0: hace 4 meses se enfrenta a lo que llama una campaña de calumnias y diatribas relacionada con señalamientos difundidos por una oficina del Departamento de Justicia de Estados Unidos y que hasta ahora sostiene no se ha presentado una prueba que haya sustente las acusaciones y calificó estos señalamientos como falsos y carentes de fundamentos. De hecho, Insunza dice que estas acusaciones en su contra son consecuencia de los señalamientos que él hizo en el caso de la presunta intervención de agentes de la CIA en Chihuahua, ya que él sostiene que desde tribuna pues denunció estos hechos, pidió deslindar responsabilidades y ahora pues van por ello en su contra. En este mensaje de 2 cuartillas con mucho y referencias históricas, él compara la situación que enfrenta con las campañas de desprestigio que padeció el propio Benito Juárez y dice que no hace falta mucha perspicacia para identificar que en realidad pues estos ataques son contra alguien que posee el mayor liderazgo moral y político de la nación y sostiene que sería una cobardía y un error consentir o permitir la embestida. Hoy, después de esta carta, el propio Ignacio Mier, presidente de la Jucopo, dijo que sí, que habló con Insunza el día lunes y que él le comunicó esta decisión porque le pidió Ignacio Mier a Enrique Insunza que solicitara esta licencia como ya lo había hecho la propia presidenta Claudia Sheinbaum, sin embargo, pues él optó por otra salida. Esto fue lo que comentó.
1: Es una invitación, que una sugerencia que hizo la presidenta, que nosotros también le hicimos, pero ya son decisiones personales y ahí sí no podemos meter.
2: ¿Y esa invitación era que se separara del cargo, que solicitara licencia?
1: Sí, pero él decidió separarse del grupo y se respeta esa decisión.
2: ¿Y por lo pronto con eso basta?
1: Con nosotros con eso basta. No, lo vi el día de ayer.
3: ¿Aquí?
1: ¿Perdón?
3: ¿Fue aquí?
1: Sí, acá nos vimos.
0: Pues ahí las declaraciones de Ignacio Mier. Otros legisladores como Jorge Carlos Ramírez Marín del Partido Verde lamentaron la decisión de Insunza y dicen que más bien este tema debió atenderse con prudencia, serenidad y hubiera sido más adecuado un procesamiento conjunto con la bancada, pero ya está la decisión. Ahora decía también el senador Higinio Martínez, quien se perfila para la mesa directiva del Senado, pues que en todo caso tendrán ellos que hacer los esfuerzos por conservar la mayoría calificada, porque no saben pues cómo va a votar Enrique Insunza.
4: Primitivo. Pues vamos a ver cómo vota Enrique Insunza, toda vez que pues Morena, si bien no le ha dado la espalda, sí le ha lanzado severas críticas. Y es que hoy, Sara, tú también estuviste presente en este evento en donde se designó a Imelda Castro, también senadora de la República, como la coordinadora de la defensa de la Cuarta Transformación en Sinaloa. Ella va a ser la candidata de Morena, el Partido del Trabajo y el Partido Verde, seguramente, al gobierno de Sinaloa en las elecciones que se van a llevar a cabo el próximo mes de junio del 2027. Y bueno, hasta allá llegó el eco, ¿no?, de la renuncia de Insunza a la bancada morenista y se llevó fuertes críticas tanto de Imelda Castro como de la dirigente nacional de Morena.
0: Así es, en un primer momento fue la propia Imelda Castro quien fue crítica de Insunza, pero la presidenta de Morena, Ariadna Montiel, también cuestionó que él no haya solicitado licencia como senador desde el momento en que llegaron las acusaciones del gobierno de Estados Unidos, como sí lo hizo el gobernador de Sinaloa, Rubén Rocha Moya. Dijo que será la decisión de la Comisión de Honestidad y Justicia evaluar la situación y determinar también si va a seguir en las filas del partido. Sostuvo Ariadna Montiel que no tuvo un conocimiento previo sobre esta decisión que tomó Insunza, pero pues dejó en claro que ahora todo lo que él haga o diga ya no es responsabilidad de Morena, porque él pues sostiene que va a ser ahora independiente, que en todo caso pues ya será él responsable de sus acciones y que habrá que esperar la decisión de esta comisión. Esto fue lo que comentó.
5: Del senador Insunza, quien es senador de la República por el estado de Sinaloa, comentar en primer lugar que nadie está por encima del movimiento y de nuestra causa. No tuvimos conocimiento previo de su decisión. Nosotros hubiéramos querido que se hubiera separado, que hubiera pedido licencia, pero a partir de hoy él tomó la decisión de separarse del grupo parlamentario de Morena y actuar como senador independiente, por lo cual desde ahora sus opiniones y sus acciones serán exclusivamente bajo su actividad personal.
0: Pues ahí las declaraciones de Ariadna Montiel, Primitivo, ya lo decías, en este segundo día Morena designa a los coordinadores de la defensa de la transformación de dos entidades, Sinaloa y Querétaro. Por supuesto, la que más llamó la atención es Sinaloa por toda esta situación que se vive. La senadora con licencia Imelda Castro recibió sí el respaldo del PT y Partido Verde, que no ha sido para todos los aspirantes. También, en este caso sí estuvieron presentes los representantes de los aliados. Al asumir el cargo se comprometió a actuar apegada a los principios de la 4T, dijo, para atender al pueblo que ha padecido las horas más oscuras de pobreza, desigualdad, violencia y dolor que causaron, dijo, todos, y así lo remarcó, todos los gobiernos del pasado. En entrevista posterior, por supuesto, el tema se le preguntó en varias veces si marca su distancia, si se deslinda del gobernador con licencia Rubén Rocha Moya. No dio una respuesta contundente, dijo que más allá de etiqueta siempre ha estado del lado de la gente, pero eso sí dijo que tienen que concluirse las investigaciones, y fue pues muy crítica de la actuación del senador Enrique Insunza y esta negativa a solicitar licencia. Incluso pues preguntó por qué aferrar al fuero y por qué no solicitar esta licencia si ya el que nada debe, pues nada teme. Es decir, pues ya hubo más en estas declaraciones, digamos, más enérgicas de las dirigentes de Morena en este sentido. Vamos a escuchar parte de lo que dijo la propia Imelda Castro con respecto a Enrique Insunza.
3: Yo creo que él debió haber pedido licencia desde hace más de 100 días, que se dieron las acusaciones. Desde el 29 de abril, él debió haber pedido licencia. Pidieron licencia a los otros 12 medios públicos que estaban en funciones.
6: Entonces, ¿ve bien que se vaya Insunza de Morena?
3: No lo sé, porque, insisto,
7: pero ella no va a estar en el grupo.
3: Lo congruente es que pida licencia, esté donde esté, en partido político o grupo parlamentario que sea. Él debería, si no, como dice el dicho, el que nada debe, nada teme, ¿por qué aferrarse al fuero constitucional? Entonces debe de pedir licencia.
0: Pues ahí más claro ni el agua. Ella por su parte finalmente pues dijo que ella es una persona pública, una política con trayectoria limpia.
4: ¿Por qué aferrarse al fuero constitucional? Cuestiona la senadora Imelda Castro, pues porque el miedo no anda en burro, ¿no? No es lo mismo decirme aparto de un grupo parlamentario que quedarme sin la protección de la ley que otorga este fuero constitucional. Llama la atención, Sara, ¿cómo cambian las cosas? Porque hasta la semana pasada nadie en Morena pues, se pronunciaba en contra del propio Insunza. Todo esto es consecuencia de la decisión tan cuestionada, tan pues absurda, ¿no?, de Rubén Rocha Moya, de regresar por sus pistolas e intentar tomar de nueva cuenta el control del gobierno del estado de Sinaloa. Las cosas no hubiesen cambiado si el viernes Rocha Moya no anuncia su regreso. Y por el otro lado, las cosas siguen tal y como estaban la semana pasada, con un gobernador con licencia, con una, con un senador que se niega a pedir la propia licencia y con un partido que no actúa en consecuencia. ¿Por qué? Porque todavía no sabemos si la Comisión de Honestidad de Morena va a tomar o no cartas en el asunto. Decía ayer Citlali Hernández que pues posiblemente se trataría el tema en esta comisión, el tema de la expulsión tanto de Rocha Moya y ahora quizás de el senador Insunza, pero hoy siguen perteneciendo a Morena, hoy Insunza mantiene el fuero constitucional y hoy sigue sin saberse nada de las investigaciones de la Fiscalía General de la República en torno a ambos personajes. Por cierto, Sara, ya nada más para concluir, pues le mataron la nota a Santiago Nieto, ¿no? Nadie lo peló.
0: Sí, sin duda, ya quedó en segundo plano y es que, bueno, pues no es para menos con la situación, pero sí estuvo también Santiago Nieto Castillo, que será, como sabemos, el próximo candidato de Morena y del PT. En este caso no acompañó el Verde esta postulación al gobierno de Querétaro. Él dijo que ya la gente no aguanta al PAN en el gobierno y que, bueno, pues él, por supuesto, ya definiendo muy claro los temas que abordaría si llegara a gobernar, dijo: no hay PAN que dure 100 años ni pueblo que los aguante, pero pues recordemos que todavía no están siendo candidatos, pero bueno, pues ya se pronuncian por problemas. Más que
4: no
0: hay
4: están
0: un
4: siendo
0: mentira.
4: Candidatos, pero pues ya
0: como
4: no
0: si lo fueran.
4: No, pues ya lo son, ¿no? En los hechos. Hoy hubo un pronunciamiento de Janine Otalora, la ex magistrada del Tribunal Electoral del Poder Judicial de la Federación, cuestionando estas prácticas de Morena y cuestionando cómo se puede inclinar la balanza con las campañas adelantadas, aun cuando le cambien el nombre o el título a los candidatos. Sara, muchas gracias, muy buenas tardes.
0: Hasta luego, muy buenas tardes, un abrazo.
4: Un fuerte abrazo, así están las cosas en Morena, así están las cosas en Sinaloa. Vamos a hacer una pausa, regresamos con más información aquí en Grupo Fórmula.
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0: Continuamos en Grupo Fórmula cuando son las 6 de la tarde con 18 minutos en el centro de la República Mexicana. La Secretaría de Marina ha informado que fue retirado el cargo de contralmirante a Fernando Farías Laguna, este hombre que fue traído de Argentina la semana pasada tras ser expulsado desde Buenos Aires y de inmediato fue ingresado al penal de máxima seguridad del altiplano, en donde sigue su proceso, donde apenas está iniciando este proceso por el delito de huachicol fiscal. Fernando Farías Laguna es señalado como parte de lo que se le conoce el cártel de los primos, junto con su hermano, Manuel Roberto Farías Laguna. Y bueno, el día de hoy se está llevando a cabo desde las 10 de la mañana aproximadamente la audiencia en la que se va a definir su situación jurídica. Vamos hasta el Moloya, en el Estado de México. Allá se encuentra mi compañero Juan Antonio Jiménez dando seguimiento a esta diligencia. ¿Cómo estás, Juan Antonio?
1: Gracias, primo. Muy buenas tardes. Y bueno, pues déjame comentarte que en punto de las 10 de la mañana con 18 minutos inició esta continuación de audiencia en contra de Fernando Farías Laguna, en donde se va a definir su situación jurídica. Esto es, si lo vinculan o no a proceso. Hay que recordar que es por el delito de delincuencia organizada con la finalidad de cometer delitos en materia de es considerado como grave. Asimismo, también te comento que, bueno, a lo que sabemos hasta estos momentos, primo, es de que, bueno, pues ya hubo un receso para que comiera luego de que la defensa encabezada por Epigmenio Medieta ha presentado todos los datos de prueba para tratar de deslindar a su representante de estas acusaciones que hay en su. En estos momentos ya se encuentra el debate entre el Ministerio Público y la defensa, y una vez de que este concluya, la impartidora de justicia, precisamente Alejandra Ramírez de la Vega, bueno, pues estará haciendo un receso de 2 horas para que después venga a dar a conocer ya su resolución. Aquí no va a haber mucha sorpresa y podemos adelantar incluso, mi estimado primo, es de que van a vincular a proceso a Fernando Farías Laguna, va a continuar con la prisión preventiva oficiosa en su contra y ya nada más estaremos hablando de un lapso de 3 a 5 meses para el cierre de la investigación complementaria. Que bueno, pues esto es lo que ha pasado hasta estos momentos, son 8 horas, se calcula que aproximadamente entre las 10 o las 12 de la noche estará concluyendo, si bien nos va, esta diligencia. Una larga, larga jornada el día de hoy aquí en el Centro Federal de Readaptación Social del Altiplano. Tenemos aquí las imágenes gracias a Cristian Ramírez, que es el que me ha estado acompañando a lo largo de todo este día, y nosotros quedaremos al pendiente de todo lo que ocurra aquí en esta diligencia.
0: Muy bien, muchas gracias, Juan Antonio, seguimos pendientes.
1: Gracias, primo, muy buenas tardes.
0: Muy buenas tardes a mi compañero Juan Antonio Jiménez. Ayer platicamos, ya esto en otros temas, con Yesenia Méndez. Yesenia Méndez fue asistente del asesinado alcalde de Uruapan, Michoacán, Carlos Manso. Ella incluso pues fue señalada como posible involucrada en este crimen. Posteriormente, pues las cosas cambiaron. Y ella también, al ratificar su declaración hace un par de días, y de eso lo comentamos ayer justamente con ella, señaló que había una relación entre la alcaldesa Grecia Quirós, la alcaldesa de Uruapan, viuda de Carlos Manso, y Samuel García. Samuel García, usted lo sabe, permanece preso, acusado de haber filtrado comunicaciones y además de haber filtrado la agenda, la posición física, de la ubicación física del alcalde Carlos Manso a sus asesinos. Ha señalado Yesenia Méndez que este hombre fue recomendado por Grecia Quirós y que mantenían comunicación incluso después del asesinato. Pues bien, el día de hoy el vicefiscal de inteligencia del estado de Michoacán, me refiero a Israel Vega Rodríguez, confirmó que existe una línea de investigación para determinar cuál es la relación de Grecia Quirós, la alcaldesa de Uruapan, con Samuel García Rivero, quien fue el encargado de protocolo y de Relaciones Públicas de Uruapan, Michoacán, durante la gestión de Carlos Manso, y quien es señalado como el hombre que le dio la ubicación de Carlos Manso a sus asesinos. Así es que se confirma, están investigando en Michoacán a Grecia Quirós, la alcaldesa de Uruapan, por sus vínculos con el hombre que hoy está señalado como partícipe del asesinato de su esposo, de Carlos Manso. Y aquí en la Ciudad de México se registró el rescate de un hombre que permanecía secuestrado desde hace prácticamente 16 días. Esto ocurrió en la alcaldía Xochimilco. Los captores pedían un rescate de 20 millones de pesos por este hombre. Finalmente, insisto, las autoridades lograron rescatarlo con vida y hay varios detenidos. Ulises Soriano, ¿cómo estás? Muy buenas tardes.
2: Muy buenas tardes, qué gusto saludarte. Pues como bien lo comentas, la Fiscalía General de Justicia de esta capital rescató con vida a un hombre víctima de secuestro y detuvo a 5 personas durante un cateo realizado la madrugada de este miércoles en la colonia San Francisco Tlanepantla, alcaldía Xochimilco. La víctima había sido privada de la libertad desde el pasado 10 de agosto en la colonia El Retoño, esto en el perímetro de la alcaldía Iztapalapa, y posteriormente los captores habrían exigido 20 millones de pesos a cambio de liberarla. Una parte de esa investigación, agentes de la Policía de Investigación analizaron cámaras de videovigilancia del C5 y reconstruyeron toda la ruta del vehículo de la víctima y de otras unidades posiblemente relacionadas. El 23 de agosto, una denuncia anónima recibida a través del 089 alertó que una persona con la cabeza cubierta había sido bajada de un vehículo e ingresado a un domicilio en San Francisco Tlanepantla. Al cruzar esta información con el seguimiento de las cámaras, las autoridades ubicaron el posible lugar de cautiverio y solicitaron una orden de cateo. Durante las diligencias fueron localizados pues la víctima en aparente buen estado y fue revisada en el lugar y después fue trasladado para pues, su declaración y por supuesto todos los exámenes pertinentes. Mientras tanto fueron detenidos Juan N., Mariana N., Mauricio N., Luis Martín y Kevin N. Mientras tanto, pues continúan las investigaciones, sobre todo para saber de dónde son esta banda y por supuesto a qué grupo delictivo de que pues Colula, la capital, pertenece en Primitivo.
0: Muy bien, Ulises, muchas gracias por la información.
2: Lo tenemos pendientes, buena tarde.
0: Muy buena tarde, vamos a hacer una pausa, le voy a comentar. Más adelante vamos a entrar en contacto con mi compañero Armando Guzmán hasta Washington, porque hoy hubo una reunión, se llevó a cabo un encuentro entre el secretario de Relaciones Exteriores, Roberto Velasco, y el secretario de Estado de la Unión Americana, Marco Rubio, un encuentro que se da en medio pues de esta tensión generada por el caso Sinaloa, pero también en torno al reconocimiento de parte de Washington de los esfuerzos de seguridad de la administración de la presidenta Claudia Sheinbaum y también, por supuesto, del trabajo de Omar García Harfuch, algo que hay que analizar por el momento en el que se da este encuentro. Vamos a hacer una pausa, regresamos con esta y otras noticias.
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0: Las cosas se acomodan, no sé si para bien, pero se están acomodando de cierta manera en el estado de Sinaloa. El hecho ocurrido el viernes con el intento de regreso, o el regreso a la gubernatura, porque de hecho se dio durante 34 horas, el regreso a la gubernatura sin avisar a nadie, de parte de Rubén Rocha Moya, causó un cisma al interior de Morena, causó un serio problema en la administración federal por la relación que hay con Estados Unidos, por la situación que atraviesa Rubén Rocha Moya, como señalado por sus supuestos vínculos con el cártel de Sinaloa, precisamente. Y bueno, ha generado un gran revuelo político en medio de una crisis multifactorial que atraviesa el estado. Al paso de las horas, al paso de los días, han tenido que operar los diferentes agentes políticos de Morena, insisto, también de la Federación, para tratar de organizar un nuevo gobierno que no huela a Rubén Rocha Moya, a pesar de que el gobernador hoy con licencia mantiene todavía, y así lo podemos decir, los hilos de gran parte de lo que ocurre en la administración estatal, pues porque él designó a todo el gabinete, porque él habría administrado el poder a través del gobierno, a través del poder legislativo y también por su influencia en el poder judicial. Ya se ha dado el nombramiento de una gobernadora interina que va a permanecer ahí hasta el final del sexenio. Ya se ha designado a quien será la candidata de Morena al gobierno del estado en las elecciones del próximo año, a Imelda Castro. Y bueno, hoy surge de nuevo la figura de Enrique Insunza, que simple y sencillamente se niega a pedir licencia y a quedar desprotegido, ¿no?, con la renuncia al fuero constitucional. Vamos a tratar de analizar las cosas con Osvaldo Villaseñor, analista político, director del portal OB, el analista, quien se encuentra enlazado en estos momentos con nosotros desde Culiacán. ¿Cómo estás, Osvaldo?
1: Muy buena tarde, Primitivo, a tus órdenes.
0: Oye, ¿cómo ves este movimiento desatado por el intento de regreso de Rubén Rocha Moya? ¿Cómo se están moviendo las piezas en el ajedrez político candente, ¿no?, en el estado de Sinaloa, después de prácticamente 2 años de guerra narca?
1: Dicen que las calabazas se acomodan al andar, dice un popular dicho por acá, y los productores agrícolas, pero este acomodo de las calabazas está resultando un poquito controvertido y un poquito jaloneado entre las diferentes fuerzas, porque, bueno, tú comentaste algo que tiene mucho de la realidad que vive Sinaloa. En Sinaloa se vivió prácticamente una dictadura que ni siquiera Andrés Manuel López Obrador llegó a construirla en sus 6 años de gobierno. Aquí el gobernador Rocha tenía no solamente la influencia de todo su gabinete, no había alguien fuera de otro grupo político, todos eran de él, tenía el control de la Cámara de Diputados, tenía el control del Poder Judicial, tenía el control de la Fiscalía, tenía el control de todos los organismos constitucionalmente autónomos, incluso se llega a decir que hasta los partidos de oposición estaban alineados, el PRI y el PAN. Pues tenía todo el gobernador Rubén Rocha. Pero muchos aquí decían, oye, ¿y por qué un gobernador que tiene tanto poder no lo usa para el beneficio de Sinaloa? En el pasado lo primero que se hablaba era que una fuerte oposición y los contrapesos no dejaban que el mandatario X avanzara y pedían que hubiera mayoría en la Cámara de Diputados o en algunas otras partes para que el mandatario pudiera avanzar. Bueno, aquí tuvieron todo, y sin embargo lo usaron no para hacer el bien a Sinaloa, sino para saquearlo prácticamente. Y hoy que se da este cambio por una necesidad política electoral de Morena, pues está resultando un tanto tortuoso dentro del partido que se pueda dar este relevo, porque no es solamente que llegue Graciela Domínguez al gobierno, sino que tiene que haber algo más. De entrada, tiene que cambiar su gabinete para poder mandar una señal de que piensa trabajar en beneficio de Sinaloa.
0: ¿Pero puede realmente funcionar la estructura política sinaloense erradicando al rochismo, es tan fácil hacer eso porque, como lo ha señalado, Rubén Rocha Moya puso elementos en todas las áreas del poder público en el estado de Sinaloa. ¿Realmente se puede desmantelar este movimiento o este entramado que instaló Rocha Moya y pensar que de aquí a unos meses se va a borrar todo lo que huela a este personaje?
1: Bueno, vivimos en un México con un poder centralizado en la presidencia de la República y tenemos no solamente un presidente fuerte en cuanto institucionalmente hablando, sino tenemos, digamos, un poder totalitario también en la presidencia. Yo creo que si hay voluntad de parte de la presidencia de la República, borrar el rochismo es solamente levantar un teléfono y hacer un par de llamadas. A ver, aquí se hablaba mucho, por ejemplo, de que en el Congreso local estaban confrontadas las dos fuerzas, la del rochismo que está representado en el Congreso local y que le había jurado lealtad a Rubén Rocha, con la indicación que mandaban de la presidencia de la República. Ya para en la tarde del domingo, pues ya estaba muy claro, ¿no?, que los diputados estaban esperando que la presidenta decidiera quién iba a ser la gobernadora interina. ¿Para qué? Pues para aprobarla. Entonces, ¿quién dio la orden? La dio la presidencia, dicha por los propios diputados. No estamos hablando de un supuesto. Los propios diputados dijeron, estamos esperando que llegue la orden de presidencia a través de Yanda Montiel para saber a quién vamos a elegir. Por la noche del domingo todo el mundo decía, va a ser Graciela Domínguez, y bueno, pues terminó, y terminó siendo Graciela Domínguez la gobernadora interina, ¿no? Entonces, yo creo que no hay un poder más grande que el poder de la presidencia de la República, y en Morena, pues igual que en todos los partidos se alinean. Todo aquel que quiera perdurar dentro de la política o dentro del aparato de gobierno, como decimos también coloquialmente por acá, quien quiera seguir prendido la obra presupuestal, pues sabe que se tiene que acomodar, ¿no? Que se tiene que acomodar con el gobierno que va llegando.
0: Oye, ¿qué te dice justamente? Uno, la designación de Graciela Domínguez por parte del Congreso y la designación de la senadora Castro ya como futura candidata. ¿Esto marca, sí, realmente marca una separación total, un cambio radical, aunque sean las dos, pues, parte de Morena?
1: Tanto Graciela Domínguez como Imelda Castro tienen un pasado de convivencia, incluso de grupo, con Rubén Rocha. Graciela Domínguez era presidenta del Congreso del Estado, en la última legislatura que le tocó al gobernador Quirino Ordaz, cuando se daba la sucesión en Sinaloa. Ella comandaba un grupo de diputados que estaban a favor de Rubén Rocha, y era la operadora de Rubén Rocha, la coordinadora o la avanzada de Rubén Rocha. Pero en el interior de Morena había otro grupo que apoyaba a Luis Guillermo el Químico Benítez, y se dio un encontronazo al final. Entonces no hay ninguna duda de que Graciela Domínguez es una gente que tiene un pasado ligado a Rubén Rocha. Pero, lo hemos dicho, Graciela Domínguez es una persona de carácter, es de carácter fuerte, no es una persona que se deja mangonear tan fácilmente. Y la mejor prueba fue que todo el mundo pensaba que Graciela Domínguez iba a continuar en la Cámara de Diputados dirigiendo al Congreso, y no, la sacaron. ¿Por qué? Porque no era una persona que se iba a dejar manipular muy fácilmente. Pero además, cuando hablamos de los alineamientos y los acomodos de las calabazas, cuando estaba todo el jaloneo y había aquí personajes, por ejemplo, te pongo un nombre, Tere Guerra, que también aspiraba a ser la coordinadora del Movimiento de la Transformación, Omar López y Estrella Palacios, y todos estaban mandando mensajes de apoyo a Rubén Rocha. Pero Graciela Domínguez y Imelda Castro emitieron posicionamientos, pero a favor de la presidenta Sheinbaum. De ahí que se alinearon a tiempo, como decimos también acá en política, compraron cachitos y a las dos les salió premiado, ¿no?
0: Y a las dos les salió premiado. ¿Qué debe pasar?
1: Dos les salió premiado.
0: Oye, ¿qué debe pasar con Rubén Rocha Moya,
1: Osvaldo? Pues yo creo que el futuro de Rubén Rocha está en manos de la presidenta Sheinbaum. Mira, hay un detalle que hemos comentado, Primitivo. A ver, La licencia que pidió Rubén Rocha es una licencia de carácter temporal, sí, por tiempo indefinido. ¿Qué implica eso? Que él puede regresar cuando él quiera, así como lo hizo.
0: No, bueno, ya no puede, porque quiso regresar el viernes y, no, y así le salió, ¿no?
1: Bueno, pero regresó, duró 36 horas.
0: Pues sí, pero poder,
1: hay que decirlo otra vez,
0: pero ¿no? No se va a aventar de nuevo el tiro.
1: Pero aquí viene la parte interesante. La presidenta Sheinbaum dijo, Graciela Domínguez viene a terminar
0: así
1: el
0: es.
1: Periodo que empezó Rubén Rocha, y a ella le va a tocar crear las condiciones para que se dé un proceso electoral con tranquilidad y en calma y todo lo demás que dijo, ¿no? Entonces, ¿a qué se tiene la presidenta Sheinbaum cuando dice que Rocha no va a regresar? Digo, porque hubiera sido muy fácil decir a Rocha, oye, presenta una licencia con carácter definitiva y entonces nombramos a una gobernadora sustituta y no a una gobernadora interina. Y ojo con eso, porque a ver, la figura de la gobernadora sustituta le permite a Graciela Domínguez llegar con toda la legitimidad y todo el peso y el respaldo de la propia Constitución y de la ley, ¿no? Como la nueva jefa del gobierno de Sinaloa. Pero mientras ella esté como gobernadora interina, vamos pensando que a Rocha no le pase nada, pues entonces ella va a estar viviendo, ahora sí, conviviendo con el fantasma de Rubén Rocha en los pasillos del Palacio de Gobierno, porque va a estar pensando, y si se le vuelve echando otra vez a Rubén Rocha y regresa a la gubernatura, ¿no? Esa es la gran diferencia de las dos figuras, ¿no? Pero retomando el tema de cuál es el futuro de Rocha lo tiene la presidenta Sheinbaum. Si la presidenta Sheinbaum decide aplicar la justicia, aplicar la ley, pues entonces estaríamos viendo que a Rubén Rocha no le espera un futuro muy halagador. Ahorita lo que se dice, lo que se comenta, es que la indicación que trae Graciela Domínguez es, a ver, tú no persigues a Rubén Rocha, pero tampoco le des cabida en el gobierno. O sea, hay que marcar una línea, un antes y un después, todo lo que huele a Rocha debe de cambiarse para evitarle que el partido de Morena, para evitar que la presidencia de la República no siga sufriendo pues todavía más pérdidas y más costo político, porque han estado cayendo en los niveles de popularidad, sí, de aceptación y de aprobación. Entonces, creo que están haciendo un esfuerzo por cambiar el rochismo, aunque solamente estén decorando, si tú quieres, ¿no?
0: Sí.
1: La base del rochismo ahí está todavía. Pero, ojo, Graciela Domínguez apenas va llegando. Hay que darle, yo creo que unos días más, para ver si es capaz de empezar a hacer un cambio dentro del gabinete, para empezar a ver cómo se van a dar los alineamientos al interior del Congreso. Y lo que sí, no hay ninguna duda, es que Graciela Domínguez y Imelda Castro vienen con la venia de la presidencia de la República. Entonces hay que ver también si la presidenta no solamente le dio la venia, sino que ojalá le dé el poder y le dé el presupuesto para poder atender las grandes demandas que tiene Sinaloa, no solamente en materia de seguridad, sino también en materia económica, porque la crisis que tiene económica Sinaloa es de verdad preocupante, ¿no?
0: Sin lugar a dudas. Osvaldo, ya por último, hablabas de los costos políticos. ¿Cuánto le puede costar a Morena el caso Rochamoya y todo lo que ha ocurrido, no en los últimos días, que es, en los últimos días ha sido escandaloso, pero lo que ha ocurrido en los últimos 2 años? Hablamos mucho de Morena, hablamos mucho del efecto que tiene la decisión de la presidenta de la República en estas designaciones, pero no hablamos de la oposición. ¿Realmente está amenazado Morena, a pesar de todo lo que ha ocurrido en los últimos 2 años, está amenazado de perder el poder en las próximas elecciones?
1: Yo creo que en Sinaloa hay un caldo de cultivo primitivo en el punto de ebullición. ¿Qué quiere decir eso? Que está calentito, ¿no?
0: Sí.
1: Y que si la oposición es capaz de conformar un movimiento muy similar al que hizo López Obrador en el 2018, de decir, estos se tienen que ir, si ellos son capaces de unirse, de conformar un movimiento donde más allá de las siglas vaya el rescate de Sinaloa, creo que la probabilidad de que Morena pierda el poder es muy grande. Pero si se van a enfrentar como partidos políticos, si se van a enfrentar con los conflictos internos de que yo quiero ser y el otro también, y el otro también, pues con las puras ruinas que hay de Morena en Sinaloa, con eso le va a ganar a la oposición. ¿Qué va a pasar con la oposición? Bueno, pues estamos esperando todavía a ver si hay ese gran constructor de ese movimiento que pueda surgir en los próximos meses, aprovechando este caldo de cultivo, y que pueda unir a estos representantes de los partidos políticos, a las fuerzas de la sociedad, y que puedan impulsar un movimiento. ¿De dónde tiene que salir? Pues hay un grupo empresarial fuerte aquí en Sinaloa, que vamos a ver si es capaz y si se anima, pues agarrar el toro por los cuernos y crear esta ola de oposición a Morena aquí en el estado.
0: Muy bien. Osvaldo, como siempre, muchas gracias por tomarnos esta comunicación. Un fuerte abrazo.
1: Un placer estar contigo y con tu auditorio primitivo.
0: Un gusto. Es, pues ahí está el análisis muy interesante de Osvaldo Villaseñor en torno a lo que viene en el estado de Sinaloa. Vamos a hacer una pausa y de regreso el doctor Carlos Elizondo Mayer Serra nos va a hablar de qué está ocurriendo con las negociaciones comerciales rotas entre Estados Unidos y Canadá y el efecto que puede tener en México esta guerra comercial desatada entre sus vecinos. Regresamos.
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0: 6:49, ya está enlazado con nosotros Carlos Elizondo Mayer Serra. Doctor Elizondo, hoy los de adelante corren mucho, los detrás se quedarán. Hoy enfoca, hoy apunta su mirada acuciosa hacia la relación México entre Estados Unidos y Canadá, esta relación rota, por lo menos en términos comerciales, Carlos, en medio de pues una difícil situación, una difícil coyuntura ante pues el nuevo modelo que está imponiendo finalmente Donald Trump. ¿Cómo estás?
1: ¿Qué tal, Primitivo? Sí, en efecto, estamos frente a la ruptura quizá más extraña en lo que había sido probablemente la relación más estable entre una potencia y su vecino, con una larguísima frontera. Canadá es como el vecino perfecto, habla tu idioma, desarrollado, sin problemas de criminalidad, te ha acompañado, acompañó a Estados Unidos a prácticamente todas las guerras que ha tenido, con buenas, digamos, relación cultural, familiar, en los estados fronterizos, y de repente, con la nueva lógica de Trump, que todo espacio de poder tiene que ser usado para imponerse, para sacarle más al vecino o al interlocutor, Canadá, con traducción Japón, la Unión Europea y muchos otros que en la negociación bilateral decidieron ceder, Canadá, habiendo cedido pues, la ruptura del T-MEC, porque había aceptado aranceles asimétricos entre los dos países, es decir, Estados Unidos podía cobrar esos aranceles, Canadá no. Al final fueron tantas las cosas que le pidieron, Primitivo, cosas que, por lo que dice la prensa, son realmente inaceptables, desde, por ejemplo, romper ese pacto lingüístico que tiene Canadá, en una provincia donde se habla francés, Quebec, que ha impuesto reglas de cierta equidad entre ambos idiomas, y luego Estados Unidos dijo, no, se necesita que no haya preferencia para el francés, porque eso discrimina a nuestras plataformas tipo Netflix y otras, y a mera final dijeron, hay que cambiarlo. Les pidieron, por ejemplo, que sí va a haber menos aranceles entre Canadá y Estados Unidos de los que hay con otros países, pero que eso los obligaba a no poder tener tratados de libre comercio con otros países, que los aranceles externos de Canadá con el mundo tenían que ser platicados con los Estados Unidos. Les impusieron incluso que, por ejemplo, en materia de nuevos desarrollos mineros, Estados Unidos tenía que tener prioridad, cosas que además se subieron a la mesa a la última hora, incluso sus aranceles que habían logrado permitirlo de bajar el arancel al aluminio, que los aranceles a los autos y otros vehículos fuera menor. Al menos final entró el secretario de Comercio de Estados Unidos y dijo no, el aluminio no puede bajar tanto, presionado él por las empresas de aluminio que han ganado con este arancel, pueden vender más caro el producto de Estados Unidos, que todos tienen que importar a algún lado porque no es autosuficiente. En fin, se rompió de la forma más dura, sorpresiva, y la pregunta es, uno, ¿qué les va a pasar en la relación entre ambos países? Cosa que no han hecho, por ejemplo, otros de los países afectados con aranceles, incluido en México. Si Estados Unidos le puso nuevos aranceles a Canadá, Canadá está haciendo exactamente lo mismo, aranceles equivalentes por el mismo valor a productos de Canadá, entran a Canadá. Estados Unidos ha dicho, ahora voy a subir los aranceles para la industria automotriz a partir de enero, es decir, está dando un cierto tiempo para negociar, pero realmente es un cambio de fondo permitido en medio de lo que es nuestra negociación con Estados Unidos.
0: Y esa es la pregunta, Carlos, ¿cómo afecta a México o cómo afecta el clima de negociaciones con México cuando, ya sabemos, las negociaciones ya estaban llevando de manera bilateral, prácticamente por separado, pero cómo influye en la relación que estaban teniendo México con Estados Unidos?
1: Hay quienes piensan, Primitivo, que esto le da un espacio a México porque Estados Unidos no quiere romper también negociaciones con México. Si rompiera por exigir demasiado, pues justificaría la idea de que fueron ellos los que impusieron las condiciones que llevó a la ruptura. Pero la verdad, pensando que ojalá eso sea cierto, uno lo vio, dos, y dos, el escenario de negociaciones bilaterales es muy malo.

0: países, o sea, para Canadá y México respecto a Estados Unidos, porque el débil lo que necesita son reglas, necesita que haya otros actores, y México y Canadá son los débiles frente a Estados Unidos. Pero además, creo primitivo que en el caso de la relación México-Estados Unidos hay agravios de verdad profundos, uh-huh. A diferencia de la relación entre Canadá y Estados Unidos, de verdad no hay agravios, incluso Trump querría que Canadá fuera el Estado 51, eso genera otro tipo de agravio, pero en fin, lo ven tan cercano que dicen, ¿por qué no es nuestro? En el caso mexicano, en el caso de la relación de Estados Unidos con México, está por supuesto el tema de la migración y del crimen organizado, donde hay visiones diametralmente opuestas de cuál tiene que ser la estrategia, sobre todo en materia de crimen organizado, tal lo que hemos platicado mucho en este noticiero, la demanda de detención para fines de extradición del gobernador con licencia Rocha y 9 de sus ex colaboradores, que México no ha cumplido, que no ha dado, y en fin, muchísimos problemas en la visión de cómo se debe enfrentar el crimen, cuál es la relación entre políticos y crimen organizado en México. Para Estados Unidos esto no va a permitir resolver o contener un problema que ellos ya los ven como de seguridad nacional. Recordemos que para Estados Unidos ese es su principal problema de seguridad nacional. El crimen organizado para ellos es equivalente a terrorismo, el crimen organizado que viene de México, los grandes carteles mexicanos. Entonces, en ese contexto, imagínense que ellos no van a estar, los Estados Unidos, utilizando todo su poder para poder sacar lo más posible. Me parece improbable, y creo que a México y a la presidenta y al secretario pues van a tener que tomar decisiones muy pronto, muy complicadas.
1: Sí, van a tener que seguir improvisando, porque si esto pasó con Canadá, estas decisiones de último momento se pueden seguir dando en el caso mexicano.
0: Seguramente se van dando, porque en el gobierno de Estados Unidos pareciera que hay mucho menos coordinación entre los distintos actores, el ministro y el representante, el secretario de Comercio, de lo que había en negociaciones pasadas, porque se lo dicen los funcionarios de Estados Unidos a los de México, supongo que igual a los de Canadá, lo que yo acuerdo contigo lo tengo que subir con el presidente Trump, a lo mejor le gusta, a lo mejor no.
1: Así es.
0: Han salido una estructura de toma de decisiones distinta. Antes, primitivo, en el fondo había un principio, claro, Estados Unidos fue más poderoso que México, pero la idea era que eran iguales, que estaban negociando, hoy no lo ven así. Era buena relación entre el presidente Salinas y el presidente Bush, entre el presidente Peña Nieto,
1: Carlos,
0: y hoy ya no.
1: Hoy ya no. Nos tenemos que despedir, Carlos, el tiempo es tirano, pero muchas gracias por la colaboración, nos escuchamos la próxima semana.
0: Así es, permitido, nos vemos la próxima semana en el estudio. Gracias.
1: Gracias, muy buenas tardes, hacemos una pausa, volvemos.
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13: Playa de Arena Verde, Estados Unidos. Conocida oficialmente como Papakolea, esta joya exótica se encuentra en la Isla Grande de Hawái. Es una de las cuatro únicas playas en todo el planeta que posee arena de color verde oliva. Esta tonalidad tan extraña se debe a la presencia masiva de cristales de olivino, un mineral pesado que se desprende del cono volcánico que rodea la bahía tras las constantes erupciones. El mar erosiona la roca volcánica, lavando los materiales ligeros y dejando este espectacular matiz verde que contrasta con el océano.
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0: Son las 7 de la noche en punto en el centro de la República Mexicana. En la información internacional, gran conmoción ha causado en todo el mundo un desastre, una tragedia que ocurrió este miércoles en Nepal, en la frontera con China, cuando la crecida impresionante de un río arrasó con localidades enteras. Esto se debió a la caída, el desprendimiento del bloque, un enorme bloque de hielo de un glaciar ubicado en la zona del Tíbet. Este desprendimiento provocó una oleada, una especie de marejada, en realidad fue una riada impresionante que sorprendió a miles de personas en aquella zona del mundo. Estamos transmitiendo a través de YouTube las imágenes de cómo esta enorme masa de agua se comía prácticamente edificaciones de 4 pisos de alto, se llevaba puentes, una gran cantidad de carreteras, de edificaciones, de casas habitación, y centenares de personas que simplemente se vieron sorprendidas por la llegada del agua, trataban de correr desesperadamente, simple y sencillamente, para pues quedar sepultados por la tierra de los deslaves, el lodo arrastrado por el agua, o ahogarse ante este golpe impresionante que se ha registrado hoy en Nepal, en la frontera con China. El saldo hasta el momento es de 160 personas muertas, pero un número indeterminado de desaparecidos. Las autoridades aún trabajan para tratar de evaluar los daños, de rescatar los cuerpos. Hay muy pocas posibilidades de que haya sobrevivientes de este desastre que ha sorprendido y que ha horrorizado al mundo. Esta es la información a través de la Agencia EFE.
1: Inundaciones masivas en Nepal. Un torrente de lodo y escombros se desbordó, sepultando edificios y desencadenando una búsqueda frenética para encontrar a supervivientes entre los escombros. La inundación golpeó el punto de partida de una popular ruta de senderismo en este país enclavado en la cordillera del Himalaya, así como zonas de peregrinación hindú. En el vecino Tíbet, del lado chino de la frontera, un torrente de barro generado en Nepal causó numerosas víctimas y desaparecidos, según el canal público CCTV. La agencia estatal Xinhua añadió que el presidente Xi Jinping ordenó movilizar todos los medios para las operaciones de rescate, pero no dio ningún balance concreto de muertos o heridos. Según CCTV, el mandatario dijo que la tarea más urgente es hacer todo lo posible para encontrar y rescatar a los desaparecidos, así como tratar rápidamente a los heridos y reducir al mínimo el número de víctimas.
0: Es la información que difunde la agencia EFE para todo el mundo. Tenemos algunas imágenes que transmitimos por YouTube y que iremos describiendo en estos minutos de el antes y después, como el cauce de un río, además un río con unas aguas azules, preciosas, que pues estaba, que atravesaba una población justamente en aquella zona montañosa de Nepal. Pues es increíble, ¿no? La imagen muestra el río con las casas coloridas, edificios, insisto, de 3, de 4 niveles, y el después, en unos cuantos minutos, todo quedó destruido, quedó sepultado por el lodo. Es irreconocible la forma en que este desastre natural ha dejado una importante región de Asia, la frontera entre Nepal y China. Vamos a cambiar de tema, ya está enlazado con nosotros Armando Guzmán. Armando, ¿cómo estás?
2: Con enorme gusto de estar contigo.
0: Oye, como siempre, mi hoy, querido. Hoy tuvieron visitas, no sé, visitas importantes, ¿no? Allá en Washington, el canciller Roberto Velasco se reunió con el secretario de Estado, con Marco Rubio, y bueno, esto una reunión en donde pues no emitieron declaraciones, emitieron un par de tweets en relación a los temas que tocaron en la reunión, pero creo que lo más importante, Armando, es el momento de la relación bilateral en el que se da este encuentro. ¿Cómo se percibe allá en la capital de los Estados Unidos?
2: Voy a decir, una de las cuestiones que México está tratando de mejorar es la falta de confianza de los Estados Unidos. Eso no lo estamos diciendo hoy, y no es nuevo, no lo estamos diciendo nosotros, lo dice el propio Estados Unidos. Esa falta de confianza hace que en situaciones como la ocurrida el fin de semana pasado en Sinaloa, Estados Unidos quiera saber qué está pasando, y México le interese informarle a Estados Unidos qué está pasando. Entonces, ese tipo de reunión podía darse, es obviamente entre estos dos secretarios de Estado, el secretario de Relaciones Exteriores y el secretario de Estado, que es el secretario de Relaciones Exteriores de los Estados Unidos, hay mucha cordialidad. Lo que están tratando de hacer es quitar el deshielo, quitar todo lo que ha estorbado en la relación recientemente. Y cuando tú ves el análisis que se hace en los Estados Unidos, se está viendo qué es lo que ocurrió con Rocha Moya y quién es el que está ganando en esta disputa interna que hay en México entre el expresidente López Obrador y la presidenta actual de México. A la presidenta actual la ven con mucho más simpatía, la ven como alguien que puede renovar y que puede cambiar la situación, que puede ser alguien con quien trabajen, a diferencia de con López Obrador, a quien siempre despreciaban y nunca quisieron tener realmente ni como aliado ni como amigo, particularmente después de aquello de los abrazos y no balazos. Entonces, este tipo de cosas son las que tenían que mejorarse, y esta cuestión fue precisamente para eso, para que haya formas en las que el deshielo aumente. Todo esto tú tienes que poner en una misma bandeja, tienes que poner esta situación, la de hoy, tienes que poner lo que pasó en Sinaloa, tienes que poner también durante el fin de semana lo que pasó en Argentina, sí. Las palabras de Omar García Harfuch y las palabras del director de la DEA, de Terrence Hall. Entonces, tienes que poner todo esto en conjunto para tratar de dilucidar qué es lo que está haciendo México y qué es lo que está haciendo Estados Unidos. Si la presidenta Sheinbaum está haciendo mucho más de la confianza del gobierno de los Estados Unidos, esto es visible, se ve no solamente en esta relación con Roberto Velasco, sino también en la relación con el secretario de Seguridad de México. Esto había sido algo que se necesitaba y que Estados Unidos quería. El hecho de que la presidenta de México haya realmente reafirmado su poder, y el hecho de que el señor Rocha Moya fue y se subió a la silla del gobierno de Sinaloa cuando nadie le había dicho que lo hiciera y cuando francamente no tenía el permiso de la presidenta de México, esto hizo que lo bajaran inmediatamente y que este fuera un golpe no solamente en contra de Rocha Moya, sino en contra de quien lo mandó a sentarse ahí otra vez. Entonces, eso es como los estadounidenses lo están viendo. Te voy a decir, yo puse esto hace un momento en un sitio que tengo en YouTube de Armando y sus amigos, y la gente está muy enojada diciendo que eso no es cierto, que lo que quieren es ver a Rocha Moya en la cárcel y encadenado antes de que le den algún tipo de crédito a la presidenta. Bueno, está bien, pero yo no lo estoy diciendo. Eso es lo que estoy recogiendo de Estados Unidos, y como Washington está viendo esta situación tan difícil de describir. Porque te voy a decir, nosotros ya nos acostumbramos en México a decir, tal gobernador, y se está con los altos, y al otro nombre es que le dan dinero, y a ese, te voy a decir, si eso pasara en cualquier otro país, sería un escándalo espantoso, sería un escándalo terrible. Si pasara en los Estados Unidos, bueno, ya te imaginas lo que podría pasar.
0: Si pasara en otro país, habría consecuencias, claro.
2: Ese tipo de cosas, cuando empieza a haber consecuencias, cuando un gobierno empieza a mostrar fuerza y a decir, la que manda soy yo, ya no es aquel, el otro señor no sé dónde estará, pero quien manda yo, de ahora en adelante soy yo. Bueno, aunque sea alguien muy allegado al señor Rocha Moya, quien vaya a quedarse en el gobierno de Sinaloa. Ese tipo de cosas son para que se diluciden allá en la política local y en la política doméstica. Pero para Estados Unidos, la prueba era Rocha Moya, y el gobierno de México pasó muy bien esta prueba reciente. La autoridad de la presidenta ejerciéndose en México en estas cuestiones de narcotráfico es lo que Estados Unidos quiere ver, primo. Esa es la realidad. Entonces, al tener una sociedad así, pueden confiar en México otra vez. Y mira, ese es el objetivo mexicano, tener otra vez esa confianza para poder trabajar juntos. Y ahora nos damos cuenta que el objetivo de los Estados Unidos es también tener con quién trabajar y a quién confiarle en México de que este tipo de cosas no va a ocurrir. Y obviamente, si hay acusados en los gobiernos a todas las dimensiones, si es que eso existe y si es que eso es verdad, yo no voy a afirmar aquí porque no tengo los pelos en la mano de nada, pero si es que eso existe, entonces aquellos funcionarios corruptos que hayan sido comprados y que estén manejando y estén protegiendo a los carteles, entonces van a ir saliendo. Y Estados Unidos quiere estar seguro de que en México, en el gobierno central, la presidente o la presidenta no es alguien que va a estar consintiendo a ese tipo de funcionarios. Es lo que querían y es lo que están viendo ahora.
0: Oye, Armando, justamente sobre esto, este análisis que estás haciendo, ¿podemos decir que Estados Unidos confía en Claudia Sheinbaum y en su administración, pero al mismo tiempo tiene cuentas pendientes con el antecesor de Claudia Sheinbaum? Hay que recordar, digo, la suspensión, el congelamiento de las actividades de la DEA en México, ordenada por Andrés Manuel López Obrador, el tema del caso Cienfuegos y otros agravios hacia el gobierno de Estados Unidos. Son cuentas pendientes. ¿Se puede establecer esta distinción entre confiamos en Sheinbaum, pero vamos contra quienes estuvieron antes?
2: Y mientras haya un delito que perseguir,
0: sí, sí,
2: y mientras ese delito esté relacionado con algún daño a la ley de los Estados Unidos. Alguien me decía, oye, pero es increíble, esta gente se ha robado de no sé qué y se han metido y que el tren y que el aeropuerto y que luego lo de las constructoras de no sé qué. Esas son delitos que si existen, la justicia mexicana claro, tiene que castigar, no Estados Unidos. Pero si hay si alguien llega a comprobar que hay una relación directa entre carteles, narcotráfico y particularmente huachicol fiscal, hoy ya nada más es importante en muchos casos que esta cuestión de robarse lo que es el patrimonio de los mexicanos, el petróleo, robárselo para sacar dinero de ahí, hacer grandes fortunas de quien no tenía un solo centavo antes y que ahora se va a enriquecer, y no solo eso, sino que van a darle dinero al narcotráfico. En los casos en los que eso se pueda demostrar,
0: claro,
2: yo creo que van a ir detrás de ellos, pero para eso necesitan a un socio confiable. Yo no sé si están ya confiando 100% en la presidenta de México, francamente. O sea, yo solo reporto todas las noticias, simple y sencillamente paso lo que ellos creen, pero hay un deseo muy grande en que este paso se llegue a dar y en que haya absoluta y total confianza entre los dos gobiernos y los dos gobiernos puedan trabajar juntos. ¿Hasta dónde llegarían después? ¿Y hasta dónde esta asociación podría ser un instrumento de ayuda para castigar a quienes estuvieron antes y a quienes robaron, delinquieron o estuvieron en corrupción con los carteles? Esto todavía está más complicado. Pero por ahora, lo que a México le interesa mucho es que la confianza que Estados Unidos decía que tenía y que dice ahora no tenemos en absoluto en México, se vuelva a establecer.
0: Muy bien, muy importante esto que está señalando. Armando, muchas gracias, como siempre, nos escuchamos.
2: Gracias, primo. Buenas noches.
0: Buenas noches, fuerte abrazo a mi compañero Armando Guzmán. Le voy a comentar que el gobierno de Estados Unidos ha pausado temporalmente las citas para solicitar visas de inmigrante en todo el mundo. Esto ocurre porque se está entrenando al personal consular estadounidense sobre nuevos procedimientos en la asignación justamente y el trámite de los visados, así lo informó un vocero del Departamento de Estado. Así es que mientras se lleva a cabo este proceso de preparación, este proceso de entrenamiento para el personal consular de Estados Unidos en todo el mundo, se suspenden las citas y los trámites para otorgar visas estadounidenses. Damos una pausa, regresamos, vamos a platicar del tema de los derechos de las audiencias, los lineamientos que ya quedaron listos después de las consultas. Se han aprobado lineamientos descafeinados con respecto a lo que se había planteado desde la presidencia de la República. Hablaremos del tema después de mensajes.
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0: La titular de la Comisión Reguladora de Telecomunicaciones, Norma Solano, presentó hoy los lineamientos para el derecho, para proteger los derechos de las audiencias. Estos lineamientos que han causado un gran revuelo, un enorme debate por la forma en que fueron presentados por la Presidencia de la República, por el peligro de censura o de autocensura que representaban al establecer diferentes mecanismos de quejas, diferentes mecanismos de reclamos y también de revisión de los contenidos. Finalmente hubo ajustes en cuanto a el modelo de atención a las quejas, hubo ajustes también en cuanto a las sanciones y la diferenciación entre contenidos informativos y de opinión. Dice Norma Solano que no se trata de censurar y que tampoco se trata de atacar la libertad de expresión. Vamos a escuchar.
21: Lo que la comisión tutela, y que sí, es que el medio le dé una respuesta a su audiencia, le dé una respuesta. la respuesta que le dé, pues ahí nosotros no nos metemos. La respuesta que le dé es responsabilidad del medio, pero pues todas las audiencias esperarían pues que el medio los escuche y les dé una respuesta, pero la respuesta no la determina la comisión.
0: Es lo que dice Norma Solano. Me comunico y agradezco mucho que nos tome este enlace la doctora Clara Luz Álvarez, investigadora de la Universidad Panamericana, experta en estos temas. Clara Luz, ¿cómo estás?
1: Muy bien, buenas tardes a ti y a toda la audiencia.
0: Oye, pues tú has dado seguimiento muy puntual a este debate, a los riesgos que representaba o que representa la postura original del gobierno federal. ¿Cómo percibes lo anunciado el día de hoy? ¿Realmente quedan acotados estos lineamientos? ¿Se elimina el riesgo de censura o, yo insisto, de autocensura que podría haber representado lo propuesto originalmente?
1: Y bueno, sí hay avances en cuanto al proyecto anterior, porque en este nuevo proyecto ya no va a haber ese procedimiento que se veía como una guillotina para los medios, que era donde la Comisión Reguladora de Telecomunicaciones iba a tener la posibilidad de revisar cuando hubiera una queja de un televidente o de un radioescucha, iba a poder revisar si había información que había sido descontextualizada, si había información que consideraba que pudiera ser falsa o que hubiera algún otro quebranto de la audiencia. Eso fue modificado. También se quitaron las sanciones, que en el proyecto eran unas sanciones que podían ir hasta el 1% de los ingresos de los radiodifusores, y en este caso se regresa al texto que tiene hoy día la ley, donde las únicas posibilidades de sancionar a estaciones de radio y televisión abierta sería si los radiodifusores, uno, no emplean mecanismos de defensa de las audiencias. Segundo, no nombran a un defensor. Y tercero, no designan códigos de ética. Eso comentaría contigo y con el auditorio, que eran de los casos que preocupaban sobremanera. Y el otro tema era el que se exigía los lineamientos que se distinguiera información de opinión.
0: Así es.
1: Digamos que en este lo que les podría comentar es que va a haber una solución, yo creo que pragmática, de los medios, donde los medios van a poner una pleca, un cintillo, que en pocas palabras va a decir: este programa, este noticiero mezcla opinión e información. Y pareciera que con eso ya superarían esa barrera.
0: Ya no habría que aclarar: esto es opinión y esto es información, porque eso es imposible en muchos casos, ¿no?
1: Digamos que lo cumplirían, por ejemplo, en tu programa. Tú dirías antes de comenzar el programa: en este programa va a haber noticias y va a haber opinión, y ya con eso tendrías por qué cumplir. Si fuera en un programa de televisión, entonces puedes poner una cortinilla, una pleca, y ya con eso la libraron. ¿Qué tanto eso funciona o sirve para las audiencias? Pues son cosas que se habrán de ver con el tiempo. Si es algo que va a funcionar, favorece a las audiencias, o si simplemente va a ser una formalidad a cumplir.
0: Me parece, Clara Luz, que uno de los puntos que, por lo menos a muchas personas, entre ellos yo, nos llamaban la atención y nos encendían las luces de alerta, era esta facilidad para presentar quejas ante la autoridad, y que, bueno, la autoridad iba a ser juez y parte, ¿no? Al final de cuentas, me refiero a la autoridad federal, a través de la Comisión Reguladora de Telecomunicaciones. ¿En qué sentido? En el sentido de que muchas veces una oleada de quejas pues puede inhibir, ¿no?, que un comunicador o que un grupo de comunicación toque ciertos temas. ¿Queda anulada esta posibilidad de manipulación justamente de las quejas? Porque evidentemente habrá radioescuchas, habrá televidentes que que no estén de acuerdo y que se comuniquen al medio a través del defensor de las audiencias. Pero lo hemos visto, por ejemplo, en procesos electorales, donde de repente los partidos empiezan a quejarse de muchas cosas que se dicen en los espacios informativos, y al final eso provoca un ambiente hostil contra los comunicadores, porque tienen que preocuparse por no atender o por dejar de atender muchos requerimientos, ¿no? Que implican esfuerzo, que implican recursos, que implican a veces hasta dinero.
1: Así es. Bueno, en ese sentido, sí se eliminó lo que yo llamaba la guillotina en la cabeza de los medios. Eso sí fue eliminado. Entonces, vamos a poner, por ejemplo, en este caso Radio Fórmula, Telefórmula, cumpliría siempre y cuando establezca un mecanismo para que un televidente y un radioescucha pueda presentar una queja.
0: Correcto.
1: Si tiene un código de ética y si tiene de designar a una persona defensora. Si no tuviera alguno de estos tres elementos, entonces ese radioescucho o televidente puede presentar una queja ante la Comisión Reguladora de Telecomunicaciones, pero bueno, solamente es en esos tres supuestos. En el proyecto era algo tan amplio que sí era un riesgo de silenciamiento a los medios de información.
0: Oye, ¿el defensor de las audiencias debe ser certificado por la autoridad?
1: Más bien lo proponen los radiodifusores, que eso es como venía desde 2014, y no es tanto una certificación, simplemente verifica la autoridad si cumplió con los requisitos que establecen la ley y el reglamento y estos lineamientos, pero en ese no veo riesgo alguno. Queda la libertad de la estación, el concesionario, de designar a la persona defensora siempre y cuando cumpla con esos requisitos que son muy razonables que establece la ley y estos lineamientos.
0: Clara Luz, ¿era necesario todo este revuelo? ¿Era necesario el debate era necesario, pues, al final de cuentas, pero era indispensable generar tanto ruido, toda vez que muchos de estos elementos que están planteados en los lineamientos, los medios ya los cumplen, como por ejemplo el tema de tener un código de ética o pues la necesidad de tener un defensor? Muchos medios no tienen el defensor de las audiencias, pero ¿son necesarios? ¿Qué tan necesarios son estos lineamientos conforme al marco regulatorio que ya tenemos?
1: Mira, yo creo que no era el momento para sacarlos, pero más allá de eso, comento con la audiencia que se recibieron 8,889 comentarios, y la Comisión Reguladora de Telecomunicaciones procesó el nuevo proyecto en 2 días hábiles. Entonces, a mí me parece que esto dejó de lado la necesaria reflexión, análisis, deliberación de lo que las personas comentaron. Por ejemplo, en lo que hoy presentó la comisionada presidenta Norma Solano, ella mencionaba que dentro de los comentarios de los 8,889, solamente 5.3% eran propuestas. Y decía ella, lo demás eran puntos de vista, que al final son opiniones válidas, ¿no? Pero para poner en contexto, el 5.3% de propuestas equivalen a 471 personas que hicieron propuestas concretas.
0: Correcto.
1: La pregunta es, ¿pueden procesar esa información, hacer un análisis profundo, una deliberación en 2 días y al tercero anunciar que ya están listos? Pues yo tengo mis dudas, primo, con toda consideración a la autoridad. Creo que nada más fue sacar lo que se pudiera sacar, quitar lo que hacía más ruido, pero las audiencias hoy día no vamos a estar más protegidas con estos lineamientos. Y por otra parte, me parece que fue un golpeteo innecesario a un regulador de telecomunicaciones recién creado, que tiene muchas otras cosas en que entretenerse para que haya más y mejores servicios a mejores precios para todas las personas que habitamos este país.
0: Clarísimo, clarísimo lo que nos dices, Clara Luz. La última pregunta es, ¿estamos protegidas las audiencias? Porque todos somos audiencia, aunque también seamos emisores, ¿no?
1: Pues yo les diría que en nuestra vida antes y después no, porque justamente la comisión había dicho que es importante que las audiencias aceptamos nuestros derechos.
0: Sí.
1: Sin embargo, no incluyó ni en el proyecto ni en lo que anunciaron hoy, no hay nada sobre alfabetización mediática, no hay nada sobre la difusión de qué son los derechos de las audiencias. Entonces, si no tenemos una difusión de cuáles son nuestros derechos, ¿cómo los vamos a conocer? Mucho menos los vamos a ejercer. Y eso sí estaba en los lineamientos del extinto Instituto Federal de Telecomunicaciones. La obligación de alfabetizar mediáticamente a las audiencias.
0: Pues Clara Luz, ahí está el pendiente, ahí está la ausencia de un elemento muy importante y, como bien lo dices, esta sombra de duda que queda sobre la forma en que se gestionó y la forma en que se procesaron las diferentes propuestas que fueron planteadas por quien quiso, ¿no?, intervenir en esta, en este debate. Te agradezco mucho que nos hayas tomado la llamada, es un gusto saludarte.
1: Igualmente a ti, buenas noches a la audiencia.
0: Gracias, buenas noches. La Cámara Nacional de la Industria de la Radio y Televisión expresó su reconocimiento a la Comisión Reguladora de Telecomunicaciones y al Gobierno Federal tras la aprobación de estos lineamientos para la CIRT. Este documento aprobado, pues guarda un balance importante entre regulación, libertad editorial, libertad de expresión y la viabilidad económica de la industria mexicana de la radio y la televisión en un contexto mundial de alta competencia por audiencias y anunciantes. Es lo que dice el comunicado de la Cámara Nacional de la Industria de la Radio y Televisión. Estos lineamientos entrarán en vigor 30 días después de que sean publicados en el Diario Oficial. Volvemos después de mensajes.
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26: Rusia tiene una superficie mayor que el planeta enano Plutón, demostrando la enorme extensión territorial del país más grande.
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0: Vamos hasta Almoloya de Juárez, en el Estado de México, en el penal del Altiplano. Ha concluido la audiencia del caso del ex contraalmirante de la Armada de México, Fernando Farías Laguna, acusado de delitos relacionados con el huachicol fiscal. Allá en Almoloya se encuentra mi compañero Juan Antonio Jiménez. ¿Qué ha ocurrido, Juan Antonio? Platícanos.
6: Gracias, primo. Luego de prácticamente 9 horas que duró esta audiencia, ha concluido. Así lo determinó la impartidora de justicia, Alejandra Ramírez de la Vega, luego de que precisamente la defensa de Fernando Farías Laguna presentara todos los datos de prueba a su favor y que hubo un debate entre el Ministerio Público y también los representantes legales. Bueno, pues aquí la impartidora de justicia determinó dejar esto por este día, estas labores, y será hasta mañana a las 8 de la mañana cuando se dé a conocer ya la resolución jurídica, lo que es precisamente si se le vincula o no a proceso a Fernando Farías Laguna. Pero si me lo permites, vamos a escuchar parte de lo que dijo el abogado Epigmenio Mendieta a la salida. Vamos a escuchar.
7: Buenas tardes. Larga, una audiencia muy larga. La defensa se hizo cargo de controvertir los datos de prueba planteados por la gente del Ministerio Público. Hemos sostenido que con la información que obra dentro de la carpeta no se acredita la calidad de miembro de la organización criminal, ni mucho menos líder de la organización criminal, como lo pretende atribuir la Fiscalía General de la República. Ha sido una audiencia larga y estamos pendientes de que lo resuelva la jueza. La jueza ha decretado que suspende la audiencia para retomarla el día de mañana, únicamente para el efecto de poder dictar la resolución correspondiente.
6: Pues ahí están las palabras del representante legal de Fernando Farías, así que el día de mañana, a las 8 de la mañana, sabremos si se le vincula en el proceso. No hay mucho que pensarle, primo, sin lugar a dudas, será, y sin sacar la bola mágica de cristal de mi tía abuela Fata Morgana, será una vinculación a proceso y todavía le va a continuar con la prisión preventiva de manera oficiosa. Y nosotros estaremos al pendiente de lo que ocurra, primo.
0: Muy bien, muchas gracias, Juan Antonio.
6: Gracias, buenas noches.
0: Buenas noches. Vamos a cambiar de tema porque este día el Tribunal Electoral del Poder Judicial de la Federación ha determinado quitar el nombre, los colores, las siglas y también hasta el emblema al partido de recién creación, al partido que recientemente obtuvo su registro, Somos México. ¿Por qué? Dicen los magistrados del tribunal que en este caso los símbolos, el emblema y el nombre de Somos México no cumplían con neutralidad semántica en el nombre y también incurría este partido en una apropiación simbólica de la identidad nacional. Fernando Belauzarán, vocero de Somos México, ¿cómo estás? Buenas noches.
10: Buenas noches, primitivo. Pues, a ver, digamos, la verdad es que no nos extraña porque evidentemente había esa intención de quitarnos el nombre, el logo y los colores para que empecemos de cero. Es el costo de ser una oposición incómoda al régimen, pero la verdad es que no hay base jurídica. Lo que dice la ley de partidos es que solamente si hubiéramos apelado a símbolos religiosos o raciales o nos confundiéramos con alguien más, con otro de los partidos, pudieran rechazarnos el nombre. Pero Somos México ni tiene motivos raciales, ni tiene motivos religiosos, ni por supuesto nos confundimos con otro. Aquí sacaron primero lo de la apropiación semántica, que si nos apropiamos de todo el país en su conjunto.
0: ¿Qué es apropiación semántica, Fernando? Porque no nos queda muy claro.
10: Lo que quieren decir es que al decir somos México nos estamos apropiando del país, de todos.
0: O sea, que ustedes quieren representarse, hacerse pasar como representantes de todo el país.
10: Sí, de todos, cuando solamente somos una parte. Claro. Eso es lo que quieren decir. Pero la parte, perdón el plural, la parte es parte del todo, una fracción es parte del todo. Entonces, tú eres México, cualquiera es México, nosotros también somos México, más en un país polarizado, en donde te quieren decir que si tú criticas, si tú discrepas, pues entonces eres casi casi el antipueblo, eres el enemigo, eres el traidor a la patria, etcétera. Uh-huh. Pues es una forma de reivindicar que finalmente somos del mismo país y nos tenemos que poner de acuerdo, etcétera, ¿no? Pero bueno, ellos toman esta lógica, esta interpretación, que aparte en la de línea decía probable interpretación, y aquí le corrigen la plana al INE, pero llegan a la misma conclusión, ¿no? Y entonces dicen, es que tú te tienes que determinar y tienes que decir exactamente qué es esto. Si eso se lo planteas a los demás partidos, tampoco pasarían. Pero bueno, cuando se tiene que cumplir una instrucción, pues bueno, hacen malabares para llegar a justificarla, y bueno, ni hablar, pues vamos a cumplir porque es la última instancia. Ajá. Y tenemos la amenaza de que el 31 de agosto, si no tenemos un nuevo nombre, logo y color, pues nos perderíamos el registro. Y la verdad es que es no solo el esfuerzo de mucha gente, es la posibilidad que tienen los ciudadanos de elegir otra opción, algo que agite el tablero, que mueva las cosas, porque la verdad es que nosotros pensamos que la boleta como estaba era una boleta que beneficiaba al status quo, a que las cosas siguieran como están, y nosotros queremos irrumpir con esa fuerza que irrumpió la marea rosa, por eso la defensa del color rosa, que es nuestro origen. Pero bueno, nos la ponen un poquito más difícil. Es como que pudimos sacar el carro, pero no se aguantaron las ganas de rayarlo, ¿no?
0: Además, sí, ya llama la atención porque primero les dan el registro con esa nomenclatura, ¿no?
10: Y sí, nosotros arrancamos, primitivo, sí. Qué bueno que lo dices, es porque había un acuerdo que nos permitieron hacerlo. Durante 18 meses estuvimos con este nombre, con este logo, etcétera, y de repente te dicen, pues fíjate que siempre, ¿no? Pues si de por sí estamos en desventaja, hay mucha inequidad, pues ahora nos dan otro golpe, ¿no? Pero bueno, pues ni modo, es el costo de jugar así que de visitantes, ¿no?
0: Oye, Fernando, dices que hubo una instrucción, que atendieron las instrucciones los magistrados y también algunos consejeros del INE. ¿De dónde viene esa instrucción?
10: Bueno, pues mira, lo que te puedo decir es que es algo que parece, no es algo que yo me esté sacando de la manga o de la chistera. Desde hace tiempo las autoridades electorales han estado pues beneficiando al régimen. Una prueba de eso es la sobrerrepresentación. Sí. Convirtieron el 54% de los votos de la coalición oficialista en 73% de las curules. Y ese acto totalmente inconstitucional permitió que una parte del país cambiara la constitución a su antojo. Ahora sí, perdón la expresión, usaron la constitución como sus calzones y lo hicieron de manera unilateral, y ese manejo unilateral de la constitución, esa modificación unilateral de la constitución, acabó con la división de poderes. Ya no hay poder judicial autónomo. Sí. Y bueno, y otras cosas han avanzado. Entonces, pues la verdad es que nosotros fuimos a las instituciones, argumentamos jurídicamente, y bueno, creo que, como pasa a veces, los que pierden la discusión ganan la votación.
0: Fernando, ¿ya saben, ya tienen contemplado algún otro nombre, algún otro logotipo, otros colores? Porque, vamos, ya la veían venir, ¿no?
10: Sí, mañana lo vamos a presentar a las 10 de la mañana en el INE. Estamos todavía revisando la sentencia del tribunal. Uh-huh. Y no queremos cometer ningún error, entonces vamos a ser muy cuidadosos y vamos a a hacer todas las consultas posibles para a partir de la determinación del tribunal, que es la última instancia, hacerlo. Sí. Aquí lo que dice el tribunal es que la palabra somos y la palabra México no es el problema. El problema es si las juntas solamente somos México, pero si lo determinaras, si le pusieras otra acepción, uh-huh. ¿no? Porque, por ejemplo, existe el Partido Verde Ecologista de México, claro. ¿no? Existe el Fuerza por México que existió, uh-huh. ¿no? Entonces, si llegas a ponerle algo que lo determine de una manera más, digamos, particular, sí, sí, sí. no generalizar a todos, que eso es lo que ellos argumentan, pues entonces lo podrían aceptar. Y si en los colores podemos hacer algo para que quede totalmente claro que nos distinguimos, la verdad es que si uno ve Fuerza por México y ve nuestro logo, claro que la diferencia es muy grande,
0: claro, claro.
10: Nadie, pero ellos dicen como es un, aunque el magenta es muy diferente, pero bueno, si vamos a cambiar eso, vamos a tratar de que el rosa ya no sea dominante, pero que pueda estar ahí, si eso salva. Entonces estamos viendo con mucho cuidado la resolución para cumplir, porque nosotros pues sabemos lo que costó construir estas instituciones, y a pesar de que discrepamos, a pesar de que creemos que la autonomía no basta con que esté en la ley, sino que se tiene que ejercer, ¿no? Decía Alejandro sí. Gómez Arias, uno de los que consiguió la autonomía universitaria, ¿sí? decía eso, para que haya autonomía hay que ejercerla, si no es letra muerta. Bueno, nosotros, aunque esto, pues la verdad es que no lo esperábamos, porque estamos convencidos que la ley nos daba la razón, y sentimos que esto es un atropello, pues vamos a cumplir, es la última instancia, así fueron las reglas del juego que nosotros vimos, nos dimos, porque por supuesto que creíamos en esta institucionalidad de el árbitro electoral, que era primero el IFE y luego el INE, y el tribunal, que fueran autónomos, etcétera, y que estos fueran, pues creíamos en eso, lo vamos a sostener, y bueno, ojalá que en el futuro podamos tener una resolución pues más apegada a derecho. Yo la verdad es que sentimos que esto fue un atropello, que efectivamente es una fue una lógica del poder sí. por nuestra oposición política, somos una oposición sí. firme, y bueno, no podemos dejar de decir que sentimos que la resolución es abusiva. Es un abuso de poder, uh-huh. está fuera de norma, pero vamos a acatar, porque eso es lo que Correcto. Hace un demócrata, acatar lo que digan las instituciones.
0: Pues Fernando, muchas gracias por tomar este enlace y por plantear el punto de vista, la respuesta de Somos México a la resolución del tribunal, y mañana estaremos muy pendientes de lo que ocurra a las 10 de la mañana, ¿verdad?, en el INE.
10: Así es, primitivo, ahí nos esperamos a todos, ahí daremos a conocer, y te voy a decir que, sí. por supuesto, haremos un nuevo logo con nuevos colores, pero por supuesto que seguimos siendo Somos México.
0: Muy bien, gracias Fernando, abrazo.
10: Un fuerte abrazo.
0: Ahí está Fernando Belauzarán, vocero de Somos México, que ya no debe llamarse Somos México, y mañana tendremos el nuevo nombre, el nuevo logotipo, los nuevos colores. Le voy a informar que el secretario de Seguridad y Protección Ciudadana, Omar García Harfuch, está dando a conocer la detención en el estado de Puebla de Jesús Alberto N., identificado como uno de los presuntos responsables del asesinato del creador de contenidos, César Daniel Nolasco Gastelum, quien fue asesinado hace unas cuantas semanas, el pasado 5 de agosto, allá en Culiacán, Sinaloa, cuando llevaba a cabo una transmisión en vivo. Este hombre, Jesús Alberto N., le repito, fue capturado en Puebla durante un operativo que derivó en un enfrentamiento armado. Vamos a hacer una

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7: Los osos panda nacen ciegos, rosados y con un tamaño similar al de una barra de mantequilla común de cocina.
6: Territorio animal.
8: El gorila de montaña. Vive en grupos familiares organizados en las selvas densas del centro de África. Liderados por un imponente macho, estos gentiles gigantes son herbívoros y pasan el día buscando brotes, hojas y ramas tiernas para alimentarse adecuadamente.
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9: Las mariposas saborean la comida utilizando receptores químicos ubicados en sus patas antes de decidir poner sus huevos allí mismo.
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10: La Cámara Nacional de la Industria de Radio y Televisión celebró la aprobación de los nuevos lineamientos generales para la protección de los derechos de las audiencias. Detalló que la regulación logró equilibrar la libertad editorial, la libertad de expresión y la viabilidad de la industria de radio y televisión. El Partido Verde Ecologista pidió al Congreso de la Unión concretar la reforma que impulsó para endurecer las penas por delitos ambientales. Esto luego del operativo realizado en la Reserva de la Biosfera Ría Celestún, en Yucatán, donde fueron clausurados 17 polígonos que ocupaban 130.8 hectáreas para actividades ilegales. Un juez de control dictó prisión preventiva justificada a Edgar N. y David N. por presuntamente responder el examen de admisión a la Universidad Nacional Autónoma de México en lugar de los aspirantes. El próximo viernes se definirá si son vinculados o no a proceso por el delito de fraude.

0: cierre, entramos en contacto con Emilio Saldaña Piso, nuestro querido amigo Emilio Saldaña. Oye, Piso, ya sé que cuando te digo Emilio te enojas, pero cuéntanos mejor. ¿Qué pasó con Meta? Finalmente llega, prefiere un mal acuerdo que un buen pleito, ¿no?
1: No sé. Sí, yo creo que la mejor frase queda perfecto para esto que estamos observando el día de hoy. Han llegado a un acuerdo que les permite pagar cerca de 18 mil millones de dólares para detener el juicio la segunda semana de 6 semanas que se han tenido el juicio acerca del diseño posiblemente adictivo de Facebook y de Instagram. Que hayan hecho este acuerdo por cerca de 18 mil millones de dólares, de entrada nos dice cuánto le importaba a Meta el posible resultado negativo que pudieran tener, uno, dos, reducir el desgaste en términos reputacionales que le significarían esta siguiente semana, y la siguiente, tienen todavía varios juicios similares formados, señor, así que, digamos, no la han librado por completo. Lo que es importante es ver que Meta reconoce, digamos, o acepta pagar un monto,
0: sí,
1: acepta modificar la manera en la que funciona la plataforma. Los menores de edad deberán de responder a horarios, a validaciones parentales para poder seguir usando las plataformas, pero lo único que no aceptaron fue la culpa. A cambio, señores, yo les recuerdo muy rápidamente, el monto, estos 18 mil millones de dólares que están aceptando pagar para detener el juicio, es decir, pagar para no ser culpable, le está costando a Meta, señor, el equivalente a más que el apoyo federal previsto para Pemex en todo 2026, casi el 3% de todo el presupuesto federal mexicano de todo el 2026, o en números más Meta, 31 días de ventas o el 21% del dinero disponible en caja. Es decir, le estamos quitando un pelo a un gato en términos del monto, pero los países perdemos la posibilidad de tener un caso de referencia que nos permitiera tener legislación que permita regular mejor el uso de redes sociales.
0: A ver, eso es...

0: Eso es muy importante porque al final de cuentas un juicio hubiera sido muy ilustrativo y hubiera fijado bases importantes, ¿no? Para regular lo que está ahí sobre la mesa en México y en el mundo.
1: Estamos nuevamente sin precedente que determine legalmente que el diseño de ciertas funciones en redes sociales resulta adictivo. Con un detalle adicional, señor, están tan conscientes de que no son culpables, pero están tan conscientes de no ser inocentes, que incluso tienen descuentito el arreglo de Meta y convencen a YouTube, a TikTok y a Snap de utilizar y reducir funciones y utilizar horarios para reducir el grupo de los jóvenes, y esto implicaría una reducción de unos milloncitos en este acuerdo que están llevando a cabo. De alguna forma les están dando la razón a los jueces y a quienes estaban diciendo estas plataformas que están provocando daños en el mundo, ¿no?
0: Oye, Piso, tenemos 30 segundos, pero dime, ¿es posible realmente generar esos límites?
1: Y va a costar muchísimo trabajo, implica muchísimo trabajo y ganarle a jóvenes que cada vez más son más hábiles en el uso de estas plataformas.
0: Sin lugar a dudas, cada vez van más adelante en el uso de las plataformas. Piso, muchas gracias.
1: Un placer. Un abrazo, señor.
0: Te mando un fuerte abrazo. Ahí está, 18 mil millones de dólares lo que paga Meta de Mark Zuckerberg para no ir a juicio. Con eso nos vamos. Llegó el Chino Huerta a la Ciudad de México, regresó a los Pumas. Finalmente, después de su viaje, de su presencia allá en el fútbol de Bélgica, ni con Cruz Azul, ni con Toluca, ni con él, regresa a los Pumas el Chino Huerta, a ver si con eso ya levantamos el paso los universitarios. Con esto nos vamos, gracias por estar con nosotros, a nombre de José Cárdenas, le deseo buenas noches, yo soy Primitivo Olvera, quédese con Grupo Fórmula.

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7: Estas son las Stevie Bites con Stevie Tini. El 8 de enero del 2016, dos policías federales detuvieron accidentalmente un auto robado a Los Mochis y terminaron frente al Chapo Guzmán. Esta es la película sobre eso. La captura, dirigida por Chava Cartas, convierte aquel episodio real en un thriller donde Alfonso Herrera y Nube Hernández interpretan a los agentes Carmona y Rosales, mientras Héctor Cosifiakis interpreta al mismísimo Chapo. La clave es que no glorifica al capo, no, sino que pone un foco en los hombres que tuvieron que decidir entre enfrentarlo o no. Porque si esto estuviera escrito en un guión, lo sentiríamos exagerado. Lo inquietante es que ocurrió exactamente de ese modo. La película La Captura ya está disponible en la plataforma de Netflix. Estas fueron las Stevie Bites con Stevie T.
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8: Bernal, Querétaro. Este pintoresco y tranquilo pueblo colonial está custodiado por la Peña de Bernal, el tercer monolito de piedra más grande del planeta Tierra. Sus calles coloridas invitan a caminar con calma, disfrutar de sus famosas gorditas de maíz quebrado y adquirir hermosas artesanías de lana. Es un destino cargado de energía positiva, misticismo, buen vino y paisajes desérticos espectaculares.
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0: Estamos aquí transmitiendo en vivo desde la Ciudad de México, es Fórmula Financiera. Soy Mary Carmen Cortés, me da muchísimo gusto que nos acompañe el día de hoy. Y bueno, hoy se presentó el informe trimestral del segundo trimestre del reporte de inflación del Banco de México. Y como se anticipaba, pues el Banco de México subió la expectativa de crecimiento del Producto Interno Bruto para este año. Es que en el trimestre anterior era como el más pesimista de los pesimistas, que ya era mucho decir, y tenía una meta de 1.1%. Los resultados del segundo trimestre, bueno, ya ahora tenemos el semestre, pues fueron mejores, a pesar de que hubo un ajuste que se publicó esta semana. En lugar de crecer 1.5, el PIB creció 1.4 frente al trimestre anterior, pues fueron ligeramente mejores a lo que esperaba los analistas. Y bueno, hoy el Banco de México eleva su expectativa a 1.5% para este año, la deja en 2% para el próximo año. En cuanto a la inflación, pues se reconoce que hay presiones, que hay tendencias negativas, que la economía también se está recuperando, pero mantendrá presiones, sobre todo en el segundo semestre. No son tan optimistas como el secretario de Hacienda Edgar Amador, desde luego, como la presidenta, que insiste en la de la fortaleza de la economía mexicana, pero el hecho es que sí subió la expectativa. Esto es un hecho, de 1.1 a 1.5%, que no es cualquier cosita. Y bueno, la otra nota muy relevante, pues en el ámbito internacional, tiene que ver con que Meta, de Mark Zuckerberg, ya decidió pagar casi 18 mil millones de dólares para esta demanda que tiene de por cuatro entidades en una corte de California, el estado de California, acusándolo de pues que todos sus algoritmos y todas sus plataformas, desde Facebook y WhatsApp y todas, se generan adicción en los niños, en los adolescentes. Acepta pagar 18 mil millones de dólares, eso sí, en abonos chiquitos. Marco Mares, muy buenas noches.
1: ¿Qué tal? ¿Cómo estás, Mari Carmen Cortés? Buenas noches, José Yuste, buenas noches. Y sí, efectivamente, hoy se conoció este informe del Banco de México, y además del dato de esta revisión que se hace de la tasa de crecimiento del Producto Interno Bruto en términos positivos para el cierre de este año, lo que llama la atención es el balance de riesgos que tiene el Banco de México. Destaca la incertidumbre en torno a la relación comercial de México con Estados Unidos y la revisión anual del T-MEC, que prolonga la incertidumbre y la consecuente debilidad de la inversión en nuestro país. Sin duda son dos temas muy relevantes, dos temas muy puntuales en los que marca el Banco Central cuáles son dos de los factores más importantes de preocupación, de generación de incertidumbre para la inversión y, por consecuencia, el debilitamiento de la inversión, que es imprescindible, necesaria para aumentar la tasa de crecimiento económico. Eso por una parte, pero por la otra también llamaron la atención hoy las declaraciones de la presidenta Claudia Sheinbaum, en donde pues se adelanta que pues el presidente Donald Trump la invitó a participar en la cumbre del G20, que se va a realizar a fines de este año en Miami, Florida, por una parte, y también dejó abierta la posibilidad de reunirse personalmente con el presidente de Estados Unidos cuando se concrete la revisión del T-MEC. Es decir, hay varios elementos en el gobierno mexicano, en las acciones que está realizando, que podrían eventualmente sustentar el optimismo que se ha tenido hasta ahora de llegar a una revisión positiva del T-MEC. Por una parte, pues la persistente estrategia de negociación que ha mantenido Marcelo Ebrard. Por la otra, la reunión que ya tuvo hoy el secretario de Relaciones Exteriores, Roberto Velasco, con el secretario de Estado de Estados Unidos, Marco Rubio, y la reunión que tuvo hace poco el secretario de Seguridad en Argentina con el director de la DEA. Elementos que han ido combinándose y que parece que avanzan en una doble estrategia, por un lado el tema comercial y por el otro lado el combate al crimen organizado, que eventualmente pudieran redundar en la estrategia exitosa del gobierno, que busca pues prolongar, mantener y fortalecer la posición de México en el T-MEC. Vamos a ver si ocurre así. Pepe Yuste, ¿cómo estás? Muy buenas noches.
2: ¿Qué tal? Muy buenas noches, Marco Mares, Mari Carmen Cortés, ¿qué tal? Buenas noches. Bueno, pues ya se acerca, obviamente, el 1 de septiembre, se acerca el informe presidencial. Ya la propia presidenta Sheinbaum está dando a conocer varios puntos de vista acerca de datos económicos. Hoy dio a conocer datos económicos, juntó, hizo un glosario de varios de los datos que se han dado en los últimos días, y ahí interesante porque sí, comenta por ejemplo que ya se está creciendo al 1.4%, fue en el segundo trimestre, el 1.4% de crecimiento, es bueno el dato, desde luego sí, es bueno el dato, pero recordar que el tema es que necesitamos crecer, pues por lo menos alcanzar al 2% anual que crecíamos antes, ahí falta el reto para crecer, en fin, ahí como que hay ciertos claroscuros en estos temas. También dio a conocer obviamente el tema pues de los empleos importantes, se dice que ya hay, se están empleando 60 millones de personas en México, cierto, también es cierto, pero también es cierto que el 55% lo está haciendo en la economía informal. Entonces siguen los claros oscuros ahí interesantes, da a conocer la inversión extranjera directa, récord, y fue récord histórico en el primer semestre, casi 35 mil millones de dólares, pero la mayoría por reinversión de utilidades. Entonces, lo que estamos viendo aquí, que sí hay datos económicos, sí es una economía que está funcionando, la economía mexicana, pero que sí tiene muchos retos por delante, según los indicadores que veamos, es claro que ahí están los retos por delante, pero bueno, pues el gobierno pues habla bien de los datos, ¿no? De los datos que
0: sí,
2: veamos.
0: Claro, va a hablar siempre del camello, y siempre va a haber el vaso medio lleno, aunque esté medio, aunque nosotros o algunos críticos lo podamos ver medio vacío. Que es mejor que sea el 1.4% que nada, cierto. Vamos a crecer el resto del año, todavía no sabemos, falta el segundo trimestre, el segundo semestre, los datos todavía no se conocen del tercer trimestre, desde luego, pero la economía está, hay datos de desaceleración, hay datos preocupantes, no se está creando el empleo que se necesita. Ayer se dieron a conocer los datos de la economía informal, 55.1%, está creciendo la economía informal, eso es muy preocupante para cualquier país, no solo para México, porque 5.5 de cada 10 mexicanos que trabajan en la población económicamente activa no pagan impuestos. Y entonces, ¿cómo diablos va el gobierno, y lo decíamos ayer, a seguir incrementando el gasto social? Que qué bueno que primero los pobres, qué bueno que ayuda a los pobres, este programa muy interesante de competir con los consultorios médicos de farmacia, se me hace muy, muy loable, muy interesante, pero todo cuesta, la contratación de médicos, de enfermeras, de habilitar los consultorios, 12.700 consultorios se pretende abrir en todo el país, pues esto va a implicar un reto muy grande para el gobierno para poder fomentar el gasto público, enfrentarlo, cuando solamente el 45% de la población pagamos impuestos. Y de estos, más del 73% gana menos de 3 salarios mínimos.
1: Sí, la realidad es que independientemente de los programas sociales, de las buenas intenciones del gobierno mexicano por llevar adelante una mejoría en la condición económica de los mexicanos, pues se puede ver desde dos perspectivas. Una es que efectivamente hay una muy buena cantidad de mexicanos, más de 30 millones que reciben los recursos, las transferencias monetarias que hace el gobierno mexicano a través de sus distintos programas sociales, y que sí efectivamente viene a cambiar la vida de muchas personas, pero por el otro lado también estamos viendo cómo en el mercado laboral no se genera más empleo, el empleo que se está generando es mayoritariamente en la informalidad, las distorsiones que están registrando para algunas unidades productivas, sobre todo las micro y pequeñas empresas que están viviendo ahí una difícil condición en materia de diferenciación de los salarios mínimos y los salarios promedio, y una serie de elementos que nos dejan ver que necesariamente se tiene que ver en el paquete económico que va a presentar el gobierno mexicano, qué soluciones le va a dar, porque el equilibrio está muy difícil entre los programas sociales, el apoyo a Petróleos Mexicanos, las pensiones y la urgencia por aumentar el gasto en temas sociales.
2: Desde luego, Marco, así es, exactamente. Y bueno, creando el tema, hoy da a conocer Nvidia, que realmente da envidia, da a conocer lo que fueron sus resultados trimestrales en este segundo trimestre fiscal, y solamente ganó 60 mil millones de dólares, que es impresionante lo que está ganando Nvidia, 60 mil millones de dólares, un crecimiento de 126% en sus utilidades respecto del mismo periodo del año pasado. Esto es lo que está teniendo la mayor fabricante de chips, de semiconductores para inteligencia artificial. Y esto no para, realmente no sabemos si es burbuja, pero este boom de la inteligencia artificial en los mercados no para. sigue, continúa, y bueno, pues se nota aquí precisamente en Nvidia, hoy que va a conocer estos datos, obviamente impulsó a Wall Street, obviamente impulsó a la bolsa neoyorquina, y sí, es una facturación pues impresionante la de Nvidia.
0: Y aún así hay quien dice que se está generando ya una burbuja, que efectivamente, porque hoy, por ejemplo, Dow Jones bajó 0.21, el Nasdaq bajó 0.08%, la bolsa mexicana, que ya está en 66 mil puntos, pero bajó, y lo que sí, el dólar, el petróleo sigue bajando, se mantiene abajo de $90 por barril. Yo sí creo que hay una burbuja especulativa en las acciones de inteligencia artificial, simplemente hoy Meta, que anuncia un acuerdo por casi 18 mil millones de dólares, que representa como un mes de utilidades. O sea, no puede ser de lo que está el monto de lo que estamos hablando. Pero bueno, vamos a un corte, no se vaya.
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0: Fórmula Financiera y tenemos en la línea a Gildardo González, él es presidente de la Confederación Nacional de Productores de Papa, con Papa. Gildardo, ¿cómo estás? Muy buenas noches.
1: Mari Carmen, buenas noches, un gusto saludarte y un saludo a tu público que nos está escuchando. Gracias por la oportunidad que me das para poder compartir información tan importante, sí, que sucede en el mundo de la papa.
0: Oye, pues fíjate que, bueno, yo de hecho hace tiempo que unas semanas platiqué contigo, porque participaste en este seminario en el que hablabas, alertaban de los riesgos de que Senasica no tenga suficiente presupuesto, y hoy están ya denunciando que hay irregularidades en la importación de papa procedente de Estados Unidos, que esto puede llegar a afectar la cosecha de Sinaloa, que es algo que ustedes siempre han alertado, la calidad de la papa, la posibilidad de que tenga plagas, y llaman a fortalecer a Senasica. Pero lo decíamos también al principio del programa, el dinero no alcanza, el presupuesto, la cobija no da. O sea, si gastas y gastas y gastas, pues ya no da la cobija para todo. ¿Ahí qué van a hacer? Cuéntanos.
1: Bueno, seguir buscando y ejerciendo la gestión que tenemos que emprender en conjunto con la autoridad fitosanitaria, puesto que estos tipos de acciones que estamos encontrando con papa importada procedente de Idaho, Valeria Russet, de una marca Gold Evelyn, donde desafortunadamente se tuvo el hallazgo de parte de la Asociación de Productores de Papa de los Mochis, pues obviamente es un riesgo fitosanitario muy grande. ¿Qué fue lo que sucedió? Dimos aviso a las autoridades, a Senasica, inmediatamente actuaron para dar instrucciones de protocolo con la Junta de Sanidad Vegetal del Valle del Fuerte, aquí en el municipio de Ahome. Y esto es para llevar a cabo toda la diligencia y toda la formalidad de lo que viene siendo el protocolo de aviso y certificación y denuncia en base a este deterioro que estamos encontrando con papas contaminadas, desechadas en un valle que es productivo, que es altamente sano para la producción agrícola, y es, pues, obviamente por la falta de inspección, por la falta de recursos, como bien lo mencionas, pues la autoridad escasamente tiene las herramientas necesarias para desempeñar su responsabilidad y sus funciones.
2: Gildardo, ¿cómo estás? Te saluda Marco Antonio Mares. Buenas noches, Gildardo.
1: Marco Antonio, qué gusto saludarte, gracias por la oportunidad.
2: Igualmente, Gildardo, cuéntanos con mayor detalle este evento que ustedes encontraron. Yo vi las fotografías, aparentemente pues son unos empaques, unos costales con denominación en inglés de alguna empresa y con títulos en inglés, pero en realidad, ¿qué cantidad, qué volumen podría estarse importando? ¿Quién lo estaría metiendo al país y de qué manera lo mete? Porque se supone que hay una inspección sanitaria. ¿Y cuáles serían las consecuencias en caso de que esté realizándose este contrabando de manera masiva en términos de daños sanitarios? Que me parece que con la papa hay que tener mucho cuidado.
1: Exactamente, Marco Antonio. Fíjate, te doy datos del 2025. Se importaron alrededor de 160 mil toneladas de papa fresca a nuestro país. En este año 2026, a la fecha de julio, ya llevamos por encima de 80 mil toneladas importadas, y obviamente lo que sucede a través de una importación, falta de inspección, verificación en frontera, por falta de recursos y lo que viene siendo el factor humano para la revisión e inspección de todo este material que está entrando a México, pues corremos el riesgo de lo que estamos viendo aquí con estas fotografías que tú bien mencionas, el riesgo de que haya una contaminación fitosanitaria de plagas, enfermedades que México no tiene. Y ahí es donde surge la pérdida tan grande económicamente que podemos emprender a raíz de esa introducción de fitosanitaria en la exportación de productos, de tantos productos que exporta México a través del campo. Sinaloa, el Pacífico, es muy importante en exportación y generación de productos del campo hacia otros países. Hay que recordar que México tiene el octavo lugar en exportaciones de producción del campo, aguacate, tomates, chiles, etcétera, y el número uno para Estados Unidos. ¿Qué riesgo hay al tener esas situaciones de enfermedades que se introdujeron a México? Pues contaminación de suelos, contaminación de otros cultivos, donde se cierra la frontera, tal como sucedió con el gusano gobernador. cierre de fronteras, y como ha sucedido con otros problemas que se han introducido a México, como la mancha blanca del camarón, etcétera. ¿Para qué entrar en detalle de tanta problemática que podríamos emprender con situaciones fitosanitarias como la que estamos viendo ahorita?
3: Sí, sin lugar a dudas, Gildardo. Te saluda José Yuste, buenas noches, ¿cómo estás?
1: José Yuste, un gusto saludarte, buenas noches.
3: Muy buenas noches. Oye, Gildardo, la papa se ha mantenido, tú ya nos narrabas, se ha mantenido libre de enfermedades, de estas cuestiones fitosanitarias, no se ha contaminado, y de repente, bueno, pues vemos ingresos irregulares de contrabando, de repente de papa de Estados Unidos, igual y a Sinaloa, además a Sinaloa, que es donde se puso muy bien la papa, y sí nos llamó la atención. ¿Esto cómo pudo haber pasado? Obviamente fue contrabando. ¿Tú qué crees que haya sucedido?
1: Mira, aquí hay una serie de preguntas sin respuesta, Pepe, porque ¿cómo entró? Si entraron legalmente importadas, pues no hubo la inspección debida para haber detectado esta situación. Si entraron de contrabando, pues con menor razón hubo inspección. Por lo tanto, están entrando producto con contaminación, con problemas fitosanitarios, que eso corre el riesgo muy alto. Eso es lo que te puedo informar, puesto que no es lo que nosotros queremos. Estamos en un libre comercio, sí, pero no abiertos a introducción de plagas e enfermedades. Hay que recordar que México, como en el caso de Sinaloa, es zona libre declarada, libre de plagas. Ahí tenemos otras zonas protegidas, libres de plagas e enfermedades, como la región de Sonora. Y esto, al estar introduciendo estos problemas, pues imagínate, tendremos como contaminaciones y al rato zonas ya no declaradas ni protegidas, sino bloqueadas o cerradas.
0: Oye, ¿ustedes ya se pudieron reunir con la Senasica, con la Secretaria de Agricultura, Columba López, ¿se pudieron comunicar con ella y pues exponerles este problema?
1: No directamente con ellos, lo hicimos a través de las autoridades de Sanidad Vegetal, de Senasica. Ellos emprendieron inmediatamente las acciones correspondientes, dando todo el protocolo e instrucciones a la Junta Local de Sanidad Vegetal acá en el Valle del Fuerte. Hemos tenido una buena comunicación. El problema no termina ahí, sino en lo que hemos venido comentando, los recursos necesarios, financieramente hablando, para que puedan ellos emprender de una manera más correcta y de una manera más cabal en cuestión de cubrimiento tanto de personal como de los poderes viáticos, de movilidad y demás, ¿no?
2: Claro, Gildardo, y bueno, lo que hemos visto en torno a Senasica en los últimos meses y todavía una mayor temporalidad es que pues, ha registrado la reducción en su presupuesto, ha registrado dificultades consecuentes para su operación. Específicamente para el caso de la papa, ¿qué recomiendan para que no se pierda esa eficiencia en el control y la supervisión?
1: Primero que nada, tenemos puertos de frontera que están debidamente ya establecidas como puntos de entrada, que se respeten los puntos de entrada y sobre todo las inspecciones debidas de cada embarque que está entrando a México, con todo el protocolo que marca el plan de trabajo, para poder mitigar el riesgo fitosanitario del que estamos hablando. Y es justo lo que está sucediendo en esta situación que pasó aquí en el Valle del Fuerte, en la región de Ahome, Sinaloa.
3: Sí, claro, desde luego. Oye, Gilardo, de aquí en adelante, ya nos dices tú, Senasica es indispensable que tenga recursos, que tenga obviamente presupuesto, que tenga obviamente la decisión de proteger a la papa mexicana. Y de aquí en adelante, ¿cómo ver los pasos para poder proteger a la papa?
1: Mira, primero que nada, no podemos estar viviendo o estar esperanzados en buenas intenciones, sino en resultados totalmente, que sean realidad los resultados que estamos buscando. Y esto no va a suceder mientras nuestro gobierno no le dé la importancia debida a la parte fitosanitaria y mismo los recursos que requiere la autoridad para poder emprender y hacer las acciones correspondientes.
0: Pues Gilardo González, presidente de la Confederación Nacional de Productores de Papa, con Papa, te agradecemos mucho la entrevista.
2: Gracias, Gilardo.
1: Muchísimas gracias, buenas noches.
0: Gracias. Buenas noches. Oye, y rápidamente antes de irnos a un corte, está esta tragedia en Nepal con este fenómeno que se conoce como la riada, que es un crecimiento impresionante del río en forma repentina. No, aquí no hay nada como un huracán categoría 5 que te va avisando, de repente creció el río con un laudar de lodo que cubrió poblaciones, calles, destruyó no sé cuántos puentes, torres de transmisión. O sea, el daño a la infraestructura de Nepal es impresionante. Ya se habla de más de 400 personas desaparecidas, se siguen buscando desaparecidos. Las imágenes, si usted las puede ver, son verdaderamente espeluznantes de lo que pasó en Nepal. Y bueno, aquí estás hablando todavía de todo este problema que hay con el cambio climático. Quien lo dudes, esta riada se originó al parecer por un desprendimiento de un glaciar. Estamos hablando de la zona colindante con China y Nepal, donde desde por ahí se suben al Himalaya, por cierto. Entonces sí está pues lleno de turistas y muy preocupante lo que pasó, sean o no turistas, desde luego.
3: Pues sí, fue un deshielo, ¿no? Fue un deshielo lo que pasó. Es impresionante, las imágenes son realmente impresionantes, parecían de película, y no, la verdad es
0: que... Yo las vi, pensé que era inteligencia artificial.
3: La realidad supera la ficción,
0: sí,
3: lo que pasó lamentablemente en Nepal.
0: No puedes creer la cantidad de lodo y de daño que hicieron. Vamos a un corte, no se vaya.
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10: El mono capuchino. Este pequeño primate destaca como uno de los habitantes más inteligentes y astutos de la selva tropical. Utiliza de manera constante herramientas naturales como piedras y ramas para romper frutos secos. Vive en comunidades ruidosas y muy sociables.
11: Lo que no sabías.
12: La lengua de la ballena azul pesa lo mismo que un elefante africano adulto, siendo el músculo más grande conocido.
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0: Regresamos aquí a Fórmula Financiera y como siempre nos da mucho gusto que tenemos a Raúl Feliz, catedrático del CIDE, doctor en Economía y buen amigo de este programa. Raúl, ¿cómo estás? Muy buenas noches.
1: Raúl, ¿qué tal? Raúl,
2: ¿cómo estás? Buenas noches, saludos a los tres.
1: Muchas gracias. Oye, pues,
0: y gracias, queríamos tocar base contigo, porque bueno, hoy ya se van a conocer a los datos actualizados del Producto Interno Bruto al cierre del segundo trimestre. Hoy el Banco de México publica su informe trimestral y sube, lo cual no me extrañó a mí, que subiera de 1.1 que tenía su expectativa en el informe trimestral anterior a 1.5% para este año. ¿Tú cómo lo ves? ¿Cómo estás viendo la economía?
2: Bueno, mira, creo que hablamos hace un rato sobre este tema. Sí. Y yo, después del, bueno, previo y después del primer reporte del Producto Interno Bruto segundo trimestre, había modificado mi pronóstico a 1.5, que es lo que ahora está poniendo el Banco de México. Pero debido a la revisión marginal que se hizo a la baja en el Producto Interno Bruto revisado del segundo trimestre, lo bajé a 1.4. Entonces, vamos, las diferencias entre mi pronóstico de 1.42 y el 1.5 son insignificantes. En ese sentido, yo diría que estamos alineados en esta ocasión. O sea, pienso que sí, que la economía, con lo que hemos visto en el primer semestre, lo que esperamos para el segundo semestre, es muy, muy probable que el crecimiento se ubique cerca del 1.5%. Este crecimiento fundamentalmente se apoya en una recuperación respecto al año pasado del consumo privado y también a un desempeño moderado pero sólido de las exportaciones. Y es notable esto último porque pues las noticias sobre el régimen comercial están llenas de incertidumbre, incluyendo el que no se pudo ratificar el Tratado de Libre Comercio este año.
1: Claro.
2: Pero yo creo que, mirando las cifras, podemos decir que México emerge como el ganador de la guerra comercial de Donald Trump. Es decir, porque en términos relativos, es el país, quizás junto con Canadá, menos afectado por estos aranceles de Trump. Y nos ha favorecido en particular el rally, el boom de inversiones que está teniendo Estados Unidos en el tema de la inteligencia artificial, que obliga a la construcción de data centers, plantas eléctricas, redes de distribución eléctrica, donde hemos destacado considerablemente como oferentes de computadoras para uso comercial, o sea, servidores, y también en equipo eléctrico.
1: Raúl Feliz, ¿cómo estás? Te saluda Marco Antonio Mares. Muy buenas noches, Raúl.
2: Buenas noches, Marco.
1: Raúl, la verdad es que es un buen dato este que se revisa por parte del Banco de México de la tasa de crecimiento del Producto Interno Bruto para el cierre de este año, pero también el Banco de México presenta claroscuros, destaca mucho lo que tú acabas de mencionar, el riesgo como riesgo al alza por la incertidumbre de la revisión del T-MEC, que por lo pronto pues no fue ratificada a 16 sino a 10 años con revisiones anuales, y por la otra parte la debilidad de la inversión como consecuencia de este primer elemento. Raúl, ¿qué tan perdurable es que pudiera registrarse a lo largo de lo que resta de este año una tasa de crecimiento positiva y sea cercana a la expectativa oficial, que es una de las más optimistas, porque para el siguiente año el propio Banco de México reduce el nivel de su tasa de crecimiento, Raúl?
2: Sí, Marco, mira, de hecho lo reduce de 2.1 a 2, pero nosotros, el pronóstico mío es 2%, o sea que realmente ahora estoy totalmente alineado con el banco.
1: Muy atinado.
2: Tanto para el crecimiento de este año como del próximo año. Y es que los procesos de rebote de la economía, pues no ocurre así de forma instantánea, o sea, se genera todo un proceso que creo yo que nos va a llevar a un crecimiento cercano al 2% el próximo año también, por los mismos argumentos que acabo de dar. Sin embargo, sí hay que reconocer, mirando ahorita esta guerra comercial con Canadá, que el balance de riesgos sigue sesgado hacia un escenario que puede ser inferior al que estamos pronosticando. Es decir, no estamos en medio de una situación donde los riesgos son simétricos, tanto al alza como a la baja. Si bien estamos alineados en la parte de que la economía va a sostener el crecimiento todavía para el próximo año, reconozco si la guerra comercial se escala, por ejemplo, con Canadá, y luego Trump se le ocurre hacer algo parecido con nosotros, eso sin duda dañaría aún más las expectativas que arrastramos en ese tema y podría dañar las perspectivas de crecimiento del 2027.
3: Claro, desde luego eso sí lo podría dañar. Raúl, te saluda José Yuste, ¿cómo está, Raúl?
2: ¿Qué tal, Pepe? Muy bien.
3: Qué gusto saludarte. Oye, hay un debate interesante de una nota que publicó Bloomberg que llamaba a los bonos mexicanos y de Pemex ya prácticamente chatarra, basura, bonos basura. Contesta Hacienda que no es cierto, que se vea los credit default que hay, swaps, los credit default swaps, para que se vea que el incumplimiento no es tal cual, que se están tomando bien los bonos mexicanos. En fin, hay una respuesta de Hacienda muy puntual. ¿Tú cómo estás viendo este tema?
2: Mira, si uno ve los llamados credit default swaps, de 5 años, yo los monitoreo semanalmente, a veces diario, están muy bajos, pero están 80 básicos más o menos, lo que se está pagando para protegerte de un posible default en 5 años de la deuda mexicana. Es uno de los niveles más bajos, persistentemente bajos, de los últimos 5, 7, 8 años. Entonces, si nos atenemos a lo que opera en el mercado, es cierto lo que dice Hacienda, no se ve en ningún precio sensible de mercado una situación de urgencia que señale que es inminente un default de México. Sin embargo, la situación de las finanzas públicas es, por decirlo menos, desafiante, complicada, por varias razones. Una es... vuelvo a insistir, más allá de esta recuperación que estamos viendo en el crecimiento, el bajísimo crecimiento de México, porque 2% no es nada para presumir, después de 6 años con un crecimiento promedio del 1%. Si me dijeras, bueno, es que estamos rebotando y vamos a estar creciendo los próximos 10 años a tasas sostenidas de 3,5 o 4, eso es muy bueno, pero... después de 6 años creciendo a un promedio de 1, el próximo año crezcamos a 2, eso no cambia la realidad de que vivimos en una economía que antes no crecía mucho y ahora crece menos. Y sin crecimiento, pues es difícil cómo consolidar las finanzas públicas. Pues tenemos un crecimiento del gasto, básicamente por programas sociales, que crece todos los años. Y tenemos un crecimiento de la economía muy raquítico. Entonces eso eventualmente cuando lo proyecta, al menos que las cosas cambien, te lleva a que la situación fiscal se va a ir deteriorando. Y eso yo creo que es el principal problema, es decir, una rigidez del gasto público. Y bueno, esa nota la leí, Pepe, hace mucho énfasis en el tema de Pemex.
3: Sí.
2: Dice que Pemex es un peso muerto que está arrastrando precisamente al gobierno federal hacia una situación que eventualmente sea de quiebra. Y cierto, el problema de Pemex es un problema estructural tremendo, porque es una empresa que necesita un apoyo del gobierno federal con una deuda tremenda y lo peor, con resultados operativos nada atractivos.
0: Oye, Raúl, si logra México crecer este año 1.5 y el próximo 2%, aún así el promedio de los 3 primeros años de Claudia Sheinbaum sería de 1.5 cuando mucho anual, promedio, inferior al de los últimos, ¿no?
2: De lo logrador, pero no es suficiente.
0: inferior al del neoliberalismo.
2: El neoliberalismo fue promedio 1.7, 1.8.
1: Sí, en este sentido, Raúl, la asignatura pendiente sigue siendo el crecimiento económico, y parece que se está teniendo mucha expectativa en una buena revisión del T-MEC. Internamente, ¿cuál sería la fórmula, la llave, la clave para incentivar el crecimiento?
2: Bueno, mira, sin dejar de lado el tema de Pemex, yo creo que hay que mejorar los números de Pemex considerablemente. Hay que poner énfasis en los programas de asociación con el sector privado, porque Pemex no tiene, y el gobierno federal no tiene suficiente dinero para las inversiones que se requieren. Hay que detener la caída en las reservas probadas, hay que detener la caída de la producción y darle la vuelta y comenzar a que Pemex genere flujo de efectivo positivo para que pueda sostener su deuda. Eso es parte de la solución. Ahora, para que la economía en su conjunto crezca, pues tenemos que aprovechar la oportunidad de corto plazo que tenemos, es que a pesar del proteccionismo norteamericano que impulsa Trump, la economía americana mantiene un paso fuerte, sólido, y vive un boom de inversiones.
3: Sí, claro, sí.
2: Hay que juntarnos a ese boom de inversiones para tratar de capitalizar.
3: Y ahí somos los principales socios comerciales de Estados Unidos, en efecto. Raúl Feliz, qué gusto platicar contigo.
1: Muchas gracias, Raúl. Raúl Feliz, gracias.
2: Buenas noches.
3: Raúl, gracias. Vamos a un corte comercial, regresamos.
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6: Hablemos de mamá a mamá y también a papá con Gina Ibarre.
7: Si tu hijo tarda mucho en quedarse dormido, se despierta varias veces durante la noche o amanece cansado con frecuencia, es posible que esté presentando dificultades para dormir. El descanso de

reducir el uso de pantallas antes de dormir, ofrecer cenas ligeras y crear un ambiente tranquilo favorece un sueño más reparador. También es importante escuchar sus preocupaciones, ya que muchas veces la ansiedad o los cambios en su rutina pueden afectar el descanso. Acompañarlo con paciencia y brindarle seguridad emocional hará que la hora de dormir sea una experiencia más agradable.

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1: Con hat-trick de Kylian Mbappé, el Real Madrid derrotó 4-1 a la Real Sociedad el día de hoy en partido disputado en el Estadio Santiago Bernabéu. Además de los 3 goles de Mbappé, Vinicius Junior marcó otro tanto para el equipo blanco. En la Leagues Cup ya se juega en estos momentos el partido entre el Deportivo Toluca y el Austin FC, en la recta final del mismo, mientras que en unos minutos más, América estará enfrentando a Columbus Crew. En actividad dentro del Abierto GNP Seguros 2026 en Monterrey, Mertens derrotó a Utbardi por parciales de 6-1, 4-6 y 6-3 para meterse a cuartos de final. Así también la checa Darya Vidmanova derrotó a la española Buxa por parciales de 6-4 y 7-5. En unos minutos más, Yekaterina Alexandrova estará enfrentando a la danesa Clara Thompson. Informó José Luis Cuevas. 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
3: Regresamos aquí a Fórmula Financiera y como siempre te agradecemos mucho, Luis G.I.G., experto en tecnología, que nos tome.
4: Hola Luis, ¿cómo estás?
3: La llamada de los ilustres.
4: Eso, Luis G.I.G., ¿cómo estás Luis?
3: Buenas noches. ¿Qué tal?
5: Muy bien, feliz de escucharlos.
3: Oye, cuéntanos, lo de Meta fue, tengo entendido, sorpresivo. Se esperaba un juicio larguísimo de todos los estados que estaban demandando a Meta por esta adicción que genera en los niños y jóvenes. Y de repente llega hoy Mark Zuckerberg, bueno, llegan los abogados de Meta y dicen, sí, no entiendo bien, no me declaro culpable, pero sí acepto pagar y $18,000 millones o casi, pero en abonos chiquitos. A ver, cuéntanos cómo lo viste. Creo que por lo menos se perdió a todo el mundo.
5: Pues básicamente aplicaron, además vale un mal arreglo que un buen pleito, y pues básicamente eso fue lo que ocurrió. Habíamos platicado con ustedes lo que estaba pasando, lo que estaba en el tintero, y que incluso se hablaba de $200,000 millones lo que podría pagar, obviamente ya sumado con todos los, digamos que, juicios y acusaciones de los distintos estados. Y bueno, ellos prefirieron realizar este acuerdo, donde hay varias dudas. He estado viendo el análisis de distintos colegas en distintos noticieros a lo largo del mundo, y lo que mencionan justo es que puede haber un arreglo incluso para que, digamos, que ya haya una limitación para que ellos vuelvan a ser acusados por el mismo tema. Es decir, prefirieron dar este gran golpe económico, pagarle a los estados, y que digamos que eso ya los protegiera de alguna otra represalia. Así que básicamente lo que estamos viendo, quedan muchas dudas en el tintero, sobre todo si serán víctimas indemnizadas por este tipo de situaciones o no. Al final estos fondos van a capital para proteger a víctimas, pero estamos hablando de proteger a víctimas en general, no las que estaban realizando estas acusaciones. Así que, pues bueno, al final creo que sí, lo que sí llama la atención es la cantidad de dinero exorbitante en un caso que, pues bueno, ya se venía cocinando desde hace meses.
4: Luis G.I.G., ¿cómo estás? Te saluda Marco Antonio Mares. Muy buenas noches, Luis.
5: Querido Marco, muy buenas noches.
4: Luis, cuéntanos, porque lo que hoy estamos viendo es un acuerdo multiestatal. Me parece que son casi 50 estados, 47 estados de Estados Unidos, y Texas llegó a un acuerdo por separado, y que pues las versiones de la cantidad de la sanción varía entre los $16,000 y los $18,000 millones, pero pues es una parte que ya habrá que ver, y que además es muy menor respecto de la cantidad de ingresos que tiene una empresa como Meta, que me parece que llega a más de $200,000 millones. Lo importante para los usuarios, para los que accedemos a las redes, ¿cuáles son las limitaciones, cuáles son los lineamientos que le están extendiendo a esta empresa para que evite o por lo menos disminuya el grado de adicción que hoy tienen sus usuarios?
5: Pues mira, creo que el punto más importante es el autorreconocimiento de que sí estaba pasando y que sí había este tipo de situaciones. ¿A cuáles nos referimos? Número uno, que no había, digamos que, un control hacia los grupos adolescentes con respecto a la cantidad de tiempo que podían utilizar la plataforma. En ese sentido, lo que se hablaba o lo que se habla ahora es que tendrán pausas, digamos que notificaciones hacia este grupo diciendo, oye, una pausa de una hora, después la siguiente hora otra vez, etcétera, etcétera, etcétera, para obviamente limitar el consumo. Otro punto importante también, se habla del bloqueo de la aplicación durante la noche para que no puedan estar utilizando esta aplicación, y finalmente también limitar el famoso scroll infinito, que es básicamente el que tú puedas, digamos que, estar consumiendo contenido de manera constante sin parar y que eso jamás se acabe, ¿no? Entonces, son el tipo de cosas que estaban sobre la mesa y que si bien la gente de Meta ya había mencionado que las estaban implementando, ahora el punto es que se lleven a cabo, pero que al final también, querido Marcos, si me lo permites, que también se generen campañas, sobre todo porque puede haber algún caso de algún joven que pueda brincarse estas reglas y siga consumiendo el contenido. ¿De qué manera? Básicamente diciéndole al sistema que es un adulto cuando no lo es. Así que obviamente, ¿para qué las campañas? Bueno, para prevenir a los padres y reforzar estos mensajes para que esto no ocurra.
6: Sí, desde luego, Luis, te

0: te va llamando, llamando, llamando la atención, ¿sí lo podrá cumplir?
1: Pues mira, creo que la parte interesante que, o sea, al final técnicamente lo pueden cumplir. El tema es que quieran hacerlo. Y sobre todo, ¿por qué menciono esto, Pepe? Porque al final también se queda mucho entre líneas que, oigan, yo sí lo hago, pero dile a TikTok y también dile a Snap y también dile a YouTube. Es decir, también lanzaron la piedra para que se hiciera o para que se mencionara o para que se integrara esta política con todos sus competidores. Entonces creo que también es un punto importante a mencionar que estas afectaciones también, digamos que van a involucrar a los principales competidores en este tipo de plataformas, que nos referimos obviamente a los videos en vertical. Así que es complicado decir si lo van a cumplir o no. Ahorita digamos que legalmente tienen que hacerlo, pero al final también tienen que venir las implementaciones y sobre todo, como yo menciono, pues las campañas con respecto a que esto se deje de utilizar, ¿no?
2: Oye, pero yo sigo pensando, con la duda de cuál es la forma como Meta y todas estas aplicaciones van a saber que el que está atrás es un joven o no. Si tú tienes 11 años y dices que tienes 19, ¿cómo lo van a detectar? ¿Por lo que buscas? Pero qué tal que seas un niño muy avanzado y busques pornografía de 20 años y tú dices que tienes 18 o 21. Y que no presentas tu pasaporte ni un INE ni un ID. ¿Cómo van a saber Meta que la edad que realmente tú dices que tienes?
1: Mira, dentro de las implementaciones que se han mencionado, sí presentar identificaciones oficiales, ¿eh? Okay. Pues sí se había mencionado eso, pero hay otra cosa donde sí lo podrían detectar. ¿Cómo? A través del tipo de búsquedas que realices, a través del tipo de palabras que realices. Es decir, si yo busco en el navegador fórmula financiera, pues obviamente digo, pues me va a targetear por edad, por gustos, etcétera, ¿no? Pero si estoy buscando batallas de farmeo, si pues digamos...
0: culto.
2: Sí, claro, si buscas farmar agua, dices, a lo mejor es un chavo, ¿no?
1: Exacto, pero bueno, un poco el algoritmo que están trabajando va a permitir eso, ¿no? Que a través de esas búsquedas sí detecten, y oye, pues es que por el target que está buscando, por el tipo de contenido, pues su edad tendría que permear en estos lados. Que es un poco raro porque también, digamos, imagínate que estoy investigando yo un tema que tiene que ver con jóvenes, ¿no? Con tendencias de jóvenes, ¿no? Pues ahí por obvias razones tendría que identificarme en un grupo de edad. El chiste es que están buscando delimitar este tipo de cosas. Sí es un hecho que sí están tratando de que la identificación oficial sí sea un requerimiento para ciertas acciones, incluso para temas comerciales ya te la piden, pero la parte importante, ¿no? Es que ahora cómo lo permeas, como tú bien dices, hacia abajo, ¿no? De que esto sí realmente se pueda cumplir de una manera legal mucho más armada, ¿no?
0: Sí, Luis G.I.G., yo creo que la parte que tiene que ver con los usuarios, con los consumidores de contenido en las redes, en todo este tipo de plataformas, está por verse a partir de estas instrucciones, estos lineamientos que está recibiendo Meta hoy. Pero lo que también está por verse, y a lo mejor tú nos puedes ayudar a tratar de anticipar qué puede ocurrir, si esta sanción, no por el monto económico, sino por lo que implica, pudiera repercutir en la operación, en los ingresos de la propia empresa, en la medida en que es, de alguna forma, aunque sea limitada, pero es una acotación a su operación.
1: Pues mira, hoy de entrada subió el costo de la acción, ¿eh? Entonces, esto obviamente le dice a los inversionistas que están tomando pues cartas en el asunto, que sí están preocupados, que obviamente quieren seguir lineamientos, y eso le da como cierta paz, sobre todo porque es un caso que no es de ahora, ¿no? O sea, llevamos platicando de esto, yo creo que más de un año, a través de todo lo que ha ocurrido. Y el punto importante ahora es que al final, pues bueno, deciden realizar el acuerdo justo para que esto no crezca más. Es decir, dicen, oye, pues sí, tenemos esta situación, tomamos cartas en el asunto para que esto obviamente ya se empiece a limitar, limitamos técnicamente, limitamos el algoritmo, etcétera, etcétera, etcétera. El punto es que al final creo que están buscando sobre todo, obviamente, que esto no limite sus demás áreas de negocio, sus demás operaciones, sobre todo porque al final viene una competencia muy fuerte en otras áreas. Nos referimos enteramente al tema de inteligencia artificial, el tema de dispositivos con realidad aumentada que se traduce a las gafas que tiene esta compañía, etcétera, ¿no? Entonces, seguramente prefirieron irse por este camino a evitar algún otro tipo de afectación y sobre todo dudas y desilusiones por parte de los inversionistas.
0: Sí, claro, y bien lo decías, fíjate que viendo cómo terminó la acción hoy de Meta.

0: terminó en 1.07% arriba. O sea, sí le gustó al mercado que haya solucionado Meta este tema. Lo vio obviamente muy caro, pero lo vio a que es el menor daño de los que podría venir, ¿no? Exactamente, el menos dañino de lo que venía.
1: Sí, completamente. Creo que al final, sobre todo, estamos hablando de unas empresas más importantes en términos tecnológicos, quizá no la que tiene mejor branding, porque al final este tipo de acusaciones, el mismo Mark Zuckerberg ha tenido que ir al Congreso en varias ocasiones para tratar de responder a este tipo de situaciones. Así que, pues, están buscando que esta afectación a la marca no crezca, sobre todo para que no haya consecuencias en otro tipo de los frentes que tiene esta compañía.
2: Pues Luis G.I.G., experto en tecnología, muchísimas gracias.
0: Luis, un abrazo. Siempre. Gracias.
1: Muy buenas noches. Descansen.
2: Gracias. Vamos a un corte.
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8: Playa Punalú, Estados Unidos. Esta es la playa de arena negra más famosa del archipiélago de Hawái. Su intenso color oscuro nació del encuentro violento entre la lava ardiente de los volcanes activos y las gélidas aguas del océano, provocando que la roca se pulverizara instantáneamente. Además de su espectacular contraste visual con las palmeras verdes, Punalú es un refugio vital para las tortugas marinas verdes, que suelen descansar bajo el sol sobre la arena negra calurosa, creando una de las postales silvestres más exóticas de la isla.
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9: ¿Qué tal, amigos? Muy buenas noches. Le damos la bienvenida al auditorio de Telefórmula que se incorpora a partir de este momento con nosotros en las frecuencias de Telefórmula en México y Estados Unidos. Seguimos en el 103.3 de FM abriendo la conversación, en el 970 también. Soy Mari Carmen Cortés y me da muchísimo gusto que nos acompañe. Y bueno, hoy el Banco de México va a presentar su reporte trimestral correspondiente al segundo trimestre. Ajustó al alza, subió la expectativa de crecimiento para el Producto Interno Bruto para este año a 1.5% y en 2% para el año próximo. Platicamos con Raúl Feliz, catedrático del CIDE, y él decía que bueno, que si esta expectativa la ve muy probable, también mantiene esta expectativa de 1.5%, y si se logra cumplir el 1.5% este año y el 2% el próximo, el promedio en los 3 primeros años de Claudia Sheinbaum de crecimiento sería de 1.5%, todavía abajo del maldito neoliberalismo que crecimos 1.8% en más de 20 años, que es raquítico, pero todavía se mantendría y quizás sería ya en el cuarto o quinto año de mantener esta tendencia de exportaciones, de mayor consumo, de un aterrizaje adecuado del T-MEC, de que México realmente se beneficie frente a la guerra de Canadá, de la guerra de Estados Unidos comercial entre Estados Unidos y Canadá. Podríamos estar esperando que sí la economía repunte, de que haya una mayor apertura hacia las conversiones del sector privado, de que se mantenga la estabilidad de las finanzas públicas, de que Edgar Amador, el secretario de Hacienda, convenza con las metas que va a presentar el próximo 8 de septiembre en el paquete económico. Si todo esto se cumple, sí podemos anticipar que se crezca 2% el año próximo y ojalá así sea. Y la otra nota relevante del día es este acuerdo por 18 mil millones de dólares al que llega fuera de se anticipa, fuera de este megajuicio que se anticipaba que iba a durar meses. Meta llega a este acuerdo con la Corte de Estados Unidos, con la donde está realizando el juicio, y acepta pagar cerca de 18 mil millones de dólares en este juicio en que le acusan de estar generando adicción a los jóvenes y a los niños, y se compromete a una serie de cambios interesantes. La bronca, el problema va a ser cómo va a demostrar que los niños realmente no estén mintiendo, sobre todo los jóvenes en su edad, y me imagino que será obligatorio para todos los países, incluido México. Marco Mares, muy buenas noches.
10: ¿Qué tal? ¿Cómo estás? Mari Carmen Cortés, buenas noches. José Yuste, buenas noches. Y en la conferencia de prensa que ofrecieron hoy los integrantes de la Junta de Gobierno del Banco de México, la gobernadora Victoria Rodríguez Ceja dijo que Banxico prevé que México conserve el grado de inversión. El país no presenta desequilibrios macroeconómicos que pudieran derivar en episodios de inestabilidad financiera. El Banco Central prevé que, en consecuencia, México puede conservar el grado de inversión en todas las agencias calificadoras, pese a los riesgos que algunas de ellas han señalado para el país. También mencionó que hasta la fecha México está con el grado de inversión en todas las agencias y pues esta situación puede continuar hacia adelante. Según la gobernadora, el Banco de México da seguimiento a las determinaciones de las calificadoras al considerar que son un elemento importante, y destacó que además de señalar algunos riesgos, también han reconocido fortalezas de México. Esto, pues, sin duda es un pronunciamiento importante de la gobernadora del Banco de México, en el sentido de que, pues, en las últimas horas se ha venido haciendo este señalamiento con la agencia de noticias especializada Bloomberg, que emitió este comentario, esta información, esta noticia de que los bonos de México están siendo considerados en los mercados como bonos chatarra. Bueno, pues aquí está la posición del Banco de México respecto de que México puede mantener la calificación máxima por las agencias calificadoras. Pepe Yuste, ¿cómo estás? Buenas noches.
11: Bien, gracias, Marco Mares. Buenas noches, Marco Mari Carmen Cortés, ¿cómo estás? Muy buenas noches. Bueno, ya comentamos en la primera hora lo que hoy que dice la presidenta Sheinbaum de la relación con Estados Unidos después de esta guerra comercial que trae Canadá con Estados Unidos, que además hay que decirlo, es una guerra comercial que sí subió de tono, subió los aranceles al 50%, ya lo anunció Canadá el día de ayer, que va a ser el 8 de septiembre cuando va a imponer aranceles hasta el 50%, pero va a ser unas aranceles acotados, van a ser a 20 mil millones de dólares de una relación que es mucho más grande, de más de 800 mil millones de dólares, va a ser un poco más del 7% de las importaciones que hace Canadá, por ejemplo, menos del 3% de lo que hace Estados Unidos, en fin, es acotado, pero no deja de ser una guerra comercial. Pero en base a esa tensión, pues sí le preguntaron hoy a la presidenta si comunica las cosas con Estados Unidos. Dice que van bien, que ella se va a reunir con Donald Trump, dice, se va a reunir con Donald Trump de una vez terminado el Tratado de Libre Comercio, que ella hablará de temas bilaterales, obviamente, como seguridad, migración, también aranceles, pero que una vez que pase esto. Dice que tiene muy buena relación con Donald Trump, que ha hablado 21 ocasiones por teléfono con Donald Trump, que lo vio para el Mundial de Fútbol, lo cual es cierto, lo vio en dos ocasiones, tanto en la final como en la inauguración, es cierto. Así que dice, bueno,
9: en el sorteo,
11: sí. el primero, y luego ya en la final, que en efecto lo dio. Y luego dice, bueno, cuando sea oportuno, iremos a Estados Unidos, nos reuniremos con el presidente Trump, pero en ese momento hubo una comunicación, y es lo que se busca. Y creo que en ese sentido sí es cierto que la presidenta Sheinbaum pues ha encontrado la forma de tener una comunicación con Donald Trump. Es muy complicado, ya lo hemos visto, por ejemplo, los canadienses no han podido, Mark Irving no ha podido simplemente, se dejó muy mal, Justin Trudeau, y Mark Irving no ha podido recuperarla, es muy complicado Donald Trump, y aquí, bueno, pues Claudia Sheinbaum con todo ha mantenido esta relación con Estados Unidos. Marcelo Ebrard, el secretario de Economía, se encuentra allá en Washington, una semana va a estar allá en Washington, pues viendo los temas para el Tratado de Comercio para la cuarta ronda de negociaciones que va a ser en septiembre. Así que, bueno, la relación con Estados Unidos va caminando. Desde luego hoy se reunió Roberto Velasco, el canciller mexicano, con Marco Rubio, el secretario de Estado de Estados Unidos. Tocaron varios temas. En fin, se ha mantenido una buena relación. México está manteniendo buena relación con Estados Unidos, que es una relación, pues, hoy en día complicada.
9: Nada mal que es buena, porque no nos han quitado los aranceles de los 232. La industria automotriz está en jaque. Tenemos los aranceles del acero y aluminio a las importaciones, más los automóviles. Tenemos esta amenaza de reglas de origen. Sí nos va mejor que otros países, pero no nos va bien, ¿eh? Donald Trump es bastante difícil, por no decir otra palabra, en las negociaciones. Se supone que esta semana va a ser decisiva. Yo no sé si estas semi-negociaciones, porque no es una ronda bilateral, van a sustituir o no a la cuarta ronda bilateral. Hay quien dice que podría salir humo blanco de incluso este mismo viernes, hay quien dice que no, que a lo mejor hasta mediados de septiembre, de una negociación positiva entre México y Estados Unidos, entre Canadá y Estados Unidos, ya vimos que no, pero como tú decías, Pepe, representa menos del 7%, 6% del comercio bilateral. El comercio bilateral entre Estados Unidos y Canadá es de cerca de 900 mil millones de dólares, y aquí estamos hablando de 20 mil millones de dólares de Estados Unidos, 28 mil canadienses, pero de dólares estadounidenses alrededor de 20 mil millones. O sea, no está afectando realmente en el comercio de la tierra a tal grado, pero sí con declaraciones. Hoy Donald Trump dijo que si Estados Unidos, que si Canadá le impone aranceles, él va a poner todavía más. ¿Y hasta dónde van a llegar? Duda atrás, yo también duda atrás. ¿Hasta dónde van a llegar? No lo sé.
10: Pues mira, la verdad es que más allá del monto económico que representan estas sanciones arancelarias que se están imponiendo desde Estados Unidos a Canadá y de Canadá a Estados Unidos, lo cierto es que se encendió el conflicto, incluso el primer ministro canadiense lo ha llamado una guerra. Ha dicho que están en medio de una guerra, y sí, efectivamente es una guerra arancelaria, y esa guerra arancelaria pues habla de que hay una fricción que no se ha podido superar, y que la imposición de condiciones que no estaban previstas previamente por parte del gobierno de Estados Unidos, por parte del presidente Donald Trump hacia Canadá, pues hizo imposible el avance de las negociaciones, de las conversaciones, que hay que recordarlo, En los últimos días previos a esta decisión de enderezar los aranceles, había buen ánimo y hasta se hablaba de que iba a eliminar estos aranceles a la industria del acero y automóviles el presidente Donald Trump, y al final pues no ocurrió, y además y se impusieron más aranceles.
11: Sí, eso es lo que ha pasado entre Estados Unidos y Canadá. Ahora, está acotado por un pequeño, por esos 20 mil millones de dólares, que es una relación pues menor del 7% en Canadá, menor del 3% en Estados Unidos. Está acotado porque somos economías integradas. Entonces yo creo que México claramente está apostando a que esto va a pasar una vez que bajen los ánimos, obviamente, de la guerra también narrativa que traen entre Donald Trump, Mark Kern y todos los canadienses. Pero yo creo que va a pasar, y yo creo que por octubre puede haber otra vez, yo creo que si esperemos, ¿no?, que otra vez se sienta a anunciar el Tratado de Libre Comercio, porque están integradas las economías, están entradas integradas, que solo están afectando una pequeña parte.
9: Lo veo muy difícil antes de las elecciones de medio término en Estados Unidos, pero bueno, a ver qué pasa. Por lo pronto vamos a un corte, y no se vaya.
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13: Claudia Sheinbaum propone nueva ley ambiental. ¿Qué cambiaría y qué protege?
12: ElUniversal.com.mx.
13: Banxico mejora PIB a 1.5% para 2026. Lo recorta para 2027 ante incertidumbre sobre T-MEC.
12: Milenio.com.
13: Volkswagen México ofrece alza global de 10.04% y sindicato irá a consulta.
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13: Banxico le apuesta a que PIB de México crecerá 1.5% en 2026.
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13: Trump advierte a Canadá que es hora de enseñarle que no puede seguir así.
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13: CRT acota su intervención en derechos de audiencias tras críticas por libertad de expresión.
12: Ford.com.mx.
13: Productores denuncian ingreso irregular de papas.

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0: Kia Fórmula Financiera, y tenemos en la línea allá a Carlos Álvarez. Él es especialista en gestión de residuos y cambios climáticos. Carlos, ¿cómo estás? Muy buenas noches.
1: Muy buenas noches, Mari Carmen. Es un gusto estar contigo y con tu auditorio, con Marco y con Pepe, a sus órdenes.
0: Gracias. Oye, gracias. Queríamos tocar base contigo, que eres un experto en estos temas, porque lo que es la tragedia de Nepal es impactante por muchas razones, pero este fenómeno de la riada, este crecimiento del río, de los ríos, creo, en una forma tan vertiginosa, sin previo aviso, sin que nadie pudiera saber, que lleva, creo que ya más de 300 y pico de personas desaparecidas, que destruyó una gran, gran infraestructura de Nepal. Platícanos un poco sobre las causas, porque alguien, me estoy leyendo que fue por una, se rompió un iceberg, pero a ver, cuéntanos bien, por favor.
1: Bien. Bueno, primero, rápidamente, ¿verdad? Vamos a dar un contexto, porque la gente dice, no, pues es que Dios nos está castigando. No, Dios no tiene tiempo, Dios está muy ocupado. No, los causantes somos nosotros, ¿verdad? Estamos quemando combustibles fósiles desde 1859, apenas, 1859. Estados Unidos, Luisiana, el general Edwin Drake, ok. Llevamos más de 1 millón de millones, fíjense bien. Más de 1 millón de millones de barriles quemados. Obviamente la revolución industrial fue la que inició este verdadero calentamiento, no fue antes. No eran los caballos, fueron el motor de combustión y todo el transporte que se quema con fósiles. Entonces, estamos calentando el planeta, aunque el señor Donald Trump dice que es un cuento. Un cuento chino, válgame Dios. Porque el señor
2: Carlos, nada más para porque estamos en el radio y el tiempo se va muy rápido.
1: Adelante.
2: En el caso específico de esta riada, se ha visto en varias publicaciones, en varias notas, que había sido provocada, originada por el desprendimiento de algún glaciar, en otras de algún terremoto. ¿Qué es lo que tú sabes? ¿Qué es lo que conoces al respecto?
1: Bueno, ahorita está temblando. Ya sabes que ahorita como que la tierra está diciendo, a ver, me estoy sacudiendo. Hay muchos terremotos por todos lados. Sí, ahí está lo que acaba de ser en Colombia, en fin. Pero el punto es este, nosotros estamos calentando el planeta y por supuesto que los polos se siguen derretiendo. Todos los días se desprenden masas en los dos, ¿verdad? En el norte y en la Antártida y en el Polo Norte. Entonces, este es un desprendimiento, efectivamente, está entre el Tíbet, ¿verdad? Está en la zona del Tíbet y el sur de China. Bueno, pues ahora le tocó a ellos. Y el río trae ese desprendimiento de millones de toneladas de hielo, se llevan las rocas también, por favor. Y ahora, pues ahí están los muertos, están las consecuencias. Banco Mundial nos dijo en la COP28 en Emiratos Árabes, en Dubái, nos dijeron, los Banco Mundial dijo, los daños globales del calentamiento global están entre 400,000 y 600,000 millones de dólares. Eso ya es un cálculo muy acotado de Banco Mundial. O sea, los costos son de ese nivel cada año.
2: De ese nivel, claro.
1: Esto ya cobra vidas,
2: el calentamiento global, desde luego está cobrando vidas, está cobrando un presupuesto impresionante. Y en este caso, Carlos, te saludamos, José, yo, usted, buenas noches, Carlos. En este caso,
1: buenas noches.
2: ¿Cómo estás, Carlos? La verdad es que pues era imposible preverlo, o si era previsible, era imposible tener una alerta. ¿Qué puede haber pasado? Sí.
1: Tenemos 30 años con el panel intergubernamental de expertos en cambio climático, son 10,000, nada más 10,000 científicos investigadores de 190 países del mundo, que ya nos dijeron tenemos seis informes, y el último dice, seguimos perdiendo, cubierta forestal, que es el sistema de captura, junto con el suelo, más importante que tiene el planeta, y nosotros todos los días perdemos cubierta forestal por incendios y por desarrollo urbano, turístico, minero y agropecuario. Las emisiones no solamente no han bajado nunca, desde que se firmó el Acuerdo de París, no hemos, la pandemia fue una rayita horizontal, pero sigue hacia arriba, siguen creciendo las emisiones, y hoy Donald Trump está decidido, ahí está, le está quitando el petróleo a Venezuela, tiene una guerra con Irán, que es el productor mayor de gas del mundo, y está metido allá con Ucrania. O sea, todo tiene que ver con los hidrocarburos, ese es el tema. Él, ¿cuál acuerdo de París? Él quiere vender y ser el líder de venta de hidrocarburos más grande del mundo, y lo está logrando.
0: Pues sí, ahí coincidimos totalmente contigo, Carlos Álvarez. Te agradecemos mucho, especialista en gestión de residuos y cambio climático. Muchísimas gracias, porque efectivamente el cambio climático no es un mito. Muchísimas gracias.
2: Gracias, Carlos. Gracias, Carlos.
1: A tus órdenes. Un gusto.
2: Gracias. Buenas noches.
0: Buenas noches. No, pues sí, tremendo, porque además no se pudo prever. Se está hablando de que se destruyeron, fíjate, puentes, infraestructura, en Nepal, se está hablando de cerca del 30-40% de la infraestructura de Nepal afectada. Y un daño además económico tremendo, e insisto, hay muchísimos turistas afectados. Creo que a nivel turístico es una de las mayores tragedias, porque es una zona muy turística, que está muy cerca del Himalaya.
2: Sí, es una tragedia humana, verdaderamente catastrófica, singular, histórica, que sin duda, como nos decía hace un momento Carlos Álvarez, se tiene que explicar necesariamente con el cambio climático. Y paradójicamente, Nepal pues es de los que menos emisiones de carbono realiza, y es la que está registrando pues esta tragedia, una tragedia que ojalá toda la solidaridad del mundo se vuelque con ellos, porque las imágenes son verdaderamente desgarradoras, son verdaderamente lamentables.
3: Pues sí, la verdad es que aquí no era imposible tener una alerta de esto, no hubo alerta, fue de improviso, no sabía qué iba a pasar, nunca había pasado que se desprendiera pues prácticamente un glaciar que viene obviamente de las montañas del Everest, que es enorme, y esto es lo que sucedió, que algo nunca antes visto, que de repente sí. Llegó y hizo una tragedia a toda la población de Nepal.
0: Muy tremenda. Oye, bueno, hoy también cambiando de temas, ya la Comisión Reguladora de Telecomunicaciones ya conoce que ya terminaron está la aprobación de los nuevos lineamientos de derechos a las audiencias. La Cámara de la Industria de la Radio y Televisión publicó un comunicado en el que dice que celebra que se haya habido este diálogo, se modificaron. Por ejemplo, un programa como el de nosotros, que es un programa tan de opinión y de información, basta con que nosotros al inicio del programa digamos, este es un programa de opinión e información, y ya, no vamos a tener que decir, tú estoy opinando, esto es una información, ¿no? O sea, hay un desastre en Nepal, opino que es una tragedia, ¿no? O sea, es absurdo, era muy absurdo, y esto, con que digamos, este es un programa informativo de opinión, ya con eso nos vamos a cubrir. Entonces también que bueno, se va a tener, ¿qué tienen que hacer los medios? Tienen que tener un defensor de las audiencias, tienen que tener unos lineamientos de ética y hacia las audiencias, pero ya no, ese defensor de las audiencias lo va a poder poner la empresa, no te van a venir un censor del otro lado. Entonces creo que del mal al menos quedaron bastante mejor de lo que se esperaba.
2: Pues mira, yo creo que sí hicieron ahí modificaciones que dejan satisfecha a la agrupación, al gremio de los medios de comunicación, de la radiodifusión y la televisión, y en general parece que hay cierta conformidad respecto de lo que originalmente se planteaba con lo que finalmente se está por llevar al papel, a la publicación en el Diario Oficial de la Federación. Todavía falta ahí algún procedimiento, como la presentación de un informe. Hay que recordar que se presentaron más de 8,890 comentarios, además de algunas centenas de documentos que se habrían presentado ante la Comisión Reguladora de Telecomunicaciones en este proceso de consulta. Llama la atención que solamente en un par de días la Comisión Reguladora hizo el procesamiento de todo este cúmulo de información, y hoy hizo la presentación de la culminación de esta etapa y las modificaciones que se van a realizar.
3: Aquí en el tema de lineamientos que hay presente para el derecho de audiencias, creo que qué bueno que sí escuchó la Comisión Reguladora de Telecomunicaciones, sí escuchó, se atendió todos los requerimientos que había mucho temor. Este tema de opinión, por ejemplo, de opinión y noticia, era imposible decir, bueno, eso es mi opinión. Ahora, esto fue noticia. Ahora, esto puede ser noticia falsa. ¿Quién va a decir que es una noticia falsa? Obviamente eso no era. Eso era inviable. Qué bueno que eso se cambió totalmente. Solo con que digas, es un programa donde hay opinión, ya, con eso va a ser. Ahora, ¿qué va a pasar con el derecho de audiencia? En efecto, va a haber un defensor de las audiencias. Cada grupo radiofónico o televisivo va a poner un defensor de las audiencias. Si alguien no está conforme o si quiere expresar algo, bueno, va a poder llegar al defensor de las audiencias, va a revisarlo, se tendrán 20 días, el medio de comunicación tendrá que responder, y esto me parece bien. Y ahí es donde dice la Comisión Reguladora de Telecomunicaciones que ella no se va a meter, realmente, porque el otro era que fuera a un árbitro que lo pusiera el mismo gobierno, pues no. Imagínate, iba a terminar siendo el gobierno quien iba a estar delimitado todo. Así que yo creo que después de todo, los lineamientos de derechos de audiencias salen bien, que el gobierno sí escuchó, la Comisión Reguladora de Telecomunicaciones sí escuchó y sí atendió.
0: Sí, bien, pero Solano, que vamos a platicar mañana con ella, y lo que dice la Cámara de la Radio y Televisión es que tal y como quedaron, guardan un balance de entre regulación, libertad editorial, libertad de expresión y viabilidad económica de la industria mexicana de la radio y televisión. Qué bueno, prevaleció el diálogo. Vamos a un corte, no se vaya.
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0: Regresamos aquí a Fórmula Financiera y tenemos vía Zoom, lo podemos ver en Telefórmula en YouTube, a Sergio Escamilla, nuestro analista internacional, que sea mucho que nos platicamos contigo. Sergio, ¿cómo estás? Muy buenas noches.
1: Muy buenas noches, Mari Carmen, un gusto.
0: Oye, pues varios temas queríamos tocar contigo, pero hoy se reunieron Mark Rubio, el secretario de Estado de Estados Unidos, con nuestro canciller, y según la Secretaría de Relaciones Exteriores le fue muy bien, pero luego en el Estados Unidos Mark Rubio estaba, pues no sé si se pueda calificar como un ultimátum, pero sí diciendo que México tiene que proceder en contra de los cárteles mexicanos. Como que hay dos versiones de la misma reunión, ¿tú cuál tienes, con cuál te quedas?
1: Pues efectivamente hay dos visiones, pero también vemos que hay un doble discurso, particularmente en el caso de Estados Unidos. Lo que dijo el canciller mexicano, pues se nota que ha sido pues un guión bastante bien ensayado, es decir, refrendando la defensa de la soberanía, la cooperación sin subordinación, el respeto a los derechos humanos con estos últimos acontecimientos del trato a los migrantes que con miras a deportarlos por parte de la ICE en Estados Unidos, en fin, una serie de cuestiones, recalcando también la cooperación y demás, pero al parecer del otro lado de la frontera pues todavía hay tareas pendientes, sobre todo en temas migratorios. Y esta es una de las grandes contradicciones, porque a julio de este año, el mes pasado, ya vemos que hay cifras de detenciones en la frontera en mínimos históricos, ligeramente por arriba de 33,000, cuando llegó a ser de 100,000, 200,000 el año pasado y demás. Es decir, se ha habido una baja drástica de los cruces fronterizos debido a la militarización por parte de México y de las operaciones tanto de la patrulla fronteriza como del propio ICE en todo el territorio de Estados Unidos. Así que bueno, pues esto es algo de lo que sorprende. Y también otra cosa que dijo el secretario Rubio es que pues otra tarea pendiente de México es controlar a los cárteles, disminuir su poder, su poder de acción en todos los niveles y sobre todo restringirles el uso de armas, cosa por demás contradictoria dado que Estados Unidos no ha querido hacer gran cosa respecto del tráfico de armas que corre hacia el sur, hacia México, ¿no?
2: Claro. Sergio, ¿cómo estás? Te saluda Marco Antonio Mares. Muy buenas noches, Sergio.
1: ¿Qué tal, Marco?
2: Sergio, es cierto, los comentarios que haces, el análisis que realizas es muy puntual, pero me gustaría también que nos platicaras, que nos hicieras tus observaciones respecto de un detalle que hasta ahora no ha sido muy mencionado. Y ese detalle tiene que ver con que no había habido contacto entre el secretario de Relaciones Exteriores, Roberto Velasco, con el secretario de Estado, Marco Rubio. Hoy se está realizando este contacto después de varios elementos que se pueden mencionar, como que en conjunto hablan de una mejoría en la relación entre México y Estados Unidos. Por un lado, la referencia que hace la presidenta Claudia Sheinbaum esta mañana, en el sentido de que habló con el presidente Trump y que le invitó al G20, en el sentido de que podría reunirse con el presidente Trump una vez que finalice la revisión del T-MEC. Por el otro lado, la semana pasada, en los días pasados, la reunión entre el secretario de Seguridad con el director de la DEA, en donde hubo términos muy elogiosos, y bueno, ahora esta reunión de alto nivel entre los secretarios de Estado, que se da en el contexto en donde Estados Unidos está endureciendo su política para entregar visas. Hoy precisamente suspendió estos trámites ahora sí que con todos los países del mundo.
1: Sí, bueno, es la primera vez que tienen contacto personalmente, digamos, aunque sí ha habido una serie de llamadas telefónicas y algunas otras interacciones. Todo esto pues se viene reforzando, como bien comentas, Marco, desde la semana pasada con esta cumbre de la DEA en Argentina, en donde el secretario Harfuch pues tuvo bastante éxito al parecer en este encuentro con autoridades de la DEA, particularmente allá en la semana pasada. Ahora, lo que sí notamos aquí pues fue quizá un poco un guión, como yo comentaba hace unos momentos, bastante ensayado, pero haría falta posiblemente, lo que nos quedamos esperando quizá sea algún otro tipo de negociación mucho más dura, mucho más firme y pues mucho más del tipo de lograr algunos acuerdos y convenios que permitan una verdadera colaboración más allá de las exigencias de uno y del otro. Esto probablemente pueda retomarse en los próximos meses. Digo, todavía faltan más de 3 meses para la reunión del G20, en donde se espera que la propia presidenta Sheinbaum pueda asistir, que será en Miami, particularmente ahí en un encuentro que se buscaría directamente con el presidente Trump para tratar estos asuntos. Pero pues estos vaivenes que ahora se han visto empañados recientemente por algunos tropezones, sobre todo por el caso del gobernador de Sinaloa, por el caso del retiro de la visa al hijo de López Obrador, por el caso de la operación de algunos agentes de la CIA en Chihuahua, en fin, algunas otras cuestiones, pues eso marca que también pues es muy incierto y tiene muchos altibajos esta relación. México ha estado tratando de mantener una línea mucho más estable y desde mi punto de vista lo ha conseguido, sobre todo si lo comparamos en términos comerciales, como el trato que tiene Canadá con el propio Estados Unidos recientemente con esta gran fricción por temas comerciales. México hasta el momento pues ha salido quizá un tanto mejor librado, ¿no?
2: Yo creo que tiene razón, Sergio. Te saluda José Yuste. Sergio, ¿cómo estás, Sergio? Buenas noches.
1: ¿Qué tal, Pepe?
2: Oye, si ha salido mejor librado México, desde luego, creo que ahí México tiene una mejor relación con Estados Unidos. De alguna manera la presidenta hoy decía que ha tenido 21 llamadas telefónicas con Donald Trump, lo ha visto en el Mundial de Fútbol, en fin, lo que sabemos que se ha visto. Pero al parecer sí hay una relación buena, diplomáticamente buena, que no se reduce en resultados necesariamente, ¿no? Tú lo decías, ¿no? Está lo del gobernador de Sinaloa, están las acusaciones que hay, está todo el tema este extraparado migratorio, en el T-MEC siguen los aranceles, o sea, todavía no se traduce totalmente en resultados, pero hay hay vasos comunicantes buenos.
1: Sí, desde luego, quizá México esté en la mejor posición hasta donde pudiéramos visualizarlo en el futuro cercano. Habrá que ver cómo se desarrollan las cosas en los próximos meses. Pues no hay que olvidar que en noviembre existe un importante proceso electoral en Estados Unidos, del cual pues dependerá en gran parte o quizá totalmente la agenda para los años que sigan de la administración norteamericana. Ya veremos qué pesos y contrapesos se logran en el Congreso por parte del Partido Demócrata, y a partir de eso pues se tomarán las acciones necesarias. Quizá de ahí venga un poco la mesura de la presidenta Sheinbaum al decir que pues no se tomará la decisión de ir o no ir o de qué agenda manejar, sino hasta próxima que se vaya a dar ya la reunión de diciembre en Miami, ¿no?
0: Ahora, antes de diciembre sí se ve prácticamente imposible un acuerdo con el T-MEC. Hay quien dice que esta semana podría ser decisiva. Marcelo Ebrard está ahí, a pesar de que la ronda bilateral empezaría en la primera semana de septiembre. O sea, se adelantó, eso la sustituye, no nos queda muy claro. Lo que sí nos queda muy claro es que a raíz de la guerra comercial con Canadá, Marcelo va a estar toda esta semana en Washington.
1: Sí, y bueno, también recordemos que en estos días, pues la intervención un poco de emergencia, pudiéramos decirlo así, del secretario Ebrard, un poco para retomar esa línea de negociación del T-MEC y no dejar que esto pueda empeorar la situación para México, al menos con los espacios que ya se han ganado en estas últimas semanas de negociaciones, ¿no?
2: Así es, Sergio, que creo que esa es la gran interrogante por resolver, si México será capaz de mantener, como lo ha hecho hasta ahora, el doble carril, el carril de negociación específica, técnica, de lo comercial, y por el otro lado, el carril por el cual el gobierno mexicano busca atender el tema del combate al crimen organizado, al narcotráfico, como dos elementos diferentes para no contaminar el acuerdo comercial. ¿Crees que esto siga siendo posible? Porque los ánimos se han venido elevando entre la perspectiva del gobierno de Estados Unidos y lo que se hace en México.
1: Pues es una pregunta bastante compleja, Marco, porque ya hemos visto cómo, a pesar de que México haya insistido y lo siga haciendo en separar las cuestiones comerciales de las cuestiones políticas o de seguridad o de otros temas, pues el gobierno norteamericano ha insistido mucho en condicionar una sobre la otra. Y bueno, no creo que sea un asunto de capacidad del gobierno mexicano, porque lo ha hecho bastante bien en sus tres líneas. Me refiero a las tres grandes voces que intervienen en esto, ¿no? La propia presidenta, el secretario Ebrard y ahora el secretario Velasco, sino más bien cómo sortear estos cambios de humor y estos altibajos en el criterio y en las demandas del gobierno norteamericano, sobre todo ante una administración caprichosa como lo hemos estado viviendo, ¿no?
3: Sí, desde luego eso es lo que puede ser. Hoy rápidamente, solo en un minuto, ¿tú de aquí a fin de año crees que esto sí pueda cambiar Estados Unidos para bien, para México, la relación?
1: Pues no le veo un cambio radical, pero al menos sí creo que pudiera mantenerse esta línea que se ha estado manejando. Y bueno, ya lo mencionaba el secretario Ebrard hace unas semanas, ¿no? Dentro de toda esta vorágine de aranceles y nuevas sanciones y demás, y hacia un lado y hacia el otro, tironeos y demás, pues México es el que ha salido mejor librado de todos los países que comercian con Estados Unidos, lo cual pues no es poca cosa, ¿no?
0: Claro. Pues te queremos agradecer muchísimo, como siempre, Sergio Escamilla, nacionalista internacional, muchísimas gracias.
2: Gracias, Sergio. Gracias.
1: A ustedes, buenas noches.
0: Gracias, vamos a un corte, no se vaya.
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6: Cuando princesa en Ciudad del Vaticano. El Papa Francisco comenzó a colocar en puestos clave a mujeres dentro de Ciudad del Vaticano, el país más pequeño del mundo con 44 hectáreas. El Papa León XIV ha continuado con esto y ha designado a una royal en un puesto que tiene que ver con el desarrollo de la Santa Sede, en el Consejo para la Economía del País, integrado por cardenales y expertos. Allí es donde Gisela Berman, princesa de Liechtenstein, a sus 36 años, estará cerca del Papa. 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Así que más que royal, Gisela se integra para cuidar los señores del Vaticano. 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
7: Un gran jurado federal del Distrito de Columbia, Estados Unidos, presentó una acusación formal contra los hermanos Ramón y Rafael Álvarez, alias R1 y R2, presuntos comandantes regionales del Cártel Jalisco Nueva Generación en Michoacán, señalados de tráfico de cocaína, metanfetamina y armas. El Partido Verde Ecologista en el Congreso de la Ciudad de México presentó una iniciativa para brindar orientación obligatoria a padres y tutores de menores que cometen acoso o violencia escolar. La propuesta, impulsada por el diputado Jesús Esma, busca promover la corresponsabilidad familiar para frenar el bullying en los planteles educativos. El gobierno de Sonora hizo un llamado a los ganaderos a revisar constantemente a sus animales luego de reportarse 7 casos de gusano barrenador del ganado a 2 días del reinicio de la exportación de ganado mexicano a Estados Unidos. Informó Itzel Vanegas. 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
9: Índice de la Bolsa Mexicana de Valores baja 0.15%, se ubica en 66.191.11 unidades. Índice Viva baja 0.18%, se ubicó en 1.335.02 unidades. Dow Jones baja 0.21%, ubicándose en 53.463.88 unidades. Nasdaq baja 0.08%, para ubicarse en 26.130.20 unidades. Petróleo Brent baja 0.84%, quedando en $87.84 por barril. Petróleo West Texas Intermediate baja 0.49%, para quedar en $81.83 por barril. La mezcla mexicana de petróleo queda en $77.59 por barril. Dólar en ventanilla cierra en 17.35 pesos. Dólar interbancario cierra en 16.95 unidades. Euro termina la jornada en 20.36 a la venta y centenario en 108.300 pesos.

0: regresamos aquí a Fórmula Financiera y tenemos y nos da mucho gusto a Clara Luz Álvarez, que es una experta en temas de telecomunicaciones. Fuiste comisionada de la Cofetel un tiempo, ¿verdad, Clara? Muy buenas noches.
1: Además, una buena amiga.
0: Muy buena amiga
1: y te hemos visto muy seguido.
2: Saludos, Clara.
1: Un fuerte abrazo, Clara. ¿Cómo estás, Clara Luz?
3: Igualmente, qué gusto estar con ustedes, Mari Carmen, Pepe, Marco Antonio.
0: Oye, pues obligado a platicar contigo sobre cómo viste estos lineamientos de las audiencias. Según la Cámara de la Industria de la Radio y la Televisión, quedaron mucho mejor. Según diálogo, hay un equilibrio, no va a ser ya censura. ¿Tú cómo los ves? Porque tú eres experta en estos temas.
3: Bueno, yo creo que están mejor que el proyecto, y eso ya es bastante, sobre todo lo que yo llamaba la guillotina que se tenía, porque en el proyecto se había creado una posibilidad de que cualquier radioescucha o televidente presentara una queja en la Comisión Reguladora de Telecomunicaciones, que preside Norma Solano, y la comisión iba como a revisar el contenido, y eso era un riesgo. Eso ya se eliminó, y ahora únicamente preserva facultades la Comisión Reguladora de Telecomunicaciones para intervenir cuando alguna audiencia se queje porque no tienen mecanismos de defensa, porque no tienen código de ética o porque no han nombrado una persona defensora. Entonces, esa bomba se desactivó, esa es buena noticia. Hay otras que quedaron, que mejoraron, sí creo que estos proyectos mejoraron. Por ejemplo, ya no queda eso donde pedían que los medios de comunicación no fueran a presentar información falsa, descontextualizada, e tuvieran mecanismos para asegurar la veracidad de la información, porque eso también podría traer un efecto inhibidor. Entonces eso también se matizó, y ahora nada más dirá que los radiodifusores deberán preservar la pluralidad y la veracidad de la información, que es como lo trae la Constitución mexicana.
2: Clara, ¿cómo estás? Te saluda Marco Antonio Mares, muy buenas noches, me da mucho gusto saludarte, en días pasados tuve la oportunidad de hacerlo personalmente. ¿Cómo estás, Clara?
3: Todo muy bien, Marco Antonio.
2: Qué bueno, me da mucho gusto, y quisiera preguntarte, tú fuiste comisionada del anterior perfil de este órgano, que ahora ya no es autónomo, en tu tiempo sí lo fue. Clara, ¿Qué tan fácil es hacer lo que hizo la Comisión Reguladora de Telecomunicaciones después de esta consulta, en donde se presentaron más de casi 9,000 comentarios y un par de centenas de documentos, para procesar tan rápidamente todo, apenas en un par de días? ¿Cómo lo habrán hecho con inteligencia artificial, o cómo lo habrán hecho? Y si ya con esto podemos hablar de que se elimina la posibilidad de censura desde el gobierno.
3: Bueno, pones el dedo en la llaga, Marco Antonio, porque si bien la comisionada presidenta dijo que solamente el 5.3% de los casi 9,000 comentarios recibidos eran propuestas, si vemos en números absolutos, ese porcentaje equivale a 471 personas que presentaron propuestas. Entonces, incluso, seguro usaron inteligencia artificial, agruparon temáticamente, lo cual está bien, pero no hay un proceso de análisis, de reflexión y deliberación. Lo que se busca con los órganos reguladores y con los órganos colegiados es que haya un debate, un análisis. Podemos construir, porque ese fue el discurso que nos vendieron, que esta consulta iba a enriquecer gracias a las opiniones. Con todo respeto, en 2 días hábiles procesar las casi 9,000, o incluso aunque solamente

0: habían procesado esa cantidad y habían hecho una reflexión sobre el tema.
1: Así es, Clara Luz, te saluda José. Yo te mando un abrazo. Clara Luz, ¿cómo estás?
0: Igualmente, un abrazo, Pepe.
1: Qué gusto saludarte. Oye, fíjate que, y lo hemos comentado, la verdad es que tener una agenda tan llena, la Comisión Reguladora de Telecomunicaciones está encima, obviamente, el tema ya viene la regulación por el spam, que es indispensable para que no estén llamando y haciendo tanta extorsión telefónica. Está el tema de la ventanilla única, que es poner de acuerdo pues a las autoridades con trámites mucho más ligeros y que haya realmente despliegue de infraestructura por parte de las compañías telefónicas. Y de repente vemos que les ponen encima pues algo como era este, el padrón telefónico, que pues obviamente ahí lo han llevado por el tema de que te van a quitar el celular si no lo haces, y este derecho de audiencias, como que sí, le han endilgado a la Comisión Reguladora de Telecomunicaciones dos temas que no eran propiamente, vaya, que tienen tantas cosas buenas para sacar, como que eran difíciles, ¿no?
0: Exacto, y justamente tienen muy buenos proyectos en puerta la Comisión Reguladora de Telecomunicaciones, como la ventanilla de trámites, que ojalá que sea un éxito. Tienen muchos proyectos, las licitaciones de espectro, como para meterse en temas como la suspensión de líneas telefónicas, para obligar a la ciudadanía a registrarse, y ahora los lineamientos de audiencia. Y además yo veo una inconsistencia, Pepe, Mari Carmen y Marco Antonio y toda la audiencia, porque por una parte se dice que quieren que las audiencias conozcan sus derechos, pero en el proyecto no hubo una sola mención a cómo se iban a difundir esos derechos de las audiencias, cómo se iba a hacer esa alfabetización mediática tan necesaria. Y en lo dicho hoy en la conferencia de prensa, pues tampoco lo mencionaron como que lo hubieran puesto.
2: Oye, claro, sí, hay otro tema, además de la Comisión Reguladora de Telecomunicaciones, ahí junto con la Secretaría de Educación Pública, que es el uso de los celulares en las escuelas y cómo van a restringir o no el uso de Internet a menores de edad. Esto es algo en el que también va a participar la Comisión Reguladora de Telecomunicaciones, más la licitación del 5G y no sé cuántos temas hay, sin tanto presupuesto, ¿no?
0: Es correcto, es correcto. Y justamente una de las maneras donde se puede capturar a un regulador es por falta de personal y por falta de presupuesto. Entonces vemos que ya el regulador sigue sumando acciones, hay algunos proyectos muy importantes que debe de llevar a cabo, y esto sin duda distrae del foco de lo más importante que tendría que estar haciendo.
3: Pues sí, sin duda, Clara, y entre lo que tendría que estar haciendo la Comisión Reguladora de Telecomunicaciones, que sin duda hay una enorme cantidad de asuntos, ¿cuáles destacarías tú? ¿Cuáles serían los tres más importantes en los que tendría que estar enfocada la Comisión Reguladora de Telecomunicaciones para hacer más eficiente, competitiva y que existan mejores oportunidades y precios para los consumidores?
0: Para mí el número uno es lograr esa homologación de trámites para el despliegue de infraestructura de telecomunicaciones. Yo ese lo pondría en primer lugar, porque hoy día empresas y grandes enfrentan grandes retos para desplegar infraestructura por las autorizaciones, puntualmente las municipales, que son un dolor de cabeza. Y luego, en segundo lugar, evidentemente las licitaciones de espectro radioeléctrico, la licitación de 5G, que es una muy esperada, mencionaría como un segundo punto, y como un tercer punto, también mencionaría que vaya trabajando en algo que la ciudadanía ve todos los días, y es en el proyecto de homologación para el soterramiento de infraestructura. Porque todo el mundo se queda.
1: Ese es buenísimo, ese sería buenísimo.
2: Se nos agarra el tiempo, Carlos Álvarez.
1: Muchas gracias. Un abrazo, gracias.
0: Buenas noches, hasta pronto.
2: La última, nos vamos a estar diciendo que murió Yaoji Kusama, la reina de los lunares, esta excelente pintora japonesa, a sus 97 años. Pepe, yo estoy. Pepe, ya nos vamos.
1: Marco Mares,
2: la producción de Diana Cepeda, con la asistencia de Cindy Sánchez y de Charlie González, en los controles técnicos, Lorenzo Gasca, el Estado de Televisión, Gus Martínez, Jimena Bocanegra, Carmen Gutiérrez, Paco Huerta, en YouTube, Yo Hernández y Katia Hernández. Se quedan con Juan

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3: París, Francia. París, la célebre ciudad de la luz, es un faro global de elegancia, arte, intelecto y romanticismo que ha cautivado a viajeros durante siglos. Sus amplios bulevares y la majestuosa Torre Eiffel enmarcan una urbe que es sinónimo de alta costura, diseño vanguardista y alta cocina sofisticada. Más allá de su innegable herencia histórica, el París contemporáneo es un crisol multicultural sumamente diverso, donde comunidades de origen africano, asiático y árabe aportan dinamismo a barrios bohemios como el Belleville y Montmartre. Sus museos de clase mundial como el Louvre y sus icónicos cafés a la orilla del Sena siguen siendo el punto de encuentro de artistas, pensadores y estudiantes internacionales, consolidando su estatus como una de las metrópolis más influyentes del planeta.
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4: Si tu hijo tarda mucho en quedarse dormido, se despierta varias veces durante la noche o amanece cansado con frecuencia, es posible que esté presentando dificultades para dormir. El descanso adecuado

0: reducir el uso de pantallas antes de dormir, ofrecer cenas ligeras y crear un ambiente tranquilo favorece un sueño más reparador. También es importante escuchar sus preocupaciones, ya que muchas veces la ansiedad o los cambios en su rutina pueden afectar el descanso. Acompañarlo con paciencia y brindarle seguridad emocional hará que la hora de dormir sea una experiencia más agradable. Dormir bien también es una parte fundamental de una infancia sana y equilibrada.
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5: La historia terminó hace años, pero algo sigue repitiéndose cada noche. Bienvenidos, soy Gina Avilés.
6: Gracias por acompañarnos en esta emisión donde vamos a platicar de esas cosas que son de lo sobrenatural, de lo increíble y de lo desconocido. Así que esto es La Mano Peluda.
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6: Mándanos un mensaje de voz o de texto a nuestro WhatsApp 55-21-93-59-26. 55-21-93-59-26. Ahí nos puedes mandar un mensaje de voz o un mensaje de texto.
5: Van a escuchar el sonido de sus pasos detrás de ellos, pero al voltear no encuentran a nadie. Solo una sombra que desaparece lentamente entre la sombra. Algunos incluso cuentan que si escuchas un lamento cerca de tu ventana, jamás debes responder, porque la Nahuala podría estar esperando a que abras la puerta. Hoy, la Nahuala de Puebla, la leyenda oscura que podría estar acechando tu casa.
6: ¿Qué tal el tema de esta noche? ¿Habías escuchado hablar de la Nahuala antes de conocer la película animada? ¿Crees que una persona pueda transformarse espiritualmente en un animal? ¿Cuál es la diferencia entre un Nahual tradicional y la Nahuala?
5: Vámonos con experiencias, comentarios sobre el tema que hoy proponemos y también relatos que tú quieres compartir esta noche.
6: Así es.
5: Vamos con el primero de ellos.
6: Sí, claro. Hola, buenas noches.
7: Buenas noches, Nachito.
5: Hola, buenas noches. ¿Cómo estás? Muy bien, bienvenida desde California, ¿verdad?
6: Blanquita, ¿no?
7: Desde California. Sí, soy blanquita, soy blanquita. Aquí con mucho gusto de saludarlos.
5: Ay, qué gusto también tenerte aquí en esta emisión y que sea la primera de la noche. ¿Qué nos quieres platicar?
7: Pues les quiero contar, el domingo tuve una experiencia, ya ven que pues les dije que estoy perdiendo mi vista, ¿verdad? Pero porque tengo cataratas, o sea, un ojo ya lo tengo súper tapado y el otro va a la mitad, pero como aquí se tardan tanto con las ponerle la cita a uno para la operación, son apenas y miro. So, salí allá afuera de mi casa quizás como a las 10 de la mañana, porque estaba esperando al abuelito de mi nieta. So, yo solo miro como sombras, no puedo distinguir nada, solo miro como sombras, ¿verdad? Sí, pura silueta, exacto. So, entonces salí y me acerqué al gate y estaba, según yo, estaba tratando de ver, ¿verdad?, si veía venir al señor. Y en eso, Ginita y Nachito, les juro que vi una sombra caminando hacia donde yo estaba. Y le digo yo, Horacio, ¿eres tú? Y inmediatamente, como a, no sé, como a unos 10 pasos enfrente de mí, la sombra desapareció.
8: O sea, ya que estaba muy cerquita de ti.
7: Sí, ya que estaba bien cerquita de mí, quizás como unos 3-4 pies de mí. Okay. La sombra desapareció.
8: Oye, ¿y no había nadie más ahí contigo?
7: No había nadie, estaba yo solita y ni en la calle había, ni carro estaban pasando, ni nada. Pues como era domingo, ¿verdad?, la mayoría de gente pues se levanta tarde y mis hijos, mi hija, la que se había quedado conmigo, estaba dormida. So, salí yo solita a ver, porque pues él andaba buscando la dirección y pues le dije yo, pues me voy a asomar ahí, si me mira, pues ahí llega, ¿verdad? Pero no, yo veo que viene alguien caminando y le digo yo, Horacio, ¿eres tú? Y no, o sea, no dijo nada, solo simplemente siguió caminando hacia donde yo estaba y inmediatamente se desapareció.
8: Wow. Oye, al ver esa sombra que se iba acercando contigo, ¿no percibiste algún aroma?
7: Bueno, como estaba afuera, el único... Ay, ahora que me estás hablando de eso, ya me hiciste pensar en algo. Lo único que yo sentí fue la silueta, la vi conocida. Yo no sé si se acuerdan que la semana pasada que hablé con ustedes, les dije que el 26 del mes pasado falleció mi primer esposo.
8: Sí.
7: Sí,

0: Entonces, ahora que tú me haces mención a eso, la silueta que vi así se veía.
1: Oye, o sea que relacionas esta silueta con tu exesposo.
0: Sí.
1: Uy.
0: Porque es una gran historia y, o sea, mis hijos y yo no tuvimos buena relación con él porque fue una relación, abusiva, ¿verdad?
1: Sí.
0: So, él se murió solito. Él vivía en una casa del gobierno, porque pues ella tenía 70 años. Luego falleció solito y pues mis hijos no tuvieron buena relación con él tampoco. Entonces, pero claro, es su papá, ¿verdad? Mis hijos lo sienten, han estado tristes por él, lo han estado llorando y toda la cosa.
1: Claro.
0: Pero no sé si eso tendrá una cosa pues que ver con la otra, porque si te digo, inmediatamente yo vi la sombra. Yo le dije, Horacio, eres tú, y no, seguido como 4 pies de mí, se desvaneció.
1: Bueno, entonces
0: no me dio miedo ni nada.
1: Sí podrá tener esa relación, él quizá falleció con ese pendiente que no pudo estar bien con su familia, quiso despedirse, es muy reciente, ¿no? Apenas tiene muy poquito.
0: Sí, y... sí, sí.
1: Se desvaneció. Sin embargo, pues tú y tu familia, tus hijos ya están tranquilos con él, ¿no? No tiene ningún...
0: Sí, no tenemos nada pendiente con él. El tal vez el que tenía pendiente era él con nosotros.
1: Precisamente por eso quizá se apareció. O sea,
0: a lo mejor
1: van recogiendo sus pasos y van también a lugares en los que tienen una conexión, algún pendiente. En este caso, me imagino que en el final de sus días él reflexionó sobre las cosas con su familia y por eso quizás se presentó.
0: Probablemente, Ginita, pero mira qué bueno que me llamaron, porque ya me hiciste relacionar eso. No lo había yo relacionado antes de que tú me dijiste eso. Y pues tengo otros dos cortitos que decirles. Otro, bueno, uno relacionado con eso mismo, mi hijo, pues él vive en otra casa, ¿verdad?
1: Sí.
0: Yo me moví, yo ya no estoy viviendo en la ciudad, yo estaba viviendo en la ciudad de Pomona, ahora estoy en la ciudad de San Lima. Es como 10 minutos de diferencia.
1: Okay.
0: Pero mi hijo me contó que como a los 3-4 días que ellos se enteraron que su papá había fallecido, pues dice, ¿verdad?, que él estaba, anduvo pensando con él mucho tiempo, tratando de dar ese perdón, porque pues como te repito, él no tuvo una buena relación con ellos. Entonces, dice que no se podía dormir, pero como a las, quizás pasando la medianoche, él estaba intentando dormir, estaba acostado en su cama.
1: Sí.
0: Y estaba oyendo música. Entonces dice que de repente, claramente él sintió que alguien se sentó por sus pies.
1: Uh-huh.
0: Y que lo estaba viendo. Pero como él es del tipo de personas que no le gusta enfocarse, ¿verdad?, en lo que siente o en lo que mira, él simplemente siguió oyendo música y empezó pues a rezar, ¿verdad?, a pedirle pues a Dios que si era su papá, que se lo lleve. Él, pues que él no le, que ella lo perdonó, que él no tiene nada en contra de él, ¿verdad?
1: Uh-huh.
0: Entonces dice que exactamente cuando en el momentito que él estaba rezando eso, él sintió que el peso se levantó y cabal sintió como un frío que salió hacia la ventana donde, porque él estaba viendo hacia la ventana del lado de la cama donde él estaba acostado.
1: Esa baja de temperatura está manifestando,
0: sí,
1: una presencia.
0: Sí, exacto, eso es lo que me dijo él. Pues me dice, mamá, yo no sé si era él o era algo más, pero yo no le hice caso. Yo simplemente me puse a rezar y le pedí a Diosito pues que se lo lleve, eso es todo.
1: Pues ¿verdad? Sí, hizo bien hacer oración por las personas que ya partieron de este mundo.
0: Sí, sí, sí. Y pues el tercero que les quiero contar, y ese está más, mi hijo me vino a visitar el domingo también, bueno, el domingo antes de que me pasara la sombra que vi.
1: Aquí, Bianquita, tengo que interrumpirte porque nos vamos a la pausa, no te vayas, regresamos contigo.
0: Okay.
1: El miedo fue 55-2193-5926.
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1: Continuamos. Hoy propusimos el tema de la Nahuala de Puebla. ¿Has oído hablar de ella? ¿Tienes alguna experiencia al respecto? Es el momento de reportarte y también compartimos tus experiencias. Estamos platicando con Blanquita desde California. Regresamos muy rápido contigo.
2: Sí, pues dice que fue temprano, porque yo cada vez que me platica alguna experiencia que le sucede, yo le pregunto que a qué hora son, ¿verdad?, cuando le han sucedido esas experiencias. Entonces me dijo que no está seguro, pero él dice, ya estaba de noche, pero era entre las 9 y las 12 de la medianoche. Okay. Dice que él andaba trabajando, porque a esa hora todavía él no cierra la puerta de la gasolinera. Él la cierra de las 12 en adelante. Eso dice que la puerta todavía estaba abierta. Sí. Entonces dice que se metió esta persona. Sí. Pero lo que a mí me admira es que me la describe. Dice que era una persona de apariencia gringa. Okay. Ojos súper azules, rubio, vestido todo de blanco, jeans y camisa blanca de botones, y dice que era chiquito, era como de 5 pies. Mi hijo tiene, es casi 6 pies. Uh-huh. So dice que el muchacho estaba como de 4.5 pies o 5 pies, algo así, porque me dijo que tenía la estatura de su hermana mayor, es de 5 pies ella. So, entonces bien bajito, o sea, le digo yo, no, lo normal de un, pues, de un americano, ¿verdad? La mayoría, pues, son, o tienen estatura regular o son altotes, pero no, dice que este está bien chaparrito y bien menudito. Entonces dice que al nomás lo vio, dice que traía sus ojos súper azules, pero así, pero relucientes, así me dice mamá, me dice, un azul, dice, como que reflejaba la luz, ¿verdad? Sí. Entonces dice que le dijo, ¿me regalas un vaso de agua? Pero en inglés, ¿verdad? Todo en inglés.
1: Se interactuó entonces, con él.
2: Sí, entonces le dijo él, oh, sí, sí, dice que le dijo, dame un momento, ahorita te lo doy. Entonces dice que él después se dio la vuelta, fue, agarró el vaso, le sirvió el agua y se la dio, y dice que se la tomó así de un solo. Entonces dice que le preguntó él, ¿quieres más? Y dice que le dijo él, que solo se le quedó viendo, ya no le contestó, solo se le quedó viendo y le dice, ¿tú no sabes quién soy yo? Y le dice él, no, yo no te conozco. Y le dice, ¿qué harías si yo te dijera que soy un demonio?
3: Órale.
2: Sí, y dice mi hijo que le dijo, pues nada, le dijo yo. No tengo nada que decirte, dice que le dijo, ¿verdad? Sí. Entonces dice que le dijo, ¿quieres saber mi nombre? Y dice mi hijo que le dijo, ok. Pero dice que él, en el mismo momentito que estaba impresionado por la conversación y lo que le estaba diciendo, él simplemente le siguió la corriente, pero dice que él se tocó porque él trae un escapulario que está bendecido. Okay. Entonces dice que solo se tocó su escapulario y que le dijo él, ok, y que le dijo él, bla, bla, bla, él no, pero dice mi hijo que no se acuerda, pero lo único que sí está seguro es que su nombre empezaba con la letra M.
1: Aquí lo que me confunde un poco es que él sí lo vio y lo describiste, pero tal cual, cuando es una energía negativa, no se le puede distinguir un rostro.
2: No, exacto, eso es lo que le dije yo. Le digo yo, ¿no crees que es un él? ¿No crees que es un extraterrestre? Y me dice, pues no sé, mamá, me dice, pero es que sus ojos, porque dice que los ojos, normalmente los ojos de los gringos no son ni grandes ni pequeños, ¿verdad? Pero dice que los ojos de este hombre estaban grandes. La pupila la tenía bien grande, entonces, y pues sí, dice que cuando él veía sus ojos como que le brillaban, ¿verdad? Entonces le digo yo, ¿no crees que era un alien o un ay, ¿cómo le dicen a las personas estas?
1: ¿Gris?
2: Lizard Man, los hombres estos que dicen que son como lagartijas, ¿cómo es que se llama?
3: ¿Como lagartijas?
1: ¿Reptiliano?
2: Sí, ajá, un reptiliano, exacto. Entonces me dice, pues yo no sé más, pero a mí me dijo que su nombre era tal, pero yo no me acuerdo. Yo solo me acuerdo que empezaba con la letra M. Y luego le digo, pero ¿y qué hizo después de eso? No, me dice, nada más solo me dijo eso, se dio la vuelta y se fue. Y como él ya tiene muchos años trabajando ahí, eso, entonces me dice, mira, no parecía que fuera homeless es persona sin casas, que fuera un indigente. Me dice, no era de mis clientes usuales, los que van siempre, los que yo ya conozco, los que siempre interactúan conmigo y todo. Era una persona desconocida. Fue la primera vez que yo la vi y dice que después de eso, cuando le cambió su turno, sí, le preguntó a su otro compañero y se lo describió y le dijo que si no había visto a una persona así, y el compañero le dijo que no. Entonces después me dice que le habló a sus otros dos compañeros y le dijeron lo mismo, que no, que ellos no se habían topado con ninguna persona con esa apariencia.
1: Wow. Vaya, Blanquita. Sí,
2: pero,
1: pues,
2: pero lo raro es que dice que al nomás el guy se dio la vuelta y se fue, él salió afuera como a pretender que iba a ir a barrer, pero dice que ni señas de esta persona.
1: Pues es que no hay una persona y se desvaneció, ¿verdad?
2: Probablemente, sí, eso es lo que me dice él.
1: Wow,
2: es que se quedó bien mosqueado porque pues nunca le había sucedido algo así, especialmente pues que se acerque y que le diga soy un demonio y mi nombre es tal y tal, ¿verdad?
1: Claro, bueno, es este tipo de experiencias que son tan pequeñitas en tiempo, pero que se nos quedan para toda la vida, y nosotros agradecemos que nos lo hayas contado. Tres experiencias esta noche.
2: De nada, Jenita y Dachito, pues gracias por haberme llamado. Cuídense ya y en otra ocasión volvemos a platicar con más.
1: Claro que sí, te mandamos un abrazo.
2: Gracias igualmente. Hasta luego, bye.
3: Hasta luego, amiga. Muchas gracias por tu aportación esta noche. Pues tres historias que a ella le llamaron muchísimo la atención, ¿verdad? La sacaron de onda. Y obviamente si a ti te ocurriera, pues también sería el punto o el momento de que te pones a reflexionar. ¿Esto me lo imaginé o es real?
1: Claro, saludos a David que ya está aquí con nosotros, Alejandra Martí, y queremos que se unan, nos conozcan, compartan sus experiencias que tienen que ver con lo extraño, con lo que no tiene explicación, así como temas de la Nahuala, que no sería un animal sin una conciencia capaz de ocuparlo. ¿Cómo es esto? Pues es que en algunas interpretaciones la transformación no tendría que ser completamente física. Se cree que el hechicero, el brujo, puede proyectar su conciencia dentro de un animal y lo utiliza para observar, perseguir o también cumplir ese cometido sin abandonar su cuerpo humano. Esto explicaría por qué algunas personas aseguran ver perros, aves, criaturas deformes que se comportan con una inteligencia inquietante humana. La parte extraña es que destruir a ese animal no necesariamente acaba con la presencia. La conciencia podría regresar a su cuerpo original y elegir otro huésped.
3: Eso es, sí, claro. Una de las versiones más oscuras de esta náhuatl sostiene que la primera señal de una transformación no aparece en el rostro ni en las manos de la náhuatl. ¿En dónde creen que aparece? Algo que es difícil de creer, pero así es. Aparece en su sombra, es decir, ella en su fisonomía todavía corresponde a una mujer, pero la sombra que proyecta ya cambió. Ya tiene algunos rasgos de algún animal o alguna bestia que pues realmente no se sabe. Se puede demostrar o se puede identificar porque las orejas, por ejemplo, comienzan a verse puntiagudas y las garras o en algunas ocasiones alas como de un ave, y es ahí donde comienza la transformación de esta famosa Nahuala.
1: Bueno, vámonos con más experiencias, más de lo que tú quieres compartir, y también estamos recibiendo tus audios para de esta manera ir pasando los audios, los relatos y
3: platicar un poco del tema, ¿verdad?
1: Exacto.
3: Todo un poco, esto es La Mano Peluda y así nos las gastamos.
4: Hola, buenas noches.
3: Hola. Hola,
4: Nacho.
3: Saludos.
4: Un saludo para todos los que escuchan este interesante programa. Mi nombre es Juan Carlos y quiero relatar una experiencia que viví hace unos días atrás. Normalmente, pues soy una persona que vive muchos acontecimientos espirituales. Muchos de ellos pues parecieron increíbles, ¿verdad? Como que voy a relatar, pero solamente los que vivimos esas experiencias podemos entenderlo.
3: Claro, tienes mucha razón.
4: Aproximadamente hace ocho días atrás, estaba realizando mi servicio de trabajo, es decir, ahorita funjo como chofer en plataforma. Mis horarios son nocturnos. Iba circulando por un boulevard acá en León, Guanajuato. Muchos podrán identificar lo que voy a dar de ubicación. Voy a omitir cierta dirección para no crear controversia, porque si es algo que es muy notorio y es algo que se puede ubicar muy fácilmente.
3: Claro que sí, amigo. Vamos al corte antes. Mira,
1: el micrófono 55 21 93 59 26.
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0: gorila de montaña. Vive en grupos familiares organizados en las selvas densas del centro de África. Liderados por un imponente macho, estos gentiles gigantes son herbívoros y pasan el día buscando brotes, hojas y ramas tiernas para alimentarse adecuadamente.
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2: Las medusas inmortales pueden revertir su ciclo de vida y volver a ser pólipos cuando se enfrentan a crisis ambientales extremas.
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6: Así es, y vamos a terminar de escuchar esta historia que nos está platicando nuestro amigo Juan Carlos. A ver, ¿de qué se trata? ¿Por qué tanto misterio, amigo?
7: Iba circulando por un bulevar aquí en León, Guanajuato, que se llama el Bulevar Torrelanda. Uh-huh. En ese momento, pues, recibo una notificación de un viaje. Literalmente, pues, lo aperté, aceptar. Y esto, pues, fue de que voy, llego al domicilio. Una vez, llego al domicilio, veo a una persona, es un chavo. Normal él en cuanto a su vestidura, pero traía como una, él traía una sudadera, pero pareciese que no quería volver a verme, sino que nada más me saludó, le echó la cabeza y se subió al auto, e incluso se subió en la parte de atrás. Me dio el código de acceso para iniciar el viaje. No habló nada. Quiero mencionar que cuando acepto el viaje decía el destino de entrega para, todos van a conocer el que se llama el Panteón de San Sebastián, ese está en el Boulevard Francisco Villa. Los que son de acá de León o los que van a escuchar, ese panteón es algo conocido acá en Guanajuato. Cuando sube esta persona y veo el destino, no decía literalmente que era para el panteón, sino que colocaba solamente la dirección sobre el bulevar Francisco Villa. Traía un número, pero no decía el panteón, sino decía que era para el bulevar Francisco Villa. Bueno, cuando yo llego literalmente al panteón, pues me quedo impresionado porque digo, les comento que yo trabajo a altas horas de la noche. Recojo a esta persona aproximadamente como a las 2 de la mañana o de la madrugada, como le pudiesen llamar. Y resulta que cuando llego ya al destino y me percato que era el panteón, pues me quedé sorprendido. El pago de mi servicio fue por vía tarjeta, es decir, no tuve la oportunidad de tener un diálogo con él más que el acceso del código. Cuando yo veo que el destino es ahí, pues sinceramente yo sí me quedé pensando y dije, Dios, o sea, esto, ¿a qué viene este chavo hasta ahora, no? Quiero mencionar también que acá, como en muchos lugares ya del mundo o de la República, en este caso estamos aquí en León, Guanajuato, es una ciudad que se ha llenado, se ha corrompido de mucha brujería. Y hay muchísima información a gente, pues, sobre ritos, sobre ese tipo de religiones que, o sectas que le podríamos llamar. Para cuando esta persona se baja, cierro el viaje, me quedé súper pensando. Entonces, yo ingresé a una callecita que accede a lo que es la parte del panteón. Pero, o sea, nada más para estacionarme. Cuando sale esta persona, cierro la puerta, cierro el viaje, yo me quedé impactado porque dije, ¿será que viene literalmente al panteón? Pero él traía una bolsa yo me percaté que él traía una bolsa cuando bajó. Una bolsa negra, una bolsa negra. Pero se miraba algo pesada porque yo volteé por ahí, me dio la espalda. Ya cuando cerró la puerta, pues él siguió caminando hacia directo. Como hay una barda en este panteón, directo hacia la barda. Para esto yo seguí, pues, manobreando para dar la vuelta. Y cuando volteo, intento voltear, uff, esto es algo que me lo traigo en la mente. O sea, es algo muy, muy impresionante para mí, porque al final de cuentas, pues, a veces los ojos naturales no alcanzan a entender o ver qué es lo que está pasando, ¿no? Y volteo y esta persona, te estoy hablando de que la barda quizá probablemente mide 2 metros o algo más, 2 metros y algo, y la persona no era una persona muy alta ni tampoco una persona, vamos, o sea, esta persona saltó como si fuera un gato y brincó la barda y saltó hacia el otro lado. No, me quedé súper impactado. Es algo que, pues, en esa noche yo me quedé súper asustado. De hecho, no me realicé 2 viajes más y me regresé a casa porque me quedé pensando todito lo que estaba pasando, cómo lo hizo, cómo pasó. No sé si ustedes han visto, por ejemplo, las películas de Crepúsculo, que por ejemplo, estos que son como vampiros, que tienen un poder para saltar de un lado a otro muy rápido. Oye, así fue, literalmente yo volteé y esta persona saltó. Y es que lo más increíble que tú puedes decir, bueno, puedo saltar en una barda de 1 metro, ¿no? Brincarla rápido, pero no, literal, o sea, la barda está alta. Y cuando brinca directamente, no para agarrarse de la barda, sino que como para impulsarse y saltar hacia el otro lado. Pero estoy hablando que una barda de como 2 metros y algo, o sea, algo grande. Esta persona que la recogí, les comento, sé el domicilio, sé de dónde salió. Y la verdad que yo sé que no soy la única persona que lo ha llevado, porque tiene él con mucha seguridad, pues hizo las cosas sin importar quién lo mirara, a altas horas de la noche. Y pues quería contar ese relato. No es muy muy largo, pero para mí fue impresionante. Fue impresionante porque un cuerpo humano no tiene la capacidad, la fuerza por sí solo de saltar una barda sin impulso, una barda de 2 metros y tantos, ¿no? Entonces, y también, o sea, que cargaba en la bolsa, y sobre todo a qué hacía a esa hora de la madrugada, y porque no entró por una puerta normal. O sea, todo eso me quedé preguntando, impresionado. Y también tengo otra experiencia parecida a esta, pero pues no quiero alargarme mucho. Solamente mandé esta nota de voz para ahorrarme mucho tiempo, y espero pronto volver a mandar otra nota. Te digo, soy una persona que ha vivido cosas muy fuertes, pero es un gusto saludarlos y un tremendo programa. Que estén muy bien y que Dios los bendiga.
5: Muchísimas gracias. Gracias por seguir en esta boda de la mano peluda en su aniversario número 31. De los que se están uniendo todavía, parece increíble, pero hay peludomaníacos que nos dicen, ¿a poco siguen transmitiendo? Sí, y de manera ininterrumpida. También recibiendo sus comentarios acerca de la Nahuala de Puebla, que es el tema de hoy, y las experiencias que han vivido, no importa de lo que se trate. Por ejemplo, escuchar a estos pasos detrás de ti sería una forma de medirte hablando de la Nahuala, allá que se conoce la Nahuala de Puebla, esos pasos no siempre intentan alcanzar a la persona. Primero, copian exactamente su velocidad de estos pasos. Si la persona camina, la presencia camina. Si se detiene, los pasos también se detienen. Entonces, según la leyenda, se trata de una especie de prueba. La entidad estaría estudiando el miedo a la persona y esperando a que voltee. Al hacerlo, el perseguido establecería un contacto visual con la sombra y entonces permitiría que ésta memorice su rostro. O sea, tiene toda una estrategia y eso es lo peligroso.
6: Sí, bastante peligroso, Lina. Fíjate que en un relato popular, bueno, se asegura que mirar una vez detrás de ti solamente revela que estás asustado. Pero hacerlo más de una vez, en dos ocasiones, confirma que percibiste esa presencia. Es decir, tú volteas porque sientes ahí que hay algo, tal vez no lo viste a la primera, pero si volteas con insistencia quiere decir que ya lo detectaste. Y por eso, si tú volteas una tercera vez, se podría interpretar como una invitación. Desde el momento, la Nahuala ya no permanecerá en el callejón o en el lugar, sino que estará cerca de ti.
5: Exacto, y entonces es todo un tema y muchos amigos que tenemos allá en Puebla, así es que repórtense y díganos. A ver, creo que tenemos a alguien aquí. Hola, buenas noches. Hola.
6: Hola, hola. A ver, vamos a ver si es que está amarrada la llamada o nos vamos a la siguiente. Ok, vamos a ver.
5: Hola, buenas noches. Bueno, es que sí. Es muy bajito, ¿verdad?
6: Hola, no, está bien.
8: Se escucha bajito. Hola, buenas noches.
6: Ahí está. Buenas noches. ¿Con quién tenemos el gusto?
9: Con Patricia García, buenas noches.
5: Hola, Pati. Nuevamente nos contactamos contigo, pero tenemos que hacer una pausa. Permíteme, regresamos sí. Contigo. El Miedo Phone 55-21-93-59-26.
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Estas son las Steel Bites. ¿Qué más tengo, Kenny? El 8 de enero del 2016, dos policías federales detuvieron accidentalmente un auto robado a Los Mochis y terminaron frente al Chapo Guzmán. Esta es la película sobre eso. La Captura, dirigida por Chava Cartas, convierte aquel episodio real en un thriller donde Alfonso Herrera y Noé Hernández interpretan a los agentes Carmona y Rosales, mientras Héctor Cosifiakis interpreta al mismísimo Chapo. La clave es que no glorifica al capo, no, sino que pone un foco en los hombres que tuvieron que decidir entre enfrentarlo o no. Porque si esto estuviera escrito en un guión, lo sentiríamos exagerado. Lo inquietante es que ocurrió exactamente de ese modo. La película La Captura ya está disponible en la plataforma de Netflix. 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

castaño ha sido históricamente el árbol del pan en muchas regiones rurales debido al valor nutritivo de sus frutos. Su madera es resistente a la humedad, lo que lo hace ideal para la construcción exterior. Estos árboles forman bosques antiguos que ofrecen refugio a aves y mamíferos pequeños, siendo un componente vital para la biodiversidad de las zonas montañosas templadas.

0: Carlos Manso, subsecretario de Gobierno del Estado de Michoacán, solicitó a la Fiscalía General de la República atraiga la investigación relacionada con el caso de homicidio de su hermano, el expresidente municipal de Uruapan, Carlos Manso. El secretario de Seguridad, Omar García Harfuch, dio a conocer que fue detenido en Puebla Jesús Alberto N., señalado como uno de los dos sujetos que dispararon contra el creador de contenido César Daniel Nolasco Gastelum en Culiacán, Sinaloa. La Sala Superior del Tribunal Electoral del Poder Judicial de la Federación ordenó al Instituto Nacional Electoral modificar los lineamientos para monitoreo de medios de comunicación, en específico la variable 14 que limita el debate de ideas y la formación de opinión. Informó Itzel Vanegas, más detalles en reforma.mx.
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1: Relatos y experiencias sin explicación lógica. Vamos a iniciar con tu relato, Patty. ¿De qué se trata?
2: Claro que sí. Mira, hace aproximadamente son como 4 años en un pueblito de Xochimilco. Tiene poquito tiempo, por eso no me gustaría como platicar exactamente el lugar.
3: Está bien.
2: Sí, me buscó un joven y me dice, oye, fíjate que quisiera ver si puedes ir a ver la familia de mi pareja. Le digo, sí, ¿cómo no? Claro que sí, pues ya saben ustedes que soy vidente, ¿no?
1: Sí.
2: Entonces, pues bueno, ya fuimos y todo esto. Para esto es una hacienda que está cerca de Xochimilco. Ya llegamos, me enseñan el patio, entramos al lugar, pero entrando al lugar se ve pues espíritus dentro de lo que es la sala, el comedor, una sala y un comedor muy amplio. Y le digo, de entrada le digo, oye, pero pues aquí hay una familia, aquí hay un señor, una señora, hay unos niños, hay unas personas que yo creo que en su momento, pues aquí vivieron, trabajaron con esta familia, hace muchos años que empezó esta hacienda. Entonces, en ese momento, la que era la señora grande de esa casa, la más grande, les dice, sálganse todos, por favor, sálganse, no quiero a nadie aquí. Quiero platicar con, ¿cómo se llama usted? Le digo, Patty. Dice, quiero platicar con Patty. Bueno, ya nos dejan solos. Y me dice, bueno, ¿usted qué ve? ¿Qué es lo que usted exactamente ve? Y le digo, bueno, ve una familia. ¿Y dónde los ve? Le digo, bueno, la familia exactamente se paran aquí. Hay una niña que entra y sale. Y está aquí, está en este lugar. Es la que más tiene más movimiento. Y me dice, bueno, yo quiero decirle que él que inició esta hacienda hace muchos años fue su tatarabuelo, parece que era de la señora. Dice, y él pues venía huyendo de la sierra, no me dijo específicamente dónde. Dice, pero porque él en su momento pues hizo mucho daño en algunos pueblos lejanos, trascendió a mucha gente para poder hablar de eso, y él era nahual, y como usted puede ver, pues tuvo que hacer como tributo a este lugar con esa gente para que lo dejaran en paz, me dijo. Y sí, la verdad a mí no me gustaría que le dijera al joven que lo trajo, porque es pues pareja, es familiar político. Yo no quiero que usted hable de nada, dice. Yo no quiero que usted diga nada. Le digo, no, yo no voy a decir nada. Dice, esa gente efectivamente está aquí, están bajo el piso, pero ellos son los guardianes de todo este lugar. Me dice, yo no quiero que usted diga nada. Y pues... Y sí me gustaría que usted se vayara. Le digo, sí, ¿cómo no? Le digo, bueno, yo vine porque pues el joven me trajo, me pidió que viera, me pidió ver si podía yo hacer algo, porque pues no pueden estar tranquilos. Dice, no se preocupe, yo voy a ver qué puedo hacer para que esto se calme, me dijo. Le digo, sí, ¿cómo? Después de ese día, bueno, ese día inclusive yo entrando, lo que sí les puedo decir, en ese árbol ellos me pidieron que fuera una noche anterior, y se vio un como tipo guajolote en ese árbol de la entrada, que era de aguacate, que me acuerdo, se veía la sombra de una especie como de guajolote grande. O sea, y pues yo ese guajolote, la verdad es que yo nunca había visto algo así. Pues bueno, ya me dijeron que era un tipo bruja, ¿no?
1: Sí.
2: Y al día siguiente fue cuando les relató lo que sucedió, ¿no? Posterior a esto, me fue a visitar esta señora en 2 ocasiones a donde yo vivía, que era un pueblo cercano ahí de Xochimilco, a un pueblo enseguida de me fue a visitar, o sea, a donde estaba la recámara, había una ventana muy grande hacia un jardín, Y ella pues ahí se posó dos y me, o sea, se quedó viendo en especie de gato, pero un gato enorme, no un gato normal, un gato como pues de un tamaño normal, tres veces más grande, ¿no? Y se posó en la ventana y yo sabía que era ella porque era toda la cara de la señora. Entonces, pues ahorita hablando de lo que es el nahualismo, pues bueno, todavía existe, yo creo que hasta el día de ayer, de hoy, hay mucho de esto que hablar.
3: Ok.
1: Tenemos una entrevista pendiente y por supuesto, ¿sí? Patti, que deseamos concretarla. Ahorita a través del micrófono te vamos a escribir para ya quedar y conocer mucho más. Tienes tanto que compartir y quisiéramos pues invitarte para que nos lo platiques, largo entendido, ¿va?
2: Sí, claro que sí, muchísimas gracias. Miren, ya viene lo que es el Día de Muertos.
1: Sí.
2: Ojalá se pudiera hacer lo que en algún momento se hizo, no sé si se recuerden de la mala película que hablaba las personas. Bueno, sí, es que se podía. Oye, que quiero hablar con el abuelito. Sí, miren, con mucho gusto hablamos con el abuelito. Que quiero hablar, bueno, que nos permitan allá arriba también pues, hacer las cosas. Y si se pudiera, pues lo haríamos con mucho gusto, ¿no? Lo hice hace como, ¿qué les gusta? Hace como 3 años, 4 años.

0: se regresa por donde vino a gran velocidad. Yo pensé que era el reflejo de la lámpara, pero no creo pues que sea el reflejo, no parece ser, porque se ve la misma luz, si le podemos llamar la bolita de luz, se ve pues que a la distancia que va volando se regresa, o sea, tiene fondo pues, a lo que me explico, no puede ser reflejo de la luz porque tiene fondo lo que aparenta ser la nave pues, que se regresa, chequen la trayectoria y luego casi llegando a la lámpara o a la luz de la lámpara se regresa a gran velocidad por donde vino.
1: Ok, nos manda imagen, vamos a descargarla para checar lo que nos estás contando.
2: Tenemos a alguien aquí en la línea, buenas noches.
1: Hola, buenas noches. Es que ahí te veo, pero...
2: ¿Quién es? ¿Ricardo? ¿Algo así?
1: Sí, ¿Ricardo? No.
2: Ok.
1: Le puse, yo creo que...
2: En silencio el micrófono.
1: Exacto.
2: Bueno, pues qué barbaridad. Vamos a continuar entonces con nuestro programa porque hay muchas cosas interesantes que podemos comentar al respecto de esta Nahuala de Puebla y que pues lo hemos platicado de alguna manera en otras emisiones, aunque en este caso específico es de esta aparición allá en Puebla, o esta mujer que supuestamente se transforma en un animal. ¿Qué tipo de animal? Pueden ser varios, uno de lo que estamos platicando justamente.
1: Claro, y es ese lamento de la ventana que podría imitar una voz conocida, que esto es para engañarnos, para nosotros tener la confianza que podríamos conocer a esa voz que nos está hablando. No siempre se anuncia mediante un grito monstruoso. Algunas versiones le atribuyen la capacidad de imitar la voz de alguien muy cercano, de algún amigo, algún familiar, alguna persona fallecida, y entonces la persona escucha su nombre pronunciado por alguien que él identifica como conocido.
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0: ¿Recuerdas cuando tu perro corría como loco detrás de una pelota? Saltaba el sillón de un brinco y te recibía en la puerta con una energía que parecía no tener fin. Un día te das cuenta de que ya no corre tan rápido, que le cuesta trabajo subir las escaleras, que duerme más y come menos. Tu lomito está envejeciendo. Y así como él te acompañó toda la vida, ahora te toca a ti acompañarlo a él. Lo primero que hay que saber es que la vejez no es una enfermedad. Es un estado fisiológico natural que atraviesan todos los seres vivos, incluidos nuestros compañeros de cuatro patas. Pero ojo, no a todos los perros les llega la vejez al mismo tiempo. Los de raza grande, como un pastor alemán o un labrador, se consideran adultos mayores a partir de los 6 o 7 años, porque celularmente se desgastan más rápido. En cambio, los de raza pequeña, como un chihuahua o un poodle, pueden no entrar en esta etapa sino después de los 10 años. Cuando tu perro envejece, los cambios no solo son de comportamiento, su cuerpo también se deteriora. Si no se cuida adecuadamente, puede desarrollar sarcopenia, que es la pérdida progresiva de masa muscular. Esto le provoca dolores crónicos, debilidad en las patas y dificultad para levantarse y mantenerse de pie. Y el problema va más allá de las piernas. El músculo no solo sirve para caminar,
1: también produce sustancias llamadas mioquinas,
0: que ayudan al metabolismo y facilitan la comunicación entre el cerebro y el hígado. Cuando el músculo se pierde, todo el organismo se resiente. Además, pueden aparecer padecimientos como insuficiencia renal crónica, artritis y hasta algo parecido a la demencia senil humana, que los veterinarios llaman síndrome de disfunción cognitiva canina. Sí, los perritos también pueden olvidar dónde está su plato o desorientarse en su propia casa.

0: la buena noticia. Hay mucho que puedes hacer para mejorar su calidad de vida. Llévalo al veterinario al menos cada 6 meses y pide que le hagan estudios de sangre.
1: Porque el diagnóstico temprano es clave para que cualquier tratamiento sea eficaz.
0: Mantén al día su vacunación y desparasitación. Cambia sus croquetas por unas formuladas especialmente para perros maduros, con menos proteína. Límpiales los oídos y báñalo una vez al mes. Déjale juguetes para que se entretenga y mantenga la mente activa. Y sobre todo, no lo obligues a hacer cosas que ya se le dificultan. Tenle más paciencia. Sácalo a pasear periódicamente, pero a su ritmo.
1: Y dale el cariño que siempre mereció.
0: Tu perro te acompañó en tus peores días sin pedir explicaciones. Ahora que le toca a él caminar más lento, es tu turno de ajustar el paso. Estos bellos seres han sido nuestros compañeros durante mucho tiempo y merecen que aumentemos los cuidados en su comida, en su ejercicio, en sus visitas al médico y en cómo los tratamos. Porque un lomito viejito no necesita que le devuelvas la juventud, necesita que lo cuides con la misma lealtad que siempre te dio. Con información del doctor Marco Antonio de Paz Campos, director del Hospital de Pequeñas Especies de la FES Cuautitlán de la UNAM. Un guión de Leonardo Santiago con información del portal Ciencia UNAM. Les saluda Mónica Genis.
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5: Muy buenas noches, bienvenidos a este programa
6: Estilo de Vida.
5: Yo soy su amigo Gerardo Medina, me da muchísimo gusto que nos acompañen el día de hoy a través de su casa Grupo Fórmula, donde le damos poder a su voz. Y para compartir conmigo este espacio, la gratísima compañía de Miriam Díez.
7: Hola, ¿cómo están? Bienvenidos.
5: Marquito Silva.
8: Y ahorita muy contento de estar de nueva cuenta con todos ustedes aquí en Estilo de Vida.
5: Y el día de hoy vamos a platicar de un tema que Marco me lo ha pedido mucho, porque dice que no entendía qué es lo que le estaba pasando, por qué tenía todos esos síntomas. Y le dije, pues tienes la andropausia. Pues hoy vamos a hablar de la menopausia masculina.
8: No, mi vida, Jerry, no sé si
5: ay, el petit. ¿No me dijiste que me callara la boca?
8: De pedir, de la mano, más atento, dije, encarecido.
5: Cuando me hablaste de la falta de erección y todo eso, me dijiste que me callara.
8: Sí, Jerry, dije, no quiero que se ventilen esas cosas tan personales.
5: Bueno, pues Marco Antonio Silva me lo pidió, entonces vamos a hablar de la andropausia.
7: La cara de este. Lo peor es que se burla de ti, míralo. ¿Ya viste la cara que pone?
5: No, Marco Antonio se burla de todos. Sí, yo soy el que reivindica la honra de muchos. ¿Por qué es así, Marquito? ¿Quién te enseñó a poner calumnias en tu boca?
8: Tú. Porque acuérdate que cuando yo llegué con Maxine, únicamente hacía puras notas informativas, y yo dijo, no, métele un poquito más de sazón, salero, un poquito tú.
5: Dije de sazón, no de chile de árbol.
8: Ah, y después de eso, además.
7: No de veneno, dice, ya, no de ponzoña.
5: No le pones ponzoña a las cosas.
8: Cuando mi papá tenía la librería, dice, conoció a un famoso periodista, reputado periodista de aquellos tiempos, que sacaba primero, dice, para poder tener más información, primero sacaba la nota falsa y después la verdadera. Entonces ya tenía dos notas y con eso ya rellenaba 2 días de periódico, una cuando lanzaba la nueva información que no era correcta, y al otro día tenía que ser la fe de ratas, y entonces ya se reivindicaba y así se la llevaba.
5: Yo no sabía que eso hacía Jacobo Zabludowsky y Agustín Barrios Gómez, porque eran los que conocía a mi papá. O sea, ¿de qué periodista estás hablando, por favor? Aclárame, porque me está dejando este contacto.
8: Oye, ¿tu papá conoció a ellos dos?
5: Sí. Eran de la generación. Es que mira, era una época en que era más fácil interactuar con ese tipo de personas. Uh-huh. Era más fácil.
8: Pues a mí siempre se me hicieron como así inalcanzables y muy lejanos los dos.
5: ¿Ah, por qué?
8: Pues no sé.
5: Fíjate, mi tía Alicia, que en paz descanse, estudió periodismo con Jacob Zabludowsky. Uh-huh. Ella fue la que metió a Ricardo al mundo del periodismo y de la tele y todo este rollo.
8: Y mira qué bien le salió, ¿eh? Porque bueno, Ricardo
5: Rocha bien salió, fue un... Qué bien salió el zorro, ¿no?
8: Sí, sí, pero la verdad es que también...
5: Pero ella se fue como, incluso como, ¿qué fue ella o fue, Elia? Como directora de Notimex.
7: Notimex.
5: Es que estaba tan chico que ya no me acuerdo de tanto.
7: Sí, eran demasiadas cosas.
5: Eran demasiadas
7: que cosas. Que no me importaban en ese momento, además.
5: Sí, como que me eran intravenosas.
7: Exacto.
5: Pero sí,
7: Pero nosotros andábamos consiguiendo... Antro.
8: Pero eso, ¿no? ¿Sí se acuerda cómo llegó María Conchita Alonso en 1982 al programa?
5: 9 de noviembre de 1985, hace 41 años.
8: Y eso es que no tenía ropa interior, ¿verdad?
5: No.
8: ¿Verdad?
5: Nunca usado.
8: No, en serio, ella tenía mucha libertad, ¿no?
5: Sí.
8: Y entonces cuando trae falda chiquita y para cruzar la...
5: Pues yo creo que sí, se pone sus choninos.
8: Uh-huh. Digo,
5: es peligroso. Llegas a una edad en que pues cuidas algunos detalles, ¿no? Uh-huh. Okay. Pero no, iba con su vestidito de animal print. Estaba preciosísima hace 41 años, imagínate, acaba de conocer en el mismo mundo y hizo su primer disco y no, cuerpazo. Y una sonrisa maravillosa. Y
7: además era coqueta, su manera de ser era coqueta.
5: Entonces iba con su vestido animal print, sin brasier, sin medias, que se ocupaban hace 40 años, se ocupaba usar medias, ella no usaba medias, con unos zapatos de estiletes, con sus uñitas de los pies pintados, que no se ocupaba pintarse las uñas en aquel entonces de los pies. Muy innovadora ella, muy, muy bien, con su pelazo así suelto. Preciosa María. Muy bonita María Conchita.
8: Okay.
5: Bueno, me tocó conocerla. Y y también ese día actuó la princesa, la de la copa de cristal, la Yamal. La princesa Lea. ¿Quién era la princesa Lea, verdad?
8: Lea.
5: La princesa Lea en la copa de cristal, que se dice que bañaba en una copa de cristal gigante. Que dije, ¿cómo le van a tapar todo aquello? Uh-huh. Pero bueno.
8: El traje de baño.
5: Ya ni me acuerdo cómo estuvo eso.
8: Sí,
5: lo que no me llamaba la atención era así como que muy...
8: Uh-huh.
5: Bueno, aviones que llegaban corriendo, se acordarán porque era el terremoto. ¿Te acuerdas que entraban por la parte de atrás de Televisa, miren, para el estudio en donde se hacía en vivo? Y entonces había unas cortinas muy pesadas. Y detrás de las cortinas, de este lado de las cortinas estaban los camerinos y de este lado ya estaban las gradas donde ponían al público. Y muchas se cambiaban atrás de las cortinas.
8: Uh-huh.
5: Porque llegaban corriendo y ya no les daba tiempo. O ya no había camerinos suficientes. Porque Ricardo parecía el circo de los hermanos Ataide. O sea, uno tras otro, los leones, los enanos, los acróbatas, tenía todo lleno, ¿no? Entonces,
7: las buenas épocas de Televisa también.
5: Sí.
8: Las buenas épocas.
5: No la pasábamos bien, me acuerdo. Yo sé a mi prima Karin.
8: ¿En qué momento se acabó ese imperio ayer?
5: ¿Quién sabe? A mí no me tocó participar.
8: ¿Qué podía,
5: no? Yo no más me acuerdo que... Yo me acuerdo que en Televisa Chapultepec había alguien que te servía el café. Posteriormente ya no había alguien que te servía el café. Había un lugar donde tú te servías el café. Después había... una máquina para vender café. O sea, como que fue evolucionando el asunto.
7: En San Ángel también teníamos estaba siempre el mesero que iba pasando con un carrito y te iba dando café y cositas. A veces llevaban también sandwichitos o cositas así ricas.
5: Uh-huh.
7: Mucho tiempo tocó eso, la verdad. Y era agradable porque estabas trabajando y ya no te parabas para nada, estabas en lo tuyo, ¿no? Realmente.
5: Bueno, bien eran inteligentes, decían, dale de comer para que no se paren, ¿no?
7: Sí, y luego ya después, sí, efectivamente.
5: Ya sírvete tú.
7: Ya vete tú, donde está el...
5: Y ya después, cómpralo.
7: Cómpralo tú también, ya no sé si ahorita siquiera tienen las máquinas, a lo mejor ya ni eso.
5: Yo creo que sí, ¿no? Yo tiene 10 años que no entro a Televisa.
8: ¿Es 10 años?
5: No, menos. No, tiene como 10 años que no entro a Televisa.
8: Sí.
5: No tengo a qué ir. Ahora sí que no tengo negocio.
7: Qué tristeza, porque yo la verdad es que sí, siempre tuve muy puesta la camiseta y la verdad fueron programas muy bonitos los que hice, amigos maravillosos y ahorita...
5: Mi primo Gustavo era el conmutador en la noche. A él le tocó hacerle el conmutador a Verónica Castro en Mala Noche, ¿no?
7: Fíjate.
5: Y después en La Movida, y después en Iberoamérica, creo que nada nos hizo en Chapultepec, no sé dónde se hizo. Pero este, sí eran otras épocas, ¿no?
8: Sí, un poco.
5: Otras épocas.
8: Todo, que todo va cambiando y va.
5: Todavía cuando.
7: Pero cuando no sabes qué es tu vida.
5: Todavía cuando.
7: 30 años completos ahí de mi vida. Y luego 10 años, pues ya era de vez en cuando, ¿no? Cuando había programa, cuando. Pero son muchos años en una empresa.
5: Todavía cuando nos conocimos, mira, yo pues hace 22 años ahí en.
7: ¿Más?
5: En Televisa Chapultepec.
7: ¿Más? Mucho más.
5: Que te permitían. Caminar, atrás del estudio donde nosotros hacíamos el programa, estaba el de Talina Fernández, que estaba Raquel Vigor.
7: Si nosotros llevamos aquí 20 en radio,
5: 24, 25
7: y en tele 24, o sea que hace más años todavía. Fueron como, hace como 26, 27 años del programa que tuvo el borrego de qué me importa o qué importa, uh-huh. ¿Cómo se llama?
5: Pero era qué importa.
7: ¿Qué importa?
5: Uh-huh. Pero eso era en radio. En tele se llamaba de otra manera. El programa era lo de la ventana, de la ventanita, algo así.
7: No, era qué importa, qué importa. Era ahí salía en Canal 4.
5: Uh-huh. Sí. Uh-huh. Pero no me acuerdo, se hacía incluso una sección en la calle que se pone una ventana en la calle y que como que se entrevistaba a través de la ventana en la calle, ¿no?
8: Fíjate, ¿y cómo ha pasado el tiempo? La verdad es que ya el tiempo pasa y las empresas cambian y todo.
7: O sea, no. A mí me tocó, cuando yo entré, me tocó el temblor.
8: ¿No te entraste en el 86 a televisión?
7: Entré en el 85. Iba a entrar, porque primero estaba 6 meses de prueba antes de que te dieran la planta. Y cuando yo entré, estaba todavía de prueba. Y la señora Silvia Roche me iba a entrevistar. Uh-huh. Se cae Televisa. Y pues nos quedamos de ver en un restaurante que se llamaba El Cisne, que todos decíamos El Chisme, en vez del Cisne. Y y ahí estuvimos platicando y todo. Y luego ya la otra vez que la vi, ya nos cambiaron, ya estábamos en una casa rentada hasta que se hiciera Ciudad Televisa, que nunca se terminó de hacer.
5: Un famoso elefante blanco, que había, yo decía, ¿y esto para qué sirve? Cuando llegamos a ir a Santa Fe, había 3 oficinas ocupadas y todas las demás decían.
7: Y quedó en administrativo. Bueno, hay un microforo, pero no.
5: Pero bueno, vamos a hacer un pequeño corte y estamos volando con ustedes en su programa
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4: 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Vamos a una breve pausa y regresamos a su programa Estilo de Vida. 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
18: Estas son las Steve Bites con Steve de Timmy. El coyote por fin se cansó de que Acme intentara matarlo y decidió demandar. Coyote contra Acme mezcla animación y acción real con Will Forte como un abogado venido a menos, Lana Condor como su aliada y John Cena como el abogado de la malvada corporación. La dirige Dave Green y la película tiene una historia tan absurda como su protagonista. Warner Bros. La terminó, gastó $70 millones y decidió guardarla como deducción fiscal. El público se rebeló, la película sobrevivió y finalmente llega a los cines de todo el mundo. Así que si alguna vez viste al coyote caer por un precipicio y pensaste, algún día se va a vengar, el día ya llegó. Coyote contra Acme ya está disponible en los cines de todo el país. Estas fueron las Steve Bites con Steve de TV.
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21: Y bueno, estábamos hablando de que Marquito me preguntó qué era la andropausia.
8: Exacto.
21: Ahora, ya me dijo en el corte comercial que no diga que era él, que era porque estaba interesado por un amigo del
7: de un amigo.
8: De un amigo mío, de un tío, que el tío le preguntó al otro tío y que tenían esa confusión y que de repente regresó con el amigo y el amigo me preguntó a mí y ahora yo vengo y te pregunto a ti.
21: Que porque no tenía. Que porque no cumplía como debía.
7: Que por favor lo comentaras.
8: Un poco que porque de repente también dice que pues, la esposa necesitaba pues también ese mantenimiento y está buscando para otro lado a la esposa, pues se sintió muy desesperada.
7: Sí, es una novela, es de...
8: Ay, yo.
7: Es una
21: yo ya
7: novela,
21: me sentí
7: ahorita.
21: Mal de cómo me lo estoy contando.
7: Es una novela.
21: Bueno, vamos a hablar de esto. Fíjense cómo todos los hombres no lo aceptan, cómo los hombres lo rechazan, cómo los hombres se resisten a este término. Así como la mujer se ofende cuando le dicen menopausia, el hombre se siente así como que...
8: Sí, un mismo de hombrías que dicen que la pierdes, que cuando llega la menopausia, que como muchas cosas dejan empiezan a dejar de funcionar, ya no puedes aquel...
21: semental.
8: Formal y fino.
7: No soy aquel estando lejos.
8: Es feo, fuerte y formal.
21: Feo, fuerte y formal. No firme. Ah. O sea, lo firme esa parte.
8: O sea, y aparte el pie de la firme.
21: Puede ser guapo y además, no tener. Puede ser guapo y no tener firmeza también.
8: Sí.
21: Bueno, pues la andropausia o la menopausia masculina es un concepto que hace referencia al envejecimiento de los hombres desde el punto de vista reproductivo.
8: ¿No? Así es.
21: Y en esta etapa de la vida del hombre, ¿verdad? La producción de testosterona, que es la hormona masculina, que se produce en los testículos, porque es donde se produce la testosterona, en los testículos, empieza a disminuir gradualmente. Fíjate, por ejemplo, las mujeres también producen testosterona, pequeñas cantidades, y no tienen testículos, ¿verdad? La liberan a través
7: de los ovarios. Eran pedas en almíbar.
21: Te digo que...
8: Ay, mira,
21: cuídate de las calladas. Cuídate de las calladas.
7: Ya luego les cuento el chiste.
21: Decía mi abuelita, no hay nada como la hostia. Bueno, pues cuando la producción de testosterona empieza a disminuir gradualmente, es cuando comienza la andropausia. Por eso, la andropausia también se conoce como un término en inglés que se dice Adam. Realmente es el síndrome del déficit de la testosterona, pero en inglés significa Androgen Deficiency Aging Male. O sea, por eso es Adam. Son las siglas, ¿no? Entonces, ahora sí que ya te llegó Adam, ¿no? O sea, ya te llegó la andropausia. Y este deceso de la testosterona provoca una disminución de las capacidades sexuales del hombre, de su fuerza y de otras habilidades, no nada más del sexo, también de la masa muscular, también su fuerza, de sus capacidades.
7: También. ¿Verdad?
21: Y bueno, pues nosotros tenemos que considerar que la andropausia, a diferencia de la menopausia femenina, empieza a disminuir con los niveles de testosterona, y esto es muy variable, porque muchos preguntan, ¿a qué edad comienza la andropausia? ¿No? Fíjate, a partir de los 30 años, la testosterona empieza a reducir muy lentamente. Pero no es sino hasta los 50 años cuando aparecen los primeros signos de la andropausia en el 50% de los hombres.
7: Pues ¿Cuánto te
8: nada.
7: ¿Cuánto? ¿15 minutos?
8: 15 minutos.
21: Te doy 5 minutos, desahógate. Y una vez que alcanzan los 70 años, que a mí me faltan ya también muy poquito, la mayoría de los hombres tendrán niveles bajos de testosterona. Por eso te comienza a acabar la masa muscular, por eso ya no tienes tanta actividad sexual, por eso ya tus intereses comienzan a cambiar.
7: Tus placeres son otros.
21: Anda muy filosa, Miriam, bendita. Tus placeres son... ¿Cuáles son?
7: Pues algo pasa en el asiento de Marky.
21: Entonces ya entiendes por qué se tratan de estupideces.
7: Sí.
21: Ahorita voy a empezar a calumniar. Bueno, entonces estamos diciendo que la andropausia es un concepto que se compara con el climaterio de la mujer. Pero no es lo mismo. La andropausia es un proceso menos marcado. Mira, no hay cambios de humor, por lo menos no tan bruscos.
7: Sí, porque eso era ya, eso lo escribió un hombre seguro.
21: Y los síntomas van apareciendo de manera muy paulatina con el tiempo.
8: Ya oíste, mire.
21: Ay, quítale la silla. De por sí es insoportable llorar en esa silla. No. Ahorita suelta todo, toda la frustración de su ronco pecho. Bueno, la principal diferencia es que el hombre no pierde la fertilidad.
7: Eso sí.
21: Esa es la principal diferencia.
7: Porque como no tienen al hijo ustedes, pues qué más va, ¿verdad?
21: O sea, con la andropausia solamente va a disminuir su fertilidad. Ahora, aquí hay que tener en cuenta algo. Conforme va el hombre envejeciendo, también van envejeciendo los espermatozoides.
7: Va a salir niño, ¿sí?
21: Sí, puede salir mal el niño.
8: De bastón y todo eso.
21: O sea, no es la misma calidad. No la... De este.
8: Ay, qué barro.
21: Ahí habló la mamá de Benjamin Bota. Miriam, tómatelo en serio. Tú haces esas bromas burdas cuando hablas de la menopausia, Marco Antonio.
8: Se está desquitando, ¿verdad?
21: Querido público, no sé con qué se drogó la señora antes de entrar al aire, pero pido una disculpa ajena. Bueno, entonces, se ve como un ratón. Ya, respira. Ya. Bueno, entonces decíamos que en el caso de los varones se ve disminuida la fertilidad, pero los hombres pueden seguir siendo fértiles y tener hijos de forma natural más allá de los 50 o de los 60 años. Nos ha tocado ver a muchas personas que, por ejemplo, Robert De Niro fue, o Al Pacino, ¿cuál fue el que tuvo un bebé?
8: No me acuerdo con
21: el, uno de ellos dos tuvo bebé.
8: El papá de Julio Iglesias también.
21: El papá de Julio Iglesias.
8: Creo que tenía 80 años.
21: Baldwin también tuvo ya muy grande un bebé. O sea, hay muchos que han tenido sus bebés ya grandes, ¿no? Y no es por eso que tengan que dudar de su paternidad. Porque muchos dudaban, ¿no? Pero pues son gente con tanta fortuna, con tanto éxito, con tantos recursos, que digo, lo que menos van a hacer es engañarlos, ¿no? Entonces, sí, son suyos. Uh-huh. Ahora, si se encontró algún problema, lo mejor sería acudir a una clínica de reproducción asistida, para que les dieran un tratamiento más idóneo. Pero si el hombre puede seguir teniendo hijos, ¿no les ha tocado que...
7: ¿Puede seguir?
21: Es que,
7: engendrando.
21: Mi papá enviudó y tengo un hermanito que le llevo 50 años.
7: Sí.
21: O sea, que el papá se volvió a juntar con una señora y a los 70 años tuvo otro chamaco. Mira, yo lo que digo, ¿quién puede tener humor de levantarse en la madrugada a cambiar pañales a los 70 años?
0: No,
21: ya no. ¿Tú tendrías humor ahorita de levantarte en la madrugada a levantar pañales?
7: Por eso nosotros, bendito Dios, ya no podemos tener hijos, ¿no?
21: Sí, para todo hay una edad, ¿no?
7: Para todo hay. Es que lo que dices, tuvo un hijo a los
21: 70
7: el señor engendró, echó su semillita, pero la que tuvo el hijo fue la otra.
21: Pero el que lo voy a tener que mantener, el que tiene que aguantar, el que se duerme
7: pues junto
21: a la
7: cuna. Pues si no se tomaría antes, porque ya es a los 70, no creo que ya nos vaya a durar mucho. 80, 90, ¿cómo lo va a mantener? A menos de que sea, mira,
21: solvente.
7: Pues sí.
21: O sea, el señor puede llegar a más de 100 años y mira, lo mató a los 70. Oye, te hace daño ese asunto. Yo creo que sí la cambiamos, ¿eh? Es que quiero explicarle al público que Miriam se sentó en la silla de Marco Antonio Silva. Y Marco Antonio en la silla de Miriam. Y Marco anda muy prudente, hoy no ha dicho tonterías.
7: Mira, está calladísimo.
21: Y Miriam no le paran la boca y estuvieron escuchando toda la bola de barrabasadas que ha dicho a lo largo del bloque. Entonces... Algo tienes así.
0: Come payaso hoy, Miri, por eso.
21: Come payaso, sí.
7: Me dejaste, ¿verdad, tantito?
21: ¡Niña! Tómate en serio el tema del día de hoy.
7: Ok.
21: Bueno, entonces, estábamos diciendo que...
0: La andropausia.
21: La andropausia, ¿verdad? Es un signo de baja en la función reproductiva del hombre, pero no lo posibilita, no lo incapacita que se siga reproduciendo, llamémoslo de esa manera, ¿no? Exacto. Que siga teniendo familia, que siga engendrando a sus hijitos, ¿no?
7: Exactamente.
21: Bueno, ahora.
7: Que siga.
21: ¿Cuáles son los signos y síntomas de la andropausia en el varón? Los síntomas de la menopausia masculina, llamémoslo de esta manera, son difíciles de identificar, porque la mayoría de las ocasiones se confunden con estrés o con otras cosas. No obstante, si hacemos un análisis hormonal en la sangre del varón, si vemos los niveles de progesterona, de testosterona y de estrógeno, porque el hombre produce también pequeñas cantidades de estrógeno.
7: Ambos.
21: Y las mujeres producen pequeñas cantidades de testosterona, ¿verdad? Entonces, vemos que podemos hacer un análisis de sangre y comprobar si hay un déficit de testosterona. Y entonces ya podemos mencionar los síntomas que están relacionados con la andropausia. Vámonos un pequeño corte en lo que vemos si podemos rescatar a Miriam y regresamos volando con ustedes aquí en Sesbrama.
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22: Enzimas digestivas. El sistema digestivo produce enzimas digestivas de forma natural para ayudar a transformar los alimentos en sustancias que el propio cuerpo pueda absorber y utilizar nutrientes como los carbohidratos, las proteínas, las grasas, las vitaminas y los minerales de los alimentos. Las enzimas digestivas son generadas en su mayoría por el páncreas, en pequeñas cantidades desde el intestino y la saliva, en específico para ayudar a descomponer los hidratos de carbono, las grasas y las proteínas de los alimentos, de modo que nuestro cuerpo pueda absorber los nutrientes a través de la barrera intestinal y llegar al torrente sanguíneo para que lleguen al órgano que los necesite. Vamos a una breve pausa y regresamos a su programa Estilo de Vida.
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5: NutriRobotics presentó el prototipo de su nuevo robot humanoide Superman, que puede saltar hasta 2 metros de altura y correr más rápido que cualquier humano. De 1,75 metros, sus piernas tienen una longitud de 85 centímetros y según la demostración que hizo la compañía, es capaz de correr a una velocidad de 12.66 metros por segundo, equivalentes a 45 kilómetros por hora. Hasta ahora, estaría rompiendo récords humanos como el del velocista jamaicano Usain Bolt, cuyo récord mundial es de 12.42 metros por segundo. De acuerdo con la empresa china, el nuevo robot humanoide aún tiene un amplio margen para mejoras significativas que podrían estar listas en 3 meses. Casi al mismo tiempo que lleva en desarrollo este modelo. La compañía de robótica presentó su nuevo prototipo humanoide la misma semana en que salió a la bolsa de valores de China. El precio de sus acciones creció más de 620% en solo unas horas. Soy Aide Rivera. 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
21: Bueno, si hay déficit de testosterona en el torrente sanguíneo, vamos a notar depresión y alteración del sueño. Menos deseo sexual.
0: Se baja, disminuye mucho.
21: Miriam, sonándose al aire, no puede ser posible. ¿Qué te picó en ese asiento?
7: Pues no sé, algo trae aquí, como que las vibras de la ventana traen algo.
21: Bueno, depresión y alteración del sueño, menos deseo sexual. Que esto es normal, ¿eh? Uh-huh. Ya a los 65 años,
0: para como hombres y mujeres también hay muchos.
21: Dices, oye, ya todos los días, pues sí. Si no es novena, ¿no?
0: No.
21: O sea, no es manda.
7: Tú lo justificas, tú sigue contando.
21: Problemas en la erección. Uh-huh. Cambios emocionales, psicológicos y de conducta. Uh-huh. Ahora, hay menor masa muscular y menor resistencia muscular. Uh-huh. Porque cuando se va agotando la testosterona, se va también reduciendo el músculo. Uh-huh. Pérdida de energía. Aumento de la grasa corporal, te comienza a poner más chubi. Sobre todo a nivel del abdomen. Uh-huh. En la parte superior del cuerpo.
0: Se va creciendo.
21: Problemas circulatorios y riesgo cerebrovascular. Uh-huh. Así como riesgos cardiovasculares. Osteoporosis, también los hombres pueden tener huesos débiles y pueden comenzar a generar problemas de lumbalgia. Y pérdida del vello genital.
0: Todo
21: eso. Entonces, mira, en lo que respecta a la depresión y alteración del sueño, a los cambios emocionales, psicológicos de conducta, a la pérdida de energía y al estallar con facilidad, yo ya tengo menopausia, así que me tienen que considerar.
7: Pero
21: yo tengo una causa legítima.
7: Que casi no se nota.
8: mí casi no se me nota.
7: No, en general casi no se nota.
21: Ahora, Marco, a mí me preocupa pues su menor deseo sexual, sus problemas de erección. Bueno, esos son problemas de él. Por mí, que se quede como está. Pero sí, su aumento de grasa, sus problemas circulatorios, sus riesgos cardiovasculares, sí, su osteoporosis.
7: Y fíjate que es más o menos como en la mujer, no más que en la mujer es más fuerte, no. Pero me da risa, como dicen, ¿no? Muchos hombres no lo aceptan, no. Es algo normal, ¿no? Es que, y le echan la culpa a la mujer, ahí está histérica, es menopáusica, ¿no? El burro hablando de orejas. ¿No?
21: ¿Sabes qué pasa? Que con andropausia, y hablando en serio, como hay menos erección, como hay falta de libido, como se va perdiendo fuerza, energía, hay estados depresivos, hay insomnio, muchas veces no alcanzan a completar una relación sexual. O sea, empieza, pero ya no termina.
8: Y fíjate que
21: eso lo trauma.
8: La mujer,
21: pues. Ya después ya no quiere tener relaciones porque si no voy a quedar mal otra vez. Mm-hmm. Como que le queda un miedo, eso te lo digo porque un amigo me lo contó.
7: Dice, no, yo
21: no, no, este fue muy directo. No más que yo no digo nombres porque luego me andan partiendo la mandarina en gajos. Pero sí me dijo, es que fíjate que y es que el problema de él es que con la andropausia se unía, que era diabético, y ya ves que los diabéticos tienen falta de erección. Aparte le encantaba entrarle al chupiro los fines de semana.
7: Y ya no puede.
21: Siendo diabético y tomaba alcohol. Fumaba. Y estaba en andropausia.
7: Imagínate.
21: Pues ahí te encargo.
7: Se divorció.
21: No se divorció, nada más se quejaba. O sea, lo que pasa es que a muchas mujeres que eso ya no les interesa.
7: Pues es que a nosotros nos pasa que te duele, aunque digan que no.
21: ¿Te duele que ya no puede el marido?
7: No, te duele que ande queriendo ahí poniéndole al asunto. Ya te duele, ya necesitas a fuerza lubricante o algún tipo de...
21: Entonces dicen, bendita andropausia con el marido, ¿no?
7: O sea, ya para que me dejen vacilar.
21: Qué bueno que es diabético, exacto, que chupa alcohol, ¿no? Que fuma como cosaco y que ya no puede, ¿no? Bueno, no lo queremos decir para el marido de Miriam.
7: Ya no cuentas las cosas que pasaban en el techo, dice.
21: Entonces, cabe mencionar que existe una gran variabilidad de manifestaciones clínicas, ¿verdad?, relacionadas con la disminución de la testosterona. Por eso no todos los hombres van a experimentar los mismos síntomas como el cáncer en la andropausia, Marquito.
8: No,
21: no todos.
8: ¿Sí? Afortunadamente.
21: ¿No? Ahora, ¿existe tratamiento para andropausia? Sí hay, tanto en suplementación como tratamientos hormonales, ¿no? Porque el tratamiento indicado para combatir los síntomas del envejecimiento es la terapia sustitutiva con andrógenos. Uh-huh. Hay de hecho cremas de testosterona. También hay por vía oral, por inyecciones intramusculares, por vía tópica con el gel. Es el que más se ocupa, fíjate, el gel de testosterona. Uh-huh. Y cuando comienzan a ponerse el gel de la testosterona, comienzan a recuperar parte de la masa muscular.
8: ¿Qué?
21: Porque comienzan inyectando la hormona que produce músculo, ¿verdad? Y pues, no obstante, pues también es importante que los hombres cumplan con algunas cuestiones antes de proceder a la administración de la testosterona. Porque no nada más es ir y comprárselo, ¿no?
7: Pues es que son porque hormonas.
21: Si tú te lo pones sin tener necesidad de ocupar testosterona, puedes hacer que se te encojan los testículos. Porque como ahí es donde se produce, si tú estás dando una suplementación adicional de testosterona y tu cuerpo no la necesita, deja de producir la que produce de manera natural. Por eso todos los que se andan inyectando andronalatos de testosterona, los famosos anabólicos, esteroides, pues terminan con la cosita bien chiquita y con aquellos bien cortitos. ¿No? Y no es que tengan las manos chicas.
7: Yo iba a decir una barrera, pero no lo
8: veo.
21: ¿No? ¿Reflexionaste?
7: Sí.
21: ¿Te entraron dos segundos de cordura?
7: Sí.
21: Bueno, perfecto. Ahora, los análisis hormonales deben demostrar que realmente hay un déficit de testosterona. Y el varón tiene que presentar síntomas de andropausia, como los que ya comenté aparte, ¿no? Ahora, el tratamiento debe seguirse bajo control médico, ¿no? Nada más es que tomar...
8: Sí, ahí sí tienes que ir con el médico para que te haga la prescripción y de ahí también el tratamiento, por si no, ¿cómo, no?
21: Ahora, la terapia de reemplazo hormonal tiene algunas contraindicaciones. Por ejemplo, el cáncer de próstata.
7: Por eso te digo que todo lo que es...
21: Cuidado.
7: ...sustituto hormonal, hay que tener mucho cuidado.
21: La terapia de reemplazo hormonal tiene algunas contraindicaciones. Una es el cáncer de próstata. Otra es la apnea del sueño. Y otros problemas cardiovasculares. Si alguien nomás porque se le ocurrió, se mete ese tipo de hormonas que para verse sentirse mejor, puede generar incluso problemas cardíacos.
7: Así es.
21: Ahora, Hay consejos naturales para la andropausia, o sea, para menopausia masculina. Además de los tratamientos hormonales, pues existen otras formas de estimular la producción de testosterona en los hombres y prevenir la andropausia. Uh-huh. Una es mantener una dieta equilibrada. Sí. Rica en proteínas, minerales, aminoácidos, evitando los excesos también.
7: Claro.
21: Yo por eso les recomiendo mucho el PreGold.
0: Ay, es bueno.
21: Para esto les recomiendo muchísimo el PreGold para la andropausia. Practicar ejercicio físico de alto impacto, como
7: eso
21: tú le haces.
7: Es importante.
21: Sobre todo para aliviar el estrés y recuperar la masa muscular. Uh-huh. Es muy importante recuperar la masa muscular. Cuidar las horas de descanso y dormir al menos de 7 a 9 horas diarias.
7: Qué importante es.
21: Porque durante el ciclo del sueño produces la hormona del crecimiento.
7: Y son los buenos hábitos, lo que tienes que hacer.
21: También, pon atención.
7: Dígame usted.
21: Mantener la actividad sexual para evitar problemas de erección.
7: Para evitar problemas de erección.
21: Así que no le digas no.
7: No, pues por mí.
21: Cuenta hasta 10 y cuéntase la calma como que no se me tengas. Y tú sigue como vas.
0: Gracias, señores.
21: Tú sigue como vas. Cada 15 días. Si no, vas a llegar como Miriam, que le gusta más la Navidad.
7: Ay,
21: porque
7: sí,
21: es más frecuente.
7: Sí, la disfrutas más.
21: Pero Navidad en año bisiesto, ¿no?
7: La disfrutas más.
21: Bueno. También compartir qué sientes con los amigos y con la pareja, ¿no? Ven y cuéntanos.
0: Gracias.
21: No te aseguramos que no lo vayamos a decir, pero pues te desahogas, te sientes bien.
7: Siempre llegar a una catarsis y contarla te alivia.
21: Mira, por ejemplo, ahorita que me contaste tu problema, lo estamos comentando aquí con algunos amigos al aire. Y ya te sientes mejor, ¿no?
0: Es un consultorio donde todo se revela.
7: Así es.
0: Así todo se dice.
21: No, y también evita el consumo de cafeína, tabaco y alcohol.
0: O sea, las personas que tienen ya problemas con la andropausia tienen que disminuir, quitar o bajar.
21: Deben de quitar el alcohol, el tabaco.
7: Es que de por sí el alcohol, el tabaco.
0: ¿Y el café?
21: Y el café.
7: Disminuyen la capacidad sexual masculina.
21: Sí. Y ayudan a que elimines del organismo muchas sustancias que son necesarias.
0: Okay.
21: Entonces, no alcohol, no tabaco, no cafeína. Si empiezas con andropausia.
0: ¿Cuánta gente está todo el tiempo con la cafeína y con el alcoholito o el cigarro?
7: Con el alcoholito.
21: ¿Por qué crees tú, siendo honestos, que México es uno de los principales países en el mundo que consume Viagra? Sinadafil, Cialis y todas estas
0: cosas
21: por la andropausia.
0: Sí, pero por...
21: Pero no son capaces de decir, tengo este problema.
7: Claro.
21: Porque no es un problema, es un cambio hormonal.
0: Es que con un hombre te da mucha pena ir a confesar a otro hombre que sea especialista en la materia, no es nada más así cualquier persona.
21: Oye, pues yo creo que te daría más pena decírselo a una mujer, ¿no?
0: Por eso, pero todo el mundo, bueno, ni una plática normalmente, ¿cuándo soy yo tú, mira, que digan a alguna persona que haya una conversación de amigos? Sí. Oye, tengo andropausia.
7: Ya llegué a la andropausia.
0: ¿Verdad que nadie?
7: No, hombre.
21: Ay, pues, ¿a qué pláticas de amigos vas tú? Porque en las nuestras sí hablamos de todo eso. Y empezamos a decir, ¿y tú qué tomas? ¿Y cómo te la llevas? ¿Y no te da flojera? Sí, claro.
0: ¿Cómo haces a la semana y todas esas cosas?
21: Claro. Deberías ir con nosotros a las pláticas de Martín Díaz, de Juan Francisco Martín.
7: Ay, ya los quemó ahorita todos ellos.
21: Sí, claro que sí. O sea, ¿por qué tienes que esconderlo? O sea, para presumir que todos son muy machos y que todos pueden y que son muy potentes.
7: Ay, que todavía tiene 15 años.
21: Qué flojera, todos estos. Vamos a un pequeño corte y estamos volando con los presumidos aquí en este su programa
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6: El zinc es un mineral esencial para el sistema inmunológico, la cicatrización de heridas y la salud de la piel. También ayuda en la producción de hormonas y protege contra el daño celular. Un buen nivel de zinc apoya tus defensas y tu bienestar diario. Vamos a una breve pausa y regresamos a su programa Estilo de Vida. El zinc
4: es un mineral esencial para el sistema inmunológico, la cicatrización de heridas y la salud de la piel. También ayuda en la producción de hormonas y protege contra el daño celular. Un buen nivel de zinc apoya tus defensas y tu bienestar diario. El selenio es un antioxidante clave que protege tus células del daño, apoya tu sistema inmune y contribuye a una tiroides saludable. También juega un rol en la fertilidad y el bienestar general. Una dosis diaria de selenio puede marcar la diferencia. 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
21: Y estamos nuevamente con ustedes en su programa
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21: 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No vayan a llegar a la 1 porque la 1 ya va a estar cerrado. O sea, a la 1, decimos de 10 a 1 es porque la 1 ya se cerró. O sea, lleguenle a las 10 todos.
0: Sean fichas o algo.
21: Se van anotando.
7: Como van llegando.
21: Se van anotando, como van llegando, se van anotando y en ese orden se atienden. El domingo nada más vamos a atender 20 lugares. Para que lleguen temprano los que quieran ir el domingo. Vamos a estar el domingo, consulta gratuita de 10 de la mañana a 1 de la tarde. Y el viernes de 10 de la mañana a 4 de la tarde. Y muchos me van a preguntar, ¿y hay algo para incrementar la actividad sexual? Sí. Sí, y cosas naturales. Sí las hay. Y por ejemplo, para andropausa es buenísimo, por ejemplo, la lisina con arginina, que estimula la producción de la testosterona y la hormona de crecimiento, el zinc, el selenio, el precursor de glutatión. O sea, todos estos elementos te ayudan muchísimo para la andropausia y para la actividad sexual, para estar como Dios manda.
0: Mira, ok, a tono.
7: A tono.
21: Pues yo dije, más bien Diosito dijo, te estás quieto, ¿no? No, sí, hay muchas opciones, muchas opciones, también la miopatía de opciones. Entonces, para que vayan ustedes y para que vayan todos los que se sientan mal, sus articulaciones, de lo que se sientan mal, vayan, ahí con todo gusto los vamos a atender. Entonces decíamos que los varones que consiguen mantener unos niveles elevados de testosterona después de los 50 años, tienen una mejor resistencia física.
7: Sí.
21: Un buen estado de ánimo, capacidad de reacción, vasos sanguíneos mejor dilatados, ¿no? Ahora, la edad paterna avanzada, o sea, si una persona quiere seguir teniendo bebés, la edad paterna avanzada se define generalmente por encima de los 35 o 40 años. Ya después de los 40 años es una edad paterna avanzada.
7: Sácatelas.
21: Y se asocia con la disminución en la calidad de los parámetros del análisis del esperma, que es lo que les decía yo a ustedes, ¿no? Ahora, los hombres mayores de 45 años necesitan aproximadamente 5 veces más tiempo para lograr un embarazo en comparación con los hombres menores de 25 años de edad. Uno de 25 años en promedio, la primera vez lo hace y pega. Un hombre de 45 años lo tiene que hacer varias veces para ver que realmente pueda lograr embarazar a una dama. O sea, desde ahí se comienzan a ver las diferencias, ¿no? Ahora, existe evidencia de que la edad paterna avanzada aumenta el riesgo de aborto espontáneo, defectos congénitos, como el síndrome de Down, autismo, también la maternidad avanzada, ¿eh?
7: Sí, también.
21: Tanto la paternidad avanzada como la maternidad avanzada pueden generar, pues, niños con problemas de autismo, de síndrome de Down, ¿verdad? Y 5 veces más riesgo de tener un hijo con esquizofrenia. Entonces hay que tener cuidado de, pues, tratar de tener estas etapas de reproductivas en las edades más adecuadas.
7: En las edades.
21: Ahora, el principal motivo de la andropausia es la edad del hombre. A medida que los hombres van envejeciendo, la capacidad de testosterona circulante o biodisponible en la sangre disminuye. Además, con el paso de los años se produce un aumento en la globulina transportadora de las hormonas sexuales, que también atrapa parte de la testosterona y no le permite llevar a cabo sus funciones, ¿no? Por eso también existen factores de riesgo que aceleran la aparición de la andropausia. Uno es la obesidad. Las personas obesas son más propensas a generar andropausia a edad más joven. El factor hereditario,
0: otro.
21: La diabetes, que es lo que les decía de mi cuate. Diabético, hipertenso, con andropausia. Bueno, otro la enfermedad tiroidea. Y otros factores, el abuso del alcohol, del tabaco, de las drogas. Ahora, ¿cuáles son los cambios físicos y psicológicos que aparecen en la andropausia? Bueno, la andropausia provoca muchos cambios en el cuerpo del hombre. Algunos de ellos son la dificultad para lograr y mantener la erección. La pérdida de cabello. Ay, tú ya estás en andropausia, es hace 10 años, Marquito.
0: Pero desde hace más.
7: No sé, esa es diferencia, dices.
0: Ah, me estoy tomando, por cierto, y muy bien, Jarrito. El shampoo, fíjate que siento hasta como al principio un poquito como que mal, pero me pica, pero muy bien, para muy bien. Muy.
21: ¿Y el spray capilar?
0: Eso es después del baño. Y la pastillita también.
21: La pastillita es el sin calvin, ¿eh? No vayan a pensar la pastillita que está.
0: Ay, sí, no, la azul, no, esa todavía no. No la necesito.
21: El sin calvin. Bueno, el sin calvin estimula la producción de la testosterona también. Por eso te está creciendo cabello. Con el spray de Romero y Bergamota, con el sin calvin y con el champú de silicio.
0: Muy bien.
21: Quiero verte el pelo, ¿eh?
0: Sí, dije un mes, vamos a darnos un mes.
21: 40 días.
0: 40 días, ok.
21: Bueno, ahora, decíamos nosotros que también algunas características son la aparición de las canas, la pérdida del cabello, la disminución de la masa muscular. No, Marcos se está poniendo más mami todos los días. La pérdida progresiva de la vista. No, pues sí, es como una sí.
0: Ay, qué bueno.
21: La audición.
0: Bien.
7: Te digo.
21: La reducción de la fuerza y del volumen eyaculatorio.
0: No.
21: Bueno. En cuanto al aspecto psicológico, los cambios más frecuentes en la andropausia incluyen menor deseo sexual, insomnio, ansiedad, depresión, cansancio, apatía, irritabilidad.
7: Si van a salir motivados, miren, pueden tomar también el Serena Max para que
21: sean a gusto. Serena Max. ¿Cuál es el Serena Max?
7: El Serena Max.
21: Ay, no.
7: Pueden tomar el Serena Max y ya entonces van a dormir más tranquilos.
21: ¿Qué programa
7: y sin susto, ¿no?
21: A ver, dile, pregúntale a la chula.
7: Es que pueden estar escuchando el también
21: bueno,
7: el
21: Max. ¿Cuánto dura la andropausia? Bueno, no hay una duración exacta para la etapa de la andropausia en el varón. Los hombres, al igual que las mujeres, van envejeciendo de manera natural.
0: Entonces, que son entre 4 y 7, no es cierto, es de la andropausia.
7: ¿Qué?
0: La andropausia.
7: Entre 4 y 7, ¿qué?
0: O sea, que te dura ese tiempo. O sea,
21: ¿vale? Sí, entre 5 y 10 años.
7: Sí, pero ya no te creas que la vas recuperando.
21: Pero
7: te
21: quedas algo inevitable.
7: O sea, no es que te dure. Empieza y no, hace, sigue.
21: O sea, la baja de los niveles de testosterona en el hombre empiezan a los 30 años. Pero no se sienten los síntomas. Hasta después de los 50, cuando ya tienes un menos de 50% de testosterona en tu cuerpo. Cuando llegas a los 60, tienes menos del 60% de testosterona en tu cuerpo. Cuando llegas a los 70, tienes menos del 70% de testosterona en tu cuerpo. Cuando llegas a los 80, si quieres, voy y te meto a la tina del baño y te ojo.
0: ¿Cuándo me firmas de los documentos?
21: Sí, por favor, Digo, de agrapa, no es el favor. Entonces, es que yo no sé por qué le dan tanta importancia a eso. Yo tengo muchos amigos que tienen 70, 75, 80 años. Porque siempre he sido de amigos más grandes de la mía. Y todo el mundo habla de todo menos de sexo. Cuando eres más joven, no más
7: hablas de sexo. Antes estaban con demencia senil.
0: Ay, boca abuela. Bueno, esa Miriam.
21: No hablan de cosas más interesantes, de viajes, de aficiones, de hobbies, de comida, de experiencia.
7: No, los hombres nunca han sido mucho, a menos de que sea por presumir de que andan con este y aquel.
21: Ay, no, es que no has estado en pláticas entonces de hombres, porque a los 50 nomás de eso hablan. El otro día en la mesa les dije, bueno, ¿y qué podemos hablar de otra cosa? También viene en el buffet. O sea,
0: y estaban Matencio.
21: No, estaba Manolo y estaba toda la oficina.
0: Ah, ok.
7: ¿Cuántos años tienen?
21: 40, 35.
7: Por eso. Ya a los 60 ya no van a platicar tanto de eso.
21: Bueno, pues aquí hay que tomar en cuenta que los niveles de testosterona van disminuyendo con el paso del tiempo, por lo que lo único que podemos hacer es pues darles las recomendaciones como las medidas médicas, el evitar contrarrestar los síntomas asociados a las faltas de andrógenos, con alcohol, con tabaco, cuidar su diabetes, su presión arterial, etcétera, ¿no?
7: Claro.
21: Bueno, pues llegamos al final de esta hora. Ya, Marquito, espero haber contestado todas tus dudas.
0: Muchas gracias.
21: Todas tus inquietudes.
0: Pero muchas veces los tuve que tachar porque no los tengo. Gracias a Dios.
21: Oye, ahora resulta. Se está promocionando el chico. Vámonos un pequeño corte y después del himno nacional continuamos con ustedes aquí en este programa.
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12: ¿Buscas consentir tu piel de forma natural sin descuidar tu cartera? Llegaste al lugar indicado. Hoy en nuestra tecnología doméstica cuidaremos de ti y de tu bolsillo, enseñándote a preparar unas humectantes barras de jabón con miel. Acompáñanos en Revista del Consumidor Radio.
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0: aluminio, un rollo de plástico adherente para alimentos y un atomizador. Vamos al procedimiento.
1: Comenzaremos colocando los cubitos de la base para jabón en el tazón y la llevamos a baño María. Movemos hasta que se hayan derretido por completo. Vertemos en una taza la miel, el colorante y la esencia. Mezclamos y dejamos reposar unos minutos. Después, agregamos el agua caliente.
0: Cuando la base para jabón esté completamente derretida, añadimos la mezcla de miel y revolvemos hasta incorporar todos los ingredientes. Retiramos el fuego y vertemos la preparación en los moldes. Si no cuentas con moldes de silicón, puedes utilizar vasos desechables recubiertos con una capa de aceite mineral para facilitar el desmolde.
1: Si notas que se formaron burbujas en la superficie, puedes eliminarlas rociando alcohol del 96 utilizando un atomizador. Esto ayudará a que el jabón tenga una textura lisa. Dejamos enfriar a temperatura ambiente y posteriormente refrigeramos por 30 minutos para solidificar.
0: Ahora desmoldamos los jabones y los envolvemos en papel aluminio, después en plástico adherente para alimentos. Y así de fácil, en tan solo 40 minutos quedaron listas nuestras barras de jabón con miel. Recuerda almacenarlas en un lugar fresco y seco.
1: ¡Anímate a prepararlas! Esta receta rinde para 6 barras, tiene una caducidad de 6 meses y un costo promedio de 118 pesos con 34 centavos.
0: Si prefieres seguir el paso a paso en video, recuerda que puedes ver esta tecnología doméstica en nuestro canal de YouTube, Profeco TV. Ahí encontrarás muchísimas recetas para ahorrar y hacer tú mismo los productos en casa, teniendo la certeza de la calidad en los ingredientes que utilizas.
1: Aprende a hacer desde un gel para el cabello o un champú para lavar el auto, hasta jamón artesanal o unos deliciosos enjambres de chocolate.
0: Presúmenos cómo te quedaron tus jabones. Etiquétanos en Instagram con el hashtag Tecnología Doméstica Profeco y menciona a @ Revista del Consumidor MX. Nos escuchamos en la próxima Tecnología Doméstica.
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1: Muy buenas noches, bienvenidos a este su programa
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1: Yo soy el señor Gerardo Medina, me da muchísimo gusto que nos acompañen el día de hoy a través de esta su casa Grupo Fórmula, donde le damos poder a su voz. Y para compartir conmigo este espacio, la no sé si completa, prudente o no sé qué pasa con Miriam Díez. Hola, Miri.
3: ¿Cómo están ustedes? Mira.
1: Con miedo.
3: ¿Sabes?
4: ¿Qué es eso, Miriam?
3: Son que me han, en este día, déjenme les cuento, llevo 20 llamadas de sospechosas de estas de que, estimado pensionado.
1: A ver, vamos a ver qué dicen. Bueno, no, me colgaron. No les gustó mi voz. Entonces, sí, de que
3: 20 llamadas.
1: De que te quieren que compres un...
3: No vaya, exacto, ¿no? Por favor, ni contesten llamadas.
1: Ya les dije que a una conocida, no es amiga, una conocida que va a consulta, él, así se empezó a quejar. Es que me han hecho como 30 demás. El hijo agarró el teléfono y contestó.
3: Ajá.
1: Y le empezaron a decir, es que le estamos ofreciendo un préstamo de 200,000+ a su mamá y se le descuenta cada mes de la pensión. Y que le empiezan, y a ver, cuénteme cómo está el rollo.
3: Pues,
1: y
3: no, bueno, la pensión del hijo.
1: Pues, ¿verdad? Resulta que, pues exacto, resulta que le acabo diciendo el hijo, ay mamá, pídelo y me lo prestas.
3: Ah,
1: y ahora le están descontando a la pobre mujer 9,000 pesos mensuales.
3: No, hombre.
1: Y va a pagar casi 400,000 pesos en 5 años.
3: No, hombre, de verdad, ni contesta teléfonos que no conozcan.
1: O sea, le están cobrando el doble. Va a pagar como 400,000 pesos, le prestaron 220. Y los 220 se los quedó el hijo, ¿sabes cuándo se los pagó?
3: Nunca, porque además la confianza da asco. Mira, nada más ve.
1: Pues bloquealo, Miriam.
3: Están, se las bloqueo, todas están bloqueadas. Pero ponen teléfonos nuevos.
1: Bueno, pues tengan cuidado. Denuncien esto en hay una forma de bloquear las llamadas que no deseas que te entren, ¿verdad? David sabe cómo. Ahorita que terminando el programa te explique él, porque yo tengo una amiga que solamente los que tienen número de conocidos le pueden entrar las llamadas.
3: Claro.
1: Todas las demás las tiene bloqueadas. Y eso me pasó porque una vez le hablé de alguien que tengo yo dos números telefónicos. Entonces le hablé de uno que no era el que ya tenía.
3: No te contestó.
1: Le hablé del otro y no me contestó. Y ya después le hablé del que sí tenía.
3: Sí.
1: Del número principal. Le digo, ¿por qué no me contestas? Dice, porque tengo bloqueadas todas las llamadas. Nada más las que tienen nombre son las que me entran. Entonces, pues
3: sí, a mí me dice aquí fraude, pues
1: yo no lo puedo hacer porque imagínate, me hablan un promedio de 100 personas que no tengo su nombre, entonces ni modo que no las contesten.
3: Claro,
1: ¿no?
3: Claro.
1: Pero tú sí.
3: Es que a mí me dice fraude, posible fraude, posible fraude.
1: Pues bloquealos, que te enseñe David cómo se bloquean ella. ¿Cuál es el problema? ¿Por qué te quejas?
3: No, por mí ninguno, porque se supone que así lo tenía.
1: Bueno. Y pues el día de hoy vamos a platicar sobre los problemas de la vista. Muchas personas tienen problemas de la vista y hay una manera natural, porque muchas veces cuando van, por ejemplo, con el doctor Víctor, que me preguntan a un servidor que qué pueden hacer para mejorar su calidad de visión, piensas que le vamos a hacer un examen oftalmológico.
4: Ajá.
1: O que van a ir con un optometrista. Bueno, a veces me pela a Miriam, ¿verdad?
3: Sí, te estoy oyendo, que va con el optometrista. ¿Sí?
1: Repíteme toda.
3: Con el doctor Víctor.
1: Repítemela toda.
3: La toda completa. Desde, ¿cómo han estado?
1: No me pela, señores, no me pela. Ella está en su rollo, ella está en sus llamadas prohibidas, ella está en, a mí este güey me vale gorro. Qué fino.
3: Claro, te voy a hacer lo mismo. ¿Quién es?
1: Vial X One.
3: Ah,
1: aunque me vas a hacer lo mismo. ¿Me vas a hacer lo mismo?
3: Yo lo busco. A ver, dámelo.
1: Por favor, producción. Ah. No, eso, hay una serie de nutrientes.
4: Sí.
1: Fíjate, hoy fue, y te lo digo porque hoy fue Matencio, a llevar a Iker con el oftalmólogo, porque, pues, por desgracia, pues el nene tiene malitos ojitos, ¿no?
3: Desde chiquitín.
4: Sí.
3: Tiene los lentes desde chiquito.
4: Ok, no creo que usaban lentes, fíjate. O sea, nació igual que yo.
1: Entonces,
4: a vista.
1: Entonces, le dijo la doctora que la vamos a invitar aquí al programa, por cierto. Dijo que sí iba a venir a platicar. Es un especialista de retina. Entonces, le dijo la doctora que había un nuevo medicamento que era lo non plus ultra para recuperar la vista.
4: Oye, está súper bien.
1: Entonces, yo dije, pues, ¿qué medicamento es este? Pues resulta que tiene solamente... Este medicamento contiene 1, 2, 3, 4, 5, 6 elementos y el de nosotros, que nosotros no es medicamento, que es un suplemento, que es extraordinario. De estos seis elementos contiene cinco. Fíjate. Pero contiene seis más. Mira, contiene vitamina C, que lo contiene el que les voy a recomendar. Contiene vitamina E, que es el que les voy a recomendar. Contiene zinc, que lo contiene también el que les voy a recomendar. Contiene luteína, también, que también lo contiene el que les voy a recomendar. Contiene zeaxantina, que también lo contiene el que les voy a recomendar. Y esta fórmula, no voy a decir el nombre al aire, no voy a decir que se molesten los de la fórmula, pero esta fórmula es un suplemento de vitaminas y minerales con dosis científicamente probadas para retrasar la progresión de la degeneración macular asociada a la edad intermedia y avanzada. Es una fórmula científicamente probada, como dice la caja, ¿no? Entonces, el que yo te di a ti, Marco, mira, contiene zinc igual que este otro que les estoy diciendo. La diferencia está que este tiene 600 gramos de producto de un mes y el otro contiene una cantidad infinitamente menor.
3: Claro.
1: El zinc te ayuda en el crecimiento y desarrollo del cuerpo humano. El zinc interviene en el control y la regulación de la respuesta inmune y combate las células cancerosas. El zinc ayuda a combatir las infecciones. El consumo de zinc puede ser positivo para las personas que sufren de diabetes. El zinc es un mineral esencial para la salud del pelo, el cabello, las uñas, la piel. Disponer de la cantidad adecuada puede resultar positivo para evitar problemas de visión, porque el zinc, de acuerdo a los japoneses, evita la degeneración macular, además, que es la principal causa de vista defectuosa en las personas mayores de 50 años. Ahora, contiene extracto de zanahoria. El extracto de zanahoria mejora la actividad cerebral, mejora la piel, incrementa las defensas, desintoxica el organismo, fortalece la salud ósea, previene el envejecimiento prematuro y retarda los signos de la vejez, mantiene la salud ocular. Por eso siempre ponen a los conejos como ejemplo de
3: Box Bunny, ¿no te acuerdas? Que siempre salía comiéndose su
1: zanahoria.
3: Su zanahoria.
1: Y protege el sistema circulatorio. Ahora, contiene otro elemento que se menciona en la fórmula científicamente comprobada, que es la zeaxantina. La zeaxantina protege la mácula y el cristalino de las radiaciones ultravioleta que desprende el sol, formando una especie de escudo. También su acción antioxidante impide el envejecimiento temprano de las células, bloquea la luz azul y protege a los ojos contra la luz, que muchas personas ocupan lentes contra luz azul.
3: Sí, se debe de cuando usas la computadora o mucho.
1: Pues tu propio ojo produce su propio lente contra la luz azul y lo produce a través de la zeaxantina. Altos niveles de este pigmento, porque es un carotenoide la zeaxantina, pero se convierte en pigmento. Altos niveles de este pigmento en la retina ayudan a prevenir enfermedades oculares como la degeneración macular, protegiendo a nuestros ojos contra la progresión de la enfermedad o la formación de cataratas, retrasando su formación. Es beneficiosa en otras afecciones como la retinopatía diabética, reduciendo los procesos de oxidación, o la uveítis, ralentizando el proceso inflamatorio. Contiene luteína, que son todos los elementos que contiene esta formulación que mandan los médicos. La luteína actúa como un filtro de luz, protegiendo a la vista de algunos efectos dañinos del sol. Tiene propiedades que protegen a la mácula que se encuentra en la retina, que es el punto de mayor agudeza visual. La luteína ayuda en la prevención de la degeneración macular, así como en la prevención o tratamiento coadyuvante de las cataratas.
3: Claro.
1: Sus propiedades antioxidantes llegan a nuestra piel protegiendo las radiaciones solares. Ahora, contiene algo que no contienen las formulaciones que hay en el mercado, ácido alfa lipoico. El ácido alfa lipoico o ácido teóctico, recientemente agregado al mundo de los suplementos naturales, es un antioxidante universal, porque es tanto soluble en agua como soluble en aceite. O sea, es liposoluble e hidrosoluble. Y ayuda a reciclar los metabolitos de glutatión, de vitamina A, vitamina E y vitamina C. ¿Qué son los metabolitos? Una vez que una vitamina o un enzima antioxidante ya cumplió su función, se convierte en basura en el organismo. Eso es un metabolito. Entonces, lo que hace el ácido alfa lipoico es reciclarlo, esas vitaminas y ese glutatión, dándole una doble vida antioxidante. Así como hay personas que no tiran sus pilas y las ponen en un cargador de pilas para volverlas a ocupar.
3: Igual.
1: Este es como un recargador de vitaminas, ¿no? Ahora, el ácido alfa lipoico ayuda a deshacer las cataratas. Ya hemos dicho en otras ocasiones que una catarata es la acumulación de un tipo de azúcar que se llama sorbitol, que es un polialcohol realmente, que se convierte en un azúcar, y ese azúcar se convierte en sorbitol, que va tapando la visión natural pegándose en el cristalino del ojo. Y eso, el ácido alfa lipoico lo deshace. Vámonos un pequeño corte, estamos volando con ustedes aquí en su programa.
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1: Quiero invitar a todos mis amigos que gusten acompañarnos este próximo sábado 29 de agosto en nuestra reunión en Coatzacoalcos. Va a tener efecto en el Sambos de Plaza Forum, en el área del bar, a las 10 de la mañana. Así que si ustedes viven por la zona de Coatzacoalcos o de Minatitlán, los espero este sábado a las 10 de la mañana en el Sambos de Plaza Forum.
5: Ácido alfa lipoico. El ácido alfa lipoico es un antioxidante que se produce de forma natural en el cuerpo. También se puede ingerir en alimentos y en suplementos. Es considerado como el antioxidante universal, ya que es tanto soluble en agua como soluble en aceite. Algunos de sus beneficios son brindar protección al cerebro y también ser útil en ciertas enfermedades del hígado, como la neuropatía diabética. El ácido alfa lipoico reduce los síntomas de neuropatía diabética, principalmente dolor, entumecimiento en extremidades inferiores y ardor. En la dieta de diabéticos tipo 2, aumentó un 30% los niveles saludables de insulina, incrementando notablemente la utilización de glucosa en la sangre. Para el caso de los diabéticos en particular, es un nutriente que mejora notablemente su calidad de vida. Vamos a una breve pausa y regresamos a su programa Estilo de Vida. 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
15: Una princesa en Ciudad del Vaticano. El Papa Francisco comenzó a colocar en puestos clave a mujeres dentro de Ciudad del Vaticano, el país más pequeño del mundo con 44 hectáreas. El Papa León XIV ha continuado con esto y ha designado a una royal en un puesto que tiene que ver con el desarrollo de la Santa Sede, en el Consejo para la Economía del País, integrado por cardenales y expertos. Allí es donde Gisela Berman, princesa de Liechtenstein, a sus 36 años, estará cerca del Papa. La princesa Gisela cuenta con una amplísima trayectoria en la administración patrimonial y entre los cargos en los que se ha desarrollado recientemente se encuentra el de directora ejecutiva de una de las principales empresas de preservación de patrimonio de la familia principesca de Liechtenstein. Así que más que royal, Gisela se integra para cuidar los dineros del Vaticano. 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
16: La lengua de los camaleones es más larga que su propio cuerpo y se desplaza a una velocidad increíblemente alta.
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1: Y ya estamos nuevamente con ustedes en su programa
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1: Bueno, decíamos que el ácido falipoico aumenta la energía, previene el envejecimiento celular, mejora la memoria, favorece la vista, estabiliza la presión arterial hasta un nivel saludable y previene la aparición de diversas patologías. Además de que el ácido falipoico desintoxica el hígado de químicos industriales, nido de humo, tetracloros de carbono. Contiene vitamina C, que también la contiene el producto que estábamos nosotros mencionando. Contiene todo el complejo B, la vitamina B1, B2, B3, B5, B6, B9, B12, que son las vitaminas del sistema nervioso.
3: Así es.
1: Pero también ayudan al aprovechamiento de muchos nutrientes porque trabajan como coenzimas. Contiene también astrágalo. La raíz de astrágalo, es una planta de astrágalo, refuerza la inmunidad, ayuda al corazón, controla la glucosa, favorece el buen funcionamiento del riñón, te da más energía y previene las alergias. Pero ¿qué es lo que hace el raíz de astrágalo en una formulación para la vista? Alarga la vida de los telómeros de los cromosomas de las células madres oculares. Entonces permite que se repliquen mejor las células madres del ojo. Ahora, contiene también extracto de arándanos. El extracto de arándanos es rico en protoantocianinas oligoméricas. Las protoantocianinas oligoméricas son un antioxidante 50 veces más potente que la vitamina A y 20 veces más potente que la vitamina C. Y son ideales para proteger frente al riesgo de enfermedades cardiovasculares. Revitalizan la memoria. Previenen y ayudan a frenar las infecciones de la orina. Un alimento ideal para incluir en dietas de adelgazamiento y mejoran la salud ocular, porque estimulan la producción del pigmento de rodopsina, que este es otro pigmento, que recubre a las células bipolares y reduce la velocidad en la fovea, que son los conos, los bastones y los bastoncillos, que nos van a ayudar a nosotros a captar mejor los colores, a ver bien de noche, a no tener hipersensibilidad a la luz, a no tener ceguera nocturna y a captar mejor la visión en blanco y negro. Ahora, contiene también, dentro de los elementos que vamos a mencionar, el extracto de la uva roja, el famoso pinogenol y resveratrol, porque de la cáscara de la uva roja Ursi se obtiene esta molécula que se llama resveratrol, que descubre el doctor David Sinclair en el año 1981, y de la semilla de la uva roja se obtiene el pignogenol, que contiene las mismas protoenzimas oligoméricas y quercetina que contiene el resveratrol, que descubre en las semillas el doctor Jacques Max Kellier en el año 1987 en Francia. Entonces, este extracto de la semilla de la uva roja fortalece la resistencia ósea, acelera la cicatrización de las heridas.
3: Fíjate, la resistencia.
1: Reduce los edemas, controla el colesterol alto.
3: Mucha.
1: Sirve para el tratamiento contra la insuficiencia venosa crónica. Regula la presión arterial alta y previene contra enfermedades cognitivas. Y contiene vitamina E. Esta es una formulación que trabaja a nivel de todos los órganos del ojo. O sea, el zinc, el extracto de zanahoria, que es un precursor del betacaroteno, que no es la vitamina A sintetizada. Porque acuérdate que el organismo funciona mejor con los precursores vitamínicos que con las vitaminas ya sintetizadas. Funciona mejor con un betacaroteno que con una vitamina A. Funciona mejor con un tocoferol que con una vitamina E. Funciona mejor con un ergocalciferol que con una vitamina D. Funciona mejor con un ácido ascórbico que con una vitamina C. Y así con cada una de las vitaminas funciona mejor, ¿verdad? Porque ayudan a que el mismo cuerpo produzca la que necesita en cantidades adecuadas. Cuando tú das una vitamina sintética, hay algo que se llama acción cerradura candado. La acción cerradura candado en la célula significa que, aunque tienen en el microscopio electrónico la misma estructura, son idénticas, es muy difícil que digas, esta es natural, esta es sintética. El cuerpo sí las reconoce. Fíjate qué maravilloso es el cuerpo. El cuerpo sí dice,
3: ¿sabe lo que es natural?
1: Este sí es natural. Y entonces esas sí las absorbe y las otras no. Te voy a poner un ejemplo muy sencillo. Si tú tienes una deficiencia de betacaroteno, a un niño, vamos a ponerlo más, más ejemplar, en un niño, los niños no pueden consumir grandes cantidades de vitaminas, porque su propio cuerpo las produce a través de la síntesis de los alimentos. Los niños producen todas las vitaminas, no están consumiendo ningún suplemento alimenticio de vitaminas. Entonces, ¿qué es lo que ocurre? Si un niño llega y te dice, mamá, quiero un vaso de jugo de zanahoria, y le pone limoncito y chilito y todo el rollo, porque a veces luego le ponen tajín y esas cosas, ¿no? ¿Qué pasa? Pues que el niño dice, ay, qué rico mi vaso de jugo de zanahoria. Un vaso de jugo de zanahoria de 250 mililitros debe ser alrededor de unos 15.000 unidades, perdón. Es que se me fue el dato. Unas 15.000 unidades de betacaroteno. ¿No? El cuerpo las absorbe y las elimina. ¿Cuánto necesita el niño? 10.000 unidades de betacaroteno. Es un juguito de zanahoria, son 15.000, dice el cuerpo, bueno, gracias, tomo las 10.000 que necesito, las otras 5.000 las desecho en orina. Pero el niño dice, mamá, quiero otro vaso. La mamá, dentro del desconocimiento de lo que son los nutrientes, la dosis, la cantidad, etcétera, sí, mi hijito, ahorita te sirvo más, y le sirve otro vaso. Le va a dar otras 15.000 unidades de betacaroteno. El cuerpo dice, ya tomé las 10.000 que necesitaba, estas otras 15.000 las voy a desechar a través de la orina. Aunque le dimos 30.000 unidades de betacaroteno con dos vasos de jugo de zanahoria, el cuerpo nada más ocupa 10.000 y las 20.000 las desecha.
3: Claro.
1: ¿Qué pasa si yo a un niño le doy 30.000 unidades de vitamina A?
4: No,
1: ya. Para empezar, no puede absorber la vitamina sintética. Y luego no es de que digas, ah, pues que nada más agarre las 10.000 que necesito y las 20.000 restantes las desecha.
3: Eso no la
1: Le da una hipervitaminosis. Uh-huh. Y en vez de ayudarle a la vista, le da ceguera nocturna.
4: Oye, en la torre, a esos extremos.
1: No, pues son reacciones normales del organismo.
3: Es que esa no la desecha el cuerpo.
1: O sea, no es lo mismo darle 30 millones de betacaroteno, que es un precursor de la vitamina A, que se puede obtener del extracto de zanahoria. Que además es desparasitante, ¿no? El jugo de zanahoria es desparasitante. Que los puede obtener de ahí a que se las dese en una tableta. Por eso debemos ocupar precursores vitamínicos, no vitaminas sintetizadas. No sé si...
4: Sí, para resolver de esa manera, sí, claro. Para sí. Los precursores.
1: Uh-huh. Entonces, y luego la forma en que vienen también las vitaminas es muy importante, ¿no? Uh-huh. Los famosos metilados, ¿no? Uh-huh. Como la coenzima Q10 que nosotros recomendamos viene en forma metilada, el zinc viene en forma metilada, permite una mejor absorción. Porque hay muchas gentes que los consumen estos elementos, por ejemplo el zinc, si no viene el metilado, pues lo desecha tu organismo. Uh-huh. ¿No?
4: Sí.
1: Entonces sí es bien importante que la formulación venga adecuada para que pueda absorberle el cuerpo humano. Y tengamos nosotros la cantidad necesaria, porque si poco es bueno, mucho es más tampoco.
4: Uh-huh.
1: Tú recuperaste muchísimo de la vista que perdiste, primero porque te insistí, porque por tu propia manita no lo vas a hacer, ¿verdad?
4: Pero ya lo hice yo ahorita. Lo hice, mira cuánto disminuyó, ¿eh? Porque si eran unos, o sea, bien, el aumento era, pero ¿verdad? Y mira que realmente, como dices, que los necesite tanto, ¿sabes qué pasa? Que me he puesto así a subirle un poco la letra del celular. Pero, y me siento un poco más seguro para manejar, porque ahí sí los reflejos.
3: Con tus lentes.
4: Es un rollo complicado que. Tengo una vista que no es periférica, lamentablemente, la visión es periférica, la misma es lineal. O sea, yo voy manejando y es así. Y hay gente que sí puede ver de manera periférica.
3: Yo
4: o sea,
3: sí.
4: Va viendo de todo. Entonces yo sí tengo que voltear acá para cuando voy manejando. Para ir
1: ¿tú tienes vista periférica?
4: No tengo vista periférica.
1: Oye, ¿por qué te hizo tan mal tu mamá?
4: Ay, no sé, yo tampoco lo entendí.
3: Pues
4: sé.
3: Por lo menos en la vista, ¿verdad?
1: No, en la vista hay un chorro de cosas. Sí, es de lo que le ha costado el programa.
3: ¿Qué te pareces tú?
1: Darle alineación y balanceo a este
3: papá.
1: Niño.
4: Sí, ya con mi papá.
1: ¿Tu papá también no tenía vista periférica?
4: No, fíjate que no usaba lentes. O sea, pues yo le dije a mi mamá, ¿en qué momento? Ninguno de mis hermanos usa lentes, el único soy yo.
1: Y a ver, chico. Yo te pregunté, tu papá no el que te mantenía. Tu papá usaba
3: lentes. Tus orígenes reales.
1: Tus orígenes reales.
4: Uy, ¿dónde estará? ¿Qué es mi mamá?
1: Y ahí, mamá, ya, escupe. No, ¿por qué no me quiere nadie en la casa? ¿No?
4: Sí. ¿Por qué no? Porque de ninguno de mis hermanos usa lentes.
3: Qué chistoso.
4: A
3: mí mis dos hermanos usan lentes y yo no.
4: Y mi hermano mayor también es, no es calvo ni nada, dices, ¿no?
3: Pues es que cada quien hereda diferentes cosas, claro. ¿Verdad?
1: Sí. Entonces, bueno, vamos a un pequeño corte y estamos volando con ustedes en el programa
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19: El pez dorado. El pez dorado, también conocido como carpa dorada, es el habitante por excelencia de los acuarios domésticos en todo el mundo, debido a su belleza y sus llamativos colores. Este animal acuático destaca por su resistencia y longevidad, pudiendo vivir muchos años si se le proporciona un tanque espacioso con un sistema de filtración de agua eficiente y un mantenimiento regular. Contrario al mito popular de su mala memoria, los peces dorados son criaturas capaces de reconocer a sus dueños, asociar estímulos y aprender rutinas sencillas de alimentación. Observar su nado pausado y elegante tiene un comprobado efecto relajante y terapéutico, reduciendo los niveles de estrés y ansiedad en las personas. Son la opción de mascota ideal para quienes aprecian la belleza contemplativa de la naturaleza y buscan un compañero silencioso y estético.
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19: Nueva York, Estados Unidos. Nueva York es el epicentro cosmopolita por excelencia y la capital cultural del mundo moderno. Conocida como la Gran Manzana, esta metrópolis congrega a millones de habitantes de todos los rincones del planeta, quienes hablan más de 800 idiomas en sus 5 vibrantes distritos. Caminar por sus calles es realizar un viaje global ininterrumpido. Desde los imponentes rascacielos de Manhattan y las deslumbrantes luces de Times Square, hasta la riqueza comunitaria de sus barrios históricos como Chinatown y Little Italy. Nueva York dicta las tendencias globales en finanzas, arte, moda y gastronomía, gracias a una energía inigualable que nunca duerme. Es un crisol de culturas, donde la diversidad no solo coexiste, sino que define la identidad misma de una ciudad que constantemente se reinventa y da la bienvenida al futuro.
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20: Taxco Guerrero. Construido de forma caprichosa sobre las laderas de la montaña, este pueblo es mundialmente reconocido por su profunda tradición platera. Sus estrechas calles empedradas y la majestuosa iglesia de Santa Prisca crean un paisaje urbano colonial único. Recorrer sus platerías artesanales y subir a sus miradores regala postales inolvidables llenas de historia viva.
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1: Y ya estamos nuevamente con César en su programa
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1: Fíjate que ahorita que lo que dices de la genética, me contaron una historia. Yo no conocí a la persona, no sé si sea real, porque ya ves que luego hacen sus historias. Pues me estaba contando una conocida que una familiar de ella tuvo un niño muy moreno. Pero morenito, tirándole a color serio. Entonces, y que pues era güero el papá y blanca, ¿no?
3: Como la película, o sea, Blanquelito,
1: ándale, ¿no? O sea, entonces que pues tuvo un niño muy moreno, y entonces que pues le metieron en la cabeza al chavo pues que no era suyo. Bueno, resulta que la que lo tuvo dijo, yo no me voy a quedar así con el desprestigio, si quiero largar que se largue, pero yo no me quedo con el desprestigio. Entonces le hicieron una prueba de genética al niño y sí era hijo de él.
3: ¿Y quién de la cadena alimenticia fue el culpable?
1: Dijo ella, pues oye, pues a lo mejor en mi familia hubo personas
3: de
1: color, o sea, más morenas, ¿no?
3: Okay.
1: Muy morenas. Y entonces pues dijo, ¿pero quién? Y entonces a él entró la curiosidad. Y lo que hizo él fue hacerse un análisis de ADN con uno de sus hermanos. Y no eran hermanos. Eran medios hermanos.
3: Medios hermanos.
1: O sea que la mamá le puso el cuerno al papá con un morenazo de fuego.
3: ¡Órale!
1: Y el chamaco nació güero, como ella.
3: Sí, como en la película de Angelitos.
1: Ah, no sé el guión. Pero el caso es que, fíjate, él se fue a enterar que no era hijo del que lo mantuvo toda la vida, ni que era hermano de las dos líneas de sus hermanos, mediante un análisis de ADN, porque el hijo le salió moreno. Y la mamá siempre se cayó.
3: Secretos de familia.
1: Y dice, se armó un San Quintín, que no, te cuento. No.
3: Secretos de familia.
1: Dice, lo bueno que la señora ya era viuda, dice. Sí, ¿no? Imagínate la que se le arma.
4: No, bueno.
1: Pero imagínate la decepción de los hijos, ¿no?
3: Pues sí, pero pues... Mira, uno nunca sabe qué cosas pasan.
1: Pero ya estaban, él rechazando, mandando
3: sí, pensando que no era su hijo, ¿no?
4: Exactamente, pensando que no era su hijo. Y entonces, pues no.
1: Fíjate, eso se puede dar de todo. Si la vida real supera la ficción, ¿eh?
3: Ahora imagínate en los tiempos que no había la prueba de ADN.
4: No, pero ahí están las dudas, los infiernos y
3: porque
4: todo.
3: Además siempre era para la mujer, porque pues ella está segura que su hijo, porque lo parió, pero pues el que duraba era el hombre, ¿no?
4: Pues en que se acuerda mucho cuando decían las abuelas, los hijos de mis hijas, nietos eran.
1: Los hijos de mis hijos, Dios dirá.
3: Exactamente.
4: Miriam, soy muy feo de comentarios.
3: Pues uno no lo sabe. Siempre hay dudas, no es cierto. No, pero sí, o sea, realmente imagínate la gente que no sabía. Hubo una serie ahorita en Netflix, como ahorita que estabas diciendo, mexicana, por cierto, que de eso se trata.
1: ¿Cuál?
3: De que ahorita está en segundo lugar de la serie. Estuvo mucho.
1: Con Silvia Navarro.
4: Sí,
1: con Silvia Navarro.
3: Y de eso se trata, precisamente. Pero realmente ella tampoco, la chava, la señora, tampoco sabía que no era su hija, hasta que tuvo el problema de riñón y se hicieron todos el...
1: ¿Cómo que no sabía que no era su hija?
4: Que fue una noche
3: de... La señora sí sabía que era hija de ella, no sabía que el padre no era el esposo.
1: Con el que escogió.
3: Exactamente.
1: No, entonces estuvo muy dura la fiesta, ¿no?
4: Pero muy.
3: Es que ellos se habían peleado, ya se iban a divorciar, estaban hasta el gorro, porque el marido, flojo, borracho, no llegaba, ya tenía ya dos hijos, y ya estaban a punto de separarse cuando encontró al que había sido el amor de su vida de la escuela, ¿no? Entonces, pues sí, hubo una noche de copas, una noche loca. Pero nunca se imaginó que de esa... Y luego ya volvió con el marido, luego nomás tuvieron ahí un acercamiento oportuno, y pues salió con chipote y con sangre.
4: ¡Ay, esa bella!
3: Y este...
6: Pues eso le pasó a una prima.
4: Ah, ¿en serio? ¿Cómo estuvo?
6: Sí, porque ella... Ay, yo con también intimidades. Okay. Es que ella tenía dos nenas y se separó también del marido. Y tuvo su novio y todo el rollo, y quedó embarazada del novio, y después la volvió a buscar el ex marido, y ella había terminado con el novio y estaba embarazada.
3: Pero ella sabía que estaba embarazada.
6: Sí, se lo dijo a él.
3: Ah, y le
6: dijo,
3: no, esta pues, no sabía.
6: Dice, no, no hay problema, dice. Pues ya ni modo, ¿no? Pues ya, donde comen tres, comen cinco, ¿no? No, donde comen cuatro, comen cinco, ¿no? Entonces, fíjate que la niña se mimetizó mucho con él. Era la que más se parecía a él. ¿Qué? La chiquita, la que no era realmente su hija, era la que más se parecía a él, la que más lo quería. Y la chiquita resultó ser la que más quiso él.
3: Okay. O sea, sí, son cosas de la vida. Uno no sabe los secretos de familia, las cosas que pasan. Y además yo creo que como seres humanos, pues de repente haces cosas emocionalmente en un momento en el que no sabes cuál va a ser tu destino o lo que va a sucederte, y por eso pasan tantas cosas, ¿no? Pero o sea, uno se debe de proteger, chavas.
6: Uno porque lleva una vida más aburrida y normal.
3: Sí, porque ya se nos olvidó, pero cuando están más chavos, pues además protéjanse, ¿no?
6: Sí, pues, tengan cuidado, ¿no? Bueno, pues estábamos hablando de la vista, para que vean bien lo que hacen.
3: Para que vean bien con qué se
6: hay tratamientos que te ayudan a nutrir todo el sistema ocular, sí. Como el que estamos mencionando, como el que recomienda esta doctora que vamos a invitar al programa para que les platique. Es una especialista retinóloga de muy
4: alto prestigio,
6: y que dijo que se iba a venir al programa, que se aceptó. Como un médico traumatólogo que opera de columna, que va a venir al programa también de televisión el día 17, que es un genio para operar con cirugía robótica. Ya vamos a empezar a invitar doctores de este
4: calibre.
6: Entonces, el caso es que pueden mejorar su vista sin necesidad de lentes, sin necesidad de operaciones, sin necesidad de intervenciones. Claro, si hay un problema de agujero macular, si hay un problema de deformación de la córnea, si hay un problema de astigmatismo muy severo, en donde ya la función orgánica se ve afectada por causas inherentes a la forma del ojo, pues ahí no se puede hacer gran cosa.
3: Claro.
6: Pues hablamos de glaucoma, de miopía, de catarata, de carnosidad, de presbicia, de vista cansada, de ceguera nocturna, de hipersensibilidad a la luz, de este tipo de trastornos. O sea, quitando los que refieren a deformaciones oculares, como es el astigmatismo, porque el astigmatismo es una enfermedad en la que entra bien la luz, pero al pasar por la fóvea se degrada la forma,
3: sí.
6: Y llega mal al nervio óptico. Y fíjate que me decía una... yo quisiera decir luego nombres, pero no puedo. Me decía una especialista cubana que opera en una de estas clínicas para la vista, ¿no? Dice, es que a mí luego me llegan los pacientes y les digo, le voy a operar astigmatismo y miopía. Pues el astigmatismo no se opera, pero ellos no saben. Dice, todos vienen mal de la miopía. Todos los que tienen problemas de astigmatismo tienen problemas de miopía. Entonces, si les mejoras la vista quitándoles la miopía, pues ya ven bien. Y ya, pues les dice, le operé astigmatismo y la miopía. Esto fue una plática.
3: ¿Y por qué dice mentiras?
6: Porque cobran más caro.
3: ¡Ay, hijo de la fregada!
6: Como
3: hay
6: el caso
3: un Dios.
6: De la, como la pediatra que me dijo.
3: Pero hay un Dios.
6: ¿Te acuerdas la pediatra que me dijo? Una pediatra que incluso yo estuve intentando invitar a traer aquí al programa, que me dijo, ¿tú no sabes lo que le sacas a un papá a las 3 de la mañana con un hijo con calentura?
4: Ah, sí, sí me acuerdo.
6: Así me dijo. ¿Tú no sabes lo que le sacas a un papá a las 3 de la mañana con un hijo con calentura?
4: Qué poca abuela, ¿eh? O sea, le con el dolor.
3: Claro, la salud, o las operaciones que no necesitas.
4: Claro, pues sí.
6: Como la que te quieren hacer a ti.
3: Hazme favor.
6: Que no la necesitas.
3: Pues fue lo que
6: sacarte la vesícula.
3: Cuando es tan fácil. ¿Cómo lo necesitas?
6: Cuando es tan fácil sacarte las piedras de la vesícula. No es que no preguntas. Entonces sácatelas tú sola.
3: Hombre, ya está, salí regañada. O sea, ayer venía de mi vida y
6: ahora. Va a ver a todo el mundo. Va a ver a todo el mundo teniendo un médico en casa. Va a ver a todo el mundo para que todo el mundo le diga de que está mal y que se va a poner peor. Y ya cuando llegue y le pregunta a uno, cuando uno le pueda dar una solución más sencilla. Pues ya fue a gastar su lana.
4: Bonita, preciosa.
6: Ya fue a gastar su lana, lo voy.
3: Oye, pero ¿por qué la gente no sabemos que tenemos eso? Hasta que te hacen una
6: Bueno, las piedras en el vesículo es un ultrasonido de hígado y vías biliares, ¿no?
3: ¿Y cuándo te haces eso?
6: Se llama colesticitis.
3: Algo muy
6: pero común. Pero puede haber hasta colesticitis aguda y se puede tratar y se te pueden salir las piedras.
3: Digo, pero me refiero a que tú no sabes que las tienes.
6: Ah, pero hay síntomas. Hay inflamación del colédoco, hay molestia, hay cólico encajado abajo de la cápsula sinovial del hígado, hay dolor abajo de la costilla, hay molestias al comer grasas.
3: Es lo único que he tenido de toda mi vida, molestias al comer grasas, pero lo he tenido desde hace 40 años.
6: Pues entonces ya échate los delgados, ¿para qué te quiero gordito? Vamos a un pequeño corte y dejamos volando con ustedes en este programa.
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21: La GABA es un neurotransmisor que actúa como un tranquilizante natural en el cerebro. Ayuda a reducir la ansiedad, mejorar el sueño y promover la relajación. Algunos suplementos la contienen para apoyar el equilibrio emocional. Beneficios de consumir el factor de transferencia. Elimina las alergias, aumenta las defensas, elimina virus y bacterias, mejora la calidad de vida. Muy útil en los tratamientos de las enfermedades crónico-degenerativas. En pacientes con cáncer, disminuye efectos secundarios de quimioterapia y

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2: La cobaya o cuyo. La cobaya, conocida popularmente en diversos países como cuyo o conejillo de indias, es un roedor herbívoro, nativo de la región andina que destaca por su temperamento noble, pacífico y asustadizo. Son mascotas excepcionales para los hogares debido a que rara vez muerden y se comunican de una manera sumamente tierna mediante una variedad de sonidos agudos y chirridos con los que expresan entusiasmo o solicitan su comida favorita. Su dieta es estrictamente herbívora y requieren de un aporte indispensable de vitamina C a través de pimientos y verduras frescas, ya que su organismo no la produce por sí mismo. Al ser animales gregarios, disfrutan enormemente de la compañía de otras cobayas y del contacto suave con los humanos, convirtiéndose rápidamente en animales muy apegados, mansos y reconfortantes para compartir la rutina diaria en casa.
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3: Estas son las Steve Bites con Steve de Tini. El 8 de enero del 2016, dos policías federales detuvieron accidentalmente un auto robado en Los Mochis y terminaron frente al Chapo Guzmán. Esta es la película sobre eso, La Captura, dirigida por Chava Cartas, convierte aquel episodio real en un thriller donde Alfonso Herrera y Noé Hernández interpretan a los agentes Carmona y Rosales, mientras Héctor Cosifiaquis interpreta al mismísimo Chapo. La clave es que no glorifica al capo, no, sino que pone el foco en los hombres que tuvieron que decidir entre enfrentarlo o no. Porque si esto estuviera escrito en un guión, lo sentiríamos exagerado. Lo inquietante es que ocurrió exactamente de ese modo. La película La Captura ya está disponible en la plataforma de Netflix. Estas fueron las Steve Bites con

parte de nuestra vida. Los triunfos, los descalabros, las glorias y las decepciones marcan el recuerdo individual, integran la memoria colectiva. Lo reflejamos en los héroes de la cancha, la pista y la alberca, en las narraciones y el contexto que envuelven a cada recuerdo. El historiador Alejandro Rosas y el periodista Francisco Javier González vuelven a unirse para sumergirnos en las profundidades del tiempo a través del juego en México épico. Personajes como Julio César Chávez, Hugo Sánchez, el Jamaicón Villegas, Ricardo Rodríguez o Soraya Jiménez, e historias como el viaje increíble de la selección mexicana para participar en la primera Copa del Mundo o el Mundial Femenil de 1971 abarcan sus páginas. Las hazañas deportivas son además un punto de referencia para entender cómo fuimos y cuánto hemos cambiado. Una lectura nostálgica y que da pie a las mejores sobremesas. Imperdible para los amantes.

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1: Y ya estamos nuevamente con ustedes en su programa
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1: 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El día sábado estoy con ustedes en Coatzacoalcos, para que me hagan favor de acompañarme. 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Para todos los que quieran ir, lleguen muy tempranito para que a la 1 ya se cerró la oficina. Claro. No puedo cerrarla más tarde porque no se labora ese día. Es domingo y estoy ocupando el tiempo de los muchachos para que los atiendan, para que me abran la bodega, para que me abran las oficinas. Entonces, nada más de 10 a 1. ¿Verdad? Voy a tratar de llegar un poquito antes de las 10, ¿yo? Para que los que ya estén ahí, ya, los atienda rápido. Pero, sí vamos a tener consulta gratuita el viernes y el lunes. Y el sábado, perdón. Ay, perdón. 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Así vamos a andar en la loca.
3: Eso, qué bien, muy bonito.
1: Bueno,
3: bien.
1: Y los señores aquí sin hacer nada, descansando.
3: Entretenido, bonito. Oye, para que para la gente, fíjate que te ve y cuando estás platicando con ellos, porque está padre por esa interacción que tienes con la gente, ahora que estás regresando a muchas de las reuniones,
1: sí.
3: Estoy muy contenta.
1: Sí, la verdad es que ya habíamos dejado las reuniones por la paz, habíamos mandado a todos los capacitadores a dar las reuniones.
4: Y luego nos llevabas también, sí, nosotros.
1: Pero ahorita aquí. Yo creo que es importante ir retomando, sí, todas las reuniones nuevamente.
3: Una porque que muchas,
4: en una que otra vamos.
1: Muchas personitas nuevas, sí.
3: Casi es uno, nunca seguimos Tijuana, pero por aquí cerca.
1: Pues sí, pues, si quieres, te parte el coche, nos vamos a León, San Luis, Morelia, Querétaro.
3: Sí, pues, están cercanos.
1: Uh-huh.
3: ¿No? Sí, pues, de acuerdo, y vamos, ¿verdad? Pues sí, a ver, saludo a la gente, platicar y todo, sí.
4: Era padre, ¿verdad? ¿Dónde vamos?
1: Ajá. Sí, iban a ir a Mérida, a Cancún, a todas esas reuniones.
4: Sí. Yo abrí Chihuahua, Tampico, todos esos de ellos, abrí yo.
1: Sí. Pues bueno, ahí vamos a estar en todas las reuniones para que nos hagan la gentileza de acompañarnos todos ustedes.
3: Exacto,
1: ¿verdad? Y bueno, les decía, este elemento para la vista es muy bueno, para todas las personas. Yo usaba anteojos. Yo usaba anteojos y yo no podía ver bien las formas, por ejemplo, de los árboles. Yo vi una mancha verde nada más.
4: Sí, es que el árbol, dices.
1: No, digo, tampoco estaba ciego, pero no estaba como Marco. Pero sí veía yo la forma del árbol, y las hojitas me costaba trabajo verlas, y comencé a tomar los elementos. En aquel entonces no había el polvo, no me sabía las pastillas.
3: Sí, sí, sí.
1: Era el Biolex, el Atraol, el Simal, el Bioflavedin, todos venían en distintos frasquitos, que por ejemplo para los niños no es el Biolex en polvo, es el Biolex en tabletas, porque lo requieren en pequeña cantidad. Y fíjate que están, Melanie recuperó mucho de la vista, porque también los doctores me estaban dando graduaciones muy altas, y te vas a tomar tus capsulitas para la vista y vas a mejorar mucho. También Iker, el hijo de Mate, mejoró muchísimo de los ojitos con sus capsulitas. Pero yo comencé a tomarlas, y una vez que meto los lentes al cajón, tenía un cajón de madera, ¿te acuerdas de ese cajón? De ese escritorio. Este escritorio estaba en Mississippi. Entonces meto y cierro el cajón y rompo los lentes. Y me dio tanto coraje que dije, no, ahorita no voy a comprar lentes. Y entonces comienzo a ver y le digo, trabajaba conmigo en aquel entonces Estelita. Digo, ¿qué es una Estelita? ¿Pulió el piso? Dice, ¿no? ¿Siempre ha sido ese color?
3: Okay.
1: Es que era de madera, ¿te acuerdas que era parquet? Digo, ay, chivión, lo veo muy, como que muy brillante. Dice, no necesito una vida. Y dije, no, si lo pulió, me está coturreando. y comencé a notar que ya veía, le dije a Miriam, mira, ya veo las formas de los árboles, dice, ¿de qué hablas? Ya veo las hojitas, pues todos tienen hojas, me decía Miriam, ¿no? Y entonces comencé a notar que estaba recuperando la vista, nunca más volví a ocupar lentes. Mm-hmm. También la premiación donde le dimos el premio a Johnny Laborie.
4: Llevabas todavía tus gafas recién.
1: Sí, las que rompí precisamente.
4: ¿Las estabas estrenando en esa
1: ocasión? No, esas sí. Por eso me dio tanto coraje romperlas, porque esas eran carísimas. ¿Sí? Antes ocupaba las baratitas. Mm-hmm. Las que vas y compras a Samus y que escoges la graduación, de esas ocupaba. Pero estas muy monas, que de Chanel y que la manga del muerto, carísimas. Ahorita están como en 8,000 pesos. Yo en mi vida volvería a gastar en esas tonterías.
3: No, pues como...
1: Entonces, que la rompo. Pero en esa premiación llevaba yo mis gafas. Y porque no podía leer, no podía leer todo el guión.
3: Ajá.
1: Y luego que me dejaron toda la premiación.
3: Pero sí. Tantito, imagínate que
1: no, estás, yo estaba ya hasta tartamudeando.
3: Pues, sí, pues oye, no sabes cómo estoy, lo que estaba pasando, porque no puedes ni leer.
1: Me acuerdo que en esa premiación dije, y dicen, y para conducir con nosotros este primer bloque, está Mariana Garza y Gerardo Medina. Bueno, ya, y acabamos de ir a bajar, dice, y para el siguiente bloque, Ana Patricia Rojo y Gerardo Medina, y ahí va a Gerardo Medina. Y para seguir con este siguiente bloque, Vicky. Uh-huh. Vicky López y Gerardo Medina, ay no, ya, bájenle.
4: Ya les faltó el otro, ¿qué?
1: No. Sí, les quedaron mal. Ya después llegó tarde un conductor de famosa estación de radio, que ya dije, no, ya te quedas tú, ¿no? Pero hasta se me trababan las palabras. En vez de decir teatro, decía teatro. No, y me acuerdo que me gritaba Bisoño, ¡teatro! Digo, ya cállate. O sea, y luego en vez de decir aventurera, dije aventurero. Uh-huh. Y se molestó Carmen Salinas y me dice, no se dice aventurera, se dice aventurero. Y digo, pero yo no vendo calcio de coral, ¿eh?
4: Sí.
1: No, es que ya te trababas. Esas premiaciones eternas que todos los que sí, ya tenían su premio. Yo le decía a Benjamín Bernal, güey, ya no las hagas de 3 horas.
3: Ajá.
1: Hazlas de 40 minutos, ya lo que vamos. Yo era el premio al perro que mejor ladró en la película. Yo era el premio al gato que acompañó a la primera actor.
4: Y ya me estaba yo también aburriendo. Y entonces, además, de verdad, pues es enorme, ¿no? Y hasta yo misma me estaba durmiendo. Y Jorge Ortiz de Pinedo se paró y él empezó a ayudarme, porque si no, yo y todos nos íbamos a quedar dormidos.
1: No, es que qué horror esas premiaciones donde...
4: Pero Jorge aprovechó luego para hacer su show, y pues ya sabes cómo es, ¿no? Uh-huh. Y se supone que era más rápido, se tardó más tiempo todavía. Dije, no, por favor.
1: Un besito a Jorge Ortiz de Pinedo. Pero... El caso es que sí, eran inmensas esas premiaciones. Yo por eso dije, yo ya no regreso, ¿no?
3: Pues ya.
1: No, yo ya paso sin ver. Yo te aguanté 3 premiaciones nada más. Ay, no. ¿Y ya no va a Benjamín los premios?
3: Yo creo que ya no, ¿eh? No, desde un rato que no.
1: Era la Asociación de Periodistas y Críticos Teatrales de Nicolás Tepe, de la que yo era disque secretario.
3: Uh-huh.
1: El que sí se quedó fue...

0: vuelvas a ver bien, que tenga la posibilidad de decir, veo los colores, veo bien de noche, no me deslumbran los autos, puedo ocupar, puedo sentarme a leer mi libro sin cansarme, sin que me duelan los ojos, ver bien de lejos, bien, bien de cerca, apreciar una obra, ver una pintura, porque puedes recuperar tu vista. Si tú te dejas, y si tú dejas que se te vaya la vista, ya estás fregado tú.
1: Y tienes que tratar de frenarla
0: Una señora que nos habló para
1: y hacerla
0: agradecernos
1: más
0: mucho,
1: lento.
0: que todavía estábamos en la Avenida Universidad cuando hacíamos el programa y no teníamos los sobres, eran las pastillas. La señora que bordaba los manteles de Navidad, ¿te acuerdas?
1: Sí, claro.
0: Una señora que bordaba los manteles de Navidad, que hacía unas obras de arte, la señora,
1: Preciosas.
0: que me dijo, me estoy quedando sin ojos.
1: Y de esto vivo.
0: De esto vivo, ¿qué voy a comer?
2: Sí, perfecto.
0: Y le dimos el tratamiento y recuperó la vista, no toda, en su totalidad, pero recuperó una gran capacidad de visión. Y dijo, bendito Dios, eso porque ya me hacía ciega y sin dinero.
2: Sí. Que te escriban a Jerry, WhatsApp.
0: Mándenme sus mensajes por WhatsApp al 5523354774, 5523354774, y nos vemos mañana en Cuapa, nos vemos el viernes en consulta, nos vemos el sábado en Coatzacoalcos, el domingo en consulta y el lunes en Veracruz. Cuídense mucho, Miri, muchísimas gracias.
1: Un beso para todos.
0: Marquita,
1: un placer,
0: muchísimas gracias. Y nos despedimos, nos vemos mañana aquí en este su programa.
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4: Y recordándoles que pueden enviarnos un mensaje de WhatsApp al 55 23 35 47 74. El colágeno es la principal proteína componente del tejido conectivo. Constituye de 25 a 35% de las proteínas totales que forma fibras, las fibras colágenas. Es el componente más abundante de la piel y de los huesos. Las moléculas de colágeno tienen distintas formas y funciones. En tendones, forman fibras rígidas encordadas, resistentes a la tensión. Por otro lado, en la piel, permite la expansión en todas direcciones sin deformaciones. El colágeno se encarga de dar estructura, firmeza y elasticidad a la piel y mantiene la salud de tus músculos, ligamentos, tendones y articulaciones.

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reducir el uso de pantallas antes de dormir, ofrecer cenas ligeras y crear un ambiente tranquilo favorece un sueño más reparador. También es importante escuchar sus preocupaciones, ya que muchas veces la ansiedad o los cambios en su rutina pueden afectar el descanso. Acompañarlo con paciencia y brindarle seguridad emocional hará que la hora de dormir sea una experiencia más agradable.

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1: El gorila de montaña. Vive en grupos familiares organizados en las selvas densas del centro de África. Liderados por un imponente macho, estos gentiles gigantes son herbívoros y pasan el día buscando brotes, hojas y ramas tiernas para alimentarse adecuadamente.

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0: Cuida lo que comes.
1: Pechuga de pollo al limón. Cocina una pechuga a la plancha sazonada con finas hierbas, ajo y abundante jugo de limón fresco. Acompáñala con una guarnición de espárragos tiernos al vapor. Es una comida alta en proteínas magras, ligera, saciante y deliciosa.

Aquila, Jalisco, ubicado a las faldas del imponente volcán homónimo. Este destino es la cuna de la bebida más emblemática de México. El paisaje azul de los campos de agave, declarado Patrimonio de la Humanidad, enmarca un pueblo de haciendas antiguas y destilerías históricas. Recorrer sus calles permite reconocer el proceso artesanal del tequila, fusionando historia, sabor y una fiesta cultural constante.

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0: Laboratorio Animal.
1: La rana flecha azul. Este diminuto y exótico anfibio posee una piel de color azul brillante que advierte a los depredadores sobre su potente veneno letal. Los indígenas locales utilizaban históricamente sus secreciones para impregnar las puntas de sus flechas de caza.
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1: 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Explorando la naturaleza.
2: El castaño ha sido históricamente el árbol del pan en muchas regiones rurales debido al valor nutritivo de sus frutos. Su madera es resistente a la humedad, lo que lo hace ideal para la construcción exterior. Estos árboles forman bosques antiguos que ofrecen refugio a aves y mamíferos pequeños, siendo un componente vital para la biodiversidad de las zonas montañosas templadas.
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4: Muy buenas noches, bienvenidos a este su programa
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4: Yo soy el señor Gerardo Medina, me da muchísimo gusto que nos acompañen el día de hoy a través de esta su casa Grupo Fórmula, donde le damos poder a su voz. Y para compartir conmigo este espacio, la no sé si completa, prudente o no sé qué pasa con el 10. Bueno,
6: Miri. ¿Cómo están ustedes? Mira.
4: Con miedo.
6: ¿Sabes?
7: ¿Qué es eso, Miri?
6: Son que me han, en este día, déjenme les cuento, llevo 20 llamadas de sospechosas estas de que estimado pensionado.
4: A ver, vamos a ver qué dicen. Bueno, ya me colgaron. No les gustó mi voz. Entonces, sí, de que
6: 20 llamadas
4: de que te quieren que compres un
6: no vaya, exacto, ¿no? Por favor, ni contesten llamadas.
4: Ya les dije que a una conocida, no es amiga, una conocida que va a consulta, así se empezó a quejar. Es que me han hecho como 30 demás. Y el hijo agarró el teléfono y contestó.
6: Ajá.
4: Y le empezaron a decir, es que le estamos ofreciendo un préstamo de 200,000 pesos a su mamá y se le descuenta cada mes de la pensión. Y que le empiezan, y a ver, cuénteme cómo está el rollo.
6: Pues,
4: y
6: no, bueno, la pensión del hijo,
4: pues, ¿verdad? Resulta que, pues exacto, resulta que le acabó diciendo el hijo, ay mamá, pídelo y me lo prestas. Y ahora le están descontando a la pobre mujer 9,000 pesos mensuales.
6: No,
4: y va a pagar casi 400,000 pesos en 5 años.
6: No, hombre, de verdad, ni contestan teléfonos que no conozcan.
4: O sea, le están cobrando el doble, va a pagar como 400,000 pesos, le prestaron 220, y los 220 se los quedó el hijo, ¿sabes cómo se los pagó?
6: Nunca, porque además la confianza da asco. Mira, nada más ve.
4: Pues bloquéalo, Miriam.
6: Están, se las bloqueo, todas están bloqueadas, pero ponen teléfonos nuevos.
4: Bueno, pues tengan cuidado, denuncien esto. Hay una forma de bloquear las llamadas que no deseas que te entren, ¿verdad? David sabe cómo. Ahorita que terminando el programa te explique él, porque yo tengo una amiga que solamente los que tienen número de conocidos le pueden entrar las llamadas.
6: Claro.
4: Todas las demás las tiene bloqueadas. Y eso me pasó porque una vez le hablé de alguien que tengo yo dos números telefónicos. Entonces le hablé de uno que no era el que ya tenía.
6: No te contestó.
4: Le hablé del otro y no me contestó. Y ya después le hablé del que sí tenía.
6: Sí.
4: Del número principal. Le digo, ¿por qué no me contestas? Y dice, porque tengo bloqueadas todas las llamadas. Uh-huh. Nada más las que tienen nombre son las que me entran. Entonces,
6: pues, sí, a mí me dice aquí fraude.
4: Yo no lo puedo hacer porque imagínate, me hablan un promedio de 100 personas que no tengo su nombre. Entonces, ni modo que no las contesten.
6: Claro,
4: ¿no?
6: Claro.
4: Pero tú sí.
6: Es que a mí me dice fraude, posible fraude, posible fraude.
4: Pues bloquealos, que te enseñe David cómo se bloquean. ¿Sí? ¿Cuál es el problema? ¿Por qué te quejas?
6: No, por mí ninguno, porque se supone que así lo tenía.
4: Bueno. Y pues el día de hoy vamos a platicar sobre los problemas de la vista. Muchas personas tienen problemas de la vista y hay una manera natural, porque muchas veces cuando van, por ejemplo, con el doctor Víctor, que me preguntan un servidor que qué pueden hacer para mejorar su calidad de visión, piensas que le vamos a hacer un examen oftalmológico.
7: Ajá.
4: O que van a ir con, sí, un optometrista. Bueno, a ver si me pela Miriam, ¿verdad?
6: Sí, te estoy oyendo, que va con el optometrista. ¿Sí?
4: Repíteme toda.
6: Con el doctor Víctor.
4: Repítemela toda.
6: La toda completa, dice, ¿cómo han estado?
4: No me pela, señores, no,
6: sí,
4: me pela. Ella está en su rollo, ella está en sus llamadas prohibidas, ella está en, a mí este güey me vale gorro. Qué fino.
6: Claro, te voy a hacer lo mismo. ¿Quién es?
4: Vial X, Juan.
6: Ah,
4: aunque me vas a hacer lo mismo. ¿Me vas a hacer lo mismo?
6: Yo lo busco, a ver, dámelo.
4: Por favor, producción. Ah. No, hay una serie de nutrientes.
7: Sí.
4: Fíjate, hoy fue, y te lo digo porque hoy fue Matencio, uh-huh, a llevar a Iker con el oftalmólogo, porque, pues, por desgracia, pues el nene tiene mantos ojitos, ¿no?
6: ¿Desde chiquitín?
7: Sí.
6: tiene los lentes desde chiquito.
7: Ok, no creo que usaban lentes, fíjate. O sea, nació igual que yo.
4: Entonces, a vista. Entonces, le dijo la doctora que la vamos a invitar aquí al programa, por cierto. Dijo que sí iba a venir a platicar. Es un especialista de retina. Entonces le dijo la doctora que había un nuevo medicamento que era lo non plus ultra para recuperar la vista.
7: Oye, eso es súper bien.
4: Entonces yo dije, pues ¿qué medicamento es este? Pues resulta que tiene solamente este medicamento contiene 1, 2, 3, 4, 5, 6 elementos. Y el de nosotros, que nosotros no es medicamento, que es un suplemento, que es extraordinario, de estos 6 elementos contiene 5. Fíjate. Pero contiene 6 más. Mm. Mira, contiene vitamina C, que lo contiene el que les voy a recomendar. Contiene vitamina E, que es el que les voy a recomendar. Contiene zinc, que lo contiene también el que les voy a recomendar. Contiene luteína, que también lo contiene el que les voy a recomendar. Contiene zeaxantina, que también lo contiene el que les voy a recomendar. Y esta fórmula, no voy a decir el nombre al aire, no voy a decir que se molesten los de la fórmula, pero esta fórmula es un suplemento de vitaminas y minerales con dosis científicamente probadas para retrasar la progresión de la degeneración macular asociada a la edad e intermedia y avanzada. Es una fórmula científicamente probada, como dice la caja, ¿no? Entonces, el que yo te di a ti, Marco.
7: Sí.
4: Mira, contiene zinc igual que este otro que les estoy diciendo. La diferencia está que este tiene 600 gramos de producto de un mes y el otro contiene una cantidad infinitamente menor.
6: Claro.
4: El zinc te ayuda en el crecimiento y desarrollo del cuerpo humano. El zinc interviene en el control y la regulación de la respuesta inmune y combate las células cancerosas. El zinc ayuda a combatir las infecciones. El consumo de zinc puede ser positivo para las personas que sufren de diabetes. El zinc es un mineral esencial para la salud del pelo, el cabello, las uñas, la piel. Disponer de la cantidad adecuada puede resultar positivo para evitar problemas de visión, porque el zinc, de acuerdo a los japoneses, evita la degeneración macular, además, que es la principal causa de vista defectuosa en las personas mayores de 50 años. Ahora, contiene extracto de zanahoria. El extracto de zanahoria mejora la actividad cerebral. Mejora la piel, la incrementa vista. Las defensas, desintoxica el organismo, fortalece la salud ósea, previene el envejecimiento prematuro y retarda los signos de la vejez, mantiene la salud ocular. Por eso siempre ponen a los conejos como ejemplo de
6: Box una Bunny, ¿no te acuerdas que siempre salía comiéndose su zanahoria?
4: Y protege el sistema circulatorio. Ahora, contiene otro elemento que se menciona en la fórmula científicamente comprobada, que es la zeaxantina. La zeaxantina protege la mácula y el cristalino de las radiaciones ultravioleta que desprende el sol, formando una especie de escudo. También su acción antioxidante impide el envejecimiento temprano de las células, bloquea la luz azul y protege a los ojos contra la luz, que muchas personas ocupan lentes contra luz azul.
6: Sí. Se debe de cuando usas la computadora o mucho.
4: Pues tu propio ojo produce su propio lente contra la luz azul y lo produce a través de la zeaxantina. Altos niveles de este pigmento, porque es un carotenoide la zeaxantina, pero se convierte en pigmento. Altos niveles de este pigmento en la retina ayudan a prevenir enfermedades oculares como la degeneración macular, protegiendo a nuestros ojos contra la progresión de la enfermedad o la formación de cataratas, retrasando su formación. Es beneficiosa en otras afecciones como la retinopatía diabética, reduciendo los procesos de oxidación, o la uveítis, ralentizando el proceso inflamatorio. Contiene luteína, que son otros los elementos que contiene esta formulación que mandan los médicos. La luteína actúa como un filtro de luz, protegiendo a la vista de algunos efectos dañinos del sol. Tiene propiedades que protegen a la mácula que se encuentra en la retina, que es el punto de mayor agudeza visual. La luteína ayuda en la prevención de la degeneración macular, así como en la prevención o tratamiento coadyuvante de las cataratas.
6: Claro.
4: Sus propiedades antioxidantes llegan a nuestra piel protegiendo las radiaciones solares. Ahora, contiene algo que no contienen las formulaciones que hay en el mercado, ácido alfa lipoico. El ácido alfa lipoico o ácido teóctico, recientemente agregado al mundo de los suplementos naturales, es un antioxidante universal. porque es tanto soluble en agua como soluble en aceite. O sea, es liposoluble e hidrosoluble. Y ayuda a reciclar los metabolitos de glutatión, de vitamina A, vitamina E y vitamina C. ¿Qué son los metabolitos? Una vez que una vitamina o una enzima antioxidante ya cumplió su función, se convierte en basura en el organismo. Eso es un metabolito. Entonces, lo que hace el ácido alfa lipoico es reciclarlo, esas vitaminas y ese glutatión, dándole una doble vida antioxidante. Así como hay personas que no tiran sus pilas y las ponen en un cargador de pilas para volverlas a ocupar,
6: igual
4: este es como un recargador de vitaminas, ¿no? Ahora, el ácido alfa lipoico ayuda a deshacer las cataratas. Ya hemos dicho en otras ocasiones que una catarata es la acumulación de un tipo de azúcar que se llama sorbitol, que es un polialcohol realmente, que se convierte en un azúcar, y ese azúcar se convierte en sorbitol, que va tapando la visión natural pegándose en el cristalino del ojo. Y eso, el ácido alfa lipoico lo deshace. Vámonos un pequeño corte, estamos volando con ustedes aquí en su programa.
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8: Ácido alfa lipoico. El ácido alfa lipoico es un antioxidante que se produce de forma natural en el cuerpo. También se puede ingerir en alimentos y en suplementos. Es considerado como el antioxidante universal, ya que es tanto soluble en agua como soluble en aceite. Algunos de sus beneficios son brindar protección al cerebro y también ser útil en ciertas enfermedades del hígado, como la neuropatía diabética. El ácido alfa lipoico reduce los síntomas de neuropatía diabética, principalmente dolor, entumecimiento en extremidades inferiores y ardor. En la dieta de diabéticos tipo 2, aumentó un 30% los niveles saludables de insulina, incrementando notablemente.
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10: Estas son las Stevie Bites. ¿Qué es Stevie TV? El coyote por fin se cansó de que Adme intentara matarlo y decidió demandar. Coyote contra Adme mezcla animación y acción real con Will Forte como un abogado venido a menos, Lana Condor como su aliada y John Cena como el abogado de la malvada corporación. La dirige Dave Green y la película tiene una historia tan absurda como su protagonista. Warner Bros. La terminó, gastó 70 millones de dólares y decidió guardarla como deducción fiscal. El público se rebeló, la película sobrevivió y finalmente llega a los cines de todo el mundo. Así que si alguna vez viste al coyote caer por un precipicio y pensaste, algún día se va a vengar, el día ya llegó. Coyote contra Adme ya está disponible en los cines de todo el país. 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
11: Una vuelta al mundo.
12: Tokio, Japón. Tokio representa la fusión más espectacular y armoniosa entre las tradiciones ancestrales del continente asiático y el futurismo tecnológico más avanzado. Esta colosal e hiperactiva metrópolis sorprende al mundo con su impecable organización, seguridad absoluta y un orden civil ejemplar que contrasta con su alta densidad demográfica. El paisaje urbano transita con gracia desde los pacíficos santuarios sintoístas rodeados de naturaleza hasta los distritos de Shibuya y Shinjuku, iluminados por gigantescas pantallas LED y habitados por las últimas tendencias de la moda urbana global. Su capacidad para adoptar la influencia occidental sin perder un ápice de su mística identidad oriental la convierte en una joya cosmopolita verdaderamente única.
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14: Fíjense que la palabra esquina es una palabra muy típica de cierta zona de España, que es Aragón, que significa esquilear o quitar la lana cruda de una oveja. Pero resulta que me contaron varios de las personas que leen algarabía o que oyen mis cápsulas, que tenían un amigo que le llamaban esquira, y yo decía, ¿pero qué tiene que ver esquira? Tiene que ver con ese aragonismo. De repente me enteré que es que él siempre decía, esquira, esquira, no, no sirve. mañana no sé dónde, es que atrás de la parada del camión, es que mira, y entonces le acabaron diciendo el esquira. Entonces, pues tengamos cuidado cuando hablamos así.

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1: Y ya estamos nuevamente con ustedes en nuestro programa
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1: Bueno, decíamos que el ácido alfa-lipoico aumenta la energía, previene el envejecimiento celular, mejora la memoria, favorece la vista, estabiliza la presión arterial hasta un nivel saludable y previene la aparición de diversas patologías. Además de que el ácido alfa-lipoico desintoxica el hígado de químicos industriales, negro de humo, tetracloros de carbono. Contiene vitamina C, que también la contiene el producto que estábamos nosotros mencionando. Contiene todo el complejo B, la vitamina B1, B2, B3, B5, B6, B9, B12, que son las vitaminas del sistema nervioso.
3: Así es.
1: Pero también ayudan al aprovechamiento de muchos nutrientes porque trabajan como coenzimas. Contiene también astrágalo. La raíz de astrágalo, es una planta de astrágalo, refuerza la inmunidad, ayuda al corazón, controla la glucosa, favorece el buen funcionamiento del riñón, te da más energía y previene las alergias. Pero ¿qué es lo que hace el raíz de astrágalo en una formulación para la vista? Alarga la vida de los telómeros de los cromosomas de las células madres oculares. Entonces permite que se repliquen mejor las células madres del ojo. Ahora, contiene también extracto de arándanos. El extracto de arándanos es rico en proantoanchoaninas oligomédicas. Las proantoanchoaninas oligomédicas son un antioxidante 50 veces más potente que la vitamina A y 20 veces más potente que la vitamina C. Y son ideales para proteger frente al riesgo de enfermedades cardiovasculares. Revitalizan la memoria. Previenen y ayudan a frenar las infecciones de la orina. Un alimento ideal para incluir en dietas de adelgazamiento y mejora en la salud ocular, porque estimula la producción del pigmento de rodopsina, que este es otro pigmento, que recubre a las células bipolares y reductoras de velocidad en la fovea, que son los conos, los bastones y los bastoncillos, que nos van a ayudar a nosotros a captar mejor los colores, a ver bien de noche, a no tener hipersensibilidad a la luz, a no tener ceguera nocturna y a captar mejor la visión en blanco y negro. Ahora, contiene también, dentro de los elementos que vamos a mencionar, el extracto de la uva roja, el famoso pinogenol y resveratrol, porque de la cáscara de la uva roja Ursi se obtiene esta molécula que se llama resveratrol, que descubre el doctor David Sinclair en el año 1981, y de la semilla de la uva roja se obtiene el pignogenol, que contiene las mismas proantoanchoaninas oligomédicas y quercetina que contiene el resveratrol, que descubre en las semillas el doctor Jacques Max Kellier en el año 1987 en Francia. Entonces, este extracto de la semilla de la uva roja fortalece la resistencia ósea, acelera la cicatrización de las heridas.
3: Fíjate, la resistencia.
1: Reduce los edemas. Controla el colesterol alto.
3: Mucha.
1: Sirve para el tratamiento contra la insuficiencia venosa crónica. Regula la presión arterial alta y previene contra enfermedades cognitivas. Y contiene vitamina E.
3: O sea,
1: esta es una formulación que trabaja a nivel de todos los órganos del ojo. O sea, el zinc, el extracto de zanahoria, que es un precursor del betacaroteno, que no es la vitamina A sintetizada. Porque acuérdate que el organismo funciona mejor con los precursores vitamínicos que con las vitaminas ya sintetizadas. Funciona mejor con un betacaroteno que con una vitamina A. Funciona mejor con un tocoferol que con una vitamina E. Funciona mejor con un ergocalciferol que con una vitamina D. Funciona mejor con un ácido ascórbico que con una vitamina C. Y así con cada una de las vitaminas funciona mejor, ¿verdad? Porque ayudan a que el mismo cuerpo produzca la que necesita en cantidades adecuadas. Cuando tú das una vitamina sintética, hay algo que se llama acción cerradura candado. La acción cerradura candado en la célula significa que, aunque tienen en el microscopio electrónico la misma estructura, son idénticas, es muy difícil que digas, esta es natural, esta es sintética. El cuerpo sí las reconoce. Fíjate qué maravilloso es el cuerpo. El cuerpo sí dice,
3: ¿sabe lo que es natural?
1: Este sí es natural. Y entonces esas sí las absorbe y las otras no. Te voy a poner un ejemplo muy sencillo. Si tú tienes una deficiencia de betacaroteno, a un niño, vamos a ponerlo más ejemplar, en un niño, los niños no pueden consumir grandes cantidades de vitaminas. porque su propio cuerpo las produce. A través de la síntesis de los alimentos, los niños producen todas las vitaminas, no están consumiendo ningún suplemento alimenticio de vitaminas. Entonces, ¿qué es lo que ocurre? Si un niño llega y te dice, mamá, quiero un vaso de jugo de zanahoria, y le pone limoncito y chilito y todo el rollo, porque a veces luego le ponen tajín y esas cosas, ¿no? ¿Qué pasa? Pues que el niño dice, ay, qué rico mi vaso de jugo de zanahoria. Un vaso de jugo de zanahoria de 250 mililitros debe ser alrededor de unos 15.000 unidades, perdón. Es que se me fue el dato. Unas 15.000 unidades de betacaroteno, ¿no? El cuerpo las absorbe y las elimina. ¿Cuánto necesita un niño? 10.000 unidades de betacaroteno. Es un juguito de zanahoria, son 15.000, dice el cuerpo, bueno, gracias, tomo las 10.000 que necesito, las otras 5.000 las desecho en la orina. Pero el niño dice, mamá, quiero otro vaso. La mamá, dentro del desconocimiento de lo que son los nutrientes, la dosis, la cantidad, etcétera, sí, mi hijito, ahorita te sirvo más, y le sirve otro vaso. Le va a dar otras 15.000 unidades de betacaroteno. El cuerpo dice, ya tomé las 10.000 que necesitaba, estas otras 15.000 las voy a desechar a través de la orina. Aunque le dimos 30.000 unidades de betacaroteno con dos vasos de jugo de zanahoria, el cuerpo nada más ocupa 10.000 y las 20.000 restantes las desecha.
3: Claro.
1: ¿Qué pasa si yo a un niño le doy 30.000 unidades de vitamina A?
4: No, sí.
1: Para empezar, no puede absorber la vitamina sintética. Y luego no es de que digas, ah, pues que nada más agarre las 10.000 que necesito y las 20.000 restantes las desecho.
3: Esa no la
1: Le da una hipervitaminosis. Y en vez de ayudarle a la vista, le da ceguera nocturna.
4: Oye, me torre. Ya a esos extremos.
1: No, pues son reacciones normales del organismo.
3: Es que esa no la desecha el cuerpo.
1: O sea, no es lo mismo darle 30 millones de betacaroteno, que es un precursor de la vitamina A, que se puede obtener del extracto de zanahoria. Que además es desparasitante, ¿no? El jugo de zanahoria es desparasitante. Que los puede obtener de ahí a que se las des en una tableta. Por eso debemos ocupar precursores vitamínicos, no vitaminas sintetizadas. No sé si...
4: Para de esa manera, sí, claro. Para sí. Los precursores.
1: Entonces, y luego la forma en que vienen también las vitaminas es muy importante, ¿no? Los famosos metilados, ¿no? Como la coenzima Q que nosotros recomendamos, viene en forma metilada, el zinc viene en forma metilada, permite una mejor absorción. Porque hay muchas gentes que los consumen estos elementos, por ejemplo, el zinc, si no viene el metilado, pues lo desecha tu organismo. ¿No?
4: Sí.
1: Entonces, sí es bien importante que la formulación venga adecuada para que pueda absorberle el cuerpo humano. Y tengamos nosotros la cantidad necesaria, porque si poco es bueno, mucho es más tampoco. Tú recuperaste muchísimo de la vista que perdiste, primero porque te insistí, porque por tu propia manita no lo vas a hacer, ¿verdad?
4: Pero ya lo hice, ya ahorita lo hice, mira cuánto disminuyó, ¿eh? Porque si eran unos, o sea, bien, el aumento era, pero de verdad, y mira que realmente cuando dices que los necesite tanto, ¿sabes qué pasa? Que me he opuesto así a subirle un poco la letra del celular, pero y me siento un poco más seguro para manejar, porque ahí sí lo reflejo
3: con tus lentes,
4: es un rollo complicado que tengo una vista que no es periférica, lamentablemente la mía sí no es periférica, la mía es más lineal, o sea, yo voy manejando y es así, y hay gente que sí puede ver de manera
3: sí,
4: periférica,
3: o sea, sí.
4: Para mí no, entonces yo sí tengo que voltear acá para cuando voy manejando.
1: ¿No tienes vista periférica?
4: No tengo vista periférica.
1: Oye, ¿por qué te hizo tan mal tu mamá?
4: Ay, no sé, yo tampoco lo entendí.
3: Pues por lo menos en la vista, ¿verdad?
1: No, en la vista hay un chorro de cosas. Sí, es de lo que le ha costado el programa.
3: ¿Qué te pareces tú?
1: Darle alineación y balanceo a este papá.
4: Niño. Yo ya con mi papá.
1: ¿Tu papá también no tenía vista periférica?
4: No, que tenía un solo lentes. O sea, por eso le dije a mi mamá, ¿en qué momento? Ninguno de mis hermanos usa lentes, el único soy
1: yo. A ver, chico. Yo te pregunté, tu papá no el que te mantenía. Tu papá usaba lentes.
3: Tus orígenes reales.
1: Tus orígenes reales.
4: Ay, ¿dónde está?
1: Le dije, mamá, ya, escupe. ¿Por qué no me quiere nadie en la casa? ¿No?
4: Sí. ¿Por qué no? Porque de ninguno de mis hermanos usa lentes.
3: Qué chistoso. A mí mis dos hermanos usan lentes y yo no.
4: Y mi hermano mayor también no es calvo ni nada, dices, ¿no? O sea, dices,
3: pues es que cada quien sí, hereda diferentes cosas, claro.
4: Sí. Ya.
3: ¿Verdad?
1: Sí. Entonces, bueno, vamos a un pequeño corte y estamos volando con ustedes en su programa.
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valioso. Por eso es fundamental enseñar a nuestros hijos que todas las emociones son válidas, pero no todas las formas de expresarlas lo son. Si están molestos, pueden decir lo que sienten con respeto, pedir espacio si lo necesitan o incluso buscar soluciones mediante el diálogo. Como adultos, aprovechemos cada situación para fortalecer en ellos la empatía, el respeto y la comunicación. Estas habilidades no solo mejoran sus amistades durante la infancia, sino que también les servirán para construir relaciones sanas durante

canción tan dulce como su nombre lo indica, Sugar, lanzada en 2015, se volvió viral por ese videoclip donde la banda sorprendía a parejas el día de su boda. Adam Levine y compañía nos entregan un hip hop irresistible con sabor a celebración. Ellos son Maroon 5.

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1: Fíjense que la palabra esquina es una palabra muy típica de cierta zona de España, que es Aragón, que significa esquilear o quitar la lana cruda de una oveja. Pero resulta que me contaron varios de las personas que leen Algarabía o que oyen mis cápsulas, que tenían un amigo que le llamaban esquira, y yo decía, ¿qué tiene que ver la esquira? Nada que ver con ese aragonismo. De repente me enteré que es que él siempre decía, esquira, no, no sé, mañana, no sé dónde, esquira, atrás de la parada del camión, esquira, o sea, es que mira, y entonces le acabaron diciendo el esquira. Entonces, pues tengamos cuidado cuando hablamos así.

0: es el único mineral de origen puramente rocoso que los seres humanos consumimos de manera directa diariamente.
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2: Y ya estamos nuevamente con César en su programa
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2: Fíjate que ahorita que lo que dices lo de la genética, me contaron una historia. Yo no conocí a la persona, no sé si sea real, porque ya ves que luego hacen sus historias. Pero me estaba contando una conocida que una familiar de ella tuvo un niño muy moreno. Pero morenito, tirándole a color serio. Entonces, y que pues era güero el papá y blanca, ¿no?
4: Como la película,
5: o sea, de Angelito Negro.
2: Entonces que pues tuvo un niño muy moreno. Y entonces que pues le metieron en la cabeza al chavo pues que no era suyo. Bueno, resulta que la que lo tuvo dijo, yo no me voy a quedar así con el desprestigio. Si quiero largar, que se largue, pero no me quedo con el desprestigio. Entonces le hicieron una prueba de genética al niño y sí era hijo de él.
4: ¿Y quién de la cadena alimenticia fue el culpable?
2: Dijo ella, pues oye, pues a lo mejor en mi familia hubo personas
4: De
2: color, o sea, más morenas, ¿no?
4: Ok.
2: Muy morenas. Y entonces, pues, dijo, ¿pero quién? Y entonces, a él entró la curiosidad. Y lo que hizo él fue hacerse un análisis de ADN con uno de sus hermanos. Y no eran hermanos. Eran medios hermanos.
4: Medios hermanos.
2: O sea, que la mamá le puso el cuerno al papá con un morenazo de fuego.
4: ¡Órale!
2: Y el chamaco nació güero, como ella.
5: ¡Ay!
4: Sí, como en la película de Angelitos.
2: No sé el guión. Pero el caso es que, fíjate, él se fue a enterar que no era hijo del que lo mantuvo toda la vida, ni que era hermano de las dos líneas de sus hermanos, mediante análisis de ADN, porque el hijo le salió moreno. Y la mamá siempre se cayó.
4: Secretos de familia.
2: Y dice, se anuncia en Quintín que no,
5: pues, como

0: secretos de familia.
1: Dice, lo bueno que la señora ya era viuda, dice. Sí, ¿no? Imagínate la que se le arma.
2: No, bueno.
1: Pero imagínate la decepción de los hijos, ¿no?
0: Pues sí, pero pues... Mira, uno nunca sabe qué cosas pasan.
1: Pero ya estaban, pero ya estaba él rechazando, mandando
0: sí, pensando que no era su hijo, ¿no?
3: Uh-huh, exactamente, pensando que no era su hijo. Y entonces, pues no.
1: Fíjate, eso se puede dar de todo si la vida real supera la ficción, ¿eh?
0: Ahora imagínate en los tiempos que no había la prueba de ADN.
3: No, pero ahí están las dudas, los infiernos y
0: porque
3: todo.
0: Además siempre era para la mujer, porque pues ella está segura que su hijo porque lo parió, claro. Pero pues, el que no duraba era el hombre, ¿no?
3: Pues ese Miriam que se acuerda mucho cuando decían las abuelas, los hijos de mis hijas, nietos eran.
1: Los hijos de mis hijos, Dios dirá.
0: Exactamente.
3: Miriam, soy muy fuerte de comentarios.
0: Pues uno no lo sabe. Siempre hay dudas, no, no es cierto. No, pero sí, o sea, realmente imagínate la gente que no sabía. Ah, hubo una serie ahorita en Netflix, como ahorita que estabas diciendo, mexicana, por cierto, que de eso se trata.
1: ¿Cuál?
0: De que ahorita está en segundo lugar de la serie. Estuvo mucho.
1: Con Silvia Navarro.
3: Sí,
1: con Silvia Navarro.
0: Y de eso se trata,
3: ajá,
0: precisamente. Pero realmente ella tampoco, la chava, la señora, tampoco sabía que no era su hija, hasta que tuvo el problema de riñón, uh-huh, y se hicieron todos el...
1: ¿Cómo que no sabía que no era su hija?
3: Que fue una noche de
0: la
3: corta.
0: Señora sí sabía que era hija de ella, no sabía que el padre no era con el esposo.
1: Con el que escogió.
0: Exactamente.
1: No entonces estuvo muy dura la fiesta, ¿no?
3: Pero muy.
0: Es que ellos habían peleado, ya no, ya se iban a divorciar, estaban hasta el gorro porque el marido, flojo, borracho, no llegaba, ella tenía ya dos hijos, uh-huh, y ya estaban a punto de separarse cuando encontró al que había sido el amor de su vida de la escuela, ¿no? Entonces, pues sí, hubo una noche de copas, una noche loca. Pero nunca se imaginó que desan. Y luego ya volvió con el marido, luego nomás tuvieron ahí un acercamiento oportuno. Y pues salió con chipote y con sangre.
1: ¡Ay, esa bella!
0: Y
1: Así eso le pasó a una prima.
3: Ah, ¿en serio? ¿Cómo estuvo?
1: Sí, porque ella. Ay, yo fui contando intimidades. Okay. Es que ella tenía dos nenas y se separó también del marido. Y tuvo su novio y todo el rollo y quedó embarazada del novio. Y después la volvió a buscar el ex marido y ella había terminado con el novio y está embarazada.
0: Pero ella sabía que estaba embarazada.
1: Sí, se lo dijo a él.
0: Ah,
1: y le dijo,
0: no, esta no sabía.
1: Dice, no hay problema, dice. Pues ya ni modo, ¿no? Pues ya, donde comen tres, comen cinco, ¿no? No, donde comen cuatro, comen cinco, ¿no? Entonces, fíjate que la niña se mimetizó mucho con él. Era la que más
0: se parecía
1: a él.
3: ¿Qué?
1: La chiquita, la que no era realmente su hija, era la que más se parecía a él, la que más lo quería. Y la chiquita resultó ser la que más quiso él.
0: O sea,
1: son cosas de la vida.
0: Uno no sabe los secretos de familia, las cosas que pasan. Y además yo creo que como seres humanos, pues de repente haces cosas emocionalmente en un momento en el que no sabes cuál va a ser tu destino o lo que va a sucederte, y por eso pasan tantas cosas, ¿no?
1: Uh-huh.
0: Pero, o sea, uno se debe de proteger, chavas.
1: Uno porque lleva una vida más aburrida y normal.
0: Sí, porque ya se nos olvidó, pero cuando están más chavos, pues, además, protéjanse, ¿no?
1: Sí, tengan cuidado, ¿no? Bueno, pues estábamos hablando de la vista, para que vean bien lo que hacen.
0: Para que vean bien lo que hacen. Para que vean bien con qué se
1: hay tratamientos que te ayudan a nutrir todo el sistema ocular,
0: sí,
1: como el que estamos mencionando, como el que recomienda esta doctora que vamos a invitar al programa para que les platique. Es una especialista retinóloga de muy
3: alto prestigio,
1: y que dijo que se iba a venir al programa, que se aceptó, como un médico traumatólogo que opera de columna, que va a venir al programa también de televisión el día 17,
0: uh-huh,
1: que es un genio para operar, uh-huh, con cirugía robótica. Ya vamos a empezar a invitar doctores de este
3: calibre.
1: Entonces, el caso es que pueden mejorar su vista sin necesidad de lentes, sin necesidad de operaciones, sin necesidad de intervenciones. Claro, si hay un problema de agujero macular, si hay un problema de deformación de la córnea, si hay un problema de astigmatismo muy severo, en donde ya la función orgánica se ve afectada por causas inherentes a la forma del ojo, pues ahí no se puede hacer gran cosa.
0: Claro.
1: ¿No? Pues hablamos de glaucoma, de miopía, de catarata, de canosidad, de presbicia, de vista cansada, de ceguera nocturna, de hipersensibilidad a la luz, de este tipo de trastornos. O sea, quitando los que refieren a deformaciones oculares, como es el astigmatismo, porque el astigmatismo es una enfermedad en la que entra bien la luz, pero al pasar por la fóvea se degrada la forma,
0: sí,
1: y llega mal al nervio óptico. Y fíjate que me decía una... Ay, es que, bueno, yo quisiera decir luego nombres, pero no puedo. Me decía una especialista cubana que opera en estas clínicas para la vista, ¿no? Dice, es que a mí luego me llegan los pacientes y les digo, le voy a operar astigmatismo y miopía. Pues el astigmatismo no se opera, pero ellos no saben. Dice, todos vienen mal de la miopía. Todos los que tienen problemas de astigmatismo tienen problemas de miopía. Entonces, si les mejoras la vista quitándoles la miopía, pues ya ven bien. Y ya, pues les dice, le operé astigmatismo y la miopía. Esto fue una plática.
0: ¿Y por qué dice mentiras?
1: Porque cobran más caro.
0: ¡Ay, hijo de la fregada!
1: Como el
0: hay
1: caso
0: un
1: de
0: Dios.
1: La, como la pediatra que me dijo.
0: Pero hay un Dios.
1: ¿Te acuerdas la pediatra que me dijo? Una pediatra que incluso yo estuve intentando invitar a traerla aquí al programa, que me dijo, ¿tú no sabes lo que le sacas a un papá a las 3 de la mañana con un hijo con calentura?
3: Ah, sí, sí me acuerdo que...
1: Así me dijo. ¿Tú no sabes lo que le sacas a un papá a las 3 de la mañana con un hijo con calentura?
3: Qué poca abuela, o sea, le clucan con el dolor,
0: claro, la salud, o las operaciones que no necesitas.
3: Claro, pues sí.
1: Como la que te quieren hacer a ti, que no la necesitas,
0: pues
1: sacarte la vesícula.
0: Cuando es tan fácil, no lo necesitas.
1: Cuando es tan fácil sacarte las piedras de la vesícula, no más que no preguntas, entonces sácatelas tú sola.
0: Hombre, ya está, salí regañada. O sea, ayer venía de mi vida y
1: va a ver a todo el mundo. Va a ver a todo el mundo teniendo médico en casa. Va a ver a todo el mundo para que todo el mundo le diga de que está mal y que se va a poner peor. Y ya cuando llegue y le pregunta a uno, cuando uno le pueda dar una solución muy sencilla, pues ya fue a gastar su lana.
3: Bonita, precios.
1: Ya fue a gastar su lana, lo bueno.
0: Oye, pero ¿por qué la gente no sabemos que tenemos eso? Hasta que te hacen una...
1: Bueno, las piedras en la vesícula es un ultrasonido de hígado y vías biliares, ¿no?
0: ¿Y cuándo te haces eso? O sea,
1: se llama colesticitis.
0: Algo muy
1: pero
0: común,
1: puede haber hasta colesticitis aguda y se puede tratar y se te pueden salir las piedras.
0: Digo, pero me refiero a que tú no sabes que las tienes.
1: Ah, pero hay síntomas. Hay inflamación del coledoco, hay molestia, hay cólico encajado abajo de la cápsula sinovial del hígado, hay dolor abajo de la costilla, hay molestias al comer grasas.
0: Sí, es lo único que he tenido de toda mi vida, molestias al comer grasas, pero lo he tenido desde hace 40 años.
1: Pues entonces ya échate los delgados, ¿para qué te sientes puro gordito? Vamos a un pequeño corte y estamos volando con ustedes en este programa.
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4: La GABA es un neurotransmisor que actúa como un tranquilizante natural en el cerebro. Ayuda a reducir la ansiedad, mejorar el sueño y promover la relajación. Algunos suplementos la contienen para apoyar el equilibrio emocional. Beneficios de consumir el factor de transferencia. Elimina las alergias, aumenta las defensas, elimina virus y bacterias, mejora la calidad de vida. Muy útil en los tratamientos de las enfermedades crónico-degenerativas. En pacientes con cáncer, disminuye efectos secundarios de quimioterapia y radioterapia. Vamos a una breve pausa y regresamos a su programa Estilo de Vida. 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
5: ¿Cuál es tu
2: Princesa Ciudad del Vaticano. El Papa Francisco comenzó a colocar en puestos clave a mujeres dentro de Ciudad del Vaticano, el país más pequeño del mundo con 44 hectáreas. El Papa León XIV ha continuado con esto y ha designado a una royal en un puesto que tiene que ver con el desarrollo de la Santa Sede, en el Consejo para la Economía del país, integrado por cardenales y expertos. Allí es donde Gisela Berman, princesa de Liechtenstein, a sus 36 años, estará cerca del Papa. La princesa Gisela cuenta con una amplísima trayectoria en la administración patrimonial y entre los cargos en los que se ha desarrollado recientemente se encuentra el de directora ejecutiva de una de las principales empresas de preservación de patrimonio de la familia principesca de Liechtenstein. Así que más que royal, Gisela se integra para cuidar los dineros del Vaticano. Los encuentros y hadas son historias reales.

0: Los triunfos, los descalabros, las glorias y las decepciones marcan el recuerdo individual e integran la memoria colectiva. Lo reflejamos en los seres de la cancha, la pista y la alberca, en las narraciones y el contexto que envuelven a cada recuerdo. 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Una lectura nostálgica y que da pie a las mejores sobremesas. Imperdible para los amantes del deporte y la historia.
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2: Hong Kong, China. Hong Kong es una deslumbrante y densa metrópolis vertical donde la energía milenaria del sur de China choca de manera electrizante con la herencia colonial e institucional británica. Como uno de los centros financieros más dinámicos de Asia, su espectacular horizonte de rascacielos se eleva entre el mar y verdes montañas, creando un paisaje visualmente inolvidable. La ciudad funciona bajo el concepto de una doble identidad, donde los mercados tradicionales de medicina china y los templos aromáticos coexisten con centros comerciales de ultralujo y sedes bancarias internacionales. Su población flotante de expatriados y comerciantes de todas las nacionalidades interactúa diariamente en el puerto de Victoria, manteniendo Hong Kong como un portal cosmopolita indispensable, vibrante, rápido y comercial para el comercio global actual.
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3: Las ratas se ríen cuando les hacen cosquillas, aunque emiten sonidos de alta frecuencia que el oído humano no puede escuchar sin equipos especiales.
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5: Y ya estamos nuevamente con ustedes en este programa
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5: Bueno, les quiero recordar que el día viernes vamos a dar consulta gratuita de 10 de la mañana a 4 de la tarde en Tonalá 188 en la colonia Roma. El día sábado estoy con ustedes en Coatzacoalcos. Para que me hagan favor de acompañarme. Estoy en el Samos de Plaza Forum a las 10 de la mañana en Coatzacoalcos. El día domingo otra vez vamos a dar consulta gratuita de 10 de la mañana, pero a la 1 de la tarde. De 10 de la mañana a 1 de la tarde el día domingo. Para todos los que quieran ir, lleguen muy tempranito para que a la 1 ya se cerró la oficina. Claro. No puedo cerrarla más tarde porque no se elabora ese día. Es domingo y estoy ocupando el tiempo de los muchachos para que los atiendan, para que me abran la bodega, para que me abran las oficinas. Entonces, nada más de 10 a 1. ¿Verdad? Voy a tratar de llegar un poquito antes de las 10, ¿yo? Para que los que ya estén ahí, ya, los atienda rápido. Pero, sí vamos a tener consulta gratuita el viernes y el lunes. Y el sábado, perdón. Ay, perdón. El viernes y el domingo. Viernes y domingo. Viernes 28 y domingo 30, consulta gratuita en Tonalá 188 en la colonia Roma. 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A las 11 de la mañana en el VIPS del Acuario en Veracruz, para que nos hagan favor de acompañarnos todos los que quieran estar con nosotros ese día en Veracruz en el VIPS del Acuario, ¿verdad? Entonces les paso las fechas que tenemos para terminar el mes de agosto. El día de mañana, que es el día 27, Cuapa; 28, consulta en Tonalá; 29, Coatzacoalcos; 30, consulta en Tonalá; 31, Veracruz. Así vamos a andar en la loca.
7: Eso, qué bien, muy bonito.
5: Bueno, bien. Y los señores aquí sin hacer nada, descansando.
7: Entretenido, bonito. Oye, para que padre, la gente, fíjate que te ve y cuando estás platicando con ellos, porque está padre por esa interacción que tienes con la gente, ahora que estás regresando a muchas de las reuniones,
5: sí.
7: Muy contenta.
5: Sí, la verdad es que ya habíamos dejado las reuniones por la paz, habíamos mandado a todos los capacitadores a dar las reuniones.
8: Y luego nos llevabas también, sí, a nosotros.
5: Pero ahorita aquí. Yo creo que sí es importante ir retomando, sí, todas las reuniones nuevamente.
8: ¿En una que otra vamos?
5: Muchas personitas nuevas,
7: sí. Cerca, sí, es un, nunca tenemos Tijuana, pero por aquí cerca.
5: Pues sí, pues, si quieres, te parte el coche, nos vamos a León, San Luis, Morelia, Querétaro.
7: Yo gustan acercarnos. Uh-huh. ¿No? Sí, pues, por ahí vamos, ¿verdad? Pues sí, ya ves algo a la gente, platicar y todo, sí.
8: Era padre, ¿verdad? Cuando íbamos.
5: Ajá. Sí, íbamos a ir a Mérida, a Cancún, a todas esas reuniones.
8: Sí. Yo abrí Chihuahua, Tampico, todos esos de ellos, abrí yo.
5: Sí. Pues bueno, ahí vamos a estar en todas las reuniones para que nos hagan la gentileza de acompañarnos todos ustedes. Exacto, ¿verdad? Y bueno, les decía, este elemento para la vista es muy bueno, bueno para todas las personas. Yo usaba anteojos. Yo usaba anteojos y yo no podía ver bien las formas, por ejemplo, de los árboles. Yo vi una mancha verde nada más.
8: Sí, es que era árbol, dices.
5: No, digo, tampoco estaba ciego, pero no estaba como Marco. Pero sí veía yo la forma del árbol. Y las hojitas me costaba trabajo verlas. Y comencé a tomar los elementos. En aquel entonces no había el polvo, no me sabía las pastillas. Sí, sí, sí. Era el Biolex, el Atraol, el Cimar, el Bioflavedin. Todos venían en distintos frasquitos. Que por ejemplo, para los niños no es el Biolex en polvo, es el Biolex en tabletas. Porque lo requieren en pequeña cantidad. Y fíjate que Melanie recuperó mucho de la vista. Porque también los doctores me estaban dando graduaciones muy altas. Y te vas a tomar tus capsulitas para la vista y vas a mejorar mucho. También Iker, el hijo de Mate, mejoró muchísimo de los ojitos con sus capsulitas. Pero yo comencé a tomarlas y una vez que meto los lentes al cajón, tenía un cajón de madera, ¿te acuerdas de ese cajón? De ese escritorio.
7: No,
5: ese
7: era el del buró.
5: No, este escritorio

0: Le digo, señora Estelita, ¿pulió el piso? Dice, no. Siempre ha sido ese color. Okay. Es que era de madera, ¿te acuerdas que era parquet? Digo, ay, chirrión. Lo veo muy, como que muy brillante. Dice, no, así toda la vida. Y dije, no, sí lo pulió, me está cotorreando. Y comencé a notar que ya veía, y dije a Miriam, mira, ya veo las formas de los árboles. Dice, ¿de qué hablas? Ya veo las hojitas, pues todos tienen hojas, me decía Miriam, ¿no? Y entonces comencé a notar que estaba recuperando la vista. Nunca más volví a ocupar lentes. Uh-huh. Todavía la premiación donde le dimos el premio Leoni Laborie.
1: Llevabas todavía tus gafas recién.
0: Sí, las que rompí precisamente.
1: ¿Las estabas estrenando en esa
0: ocasión? No, ah, esas sí. Por eso me dio tanto coraje romperlas, porque esas eran carísimas. ¿Sí? Antes ocupaba las baratitas. Uh-huh. Las que vas y compras a Samus y que escoges la graduación, de esas ocupaba. Pero estas muy monas, que de Chanel y que la manga del muerto, carísimas. Ahorita están como en 8,000 pesos. Yo en mi vida volvería a gastar en esas tonterías.
2: No, pues como...
0: Entonces, que la rompo. Pero en esa premiación llevaba yo mis gafas. Y porque no podía leer, no podía leer todo el guión. Ajá. Y luego que me dejaron toda la premiación.
2: Peor tantito, imagínate que
0: no, ya estaba ya hasta tartamudeando.
2: Pues sí, pues ahí no sabes cómo estoy, lo que estaba pasando, porque no puedes ni leer.
0: Me acuerdo que en esa premiación dije, y dicen, y para conducir con nosotros este primer bloque, está Mariana Garza y Gerardo Medina. Bueno, ya, y acabamos de a bajar, dice, y para el siguiente bloque, Ana Patricia Rojo y Gerardo Medina, y ahí va Gerardo Medina. Y para seguir con este siguiente bloque, Vicky. Ajá. Vicky López y Gerardo Medina, ay no, ya, bájenle.
1: Ya les faltó el otro, ¿o qué?
0: ¿No? Sí, les quedaron mal. Ya después llegó tarde un conductor de famosa estación de radio, que ya dije, no, ya te quedas tú, ¿no? Pues hasta se me trababan las palabras. En vez de decir teatro, decía teatro. No, y me teatro. Acuerdo que me gritaba Bisoño, ¡teatro! Digo, ya, cállate. O sea, y luego en vez de decir aventurera, dije aventurero. Uh-huh. Y se molestó Carmen Salinas y me dice, no se dice aventurera, se dice aventurero. Y digo, pero yo no vendo calcio de coral, ¿eh?
1: Sí.
0: No, es que ya te trababas. Esas premiaciones eternas que todos los que sí, ya tenían su premio. Yo le decía a Benjamín Bernal, güey, ya no las hagas de 3 horas. Ajá. Hazlas de 40 minutos, ya lo que vamos. Yo era el premio al perro que mejor ladró en la película. Yo era el premio al gato que acompañó al primer actor.
1: Y ya me estaba yo también aburriendo. Y entonces, además, de verdad, pues es enorme, ¿no? Y hasta yo misma me estaba durmiendo. Y Jorge Ortiz de Pinedo se paró y él empezó a ayudarme, porque si no, yo y todos nos íbamos a quedar dormidos.
0: No, es que qué horror esas premiaciones donde...
1: Pero Jorge aprovechó luego para hacer su show y pues ya sabes cómo es, ¿no? Uh-huh. Y se supone que era más rápido, se tardó más tiempo todavía todo. Dije, no, por
0: favor. Un besito
1: favor.
0: A Jorge Ortiz de Pinedo. Pero... El caso es que sí, eran inmensas esas premiaciones. Yo por eso dije, yo ya no regreso, ¿no?
2: Pues ya.
0: No, yo ya paso sin ver. Yo te aguanté 3 premiaciones nada más. Ay, no. ¿Y ya no daba Benjamín los premios?
2: Yo creo que no, ¿eh? No, desde un rato que no.
0: Era la Asociación de Periodistas y Críticos Teatrales de México, la ATP, de la que yo era disque secretario. Uh-huh. El que sí se quedó fue Reinaldo, ¿no?
2: Sí, sí.
0: Uh-huh. Reinaldo sí, con los premios Arlequín.
2: Arlequín, exacto. Y al ya ha sido luego cansadito, ¿no?
0: El que lo maneja todo es Juan Carlos.
2: Ah, exactamente. ¿No?
0: Juan, le mando un beso a Juan Carlos, un amigazo precioso mío. Uh-huh. Y bueno, pues con el tratamiento de la vista yo decidí utilizar los lentes.
2: Sí.
0: Mi papá dejó de utilizar los lentes, mi papá utilizaba lentes con más graduación que tú.
2: Okay.
0: Cuando le cambió la graduación hasta lloraba de que le dolían los ojos. Y comenzó a tomar el tratamiento y hoy tiene 94 años y no utiliza gafas desde hace 15 años. Uh-huh. Tiene 15 años que mi papá no utiliza lentes. Desde los 80 los dejó de ocupar.
1: Sí.
0: Entonces, es posible que tú vuelvas a recuperar gran capacidad de tu visión, que vuelvas a ver bien, que tenga la posibilidad de decir, veo los colores, veo bien de noche, no me deslumbran los autos, puedo ocupar, puedo sentarme a leer mi libro sin cansarme, sin que me duelan los ojos, ver bien de lejos, ver bien de cerca, apreciar una obra, ver una pintura, porque puedes recuperar tu vista. Si tú te dejas, y si tú dejas que se te vaya la vista, ya estás fregado tú.
1: Tienes señora, que tratar de frenarla.
0: Una señora que nos habló para
1: hacerla más mucho, lento.
0: Que todavía estábamos en la Avenida Universidad cuando hacíamos el programa y no teníamos los sobres, eran las pastillas. Uh-huh. La señora que bordaba los manteles de Navidad, ¿te acuerdas?
1: Sí, claro.
0: Una señora que bordaba los manteles de Navidad, que hacía unas obras de arte.
1: Preciosas.
0: Que me dijo, me estoy quedando sin ojos.
1: ¿Y de esto vivo?

0: Bien, a mí se ciega y sin dinero.
1: Que te escriban ayer en WhatsApp.
0: Mándenme sus mensajes por WhatsApp al 5523354774, 5523354774, y nos vemos mañana en Cuapa, nos vemos el viernes en consulta, nos vemos el sábado en Coatzacoalcos, el domingo en consulta y el lunes en Veracruz. Cuídense mucho, Miri, muchísimas gracias.
2: Un beso para todos.
0: Marquita,
2: un
0: placer, muchísimas gracias. Y no nos despedimos, nos vemos mañana aquí en este programa.
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3: 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El colágeno es la principal proteína componente del tejido conectivo. Constituye de 25 a 35% de las proteínas totales que forma fibras, las fibras colágenas. Es el componente más abundante de la piel y de los huesos. Las moléculas de colágeno tienen distintas formas y funciones. En tendones, forman fibras rígidas encordadas, resistentes a la tensión. Por otro lado, en la piel, permite la expansión en todas direcciones sin deformaciones. El colágeno se encarga de dar estructura, firmeza y elasticidad a la piel y mantiene la salud de tus músculos, ligamentos, tendones y articulaciones.

0: hemos llegado al final de su programa. Pero tenemos una cita con usted el día de mañana, aquí, en Estilo de Vida.
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2: 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El 8 de enero del 2016, dos policías federales detuvieron accidentalmente un auto robado en Los Mochis y terminaron frente al Chapo Guzmán. Esta es la película sobre eso, La Captura, dirigida por Chava Cartas. Convierte aquel episodio real en un thriller donde Alfonso Herrera y Noé Hernández interpretan a los agentes Carmona y Rosales, mientras Héctor Cosifiakis interpreta al mismísimo Chapo. La clave es que no glorifica al Capo, no, sino que pone el foco en los hombres que tuvieron que decidir entre enfrentarlo o no. Porque si esto estuviera escrito en un guión, lo sentiríamos exagerado. Lo inquietante es que ocurrió exactamente de ese modo. La película La Captura ya está disponible en la plataforma de Netflix. Estas fueron las Steel Bites con Steve de ti.
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4: Robotics presentó el prototipo de su nuevo robot humanoide Superman, que puede saltar hasta 2 metros de altura y correr más rápido que cualquier humano. De 1,75 metros, sus piernas tienen una longitud de 85 centímetros, y según la demostración que hizo la compañía, es capaz de correr a una velocidad de 12.66 metros por segundo, equivalentes a 45 kilómetros por hora. Hasta ahora, estaría rompiendo récords humanos como el del velocista jamaicano Usain Bolt, cuyo récord mundial es de 12.42 metros por segundo. De acuerdo con la empresa china, el nuevo robot humanoide aún tiene un amplio margen para mejoras significativas que podrían estar listas en 3 meses, casi el mismo tiempo que lleva en desarrollo este modelo. La compañía de robótica presentó su nuevo prototipo humanoide la misma semana en que salió a la bolsa de valores de China. El precio de sus acciones creció más de 620% en solo unas horas. Soy Aide Rivera. 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
6: De la mañana con 30 minutos tiempo del centro de México. Gracias por estar con nosotros esta mañana de jueves. Jueves 27 de agosto de 2026. A nombre del equipo que hace posible este espacio informativo, Adriana Romero, Claudia Arellano, Rogelio Miguel, Álvaro López y Ricardo Díaz, les saluda Juan Manuel de Anda. Estamos transmitiendo en vivo a través del 103.3 de FM, el 970 de amplitud modulada, y en todas las plataformas de Grupo Fórmula, en streaming a través de YouTube, en el canal de Grupo Fórmula Oficial. Les recuerdo mis redes sociales con mucho gusto. Usted me puede seguir a través de X, ahí me encuentra como arroba Juan M. de Anda, en Facebook Juan Manuel de Anda, y en Instagram como Juan Manuel de Anda. Tenemos información importante que se ha generado en las últimas horas y que estaremos compartiendo con usted en la próxima hora y media. Bueno, pues ayer al mediodía, el senador por Sinaloa, Enrique Insunza, señalado, usted lo sabe, de vínculos con el narcotráfico por las autoridades de Estados Unidos, anuncia su decisión de separarse de la fracción parlamentaria de Morena. Dice que bueno, pues él va a seguir ejerciendo su cargo, pero como legislador independiente. También denunció que es víctima de una campaña de calumnias. El senador Enrique Insunza, bueno, pues se aferra al fuero. Y hubo pues reacciones por parte de la presidenta nacional de Morena, Ariadna Montiel, quien dice que la Comisión Nacional de Honestidad y Justicia del partido va a analizar la permanencia del senador Insunza como militante de los guindas. Vámonos con Sara Pablo. Sara, tú tienes más detalles de esta información. Te saludo, buen día.
7: Juan Manuel, muy buenos días. El senador Enrique Insunza anunció su decisión de separarse del grupo parlamentario de Morena en el Senado y continuar como senador independiente. En una carta dirigida al coordinador de Morena en la Cámara Alta, Ignacio Mier, Insunza explicó que tomó la decisión por estricta convicción personal y con el fin de ejercer sus funciones conforme a sus principios y deberes constitucionales. Dijo que desde hace 4 meses enfrenta una campaña de calumnias y diatribas relacionada con señalamientos difundidos por una oficina del Departamento de Justicia de Estados Unidos. Sostuvo que hasta ahora no se ha presentado una prueba que sustente las acusaciones que señalan que tiene vínculos con el narcotráfico y calificó los señalamientos como falsos y carentes de fundamento. Horas más tarde, la presidenta de Morena, Ariadna Montiel, dijo que no se enteró previamente de esta decisión. Criticó que Insunza no haya solicitado licencia como senador cuando Estados Unidos lanzó esta serie de acusaciones y señaló que será una determinación de la Comisión de Honestidad y Justicia evaluar la situación y determinar si seguirá en las filas del partido. Por lo pronto, aclaró que cualquier acción o declaración será exclusivamente responsabilidad del propio legislador.
8: Nosotros consideramos que debió pedir licencia para sujetarse a las investigaciones sin fuero. Nosotros en su momento así lo reconocimos del gobernador Rubén Rocha, lo hemos platicado con ustedes varias veces y consideramos que debió pedirse la licencia. Él decide, y tiene esa facultad, de separarse del grupo parlamentario de Morena y ahora actuará como senador independiente y sus razonamientos, acciones y decisiones serán únicamente de su competencia y no de Morena ni del grupo parlamentario.
7: Dijo que nadie está por encima del movimiento. El reporte que tengo.
6: Muchísimas gracias, Sara, por tu información. Y bueno, también en el Senado de la República continúan los jaloneos por ver quién va a presidir la mesa directiva en el próximo periodo ordinario de sesiones, que comienza ya en unos días, el próximo primero de septiembre. Ayer Gerardo Fernández Noroña expresó su desacuerdo con que Higinio Martínez sea presentado como candidato de consenso para presidir el Senado y reiteró que buscará participar en el proceso interno de Morena para encabezar nuevamente la mesa directiva. Obviamente hubo respuesta por parte del senador Higinio Martínez, quien sostuvo que quien ocupe la presidencia del Senado debe representar a todos los grupos parlamentarios y conducir los trabajos legislativos con imparcialidad, independientemente, dijo, de su origen partidista.
9: Es su opinión, pues es respetable su opinión, como es respetable su aspiración a competir de él y del senador Cantón. Yo no veo que se requiera una presidencia que enfrente. Es una presidencia que debe darle, por supuesto, respetando la Constitución y la ley, debe darle trato igualitario a todas y todos los senadores. Pero la presidencia no puede ser, para, desde mi punto de vista, la que entre en pleito.
6: Y bueno, ahí vámonos con Israel Aldave, porque ayer en la conferencia de prensa del pueblo, la presidenta Claudia Sheinbaum pues no descartó una eventual reunión con su homólogo de los Estados Unidos, Donald Trump, aunque dijo aún no hay una fecha para hacerlo y planteó que el encuentro pues pudiera darse una vez que México y la Unión Americana alcancen acuerdos en materia económica, de seguridad y de migración. También la presidenta Sheinbaum dijo que fue invitada a la cumbre de líderes del G20. Esto se va a llevar a cabo allá en Miami, en Florida, en el mes de diciembre. Israel, te saludo, adelante con tu información, buen día.
10: La presidenta Claudia Sheinbaum dejó abierta la posibilidad de reunirse personalmente con el mandatario de los Estados Unidos, Donald Trump, principalmente cuando se concrete la revisión del T-MEC. Y adelantó que su homólogo norteamericano la invitó a participar en la cumbre del G20 que se realizará a finales de este año en Miami, Florida. Dice que aún continúa analizando si asiste o no a esta cumbre.
11: Cuando sea oportuno, pues iremos a Estados Unidos a reunirnos con el presidente Trump, pero en este momento hay buena comunicación. Y como siempre, nosotros buscamos una buena relación con Estados Unidos, pero no por ello vamos a dejar de defender nuestros principios de soberanía, de independencia, de integridad territorial, de no injerencia, de no subordinación, de coordinación y al mismo tiempo de buscar el mejor acuerdo comercial posible, dada la nueva visión que tiene el gobierno de los Estados Unidos.
6: El reporte. Muchísimas gracias, Israel. Y bueno, también la presidenta Claudia Sheinbaum dio a conocer que en septiembre va a iniciar una gira de rendición de cuentas a nivel nacional como parte de su segundo informe de gobierno. Más tarde, la presidenta Sheinbaum estuvo allá en Zapopan, en Jalisco, participó en la ceremonia de clausura y apertura de cursos del Sistema Educativo Militar 2026. Bueno, vámonos con Juan Antonio Jiménez, porque también se da a conocer una información importante. La Fiscalía General de la República anunció o dijo que se llevaron a cabo pues dos cateos en dos bodegas en la Alcaldía Miguel Hidalgo, aquí en la capital de la República, en donde se aseguró evidencia relacionada a la red de contrabando de hidrocarburos vinculada presuntamente al exgobernador de Baja California, Ernesto Rufo Appel. Juan Antonio, te saludo, adelante con tu reporte, buen día.
12: Muy buenos días, Juan Manuel. La Fiscalía General de la República localizó nueva evidencia de las operaciones que se realizaban a través de la empresa Ingemar, de la cual es accionista mayoritario Ernesto Rufo Appel, y que abrirá nuevas líneas de investigación de la compleja red de contrabando de combustible conocida como Huachicol Fiscal Ferroviario. Así lo informó la fiscal Ernestina Godoy. En un mensaje, la funcionaria reveló que las nuevas investigaciones llevaron al descubrimiento de dos bodegas ubicadas en un inmueble de la alcaldía Miguel Hidalgo. En ese inmueble, ministerios públicos y peritos del FGR, con el acompañamiento de elementos de la Secretaría de Seguridad y Protección Ciudadana, aseguraron precisamente los pedimentos de importación, actas de asamblea y contratos que darían cuenta de la simulación ejecutada por los presuntos integrantes de la red criminal, además de documentos relacionados con otros esquemas delictivos que ya investiga la Fiscalía. Toda esa información, dijo, se encontraba oculta en ambas bodegas. Durante su mensaje señaló que el análisis de lo asegurado permitió identificar indicios relevantes sobre operaciones de comercio exterior de la empresa investigada, y además también Ernestina Godoy señaló:
13: el análisis de lo asegurado permitió identificar indicios relevantes sobre operaciones de comercio exterior de la empresa investigada, los cuales aportan mayores elementos del modus operandi y abrirían nuevas líneas de investigación sobre esta compleja red de contrabando de combustible, red criminal con la que estarían vinculados Ernesto N. y 24 personas más, de las cuales 9 ya han sido detenidas.
12: La fiscal general de la República señaló que particularmente sobre Rufo Appel, dijo que no ha sido notificada que la defensa de Rufo Appel haya solicitado el cambio de medida cautelar a efecto de la prisión preventiva oficiosa sea cumplida en prisión domiciliaria, aunque su defensa informó que solicitó mediante un juicio de amparo una audiencia para que se autorice que pueda enfrentar su proceso precisamente en un domicilio y abandone la prisión de máxima seguridad del altiplano. También señaló que el FGR cuenta con información que en su internamiento se garantizan todos los cuidados de salud con los que debe de contar y se respeta cabalmente sus derechos. Es el reporte que les tengo, Juan Manuel.
6: Muchísimas gracias, Juan Antonio. Bueno, pues ahí está lo informado por la Fiscal General de la República, Ernestina Godoy, en estos cateos realizados en dos bodegas en la Alcaldía Miguel Hidalgo, aquí en la Ciudad de México. Se encontraron pedimentos de importación, actas de asambleas y contratos que, bueno, dice la fiscal Godoy, darían cuenta de la simulación ejecutada por los presuntos integrantes de esta red criminal de huachicol fiscal. Bueno, vamos a cambiar de tema. Seguramente usted pudo ver a través de redes sociales pues estas imágenes que le han dado la vuelta al mundo y que han estado circulando desde ayer por la mañana allá en Nepal, pues una serie de deslaves y una riada que deja hasta este momento 180 personas que han perdido la vida y más de 1,400 desaparecidos. Bueno, pues estas avalanchas, esta riada ha arrasado con varios pueblos y las autoridades señalan que entre los desaparecidos hay más de 900 turistas extranjeros. Adriana Romero, tú tienes más información. Adelante, buen día.
14: Gracias, Juan Manuel. Buenos días. La cifra de fallecidos por la inmensa riada que golpeó ayer una zona fronteriza entre el norte de Nepal y el Tíbet al suroeste de China subió a 180, mientras que los desaparecidos reportados por ambos países llegan a casi 1,400 debido a una masiva riada de lodo que golpeó con fuerza el distrito de Rasuwa en la provincia nepalí de Bagmati y el colindante condado de Jirong, región autónoma del Tíbet. Las tareas de rescate están obstaculizadas por el mal tiempo, accesos cortados y la propia geografía del lugar. Las autoridades de Nepal anunciaron este jueves que han recuperado 177 cadáveres que se suman a los 3 fallecidos reportados por la parte de China. Autoridades siguen evaluando el origen de la riada, ya que en un primer momento se contempló como posibilidad un desbordamiento o ruptura de un lago glaciar en el Tíbet, pero también se aludió a un terremoto por parte del gobierno nepalí. El Servicio Geológico de Estados Unidos concluyó después que se trató de un deslizamiento de magnitud 5.2 y situó su origen a unos 55 kilómetros al noroeste de Kodari. Juan Manuel, científicos del Centro Internacional para el Desarrollo Integrado de las Montañas advirtieron que los escombros arrastrados por la riada del Himalaya podrían generar represas naturales y provocar un segundo episodio catastrófico si se liberan. Con información de la agencia EFE, Adriana Romero.
6: Pues situación complicada la que se está viviendo de aquel lado del mundo. En este marco, la Secretaría de Relaciones Exteriores informa que, bueno, pues da seguimiento a las inundaciones en Nepal y al deslizamiento de tierra registrado en la frontera con China. También expresa la Cancillería sus condolencias a las familias de las víctimas y pues señala que hasta el momento no se tiene reportes de mexicanos que hayan resultado afectados por esta riada, por estas avalanchas que se registraron allá en Nepal. Bueno, pues el secretario de Estado de los Estados Unidos, Marco Rubio, recibió allá en Washington al canciller mexicano Roberto Velasco. Trataron temas y asuntos de interés bilateral. En el encuentro destacaron avances en materia de seguridad, particularmente en el combate al tráfico de drogas, al tráfico de armas y también a la delincuencia organizada transnacional. Además, pues ambos funcionarios dialogaron sobre la protección de mexicanos en Estados Unidos durante los procesos migratorios. Vámonos con Jenny Valencia, porque ayer hubo datos importantes del Banco de México en relación a su previsión de crecimiento del Producto Interno Bruto para este 2026 y también para el 27. Para este año, bueno, pues el Banco Central está elevando su pronóstico a 1.5%. Te saludo, Jenny, buen día.
15: La Junta de Gobierno del Banco de México determinó ajustar al alza su estimación de crecimiento económico para 2026 al pasar de 1.1 a 1.5% con un rango de 1 a 2%. Y para 2027 ajustó a la baja su pronóstico de crecimiento al pasar de 2.1 a 2% con un rango de 1.2 a 2.8%. Pese a ello, la gobernadora del Banco Central, Victoria Rodríguez Ceja, reconoció que la economía continúa atravesando por un periodo de debilidad que podría agudizarse por riesgos geopolíticos relacionados con la revisión anual del T-MEC entre México, Estados Unidos y Canadá. De igual forma, manifestó que el moderado crecimiento y la elevada incertidumbre ya incide de forma negativa en la inversión y el consumo.
16: A pesar de la reactivación de la economía en el segundo trimestre, la economía nacional continúa atravesando por un periodo de debilidad y enfrenta un contexto externo complejo, sujeto a riesgos geopolíticos relevantes. A lo anterior, se suma la incertidumbre en torno al proceso de revisiones anuales de TEMEC. Por su parte, la inversión continuaría débil como reflejo de la incertidumbre que prevalece en torno a la relación comercial con Estados Unidos y a la nueva fase de revisiones anuales de TEMEC. En este contexto de moderado crecimiento, se prevé que prevalezcan condiciones de holgura a lo largo del horizonte de pronóstico.
15: Para Grupo Fórmula, Jenny Valencia.
6: Muchísimas gracias, Jenny. Bueno, ¿cómo cerraron los mercados financieros ayer? En la tercera jornada de la semana, la Bolsa Mexicana de Valores concluyó con un retroceso de 0.15%. También allá en los Estados Unidos, en Nueva York, fue jornada de pérdidas. El Dow abajo 0.21%. El Nasdaq también con un retroceso de 0.08 puntos porcentuales. Y el Standard & Poor's, pérdida marginal, pero pérdida de 0.02%. En Asia han concluido ya operaciones los mercados financieros. Ya en la cuarta jornada de esta semana, la jornada de este jueves, y están concluyendo los mercados en el terreno mixto. Las bolsas en Europa están abriendo también de manera mixta. El dólar interbancario está en 16 pesos con 96 centavos en ventanilla, 16.39 a la compra y en 17.35 a la venta. El euro está en 19 pesos con 77 centavos. En los mercados internacionales, bueno, pues los precios del petróleo cerraron nuevamente a la baja, esto ante la cautela que están generando las negociaciones por el paso del estrecho de Hormuz, estas negociaciones entre Estados Unidos e Irán. La mezcla mexicana se vende en $77.59 por barril, el West Texas Intermediate en $82.23 y el Brent del Mar del Norte en $87.84 por barril. Así, los mercados financieros. Fíjese, Meta, usted sabe, Meta es la empresa matriz de Facebook y también de Instagram. Pues fíjese, está aceptando pagar casi $17 mil millones para poner fin a una demanda enfocada en los efectos nocivos de las redes sociales sobre los menores de edad allá en los Estados Unidos. Como parte de este acuerdo, bueno, pues Meta también está aceptando hacer modificaciones a sus plataformas, incluyendo activar límites de tiempo diario para los adolescentes. Esto, repito, es allá en la Unión Americana. Y ante el avance de la inteligencia artificial, Bill Gates pues lanza una advertencia. Dice que el mundo no está preparado para las consecuencias que traerá esta tecnología, que en su opinión destruye puestos de trabajo y amenaza también el vínculo de los seres humanos, especialmente en el caso de los jóvenes. Bill Gates escribió un artículo que fue publicado en su blog, y ahí afirma que la transición hacia la era de la inteligencia artificial será uno de los periodos más turbulentos de la historia, y sostiene que nadie ha prestado un plan, o ha presentado más bien un plan creíble para gestionarla. Interesante la postura del fundador de Microsoft, Bill Gates, en torno al tema de la inteligencia artificial. Vámonos con mi querido Beto Campos, porque bueno, pues América y Toluca avanzan a las semifinales de la Leagues Cup. Ahora, bueno, pues se van a enfrentar a Monterrey y León, y pues de esta manera la competencia tendrá un campeón y será de la Liga MX. Te saludo, mi querido Beto, buen día.
17: Juan, muy buenos días. Así es, se confirmó que los cuatro equipos de la Liga MX estarán disputando las semifinales de la Leagues Cup después de que América y Toluca cumplieran con el trámite en la Liga MX. El día de hoy Pumas estará presentando a César "El Chino" Huerta como su refuerzo a partir de esta apertura 2026. En el tenis en Monterrey, dentro de este abierto GNP, la gran sorpresa la terminó consumando la danesa Clara Tauson después de eliminar a la mejor sembrada del torneo, que es la rusa Ekaterina Alexandrova, así también la española Cristina Buxa quedó fuera de la competición tras caer con la checa Darya Vidmanova. En la Liga Mexicana de Béisbol se acabó el sueño de los Diablos Rojos del México de poder alcanzar el tricampeonato después de quedarse en el intento ante los Pericos de Puebla en estas semifinales de zona, mientras que en la Fórmula 1 el mexicano Sergio Pérez de Cadillac no descarta el retiro en este momento, pero los detalles los tendremos más adelante.
6: Así es, mi querido Beto, regresamos contigo un poco más tarde. Vámonos rápidamente con Sara Pablo, porque bueno, pues continúa la Comisión Nacional de Elecciones de Morena con la designación de los coordinadores estatales en defensa de la transformación. Ayer se dio a conocer que Imelda Castro será la la coordinadora estatal en defensa de la transformación para Sinaloa y Santiago Nieto para el estado de Querétaro. Te saludo nuevamente, Sara, buen día.
18: Juan Manuel, buenos días. En su segundo día, Morena designó a los coordinadores de la defensa de la transformación de dos entidades más, Sinaloa y Querétaro. La sinaloense, senadora con licencia Imelda Castro, recibió el respaldo del PT, Partido Verde, también de una docena de aspirantes que se registraron al asumir el cargo. Se comprometió a actuar con apego a los principios de la 4T, atender al pueblo que dijo ha padecido las horas más obscuras de pobreza, desigualdad, violencia y dolor que causaron todos los gobiernos del pasado. En la entrevista posterior se le preguntó en varias ocasiones si marca su distancia con el gobernador con licencia, Rubén Rocha Moya. Sin dar una respuesta contundente, dijo que más allá de etiquetas siempre ha estado del lado de la gente, pero pidió que concluyan las investigaciones.
19: Mi trayectoria está ahí transparente, todo el mundo la conoce. Por supuesto, respondo, sin ninguna duda, soy una figura política plenamente limpia y creo que el activo más grande que hoy tenemos es justamente la honestidad.
7: Por otro lado, respaldado por Morena y el PT, Santiago Nieto Castillo asumió la coordinación de defensa de la transformación en Querétaro con el lema «No hay pan que dure 100 años ni pueblo que los aguante». Consideró que Rubén Rocha Moya cometió un error al retomar temporalmente sus funciones como gobernador y negó que su esposa, Carla Humphrey, quien es consejera del Instituto Nacional Electoral, incurra en conflicto de interés, como acusó el presidente del PAN en la entidad.
20: Me parecen tres cosas. Una, ignorancia, porque la elección del gobernador de Querétaro la hace el Instituto Estatal Electoral del Estado de Querétaro, no el Instituto Nacional Electoral. Dos, desconocimiento. Siempre mi esposa, cuando ha surgido algún tema vinculado conmigo, se ha excusado de conocer. Y tres, es un tema de violencia política de género, porque está pretendiendo decir que una mujer profesionista, exitosa, independiente, depende de los intereses de su marido, y eso me parece que no le afecta solamente a ella, no solamente a ella, sino a las mujeres profesionistas.
7: Por ahora Morena no anunciará más coordinadores. La presidenta del partido, Ariadna Montiel, dijo que se dará a conocer un día antes de que ocurra. El reporte que tengo, muy buenos días.
6: Muchísimas gracias, Sara. Voy con Laura Cardoso, porque la Comisión Reguladora de Telecomunicaciones aprobó los nuevos lineamientos generales para garantizar los derechos de las audiencias. Cuéntanos, Laura, buen día.
21: La Comisión Reguladora de Telecomunicaciones aprobó los nuevos lineamientos generales para la protección de los derechos de las audiencias, que establecen un procedimiento para que las personas puedan presentar comentarios, sugerencias o quejas ante los medios de comunicación y recibir una respuesta. La comisionada presidenta Norma Solano aclaró que estos derechos no son nuevos y que los lineamientos tampoco crean mecanismos de censura.
22: Lo que la comisión tutela, y que sí, es que el medio le dé una respuesta a su audiencia, le dé una respuesta. La respuesta que le dé, pues ahí nosotros no nos metemos. La respuesta que le dé es responsabilidad del medio, pero pues todas las audiencias esperarían pues que el medio los escuche y les dé una respuesta. Pero la respuesta no la determina la comisión.
21: La comisionada destacó que la Comisión Reguladora de Telecomunicaciones no decidirá qué noticias son verdaderas o falsas, no revisará contenidos, no modificará programas ni ordenará retirar información. La responsabilidad editorial seguirá en manos de cada medio. Los medios deberán contar con códigos de ética y defensorías de las audiencias encargadas de recibir y atender las quejas. Las audiencias tendrán 7 días para presentar una inconformidad y todo el procedimiento deberá resolverse en un máximo de 20 días. Las imágenes son de Oscar Jiménez. Soy Laura Cardoso Tierra, Fórmula Noticias.
6: Muchísimas gracias, Laura. Hubo reacción por parte de la Cámara Nacional de la Industria de la Radio y la Televisión a través, en voz de su presidente Antonio García Herrera. Hizo un reconocimiento a la apertura y al trabajo de la presidenta Claudia Sheinbaum justamente ante la aprobación de los nuevos lineamientos sobre el derecho de las audiencias. Se aseguró sentirse satisfecho por el logro alcanzado y también reconoce el trabajo de todo el gobierno federal. Antonio García Herrera, titular de la CIRT, destacó que en México se puede ejercer plenamente la libertad de expresión y que dichos lineamientos son un gran equilibrio en el que los propios medios se van a autorregular. Así las cosas en este importante caso. Bueno, antes de la pausa le comento que el histórico concierto de Juan Gabriel allá en el Palacio de Bellas Artes podrá revivirse en cines de México y también de otros países de América Latina con imágenes inéditas y una restauración del audio. La película Juan Gabriel, mi primer Bellas Artes, dirigida por la cineasta mexicana María José Cuevas, llegará a las salas este viernes en el marco del 10º aniversario luctuoso del cantante. Bueno, nos despedimos en este momento del auditorio que nos escucha a través de nuestras estaciones hermanas en el interior de la República y que ahora continúan con su programación habitual aquí en la Ciudad de México. Volvemos después de una pausa.

hámster. El hámster es uno de los roedores domésticos más queridos y la opción predilecta para introducir a los niños en la responsabilidad de cuidar una mascota. Estos pequeños animales nativos de regiones

0: Real de 14, San Luis Potosí. Para llegar a este enigmático pueblo minero incrustado en el altiplano, se debe cruzar el impresionante túnel de Ogarrio. Sus calles empedradas y edificios de piedra abandonados evocan un pasado glorioso y solitario. Ofrece una experiencia única de desconexión, misterio y misticismo en medio del semidesierto potosino, deteniendo el tiempo.
1: Cuida lo que comes.
2: Fajitas de res con champiñones. Cocina tiras finas de bistec de res magra con una cantidad generosa de champiñones rebanados y cebolla. Sazona con pimienta y una pizca de sal. Es un plato proteico delicioso que no requiere grasas añadidas para destacar.
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5: Las mariposas saborean la comida utilizando receptores químicos ubicados en sus patas antes de decidir poner sus huevos allí mismo.
6: Las cosas que ignoras.
5: Los delfines se llaman por nombres específicos mediante silbidos únicos que desarrollan para identificarse dentro de sus grupos sociales siempre.
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8: Los ojos de un camaleón pueden moverse de forma independiente, permitiéndole ver en dos direcciones distintas al mismo tiempo sin problemas.
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11: El desierto del Sahara era una región verde cubierta de lagos y praderas hace apenas unos 6.000 años atrás.
12: Información sorprendente.
13: La Torre Eiffel puede ser 15 centímetros más alta en verano debido a la expansión térmica del hierro bajo el sol.
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15: La letra J es la única que no aparece en la tabla periódica de los elementos químicos del mundo.
16: Bueno, pues el gobierno de los Estados Unidos suspendió de manera temporal las citas para visas de inmigrante, en todo el mundo. Esto en el marco de esta campaña de represión migratoria del gobierno del presidente Donald Trump. Un portavoz del Departamento de Estado dio a conocer que la suspensión de las citas se debe a que se puso en marcha un proceso de capacitación en todas las embajadas y consulados estadounidenses del mundo. Así que bueno, pues reitero, suspende Estados Unidos las citas para visas de migrante.
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16: 6 de la mañana con un minuto tiempo del centro de México. Vámonos a lo que escriben analistas y columnistas este jueves 27 de agosto de 2026.
18: Templo Mayor en Reforma.
19: Lo que hasta hace unos meses era imposible, ahora resulta que es más que posible. ¿Qué cosa? Que surjan en los estados alianzas opositoras para hacerle frente a Morena. El dirigente nacional panista Jorge Romero puso la mesa para que el PAN vaya de la mano con otros partidos, pero no en una alianza general a nivel nacional, sino caso por caso en los 17 estados en los que se renovarán gubernaturas. Eso es música para los oídos de panistas y priistas en estados como Nuevo León, Sonora, Baja California Sur, Zacatecas y otras entidades donde juntos pueden darles un buen susto a los guindas y naranjas. Son apenas atisbos de lo que podría suceder en 2027, pero de que las cosas ya se están moviendo, ni duda cabe.
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19: Resulta que la Canaco ya puso el grito en el cielo y pidió a las autoridades de la Ciudad de México que dejen de ir solamente contra el vendedor ambulante que está en la calle y que se atrevan a seguir la pista hasta quienes mueven los hilos del negocio. Porque parece que la piratería parece tener mejor organización que muchos establecimientos formales al contar con proveedores, bodegas, rutas, distribución y hasta puntos de venta. Mientras el comerciante que paga impuestos sigue haciendo cuentas para ver cómo llega a fin de mes.
18: Serpientes y escaleras de Salvador García Soto en El Universal.
19: ¿Qué hacemos con Lenia? La pregunta incómoda ronda lo mismo en los pasillos del Poder Judicial de la Federación que en los círculos políticos y empresariales del país. Y tiene que ver ya no solo con la preocupación y el temor que genera entre los grandes inversionistas del país la posibilidad de que la ministra de

0: Kenia Batres pueda llegar a asumir la presidencia de la Suprema Corte de Justicia de la Nación, que en medio de la antimonia que hoy existe entre los artículos 94 y 87 constitucionales, sino también con los constantes errores, gazapos, exhibiciones de ignorancia jurídica y actuaciones ideologizadas de la autonombrada ministra del pueblo. Porque Batres Guadarrama cumple ya 3 años desempeñando el cargo de ministra, entre los 2 años que duró en la antigua integración, cuando la designó directamente el entonces presidente López Obrador, y el año que ya cumple como parte de la nueva corte que resultó de la controvertida reforma judicial y la elección de los acordeones. Pero esos 3 años de ejercer el más alto cargo público al que puede aspirar cualquier jurista, al parecer no le han servido a la ministra para entender, aprender y dominar la delicada responsabilidad que se le ha otorgado, y en la que sigue cometiendo errores de principiante y asumiendo posiciones que desafían y contradicen las normas básicas de la administración de la justicia.
1: Teléfono rojo de José Ureña en 24 horas.
0: Morena debe resolver un dilema interno en Zacatecas, privilegiar el género o la garantía de triunfo. Una encuesta de Question Mark otorga 24% de preferencias al diputado federal Ulises Mejía Haro, 10 puntos arriba de la petista Giovanna Bañuelos y 12 sobre la morenista Verónica Díaz.
1: Bajo reserva en el Universal.
0: El senador Enrique Insunza decidió entrar al juego de las vencidas contra la presidenta de la República y la dirigencia nacional de Morena, mientras su partido quería que pidiera licencia para que se le realicen las investigaciones por presuntos nexos con el crimen organizado. Don Enrique decidió, sin dar aviso al partido, separarse de la bancada morenista en el Senado y declararse legislador independiente y mantener su fuero. Nos hacen ver que el senador quizá no supo leer las señales que enviaron el gobierno y el partido, pues en el caso de Rubén Rocha Moya, quien decidió irse por la libre y retornar a la gubernatura, tuvo que dar marcha atrás cuando supo que desde su movimiento político se preparaban para ir por su desafuero. Ahora habrá que ver si el insubordinado Insunza no pierde la pulsada y a él sí lo llevan al callejón del desafuero.
1: 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De Azucena Uresti en el Universal.
0: Hay una fotografía extraordinaria que muestra el rostro de la justicia mexicana en 2026. Políticos de distintos partidos, gobernadores y exgobernadores, militares, funcionarios y legisladores aparecen vinculados a investigaciones que van desde corrupción y huachicol fiscal hasta desaparición forzada y narcotráfico. Mientras unos ya están presos, otros continúan despachando desde sus oficinas o hacen como que trabajan mientras siguen cobrando del erario. Y algunos ni siquiera están siendo formalmente investigados. Ángel Aguirre, exgobernador de Guerrero que militó en el PRI y después llegó al poder mediante una coalición encabezada por el PRD, fue vinculado a proceso por su probable participación en la desaparición forzada en el caso Ayotzinapa. Ernesto Rufo, exgobernador panista de Baja California, fue detenido por su presunta participación en una trama de huachicol fiscal. Los hermanos Manuel Roberto y Fernando Farías Laguna, quienes también están presos en la misma cárcel, sobrinos políticos del exsecretario de Marina Rafael Ojeda, son señalados por autoridades mexicanas de liderar desde sus altos cargos en la Marina una gigantesca estructura en contrabando de combustibles. En medio de esa investigación en particular, existen testimonios que hacen referencia al senador morenista Adán Augusto López Hernández y al hijo del presidente, a quien la defensa de los Farías Laguna identifican como Andrés Manuel Andy López Beltrán, exsecretario de Organización de Morena y actual aspirante a diputado federal por Tabasco. Desde luego, un par de menciones no significa que sean culpables, sin embargo, si la misma indagatoria que ha llevado a prisión a marinos, a un exgobernador, contiene referencias a personajes tan cercanos al poder, no correspondería, cuando menos, agotar todas las líneas de investigación. Antes de descartarlas.
1: En privado, de Joaquín López Dóriga, en Milenio.
0: Morena ha convertido su proceso democrático para elegir a los defensores de la transformación en designaciones, como dice. Así ha sido con los casos de Aguascalientes, Colima, Campeche, Sinaloa y Querétaro, sin dar los resultados de las encuestas, como se habían comprometido.
1: La quinta transformación de Darío Celis en el Heraldo de México.
0: La gobernadora de Guerrero, Evelyn Salgado, y la secretaria de Gobernación, Rosa Isela Rodríguez, llevaron a la región de la montaña el programa de justicia alimentaria contemplado en el Plan Maestro para la Montaña. El objetivo es fortalecer la seguridad alimentaria de las familias de 19 comunidades de los municipios de Chilapa, Atlixtac, Olinalá y Zapotitlán Tablas, una de las zonas con mayores necesidades del estado. El programa no solo contempla apoyos directos a campesinos y productores, sino también acciones integrales en agricultura, ganadería, salud, educación, vivienda y caminos, buscando mejorar la calidad de vida de las comunidades.
1: Murmuraciones en el portal En Boga.
0: En Movimiento Ciudadano ya le pusieron nombre a la jugada de Morena rumbo a 2027. Fraude a la ley. Desde el Senado, la bancada naranja acusó que los llamados coordinadores estatales de defensa de la transformación y la soberanía nacional son en realidad candidaturas anticipadas, disfrazadas con otro nombre para sacar ventaja antes de tiempo. Según MC, en Morena ya andan posicionando perfiles y construyendo campañas, mientras algunos aspirantes todavía deberían estar atendiendo sus responsabilidades públicas. El mensaje al INE fue claro: que frene la simulación y garantice piso parejo. La ley no es sugerencia, advirtieron los naranjas.
1: Trascendió en Milenio.
0: Que los cuatroteístas Higinio Martínez y Gerardo Fernández Noroña chocaron por la presidencia de la mesa directiva del Senado, porque este considera, mire usted, qué raro, que una conducción conciliadora frente a la oposición sería un error, mientras que el mexiquense cree que quien ocupe el cargo debe representar a todos los grupos parlamentarios y dirigir los trabajos legislativos con imparcialidad, independientemente de su origen partidista. Pleito en casa, pues.
1: Confidencial en el Financiero.
0: Poco se ha hablado de los aspirantes de Morena para contender por las alcaldías de la capital de la República. Son demarcaciones que pueden ser tan relevantes como algunas entidades pequeñas del país. Le comentamos algunos de los nombres que han estado apareciendo. Una de las más relevantes es la Cuauhtémoc, en donde es asunto de orgullo para Morena recuperarla, y no será sencillo por la presencia de la actual alcaldesa Alessandra Rojo de la Vega. Para esa contienda, se habla de Luisa María Alcalde o Arturo Ávila como abanderados de Morena. Otra alcaldía muy relevante es Coyoacán. Allí todo apunta a que Ana María Lomelí, actual vocera del gobierno capitalino, será la carta fuerte para competir. Y en otra muy complicada, la Benito Juárez se apuesta por Leticia Varela y su experiencia, o por Eduardo del Mazo, para la misión imposible de ganar. Seguiremos revisando.
1: Sacapuntas, en el Heraldo de México.
0: Mucho vuelo dio el gobierno de Estados Unidos a la reunión que sostuvo su secretario de Estado Marco Rubio con el canciller mexicano Roberto Velasco. En sus cuentas oficiales, la Casa Blanca destacó el encuentro y celebró los compromisos bilaterales para combatir la migración ilegal, el tráfico de fentanilo y a los grupos delincuenciales.
1: Será en 24 horas.
0: Con actos anticipados de campaña y sin que el árbitro electoral ponga un alto, Morena dio a conocer sus primeros 5 coordinadores rumbo a las elecciones de 2027. Aunque algunas de las corcholatas que destaparon parece no tener el rumbo tan fácil. La pasarela del resto de los futuros contendientes se pausó. Hay quienes especulan que los guindas tenían que apagar del fuego por el mal tino del gobernador con licencia de Sinaloa, Rubén Rocha Moya, de intentar volver al plano político. ¿Será? Bien, hasta aquí lo que escriben analistas y columnistas. Nos vamos a la pausa, 6 de la mañana con 11 minutos, tiempo del centro. Volvemos.
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2: Playa de Vidrio, Estados Unidos. Situada en Fort Bragg, California, esta playa tiene una historia de transformación ecológica asombrosa. Durante la primera mitad del siglo XX, el lugar fue utilizado activamente como un vertedero público de basura y botellas. Con el paso de las décadas, las olas del Océano Pacífico limpiaron la costa y trituraron los desechos de vidrio, puliéndolos hasta convertirlos en millones de pequeñas joyas de colores lisas y brillantes. Hoy, es un área protegida en donde la naturaleza transformó la contaminación en un paisaje artificialmente hermoso.
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4: Hay una forma que tenemos los mexicanos de decir cuánto, cuánto dinero es o cuánto dinero va a ser. Y es la famosísima de a cómo o a cómo. O sea, marchantita, a cómo está el jitomate. Marchante o señor, dígame a cómo está el kilo de limón. Pero también se utiliza en las frases de la corrupción para decir, pues de a cómo va a ser este trato, de a cómo nos vamos a poner de acuerdo, de a cómo vamos a quedar y de a cómo es un poco esta frase que utilizamos para ver cuánta cantidad de dinero nos toca o cómo le vamos a hacer para que el dinero se reparta o sea de una manera justamente pareja.

Pero tengo que solo subirle al volumen. Superstyling es una bomba de energía lanzada en 2001 por Groove Armada, un mix explosivo de dub, house, reggae y funk. Se volvió esencial en festivales y clubes. Una invitación a soltarse y a soltar el cuerpo y la mente, aunque sea en la sala de casa o en la oficina. Groove Armada, Superstyling.

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1: Las lunas de Marte se llaman Fobos y Venus, nombres que significan miedo y pánico en la mitología griega antigua clásica.
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1: El corazón de un camarón se encuentra ubicado en su cabeza, cerca de su sistema digestivo y otros órganos vitales.
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2: 6:15 tiempo del centro de México, y está aquí en el estudio Adriana Romero con la información que destaca la prensa nacional, internacional y de los estados en sus primeras planas. Adriana, adelante, buen día.
3: Gracias, Juan Manuel. Buenos días a usted que nos acompaña este jueves. Vámonos con este resumen.
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3: Mejora Banxico previsión para PIB en 2026. El Banxico modificó al alza su estimado de crecimiento para este año a 1.5% desde el 1.1% previo. Sin embargo, hacia adelante, el avance podría ser moderado y gradual. Además, frena tendencia a la baja pobreza laboral en el país. La población con ingresos laborales insuficientes fue de 31.9% en abril y junio y subió en el trimestre. Y la presidenta Claudia Sheinbaum admitió que agentes de Estados Unidos tienen presencia en México, pero conforme a la Ley de Seguridad Nacional. Por la tarde estuvo con integrantes de las Fuerzas Armadas.
0: Reforma.
3: Ahora el crimen entra a despojos. Suman más de 15.000 víctimas en el país. Acusan que operan en complicidad con autoridades. Impunidad es de 96%. En más información, condena Sheinbaum vuelos, pero no los de Mara. Los 97 vuelos privados de Mara Lezama, gobernadora de Quintana Roo, no recibieron reprimenda, sino tolerancia. Además, en la mira de Trump, viaja junto a Donald Trump en coche o avión, está al tanto de su agenda y hasta le agradeció que la ayudara a salir del cáncer. Natalie Harp, de 35 años y asistente personal, ya genera especulación, incluso en Melania. Pierde mexicana de aviación 2.5 millones de pesos diarios. A casi 3 años de arrancar operaciones acumula pérdidas millonarias. Se mantiene con subsidios del gobierno y su participación en el mercado aéreo continúa por debajo de 1% en comparación con los gigantes comerciales del país. Además, gana la libertad de expresión 2 batallas. Acotan lineamientos sobre derecho de audiencias. Tribunal Electoral da marcha atrás a intento de censura del INE. Y tragedia en Nepal deja cientos de muertos. Gigantescas y repentinas riadas en una zona fronteriza con China dejaron al menos 160 muertos y cientos de turistas, trabajadores y otras personas desaparecidas. Además de arrasar comunidades, ven en el colapso de un glaciar la causa de las inundaciones.
0: La jornada.
3: Descubre Fiscalía General de la República nueva evidencia contra red de huachicol de Rufo. Catea 2 bodegas en la Ciudad de México con papeles de Ingemar. En más información, Somos México sin nombre ni color. Tribunal Electoral le ordena cambiar de denominación antes de fin de mes. Y actualizará la Ley de Protección Ambiental tras casi 4 décadas. Firma Sheinbaum iniciativa para fortalecer la conservación de los recursos naturales. Insunza sale de Morena, pero se aferra al fuero por convicción. El senador se declara independiente y acusa al Departamento de Justicia de emprender una campaña de calumnias sin pruebas. El CEN se deslinda y el PAN insiste, desaparición de poderes. En más información, corrige la Suprema Corte, frena los seguros médicos y baraja reducción de sueldos. Por último, Bill Gates, atónito y asustado por mejoras de la IA, el fundador de Microsoft, se sabe mensajero imperfecto, pero aún así activa alertas.
0: Excelsior.
3: Pasan de apoyo a aspirantes a red de fraude. La cofundadora de Más Preparación reveló cómo un proyecto de asesorías derivó en una investigación por trampas en el examen de la UNAM. Y Velasco destaca cooperación con Estados Unidos sin subordinación. Al reunirse en Washington, el secretario de Relaciones Exteriores, Roberto Velasco, y el de Estado de Estados Unidos, Marco Rubio, acordaron impulsar la cooperación en seguridad y migración.
0: El economista.
3: El Banxico elevó su pronóstico del PIB para el cierre de este año a 1.5%. Crecerá, pero sin presión de demanda sobre los precios, señala. Además, Meta limitará acceso a redes a adolescentes en Estados Unidos. Pagará casi 17 mil millones de dólares para concluir juicio con 29 estados.
0: La razón.
3: Insunza opta por el fuero, lo descobijan Morena y futura candidata a Sinaloa, desatiende peticiones de solicitar licencia.
0: 24 horas.
3: Insunza deja bancada, pero se aferra al fuero. Morena advierte que su militancia será revisada. Además, la 4T elige a Imelda Castro y Santiago Nieto como corcholatas en Sinaloa y Querétaro.
0: El Sol de México.
3: Sinaloa lidera aumento de la pobreza laboral. A nivel nacional disminuye. A casi 3 de cada 10 personas su ingreso no les alcanza para comprar la canasta alimentaria.
0: La prensa.
3: Blindan la Merced. Despliega la Secretaría de Seguridad Ciudadana a 150 elementos de proximidad y de la Policía Metropolitana en ese centro de abasto con el objetivo de blindar la Merced, cerrar el paso a la extorsión, el robo y a otros delitos.
0: La crónica de hoy.
3: Investigación de Marina pone freno a nuevos intentos de huachicoleo fiscal en puertos. La SEMAR detectó personas, empresas, agentes navieros, embarcaciones, operadores portuarios, transportistas terrestres y sus funciones. Información toral en el juicio contra implicados.
0: El Heraldo de México.
3: Estados Unidos suspende las citas para visas en todo el mundo. El Departamento de Estado dijo que pausaría el servicio para realizar capacitaciones a los empleados de embajadas y consulados, jugada de la administración Trump para frenar la llegada de extranjeros.
0: Esto.
3: Arriba México. Por primera vez con el nuevo formato de la Leagues Cup, un equipo mexicano será campeón al quedar eliminados los 4 clubes de la MLS. Las Águilas se imponen al Columbus Crew y van contra Rayados en semifinales. Toluca contra León, el otro duelo. Exclusiva, Francisco García Cabeza de Vaca reaparece y hasta quiere volver a la política. El exgobernador de Tamaulipas contó que actualmente tiene un encargo del PAN en Estados Unidos y Canadá.
0: Expansión.mx.
3: El puerto michoacano de Lázaro Cárdenas vivió una época dorada con los autos chinos, pero ahora batalla con la percepción de inseguridad.
0: Animal político.
3: Imelda Castro gana la rifa del Tigre en Sinaloa y es designada entre rochistas. Rodeada de aspirantes cercanos a Rocha Moya y en el intento de marcar distancia del gobernador con licencia, la senadora fue nombrada coordinadora de Sinaloa por la coalición morenista entre gritos de unidad.
0: Infobae.com.
3: Fausto Corrales, testigo del asesinato de Héctor Cuen y el secuestro del Mayo, negociaba con Estados Unidos, según expediente de la Fiscalía General de la República. La Fiscalía detuvo a Fausto Corrales 9 días después de que Gustavo Cuen declarara que el exasistente de Héctor Melesio Cuen negociaba con Estados Unidos.
0: Reporte Índigo.com.
3: El delito silencioso, la suplantación de identidad ya representa el 20% de denuncias en la policía cibernética de la Ciudad de México.
0: AgenciaEFE.com.
3: Estados Unidos reafirma su compromiso con la OTAN y dice que Europa es de interés fundamental. Rusia niega planes de atacar la OTAN y acusa a los europeos de defender una política agresiva. Ministro de Defensa de Ecuador dice que prepara con Estados Unidos y Colombia operaciones militares en la frontera. Las autoridades de Nepal elevan a 289 los muertos por la riada masiva.
0: Forbes.com.mx.
3: Comisión Federal de Electricidad anticipa 676 mil millones de pesos en expansión y fortalecimiento para 2026-2030. Meta paga indemnización histórica por daños a menores, pagará 15.500 millones de euros.
0: Washington Post.
3: Trump sigue impulsando los centros de datos incluso cuando otros republicanos se vuelven más críticos.
0: The New York Times.
3: Aumentan drásticamente las detenciones del ICE ya que las personas sin antecedentes penales son cada vez más el objetivo de estas redadas. Auditorio Juan Manuel, hasta aquí este resumen.
2: Gracias, Adriana. Vámonos con Amy Arriaga y la información de negocios y finanzas.
4: La empresa tecnológica multinacional Meta llegó a un acuerdo con el que pagará 16.700 millones de dólares para poner fin al juicio en su contra. Con ello busca resolver las demandas presentadas por varios estados de Estados Unidos que acusaban a la firma de haber diseñado Instagram y Facebook para crear adicción a menores, entre otros señalamientos. El grupo de gestión de inversiones Goldman Sachs advirtió que las valoraciones acumuladas en las acciones vinculadas con inteligencia artificial no solo han perdido el impulso que mostraron a inicios de febrero, sino también dijo que dejan al mercado más expuesto ante cualquier cuestionamiento de las expectativas que sostienen esta tendencia. De acuerdo a David Wagner, gestor de la cartera de Aptus Capital Advisors, las acciones del fabricante de artículos deportivos Nike se han desplomado 38% en lo que va del año por la caída en ventas de la marca Jordan y las dificultades en la división de ropa deportiva. Las acciones de la australiana Domino's Pizza se desplomaron al nivel más bajo en aproximadamente 6 meses, al registrar una baja de 13% después de que el desplome de las ventas se acelerara en el año fiscal que finalizó el 30 de junio. La cadena de comida rápida también atraviesa dificultades en sus mercados clave en Australia, Europa y Asia. El cofundador de Microsoft, Bill Gates, advirtió que las empresas tecnológicas minimizan los peligros que la inteligencia artificial supone para la humanidad, por lo que pidió a los gobiernos que tomen medidas para regular esta tecnología antes de que cause un daño irreparable. Twitter, un proyecto de código abierto que permitía a los usuarios ver publicaciones y otros contenidos de X sin visitar su sitio web ni iniciar sesión en sus aplicaciones, cerró después de recibir un requerimiento de cese y desistimiento por parte de la plataforma de redes sociales propiedad de Elon Musk. Ya busca asesoramiento legal. Informó Amy Arriaga. 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
5: Berlín, Alemania. Berlín es una ciudad única cuya identidad cosmopolita está profundamente ligada a la libertad, la resiliencia histórica, la contracultura y la vanguardia artística. Tras la caída de su emblemático muro, la capital alemana se transformó en el refugio predilecto para creativos, programadores informáticos, músicos y estudiantes de todo el mundo. Sus calles son un recordatorio constante de la historia del siglo XX, decoradas hoy con el arte urbano más disruptivo del planeta. Barrios multiculturales como el Kreuzberg y Neukölln son famosos por su vibrante vida nocturna y una escena gastronómica diversa que abraza el veganismo y las cocinas globales. Berlín no busca el lujo arquitectónico tradicional. Su verdadero valor radica en una atmósfera inclusiva, tolerante, bohemia y en su incesante capacidad de transformación cultural.
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6: El polémico regreso de Harry y Meghan. La decisión de los Sussex de regresar a vivir a Reino Unido con sus niños tiene varias aristas. En calidad de padre, no de rey, Charles está contento porque podrá convivir más con sus nietos Archie y Lilibet. El hermano mayor William, con la presión de que qué hará en algún momento cuando sea inevitable que se encuentre con su hermano. Aquí hay un punto importante. En la medida que Harry y Meghan mantengan un perfil bajo y vivan como cualquier familia, poco a poco podrán ir cimando la relación con la familia real, porque sus ataques hacia ellos fueron justo la razón de este distanciamiento. ¿Y qué dicen los británicos? Los números hablan. Harry tiene un 58% de desaprobación y Meghan lo supera con un 65%. Discreción es la llave del cambio y el reto nada fácil para Harry y Meghan. Los 50 horas son historias reales.
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7: Playa Punalú, Estados Unidos. Esta es la playa de arena negra más famosa del archipiélago de Hawái. Su intenso color oscuro nació del encuentro violento entre la lava ardiente de los volcanes activos y las gélidas aguas del océano, provocando que la roca se pulverizara instantáneamente. Además de su espectacular contraste visual con las palmeras verdes, Unalua es un refugio vital para las tortugas marinas verdes, que suelen descansar bajo el sol sobre la arena negra calurosa, creando una de las postales silvestres más exóticas de la isla.
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2: Bueno, hay información importante del Gabinete de Seguridad en relación a este seguimiento y a los trabajos de inteligencia e investigación para combatir el mercado ilícito de combustibles. Bueno, pues tanto elementos de la Secretaría de Marina como de la Fiscalía General de la República y de la Secretaría de Seguridad y Protección Ciudadana ejecutaron cateos en 5 inmuebles en el estado de Tamaulipas, entre ellos, bueno, pues un centro de almacenamiento, una gasolinera clandestina, un taller y un rancho donde una persona fue detenida. En el rancho, en este rancho cateado, se localizaron más de 130 animales exóticos, incluyendo, fíjese, 5 tigres de Bengala, 3 jaguares, un ligre, que es un ligre es un producto de la cruza de un león y una tigresa. También había 3 leones africanos, bisontes, búfalos y un camello. Dicen las autoridades, al menos 35 ejemplares pertenecen a especies en peligro de extinción. Pero también se aseguraron aproximadamente 68 mil litros de diésel, vehículos, autotanques, equipo para el manejo de hidrocarburos, armas de fuego y equipos de comunicación. Ahí está un duro golpe al crimen organizado por parte del Gabinete de Seguridad. 5 cateos en 5 predios, en cinco inmuebles en el estado de Tamaulipas. Bueno, son las 6 de la mañana con 31 minutos tiempo del centro de México. Vámonos con Mariana España. Mariana, cuéntanos cómo están operando esta mañana las 7 líneas del Metrobús. Buen día.
9: Buen auditorio. Informo que en este momento las 7 líneas de Metrobús operan con normalidad. Aún se registra afluencia moderada que empieza a aumentar en estaciones terminales y de transbordo. El próximo 19 de septiembre a las 12 horas, Metrobús se suma al simulacro nacional 2026. Participa. Recuerda que la prevención es nuestra fuerza. Los invitamos a seguirnos en nuestras redes sociales oficiales @MetrobusCDMX y les recordamos que las actualizaciones del estado del servicio están disponibles en tiempo real en www.metrobus.cdmx.gob.mx. Informó para las primeras de Ana en Radio Fórmula, Mariana España.
2: Muchísimas gracias, Mariana. Ana Moreno, ¿cómo está operando esta mañana el metro? Buen día.
10: Hola, muy buen día, Juan Manuel, auditorio de Radio Fórmula. Les informo que se presenta afluencia moderada y circulación constante de trenes en las líneas 1, 2, 3, 7, 8, 9, A, B y 12. El resto de las líneas opera sin contratiempos, afluencia baja y avance continuo. Recuerden que la información puede cambiar por eventualidades en el servicio. Les recomendamos anticipar su salida. También les comento que si se dirigen a la zona centro, la estación Zócalo Tenochtitlán de la línea 2 se encuentra abierta y ofreciendo servicio. Para un viaje más ágil y cordial, antes de entrar, permitan salir, porten su mochila enfrente para facilitar el ascenso y descenso del tren, así como no se recarguen en los tubos pasamanos para permitir que todos puedan hacer uso de ellos. Manténganse informados del estado del servicio en nuestras redes sociales, @MetroCDMX. Reportó Ana Moreno para Radio Fórmula. Muy buen día.
2: Muchísimas gracias, Ana, por tu reporte. Bueno, déjeme comentarle información importante, información calientita que acaba de publicar el INEGI. Da a conocer los resultados de la Encuesta Nacional de Ocupación y Empleo, que se, pues estos resultados muestran, ¿no?, el comportamiento del mercado laboral en nuestro país. Esta, bueno, pues ofrece datos mensuales sobre la población económicamente activa, la ocupación, la informalidad laboral, la subocupación y también la ocupación. En julio de este 2026, la tasa de participación económica, que sería pues el porcentaje de la población con trabajo o que no tuvo pero estaba en búsqueda activa de uno, pues se ubicó en 59.2%. La tasa de desocupación está en 2.9%, comparada con el mismo periodo, pero del año pasado, bueno, pues tuvo un incremento leve. El año pasado fue de 2.8%, en esta ocasión 2.9 puntos porcentuales. La tasa de subocupación está en 6.7%, en el mismo periodo del año pasado fue de 7.3%. En tanto, la de informalidad laboral está en 56.2%, y comparado a las cifras con lo registrado el año pasado, pues también registró un leve incremento la tasa de informalidad. El año pasado fue de 56.1, en esta ocasión, en julio de este 2026, 56.2%. Ahí, información importante, reitero, sobre la encuesta, resultados de la Encuesta Nacional de Ocupación y Empleo del INEGI. Bueno, pues vamos a cambiar de tema y me da muchísimo gusto saludar a Julia García. Ella es directora nacional de la Asociación Nacional de Magistrados de Circuito y Jueces de Distrito del Poder Judicial de la Federación. Magistrada, gracias por tomar la comunicación esta mañana. Buen día.
11: Muy buenos días, muchas gracias, estoy a sus órdenes.
2: Gracias. A ver, magistrada, estamos pues a unos días, 3-4 días, de que se cumpla un año de que se implementó la reforma al Poder Judicial de la Federación. ¿Cuál es el balance que hacen en la JUFED, tanto de los resultados como de las consecuencias para la impartición de justicia, pues de esta implementación de la reforma al Poder Judicial tan cuestionada?
11: Sí, muchas gracias. Bueno, pues nuestro balance es a todas luces negativo. Todo lo que se nos ofreció a partir de todas las falacias y las mentiras que nos contaron los últimos años en relación con el Poder Judicial, pues han mostrado que en realidad a la gente del oficialismo no le interesa una justicia pronta, una justicia cercana, una justicia ágil, una justicia como nos las prometieron de manera cotidiana. Lo que vemos, por el contrario, es una justicia que se tarda más. Está documentado que hay una baja en la productividad de los órganos jurisdiccionales, particularmente de la Suprema Corte de Justicia de la Nación. Hay una justicia improvisada, en donde lo que advertimos es una y otra vez las pifias, los errores, las inconsistencias, la falta de seriedad con la que se administra justicia ahora mismo. Y desde luego este balance es negativo, no solo para la justicia en sí misma, sino para las personas. Nosotros lo advertimos desde un inicio. Aquí la independencia judicial, la posibilidad de tener un contrapeso real y serio frente a los excesos de las autoridades, pues por excelencia era el juicio de amparo, ese contrapeso. Y hemos visto cómo de manera muy lamentable se ha debilitado, cómo se están sosteniendo criterios que lo único que hacen es apoyar en gran medida, en más de un 80%, los proyectos del oficialismo, del gobierno en turno. Y eso desde luego demerita o va en detrimento de los derechos y las libertades de las personas. Sí. Ejemplos podemos poner muchos, lo atestiguamos todos los días, vemos el nivel de debate, por ejemplo, de la Suprema Corte de Justicia de la Nación, donde hay gente que no sabe, no tiene ni idea de lo que está hablando, que se equivocan un día sí y el otro también, que no lo ven con seriedad, que no se han puesto a estudiar, nos ofrecieron una curva de aprendizaje que lamentablemente pues sigue, digamos, cobrándonos la factura en cuanto a la a esa administración de justicia,
12: sí,
11: que es un reclamo social indispensable en esta sociedad.
12: A ver, magistrada, desde su punto de vista, ¿cuáles serían, digamos, los principales retos que se deben sortear de esta reforma al Poder Judicial de la Federación?
11: Sí, el primer gran reto, desde luego, tendría que ser dejar de politizar la justicia. La justicia no tendría por qué tener este componente de la popularidad para llegar a los puestos de toma de decisiones. Uno de los grandes fallos que vimos en la reforma judicial, por no decir el más relevante, es precisamente este tema de llevar a las urnas, de llevar a una cuestión de popularidad, algo que tiene que ser técnico, que requiere experiencia, que requiere capacidad técnica, que requiere formación y profesionalismo. Desde un principio lo dijimos, es como si pusiéramos al más popular a operarnos, sí, ¿no?, de algo muy relevante, o que pusiéramos a la persona más popular para conducir el avión que nos va a llevar de un lado a otro. Pues es exactamente lo mismo con la administración de justicia.
12: Bien, entonces
11: estamos viendo sí, perdón.
12: Para la JUFED que usted encabeza, todo este balance es negativo, ¿no hay un beneficio que haya arrojado?
11: Pues a la fecha no logramos pensar en uno en concreto. No solo ha sido este tema de el deterioro en la administración de justicia, pensémonos en clave también de eliminación de contrapesos. Lo que hemos vivido es una constante eliminación de los contrapesos efectivos que había, por lo menos en el Estado. Me estoy refiriendo, por ejemplo, sí, a los organismos que atendían cuestiones de transparencia, que ahora mismo ya no existen. Me estoy refiriendo a un INE cooptado totalmente por el oficialismo, que era un organismo ciudadanizado para organizar las elecciones. Me estoy refiriendo al Poder Judicial de la, sí, Federación. No, entonces vemos cómo uno a uno los contrapesos se han eliminado. Bien. Y esto es gravísimo porque esto nos habla de una sobreconcentración del poder que no tiene límites y que no tiene controles.
12: Perfecto, magistrada, pues le aprecio mucho que nos haya tomado la comunicación esta mañana y si nos lo permite, bueno, pues estaremos en comunicación permanente.
11: Estamos a sus órdenes, les agradecemos el espacio y si me permite nada más unos segundos, sí, para agregar que no solo ha sido este tema de eliminar los contrapesos, sino de una violación.
12: Magistrada, perdóneme que la interrumpa, tengo que hacer una pausa, después de esta volvemos.
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14: Hay una forma que tenemos los mexicanos de decir cuánto dinero es o cuánto dinero va a ser. Y es la famosísima de a cómo o a cómo. La machantita, ¿a cómo está el jitomate? Machante o señor, dígame a cómo está el kilo de limón. Pero también se utiliza en las frases de la corrupción para decir, pues de a cómo va a ser este trato, de a cómo nos vamos a poner de acuerdo, de a cómo vamos a quedar y de a cómo es un poco esta frase que utilizamos para ver cuánta cantidad de dinero nos toca o cómo le vamos a hacer para que el dinero se reparta, o sea, de una manera justamente.

0: Regina Ibarra.
1: Aplicar la llamada ley del hielo puede parecer un comportamiento sin importancia entre niños, pero excluir, ignorar o dejar de hablarle a alguien también puede causar un profundo daño emocional. Quien lo vive puede sentirse rechazado, inseguro o poco valioso. Por eso es fundamental enseñar a nuestros hijos que todas las emociones son válidas, pero no todas las formas de expresarlas lo son. Si están molestos, pueden decir lo que sienten con respeto, pedir espacio si lo necesitan o incluso buscar soluciones mediante el diálogo. Como adultos, aprovechemos cada situación para fortalecer en ellos la empatía, el respeto y la comunicación. Estas habilidades no solo mejoran sus amistades durante la infancia, sino que también les servirán para construir relaciones sanas durante toda la vida. Luego de un receso decretado por la jueza Alejandra Ramírez de la Vega, quien lleva la audiencia contra Fernando Farías Laguna, citó a las 8 horas de este jueves para su reanudación. Se espera que se determine su situación jurídica. La Secretaría del Trabajo y el Centro Federal de Conciliación y Registro Laboral anunciaron que la empresa Volkswagen y el Sindicato Independiente de la Industria Automotriz llegaron a un acuerdo de incremento global de 10.04% en las prerrogativas laborales de los trabajadores. México ocupa el primer lugar mundial en consumo de huevo por persona, de acuerdo con la Unión Nacional de Avicultores, quien detalló que cada mexicano consume en promedio 410 piezas al año, lo que equivale a 24.1 kilogramos. Informó Itzel Vanegas. Más detalles en reforma.mx.
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3: Bueno, regresamos a la parte final de esta charla con la magistrada Julia García, directora nacional de la Asociación Nacional de Magistrados de Circuito y Jueces de Distrito del Poder Judicial de la Federación, en torno a pues que estamos a punto de cumplir un año de que se implementó la reforma al Poder Judicial. Antes de la pausa, magistrada, nos estaba dando un mensaje final.
4: Gracias. Decía yo que no solo ha sido un tema de eliminar contrapesos, sino también se ha traducido en una violación sistemática a la Constitución. Autoridades que violan de manera abierta y sin pudor la Constitución es algo gravísimo. Y me estoy refiriendo a el incumplimiento para las personas juzgadoras de los pagos que la propia Constitución contempló por nuestro cese irregular, sin procedimiento y sin justificación. Con esto cerraría porque, desde luego, nos parece muy grave que esto ocurra sin ninguna consecuencia, porque la autoridad por excelencia tendría la obligación de cumplir la Constitución, y vemos un incumplimiento reiterado a casi un año y no vemos para cuándo el órgano de administración judicial o el tribunal de disciplina que está persiguiendo jueces y juezas ahora mismo actúen con apego total a nuestro texto constitucional. Ese sería mi último comentario y les agradezco el espacio.
3: Perfecto, muchísimas gracias, magistrada.
4: Buen día, estoy a sus órdenes.
3: Gracias, la magistrada Julia García, directora nacional de la Asociación Nacional de Magistrados de Circuito y Jueces de Distrito del Poder Judicial de la Federación. Vámonos rápidamente con Enrique Hernández, porque ayer el Tribunal Electoral del Poder Judicial de la Federación está confirmando la decisión del INE que obliga a este nuevo partido político Somos México a que modifique tanto su nombre como su emblema y sus colores. Enrique, adelante, buen día.
5: La mayoría, el Pleno del Tribunal Electoral del Poder Judicial de la Federación confirmó el acuerdo del INE que ordena a Somos México cambiar nombre, emblema y sus colores. Estas modificaciones serán condición para el registro y dichos cambios deberán realizarse a más tardar el próximo 31 de agosto. También se determinó desechar la demanda promovida por un ciudadano afiliado a dicha organización. Hay que destacar que esta controversia se originó con la resolución del Consejo General del INE que otorgó el registro como Partido Político Nacional a la agrupación Persona Sumando en 2025 bajo el nombre provisional de Somos México y el emblema Somos MX, lo que generó un efecto de aprobación simbólica de la identidad nacional colectiva que puede incluir al electorado y confundirlo también por considerar que la organización representa al país en su conjunto. Pero fue durante su participación que el magistrado Reyes Rodríguez Mondragón consideró que la resolución del INE no precisó adecuadamente los parámetros ciertos, objetivos y verificables. Vamos a escucharlo.
6: El criterio de caracterización propuesto por el proyecto es una construcción, desde mi punto de vista, artificial, basada en falacias, de una restricción a partir de una porción normativa que no está formulada con el fin de examinar el nombre de un nuevo partido político. Nuestra labor al juzgar no es la de tutelar desde el paternalismo injustificado. Si el nombre de un nuevo partido es suficientemente característico para no confundirse con ningún otro elemento del pluralismo en la vida pública del país.
5: Dijo que para realizar las modificaciones ordenadas, pues no solamente depende de una prohibición expresa y casuística de la frase Somos México, ni de la creación de un requisito ajeno a la ley, sino que deriva de concretar la cláusula general prevista en el artículo 39 de la Ley General de Partidos Políticos. Para el Grupo Fórmula, Enrique Hernández Montes.
3: Muchísimas gracias, Enrique.
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3: 6:49 tiempo del centro de México. Estamos ya en la recta final de este espacio informativo. Y como cada mañana, a esta hora me da muchísimo gusto saludar a mi querido Beto Campos. Mi querido Beto, información importante en relación a la Leagues Cup. Bueno, pues Toluca y América avanzan a las semifinales. Ya los últimos partidos serán entre equipos de la Liga MX, y bueno, pues obviamente, ¿no? El campeón tendrá que ser justo de la Liga Mexicana. Te saludo, buen día.
7: ¿Cómo estás, Juan? Muy buenos días. Así es, iniciamos con este tema de los cuartos de final de la Leagues Cup, en donde Toluca terminó venciendo 2-0 a Austin FC en partido disputado en Nueva Jersey. Lo terminó ganando con goles de Liño y Jorge Díaz Price, mientras que las Águilas del América se impusieron 2-0 a Columbus Crew en Los Ángeles. Gran partido de Brian Rodríguez, quien terminó poniendo una asistencia a Rafael Veiga y marcando su propio gol. También destacar lo de Rodolfo Cota, quien sacó varias jugadas importantes del Columbus, incluyendo un penal. Destacar la gran entrada que el día de ayer hizo la afición del América. Prácticamente fue una noche perfecta después de conseguir el pase a semifinales, y de eso dijo Guillermo Almada, porque ya cada vez más se acerca el regreso de Luis Ángel Malagón.

0: creo que nos da la posibilidad de cualquiera de ellos que puedan actuar.
1: Las semifinales de la League's Cup prácticamente es mexicana. Se estarán enfrentando León y Toluca, además de las Águilas del América ante Monterrey. Estos serán los primeros días de septiembre y las sedes faltan por definirse, Juan.
2: Esto sería entonces para las semifinales y la final, bueno, pues todavía no, ¿verdad? No hay fecha.
1: No, todavía no. Si no mal recuerdo, es a mediados de septiembre, por ahí será la final posiblemente de esta League's Cup, que para esta edición se otorgan 3 pases a Conca Champions. Sin embargo, equipos como Toluca y América ya están clasificados. Entre ellos también están Cruz Azul, Monterrey, Chivas, Tigres, Pumas y Pachuca. Y el último boleto se lo juega León, que está obligado a estar dentro de estos primeros 3 puestos de la League's Cup. De lo contrario, Xolos de Tijuana estaría avanzando a lo que es la Conca Champions el próximo año.
2: Perfecto. ¿Qué más, mi querido Beto?
1: En el Abierto Seguros GNP de Monterrey, donde nos encontramos en este momento, se llevaron a cabo los octavos de final, en donde la española Cristina Buch se perdió ante la checa Darya Bitmanova por 4-6 y 5-7, y de esto dijo la misma Bitmanova.
3: Jugué contra ella este año en Indian Wells y sabía que iba a ser difícil, así que intenté aprender algunas cosas de aquel partido y centrarme en los aspectos que me están funcionando aquí. El saque, las pistas son muy rápidas, así que trataba de concentrarme en el servicio y en los primeros golpes, ya que los puntos son muy veloces, y de mantener la concentración durante todo el partido. El calor aquí es algo distinto. El ambiente es muy seco en comparación con otros lugares de Estados Unidos, por lo que personalmente me cuesta un poco más respirar. Es como si faltara un poco el aire. Eso supuso sin duda un desafío para mí, pero también hubo mucho viento. El viento soplaba de forma muy cambiante. Las pistas son rápidas, pero el viento a veces frenaba la pelota.
1: El UC Mertens de Bélgica se impuso a la húngara Pana Utvardi por 6-1, 4-6 y 6-3. La estadounidense Ann Lee avanzó después de que la kazaja María Timofeva abandonara el encuentro por lesión, mientras que la polaca Maya Falinska terminó perdiendo ante la norteamericana Alicia Parks. La gran sorpresa la terminó dando la danesa Clara Tauson al imponerse a la mejor sembrada, que es la rusa Ekaterina Alexandrova, por 7-6, 4-6 y 6-3. Así es que de esta manera la número uno del torneo terminó quedando fuera en lo que fue su presentación en el Abierto GNP Seguros 2026 en Monterrey, donde por cierto también Juliana Olmos, mexicana de nacimiento, terminó quedando fuera también de este torneo en la categoría de dobles. En la Liga Mexicana de Béisbol, Olmecas de Tabasco se impuso 8-1 a Guerreros de Oaxaca como locales. La serie se empató a 3 juegos por equipo y el día de hoy se juega el séptimo y último juego, mientras que los Diablos Rojos de México ya no podrán conseguir el tricampeonato después de perder 3-0 a manos de los Pericos de Puebla. Los poblanos han avanzado a la final de la zona sur y cortando, insisto, las aspiraciones de la novena escarlata del tricampeonato. Y esto fue lo que dijo Samar Leiva después de este gran resultado.
4: Nosotros siempre confiamos en que podemos sacar resultados ya fuera en casa, aquí es todo lo que nos hacía falta. Entonces, es importante seguir manteniendo la cabeza fuerte, independientemente del equipo que nos toque, el rival que sea, sabemos la calidad que tenemos cada quien de nosotros y podemos sacar el trabajo. Sí, Santos, pues, es un gran contendiente para Pitcher del Año, líder de ganados, y estas actuaciones como ahorita son los que demuestran que está para hecho para más cosas grandes.
1: En la Fórmula 1, el mexicano, Sergio Pérez de Cadillac descartó próximamente un retiro, asegurando que todavía tiene objetivos pendientes por cumplir dentro de la máxima categoría del automovilismo, Juan.
2: Sí, oye, me llamaba la atención, ¿no?, los encabezados de justamente las declaraciones del piloto mexicano. Decían algunas, ¿no? Checo Pérez piensa ya en el retiro. ¡Ay, caray! Y te metes a ver y dice, bueno, el propio Checo dice, pues me quedan más o menos unos 4 años, ¿sí? Estoy pensando en el retiro, pero pues este no va a ser de manera inmediata.
1: No, y que además está en el inicio, ¿no?, de esta nueva era de Cadillac. reconoce que todavía hay muchas fallas en lo que es en este inicio de la escudería dentro de la Fórmula 1, pero bueno, hay muchas cosas a mejorar dentro de este equipo.
2: Para así es, y bueno, él ha dicho que las últimas carreras o las, pues sí, las carreras con Cadillac han sido pues decepcionantes justamente por el mal desempeño del automóvil, ¿no? Pero bueno, prometen que esto va a mejorar, y por lo pronto ya en el pasado Gran Premio, en el de los Países Bajos, pues llegó al número 15.
1: Sí, exactamente, inició la carrera dentro de la posición número 20 de este Gran Premio de los Países Bajos, y bueno, también es una realidad que muchos pilotos terminaron teniendo problemas con su monoplaza, y bueno, Checo Pérez termina quedando en el lugar 15.
2: Perfecto, mi querido Beto, muchas gracias, nos escuchamos mañana.
1: Saludos, buen día.
2: Fuerte abrazo, Beto Campos, con la información deportiva. Ya nos vamos. A nombre del equipo que hace posible este espacio informativo, le agradezco que nos haya acompañado el día de hoy. Nos escuchamos mañana en punto de las 5:30. Que tenga un excelente jueves. Quédese con Azucena Uresti.
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hijo tarda mucho en quedarse dormido, se despierta varias veces durante la noche o amanece cansado con frecuencia, es posible que esté presentando dificultades para dormir. El descanso adecuado influye

0: el uso de pantallas antes de dormir, ofrecer cenas ligeras y crear un ambiente tranquilo favorece un sueño más reparador. También es importante escuchar sus preocupaciones, ya que muchas veces la ansiedad o los cambios en su rutina pueden afectar el descanso. Acompañarlo con paciencia y brindarle seguridad emocional hará que la hora de dormir sea una experiencia más agradable. Dormir bien también es una parte fundamental de una infancia sana y equilibrada.
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2: Las jirafas tienen la lengua de color azul oscuro para evitar quemaduras solares mientras comen hojas de los árboles altos.
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0: ¿Qué tal? Bienvenidos. Son las 7 de la mañana, es jueves 27 de agosto del año 2026. Soy Azucena Uresti y estas son las noticias. Enrique Insunza anunció su salida del grupo parlamentario de Morena en el Senado para continuar, dicen, su cargo como legislador independiente. Lo hace 120 días después de ausentarse de la Cámara Alta, donde, por cierto, nunca dejó de cobrar su sueldo. En una carta dirigida al coordinador de Morena, Ignacio Mier, Insunza escribió: "Por estricta convicción personal, he tomado la decisión de separarme del grupo parlamentario para ejercer mi cargo de senador de la República de manera independiente y conforme a la rectitud de mis deberes. Ahora se dice, Insunza, ahora se dice perseguido político y asegura que son falsos los señalamientos formulados en su contra desde Estados Unidos. En su carta escribe, abro comillas, desde hace 4 meses se me ha hecho objeto de una feroz campaña de calumnias y diatribas, luego de que una oficina del Departamento de Justicia de Estados Unidos difundió sin aportar pruebas esta situación. Insunza dice que no permitirá que las acusaciones sean utilizadas para perjudicar a Morena y a su movimiento y dice, no se precisa, ya que es mi poeta, voy a leer textual, no se precisa mucha perspicacia para saber que es otro, alguien que posee el mayor liderazgo moral y político de la nación, el objetivo final de esa embestida. Sería una cobardía y un error consentirlo o permitirlo", escribe Insunza. Su salida ocurre, su salida de la bancada, entre comillas, ocurre a 6 días de que Rocha Moya regresara a ser gobernador, pero tuviera que irse de nuevo ante la desconocida de Morena y después de que Insunza anunció que regresaría presencialmente al Senado el 30 de agosto durante la reunión plenaria del partido tras más de 3 meses de ausencia. Igual que con Rocha, la dirigente nacional de Morena, Diana Montiel, afirmó que la salida de Insunza del grupo parlamentario fue una decisión personal y aclaró que el partido no fue informado previamente.
1: Él tomó la decisión de separarse del grupo parlamentario de Morena y actuar como senador independiente, por lo cual desde ahora sus opiniones y sus acciones serán exclusivamente bajo su actividad personal. Al determinar él separarse del grupo parlamentario, no será responsabilidad nuestra sus expresiones, sus acciones.
0: Bueno, Montiel dice que Insunza debió pedir licencia al cargo para afrontar sin fuero las acusaciones en su contra.
1: Nosotros consideramos que debió pedir licencia para sujetarse a las investigaciones sin fuero. Nosotros en su momento así lo reconocimos del gobernador Rubén Rocha, lo hemos platicado con ustedes varias veces y consideramos que debió pedirse la licencia.
0: El coordinador de Morena en el Senado, Ignacio Mier, a quien Insunza le envió esta carta, dijo que ya le había recomendado que pidiera fuero, que la presidenta, licencia, que la presidenta Claudia Sheinbaum también se

0: Lo dijo, pero que él se negó.
1: Es una invitación, que una sugerencia que hizo la presidenta, que nosotros también la hicimos, pero ya son decisiones personales y ahí sí no podemos meter.
2: ¿Y esa invitación era que se separara del cargo, que solicitara licencia?
1: Sí, pero él decidió separarse del grupo y se respeta esa decisión.
2: ¿Y por lo pronto con eso basta?
1: Con nosotros con eso basta. No, lo vi el día de ayer, antier.
3: ¿Aquí?
1: ¿Perdón?
3: ¿Fue aquí?
1: Sí, acá nos vimos.
0: Bueno, y en medio de esta crisis, Morena designó a la senadora con licencia Imelda Castro como su candidata al gobierno de Sinaloa y a Santiago Nieto para Querétaro, con lo que suman ya 5 de 17 candidatos, bueno, les llaman coordinadores estatales de la defensa de la transformación y la soberanía nacional que ha designado Morena, sumando Aguascalientes, Campeche y Colima. Anoche la fiscal general de la República, Ernestina Godoy, informó que la Fiscalía Especializada en Materia de Delincuencia Organizada obtuvo y ejecutó una orden de cateo en 2 bodegas de la empresa Ingemar en el marco de las investigaciones por huachicol fiscal contra esta compañía y sus asociados, entre los que se encuentra el exgobernador panista de Baja California, Ernesto Rufo, quien permanece en el penal. A través de un mensaje, la fiscal detalló que durante la diligencia realizada en el inmueble, en la alcaldía Miguel Hidalgo, aquí en la Ciudad de México, agentes aseguraron varios documentos que probarían el modus operandi de esta red.
4: En ese inmueble aseguraron pedimentos de importación, actas de asambleas y contratos que darían cuenta de la simulación ejecutada por los presuntos integrantes de la red criminal, además de documentos relacionados con otros esquemas delictivos que ya investiga esta fiscalía. El análisis de lo asegurado permitió identificar indicios relevantes sobre operaciones de comercio exterior de la empresa investigada, los cuales aportan mayores elementos del modus operandi y abrirían nuevas líneas de investigación sobre esta compleja red de contrabando de combustible.
0: La fiscal dice que hasta el momento no han sido notificados sobre la solicitud de cambio de medida cautelar de Ernesto Rufo a prisión domiciliaria.
4: Hasta este momento, esta fiscalía no ha sido notificada de que la defensa de Ernesto N. haya solicitado el cambio de medida cautelar a efecto de que la prisión preventiva oficiosa sea cumplida en prisión domiciliaria. Sí tenemos información, en cambio, que en su internamiento se garantizan todos los cuidados de salud con los que debe contar y se respetan cabalmente todos sus derechos.
0: Hoy a las 8 de la mañana en el Centro de Justicia Penal del Altiplano se va a reanudar la audiencia de vinculación a proceso del ex contraalmirante de la Marina Fernando Farías Laguna, luego de que ayer la jueza Alejandra Ramírez de la Vega decretó un receso tras más de 9 horas de sesión. Al inicio la defensa pidió que el proceso fuera público, la jueza determinó que se realizaría a puerta cerrada. Después el equipo jurídico de Farías, encabezado por Epigmenio Mendieta, intentó desvirtuar cerca de 100 datos de prueba presentados por la Fiscalía hasta que se decretó el receso. Farías Laguna, quien ya fue dado de baja de forma definitiva de la Secretaría de Marina, es sobrino político de Rafael Ojeda Durán, secretario de Marina durante el sexenio de Andrés Manuel López Obrador, y está imputado por delincuencia organizada con la finalidad de cometer delitos en materia de hidrocarburos en la modalidad de ocultamiento, y este jueves podría definirse si es o no vinculado a proceso. Mientras, en un video compartido a medios de comunicación, la esposa de Farías, Mónica Gámez, dice que está siendo amenazada, por lo que pide protección al gobernador Alfonso Durazo.
5: Vengo llegando a Hermosillo, al momento de llegar a mi casa por mi carro, me venía a casa de mis papás por la carretera internacional Nogales, y un carro van blanca me venía siguiendo desde el residencia donde vivo hasta la carretera internacional. Venía el carro a lo lejos, cuando empecé a rebasar, porque se dieron cuenta que me di cuenta, el carro se dio la media vuelta. Pido por favor al gobernador Alfonso Durazo que me mande seguridad o medidas cautelares, porque tengo mucho miedo, porque era un hecho que me venían siguiendo.
0: La Fiscalía de Michoacán dice que investiga la cercanía entre la alcaldesa de Uruapan, Grecia Quirós, y Samuel García Rivero, exdirector del ayuntamiento, acusado de filtrar la agenda privada de Carlos Manso al cártel Jalisco Nueva Generación, grupo criminal que lo mató en noviembre del año pasado. En conferencia, el encargado de despacho, Israel Vega, afirmó que esta línea de investigación ya existía, pero que fue reforzada después de que el lunes Yesenia Méndez, exsecretaria particular de Manso, amplió su denuncia y señaló que Grecia García contrató a este señor García Rivero después del asesinato.
6: Dentro de las que ya se tiene,
3: se tenía esta no con tanta fuerza debido a que nunca fue señalada, pero más sin embargo no se dejaron de realizar los actos de investigación para poder agotarla. Ahora que se tiene más información aportada a través de esta ampliación de denuncia, es que podemos llevar a cabo más actos de investigación.
0: En varias declaraciones, Grecia Quirós dice que va a colaborar con las autoridades, pero cuestionó que Yesenia Méndez esperó tantos meses para ampliar su declaración.
6: Hay que preguntarle por qué esperó tanto tiempo, siendo que, como dice ella, tenía la información de primera mano, tenía los argumentos. ¿Por qué? Yo los invito a ustedes a que la puedan ver y preguntarle por qué esperó tanto tiempo, y para mí también va a ser importante saber por qué esperó. Y yo estoy, como lo he dicho, yo estoy abierta a colaborar.
0: Ayer se reportaron en México 38 asesinatos, los estados con más ejecuciones, Guerrero con 4, Baja California, el Estado de México, Guanajuato y Oaxaca con 3 homicidios cada uno. En Puebla fue detenido Jesús Alberto, identificado por autoridades como uno de los dos asesinos del creador de contenido César Daniel y Nolasco Gastelum, ocurrido el 4 de agosto, cuando realizaba una transmisión en vivo afuera de un restaurante de comida rápida en Culiacán. Esta fue parte del stream que hacía con dos amigos cuando dos hombres en moto lo abordaron y le dispararon.
7: Decir a todos mis hermanos que en esta vida soy afortunado.
8: Mira, el KFC me tiró la copia.
9: ¡Ah, KFC tiró la copia! Literal, KFC.
10: Vale, va, KFC tirando la copia del KFC a recorrer.
11: Vengo por un pedido.
12: Oiga, ya cayó la primera chamba.
11: Oiga, no, deja.
13: ¿Cómo?
14: No hay tira, solo 10 minutos.
11: No.
12: 10 minutos.
11: Oiga, lo van a regañar, oiga.
12: Vámonos, chicos.
11: No, la moto.
12: Ingueses. No, ya me sentí bien mal.
11: No, ella es el chaval, me
12: ha dado.
11: Un cascazo esa marea, sí.
12: Guajiro, ¿te acuerdas cuando nos asaltaron en un camión?
15: Roma, dele que me caí,
11: pedí para. No.
0: En su cuenta de X, el secretario de Seguridad Omar García Harfuch informó que durante la aprehensión de ayer, agentes de investigación fueron atacados a balazos por tres sujetos que repelieron la agresión, abatieron a uno y detuvieron a dos más, entre ellos Jesús Alberto. Además, les fueron aseguradas tres armas de fuego, cartuchos y vehículos. El dirigente nacional del PAN, Jorge Romero, va cambiando de opinión y ahora dejó abierta la posibilidad de construir alianzas.
16: Vamos a tener la inteligencia, la humildad y la estrategia de ubicar cada realidad. Lo que te puedo asegurar es que una realidad local no se va a imponer a 800 kilómetros de otra realidad local. Ni una realidad local va a imponer la determinación que sea nacional. Lo que estamos buscando, la verdadera causa, es que nuestra causa, hoy la más importante, más que triunfos electorales en un Excel, es salvar a México del tumor.
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13: Estas son las Skinny Bites. ¿Qué es Steve de TV? El coyote por fin se cansó de que Acme intentara matarlo y decidió demandar. Coyote contra Acme mezcla animación y acción real con Will Forte como un abogado venido a menos, Lana Condor como su aliada y John Cena como el abogado de la malvada corporación. La dirige Dave Green y la película tiene una historia tan absurda como su protagonista. Warner Bros. La terminó, gastó 70 millones de dólares y decidió guardarla como deducción fiscal. El público se rebeló, la película sobrevivió y finalmente llega a los cines de todo el mundo. Así que si alguna vez viste al coyote caer por un precipicio y pensaste, algún día se va a vengar, el día ya llegó. 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
0: Las 7 de la mañana con 15 minutos, a las 8 de la mañana hoy, ahí en el altiplano, se reanuda la audiencia de vinculación a proceso del excontraalmirante de la Marina, Fernando Farías Laguna. Ayer la jueza pues decretó un receso y se reanuda el día de hoy. 8 de la mañana, es privado porque dice la autoridad pues que es un tema de seguridad nacional que podría poner en riesgo a los otros procesos, así que bueno, pues vamos a esperar. Mónica Gámez es esposa de Fernando Farías Laguna, está con nosotros esta mañana. ¿Cómo estás, Mónica?
23: Hola, Susana, buenos días. Bien, gracias.
0: Gracias a ti por estar con nosotros aquí en vivo a las 7:15 de la mañana, Mónica. A ver, ayer, déjame iniciar por lo más urgente, ayer denunciaste que estaba siendo hostigada, amenazada.
23: Sí, o sea, llegando al aeropuerto me dejaron en mi casa, el esposo de una prima, porque una prima me acompañó al viaje. Yo agarré mi carro para ir por mis hijos a casa de mi mamá y yo me percato la misma situación que me pasó el año pasado cuando mi esposo estaba prófugo, en agosto del año pasado. Ajá. Estaba un carro donde vivo, pero donde no piden los accesos, donde puede entrar cualquier carro, por así decirlo. Entonces cuando me pongo en el semáforo, el carro se espera como un minuto y medio, y empieza a seguirme. Entonces cuando agarro para el lado izquierdo, que es casa de mis papás, que mis papás viven con un pueblito, el carro viene en mi carril, pero a lo lejos, y es una camioneta tipo van blanca. Entonces, cuando el carro se me empieza a acercar un poco más, yo me cambio bruscamente de carril, del carril izquierdo, que estaba al derecho. Uh-huh. Entonces el carro, no sé si se dio cuenta que me di cuenta, no, o sea, yo me imagino que se dio cuenta, entonces agarra el primer retorno y se regresa como para allá a la ciudad, pues, a Hermosillo. Ayer en la noche vino la MIC, la Agencia Ministerial de Investigación, vino el Ministerio Público y vino la Fiscalía General de Sonora. Uh-huh. Y la verdad que estoy muy agradecida porque sí estaban a tiempo y ya le levanté la denuncia, ya le conseguí unas cámaras de seguridad para que me mandaran la hora que pasé y foto del carro, ya la tienen ellos y me prometieron encontrar a la persona, las personas más bien, porque yo vi a dos personas arriba del carro. Una del copiloto y otra del copiloto, entonces me prometieron hacer todo lo posible para dar con ellos.
0: Ahora tú, Mónica, pedías ayer pues una vigilancia permanente, protección permanente, ¿se te otorgó?
23: Sí, me dije, como yo no tengo pensado salir, dije no voy a salir, pero me dijeron si sales, nos avisas para mandarte seguridad. Pero sí están pendientes, ¿no? Uh-huh. Ahorita si llegaba a salir, les aviso y pues que vayan a mi casa y me escolten o me... pero sí, muy dispuestos.
0: Qué bueno que tuviste eco de que las autoridades fueron cuando hiciste esta denuncia públicamente, Mónica, pero pues qué mal que estén pagando ustedes, tú, tu familia, tus hijos, que estén pagando pues este precio tan alto en un proceso en donde todavía no se declara ni inocencia ni culpabilidad.
23: Sí, Susana, y la verdad que, por ejemplo, ahorita hemos visto que gobernadores políticos, en este caso militares, están por una investigación. Están ya reclusos en el penal del altiplano. Claro. Y otras personas que también están mencionadas en la carpeta. Con la misma, debería ser la misma indagatoria para todos. la indagatoria de investigación para mi esposo, el ejemplo que pongo, ya está por indagatoria, nomás por investigación, ya está en el altiplano, ya está condenado, ya está ahí condenado no sé cuántos años. Ajá. Digo, es un decir, no lo han condenado, pero es lo que quieren hacer.
0: Sí, no, pero mira, tienes toda la razón, yo escribo de eso justo en mi columna. A ver, en la misma investigación de Huachicol Fiscal, donde están mencionados los hermanos Farías, tu esposo y tu cuñado, se habla, se menciona que no los hace culpables, pero a uno ni a otro, ¿sí? Se menciona a Dan Augusto López, se menciona a Andrés Manuel López Beltrán. Entonces, la pregunta es, ¿por qué dos ya están en el altiplano, en el penal de máxima seguridad, y uno de y los otros dos, uno es senador de la República y el otro está haciendo campaña por una diputación en Tabasco? ¿Cómo se toman esas decisiones?
23: Sí, pues se supone que una investigación debe ser para investigar, porque unos ya están presos, como tú mencionas, y porque a otros ni se les molesta. Uh-huh. Ni se les molesta. Ahora, mi esposo fue el que denunció la red con su tío, porque mínimo, o sea, mínimo, y no mínimo, ¿eh? O sea, una de las investigaciones debería ser que hablen el tío, a ver, está diciendo esto, ¿es verdad o es mentira? ¿Él denunció o tú? Porque ya me acuerdo, yo recuerdo que la presidenta dijo que al tío no lo molestaban porque él denunció. Uh-huh. Ahora yo le hago la misma pregunta a la presidenta. Mi esposo, si yo le compruebo a ella que mi esposo denunció, porque tengo las pruebas, una de las pruebas, y se las enseñó a Pamela en su entrevista con MBS, porque no las puedo mostrar al público por el tema legal, pues que uh-huh. lo van a usar y no las podemos publicar, no las podemos publicar, ¿no? Pero yo se las enseñé, tengo pruebas de que mi esposo fue el que denunció.
0: ¿Qué tipo de pruebas? ¿Qué tipo de pruebas son, Mónica? Entiendo esta
23: pues
0: parte.
23: Comunicación con el tío.
0: O sea, WhatsApps, llamadas,
23: emails. Y comunicación, le expuso a mi esposo lo que está pasando, así tal cual todo, y el tío le dijo, okay, le voy a mandar a hablar, como una manera normal, así muy,
0: ¿sí?
23: Como si fuera cualquier cosa.
0: Fíjate, a ver,
23: no fue una vez, fueron varios mensajes, varios días.
0: O sea, mensajes por WhatsApp en donde tu esposo, tal vez consciente de lo que podía pasar, porque bueno, pues se estaba descubriendo una red de huachicol enorme en donde están involucrados sí. altísimos mandos, porque el siguiente Rafael Ojeda se llama Andrés Manuel López Obrador, ¿eh? No hay más para arriba.
23: Sí. Ajá. Sí, sí.
0: Entonces.
23: Sí, no, y es así. Mi esposo nunca pensó, yo creo que nunca mencionó que iba a pasar todo esto, porque tan inocente es que nunca pensó que él cumplió con avisar y dijo, pues hay que ellos arreglen, o sea, no que se arreglen, que ellos entiendan y ellos vean qué van a hacer. Uh-huh. O sea, tan así, tan deslindado está de todo, que él dijo, pues yo te pongo con mi tío y tú le expones y que ya él vea qué hacer.
0: Correcto.
23: Entonces, si la presidenta dice que al tío no lo mencionan, pero no lo molestan o no lo investigan porque él denunció, bueno, yo tengo las pruebas de que mi esposo fue el que le avisó al tío. Entonces, entonces a mi esposo también le tiene que dar libertad, ¿no?
0: Correcto.
23: O por lo menos una investigación, pero con medidas cautelares más bajas, uh-huh. prisión domiciliaria, no sé, algo que no sea tan injusto de al altiplano, o sea, al altiplano directito y ya condenado.
0: Cuéntame, Mónica, ¿cuántas veces, porque nosotros estamos enterados de una, incluso hay un audio en donde se escucha al secretario de Marina hablar respecto a esta información que le está dando tu esposo, porque tu esposo lleva a uno de los marinos a contarle lo que está sucediendo, ¿no?
23: Pues, a Guerrero canta.
0: A Guerrero. Correcto. Sí, y bueno, pues muchos de ellos están muertos, ¿verdad?
23: Sí.
0: Cómodamente para algunos, pues ellos están muertos, algunos de ellos. Entonces hay un audio donde se escucha a Ojeda decir, no, vamos a acabar con esto tal. Bueno, además de este aviso del que tenemos esta prueba, ¿cuántas veces más tu esposo le hizo esta alerta a Ojeda?
23: Pues yo sé, porque dejamos copias en varios lados, pues se nos pasa algo de esas pruebas. Sé que fueron varios, mínimo 2-3 veces mínimo, sí le dijo de la misma situación, pero con otros, agregarle como otra información extra, ¿no? De detalles de que no te puedo mencionar por temas de claro. legal, pero sí fue, era muy, mi esposo fue muy claro, está pasando ta, que se quiere unir contigo para exponértelo, o sea, ¿no? Pero sí, está pasando esto, ¿no?
0: Correcto.
23: Tres o cuatro ocasiones. Sí. Y el tío todavía era secretario cuando le avisó.
0: Era secretario de Marina, correcto,
23: sí.
0: Rafael.
23: Ajá, sí. Sí.
0: Ahora, ¿cómo tu esposo supo de esto que estaba sucediendo, Mónica?
23: Lo que yo te he entendido, no quiero equivocarme. Guerrero se le acerca a él por la cercanía, por el parentesco con el tío, porque era, entiendo que no era fácil acercarse directamente claro. al tío cualquier, pues, militar. Uh-huh. Entonces, Guerrero se le acerca a Fernando para que le diga, para que le consiga una cita con su tío, que le diga lo que está pasando. Entonces Fernando le dice a su tío, fue cuando él tengo la evidencia, pues que le avisa para que lo vea, para que ellos directamente hablen, pues, ¿no? También es así que mi esposo ni siquiera fue a la reunión, o sea, no estuvo presente en esa reunión, nomás consiguió la cita, pues, por así decirlo.
0: Entonces dicen, bueno, son cercanos los hermanos Farías Laguna porque eran, entiendo que ya no, pero bueno, tenían este lazo de tíos de tío político, ¿no? Con los Farías Laguna, sí. Y le dice el almirante, por favor, consígueme una cita. Guerrero Alcántar, que estaba al frente, entiendo, de la aduana marítima, le dice, consígueme una cita, por favor, con el secretario, porque necesito denunciarle esto. Y así fue.
23: Ah, sí, es correcto.
0: Y luego de ahí, ¿qué fue lo que sucedió, Mónica?
23: Pues eso fue en junio 2024. Uh-huh. Cuando, ¿no?
0: Sí.
23: ¿Y qué pasó ahí? Pues ya nada, o sea, ya está el otro año, que fue cuando salió el lado de una presión contra mi esposo. Y ya lo que pasó, que se fue prófugo, todo lo que pasó ya. En ese año, la verdad, yo desconozco. Yo no más sé de esta conversación, no sé si después mi esposo se reunió, no sé, eso sí no. Mucho detalle, sí.
0: Y en ese mismo año mataron justamente a...
23: A ver, ajá, creo que a los tres meses, a noviembre, creo.
0: A Rubén Guerrero Alcántar, lo mataron, ajá, a sí. Tiros en Manzanillo.
23: Sí, exacto, sí.
0: Uh-huh. ¿Por qué se irían las baterías contra tu esposo? Fíjate que yo he estado pensando en esta conversación que está grabada de Rafael Ojeda. ¿Crees que tu esposo, no sé, te puso sobre la mesa un tema del que nadie quería hablar y que involucra tan altos mandos que lo tomaron como una venganza, como un chivo expiatorio, como la persona a quien se tenía que callar porque hay muchos más involucrados?
23: Pues pensamos que es como venganza, pero algo más. O sea, no sé, decimos, ¿qué pasó? O sea, es demasiada el coraje que en este caso mi esposo, que le agarraron, porque siento que hay muchas envidias. Siento que en Miami hay muchas envidias, siempre han existido, pero ahorita ya fue algo muy, no sé, nunca pensaron que fuera a pasar algo tan feo, tan, no sé cómo explicarlo.
0: Pero sería una venganza porque tu esposo sabía lo que estaba sucediendo y entonces puso en alerta.
23: Pues no creo, porque pues a lo mejor lo hubiera matado, no sé, a lo mejor pues no los querían matar porque decían, ya estaban armando su teatro y diciendo, ellos son los sobrinos, y pues por la cercanía, el parentesco político de con el tío, pues nos queda perfecto para la historia, o sea, de que ellos saben nada.
0: Pero ¿quién tendría la capacidad y el poder para armar todo esto, Mónica?
23: Pues yo digo que, pues, las personas que ya mencionaste.
0: ¿El secretario, o sea, de Marina?
23: Altos mandos. Yo no quiero hablar más del tío, porque la verdad, a mí me impresionó que no nos ayudara, porque realmente teníamos buena relación. Uh-huh. O sea, él fue mi padrino de bodas en 2017, todavía ni siquiera era secretario. Entonces, a lo mejor le dijeron, es que no sé, no quiero hablar de más, pues no quiero sí, claro. Cagarla, pero a lo mejor lo obligaba a él también decir... O ellos o nosotros, no sé, eso suponiendo, no eso no me consta nada, claro. Pero puede haber muchas teorías para que él no nos quisiera ayudar. Porque está muy fácil, o
0: ¿me esperas si un poquito? ¿Me esperas un poquito? Sí, claro. Desarrollamos esto después del corte, gracias. Mónica Gámez es esposa del vicealmirante Fernando Farías Laguna, volvemos.

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1: La empresa surcoreana Dynamic Solution presentó X-Hand, una mano robótica que puede moverse con las señales del cerebro. Fue desarrollada con un sistema que registra las señales eléctricas del cerebro mediante un dispositivo colocado sobre la cabeza sin necesidad de cirugía ni de implantes, y responde a los movimientos de la persona cuando ésta piensa en mover la mano. El sistema analiza las señales del centro en tiempo real y las convierte en movimientos de la mano robótica que tienen un tamaño aproximado de una mano adulta. Así también, sus sensores son capaces de detectar el contacto y la fuerza al sujetar objetos a fin de transmitir información sobre el tacto y mejorar la precisión del control. La X-Hand cuenta con mecanismos independientes para mover cada dedo y esto le permite realizar diferentes tipos de agarre. Esta tecnología podría tener aplicaciones en robots industriales, sistemas de control a distancia y potencialmente en rehabilitación y asistencia. Soy Aide Rivera. 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
0: Territorio animal.
2: El periquito australiano. El periquito australiano es un ave doméstica verdaderamente encantadora que llena cualquier hogar de alegría gracias a su colorido plumaje, sus cantos melodiosos y su inteligencia social. Estas pequeñas aves exóticas son sumamente comunicativas y disfrutan enormemente de la interacción constante, por lo que se recomienda criarlas en pareja o dedicarles mucho tiempo diario para evitar la soledad. Poseen una habilidad innata para aprender a imitar sonidos del entorno e incluso palabras sencillas si se les entrena con paciencia y cariño. Observar su comportamiento curioso, sus acrobacias entre las perchas y escuchar sus alegres trinos matutinos convierte a los periquitos en una opción de mascota fascinante, colorida y sumamente viva para toda la familia.
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0: Las 7:30, gracias a Mónica Gámez, esposa de Fernando Farías Laguna, por estar con nosotros. A ver, cuéntanos, Mónica, ¿tenían ustedes una buena relación con Rafael Ojeda?
1: Sí.
0: Fue padrino de tu boda, tío político de los hermanos Farías. En esta confianza, tu esposo va, le pide una cita y le cuentan todo lo que está pasando con el entramado huachicol fiscal. Meten a tu esposo a la cárcel, tú obviamente le pides ayuda a Ojeda.
1: Yo nunca le pide ayuda a él porque, como mi cuñado fue el que primero estuvo preso, la familia trató de buscarlo y hasta que ya después Ojeda, creo que hasta los bloqueó a todos, hasta mi suegra. Entonces yo por eso ya después ya ni, la verdad nunca intenté, pues si a ellos los bloqueó, pues qué espero de mí, ¿no? Entonces yo nunca traté de hacer contacto con él ni con nadie de su familia porque sabía que iba a ser en vano.
0: Pero coincides en que tendría que ser llamado a declarar.
1: Claro, o sea, que diga, sí, lo que dice Mónica o Fernando en este caso es verdad, o sabes que es mentira, aquí está, que lo demuestren, o sea, la misma indagatoria que de, o la investigación con la que está mi esposo preso, debe ser la misma para personajes que están mencionados, pero son personajes de alto nivel, o sea, alto poder político, y a ellos se les exculpa, y a nosotros ya se nos condenan. Entonces siento que debería de ser una línea pareja, por eso yo en ocasión pasada pedí un piso parejo, no queremos favores ni privilegios, simplemente piso parejo, porque aunque a mí me amenacen que me hagan una carpeta de investigación porque les estorbo, siento que espero quedarme callada, porque al final de cuentas, si me la quieren abrir y me quieren meter a la casa, se lo van a hacer, siento que ya o que alce la voz o no. Obviamente si alzo la voz, pues es más ruido, es más, a lo mejor más incómodo para ellos, les molesta. Pero pues, ¿qué hago? O sea, me quedo callada y mi esposo uno más que se queda ahí preso a 40 años, o no sé cuánto, 30 años.
0: Pero también hablarte te puede dar una especie de seguro, Mónica.
1: Sí, también, sí. Sí, porque pues, obviamente yo estoy contando mi día a día, no me voy a caer ningún solo día, porque siento que ya si me detengo, pues no sé, me da más miedo detenerme.
0: A ver, ayer te hostigaron en una camioneta blanca que está identificada, la autoridad ya te ofreció protección y me dices que te han amenazado con abrirte una carpeta de investigación.
1: Sí, si sigues a mi abogado me reenvió un mensaje que dijeron que si yo seguía sentando entrevistas, me iban a abrir una carpeta de investigación a mí y a él.
0: ¿A ti y al abogado Mendieta?
1: No quiero decir el nombre del abogado porque...
0: Sí, no te preocupes.
1: Son varios, pero no quiero, porque sí me dijo que no diera, entonces, me dijo que no diera, entonces... Lo entiendo, lo puedo entender a él, porque pues a fin de cuentas él pues es abogado, pero yo soy la esposa.
0: Así es. Entonces, es muy grave que te estén amenazando de...
1: Claro, entonces sí, porque a ver, porque hasta ahorita a mí mis cuentas no me bloquearon, Si mañana bloquean o pasado, es muy obvio que fue por esto. Y contra eso yo no puedo, tengo un año con mis cuentas, a mí me suena la carpeta, pero con puras mentiras. O sea, cuando, y decía al final, ¿cómo se llama? De denunciante anónimo. A mí, o sea, cuando la carpeta de mi esposo, no sé si le de mi esposo, pero menciona una parte, pues, como que, empezó un negocio en 2018, mentira, yo mi negocio lo tengo desde 2009, y está comprobable 100%, no, o sea, todo. Entonces, a mí nunca me bloquearon mis cuentas. Entonces, si pasa ahorita, digo, a lo mejor no, pues, pero si llega a pasar, es una señal de que me quieren molestar o no sé, pues, ¿no?
0: O sea, ¿temes tú que por estar denunciando esta situación y señalando, pues, altos mandos políticos, puedan llevarte a la cárcel?
1: Sí, porque les estorbo. Porque pues estoy levantando la voz por mi esposo porque él no puede. Entonces, no me voy a callar. O sea, no. Mira, Susana, si la fiscalía hace bien su trabajo, que lo pueda hacer bien, van a dar con los verdaderos culpables. Pero si no lo hace bien, y no es que yo no soy la jueza, yo no estoy diciendo que está bien, que está mal, pero que lo hagan con hechos, o sea, con realmente investigaciones para todos por igual. Sí, y si lo hace una más selectiva, como es el caso, créeme que los nombres van a salir.
0: ¿Cuándo piensas tú mostrar las pruebas que tienes de las comunicaciones que tuvo Fernando con Rafael Ojeda?
1: El abogado sí sabe cuándo, pero ahorita no es prudente, me dijo, pero él sabe cuándo lo va a usar. No puedo decir cuándo exactamente, porque pues sí va a afectar el proceso, pero sí, pero ya la... Ya de hecho un perito tiene su celular, ya los, para que vean que sí fue un mensaje pues real y
0: del 2024.
1: Exacto, ajá, sí. Pero ya eso lo vamos a usar en, no sé, no tanto puedo decir cuándo, pero sí lo quieren usar, sí lo van a usar.
0: Mónica, ¿tú tuviste a Fernando en estos días?
1: Sí, lo vi el martes.
0: ¿Qué te
1: el martes
0: hizo?
1: Como a las 11:30. Pues está muy enojado, muy frustrado, muy... O sea, no quiero hablarle más porque... No, pero sí, me dijo cosas que dije, no puedo acá callar.
0: ¿Qué, cosas muy, ¿qué te contó sobre su reunión con agentes de Estados Unidos? ¿Qué les dijo?
1: Pues no, la verdad no le pregunté de eso, porque la verdad me sacaban antes de la visita. Me sacaban antes, eran 45 minutos la visita, porque era como un pase que te dan. Entonces yo me metí una foto de los niños, tamaño infantil, porque pues hace mucho que no los ve, en el pantalón. Entonces yo pasé 9, como 8 filtros, muchos. Entonces ya cuando estoy con él, pues lo veo pues muy triste, muy... Ya te imaginarás. Entonces como el minuto 13, 14, yo le saco las fotos, porque las metí de manera pues que no debía. Me refiero, me revisan, sí. Pero pues... Tampoco me dijo que no podía meter.
0: Dos papelitos. ¿Cuántos?
1: Tampoco me dijeron 3 fotos, no mentí, pero sí sabía que a lo mejor no se podía. Entonces pues yo las pongo así como en el vidrio, así en el... ¿No? Y se pues queda viendo las fotos... Y en eso entró un oficial, y dio un minuto 15, porque no es como que era reloj, pero pues me, ya después cuando salí me di cuenta, ¿no? Y entró un oficial y me dice, ¿qué le enseñaste? Y yo, unas fotos, ¿de quién? De unos niños, ¿quiénes son los niños? Sus hijos. Y me dice, salte. Entonces el oficial como que hace una, por radio, una consulta, no sé, y me dice, se cancela la visita. Y pues ya, estuvo nomás como 15 minutos. Pero sí me alcanzó a decir cosas muy importantes que dije yo, no me voy a quedar callada. Y cosas que obviamente estás grabada y con cámaras y ellos saben, ¿me entiendes? Y entonces mi esposo no... Por eso yo tenía miedo esa noche. Porque con lo que me dijo, dije, capaz si lo quieran silenciar por lo que me dijo.
0: ¿Qué te dijo?
1: Entonces, pues cosas que no... Él, cosas que él va a decir o tiene que decir porque va a demostrar su inocencia a toda costa. No se va a dejar.
0: Su pecado, dirías tú, fue... ¿Establecer este contacto entre los demandantes y su tío?
1: De hecho, o sea, tengo un cuaderno, si quieres te comparto foto, que mi esposo se puso a escribir en Argentina cuando estaba en Madariaga, que fue la primera como comisaría donde estuvo, que ahí tiene acceso a más cosas, papel, lápiz, pluma, no sé. Y pues, se puso a escribir como un diario. Y él empieza a poner, ¿por qué me involucran en este entrama, el huachicol? Por denunciar, pone. Para haber denunciado. Y ya mencioné una serie de cosas que si quieres te las comparto y por mí públicala, ¿eh?
0: Te lo agradeceríamos, Mónica.
1: Sí.
0: Cuando hablas de que van a caer los verdaderos culpables, ¿son los mandos superiores de tu esposo?
1: Claro, pues claro. Mi esposo para empezar nunca estuvo en aduanas y no tenía el nivel jerárquico, o sea, por más vicealmirante, contraalmirante que era, no tenía ese poder de toma de decisión. O tan fácil es porque ocultaba la información por 5 años, ¿de que tienen miedo? Por seguridad nacional, o sea.
0: Ojeda López... Alan Rusto, Andy.
1: Sí, porque ellos que también se mencionan en la carpeta, porque ellos no le hacen la misma indagatoria, ni los molestan, ni porque mi esposo ya está condenado en el altiplano.
0: Prácticamente.
1: Como otros personajes ahí, que hace poquito están por lo mismo.
0: ¿Fernando te los mencionó por sus nombres?
1: Sí.
0: ¿Te dijo algo más?
1: Pues no, nomás eso, o sea, lo que todo el mundo ya sabe y otras cosas que... Prefiero no decir por aquí porque no sé cuándo la va a decir él, o si ya les dijo ayer en la audiencia.
0: Ayer.
1: Creo que era intención, o sea, no sé si decirles ayer o no sé qué etapa, pero sí quiere decir, no se hace justo, me dijo, si mañana me vinculan a proceso, va a ser una verdadera injusticia. Palabras así de él, ¿eh? Y no puedo mentir porque me creo que está grabaron todo y que lo saquen cuando quiera.
0: Y él va a señalar.
1: Pues va a hablar lo que a él le consta, lo que él vivió y que a él lo involucra en esto por haber denunciado.
0: Y por proteger a los altos mandos.
1: Claro.
0: Oye, Mónica, ¿por qué no se fue? ¿Por qué no pidió irse a Estados Unidos? ¿No pudo? ¿No quiso? ¿Cómo fue esta negociación entre Estados Unidos y Argentina?
1: Pues, él, o sea, no quisiera. De hecho, estaba, es que me van a... No me conté que hablen de esto, porque son temas como...
0: Sí, lo que tú...
1: Pero
0: lo
1: sí,
0: que
1: o sea, Estados Unidos sí sabe que es inocente. Entonces yo, mi pregunta a Rosena, si Estados Unidos sabe que es inocente, sabe porque yo sé por qué te lo digo que sabe. ¿Tú crees que si Estados Unidos sabe que es inocente, porque México sí le tenemos que decir, porque México sí dice que es culpable, o bueno... En investigación, pero mientras están en el altiplano, ¿por qué sí tiene que estar en la casa y no levantar la voz. Uh-huh. Porque digo, si Estados Unidos me estuviera siguiendo, créeme que ahí sí ni quien nos salve, ¿no?
0: Claro. Si Estados Unidos sabe que tu esposa es inocente, supongo que sabe quiénes son los culpables.
1: Pues digo que sí, ¿no?
0: Uh-huh. Y si, no sé, si tuvieran señalado a tu esposo, pues lo habrían pedido a la extradición, como a otros en Estados Unidos, y por el contrario, pues lo dejaron venir a México.
1: Claro, porque si ya estuviera en Estados Unidos, si fuera culpable, ya estuviera ya hace mucho a cambio de, pues, de no sé, información o no.
0: Pero dio,
1: o sea, si Estados Unidos no lo quiere o no quiso, fue por algo.
0: Sí dio información en esa reunión y luego hubo una negociación para traerlo a México.
1: Pues eso sí, no sé qué. Uh-huh. No le pregunté que, o sea, no puedo decir eso, la verdad.
0: Bueno, Mónica, pues estará por iniciar la audiencia.
1: A las ocho y media. Sí.
0: Hay algunos reportes que indican que, bueno, que tu esposo tomó la palabra, que habló justamente de esto que tú mencionas, de que reportó, que denunció en más de una ocasión a los altos mandos de la Marina, bueno, pues a la Secretaría Armada de México, a la Secretaría de Marina, Rafael Ojeda, de estas operaciones de huachicol fiscal, y que él pues destaca su trayectoria, incluso familiar, dentro de la Marina y de las Fuerzas Armadas.
1: Uh-huh.
0: O sea, él tiene antecedentes familiares juntos.
1: Sí, es de tercera generación.
0: Es tercera generación. Nos despedimos sí, y de el corte sí, para no, sí, sí, porque es automático. Sí, gracias. Volvemos gracias. Con Mónica Gámez.
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7: La cordillera de los Andes es la cadena montañosa continental más larga de la Tierra, cruzando 7 países de Sudamérica.
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8: El polémico regreso de Harry y Meghan. La decisión de los Sussex de regresar a vivir a Reino Unido con sus niños tiene varias aristas. En calidad de padre, no de rey, Charles está contento porque podrá convivir más con sus nietos Archie y Lilibet. El hermano mayor William, con la presión de qué hará en algún momento cuando sea inevitable que se encuentre con su hermano. Aquí hay un punto importante. En la medida que Harry y Meghan mantengan un perfil bajo y vivan como cualquier familia, poco a poco podrán ir cementando la relación con la familia real, porque sus ataques hacia ellos fueron justo la razón de este distanciamiento. ¿Y qué dicen los británicos? Los números hablan. Harry tiene un 58% de desaprobación y Meghan lo supera con un 65%. Discreción es la llave del cambio y el reto nada fácil para Harry y Meghan. Los encuentros reales son historias reales.
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9: La Secretaría de Hacienda publicó un listado de las entidades que incumplieron con obligaciones de la Ley de Coordinación Fiscal, esto es, la publicación y entrega de información sobre las participaciones federales para municipios. Encabezan la lista de opacidad Tlaxcala, Aguascalientes, Coahuila, Michoacán y Estado de México. La jefa de gobierno, Clara Brugada, entregó reconocimientos al personal operativo de la estrategia de vacunación contra el sarampión. Aseguró que gracias a que se aplicaron 4.4 millones de dosis de agosto de 2025 a julio de 2026, se pudo controlar el brote de la enfermedad en la Ciudad de México. El Ministerio Ecuatoriano del Interior informó la captura de 2 mexicanos ligados al cártel Jalisco Nueva Generación, quienes colaboraban con la estructura criminal de Los Lobos. La captura se dio durante 2 operativos y 20 allanamientos, que dejaron un total de

0: las 7:45, gracias a Mónica Gámez, esposa de Fernando Farías Laguna, por estar con nosotros. Los cortes son automáticos. Mónica, simplemente para despedirnos, ¿qué quisieras dejar sobre la mesa a reserva de lo que conozcamos en las próximas horas sobre la situación legal de tu esposo?
1: Pues quisiera que la presunción de inocencia sea igual para todos y que haya voluntad del Estado para investigar piso parejo.
0: Pues ahí está, clarísimo. Gracias, Mónica, por este tiempo. Y
1: gracias a ti, Lucena. Muchas gracias.
0: Cualquier cosa, pues pendientes, como te comentaba ayer. Gracias, Mónica.
1: Gracias, buen día.
0: Gracias a ti. Bueno, pues la carta de Insunza, de Enrique Insunza, que le mandó a Morena, bueno, al senador Ignacio Mier Velasco, ayer se la mandó diciendo que pues él ya no iba a pertenecer a la bancada de Morena porque no lo iban a utilizar para golpear al movimiento de Regeneración Nacional, y entonces pues que él se retiraba. Fíjese en todo lo que está metido Morena, el partido, y en todo lo que se relaciona Andrés Manuel López Obrador, sin decirlo, porque Mónica es muy cuidadosa para no afectar el proceso de su esposo y de su cuñado, pues son los dos hermanos, recuerda, Farías Laguna, que están en el altiplano. Bueno, para no afectar este proceso, ella es muy cuidadosa, pero pues habla evidentemente de Andrés Manuel López Obrador, de Rafael Ojeda Durán y otros. Y en el otro carril, este es el del huachicol fiscal, etcétera, que puede tener relación con algunos cárteles, pero en el otro carril está Sinaloa, con el cártel de Sinaloa, específicamente con la facción de los Chapitos, en donde se señala a Rubén Rocha Moya, a Enrique Insunza y a otros más de haber pues recibido sobornos, de haber colaborado con los Chapitos para pues ajustar el Estado en las elecciones del 2021 y que ganara las elecciones los candidatos de Morena. Hay pues un montón de denuncias, y no solo las de Estados Unidos, también las de México. Bueno, pues en este contexto, Insunza dice que pues él se va como senador independiente, que hay otra persona que es el objetivo de las investigaciones de Estados Unidos, pues se refiere a Andrés Manuel López Obrador, lo escribe así como en una especie de escritura barroca, ¿verdad? Extraña. Dice en el antepenúltimo párrafo: no se precisa mucha perspicacia para saber que es otro, alguien que posee el mayor liderazgo moral y político de la nación, el objetivo final de esta embestida. Sería una cobardía y un error consentirlo o permitirlo. Es preferible, como decía Altamirano, vivir o morir entre las fieras que inclinar la frente ante los tiranos y dar un abrazo a los traidores. ¿Qué tal? Bueno, pues él va a seguir cobrando su dieta como senador independiente, teóricamente queriéndose deslindar de Morena, lo que pues es un engaño. Paola Gárate es diputada del PRI en Sinaloa, y le agradezco mucho, diputada, otra vez que esté con nosotros. Buenos días.
2: Hola, buenos días, Azucena. Agradecida contigo y con todo el equipo para conversar con el auditorio.
0: Al contrario, pues parece que todos los caminos llevan a López Obrador, ¿no, diputada?
2: Exactamente, y es una ruin. Ese desafío no es por otra cosa que atenerse a quien verdaderamente manda.
0: ¿Quién es el que manda, diputada?
2: Pues está en Palenque, es el expresidente Andrés Manuel López Obrador, no lo digo yo. Lo triste es que lo dicen a la misma gente del narcopartido, Morena. Lo demuestra, más que lo digan, en los hechos ahí está. Fíjate, y es una cosa burda, cínica, por Dios.
0: Sí, ya es demasiado, ¿no? O sea, lo estamos presenciando en primera fila. No hay ni siquiera pudor por tratar de esconderlo, por cuidar las palabras, por tratar de fingir que se está haciendo una investigación. No hay pudor, no hay vergüenza. Es el cinismo total, al 100%, crudo. Ahora, dice Insunza, bueno, pues ya sabemos por quién quieren ir, por Andrés Manuel López Obrador. Y lo mismo había dicho el secretario de Gobierno de Tabasco, que es hermano de López Obrador.
2: Sí, claro, pareciera que tienen ellos sí una narrativa muy alineada, ¿no? Uh-huh. Contrario a la alineación que medio intenta la presidenta con la... Entonces, eso es lo vergonzoso, pues, que por más que intentan alinear cosas, acomodar ahí, pues no, le desborda y salen este tipo de situaciones tan cínicas, como dices. A ver, no hay una palabra en la Real Academia de Lengua Española que describa el alcance y la magnitud del atrevimiento de semejante cosa.
0: Sí, eso es una locura.
2: Por Dios, o sea, aún con esas palabras barrocas, como bien dices, es una burla, es un cinismo, no, no, A mí me lo mandó por donde se sumó a su buen nombre. Yo no lo vi nunca apresurado por limpiar su buen nombre en Estados Unidos. Dice que él es abogado de sí mismo. Ajá. Y qué canijo se espera para defenderse ante la autoridad estadounidense, por Dios.
0: Y además solapado y arropado ahí en el Senado, porque Ignacio Mier dijo, no, pues yo lo vi, se fue, lo vio en el aeropuerto, se fue a Culiacán y ahora dice que va a ser senador independiente. Y nadie levanta la voz de Morena, ¿eh?
2: Ajá, ajá. Cuando el Estado mexicano con ello está incumpliendo su cena, que no se nos olvide esa parte. Nos están dejando como nos queda mal, como Estado, país, como nación. Uh-huh. Entonces, ¿qué certeza le damos a la comunidad internacional que todos los demás tratados que hemos firmado, que hemos pactado, tienen validez, si no estamos cumpliendo con ello? O sea, esa es la verdadera vulnerabilidad. Uh-huh. Entonces, por una persona, por un delincuente, yo todavía no consigo la idea de vernos tan subajados, tan rebajados, más allá del partido, como Estado, como nación.
0: Oye, Paola, ¿qué opinas de la designación? Porque eso es lo que está haciendo Morena, designar candidatos. No hemos visto ninguna encuesta, nada que nos haga creer que ha sido un proceso democrático. No lo sé, no lo hemos visto, pero designó a Imelda Castro como candidata al gobierno de Sinaloa en el 2027, tratando de vender la idea de que ella pues era una persona alejadísima a Rocha Moya.
2: No, hombre, pero además, Susana, ¿cuál encuesta? A ver, ajá, Rubén Rocha Moya lo dijo de su propia boca.
0: Así es.
2: Yo no gané la encuesta, pero Andrés Manuel quiso que yo fuera el candidato. Así lo dijo.
0: Así fue, así fue.
2: Sí, claro. Ajá. Sí, claro. Entonces, ¿qué nos hace pensar que ahora sí hubo una bendita encuesta, no? Si pues ya lo dijeron con todo cinismo, con toda desfachatez. Porque cuando uno cree que no, que se superan a sí mismos. Y no es sorpresa para nadie. Le intentó una de lavarse las manos como Poncio Pilato, que ni él se atrevió tanto hace más de 2000 años. Pues es normal, pero a ver, ella fue compañera de fórmula de Rubén Rocha y luego fue compañera de fórmula de Enrique Insunza.
0: Ni más ni menos. Vienen
2: caminando juntos. Ajá. O sea, por Dios, ¿quién con un solo dedo de frente puede creer semejante cosa? Que ahora resulta que son Morena, bueno, Morena Puro Castro y, o sea, por Dios.
0: Sí, como si se pudieran deslindar con palabras de los hechos. No se puede.
2: Exactamente.
0: O sea,
2: exactamente.
0: Con palabras no se puede deslindar uno de los hechos. Hechos con
2: ahí
0: hechos.
2: Ahí está en la foto, ahí está, ¿sí?, en el video. Él no está solo, no está solo. Ahí está ella. Ahí están los tweets de que lo recibí. ¿Y sabes qué es lo peor, Susana? Borrar fotos, borrar publicaciones. O sea, eso todavía es más ruin, todavía es más cobarde.
0: Fíjate, aquí nos recuerdas muy bien, diputada, que en 2018 fue en fórmula con Rubén Rocha Moya, ganaron.
2: Sí.
0: Y en 2024, sí, con el otro gran personaje señalado por Estados, ajá, Unidos, Enrique Insunza, en 2024, y también ganaron. Pues, ¿dónde está la distancia?
2: Exactamente. ¿Y dónde estaban estos desde el 30 de abril? De este año que Estados Unidos solicitó de manera formal la detención con fines de extradición de Rubén Rocha, de Enrique Insunza y los otros 8 personajes, de los cuales 2 llegaron solitos caminando allá. Entonces, ¿dónde está una sola palabra puesta del lado de los sinaloenses? En estos 2 años de narcopandemia, ¿dónde está una sola acción de Imelda Castro de solidaridad con las y los sinaloenses, con las víctimas? ¿Dónde está? Entonces, por Dios, no vengan a seguirse burlando y flagelando y dañando todavía más a los sinaloenses.
0: Así es. Oye, ustedes interpusieron un recurso,
2: juicio político
0: en Sinaloa.
2: Sí, es correcto.
0: ¿Qué les han dicho?
2: Absolutamente nada. Pero ahí es un acto o una demostración clara, Susana, si realmente se quieren dar las manos, pues bueno, esfuércense tantito, háganlo un poquito siquiera, real, ¿no? No solo de copies y de anuncios en redes sociales, no solamente de declaraciones y de recomendaciones en videitos, ¿no? Háganlo conforme a la ley. Y lo que estaría obligado el Congreso de Sinaloa, y obviamente, a ver, si se le alinearon los 12 que le registró Rubén Rocha contra ese Melda, porque eso fue nada más. A ver, regístrense hasta el chucho ahí de un perrito y faltó la mascota, nada más, y era todo para alinear en contra de, pero no porque fuera distinta, sino porque son salvajes, son caníbales, entre ellos mismos, en medio ahorita, de siempre, han estado agarrado con la cubeta, pero son lo mismo, porque han pactado, porque han caminado juntos. Entonces, si ahorita realmente quieren marcar esa distancia, quieren demostrar que quieren poner por delante los intereses de Sinaloa y del país, va a proceder este juicio político. Correcto. Hay esfuerzos nacionales y está bien, pero quien se vuelve el jurado, quien se vuelve parte de esto, es el Congreso local, es una autoridad local, es un gobernador. Entonces el Congreso del Estado debiera fungir como un ente autónomo.
0: Representante de los ciudadanos. Esforzarse
2: tantito. Sí, ajá, claro, ajá, claro. Y no protector de delincuentes, como en este caso de Rocha, de Insunza y de todos los demás, ¿no? Entonces tendría que verse aceptado, proceder y iniciar. Pero mira, cuando quieren, inician las cosas y las avanzan, pero más rápido que inmediatamente.
0: Ya encontraron más pruebas de Ernesto Rojo. Qué bueno, pero pues también que se meta la misma velocidad en otras partes. Ese es el punto.
2: Exacto.
0: En fin, Paola, bueno, pues que no nos quieran engañar respecto a la presunta independencia de Imelda Castro sobre Rocha Moya, ni de Enrique Insunza ahora que quiere ser independiente. Que dejemos ya de protagonizar esta farsa tan vergonzosa de la que todos nos estamos dando cuenta y pues que se abra el juicio político contra Rubén Rocha Moya en congruencia con los hechos. Ahí nos quedamos.
2: Y que se detenga, y que se detengan. Si debiera de verdad el Estado mexicano imperar apegado a la ley encima de la Constitución, estamos tratados internacionales, entonces debiera proceder el gobierno mexicano a detener a estas.
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4: Singapur. Singapur es una ciudad-estado futurista que se ha consolidado como el puente financiero y tecnológico más limpio, verde y eficiente entre Oriente y Occidente. Destaca mundialmente por su exitosa convivencia multicultural, uniendo armónicamente a comunidades de origen chino, malayo, indio y una inmensa población de expatriados occidentales. Su arquitectura vanguardista desafía la gravedad de los icónicos invernaderos de Gardens by the Bay y el impresionante complejo Marina Bay Sands. La gastronomía singapurense es el reflejo fiel de su diversidad, combinando mercados callejeros galardonados con los restaurantes más sofisticados. Singapur es, en definitiva, el modelo global de una metrópolis sostenible, próspera y multicultural, orientada con paso firme hacia el desarrollo del mañana.
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5: Playa de los Huevos de Dragón, Nueva Zelanda. La playa de Kuekoe es mundialmente famosa por las esferas de piedra gigantes que descansan sobre su arena, conocidas como las Moeraki Boulders. Según las leyendas maoríes, estas estructuras perfectas son los restos de canastas de comida que naufragaron de una canoa ancestral. Científicamente, son concreciones calcáreas formadas en el

0: 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Adereza con vinagre de manzana y orégano seco. Aporta una excelente cantidad de proteína vegetal y fibra para tu día.
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0: 8 de la mañana saludamos a las personas que a partir de este momento se suman a nuestro programa a través de Telefórmula. Muy buenos días a todos y a quienes han estado con nosotros desde hace una hora en Radio Fórmula, en radioformula.com.mx, en YouTube, en las distintas redes sociales. De nueva cuenta, muy buenos días, Deyanira.
1: Buenos días, Ciro. Vamos con un resumen de la información. Los políticos cómplices deben ser procesados y deben responder a sus actos. Por eso, se debe seguir con todas las investigaciones. La imagen de Morena no se ha ensuciado en Sinaloa, aseguró por la mañana Imelda Castro, coordinadora de Sinaloa en defensa de la transformación y soberanía nacional. Sobre el senador Enrique Insunza, dijo que no basta con irse de Morena, que eso es una postura muy cómoda y que si no hay nada que temer, ¿por qué aferrarse al fuero constitucional? Imelda Castro agregó que el nuevo amanecer de Sinaloa ya arrancó y que eso terminará con la noche oscura que ha vivido el estado. En estos momentos está por reanudarse la audiencia contra el ex contralmirante Fernando Farías Laguna en el penal del Altiplano en el Estado de México. Ayer en la tarde y después de 9 horas de audiencia, la jueza Alejandra Ramírez de la Vega determinó un receso y citó a las 8 de la mañana para seguir con la diligencia. Ayer fueron asesinadas 38 personas en México, de acuerdo con cifras preliminares publicadas esta madrugada por la Secretaría de Seguridad y Protección Ciudadana. El estado más violento fue Guerrero, donde se registraron 4 homicidios dolosos. Y en estos momentos, el dólar interbancario se cotiza en 16 pesos con 99 centavos.
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0: Sofía, buenos días.
3: Buen día, Ciro. Le preguntan en Palacio Nacional a la presidenta su opinión sobre el nombramiento de Imelda Castro como coordinadora de la defensa de la transformación allá en Sinaloa. Y de entrada la presidenta dice que es una decisión de Morena a partir de los resultados de la encuesta, que ella ganó la encuesta. Dice la senadora por Sinaloa es quien, por lo que informó Morena, gana la encuesta. Es una mujer que tiene muchos años en el movimiento de transformación, que quiere mucho a Sinaloa y debe ser una persona recta, honesta, amar al pueblo, a su estado y tener un proyecto para el estado de Sinaloa, dice la presidenta, y precisa la presidenta que son coordinadores, que ya en su momento se verá si llegan a ser candidatas o candidatos. Es la primera impresión de la presidenta sobre Imelda Castro.
0: Bueno, y más allá de qué tan cerca o qué tan lejos pudieran estar del grupo de poder de Rubén Rocha, es muy interesante, lo dejo en interesante, ¿eh? Yo no estoy diciendo términos positivos, negativos, interesante la fórmula por la que ha optado pues Palacio Nacional y Morena para sortear esta crisis en Sinaloa, primero bueno, con 2 perfiles de personas, una de ellas muy de izquierda, comprometidas con luchas sociales, como es Graciela Domínguez, y luego si le salen bien las cosas a Imelda Castro y gana la elección, una fórmula de 2 personas, 2 perfiles, 2 mujeres con experiencia en la política local, con experiencia en política federal, pero ninguna de las dos, se podrá decir de ninguna de las dos, marcada en su pasado por vínculos.

0: con grupos criminales, con actividades delictivas. Se podrá decir que una fue secretaria de Educación con Rocha, que otra le aplaudió a Rocha en tribuna, sí, pero vinculadas, cercanas a las actividades de los grupos criminales, ¿no? Interesante la fórmula con estas dos mujeres que ha seguido Palacio Nacional y Morena. Vamos a pausa, volvemos.
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6: El primer animal en órbita espacial fue la perra Laika, lanzada por la Unión Soviética en 1957.
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6: El esmalte de los dientes es la sustancia más dura producida por el cuerpo humano, superando incluso a los huesos corporales.
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6: Un caracol puede dormir durante 3 años seguidos si las condiciones del clima no son favorables para su supervivencia natural.
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0: 8:09, Lourdes, Sofía, recordarán que hace un mes, hace 4 o 5 semanas, el 22 de julio, estaba corriendo la versión de un cateo en unas oficinas o bodegas, no quedaba claro de qué, de propiedad de supuestamente de Ernesto Rufo, y hablamos con Amado Avendaño, que es integrante y ocasiones portavoz de Somos México. ¿Y qué nos dijo? Recuérdenos, ¿qué nos dijo hace pues un mes, poco más de un mes, el 22 de julio aquí, Amado Avendaño? Sofía, Lourdes.
14: Buen día, Ciro. Ese día se comunicó con nosotros porque él estaba acompañando a Verónica Rufo, la hija de Ernesto Rufo, y habían ido a una bodega propiedad de Ernesto Rufo. Llegaron a la bodega y no los dejaron pasar. Había un letrero, había un oficio que decía que estaba asegurada esa bodega, ellos no habían sido notificados, e incluso unos policías que estaban por ahí les dijeron que no podían estar ahí. Y en ese momento, Amado Avendaño nos decía que pues les generaba cierta preocupación porque ellos no habían podido tener acceso a esa bodega, a conocer los documentos, y que ahora estaban en poder de la autoridad para que ellos pudieran encontrar, buscar o fabricar pruebas en ese caso.
0: 22 de julio. ¿Y qué pasó? ¿Qué se informó ayer, Lourdes?
15: Ayer la Fiscalía General de la República, Ciro, dijo que había encontrado nuevos indicios en dos bodegas, una en la alcaldía Miguel Hidalgo, que es de la que nos hablaba Sofía, que habían encontrado nuevos documentos que tendrían relación con la red de tráfico de combustible, una de las bodegas propiedad de Ingemar, de donde es accionista el exgobernador de Baja California, y que después de estos hallazgos, dijo la fiscal Ciro en un video que publicó en sus redes sociales, que pues iban a abrir nuevas rutas de investigación. Eso se informó ayer.
0: Verónica Rufo, buenos días.
16: Ciro, muy buenos días, gracias por darme
0: este
16: espacio.
0: Del 22 de julio pasamos al día de ayer, del 22 de julio al 26 de agosto, Verónica.
16: Así es, y les agradezco que hayan iniciado esta llamada con dando este recordatorio de lo que sucedió el 22 de julio, porque es sumamente importante, y es mi intención el día en esta llamada aclarar justamente eso, y en respuesta a lo del video de la fiscalía el día de ayer. Lo primero que quisiera compartir es que el video de ayer es muy similar al que sale el 16 de julio, ¿no? Cuando arrestan a mi padre, y tienen dos características que tienen un patrón similar. Uno, la fiscalía se posiciona o pretende posicionarse como si fueran los héroes de la película, como si fueran los que están salvando y posicionando a mi padre como este líder, y ellos son los que están resolviendo, ¿no?, todo este gran problema del huachicol fiscal. Esto es lo que veo, lo que vi en el primer video y lo que vi en el video del día de ayer. Buscan posicionarse como si fueran los héroes y los que están salvando este problema del huachicol fiscal. Número dos, utiliza el lenguaje incorrecto. El día de ayer nuevamente utilizaron el lenguaje diciendo que era un hallazgo la bodega, lo cual es completamente incorrecto, y ustedes lo acaban de recordarse como el 22 de julio esa bodega fue una bodega, no estaba oculta, otro lenguaje incorrecto que se utilizó en el video de ayer, porque esa bodega era pública, había un contrato, se pagaban los recibos, entonces no estaba oculta, y nosotros lo declaramos el 22 de julio cuando pretendíamos ir por esos documentos para la defensa de mi padre. Se nos bloqueó la entrada y la fiscalía el 22 de julio tiene esa información en su posesión, y en ningún momento estaba oculta y no fue un hallazgo. Entonces, nuevamente la fiscalía miente. Yo tengo dos teorías en esto que está sucediendo, Ciro. Sí. O la fiscalía no sabe bien, no, o no han entendido cómo funciona esto del huachicol fiscal, y pretenden que mi papá pueda ser quieren ponerlo como este líder, porque pues tampoco entienden cómo funciona bien esto. O la segunda, quieren tapar algo mucho más grande, y como dijo mi papá la última vez que lo vi, está siendo utilizado como un chivo expiatorio. Y
0: ahora, antes de eso, Verónica, antes de eso, hay la cantidad de cajas, lo que se alcanza a ver en el video de la Fiscalía General de la República, nos harían entender de que Ernesto Rufo y su empresa guardaban una cantidad demencial de papeles.
16: Yo tengo entendido que yo nunca pude entrar a esa bodega, Ciro, tengo entendido que eran alrededor de 14 cajas. También otra cosa que dice la fiscalía es que dice que son dos bodegas.
0: En la imagen se ven bastante más de 14 cajas.
16: Yo era mi entendimiento que eran 14, quizá a lo mejor eran un poco más, pero yo tengo entendido que eran 14 y puedo corroborar ese dato con la persona que estaba autorizada para abrir esa bodega. Se los puedo dar quizá en un momento más, pero mi entendimiento que eran 14 cajas. La fiscalía menciona también que eran dos bodegas. Yo solamente tengo entendido y tenía las llaves, ¿no?, para entrar a una bodega, no dos. Y entonces, pero repito, mi entendimiento eran 14 cajas. Y en este sentido, Ciro, en la cantidad de documentos, algo que me cuestiono es si la fiscalía obtuvo esta documentación el 22 de julio y ahora en 3 semanas que tienen estos documentos, y es una cantidad grandísima, ¿no? Y tú dices, se ven mucha más de 14
0: cajas. Son 5 semanas, no 13, son 5 semanas. Son 5 semanas.
16: ¿Y cómo revisaron toda esta documentación? Es lo que yo quisiera cuestionar. ¿Cómo ya revisaron toda, cuál fue el proceso de revisar toda esta documentación y salir a decir que existen todas estas pruebas en contra de mi padre? Evidencias. Y repito, esta bodega, evidencias, correcto.
15: Verónica, desde las primeras veces que hablamos contigo nos dijiste que tu padre pues te había comentado que se estaba preparando, que pensaba que su proceso legal iba a ser muy largo, y con esto que informó ayer la fiscalía pues pareciera que se está confirmando. ¿Tú estás por ver a tu papá nuevamente?
16: Sí, yo el día de hoy salgo al altiplano, pero es importante mencionar que lo vi el miércoles de la semana pasada. Cada mes en el altiplano cambian los días en que se pueden ver a los PPLs. Se recorre un día cada mes. Por ejemplo, en el mes de agosto, mi papá, que está en el módulo 3, los días de visita corresponden a los días miércoles, sus llamadas las tiene los días lunes, y en septiembre ya ese día se recorre a los días jueves y las llamadas a los días martes. Esta semana mi papá no llamó el día martes. El día de ayer, como se nos hizo muy raro que nadie recibió una llamada de mi papá, hablamos al altiplano para asegurar que lo íbamos a poder ver el jueves, y nos dijeron que mi papá había sido cambiado de módulo al módulo 2, con lo que cambia los días de visita. Esto no se nos comunicó a nadie, ni a los familiares, ni a abogados. Entonces, pues claramente estuvimos en desacuerdo el día de ayer. Nos dijeron que fuéramos el día de hoy y que se vería a ver si lo podemos ver. Entonces, terminando esta llamada, me voy al altiplano y no sé si lo voy a poder ver o no, pero los mantendré informados.
0: Bueno, y ojalá, si es el caso y si así lo desea Verónica, ojalá nos pueda contar mañana si se da este encuentro, si se da esta visita.
16: Claro que sí.
0: Como siempre, muchas gracias. Gracias, Verónica Rufo.
16: A ustedes, gracias.
0: Sofía Lourdes, ¿dijo algo Amado Vendaño? Somos México. ¿Alguien dijo algo por parte de ese grupo político en torno a estos hechos, Sofía?
17: No, de manera pública, ¿no? Yo hablé con él justamente ayer después del comunicado de la fiscalía
0: con Amado para
17: preguntarle si una de esas bodegas de las que habla la Fiscalía General de la República era a la que él se había referido ese 22 de julio, en la que no podían entrar, y me confirmó que sí, y nada más. De manera pública no han hecho ningún pronunciamiento, pero fue un comunicado que salió ayer por la noche.
0: Bueno, ¿y qué se da? Información que difunde ayer Ernestina Godoy, ¿se da 24, 48, cuántas horas después de este acto que tuvieron, o 3 días después,
17: 44.
0: Del preso número
17: 24 horas, de hecho, justamente eso fue lo que me dijo ayer en la llamada. Me dijo, es una respuesta al acto público que nosotros tuvimos ahí con el expresidente Vicente Fox, estaba el presidente
0: del PAN. ¿El preso número qué es?
17: Romero.
0: Ahora lo vemos, que traían su pin, su etiqueta de Ernesto Rufo.
17: 6515.
0: Parecería. 65-65-15. Vamos a pausa y seguimos. Son las 8, casi las 8:20. Debió haber empezado ya Lourdes, vamos a precisarlo, la audiencia de Fernando Farías en el Centro de Justicia del Penal de Almoloya. Volvemos con eso y con mucho más.
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21: Una princesa en Ciudad del Vaticano. El Papa Francisco comenzó a colocar en puestos clave a mujeres dentro de Ciudad del Vaticano, el país más pequeño del mundo con 44 hectáreas. El Papa León XIV ha continuado con esto y ha designado a una royal en un puesto que tiene que ver con el desarrollo de la Santa Sede, en el Consejo para la Economía del país, integrado por cardenales y expertos. Allí es donde Gisela Berman, princesa de Liechtenstein, a sus 36 años, estará cerca del Papa. La princesa Gisela cuenta con una amplísima trayectoria en la administración patrimonial y entre los cargos en los que se ha desarrollado recientemente se encuentra el de directora ejecutiva de una de las principales empresas de preservación de patrimonio de la familia principesca de Liechtenstein. Así que más que royal, Gisela se integra para cuidar los dineros del Vaticano. 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

canción tan dulce como su nombre lo indica, Sugar, lanzada en 2015, se volvió viral por ese videoclip donde la banda sorprendía a parejas el día de su boda. Adam Levine y compañía nos entregan un hip hop irresistible con sabor a celebración. Ellos son Maroon 5.

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1: Fíjense que la palabra esquina es una palabra muy típica de cierta zona de España, que es Aragón, que significa esquilear o quitar la lana cruda de una oveja. Pero resulta que me contaron varios de las personas que leen algarabía o que oyen mis cápsulas, que tenían un amigo que le llamaban esquira, esquira, y el esquira, y el esquira. Y yo decía, ¿qué tiene que ver el esquira? Nada que ver con ese aragonismo. De repente me enteré que es que él siempre decía, esquira, esquira, no, no sé, mañana, no sé dónde, esquira, atrás de la parada del camión, esquira, o sea, es que mira, y entonces le acabaron diciendo el esquira. Entonces, pues tengamos cuidado cuando hablamos así.

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2: ...824 Lourdes.
3: Sí, lo decíamos más temprano sobre esta denuncia de la señora Mónica Gámez, esposa del ex contraalmirante Fernando Farías Laguna, sobre pues ayer el seguimiento que le hizo un coche mientras ella estaba llegando a Sonora. Decía que pues temía por su vida y llamaba también a las autoridades estatales pues a que la protegieran. Yo mencioné que hasta anoche la fiscalía de Sonora no se había comunicado con ella, que la estaban buscando para darle seguimiento a esta noticia. La Fiscalía de Sonora buscó a nuestra compañera corresponsal Michelle Rivera de Fórmula Sonora y tienes esta información, Michelle.
2: ¿Y qué te dijeron, Michelle? Gusto en saludarte, Michelle
4: Buenos
2: Rivera.
4: Días. Siempre. Igualmente, amigo Ciro Lourdes, qué gusto saludarles, buen día. Así es, establecí muy temprano comunicación con Gustavo Rómulo Salas Chávez, es el fiscal general de Sonora, y me confirma que luego de recibir, bueno, de ver, obviamente, esta denuncia en redes sociales, de que tiene en sus manos el video donde explica esta persecución, este vehículo cuando llega Mónica Hermosillo, buscaron ubicarla, la contactaron vía telefónica y elementos de la Agencia Ministerial de Investigación Criminal se encontraron con ella en su domicilio luego de establecer contacto para primero obviamente levantar su denuncia, tomar detalles de la información que ella brindó, del tipo de vehículo, las imágenes, tal como ella lo describe en el video de denuncia el día de ayer. Y bueno, lo que además de tomar su denuncia, iniciar una carpeta de investigación para ubicar el vehículo y a las personas que la siguieron, así como ella lo menciona, también se acordó con ella brindarle protección cuando ella tenga que salir del domicilio en el que se encuentra. Ella, de hecho, esta mañana también ofreció algunos comentarios a Radio Fórmula sobre que ya la fiscalía estableció ayer comunicación con ella y están en contacto para cuando ella necesite protección, la puedan brindar al momento de salir, obviamente, de su casa. Entonces, sería más que nada eso, confirmar que sí hubo contacto el día de ayer, es lo que me dijo el fiscal, que lo comunicara con ustedes. Y bueno, la protección está puesta para cuando Mónica Gámez Grijalva lo requiera.
2: Muchas gracias, Michelle.
4: Al contrario, gracias a ustedes. Muy buen día.
2: Gracias a Michelle Rivera. Bueno, pedí anoche a través de un... Denunciaba que un auto la había seguido cuando se dirigía a casa de sus familiares, dijo de sus padres, ¿no, Lourdes? Sí. Si no me equivoco, en este video. Y rápidamente la Fiscalía de Sonora nos dice, desde anoche mismo, hicimos contacto con ella para decirle que ellos hacían cargo de su seguridad mientras, imagino, esté en territorio de Sonora.
3: Sí, rápido le contestaron, Ciro. Y también el secretario de Seguridad, Ciro, Omar García Harfuch, informó, recuerdas que hace unos días llevamos aquí por la mañana el asesinato de un creador de contenido allá en Culiacán, un influencer que fue asesinado mientras hacía una transmisión en vivo afuera de un restaurante de comida rápido, estaba acompañado de otro influencer. Ayer el secretario de Seguridad pues dice que fue detenido una persona ya acusada, presuntamente relacionada con este asesinato. Se llama Jesús Alberto el detenido y esta detención se dio ayer en Puebla. Eso es lo que informó el secretario de Seguridad, Omar García Harfuch. Así es que bueno, ya una persona detenida por este asesinato, este creador de contenido allá en Culiacán. Fue el 4 de agosto, sido hace unas semanas que se dio este asesinato.
2: 4 de agosto.
3: Uh-huh, 4 de agosto.
2: Bueno, oye, ¿y comenzó ya la audiencia de Fernando Farías? ¿Tenemos información?
3: Todavía no sabemos, Ciro, pero te lo decimos en un minuto porque, bueno, la cita era a las 8 de la mañana, hace 28 minutos que debió haber empezado esta audiencia, nos contaba nuestro compañero Juan Antonio Jiménez, quien estaba fuera del penal del altiplano. Él está pendiente afuera, Ciro, y bueno, nada más reiterar, como les informamos desde ayer, esta audiencia es cerrada o... Sí, pues no hay acceso privada, a nadie más, privada o cerrada, sí, y por videoconferencia además. Así es que, bueno, pendientes porque todavía no sabemos que haya empezado. Ayer, lo decía también Ciro, la cita era para las 9:15 de la mañana, exactamente, empezó a las 10:18, un poquito más de una hora, así es que, bueno, ahorita estaremos confirmando si empezó o no ha empezado esta audiencia, y sobre todo, pues estar pendientes de cuando haya terminado, porque la juez deberá decidir hoy, definir la situación jurídica del contralmirante, si lo vincula o no a proceso.
2: ¿Ha salido el tema del contralmirante Farías en la mañanera, Sofía?
5: Sí, ya le preguntaron a la presidenta y le preguntan concretamente qué es lo que espera de este caso, y la presidenta dice que esperan justicia y hace un recordatorio de cómo se dio toda esta investigación, de la denuncia del ex titular de Marina, y dice la presidenta que según lo que ha informado la Fiscalía General de la República, hay suficientes datos para conocer que esta persona, el ex contralmirante Farías, tenía una red que permitía la distribución de combustible que venía como contrabando de Estados Unidos, una red en la que había mandos de la Marina, empresarios y otras personas, incluso personas que están en Estados Unidos y de quien ya se pidió la extradición, dice la presidenta. Es una carpeta de investigación que viene desde hace tiempo y ahora lo que se está pidiendo es justicia, dice la presidenta.
2: Bueno, pues creo que está clarísimo, ¿no? Está clarísimo. México tiene un problema inocultable de importación ilegal, o lo ha tenido, lo tuvo durante muchos años, de importación ilegal de hidrocarburos. Es uno de los temas además que más subraya el gobierno de los Estados Unidos, uno de los que más subraya, pero que constantemente, a los que constantemente hace referencia el gobierno de los Estados Unidos cuando habla de la falta de control, de dominio, de presencia del Estado mexicano en nuestro territorio. Y bueno, pues ya, por lo visto, llegó doña Ernestina Godoy y ya tiene su esquema sencillo. Sí hay un problema, y había dos grandes redes. Uno, la de los señores Farías, si bien esa información la hereda de la Fiscalía de Alejandro Gertz, pero ¡pum!, la alimenta. Dos, había una gran red, la de Ernesto Rufo. Punto. Siguiente, ¿cuál es el próximo tema? Fiscal, ¿y qué pasa con la Secretaría de Marina? Nada, son Farías y Rufo. Y el almirante Ojeda, no sabe nada, son Farías y Rufo. Claro, siempre dirán que están investigando. Ya saben que cuando no quieren hacer un trabajo, dicen que están investigando. ¿Qué pasó, Fiscalía, con el caso del asesinato del señor Carmona en Tamaulipas, y los hijos de López Obrador? ¿Y qué pasó con el gobernador Américo Villarreal, gobernador de Tamaulipas? Nada. Huachicol, apunten, tomen nota, traen lápiz, apunten. Huachicol, dos puntos. Red 1, los Farías. Red 2, Rufo. Se lo aprendieron. Farías, Marrufo. Y el almirante Ojeda, fiscal, nada. Eso, no hay nada, no tenemos nada. No hay pruebas en su contra, pero eso sí, estamos permanentemente investigando. Sé que puede sonar muy burdo, que puede sonar muy exagerado, pero que alguien nos diga si no es la conclusión a partir de los hechos al día de hoy. Y refundan a los Farías, yo no sé si son inocentes o no, pero refúndanlos en la cárcel, y además con el escarnio que sea necesario, ¿no? Y en el otro caso, pues el otro caso está sencillito. El otro caso, Ernesto Rufo, dice el PAN que lo está defendiendo. Signifique lo que signifiquen esas defensas del PAN, más un partido que está surgiendo, más Vicente Fox, eso sí, el valerosísimo trabajo de su hija, de Verónica Rufo, pero pues quieren un objetivo más sencillo de ataque que Ernesto Rufo, ahí lo tienen, ¿no? Huachicol, había una red de huachicol en México, sí, pero ya dimos con ella, y por un lado la desmontamos y dimos con los responsables, los Farías, y por la otra ya la desmontamos y dimos con su cabeza, la cabeza de un grupo también de personas que ya están detenidas, y la encabeza Ernesto Rufo. ¿Y la Secretaría de Marina? ¿Cuál Secretaría de Marina? Farías y Rufo. Nos vamos a pausa, Lourdes.
3: Sí, nos vamos a pausa, Ciro, dice Manuel Clutier en su cuenta de X. Se deslinda Morena de Rocha mientras Insunza se deslinda de Morena en el Senado, pero sin renunciar a su militancia al partido, hasta donde se puede deslindar Morena y la presidenta de Rocha Moya cuando lo han exaltado, defendido, protegido y aceptado su dinero sucio para las campañas morenistas. Son dos de algunos tweets que ha estado pues publicando el señor Manuel Clutier. Dice, algunos senadores morenistas han manifestado...
2: A ver si podemos hablar con él, ¿no? Hace tiempo que no hablamos con Manuel Clutier. Si nos está escuchando, porque luego de repente nos escucha. A ver si, porque pues Rocha, Insunza, la señora Graciela Domínguez, la señora Imelda Castro... Vaya si hay parques, si hay temas sobre Sinaloa. A ver si podemos dar con él. Vamos a pausa.
3: Vamos, Lourdes, a pausa, Ciro. Y regresamos. 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Nosotros vamos a una pausa y regresamos con mucho más aquí por la mañana.
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12: Aplicar la llamada ley del hielo puede parecer un comportamiento sin importancia entre niños, pero excluir, ignorar o dejar de hablarle a alguien también puede causar un profundo daño emocional. Quien lo vive puede sentirse rechazado, inseguro o poco valioso. Por eso es fundamental enseñar a nuestros hijos que todas las emociones son válidas, pero no todas las formas de expresarlas lo son. Si están molestos, pueden decir lo que sienten con respeto, pedir espacio si lo necesitan o incluso buscar soluciones mediante el diálogo. Como adultos, aprovechemos cada situación para fortalecer en ellos la empatía, el respeto y la comunicación. Estas habilidades no solo mejoran sus amistades durante la infancia, sino que también les servirán para construir relaciones sanas durante toda la vida.
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0: Conocido como el árbol de la vida, el baobab es un gigante africano capaz de almacenar miles de litros de agua en su tronco hinchado. Esta adaptación le permite sobrevivir en zonas áridas extremas. Sus frutos son nutritivos y sus troncos huecos sirven de refugio. Son ejemplares milenarios que representan la resiliencia de la naturaleza ante el cambio climático global.
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3: La fiscal Ernestina Godoy informó que fueron asegurados diversos documentos relacionados con la red de huachicol fiscal en la que habría participado el exgobernador de Baja California, Ernesto Rufo. Los documentos se descubrieron durante cateos de dos bodegas en la Ciudad de México. La televisión pública transmitió la segunda parte del documental sobre la presidenta Claudia Sheinbaum, Con el Pueblo, Por el Pueblo, Para el Pueblo, Gobierno de Territorio, que abordó el trabajo de la Administración Federal. La tercera y última entrega sobre la gestión de Sheinbaum Pardo se emitirá por los canales 11 a las 20 horas, en el 14 a las 22 horas y en el canal 22 a las 22:30 horas. Fuerzas federales catearon 5 inmuebles en Tamaulipas como parte del combate al huachicol. Detuvieron a una persona y aseguraron aproximadamente 68 mil litros de diésel, así como 130 animales exóticos como tigres de Bengala, jaguares, leones y búfalos.
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4: Gracias, muchas gracias por sus comentarios. Nos preguntan que por qué hemos dejado de lado el tema de estos lineamientos generales, derechos de audiencias. Vamos a tocarlos un poco más adelante. Ayer algo informó la Comisión Reguladora de Telecomunicaciones. Aprobó los lineamientos generales para la protección de los derechos de las audiencias. Vamos al tema. Nos preguntan sobre el caso al que le hemos dado seguimiento lunes, martes y miércoles de la gobernadora de Quintana Roo, Mara Lezama. Hoy el Reforma saca más información sobre ella. Ayer Morena de Quintana Roo cerró filas en torno de la gobernadora. Vamos a buscar más información y para presentarla en los próximos días. Y también nos dicen que nos preguntan, de cierta manera, algunas personas critican que por qué después de haber hablado tanto tiempo sobre Enrique Insunza, hoy no hayamos dicho nada sobre el caso. Vamos a tocarlo. Yo creo que sí hablamos ya de Enrique Insunza, pero bueno, ustedes tienen la última palabra. Saludamos a Manuel Cloutier. Y Manuel, gusto en saludarte. Y tenemos parque para escucharte. Rocha, Insunza, la señora Graciela, la señora Imelda. Manuel, te escuchamos. Qué gusto siempre. Buen día, Manuel Cloutier.
5: Al contrario, Ciro, muy a tus órdenes, con el gustote de saludarte y agradecido siempre con el foro y el espacio que me das para hablar. A tus órdenes.
4: Por donde quieras empezar, cuatro notas.
5: Hijo de la mañana, pero ¿por dónde empezamos? Ya ves todo este desorden. Pues,
4: ahora sí que, como dicen en el altiplano, por donde usted guste, señor Cloutier.
5: No, bueno, primero yo creo que habría que dejar claro que vemos una clara intención de Morena, la presidenta, en fin, de buscar deslindarse en alguna medida de Rocha cuando tiene más casi 4 meses de que lo han estado defendiendo a ultranza. Es decir, ¿de dónde les entró ahora el apuro? Y curiosamente es coincidente con los tiempos de destapes en los que está entrando Morena, que ya está destapando a sus prospectos para candidatos a gobernador. Muy en particular, pues lo acaban de hacer aquí en Sinaloa, ¿no? Entonces vemos esta intencionalidad, pero que no hay congruencia, porque Rocha no solo debe estar fuera del gobierno, Rocha debe estar dentro, pero de la cárcel, caray. Entonces Rocha debería de estar ahorita siendo procesado, debería de estar haciéndole frente a la justicia. Estados Unidos lo tiene demandado y México se ha negado a esa detención provisional que les ha pedido. Entonces, Yo insisto, necesitamos más seriedad por parte de Morena y la presidenta y sus aliados para hablarle a la gente con la verdad. Ya estamos muy cansados de tanta demagogia, que si habría que definirla sería la corrupción de la palabra, es decir, mentir para manipular.
4: La corrupción de la palabra.
5: Así es.
4: La corrupción de la palabra.
5: Entonces,
4: porque hablando yo, de... Sí, sí, perdón.
5: Nos dicen todo el día cosas, o sea, que ya, por favor, o sea, ¿por qué nos quieren ver la cara o qué, no? Entonces, eso por un lado. Por otro lado, bueno, pues ya hay interino. Aquí hay una gobernadora interina en Sinaloa, pues ya sería el tercer gobernador que tenemos en este sexenio. Y que tendrá, pues, como encomienda, pues buscar generar condiciones para que la elección del 27 pueda llevarse, pues, con cierta, no sé si llamarle tranquilidad, con cierta estabilidad. Tengo severas dudas.
4: ¿Qué te dice el personaje de Graciela Domínguez, a quien debes conocer bien?
5: No, yo no la conozco realmente más que por su trayectoria.
4: La debes públicamente su trayectoria.
5: Sí, exactamente. O sea, la conozco públicamente.
4: ¿Qué te dice Graciela Domínguez?
5: Para mí representa el rochismo, ¿no? Pero creo que fue el punto de rochismo que alcanzó a conciliar con Imelda. Es decir, el problema es que Imelda no quería por ningún motivo que quedara el rochismo plenamente en la gubernatura, porque ella ya veía venir que iba a ser destapada. Entonces creo que Graciela es el punto menos rochista que lograron conciliar en Sinaloa. Esa es la impresión que a mí me da. Sin embargo, pues ahí está la trayectoria y nos habla de una señora rochista, pero otra vez creo que es el punto intermedio de buscar garantizar que pues no trabaje en contra de Imelda, pero a su vez que sí trabaje a favor de proteger los intereses de Rocha para cerrar el sexenio, pues de alguna manera tapando lo que todavía les puede faltar por tapar, ¿no?
4: Decíamos aquí hace unos momentos que independientemente de su mayor o menor cercanía a Rocha y al rochismo, con la información que tenemos, que no sé si es muy incompleta, ni Graciela Domínguez ni Imelda Castro estarían tocadas por una supuesta proximidad con grupos o con actividades criminales.
5: No, al menos hasta hoy no ha trascendido,
4: no
5: ha trascendido en ese sentido ninguna relación. Espero que así sea. A Imelda la conozco, esa sí la conozco, y yo pues te puedo decir, ella fue presidenta del PRD aquí en Sinaloa, y en algún momento me buscó en aquellos años para que yo fuera candidato del PRD a la gubernatura. Pues nos conocemos bien Imelda y yo tengo buena impresión de ella, aunque pues creo que no estamos hablando nomás de la persona, también estamos hablando de quien el día de mañana pudiera gobernar. Y entonces ahí creo que Imelda, si lograra ganar la elección, tendría que dejarse ayudar muchísimo, so pena de que pues realmente pues no necesariamente nos vaya bien a los sinaloenses. Aunque bueno, todavía hay de por medio todo un proceso electoral que tendrá que definir Sinaloa, qué es lo que quiere.
4: El texto de Enrique Insunza de ayer en el que anuncia que se separa de la bancada de Morena sin dejar de ser senador, que buscará ser senador independiente, Manuel Cloutier.
5: Bueno, primero hay que dejar claro, no es independiente, no es independiente porque no fue electo sin partido y no es independiente del crimen organizado, eso ya ha quedado en evidencia. Entonces, lo primero que sí tenemos que dejar claro es que ha renunciado a la bancada, ha renunciado al grupo parlamentario de Morena en el Senado, no ha renunciado a la senaduría y tampoco ha renunciado a la militancia, es decir, hasta donde sabemos, Enrique Insunza sigue siendo militante morenista.
4: ¿Hasta dónde sabemos?
5: Sí, bueno, no ha trascendido que haya presentado su renuncia o que Morena lo haya sacado de ser militante.
4: Bueno, pero si te apartas del grupo, estás tomando una distancia, y viste cómo lo hizo, ¿no? Insinuando, porque pues no lo hice con todas palabras, que abandonar a Enrique Insunza, abandonar a Rubén Rocha, es abandonar a Andrés Manuel López Obrador. Ya nos dijo Imelda Castro, simplemente dijo, nada, eso no es así.
5: Sí, no, es que hay dos vertientes aquí, ¿no? O sea, por un lado, Imelda llama a la congruencia a Insunza en cuanto a que debería de pedir licencia. Pero sí, por otro lado, pues está la vertiente de la bancada. Es decir, si Insunza está renunciando a la bancada, no así a la militancia, pues lo que debería estar haciendo la bancada, dadas las circunstancias, pues está pidiendo el desafuero. O sea, Insunza puede renunciar al fuero vía la licencia a la senaduría, o la bancada puede solicitar el desafuero para que le haga frente a las acusaciones que tiene el señor. O sea, hay los dos lados, pues, y yo no veo que haya congruencia de parte de Morena al no estar solicitando el desafuero de Enrique Insunza.
4: Bueno, pues muchas gracias, Manuel Clutier. Una última pregunta: ¿qué es tu estado de Sinaloa esta mañana de 27 de agosto, después de 7 días en que regresó Rocha, se fue Rocha, renunció a la bancada de Morena Insunza, llegó Graciela Domínguez y se perfila Imelda Castro? Esa es la política. ¿Qué es hoy tu estado? ¿Qué son las calles? ¿Qué es Culiacán? ¿Qué es Mazatlán? ¿Qué son los pescadores? ¿Qué son los agricultores? ¿Qué es para ti, de bote pronto, tu Sinaloa?
5: No, bueno, la mañana, la verdad es que
4: después del 27 de agosto del 2026,
5: una crisis política, económica y social y de seguridad terrible, ¿no? O sea, lo que estamos viviendo en Sinaloa es, no tiene precedentes, y es un gran reto para quien hoy aspire a gobernar este estado. O sea, es así monumental. Quien así lo pretenda, tiene que sumar con la sociedad, tiene que tener un plan muy claro, o sea, en términos de seguridad y combate al crimen organizado, en términos de combatir la corrupción organizada y la narcopolítica, impulsar la economía, el campo está abandonado. Nunca en los últimos 40 años habíamos tenido el campo tan desmantelado como se tiene hoy en Sinaloa.
4: Lo dijiste hace un año en una entrevista, Manuel.
5: Es al impresionante cómo abandonaron el campo. ¿Y por qué lo abandonaron? Porque el campo ya no da votos, ya los votos los da el bienestar. Entonces, el campo ya no da votos, entonces los dejaron solos. Al contrario, el campo para ellos cuesta, y mejor ese dinero se lo damos a la gente de manera directa, y los agricultores que vayan mucho al carajo, y todo ese discurso que sin maíz no hay país y todas esas tonteras que dicen. Maíz no hay. Sinaloa ya dejó de ser el principal productor de maíz en el país, y el maíz ahorita en México es en su gran mayoría importado de los Estados Unidos.
4: No, oh, qué tristeza. Pues muchas gracias, Manuel. Me imagino que no has cambiado tu idea de no participar en las elecciones. Manuel Clutier, candidato de alguna fuerza opositora a gobernador, ¿no? Nada, esa es una etapa ya cerrada en tu biografía política.
5: Así lo dijimos contigo hace ya
4: más de siete años. Sí, pero oye, ve todo lo que pasa en Sinaloa.
5: No, pero entonces tendría que estar como Rocha, me voy, vuelvo, o sea, está cabrón, o sea, ¿cómo voy a andar haciendo eso, hombre? ¿Qué seriedad es esa, hombre?
4: Candidato no, apoyando algo ya lo veremos. Muchas gracias.
5: Al contrario, gracias a ti, gusto saludarte.
4: Gracias a Manuel Clutier. Lourdes.
6: Y bueno, decíamos, el senador no independiente, sin partido, aunque él se nombró independiente, Enrique Insunza, pues, ¿te acuerdas cuando dijimos, Ciro, que él había dicho que iba a venir a la plenaria de Morena y que decías que faltaban muchas días para todo lo que estaba pasando en Sinaloa, Ciro? Y así fue. Está Sara Pablo. Sara, buenos días. ¿Qué tendría que pasar?
7: Hola, Sara, buen día.
6: Para que el senador sin partido perdiera el escaño.
7: ¿Cómo estás, Lourdes? Buenos días. Muy buenos días. Pues ante la consideración de la presidenta Sheinbaum de que los 10 funcionarios y exfuncionarios de Sinaloa señalados por Estados Unidos de vínculos con el narcotráfico tendrían que separarse de su cargo, solicitar la licencia, que fue replicada en estos mismos días por algunos senadores de Morena, Enrique Insunza opta por separarse sí del grupo parlamentario, pero mantener su cargo de senador y con ello el fuero constitucional. Este hecho por sí solo, el de abandonar la bancada y conducirse, dijo, como un senador independiente, que es en realidad un senador sin partido, no sería motivo para que pueda ser removido de su escaño. Para ello tendría que iniciarse un juicio político en su contra y un juicio de procedencia para retirarle la inmunidad procesal. El juicio político sería por la vía para su destitución e inhabilitación. Puede iniciarse mediante una denuncia en la Cámara de Diputados, un proceso largo, cuando existan actos u omisiones que perjudiquen los intereses públicos fundamentales o su buen funcionamiento. La ley contempla, entre otras conductas, infracciones graves a la Constitución o a las leyes federales que causen perjuicios graves a la Federación o un Estado o sociedad. Y bueno, si la sección instructora determina que procede el juicio político y se aprueba en el Pleno, se presenta la acusación ante el Senado y este se erige como jurado de sentencia. Se determinan las sanciones, que pueden ser justo eso, la inhabilitación y también la destitución de su cargo. Eso, digamos, por la vía política, por la vía administrativa. Pero hay la otra, para quitarle el fuero, y que es también el caso de él, porque hay acusaciones ya de carácter penal de nexos con el narcotráfico, pues hay que quitarle el fuero y permitir entonces que siga el proceso penal. Es la declaración de procedencia, lo que se conoce como el desafuero. Para ello, pues si la fiscalía tiene una investigación, considera que hay elementos, podría solicitarla. También un proceso que se desahogaría en este caso solo en la Cámara de Diputados. Y bueno, pues esos serían las dos vías por las que se le podría retirar del escaño. No hay otra manera. Hasta ahora vimos ayer a los liderazgos de Morena, la propia presidenta de Morena, ya escuchábamos a Imelda Castro decir que él dio solicitar licencia, pero en estos 4 meses él solicitó licencia solo un tiempo muy breve para cuando se realizó el periodo extraordinario, y eso para que acudiera a su suplente. Él ha mantenido la licencia y bueno, esos mismos liderazgos de Morena no se manifestaron en su momento porque el senador pidiera licencia, es decir, él ha estado todo el tiempo como senador en funciones, ¿no?
4: Muy bien, pues muchas gracias Sara. Sara Pablo, hoy no hay nombramientos en Morena, ¿verdad?
7: No, hoy no, no nombramientos. Ayer bueno, decía Ariadna Montiel, pues que se van a enterar incluso los propios aspirantes un día antes de que se lleven a cabo. Entonces, hacen una pausa.
4: Te vas a enterar antes tú. Bueno, gracias, Sara Pablo.
7: Muy buenos días, hija.
4: Volvemos.
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14: Estas son las Stevie Bites con Steve de TV. El 8 de enero del 2016, dos policías federales detuvieron accidentalmente un auto robado a Los Mochis y terminaron frente al Chapo Guzmán. Esta es la película sobre eso, La Captura, dirigida por Chava Cartas. Convierte aquel episodio real en un thriller donde Alfonso Herrera y Nube Hernández interpretan a los agentes Carmona y Rosales, mientras Héctor Cosifiaquis interpreta al mismísimo Chapo. La clave es que no glorifica al capo, no, sino que pone un foco en los hombres que tuvieron que decidir entre enfrentarlo o no. Porque si esto estuviera escrito en un guión, lo sentiríamos exagerado. Lo inquietante es que ocurrió exactamente de ese modo. La película La Captura ya está disponible en la plataforma de Netflix. Estas fueron las Stevie Bites.

0: Gina Ibarra.
1: Aplicar la llamada ley del hielo puede parecer un comportamiento sin importancia entre niños, pero excluir, ignorar o dejar de hablarle a alguien también puede causar un profundo daño emocional. Quien lo vive puede sentirse rechazado, inseguro o poco valioso. Por eso es fundamental enseñar a nuestros hijos que todas las emociones son válidas, pero no todas las formas de expresarlas lo son. Si están molestos, pueden decir lo que sienten con respeto, pedir espacio si lo necesitan o incluso buscar soluciones mediante el diálogo. Como adultos, aprovechemos cada situación para fortalecer en ellos la empatía, el respeto y la comunicación. Estas habilidades no solo mejoran sus amistades durante la infancia, sino que también les servirán para construir relaciones sanas durante toda la vida.
2: La importancia del saber.
3: Los humanos pierden aproximadamente 40.000 células de piel cada minuto, renovando su superficie externa de manera totalmente constante.
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0: por la mañana. Los políticos cómplices deben ser procesados y deben responder a sus actos, por eso se debe seguir con todas las investigaciones. La imagen de Morena no se ha ensuciado en Sinaloa, aseguró por la mañana Imelda Castro, coordinadora de Sinaloa en Defensa de la Transformación y Soberanía Nacional. Sobre el senador Enrique Insunza, dijo que no basta con irse de Morena, que eso es una postura muy cómoda y que si no hay nada que temer, ¿por qué aferrarse al fuero constitucional? Imelda Castro agregó que el nuevo amanecer de Sinaloa ya arrancó y que eso terminará con la noche oscura que ha vivido el estado.
1: Pues este momento es para que haya en Sinaloa pues un nuevo amanecer. Hay que seguir trabajando para alejar esta noche oscura, como lo reconocemos, y cerrar las heridas, ¿no? Claro que los servidores públicos que hayan tenido que ver con esta situación que tenemos deben ser procesados. No nos vamos a enredar en la bandera del injerencismo y de la soberanía nacional. Él debió haber pedido licencia, porque no basta con irse de Morena. Eso es una postura muy cómoda. Si no hay nada que temer, pues ¿por qué aferrarse al fuero constitucional? El encargo no es propiedad privada.
0: Hoy Sinaloa es una crisis económica, política, social y de seguridad. No hay congruencia. Rocha debe estar fuera de la política y dentro de la cárcel. Debería estar procesado y enfrentando la justicia, aseguró por la mañana Manuel Cloutier. Agregó que la designación de la nueva gobernadora es un punto de conciliación que sí representa al rochismo, pero fue lo menos rochista para un punto de encuentro. Dijo que la militancia de Morena debería pedir el desafuero del senador Enrique Insunza. Con el video que publicaron ayer sobre el caso de Huachicol Fiscal, la intención de la fiscalía es clara. Quieren tapar algo mucho más grande usando a mi padre como chivo expiatorio, aseguró por la mañana Verónica Rufo, hija de Ernesto Rufo, preso en el penal del Altiplano en Almoloya, en el Estado de México, por contrabando de hidrocarburos. Agregó que la fiscalía utiliza lenguaje incorrecto porque la bodega no estaba oculta, siempre fue pública, y que con eso quieren posicionarse como los héroes que resolvieron un caso de Huachicol Fiscal que no entienden. Esta mañana se reanuda la audiencia contra el ex contralmirante Fernando Farías Laguna en el penal del Altiplano en el Estado de México. Ayer en la tarde y después de 9 horas de audiencia, la jueza Alejandra Ramírez de la Vega determinó un receso y citó a las 8 de la mañana para seguir con esta diligencia. En estos momentos el dólar interbancario se cotiza en 16 pesos con 97 centavos.
2: Sofía.
3: Ciro, le preguntan a la presidenta sobre la decisión de Enrique Insunza de separarse de la bancada de Morena, pero no pedir licencia, y la presidenta simplemente responde: ya lo comenté en otras ocasiones. Pues sí. No comenta nada más, y nada más recordar que el martes ella misma decía que ella consideraba que deberían pedir licencia pues todos los involucrados en la investigación de la Fiscalía General de la República. No tanto por la acusación de Estados Unidos, porque decía no hay pruebas, pero sí hay una investigación abierta de parte de la Fiscalía, entonces por eso deberían pedir licencia. Pero hoy ya ni siquiera repite eso la presidenta, simplemente dice: ya lo comenté en otras ocasiones.
2: ¿Qué más? ¿Qué otro tema?
3: La presidenta recibe hoy a las 11 de la mañana a los familiares de los 43 normalistas. Dice la presidenta que les van a informar sobre nuevas líneas de investigación, sobre detenciones que se han dado. Por ejemplo, el caso del exgobernador Ángel Aguirre, les van a explicar cómo se dio la detención, cómo se dio toda esta investigación. Y dice también que ya le pidió a la fiscal, o le recomendó a la fiscal Ernestina Godoy, que antes del 26 de septiembre, cuando se cumplen los 12 años, se dé nuevamente un informe amplio de en qué va la investigación, estas nuevas líneas y las detenciones que se han dado, dice la presidenta. Entonces, a las 11 de la mañana llegan los familiares de los 43. Y también hoy presentó la presidenta esta iniciativa que mencionaba hace un par de días, para que en la Constitución quede establecido que todo aquel que quiera ser candidato a gobernador o a presidente tenga que renunciar a una segunda nacionalidad. Le dicen que Francisco García Cabeza de Vaca, exgobernador de Tamaulipas, ha dicho por ahí en alguna entrevista que le interesa postularse como presidente, y dice la presidenta que pues está complicado hacer candidato, hacer
2: ¿qué
3: campaña
2: ganas, qué
3: fuera
2: ganas
3: del
2: de
3: país?
2: Grillar a quién, pero tenían que meter ahí a García Cabeza de Vaca. Bueno, vamos a pausa, 9:05, volvemos.
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10: El deporte es parte de nuestra vida. 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
13: 9:09, Moisés, buen día.
14: ¿Qué tal, Ciro? Buenos días, Lourdes, Sofía, buenos días.
15: Buen día.
14: Ciro, ayer se registró esta inundación masiva en la región del Tíbet, con la frontera con Nepal, que se desbordó un río, y hasta el momento, Ciro, las autoridades...
13: Sí, qué imágenes, Moisés.
14: Impresionante, Ciro, se suma a la serie de desastres naturales que hemos visto en los últimos días. Las autoridades de Nepal han confirmado la muerte de al menos 359 personas,
13: qué
14: Ciro.
13: Cosa.
14: Mientras que en la región del Tíbet, controlada por China, se reportan otras tres. El número también seguramente aumentará en las próximas horas porque se reportan también 1,400 personas desaparecidas, 600 de ellas turistas, Ciro, que estaban justamente en la región. Ya empezaron los esfuerzos de rescate, pero al ser un desastre natural poco habitual, son complicadas las labores de rescate. Y también la Oficina de las Naciones Unidas ya anunció un apoyo económico de $2 millones para atender a la población afectada y apoyar con los rescates. Ciro, se había dicho al principio de este desastre natural que había sido un terremoto lo que ocasionó las inundaciones del río, pero CNN confirma hace poco que geólogos de Estados Unidos dijeron que fue un glaciar que se derritió y al derretirse terminó por desbordar los ríos, y vemos las imágenes muy desafortunadas en la región, que repito la cifra, Ciro, porque es un número excesivo, 300.
15: No recuerdo haber visto algo así, nunca. Una cosa son los sismos, o desde luego los bombardeos, los tsunamis, pero algo así de tierra, Moisés.
14: No, yo tampoco recuerdo.
15: No lo recuerdo, habría que hacer memoria. O como le hacen ustedes, preguntárselo ahí a quien les da respuesta en 5 segundos, pero yo no recuerdo una imagen así.
14: No, yo tampoco, Ciro,
15: no,
14: y esa es parte del problema, porque las labores de rescate, si de por sí son complicadas en atendiendo un terremoto o algún desastre natural un poco más conocido, justamente el desafío está en que este es un desastre natural poco conocido, que ha sucedido pocas veces, y las labores de rescate han sido complicadas. Te repito la cifra, Ciro, al menos 362 personas muertas entre China y Nepal y 1,400 personas desaparecidas.
15: Gracias, Moisés.
14: Al contrario, Ciro.
15: Miriam, buen día.
16: Ahí viene ya Miriam, Ciro, para presentar este tema. Ya ahorita en 3 segundos está con nosotros, está lista, Ciro.
17: Bueno. Hola, Ciro, buenos días.
15: ¿Todo bien con...? Venga, Miriam.
17: Oye, Ciro, hace, que será menos de año y medio, casi 2 años, entrevistaste a José Luis Moyá, es un personaje, él es especialista en transparencia de la información, todo lo que es la denuncia en cuestión de corrupción, pero dejó de estar...
15: De toda la vida, ¿eh?
17: De toda la vida, ese es su área
15: antes
17: de especialización.
15: De que se hablara de bancos de datos y de todas esas cosas, estoy hablando hace 25 años, sí. José Luis ya tenía unas redes de investigación impresionantes, siempre buscando el tema de la corrupción, y está preso hace tiempo.
17: Está preso, me dice, ya casi 2 años, él fue detenido en octubre del 2024, fue vinculado a proceso por 3 delitos, Ciro. Uno que tenía que ver con lavado de dinero, esto es por el crecimiento de sus bienes, y 2 por tentativa de extorsión. Él me habló desde la cárcel, desde la prisión, sigue preso, desde un área de alta seguridad, me explica, y además en un área de castigo en donde está siendo resguardado, hay unos teléfonos públicos.
15: ¿En qué cárcel es?
17: Está en el reclusorio norte. Él me explica que está en una torre que está atrás de la instalación principal del reclusorio, que sí, son de alta seguridad. Ahí tienen un teléfono, he estado en comunicación con él, y grabé esta entrevista. Esta posición de él, porque me dice Miriam, a casi 2 años de estar preso injustamente, con todo un archivo, una carpeta inventada, ya logré tener 2 libertades, una por la de lavado de dinero y otra por tentativa de extorsión, y me queda una, delitos que no ameritaban prisión preventiva oficiosa, y estoy en un lugar de alta seguridad, y esto fue lo que nos dijo, porque necesita que le den una audiencia de cambio de medida cautelar. Vamos a escuchar esta entrevista, ¿sí?
15: A José Luis Moyá.
17: José Luis Moyá desde la prisión.
18: Lo que ha sucedido el año y medio que llevo en esta cárcel de alta seguridad, en una celda de castigo, es que ya se me entregaron 2 boletas de libertad, de la carpeta de recursos de procedencia ilícita y de una de las carpetas de tentativa de extorsión. En una de las audiencias intermedias llegó la fiscalía, ya tenían demostrado que no había ningún peso ilícito, y me dijeron: señor Moyá, le vamos a hacer una oferta, declárese culpable, nos olvidamos de los 5 millones de pesos de recursos de procedencia ilícita, tiene usted que pagar una fianza de 10 mil pesos y firmar por 1 año 8 meses. Evidentemente acepté el trato para terminar el asunto y poder ya obtener mi libertad. Al fin final de cuentas tengo dos boletas de libertad ya. Estoy en una cárcel de máxima seguridad en la Ciudad de México por una tentativa de extorsión. Y esa carpeta de 2019, que era por amenazas, la revivieron en 2023, cuando ya está prescrito el asunto. La reviven diciendo que como salieron notas en el periódico, con eso se acreditaba la tentativa de extorsión, de amenazas, pasó a ser tentativa de extorsión. Y ahora resulta que, a pesar de que un juez dio instrucciones de que se lo volviera a hacer un estudio de medidas cautelares, pues ya llevan 3-4 semanas que no me quieren dar mi audiencia para poder ya salir de la cárcel. Ya están haciendo todo para que no pueda salir. Al final de cuentas, ha habido un tráfico de influencias, ministerios públicos, que era notorio que ni siquiera sabían lo que estaban haciendo, porque le exigieron a mi mamá norteamericana declaración patrimonial presentada ante la Secretaría de Hacienda. Si mi mamá nunca fue ni funcionaria pública, o sea, fue el absurdo de todos los asuntos. Hicieron un reverendo cochinero para fabricar, y todo por haber presentado denuncias de corrupción por tema de la compra y renta de patrullas. Por lo anterior, le solicito al presidente del Tribunal Superior de Justicia en la Ciudad de México revise los videos de las audiencias y se percate cómo muchos jueces, a excepción de uno, parece ser que les apretaban un botón y se cambiaban de bando, de todo, ministerios públicos que no se presentaban las audiencias deliberadamente y ni siquiera sabían lo que estaban imputándome a mí para efectos prácticos. Sin embargo, por denunciar actos de corrupción, me encuentro en una cárcel encerrada. Estoy en Sebaset 2, que es al lado del reclusorio norte, es una torre de alta seguridad, y estoy en el área de celdas de castigo. Ya hace un año, 7 meses aproximadamente, ni siquiera el delito de tentativa de extorsión es para que yo esté en esta cárcel.
17: Ni siquiera, me quedo con lo mismo. Bueno, ni siquiera sí. El delito
19: de tentativa. Sí, sí, sí, es increíble, ¿no? Y estas personas están en la cárcel. Exacto. Y otros renuncian a un partido en el Senado, otros intentan regresar a ser gobernadores de un estado, y José Luis Moyá está en la cárcel. ¿Qué hizo José Luis Moyá para llevar cuánto tiempo, Miriam?
17: Casi desde octubre del 2024. Ciro, está ya por cumplir dos años.
19: Pues antes que nada, un abrazo, un fuerte abrazo a José Luis Moyá, lo conocemos desde hace mucho tiempo, alguna vez hemos usado su información en este y en otros programas, muchas otras veces hemos discutido con él porque considerábamos que la información que presentaba pues no era para nuestro programa. 2 años, ¿qué país es este en el que Insunza renuncia a una afiliación política para mantener su fuero y José Luis Moyá está en la cárcel? ¿Qué hizo por extorsión? ¿Y quién lo acusa finalmente por compra y renta de patrullas? Dicen, pero ¿quién lo acusa?
17: Toda la historia comienza con una serie de denuncias que le presentó al presidente de la República, Ciro, te lo conté a ti en entrevista, sobre Grupo Andrade, que habría vendido a sobreprecio patrullas al gobierno.
19: Me acuerdo.
17: Y desde ahí vienen estas acusaciones, viene de este grupo empresarial.
19: Sí, Grupo Andrade, los saludamos, además los conocemos, pero que ese asunto termine con José Luis Moyá en la cárcel. En fin, ¿algo más, Miriam?
17: Pues nada, el seguimiento. Él me decía también con precisión, son dos cosas: el estudio de medidas cautelares, en el que se tendría, que si es coherente la autoridad de la Ciudad de México, del Tribunal Superior de Justicia y quienes hacen estos estudios, tendría que ser coherente con las dos libertades previas que él ya tuvo, porque fue él se declaró culpable, se hizo un estudio, le dieron la medida de poder seguir los procesos en libertad. Esta tendría que ser coherente a que no hay ningún tipo de riesgo.
19: Es increíble,
17: ¿no?
19: Y es inhumano.
17: Para que siga este proceso en libertad.
19: Qué horror, ¿no?
17: Eso si es un horror, es un horror.
19: Delito, pues que pague lo que tenga que pagar José Luis Moyá, pero cárcel. En lo que le investigan, le fincan las responsabilidades, ya le quitaron 2 años de vida por haber difundido información.
17: Información sobre
19: y
17: corrupción.
19: Lo acusan de extorsión, sobre corrupción. Y por eso se va 2 años a la cárcel. Eso es el México. Pues no que ya se había acabado esa época en el país. Ya vemos que no es así. Vamos a pausa, Miriam. Y no te vayas antes, aunque sea en 30 segundos. Recuérdanos o actualízanos qué ha pasado con el hombre golpeador, detenido en Estados Unidos, el del hotel de Santa Fe. Volvemos.
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30: La cobaya o cuyo. La cobaya, conocida popularmente en diversos países como cuyo o conejillo de indias, es un roedor herbívoro, nativo de la región andina que destaca por su temperamento noble, pacífico y asustadizo. Son mascotas excepcionales para los hogares debido a que rara vez muerden y se comunican de una manera sumamente tierna mediante una variedad de sonidos agudos y chirridos con los que expresan entusiasmo o solicitan su comida favorita. Su dieta es estrictamente herbívora y requieren de un aporte indispensable de vitamina C a través de pimientos y verduras frescas, ya que su organismo no la produce por sí mismo. Al ser animales gregarios, disfrutan enormemente de la compañía de otras cobayas y del contacto suave con los humanos, convirtiéndose rápidamente en animales muy apegados, mansos y reconfortantes para compartir la rutina diaria en casa.
31: Cada persona experimenta el mundo de manera diferente. 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
32: La cordillera de los Andes es la cadena montañosa continental más larga de la Tierra, cruzando 7 países de Sudamérica.
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19: 24, Miriam.
17: Ciro, pues sí, sobre el caso de este señor detenido en Estados Unidos, Octavio Octavio Jorge Cortés. Él, lo que explicaba hace un par de días la fiscal de la Ciudad de México, es que está el procedimiento migratorio, se está siguiendo los lineamientos conforme a las leyes estadounidenses y que están en eso. No hay más información, más que lo que dijo ella. Nada. Es hasta ahorita está el proceso, es migratorio y está siguiendo sus tiempos, ¿no?
19: ¿Cuántos días se va a tardar? Desde que han pasado? Desde
17: tres semanas, tres
19: semanas ya.
17: Ya son tres semanas, hace tres miércoles fue cuando lo fue detenido en la madrugada por la Guardia Costera en Estados Unidos. Fue internado en...
19: Y están por cumplirse dos meses de los hechos, ¿no? Fueron los últimos
17: 29 de junio.
19: Dos meses.
17: Exactamente. Sí, sí. Entonces, pues bueno, ahí estamos, ¿no? Al pendiente. Parece en un proceso migratorio puede ser un mes, dos meses, Ciro, más o menos, lo que nos han dicho los expertos al respecto, ¿no?
19: En un traslado. Gracias, Miriam.
17: Gracias.
19: Gracias, Miriam. Lourdes.
16: Ciro, decías al inicio del programa, ayer,
19: cambiando de tema,
16: ayer la Comisión Reguladora de Telecomunicaciones pues dio a conocer que ya se habían aprobado los lineamientos generales para la protección de los derechos de las audiencias. Esto lo informó la comisionada presidenta de la Comisión Reguladora de Telecomunicaciones, Norma Solano. Está en la línea, Ciro.
19: ¿Qué tan, gusto en saludarla, Norma, buenos días? ¿Qué tan distinto es ese documento, el aprobado, del que conocimos originalmente? Me imagino que los lineamientos aprobados incluyen ya algunas de las recomendaciones, sugerencias, puntos de vista de los foros que tuvieron lugar en los días anteriores. Buen día, comisionada Norma Solano.
0: Buen día, Ciro, gracias nuevamente por el espacio. Los lineamientos que se aprobaron el día de ayer por el pleno de la comisión hicieron algunas precisiones respecto de las preocupaciones que vimos durante la consulta pública para que no hubiera espacios a la interpretación, y básicamente los agrupamos en tres grandes temas. El primero, respecto de las obligaciones que tienen los concesionarios de preservar la veracidad de la información. El texto se armonizó textualmente conforme al sexto constitucional para que no hubiera espacio a ninguna interpretación respecto de las medidas que los concesionarios deben tomar para difundir información noticiosa.
19: Un ejemplo, presidenta, un ejemplo.
0: Por ejemplo,
19: estas precisiones de las obligaciones de concesionarios.
0: Quedó tal cual, si quieres te lo leo. Las concesionarias, bueno, las concesionarias de radio y televisión adoptarán las medidas necesarias para preservar la pluralidad y veracidad de la información, debiéndose apegar a los criterios editoriales y valores que establezcan en sus códigos de ética para el tratamiento de información noticiosa. Lo que se precisó y se armonizó con el texto constitucional es preservar la pluralidad y veracidad de la información. Esa es la primera precisión que se hizo. La siguiente precisión es en relación con el procedimiento, para que también no hubiera lugar a dudas en que la comisión podía determinar contenidos, revisar contenidos que ni la propuesta de regulación ni los lineamientos de ayer dan ningún espacio para ello. Pero para que no haya duda, se estableció que la comisión solo puede intervenir a solicitud de las audiencias o de las personas defensoras cuando no se cumpla con el procedimiento. Recordemos que algo de lo más relevante de estos lineamientos es que por primera vez se habilita un procedimiento con reglas claras para todos y todos, y además la posibilidad de que si no se cumple con el procedimiento, es decir, si una queja no es recibida, atendida, si no se le da trámite, o si el medio de comunicación no da una respuesta a su audiencia, es decir, si no lo atiende, si no lo escucha, entonces la audiencia puede acudir a la comisión y la comisión puede intervenir. ¿Cómo puede intervenir? Bueno, primero hará un exhorto para que el medio dé respuesta a la queja que le presentó la audiencia. Si no contesta, si, pese al exhorto no da respuesta, bueno, entonces se podría iniciar un procedimiento. pero este procedimiento se enmarca respecto de la obligación que se tiene para atender las quejas. Esa es la siguiente precisión. Y la otra tiene que ver con las sanciones. Se precisó, se hizo la remisión expresa al artículo 295 de la ley, que ya establece casos de incumplimiento en materia de infracciones a los derechos de audiencia por tres supuestos. Uno por no uno por no tener personas defensoras de las audiencias, es decir, quienes son las intermediarias entre las audiencias y el medio, quien recibe la queja y hace todo el procedimiento frente al medio. El segundo es por no tener códigos de ética. Y el tercer, la tercera hipótesis es por no poner a disposición de las audiencias el mecanismo de defensa. Es decir, este procedimiento para la atención y resolución de quejas son los tres escenarios por los que se podría eventualmente imponer una sanción.
19: Nada más, es decir, solo se sancionaría, la autoridad sancionaría a un medio de comunicación si no ha nombrado a un defensor de audiencia o no lo da a conocer. Dos, si no tiene o no ha dado a conocer un código de ética. Y tres, si no difunde, deja claro y aplica los estos mecanismos de defensa. Serían los tres casos.
0: Si no habilita, si no pone a disposición el procedimiento y si no se cumple con ese procedimiento.
19: Bien.
0: Pero
19: si
0: no
19: aquí en el
0: hay
19: programa,
0: para que se revise
19: alguno de nosotros, nada. Si Miriam Moreno, por ejemplo, hace unos momentos dice que tal cosa, tal información, no ha venido una autoridad a decir, está usted cometiendo un delito. Tendría esa persona que pasar por el defensor público actuar en función de un código de ética y de los mecanismos de defensa establecidos y autorizados en cada medio.
0: Bueno. Así es conforme a
19: pues me imagino que estarán muy ¿Están ustedes plenamente satisfechos con esto? ¿Con estos lineamientos como quedaron en la Comisión Reguladora de Telecomunicaciones?
0: Por primera vez se tiene un mecanismo que sea efectivo para que los medios siempre den respuesta a sus audiencias, y es un tema de responsabilidad del medio frente a sus audiencias. Como ya lo hemos dicho, entendemos que los medios quieren escuchar a las audiencias y además que se normalice entre las personas la interacción con el medio. No solamente que se reciben contenidos, sino que también pueden hablar con su medio de comunicación, presentar quejas, presentar opiniones, comentarios, y que el medio siempre los va a escuchar y garantizar que siempre les va a dar una respuesta a cualquier queja que presente.
19: Bueno, pues le agradezco mucho la información. ¿Le puedo decir algo aquí? Cambio de información a opinión sobre usted, sobre el trabajo que hizo. Yo creo que su voz, la voz de usted, Norma Solano, presidenta de la Comisión Reguladora de Telecomunicaciones, la claridad con la que expuso desde el primer momento. ¿Se acuerda cuando decían que la censura y todo esto? La manera en la que usted desdramatizó desde la comisión el tema ayudó mucho. Luego vino la respuesta de la Cámara de la Industria de Radio y Televisión. Como ejercicio de autoridad, como ejercicio de Estado, en mi opinión, muy notable su trabajo normal, de usted y el de la comisión. Porque se acuerda que venía el fin del mundo con estos lineamientos, según algunos compañeros.
0: No, muchas gracias. Sí, pues vamos a avanzar de la mano con los medios para ahora difundir que las personas tienen estos derechos.
19: Muchas gracias y muchas gracias. Gracias por estar, por la información que nos dio. Lo dijimos, Lourdes, Sofía. Esta ya la habíamos visto, la vimos en el 2007, la vimos en el 2000 no sé qué, la volvimos a ver, no veíamos por qué tuviera que ser diferente. Y aquí está, pues sí, que obligadamente los medios van a tener un defensor de audiencia, pues lo tendrán, y un código de ética y procedimientos los tendrán, y en el fondo creo que está bien. Ya algo existía con el derecho de réplica y todo esto. Ahora se institucionaliza, ojalá funcione, y la autoridad, a diferencia de tantos casos, en este caso salió a desdramatizar, a aclarar situaciones. Lo que es muy interesante, el trabajo que ha hecho la Comisión Reguladora de Telecomunicaciones y su presidenta Norma Solano Lourdes.
16: Sí, Ciro, cambiamos rápido de tema porque la Fiscalía General de la República está dando a conocer que fue vinculado a proceso el contralmirante Fernando Farías Laguna. Nos vamos a ir a corte, pero leo una parte de la ficha que está dando a conocer. Dice, como resultado de los datos de prueba contundentes aportados por la Fiscalía General de la República, un juez de control determinó vincular a proceso a Fernando Farías Laguna. Vamos a un
19: regresamos con eso. Regresamos con eso. Volvemos.
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7: Las cosas que ignoras.
8: Los ojos de las abejas tienen pelos microscópicos para recolectar polen mientras vuelan de flor en flor por campos.
9: Territorio animal.
10: El tapir. Este curioso mamífero herbívoro posee una pequeña trompa móvil que utiliza para arrancar hojas y plantas acuáticas. Es un excelente nadador que busca constantemente los ríos de la selva para refrescarse y escapar del acoso de grandes felinos.
11: Letras, el primitivo Miguel.
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14: Los osos panda nacen ciegos, rosados y con un tamaño similar al de una barra de mantequilla común de cocina.
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35: El embajador de Estados Unidos en México, Ronald Johnson, señaló que la reunión del canciller Roberto Velasco y el secretario de Estado de su país, Marco Rubio, refleja una estrecha coordinación y acción decisiva para detener la inmigración ilegal, combatir el tráfico de fentanilo y reducir los cárteles y organizaciones narcoterroristas. La Fiscalía de Oaxaca detuvo al síndico segundo municipal de Oaxaca de Juárez, Ricardo Ramírez, alias El Doc, por el presunto delito de robo específico de vehículo. Indicó que estaría involucrado en una red delictiva dedicada al robo, alteración y venta de vehículos robados. Durante junio, la población económicamente activa sumó 62.6 millones de personas, de acuerdo con la Encuesta Nacional de Ocupación y Empleo del INEGI. La tasa de participación económica se ubicó en 59.2% y la tasa de desocupación se situó en 2.9%.
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19: 9:39, Juan Antonio Jiménez, de nueva cuenta, buenos días.
9: Así es, Ciro, gracias, muy buenos días. Hace unos instantes la Fiscalía General de la República ha dado a conocer que ya fue vinculado a proceso Fernando Farías Laguna por el delito de delincuencia organizada bajo la hipótesis de cometer delitos en materia de hidrocarburo. De esta manera va a continuar interno en el Centro Federal de Readaptación Social número 1 bajo la medida cautelar de prisión preventiva oficiosa. Sin embargo, en este comunicado de la FGR no señala cuánto meses de para el cierre de la investigación complementaria le ha fijado la impartidora de justicia. Te quiero comentar que todavía no sale de este penal el abogado defensor de Fernando Farías, Pigmenio Mendieta, pero que bueno, ¿qué es lo que sigue en este caso, Ciro? Bueno, pues ahora la defensa cuenta con 5 días hábiles para apelar esta resolución por parte de la jueza que acaba de emitir, Alejandra Ramírez de la Vega, y además también tiene la oportunidad de promover algunos amparos. Sin embargo, bueno, pues aquí lo importante es de que ya ha quedado vinculado después de esta audiencia que tuvo una duración de aproximadamente 1 hora, Ciro.
19: Muchas gracias, Juan Antonio Jiménez. Gracias, buen día.
9: Gracias, buenos días.
19: Gracias, Lourdes.
16: Ciro, artículo 19 emitió una alerta porque Iván Michel Altilano, tiene 47 años, es un locutor de Oaxaca, de Radio Educación, de Huautla de Jiménez, es el municipio, y desde hace 9 días, desde el 18 de agosto, desapareció. Sus familiares dicen que el último contacto que tuvieron con él fue cuando terminó su programa de radio y no se ha sabido nada hasta el momento. 9 días después, artículo 19 llamó a las autoridades estatales para que aplicaran el protocolo homologado de investigación de delitos cometidos contra la libertad de expresión y que no se descarte el trabajo periodístico de Iván Michel Altilano como la primera línea de investigación. Esa es la alerta que emitió la organización artículo 19. Sin embargo, 9 días después de esta desaparición, no se sabe nada sobre su paradero.
19: Sofía, ¿terminó la mañanera?
15: Sí, terminó la mañanera y en algunos otros temas de los que habló la presidenta se refirió justamente a estos nuevos lineamientos para los derechos de las audiencias y la presidenta dijo, nosotros no queremos ejercer la censura, no estamos de acuerdo en que la comisión multe a un medio de comunicación por el contenido de lo que dice, y la consejera jurídica explicó estos mismos puntos que ya nos refería la presidenta de la comisión, los puntos en los que sí se puede sancionar, que es el no tener un código de ética, el no nombrar a un defensor de audiencias y no tener un mecanismo. Le insisten un poco a la presidenta si esto es suficiente, si no tendría que meterse la comisión en los contenidos, y la presidenta dice, todo lineamiento es perfectible, esto es un avance, y vamos a ver si con estos lineamientos se cumple el derecho de las audiencias para no tener que meternos en los contenidos, dice la presidenta. Y ya nada más...
19: ¿Cómo que para no tener que meternos?
15: Sí, porque dice la presidenta, nosotros no estamos de acuerdo en que la comisión multe a un medio de comunicación por lo que digan. Pueden multarlos porque no cumplan algún aspecto de los que ya hemos mencionado, pero no por lo que se dice en los medios, aunque sean mentiras, dice la presidenta, y después haya derecho a réplica en Palacio, pero no habrá sanciones de parte de la comisión.
19: Bueno, ¿y ya?
15: Y le preguntaron...
19: ¿Algún otro tema?
15: Le preguntaron por qué Estados Unidos ha informado que ha suspendido o ha cancelado visas por razones diferentes. Por ejemplo, informaban temprano de la cancelación de visas de mujeres que habían ido a Estados Unidos a dar a luz para que sus hijos tuvieran ciudadanía estadounidense. Y le preguntan a la presidenta cómo proteger, por ejemplo, a las personas que viven en la frontera y tienen que estar entrando y saliendo del país. Y la presidenta dice, pues nosotros no los podemos proteger. La visa es un derecho y que otorga otro país, es un derecho soberano de otro país. Nosotros no podemos entrar en esos temas. Lo único en lo que sí vamos a hablar, dice la presidenta, es cuando se revoque una visa por un interés político, no especifica qué caso, pero pues ya sabemos qué caso, pero la decisión de un país...
19: Perdón, no hables como si fueras Enrique Insunza.
15: El caso de Andrés Manuel López Beltrán, que decía la presidenta que era un interés político el quitarle la visa. Pero en otros casos, dice la presidenta...
19: Tener un nuevo recurso en el programa, es decir, no le hagas al Insunza.
15: Me parece perfecto, lo voy a anotar.
19: Sí, sí. Bueno, no le hagas al Insunza. ¿Qué más? ¿Qué más dijo?
15: Y nada más. Bueno, terminó diciendo que la conferencia de mañana va a estar muy interesante, así dijo la presidenta. Va a ir el titular de la Unidad de Inteligencia Financiera porque dice que se han recuperado 5 millones de dólares del grupo Weinberg. Estas acusaciones relacionadas García Luna, con García
19: Luna. Mañana García Luna.
15: Eso es la conferencia
19: García Luna,
15: de mañana.
19: Ya tienen Rufo, tienen los Farías, García Luna, Cabeza de Vaca. En fin, para que no se hablen de otros temas. Enrique Burak, buen día. Somos la gran potencia de Norteamérica, Enrique.
0: Pues en varios aspectos, sí. Pero bueno, pues, ¿qué tal? ¿Cómo estás, Ciro? Los saludos con mucho gusto, Sofía Lourdes. El día de hoy se va a llevar a cabo el sorteo de Champions, en donde son 36 los equipos que participan. Ya no es fase de grupos, ahora es estilo liga. Cada equipo disputa 8 partidos, entonces habrá que ver cuáles son los partidos que le toca a cada uno de los equipos. Es una computadora la que determina la cuestión de los encuentros. Que, por cierto, de noticias de la UEFA, por un lado señalan que se levanta el boicot a las competencias de la FIFA porque se ha garantizado que el plan de Infantino de vender el 20% de los mundiales de fútbol no va a proceder, pero que por otra parte también dice la UEFA que prepara una demanda criminal en contra de Gianni Infantino por posibles malos manejos relacionados con esta situación. Esto lo van a presentar una corte en Manhattan. Y por cierto también que Italia, bueno, ya se ha manifestado en contra de la reelección de Gianni Infantino, le han retirado su apoyo. Jennifer Hermoso, la recordamos, hace unas cuantas semanas anunció que se iba del fútbol mexicano después de una buena estancia. Fueron 4 años jugando para Pachuca, para Tigres, la campeona del mundo con la selección española de fútbol, ganó un título con Tigres aquí en nuestro país y bueno, se anuncia hoy que firma contrato con el equipo del Atlético de Madrid, con el que surgiera en el profesionalismo en el 2010. Es un contrato por un año de Jennifer Hermoso. Sé que lo ansías, sé que lo esperas, y efectivamente México es una potencia dentro del área de la CONCACAF, y el día de ayer son par de victorias dentro de la Leagues Cup. El Toluca que le gana 2-0 al Austin, y con esto Toluca va a ir en una de las semifinales frente a León. Mientras que el América el día de ayer le gana a Columbus Crew por marcador de 2-0. Y de esta forma, el América, que es líder en el fútbol mexicano después de lo que se ha realizado en el torneo, y Columbus Crew, que era, por cierto, último en la conferencia del Este, bueno, ahora va a ser el América contra Monterrey la otra semifinal. Total que después de tanto bla, bla, bla, y también de que en la fase que se llevó a cabo previa, los equipos estadounidenses tuvieron una mejor marca, bueno, pues ahora van a ser semifinales únicamente con equipos mexicanos, que lo único interesante que da este torneo pues es que tiene la posibilidad de ir a la Conca Champions, que a su vez te da también la posibilidad de ir al Mundial de Clubes. Bueno, ayer se acabó la posibilidad para que los Diablos Rojos del México fueran tricampeones en el béisbol de nuestro país. Después de haber ganado los partidos 4 y 5 en Puebla frente a los Pericos, de haberse acercado en la serie 3-2, ayer un picheo sensacional de parte de Antonio Santos, fueron 6 entradas, solamente 2 hits, ponchó a 3 enemigos, los Diablos tuvieron solamente 4 imparables en el partido de ayer, y los Pericos se llevan la victoria 3-0, se repite la historia de el 2023, cuando los Pericos eliminaron a los Diablos en los playoffs, así que el equipo de Puebla ya está en la final de la zona sur, ya estará enfrentando ya sea a Oaxaca o a Tabasco. Hoy es el partido número 7 de esta serie. Tabasco ayer le gana 8-1 a los Guerreros de Oaxaca con una ofensiva de 14 imparables. Hoy el juego 7 en Tabasco, y el ganador va a ir en contra de los Pericos de Puebla. En la zona norte ya se sabe que la final va a ser entre los Sultanes de Monterrey y los Toros de Tijuana. En el béisbol de Grandes Ligas, una buena noticia para los Dodgers de Los Ángeles, que vaya que tienen un grupo de lanzadores espectacular. Bueno, no solamente ya se hicieron de Tarik Skubal, sino que ya también está de regreso Tyler Glasnow, ya también está de regreso Blake Snell, y Shohei Ohtani, que no lanza desde el 3 de julio, va a lanzar una sesión de bullpen este viernes, cuando, por cierto, Tarik Skubal haga su regreso a Detroit, ese equipo donde surgiera el béisbol de Grandes Ligas, donde se convirtiera en estrella el béisbol de Grandes Ligas. Bueno, Ohtani va a lanzar una sesión de bullpen el viernes, y si todo sale bien, pues entonces ya estaría reapareciendo como lanzador el domingo en contra del equipo de los Tigres de Detroit, ahora que estamos prácticamente en el último mes de la campaña regular de Grandes Ligas. Una cosa interesante de la NFL es que durante muchísimos años, desde 1938, se llevó a cabo el Pro Bowl, el tazón de los profesionales, que inclusive por ahí de los 70s, 80s se realizaba en Hawái, que era una semana después del Super Bowl. Iban los jugadores con sus familias, les daban una buena cantidad de dinero para los que ganaban, también para los que perdían, no se ganaba tanto dinero como ahora. Y era un partido hasta cierto punto competitivo, que nadie se quería lesionar porque era una exhibición. En años recientes, los últimos años del Pro Bowl, era una auténtica vergüenza, porque, ni en tocado, ni en flag football, era un partido donde, francamente desaparecía el aspecto competitivo, y entonces decidieron darle una serie de vueltas, una serie de modificaciones. Se involucró también la productora de Peyton Manning, y le llamaban los Pro Bowl Games, en donde, jugaban Tochito Bandera, donde venía un concurso de habilidades, en donde jugaban quemados, en donde jalaban la cuerda. Total que no jaló. Y entonces la NFL dice, ¿saben qué? Se acabó. Entonces ya no va a haber Pro Bowl. Lo único que se va a hacer es que se va a reconocer en diciembre a 88 jugadores, ¿no?, de los mejores en sus posiciones. Es importante para los jugadores esta cuestión porque muchos de ellos tienen en su contrato un bono si es que son designados para el Pro Bowl. Se les va a reconocer el fin de semana entre los Juegos de Campeonato de Conferencia y el Super Bowl. Y entonces, así es como se va a reconocer. Pero se acabó el Pro Bowl en el fútbol americano, que de los Juegos de Estrellas creo que era básicamente el peorcito. Creo que el mejor es el del béisbol de Grandes Ligas, hasta el del hockey está también, el del básquetbol, hablando acerca de las cuatro Grandes Ligas en Estados Unidos. El día de hoy se pone en marcha la tercera y última semana de pretemporada de la NFL. Pittsburgh contra Buffalo, Nueva Inglaterra, Cleveland, San Francisco frente a los Raiders y Carneros contra Cargadores. Mañana 6 de la tarde, si tienen oportunidad, por Canal 9, vamos a tener a los Vaqueros de Dallas en contra de los Santos de Nueva Orleans, los Vaqueros que van con 2 ganados y 0 perdidos. Y Tua Tagovailoa ha sido designado para abrir el partido por Atlanta este fin de semana en contra de Miami, que era su ex equipo. Para terminar, enclavados, muy buenos resultados de México dentro del Mundial Juvenil que se lleva a cabo en Croacia. Lía Cueva en plataforma de 10 metros tiene medalla de bronce, quedando detrás de China, que hace el 1-2. Esto en la categoría B, que es para clavadistas entre 14 y 15 años. Su hermana Mía, su hermana gemela, termina en la posición número 7. Y por otro lado, Ian Nava en el trampolín de 3 metros, también en categoría B, que es entre 14 y 15 años, tiene medalla de plata en ese trampolín detrás del equipo de Rusia y por delante de Australia. Así que México continúa, Ciro, con esta beta inagotable de clavadistas desde las épocas de los Mariscal hasta nuestra fecha, y afortunadamente se siguen renovando las generaciones.
1: Qué bueno. Muy bien. Muchas gracias. Gracias, Enrique.
0: Buen día.
1: Gracias, Deyanira.
17: 9:52 por la mañana. El ex contralmirante Fernando Farías Laguna fue vinculado a proceso por liderar una red de huachicol fiscal dentro de la Marina. Los políticos cómplices deben ser procesados y tienen que responder a sus actos. Por eso se debe seguir con todas las investigaciones. La imagen de Morena no se ha ensuciado en Sinaloa, aseguró por la mañana Imelda Castro, coordinadora de Sinaloa en defensa de la transformación y soberanía nacional. Hoy Sinaloa es una crisis económica, política, social y de seguridad. No hay congruencia. Rocha debe estar fuera de la política y dentro de la cárcel. Debería estar procesado y enfrentando la justicia, aseguró por la mañana Manuel Cloutier. Con el video que publicaron ayer sobre el caso de huachicol fiscal, la intención de la fiscalía es clara. Quieren tapar algo mucho más grande usando a mi padre como chivo expiatorio, aseguró por la mañana Verónica Rufo, hija de Ernesto Rufo, preso en el penal de Almoloya por contrabando de hidrocarburos. Y en estos momentos el dólar interbancario se cotiza en 16 pesos con 96 centavos.
1: Lourdes, antes de irnos.
16: Ciro, se está reportando balaceras y quema de vehículos en Pedernales, allá en Tacámbaro, Michoacán. Son las imágenes que se están dando a conocer. Esto es como a unas 2:20 más o menos de Morelia. Entonces son las imágenes que estamos viendo que están llegando. Hay un operativo, es lo que estamos viendo ahora.
1: ¿Son de hace unos momentos?
16: Es de hace unos momentos, sí. Esto empezó poco después de las 9 de la mañana. Es un enfrentamiento entre civiles. Se están dando esta quema de vehículos. Es, reitero, en Tacámbaro, en Pedernales, a unas 2:20 más o menos de Morelia, allá en Michoacán.
1: Uy, uy, uy. Bueno, ¿algo más antes de irnos?
15: ¿Sofía? Sí, Ciro, habías estado platicando con Manuel varios días seguidos el tema de las alianzas que iba a ser el PAN en distintos estados donde no tenían la candidatura común, cómo iban a decidir. Pues anoche el Partido Acción Nacional mandó un comunicado reiterando que las decisiones en los estados las toma la dirigencia nacional, que escuchan a la militancia, que escuchan a las dirigencias locales, pero que es el Comité Ejecutivo Nacional el que va a decidir si van o no en alianza en los estados.
1: ¿En alianza? No, pues ya han dicho que no van a ir en alianza.
15: Es que ayer, terminando la reunión plenaria en La Paz, Jorge Romero hizo unas declaraciones que se interpretaron como que le estaba dando luz verde a las dirigencias estatales, y después precisan en un comunicado que no, que todo se decide aquí en la Ciudad de México.
1: Pero se van a ir donde crean que puedan levantar considerablemente su votación o ganar. ¿Van a aceptar las candidaturas comunes? ¿Tienes alguna duda, Sofía, de que eso harán?
15: No, la verdad es que no.
1: Entonces,
15: sería muy iluso pensar que pueden ir solos en todos los estados.
1: Bueno, y no le hagas al insunza.
15: No le hago al insunza, pero qué gran término inventamos, bueno. ¿No?
1: Gracias, Sofía, gracias Lourdes, gracias al equipo de Por la Mañana. Se quedan con Chumel Torres. Buen jueves. Pásela muy bien.
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27: Una vuelta al mundo.
28: Londres, Reino Unido.
4: Londres es una metrópolis fascinante, donde la historia milenaria de la realeza británica se funde perfectamente con una modernidad audaz e hiperconectada. Barrios emblemáticos como Soho, Camden Town y Notting Hill muestran una mezcla vibrante de culturas, mercados exóticos, expresiones artísticas callejeras y gastronomía internacional de primer nivel. Museos de renombre mundial con entrada gratuita y monumentos históricos como el Big Ben conviven con rascacielos futuristas a orillas del río Támesis. Londres es un imán intelectual y creativo global, un espacio inclusivo donde conviven pacíficamente tradiciones centenarias y las tendencias más vanguardistas del arte, la música y la tecnología contemporánea.
5: Caminando por México.
6: Real de 14, San Luis Potosí. Para llegar a este enigmático pueblo minero incrustado en el altiplano, se debe cruzar el impresionante túnel de Ogarrio. Sus calles empedradas y edificios de piedra abandonados evocan un pasado glorioso y solitario. Ofrece una experiencia única de desconexión, misterio y misticismo en medio del semidesierto potosino, deteniendo el tiempo.
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10: De acuerdo con la Fiscalía,
11: algunos miembros de la Junta mencionaron.

Fórmula Noticias, Sinaloa. Hola, ¿qué tal? Muy buenos días. Bienvenidos a Fórmula Noticias Sinaloa, edición de este jueves 27 de agosto de 2026. Me da mucho gusto saludarles. Soy José Luis Echegaray. Estaremos hasta las 10 de la mañana con mucho de lo que acontece en este Sinaloa ya de jueves, con todo el ánimo y con toda la actitud. ¿Jueves ya? ¿Qué es eso? Una velocidad verdaderamente increíble. Vamos a estar desde luego atentos a lo largo de toda la jornada, de lo que se venga desarrollando también, sí, sobre todo en materia política, que se lleva los titulares, lo ocurrido el día de ayer, la designación de Imelda Caso como coordinadora de la Cuarta Transformación en Sinaloa, que la pone prácticamente la puerta para ser candidata a la gubernatura en 2027, no solo por Morena, sino también por la gente del Partido Verde y la gente del Partido del Trabajo. Importante momento el del día de ayer, Imelda Castro en el World Trade Center, en un discurso pues muy templado, la verdad, muy tranquilo, con los ánimos todavía no hablando de propuestas. No se puede, ¿no? Imelda Castro entra en calidad de coordinadora, aunque para efectos prácticos todos sabemos ya que será candidata en 2027. Eso se llevó la jornada. Y lo del senador Enrique Insunza, hombre, qué cosa, qué momento llegamos a este capítulo de esta novela. Faltan todavía capítulos de esta novela. El día de hoy va a ser una jornada de muchas opiniones y de mucho, ¿qué puedo decir? Trato, qué sé yo, en torno a la decisión del señor Insunza el día de ayer, que publica estas cartas, ya sabe, con el estilo personal de escribir, y que al final queda en que se va a declarar senador independiente, una figura que no existe. Una figura que no existe ni en la ley del Senado ni en la Constitución Política de México. Es un senador sin partido en estos momentos. Se va a hablar y va a haber opiniones, sobre todo para tratar de hacerle un juicio político o algo más, para que deje la bancada de Morena. ¿Quién es su suplente? Omar López Campos, que hasta el día de ayer era aspirante a coordinar la transformación en Sinaloa. No se pudo. Él y 11 más no tuvieron ahí la suerte, las bondades, o no los favoreció la encuesta con la cual, por supuesto, no se mostró ningún resultado. Ahí el panorama, todo lo tendremos a lo largo de este espacio informativo durante los siguientes 60 minutos. Bien, antes de todo esto, vamos al clima. ¿Qué tal el clima para el día de hoy en Culiacán y en Mazatlán? Demasiado calor, lo del día de ayer, híjole, pero verdaderamente fuertísimo, sensación térmica sobre los 40 grados prácticamente en toda la geografía sinaloense, y hoy no va a ser en lo absoluto diferente en nuestro estado. Sensación térmica al momento de 39 grados, lo más alto del día a eso de las 2 de la tarde, 44 grados en la ciudad de Culiacán, un calor verdaderamente terrible. ¿Que se acabó la canícula? Pues sí, pero se viene este calorón, más bien no se va, y 44 grados en la ciudad de Culiacán el día de hoy, no muy lejos de la ciudad de Mazatlán, que vive su momento más cálido en mucho tiempo. La ciudad de Mazatlán tendrá hoy una sensación térmica superior a los 40 grados, 42 a eso de las 12 del día y de las 2 de la tarde, ya está a 40 grados la ciudad de Mazatlán. Unos calores que, ¿qué le digo? La posibilidad de lluvias, tanto para Culiacán como para Mazatlán, un tanto remota, 40% durante la tarde en la ciudad de Culiacán, un 40% también a eso de las 11 de la noche en la ciudad de Mazatlán. ¿Cuánto falta para las 11 de la noche? Sin duda, muchísimo. Bien, antes de dar toda la información política, vamos directamente a lo que reporta la gente de la Fiscalía General del Estado. Los hechos delictivos registrados el día de ayer, 4 personas sin vida, es lo que reporta la Fiscalía General del Estado. En Culiacán, una persona fue localizada en este espacio residencial llamado Proyecto Alfa de la ciudad de Culiacán. Ese es el nombre de esta colonia, este sector de la ciudad de Culiacán. Se encuentra al sur de la ciudad de Culiacán. Bueno, sujetos armados asesinaron a un hombre en esta colonia Proyecto Alfa de Culiacán. La víctima fue atacada cuando se encontraba frente a su casa, junto a otras 2 personas. Las autoridades aseguraron casquillos en la zona. En este punto al sur de la ciudad de Culiacán fue asesinado a balazos

0: terrible, pues esto ocurrido en la zona de Proyecto Alfa de la ciudad de Culiacán. Se reportan también otro hecho muy violento, verdaderamente terrible, en el municipio de Escuinapa, que se ha convertido en uno de los más complicados del estado de Sinaloa. Pues bueno, el día de ayer en la colonia El Roblito se da el asesinato de una mujer asesinada el día de ayer en el municipio de Escuinapa. Aquí en El Roblito fue donde se dieron enfrentamientos entre civiles el pasado mes de mayo. Bueno, el día de ayer se reporta el asesinato de una mujer en este punto del municipio de Escuinapa. Se habla pues de un feminicidio verdaderamente terrible. El hallazgo la mañana de ayer en el municipio de Escuinapa, una mujer con huellas de tortura fue localizada en este punto, le repito, la colonia El Roblito. En Mazatlán, dos mujeres fueron localizadas sin vida en el fraccionamiento Pradera Dorada 2. De nueva cuenta vuelven a sonar las balas en la ciudad de Mazatlán. Asesinaron a balazos a dos mujeres en una casa del fraccionamiento Pradera Dorada 2. Al momento solo se tiene todavía reportada así la identidad de estas personas, pero asesinaron pues a balazos a estas dos mujeres que se encontraban en el interior de un domicilio de Pradera Dorada 2, particularmente en la calle Jabalí, en el cruce con la avenida Monte Ribereño. Esto fue la mañana de ayer. Fueron los vecinos quienes reportaron que escucharon varias detonaciones. Se trata de dos mujeres que presentaban impactos de arma de fuego. Se habla de una mujer de 60 años de edad, la segunda de entre 45 a 50 años. Ambas al momento continúan sin ser identificadas. No se tiene más datos ni cuántos hombres llegaron, cuántos hombres armados, cuántos disparos. No se tiene en lo absoluto del video ni hablar. Es lo que siempre hacemos ver, nos llama muchísimo la atención, que todo esto queda en la impunidad en Sinaloa. ¿Cuál será el porcentaje? Superior al 90%, sin duda. Mire, es que la fiscalía se pasa días prácticamente sin informar, más allá de lo que publica a eso de las 7:30 de la mañana el reporte de un día anterior. A lo largo del día sí publica reportes de que se obtienen sentencia, de que de que lograron otro proceso, el protocolo ALBA, que también es muy importante y es serio, pero fuera de ello, le repito, las detenciones de personas involucradas en todo esto, sin duda, son muy, muy pocos reportes que emite la Fiscalía General del Estado. Ahí está pues cuatro asesinatos en Sinaloa el día de ayer. Se siguen reportando también el robo de vehículos, 6 denuncias en la región centro. No hay denuncias por privación ilegal de la libertad en el municipio de Culiacán. En un dato que también es importante para Culiacán, cayó el día de ayer en el estado de Puebla uno de los presuntos asesinos del creador de contenido César Gastelum. Es importante todo esto, estos disparos, que le quitaron la vida a César Daniel Nolasco Gastelum el pasado 4 de agosto en Culiacán, produjeron mucho movimiento en redes sociales y desde luego la indignación de la gente en el estado. Bueno, Omar García Harfuch informó el día de ayer sobre la detención de este sujeto identificado como presunto responsable del ataque armado contra César Gastelum. El secretario de Seguridad y Protección Ciudadana explicó que gracias a las investigaciones ubicaron a Jesús Alberto en Puebla, señalado por ser uno de los dos sujetos que dispararon contra el creador de contenido. En seguimiento a la investigación por el homicidio del influencer César Daniel Nolasco Gastelum, ocurrido el pasado 4 de agosto, labores de inteligencia e investigación permitieron identificar a este hombre, le repito, en el estado de Puebla. Lo publicó el día de ayer a eso de las 5:47 Omar García Harfuch. Bueno, se detiene esta detención, no tenemos más información, pero sin duda es importante. Se habla no solo de la caída de esta persona, sino también de un hombre y más que también habría estado involucrado. Hubo un enfrentamiento pues en el estado de Puebla y quedó ahí un agresor abatido que habría acompañado al presunto asesino de César Gastelum. No se habla si sería trasladado a Sinaloa o si sería juzgado solamente por lo ocurrido el día de ayer en el estado de Puebla. Les repito, este episodio de violencia, bueno, ahí se da este caso, pero fue en Puebla. Esta detención no se da en el estado de Sinaloa. Tenemos más información. Bueno, el día de ayer no lo reporta la Fiscalía General del Estado, pero se habla del asesinato de una persona muy cerca de aquí tenemos el dato, una persona de 52 años de edad, esto en la colonia Progreso de Culiacán. No lo incluye la mañana de hoy la Fiscalía General del Estado en estos hechos de violencia, no lo incluye. Pues vamos a esperar si hay alguna rectificación, pero se reporta pues ese asesinato ayer por la noche. Bueno, 9 de la mañana con 11 minutos, vamos a la pausa, regresamos, es Fórmula Noticias sin ritmo.
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1: Mañana, 9 de la mañana con 15 minutos, continuamos en Fórmula Noticias Sinaloa. ¿Qué se dice sobre Sinaloa en redes sociales? ¿Qué tenemos en el momento sobre nuestro estado? Bueno, sin duda el nombramiento el día de ayer de Imelda Castro como coordinadora de la Cuarta Transformación en Sinaloa. Sí, yo sé que es larguísimo, de la defensa de la Cuarta Transformación y la soberanía nacional en Sinaloa. Imelda Castro Castro fue elegida el día de ayer, todo en el World Trade Center, a eso de las 12 del día, con unos 45 minutos. Pues bueno, eso fue la tendencia, es la tendencia sin duda, la candidatura de Imelda Castro, que estaba, pues bueno, ya una cosa cantadona, vamos a decirlo así, está cantada totalmente. Había posibilidades de los otros, se diluían, ¿no? Pero tras lo ocurrido el jueves, el viernes pasado, con la llegada de Rubén Rocha Moya, y sobre todo con lo ocurrido el sábado, pues los personajes cercanos al ex mandatario, bueno, mandatario con licencia, y así le vamos a decir de aquí al año, eso sí no vamos a corregir, pues bueno, las posibilidades prácticamente estaban muy, muy, muy cortas para todos los que estuvieron ahí, sobre todo sus cercanos, los exalcaldes, los diputados locales. ¿Van a regresar a sus curules? Eso se abre, eso sin duda llama la atención. Se abre un proceso de Morena el próximo mes de septiembre para inscribirse a las presidencias municipales, a las diputaciones federales, a todos estos cargos, que vaya que hay algunos. Sí, no, si buscan más bien ser diputados, no van a regresar a sus cargos. Eso es, esta ventana no las van a tener que ir explicando el día de hoy. Digo, si gustan, porque pues son ellos los que están en el poder, ¿no? Y si gustan, ahí están. No, nadie ha hecho manifestaciones para que regresen al cargo inmediatamente. Bueno, Imelda Castro va a tener opinión sobre la definición de las candidaturas en Sinaloa. Faltaba más, ¿no? Esto corre en las redes sociales, imagínense que no. También al presidente de la República, que respalda a Imelda Castro para encabezar el proyecto en Sinaloa. Bueno, la presidenta dio una declaración muy breve. Esto de respaldo no lo dijo tan claro, la presidenta no puede decirlo. Pero bueno, ¿qué decía Imelda Castro el día de ayer cuando fue elegida la coordinadora de Morena en Sinaloa? Bueno, primero escuchamos cómo la presentaba Ariadna Montiel, que es la presidenta del Comité Ejecutivo Nacional de Morena, bueno, al definir este miércoles a la senadora como nueva coordinadora. Ariadna Montiel dio algunas palabras, particularmente sobre el estado de Sinaloa. Esto decía la gente de Morena tras el nombramiento de Imelda Castro, que le repito, fue en el World Trade Center, a eso de las 12:47, lo esperábamos, si usted nos escuchó el día de ayer, antes de terminar el programa, esperábamos que esto fuera, pues bueno, eso de la nueva, no, esperamos bastante, ¿no? Con unos nervios, una cosa increíble, cuando en realidad estaba cantado. Escuchamos primero lo que dijo Ariadna Montiel.
2: Decirles que el pueblo de Sinaloa ha decidido que la coordinadora sea nuestra compañera senadora Imelda Castro. Estamos seguras y seguros que Sinaloa vive tiempos complejos, pero también decirles que desde la Cuarta Transformación nunca dejaremos solo al pueblo de Sinaloa. Nuestra presidenta Claudia Sheinbaum ha dejado de manifiesto, no solo en su dicho, sino en su hecho, la procuración de la seguridad que tanto requiere el hermoso estado de Sinaloa.
1: Bueno, es lo que dijo entonces la gente de Morena, que para efectos prácticos era la opinión que más importaba. Subió también la gente del Verde, la gente del Partido del Trabajo, pero la candidatura era sobre todo la de Morena. Ah, ¿dónde queda la literatura ficción que tuvimos que echarnos, ¿no? O padecer a lo largo de los últimos 3 meses? ¿Cuánta tinta corrió, ¿no?, sobre la posibilidad de que Imelda Castro no fuera gobernadora? Hubo gente que se atrevió a decirlo. Lanzamos, Dios mío, los dados un sinfín de ocasiones cuando todo estuvo mucho, muy claro a lo largo de estos meses. La verdad, sí, digo, yo sé que es el ejercicio, sino de qué va a platicar la gente que se reúne en los cafés, ¿no? Esos grupos que se reúnen ahí todos los días, o los miércoles, o los jueves, a hablar de política. ¿De qué otra cosa iba a hablar cuando en realidad todo el camino estaba despejado? ¿Qué dijo Imelda Castro? Nada más ser anunciada coordinadora. La escuchamos.
3: Gracias a quienes nos han acompañado en esta travesía de esperanza y de reafirmación de la transformación. No solo en los días o los meses, sino en los años. Estamos aquí gracias a ellas y a ellos. También agradezco a quienes, al pensar distinto, nos ayudaron a llegar a este punto de la vida política. La escucha es y será siempre una virtud inherente a la lucha por la transformación. Agradezco a la dirigencia de Morena por la conducción responsable e institucional de este proceso electivo. Por supuesto, mi gratitud a las dirigencias del Partido Verde y del Partido del Trabajo.
1: Bueno, eso es lo que dijo Imelda Castro, nada más tomar la palabra el día de ayer en el World Trade Center de la Ciudad de México. En el momento, digamos, de mayor emoción en el discurso, hablaba también Imelda Castro del estado de Sinaloa y esta responsabilidad que tiene desde el día de ayer. Escuchamos.
3: Que al frente de la coordinación estatal de Sinaloa honraré con apego pleno los principios y valores que le dieron origen y sustento a este gran movimiento de transformación, nacido desde lo más hondo de los anhelos de un pueblo que padeció las horas más oscuras de pobreza, desigualdad, violencia y dolor que causaron los gobiernos del pasado.
1: Bueno, los gobiernos del pasado se refiere a los gobiernos desde Rocha Moya para atrás. Pues bueno, eso se lo hace saber a nuestro compañero Ciro Gómez Leiva la mañana de hoy en entrevista con el periodista. Pues bueno, Imelda Castro habla de entrada de esto, del pasado, de que tiene que llevar a Sinaloa a la paz, y hace esta lectura histórica que se viene haciendo a lo largo de los últimos días. En entrevista para Radio Fórmula, Imelda Castro, la escuchamos.
4: De conseguir la paz y la prosperidad en Sinaloa, no nos referimos al gobierno actual, nos referimos a todos los gobiernos que se tuvieron en Sinaloa, porque el problema de la delincuencia organizada no es nueva. Esta guerra que estamos viviendo pues es muy costosa, muy dolorosa para Sinaloa, pero bueno, todos sabemos que en el 2008, 2010 y antes pues también se vivieron situaciones pues muy difíciles para los sinaloenses, y pues hoy tenemos un gobierno que está combatiendo la impunidad, que está combatiendo los delitos, que está pues que no tiene un compromiso con ningún grupo delincuencial, y eso pues es pues un aliciente para poder salir de este momento, junto obviamente a la al nombramiento por el Congreso del Estado de la nueva gobernadora Graciela Domínguez Nava.
1: Bueno, hablaba entonces Imelda Castro sobre el gobierno actual, habla también sobre los anteriores, sobre la le pregunta Ciro sobre Kirin Ordaz, que está ahora, pues digamos, en el gobierno de la presidenta Claudia Sheinbaum. Esto dice Imelda Castro.
4: Gobierno del PRI, ¿no? Entonces tenemos 8 años de transformación, en donde pues todos sabemos que Andrés Manuel López Obrador eligió sus propias batallas, y bueno, su política esencialmente fue empezar a combatir las causas de la desigualdad, de la pobreza, de la violencia, con programas sociales, ¿no? Generando más derechos para la gente, a las personas adultas mayores, a los jóvenes, las mujeres, etcétera. Y ahora con la doctora Claudia Sheinbaum pues hay una estrategia nacional de seguridad, en donde quienes éramos legisladores en su momento pues les dimos al gabinete de seguridad herramientas que tienen que ver con la investigación, con la inteligencia, pues para que se llegue a ese segundo piso de la...
1: Bien, para Imelda Castro, los delitos van bajando en Sinaloa. Escuchamos.
4: Sí, mira, es muy importante aclarar que, bueno, yo no soy candidata, soy coordinadora, vamos a trabajar duras de organización, etcétera, pero yo estoy convencida que la gobernadora Graciela Domínguez Nava va a iniciar ese proceso de reactivación económica, que la propia presidenta, por supuesto, la va a apoyar, no solo en el tema de la del combate a la inseguridad y la violencia, sino también para recuperar la economía. Me parece que ella lo va a hacer, tiene un plan muy importante en este sentido. Lo que te puedo decir yo es que efectivamente en esta etapa que acabamos de concluir, yo recorrí todo Sinaloa y me reuní con restauranteros, justamente con la gente de Altata, por ejemplo, los vendedores, con los del sector turismo, con todos los sectores de la economía, y por supuesto que están preocupados, pero ha venido cambiando, ha venido recuperándose la economía. Yo creo que se tiene que hacer un estudio rápido, porque no podemos hablar de un desastre tampoco de la economía en Sinaloa. Tuvo un estrago muy fuerte en los meses pasados, pero viene recuperándose, y creo que se tiene que inyectar un programa.
1: Bueno, eso es lo que dice el presidente Castro, viene recuperándose la economía de Sinaloa y ha bajado la inseguridad, es el diagnóstico al momento de la coordinadora en Sinaloa, que ya a partir de ayer, ¿no? Yo a partir de ayer es coordinadora. Sí, al principio le gritaban gobernadora, quienes estaban ahí, Pedro Lobo, Meraví Villegas, Serapio Vargas, el exalcalde Edgar González, que fue el grupo que la acompañó el día de ayer ahí al World Trade Center. Bueno, el primero ya después corrigieron. A la pausa regresamos.
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10: Si tu hijo tarda mucho en quedarse dormido, se despierta varias veces durante la noche o amanece cansado con frecuencia, es posible que esté presentando dificultades para dormir. El descanso adecuado y

reducir el uso de pantallas antes de dormir, ofrecer cenas ligeras y crear un ambiente tranquilo favorece un sueño más reparador. También es importante escuchar sus preocupaciones, ya que muchas veces la ansiedad o los cambios en su rutina pueden afectar el descanso. Acompañarlo con paciencia y brindarle seguridad emocional hará que la

0: Las secuoyas rojas son los seres vivos más altos del planeta, alcanzando dimensiones monumentales en las costas de California. Su corteza gruesa las protege del fuego, permitiéndoles vivir milenios. Estos gigantes no solo capturan cantidades masivas de carbono, sino que crean ecosistemas verticales donde habitan especies únicas. Son monumentos naturales que nos conectan con la prehistoria y la majestuosidad terrestre.
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2: 9:29 a.m. Continuamos en Fórmula Noticias Sinaloa. ¿Qué se dice sobre Culiacán en redes sociales que tenemos al momento? El día de ayer, en este remolino de noticias políticas, se hablaba de que alguien más llegaba a la presidencia municipal de Culiacán. No, no he anunciado nada en ese sentido. Lo preguntan ahora. No se tiene, pero para nada, nada todavía dicho. Sí, va a ser esto va a ser de todos los días el tema político, ¿no? Sobre todo porque quedaron 12 personas que no ganaron esta coordinación en Sinaloa. Hay que ver lo que le decía la gente del Verde en Ricardo Madrid, por ejemplo, ¿no? Podría felicitar a Imelda Caso, pero decía, hacía ver que se quedó corto el señor Madrid, o que al menos lo negociaron, ¿no? Reconocían los trabajos del Verde en Sinaloa, ¿no? Hizo lo mismo la gente del PT, pero sí lo hizo Adriana Castrejón, la dirigente del Partido Verde. Tendencia, pues bueno, eso que le decía, este hombre detenido en Puebla por el asesinato del creador del contenido César Gastelum ha generado mucho ruido en redes sociales. También, pues bueno, lo que se ha dicho tras la detención de este hombre, Fausto Corrales, pues sigue generando mucha tinta en redes sociales, sobre todo porque se ha filtrado el expediente y algunas imágenes sobre las declaraciones que Corrales había emitido en torno a lo que sabe sobre el asesinato de Héctor Melesio Cuen Ojeda. El gobierno federal no se ha pronunciado. Todo esto está en manos de la fiscalía. También trabajadores del Hospital Regional número 1 del Instituto Mexicano del Seguro Social protestan por las deficiencias y fallas en el sistema de aire acondicionado, una situación que, de acuerdo con la denuncia difundida, impacta áreas esenciales para la atención médica. Es que no se puede trabajar sin aire acondicionado, no, de verdad, no, es prácticamente imposible. Estos abanicos, no hay manera. Así que hacen el reclamo, desde luego, a las autoridades del Seguro Social. También temas tenemos al momento, clausuraron 3 espectaculares y emitieron 50 recomendaciones ante el riesgo de tormenta en Culiacán. 3 anuncios espectaculares han sido clausurados luego de que las autoridades detectaran condiciones que podrían representar un peligro durante estas intensas lluvias que se prevé ocurran durante el mes de septiembre en Culiacán. Cuidado con estos espectaculares, por favor, se tiene que hacer este trabajo. Y también esto que presenta, al menos que lo presenta la revista Espejo, Mazatlán superaría a Culiacán en tasa de homicidios por primera vez en la narcoguerra. Mazatlán superaría a Culiacán en esta tasa de homicidios. Hay que ver que Mazatlán tiene la mitad de la población de Culiacán, bueno, un poco más de la mitad, pero si lo medimos, esta tasa de homicidios por persona lo superaría entonces la ciudad de Mazatlán, al menos durante el mes de agosto, que ha sido quizás el más complicado para la ciudad de Mazatlán en muchísimo tiempo. Bien, vamos a más información. Vamos a Palacio Nacional. Las reacciones de la presidenta Claudia Sheinbaum sobre el nombramiento de Imelda Caso como coordinadora de la Cuarta Transformación. Como lo digo, voy a tener que inventar algunas siglas para esto, es que está larguísimo. No, esto de Imelda Castro, no, es una cosa, coordinadora de la defensa, alguna palabra le van a tener que inventar. Bueno, ¿qué dijo Claudia Sheinbaum? Habla la presidenta.
3: Pues es una decisión de Morena a partir de sus requisitos de pasar la encuesta, de ser ganador de una encuesta. Y la senadora por Sinaloa es quien, por lo que informó ayer Morena, gana la encuesta. Y es una mujer que pues tiene muchos años en el movimiento de transformación, que quiere mucho a Sinaloa, y debe pues como lo he dicho aquí, ser una persona recta, honesta, amar al pueblo, amar a su estado y tener un proyecto para el estado de Sinaloa. Y ahora pues son coordinadores, ya en su momento se verá si llegan a ser candidatas o candidatos.
2: Ahí está, la presidenta no quiere dar muchos detalles sobre esto porque no puede, sobre todo por la ley electoral. Bueno, la experiencia, lo visto con el expresidente, puede decir lo que le dé la gana, ¿verdad? Claro, y no habrá consecuencias, pues tienen ahí el tribunal y a todos los demás entes en materia electoral, pero al menos por estilo, por estética, la presidenta Sheinbaum pues no hace desde luego mucha fiesta tras la nominación, o más bien, tras el nombramiento. Por otro lado, se le pregunta a la Presidenta de la República sobre la decisión del senador Enrique Insunza de dejar la bancada de Morena. En un comunicado un tanto sui generis, pocas veces visto, de dos cuartillas, Enrique Insunza pues comunica su decisión de alejarse de la bancada de Morena, más no de dejar el Senado. No ha dejado el Senado, que era lo que le venían pidiendo, o al menos eso había manifestado la Presidenta de la República. Insunza anunció su salida del grupo parlamentario, va a ser senador independiente, una figura que no existe, al ser cuestionada al respecto, la Presidenta de la República pues no quiso hablar, ya no quiere hablar ni de Rocha ni de Insunza. Sí habló de Cabeza de Vaca, el exgobernador tamaulipeco, que anunció una extrañísima candidatura a presidencia. No tiene sentido, de verdad, sí, la puede decir quien guste, pero esto dice la presidenta a la pregunta sobre Insunza.
4: Enrique Insunza, él se separa de Morena, sin embargo mantiene el cargo de legislador y por lo tanto el fuero. ¿Qué opinión tiene al respecto de esta decisión que tomó el legislador?
3: Ya lo comenté yo en otras ocasiones.
4: Okay. Y por último, de mi parte, también había comentado que iba a insistir acerca a Estados Unidos sobre las pruebas que tienen ellos acerca de los cargos que imputan a los 10 ciudadanos. ¿A través de qué mecanismos el gobierno ha insistido sobre estas pruebas que tienen ellos?
3: Ya lo hemos mencionado eso varias veces, ¿no? Ya hemos hablado de ello.
4: Perfecto. Laura Arana, del Sol de México.
2: Bueno, entonces no hay palabras de parte de la Presidenta de la República. Ahí está, en torno a lo de Cabeza de Vaca, sí, de verdad, sí, la Presidenta molesta, ¿no? Dice que sí podría contender pese a una orden de aprehensión, pero pues no tiene posibilidades en lo absoluto. Ahí está. ¿Qué hay sobre Enrique Insunza? De verdad que le digo, algo no visto, se separa de la bancada de Morena, votaría a favor de lo que pretenda pasar Morena en la legislatura, en el presupuesto, bueno, esto en la Cámara de Diputados, pero hay más cosas. ¿Va a votar? ¿Va a ir a la Cámara? Digo, Morena necesita ese voto, ¿no? ¿Qué nos dice al respecto nuestra compañera Sara Pablo? El reporte, escuchamos sobre la decisión de Enrique Insunza.
5: Pues en relación de la presidenta Sheinbaum de que los 10 funcionarios y exfuncionarios de Sinaloa señalados por Estados Unidos de vínculos con el narcotráfico tendrían que separarse del cargo, solicitar la licencia, que fue replicada en estos mismos días por algunos senadores de Morena, Enrique Insunza opta por separarse, sí, del grupo parlamentario, pero mantener su cargo de senador y con ello el fuero constitucional. Este hecho por sí solo, el de abandonar la bancada y conducirse, dijo, como un senador independiente, que es en realidad un senador sin partido, no sería motivo para que pueda ser removido de su escaño. Para ello, tendría que iniciarse un juicio político en su contra y un juicio de procedencia para retirarle la inmunidad procesal. El juicio político sería por la vía su destitución e inhabilitación. Puede iniciar mediante la Cámara de Diputados un proceso largo cuando existan actos u omisiones que perjudiquen los intereses públicos fundamentales o su buen funcionamiento. La ley contempla, entre otras conductas, infracciones graves a la Constitución o a las leyes federales, que son perjuicios graves a la Federación o un Estado o sociedad. Y bueno, si la sección instructora determina que procede el juicio político y se aprueba en el pleno, se presenta la acusación ante el Senado y este se erige como jurado de sentencia. Se determinan las sanciones, que pueden ser justo eso, la inhabilitación y también la destitución de su cargo. Eso, digamos, por la vía política, por la vía administrativa. Pero hay la otra, para quitarle el fuero, y que es también el caso de él, porque hay acusaciones ya de carácter penal, de nexos con el narcotráfico, pues hay que quitarle el fuero y permitir entonces que siga el proceso penal. Es la declaración de procedencia, lo que se conoce como el desafuero. Para ello, pues si la fiscalía tiene una investigación, considera que hay elementos, podría solicitarla. También un proceso que se desahogaría en este caso solo en la Cámara de Diputados. Y bueno, pues esas serían las dos vías por las que se le podría retirar del escaño. No hay otra manera. Hasta ahora vimos ayer a los liderazgos de Morena, la propia presidenta de Morena, ya escuchábamos a Imelda Castro decir que él debió solicitar licencia, pero en estos 4 meses él solicitó licencia, solo un tiempo muy breve para cuando se realizó el periodo extraordinario, y eso para que acudiera a su suplente. Él ha mantenido la licencia y bueno, esos mismos liderazgos de Morena no se manifestaron en su momento porque el senador pidiera licencia, es decir, él ha estado todo el tiempo como senador en funciones, ¿no?
2: Bueno, ahí está entonces pues lo que nos dice nuestra compañera Sara Pablo. Le repito, este episodio, pues al menos nunca antes visto, ¿no? O sea, que se separa de la bancada. La pregunta es, ¿bajo qué argumentos van a expulsar o le había un juicio político a Enrique Insunza? Porque tiene acusaciones, medio senado se tendría que ir por acusaciones, ¿no? Hay que ver, por ejemplo, este senador por Jalisco, ¿no? Este senador por Morena, ¿no?, que ha sido acusado de tener vínculos, ¿no? Carlos Lomelí, por ejemplo. Imagínese, o sea, si fuera por acusaciones, ya sea del gran jurado de los Estados Unidos, pues buena parte del Senado. O le recuerdo otro senador, ¿no? O sea, que tiene acusaciones sin duda también importantes, se llama Adán Augusto López Hernández, ¿no? O sea, si eso fuera, no pretendo yo ser defensor de Enrique Insunza, ha dicho él que es el abogado de sí mismo, pero ¿bajo qué argumento lo van a sacar si lo venían defendiendo a lo largo de todos estos días? Tomar licencia, ¿no? Tomar licencia, pero para desaforarlo, ahora, ¿por qué no toma licencia Enrique Insunza? Eso es lo que llama la atención, ¿no? O sea, es nada más el fuero, fue elegido por el pueblo de Sinaloa, no le habla al pueblo de Sinaloa en las últimas cartas que ha publicado. ¡Qué enredo! A la pausa regresamos.
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12: Rusia tiene una superficie mayor que el planeta enano Plutón, demostrando la enorme extensión territorial del país más grande.
13: Las exportaciones mexicanas de productos batieron récord al sumar 81.420 millones de dólares en julio, con una alza interanual de 43.7%. Las importaciones mexicanas de mercancías sumaron 82.267.6 millones de dólares, también un máximo histórico, con un aumento interanual de 45%. La gobernadora Delfina Gómez entregó estímulos económicos a 7 organizaciones de la sociedad civil del Estado de México que atienden a personas con discapacidad, adultas mayores en situación de abandono y pacientes que requieren atención médica, además de causas relacionadas con bienestar animal. En el espacio de Azucena Oresti, en Grupo Fórmula, Mónica Gámez, esposa de Fernando Farías Laguna, presunto integrante de una red de huachicol fiscal, afirmó que la Fiscalía de Sonora le otorgó medidas de protección tras denunciar formalmente que un vehículo sospechoso la acechó. Informó Amy Arriaga. 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

0: de la mañana con 46 minutos, soy Daniela Romo, claro que sí, es cumpleaños de la grandísima Daniela Romo, que se llama, fíjense nomás, Teresita Presmanes, ¿eh? Qué bonito, me hubiera gustado, ¿no? Teresita Presmanes, pero mejor Daniela Romo, esta canción se llama Abuso, es de Juanga, por supuesto, de Juan Gabriel, ¿no? Claro que sí, sí, esta canción es increíble. ¿Qué dijo usted? ¿Ya empezó Maxi Woodside? ¿Qué ponen estos temas? No, también nos gusta Daniela Romo. ¿Y cómo no? Hay niveles en la vida. Pero bueno, 9 de la mañana con 46. Continuamos. ¿Qué se dice sobre Mazatlán en las redes sociales que tenemos al momento sobre el puerto de Mazatlán? Bueno, lamentablemente se siguen dando estos hechos de violencia en el puerto de Mazatlán. De nuevo cuenta el día de ayer estos ataques en Pradera Dorada. Verdaderamente terrible. Le repito y se lo he dicho. Es el mes quizás más complicado en la ciudad de Mazatlán en mucho tiempo, el mes de agosto, julio también cerró, los datos que se dan sobre que ha superado a Culiacán en el índice de asesinatos es para atenderse con toda seriedad. Un Mazatlán que está entrando en el fin del verano, al menos el de la temporada turística, de alguna manera algo de preocupación en el sector turístico sobre cómo afrontar pues este periodo que viene. Antes, y lo recuerdo perfectamente bien, se llamaba Piojillo en Mazatlán. Hay quien asegura que esto ha terminado desde la construcción de la Mazatlán-Durango, pero bueno, atentos ante los retos. Siempre es un reto la actividad turística, es una actividad que siempre tiene muchísimo que ver con el tema de la seguridad. Ojalá no sea el caso que esto empeore aún más. Bueno, ¿qué más tenemos? El día de ayer se reunió la presidenta municipal de Mazatlán, como buena parte de los alcaldes del estado, con la gobernadora Graciela Domínguez Nava. Estuvieron desde luego en Palacio de Gobierno esta primera reunión. Habría de ser el martes, pero se canceló y se tuvo el día de ayer. La gobernadora ha hablado de menos escritorio y más territorio, se lo hizo saber el día de ayer a los alcaldes. No hay nada, no hay nada sobre algún posible cambio, sobre, pues bueno, alguna llegada de un nuevo miembro al gabinete. Seguramente. Lo que me llama la atención es que no hay una sola renuncia. Todos estos que están en el gabinete, todos estos funcionarios, no solo fueron colocados ahí por el gobernador con licencia de Sinaloa, y ninguno ha dejado el cargo. O sea, no lo deja absolutamente nadie. Digo, llama mucho la atención, ¿verdad? Ahí está, o sea, si te nombró el anterior, pero bueno, son cosas de política, sí, no son para pues bueno, desde luego, para andar en la calle, sí, claro que sí. Vamos a más información. El Banco de Alimentos de Mazatlán abrió una nueva sede el día de ayer, inauguró sus nuevas instalaciones en el Parque Bonfil, con los cuales busca aumentar su capacidad de almacenamiento y ampliar el número de familias beneficiadas con alimento. Habla Ana Margarita Cévez, directora de la institución.
1: Tenemos una meta importante para el 2030, queremos duplicar la capacidad de personas que estamos atendiendo. Ahorita estamos atendiendo más de 10.500 beneficiarios cada mes. Entonces la idea en el 2030 es que podamos atender a más de 22.000 beneficiarios.
2: ¿Desde Mazatlán y qué otras partes?
1: Desde San Ignacio hasta Escuinapa.
0: Ahí está, de San Ignacio de Escuinapa, tiene toda la apariencia este banco de alimentos de ser, ¿cómo le puedo decir?, un gran centro logístico para el apoyo de la población. Fue importantísimo lo del nuevo banco de alimentos de Mazatlán, y para hacer ver la importancia estuvo el presidente de la Fundación Carlos Slim, el empresario Arturo Elías Ayub, que estuvo en la inauguración. Se lo digo, de verdad, es sumamente relevante lo ocurrido con este banco de alimentos de Mazatlán. El reporte de Carla González, lo que dijo Elías Ayub.
3: El empresario Arturo Elías Ayub aconsejó a los jóvenes sinaloenses a irse por el buen camino y alejarse de las actividades delictivas, al señalar que aunque este puede ser más lento, al final es más productivo y permite vivir con tranquilidad. Cuestionado por el contexto de violencia que enfrenta Sinaloa y frente al riesgo de que jóvenes vean en los grupos delictivos una vía para obtener ingresos más rápido, destacó la importancia de que existan oportunidades para que puedan generar ingresos de manera legal. En este contexto, el empresario mexicano también confió en que la situación económica de Sinaloa se regularice pronto con la apertura de nuevas empresas y la generación de más empleos, al considerar que el mejor remedio contra la pobreza es el empleo digno.
4: Pública y un estado tan bonito como el estado de Sinaloa, aquí estamos para darle para adelante, que es lo que creo que tenemos que ver todos, ¿no?
5: El trabajo.
4: Ojalá que se vaya regularizando esa situación y que se abran nuevas empresas, que se den más empleos. El mejor consejo que yo le puedo dar a los jóvenes sinaloenses y de toda la República y de todo el mundo es que se vayan por el buen camino, porque el mal camino siempre acaba saliendo mal, siempre, no hay excepciones. Y el buen camino, aunque es más lento, es mucho más productivo y además duermes tranquilo, que es yo creo que lo más importante, ¿no?
3: Elías Ayub añadió que a través de programas de apoyo al deporte y la educación, la Fundación Carlos Slim también busca brindar oportunidades a los jóvenes para que puedan desarrollarse y construir un mejor futuro. Reportó para Fórmula Noticias, Carla González.
0: Ahí está pues el reporte de Carla González y las palabras de Elías Ayub, que dirige la Fundación Carlos Slim. Es importante el apoyo económico que brindan a la población, y bueno, es la visión, desde luego, del grupo Carso, y así lo han manifestado todo el tiempo, es primero el empleo, y se dice todo el tiempo que la política social más importante, pues es el empleo. Ahí está también en Mazatlán, ¿qué más tenemos sobre la ciudad de Mazatlán? Sobre el Banco de Alimentos y también, pues bueno, lo de Elías Ayub. Mientras tanto, la presidenta del PAN en Mazatlán pidió a la gobernadora demostrar con hechos, así lo dijo, tras su llegada al poder, sobre todo esto de Rubén Rocha Moya, que se alejen de Rubén Rocha Moya. Esto dice la gente del PAN en Mazatlán.
6: Hoy la nueva gobernadora tiene una responsabilidad, demostrar con hechos que el rochismo no seguirá tomando las decisiones en Sinaloa. Sinaloa necesita un gobierno independiente que escuche a la ciudadanía, rinda cuentas y tome decisiones pensando solamente en el bienestar de los sinaloenses. Esperamos que sus prioridades sean recuperar la paz, garantizar la seguridad de las familias y reactivar la economía.
0: Ahí está entonces, pues reactivar la economía sería lo más importante. ¿Quién puede reactivar la economía en sinaloense? Bueno, los empresarios nada más. Y ellos piden desde luego seguridad. El gran reto es la seguridad. Y va a tardar también, ¿no? A ver si la presidenta Claudia Sheinbaum visita Sinaloa, se lanza algún programa, ¿qué será? 1,300 millones había lanzado el gobierno anterior para Sinaloa, los cuales resultaron totalmente insuficientes. 1,300 millones de pesos no levantan la economía sinaloense, menos en un momento como el actual. Se necesita muchísimo más dinero, muchísimos más proyectos. Desde luego esperemos que el gobierno federal los lance. No parece, ¿eh? Tendencia también antes de irnos, es tendencia el grandísimo actor Tim Curry, falleció el día de ayer, se le recuerda sobre todo por el Rocky Horror Picture Show, que fue increíble, una grandísima actuación la de Tim Curry, y después sale en otra película, sale en eso, también el pez Pennywise, el primer Pennywise, un payaso sin duda terrorífico. Tendencia también Fernando Farías Laguna, este funcionario de Marina, su esposa ha hecho público toda la situación que vive la familia en este momento. Y tendencia también Enrique Insunza, el senador por Morena, independiente ya. Tendencia también Pearl Jam con Ten, el grandísimo disco de la banda de Seattle, cumple 35 años el día de hoy, aquel otoño del 91, inolvidable. Nos vamos, soy José Luis Echegaray, bonito jueves.

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4: Pato a la naranja. Un clásico de la alta cocina, donde la jugosa pechuga de pato se baña en una reducción agridulce de jugo de naranja fresca, licor y especias. Se sirve con gajos caramelizados, logrando un equilibrio perfecto entre grasa y acidez.
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12: El polémico regreso de Harry y Meghan. La decisión de los Sussex de regresar a vivir a Reino Unido con sus niños tiene varias aristas. En calidad de padre, no de rey, Charles está contento porque podrá convivir más con sus nietos Archie y Lilibet. El hermano mayor William, con la presión de que qué hará en algún momento cuando sea inevitable que se encuentre con su hermano. Aquí hay un punto importante. En la medida que Harry y Meghan mantengan un perfil bajo y vivan como cualquier familia, poco a poco podrán ir cimentando la relación con la familia real, porque sus ataques hacia ellos fueron justo la razón de este distanciamiento. ¿Y qué dicen los británicos? Los números hablan. Harry tiene un 58% de desaprobación y Meghan lo supera con un 65%. Discreción es la llave del cambio y el reto nada fácil para Harry y Meghan. Los encuentros reales son historias reales.
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1: Buenos días a toda la República Mexicana, soy Marco Antonio Regil, los saludo con mucho cariño aquí en Radio Fórmula y en Telefórmula. Estoy desde Mérida, Yucatán, y les mando un abrazo a todo México y también al sur de los Estados Unidos. Hoy en el programa, temas interesantes, como siempre, temas de crecimiento personal, cosas que son útiles y podemos aprender para que nos vaya mejor en la vida. Empezaremos reflexionando con un tema que hemos tocado pues con varios de nuestros invitados, tanto aquí en Radio Fórmula como en el podcast, con Hilda Chiaravillo, con Luis Walter Rizzo, con otros invitados, sobre las máscaras o las personalidades del ego, es decir, la máscara que nos pone.

para sobrevivir, para adaptarnos, pues nos vamos poniendo, restringiendo ciertas cosas, y vamos, por ejemplo, haciendo un lado nuestra necesidad de sentir, nuestra necesidad de decir quiénes somos, qué es lo que nos gusta, qué nos gusta disfrutar, porque, como lo decía hace un momento, pues nos estamos adaptando y adaptamos nuestra personalidad para que nuestros papás nos quieran. Y ahorita hablaremos también por qué eso sucede y cómo nos conviene dejar y soltar eso. ¿Por qué seguimos reaccionando como niños cuando sentimos un rechazo, una amenaza? ¿Por qué decir no o pedir ayuda a veces o simplemente disfrutar puede provocarnos tanta, tanta culpa? Darnos cuenta es el paso número uno, después detenernos es el paso número dos, y después número tres es hacernos cargo de eso que está pasando. Cómo soltar lo que nos convino, lo que nos servía de pequeños, pero como adultos ya no nos sirve. Ana Mar Orihuela, la protectora número uno de tu niño interior, estará presente con nosotros hoy aquí en Grupo Fórmula. Y más adelante en el programa estaremos hablando de algo pues que ha sacudido las noticias y las redes sociales, lo hemos estado mencionando paso a paso. Meta ha ido siendo juzgada, o sea, Meta, Facebook, Instagram, WhatsApp, esta empresa tan grande, ha sido atacada y ha sido juzgada, pues, por provocar deliberadamente adicciones, sobre todo en gente joven, y han recibido, pues, ya castigos muy fuertes que le están costando millones y millones y millones de dólares. Hay quien está diciendo que si no salen bien librados de esto, podría significar incluso la bancarrota de esta mega empresa a nivel mundial, porque están recibiendo, pues, ataques y juicios de los Estados Unidos, de diferentes estados, de diferentes entidades, y este podría ser el final, como conocemos, de esta empresa tan grande, Meta, Instagram, WhatsApp, Facebook, pues, que todo está conglomerado en Meta. ¿Qué es lo que deberían haber hecho desde el principio que no hicieron? Es decir, lanzarse sin la responsabilidad de curar lo que están compartiendo y hacer deliberadamente a estas redes sociales adictivas para la gente joven, les está saliendo caro. Les dio mucho negocio durante tantos años, y a quien no nos gusta usar nuestro Facebook, nuestro Instagram y nuestro WhatsApp, y definitivamente no queremos de ninguna forma que desaparezcan. Pero vamos a reflexionar con Emilio Saldaña Pizzu, experto en tecnología y ciberseguridad, qué es lo que está pasando y qué es lo, en dónde podría terminar toda esta historia de Meta. Y obviamente, más allá de lo que le pasa a Meta, pues cómo protegernos nosotros, porque están deliberadamente hechas para volvernos adictos a esto. Hacemos una pausa y arrancamos con los contenidos. Estamos juntos en Telefórmula y Radio Fórmula. Volvemos después de mensajes.

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4: El tucán. Esta colorida ave destaca inmediatamente por su enorme y vistoso pico, el cual utiliza hábilmente para alcanzar frutas en las ramas delgadas. Habita en las copas de los árboles amazónicos, llenando el denso entorno con sus característicos cantos.
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7: Estamos de regreso en Grupo Fórmula. Más adelante en el programa viene nuestra querida Ana Mar Orihuela, la defensora, la protectora número uno de tu niño interior. Y hoy tenemos un par de temas relacionados con eso. Y antes de que llegue Ana Mar, yo quiero compartir.

hacen mucho y nos hacen mucho reflexionar sobre esto que algunos llaman las máscaras del ego o de la personalidad. Nilda Caraviglio, en un podcast reciente, pues nos explicaba una vez más cómo cuando somos pequeños, cuando somos un bebé, cuando somos un niño chiquito, pues obviamente lo que queremos es sobrevivir. Y lo que hacemos para sobrevivir es adaptarnos para agradarle, para gustarle a quien nos da esa protección. Es algo perfectamente natural, es humano y está perfecto, está perfecto. Entonces tú ves quién te da de comer, quién te cuida, normalmente mamá, a veces si tienes la fortuna y el privilegio también papá. Entonces lo que quieres es agradarle a mamá

es un instinto natural del ser humano. También digo, lo puedes observar en los animales. Si tienes un perrito, sobre todo un perrito, pues se da cuenta quién lo saca a pasear, quién le da de comer, quién le da premios, quién juega con él. Y entonces el perrito empieza a adaptarse a ti y a quererte agradar, a quererte hacer feliz para sobrevivir. Es decir, es algo normal. Nos lo han explicado los neurocientíficos. Eduardo Calixto también, que ha estado aquí en el programa, nos lo ha dicho. Es normal adaptarte para sobrevivir. Adaptas tu personalidad y vas creando, tal vez le podríamos llamar una identidad o un personaje que le agrada a mamá, a papá o a quien te cuide. Porque lo que quieres es recibir esa aprobación. ¿Para qué? Para sobrevivir. Entonces, entender esto es muy importante y es básico. Ahora, ¿qué es lo valioso que también podemos reflexionar sobre este tema? Es que cuando nos adaptamos a alguien, muchas veces, en nuestro afán de sobrevivir, de que nos quieran, de ser aceptados, empezamos a moldearnos. Y de repente, si vemos que tenemos una característica que no le gusta a quienes nos están cuidando, como queremos sobrevivir, empezamos a reprimirla. Es decir, si platicas mucho, si eres muy platicador, muy extrovertida o extrovertido, que hablas mucho, o que no eres chistoso, o que calladita o calladito te ves más bonito, bueno, se lo dicen las mujeres, calladita te ves más bonita, o que los

moderar, no es consciente. Aquí lo interesante del asunto, y esto lo puedes descubrir yendo a terapia, es que no es consciente. No dices conscientemente, ah, esta parte no le gusta a mi mamá, entonces no la voy a manifestar. Simplemente es un instinto de supervivencia. Y obviamente, pues vas reprimiendo partes de ti. Yo en lo particular, y esto lo descubrí yendo a terapia, cosa que recomiendo a toda la gente, me di cuenta que, como a los 40 y tantos años, me di cuenta que, y se los digo como un ejemplo para que hagamos todos una introspección, no para que digan, no para que opinen de mi vida, sino para que digan esto, ok, esto que Marco me comparte, a lo mejor yo también lo viví. Yo recuerdo desde niño que me comparaba mucho con mi papá y me hablaban muy mal de mi papá en la casa. Y había razones para hablar mal de mi papá en la casa, porque pues mi papá era un hombre, pues por un lado muy brillante, pero por otro lado alcohólico, y había violencia familiar, había golpeado a mi mamá, etcétera. Entonces desde chiquito escuchaba cosas como mucha gente me decía que no te tuviera. Mi madre me decía, o sea, mucha gente me dijo que no te tuviera porque ibas a ser el hijo de este monstruo, de este hombre alcohólico, y que ibas a salir igual. Entonces yo sé que mi mamá, tal vez es algo que no le van a decir a tu hijo, pero mi mamá no iba a terapia, mi mamá no escuchaba, no existían los podcasts, no había libros de autoayuda. Mi mamá pues no sabía que lo que me estaba diciendo podía lastimarme, y obviamente me lastimaba aunque yo no me daba cuenta. ¿Por qué me lastimaba? Porque me estaba

cuando era ya un adulto yendo a terapia, y ese es el valor de ir a terapia, me empecé a dar cuenta que toda mi infancia y mi adolescencia la enfoqué en demostrarle a mi madre, a mi abuela, a quien yo amaba, a mis tíos, a mis tías, a mis hermanos mayores, que eran hijos del primer matrimonio de mi papá. Me di cuenta que estaba yo haciendo toda una labor para demostrar que yo no era mi papá. Y eso me dolía mucho, pero no estaba yo consciente de eso. Simplemente lo hacía. Y si bien por un lado agradezco que me hayan advertido y me hayan dicho, oye, pues tu papá era alcohólico, tu papá era un hombre violento, no es bueno ser así, para yo

cosa en mi carácter que me decían, ah, es que te pareces a tu papá, es que tu papá también era muy enojón, o tu papá también levantaba la voz, o tu papá hacía esto, tu papá hacía aquello, yo lo reprimía y me avergonzaba de tener ciertas características. Y entonces, como les digo, esto no lo descubrí cuando estaba chiquito, esto lo descubrí como adulto. Y recuerdo que cuando me di cuenta, lloré mucho en terapia. La terapia es preciosa, porque cuando llegas a descubrir estas joyas, estos bocadillos, estos dolores que tienes dentro, yo les llamo joyas, los veo como joyas porque digo, wow, una vez que me doy cuenta, los puedo empezar a sanar. Empecé un proceso de sanación muy hermoso, de decir, espérame tantito, yo no soy culpable de lo que hizo mi papá, yo no soy responsable de lo que hizo mi papá, y por otro lado tampoco tengo que vivir demostrándole al mundo que no soy él, es obvio que no soy él. Y por otro lado también empecé a aprender a amarme y reconocerme tal como era, con las características que tenía similares también a ese hombre del cual pues me habían dicho que era lo peor y que yo tenía que hacer todo un esfuerzo por no parecerme a él. Y fue el principio de un proceso muy hermoso que tomó años de empezar a conectar con algo que Ana Mar, que va a estar con nosotros en unos minutos, nos dice mucho, conectar con tu niño interior y empezar a sanarlo, empezar a decirle, oye, Marco Antonio, chiquito, tú no eres culpable de lo que hizo tu papá. Que tú tengas características en tu carácter, o que físicamente te parezcas, o que te muevas o hagas cosas como les decía tu papá, no significa que tú eres un mal hombre, ni eres responsable, ni estás predestinado a hacer eso. Entonces empecé como adulto, pues, a darme cuenta, a soltar esta vergüenza, porque me di cuenta que hasta sentía como que me sentía muy orgulloso de pertenecer a la familia de mi mamá, que era como la familia buena, ¿verdad? Mi mamá, la mujer buena, la mamá de mi mamá, mis abuelos, los buenos, y luego este otro lado oscuro, que era como un pecado original, como una mancha que yo traía por dentro, ¿no? La vergüenza de ser hijo de este hombre y de traer como un lado oscuro. Y empecé poco a poco a honrarme y a sentirme orgulloso de todo lo que vive en mí, de mis genes completos, no nada más parciales, y a soltar culpas, y a trabajar, y a darme amor. Y me acuerdo que en terapia una de las cosas más hermosas que empecé a hacer fue a convertirme yo en el papá de mi niño interior, y hablar conmigo. Me pusieron a escribir cartas, me acuerdo que hacíamos ejercicios donde con la mano derecha me expresaba yo como adulto, como papá de este niño, y con la mano izquierda me expresaba como mi niño. Y cuando escribes con tu mano izquierda, a menos que sea zurdo, cuando escribía yo con mi mano izquierda, pues escribía como un niño, porque pues no sé escribir bien con la mano izquierda. Entonces incluso mi letra se parecía a mi letra de cuando yo era niña. Y empezó un proceso muy hermoso que duró años, donde fui poco a poco soltando todas estas culpas, y fui poco a poco aceptándome completamente y honrándome completamente y sintiéndome orgulloso de mi carácter, y entendiendo que cuando te trabajas y cuando te conoces, puedes ir moldeando un carácter que, obviamente, si no tienes educación, si tienes un carácter fuerte como a mí y como muchos de ustedes que me escuchan, que tenemos carácter fuerte, somos como caballitos briosos, si ese carácter está bien trabajado, está trabajado con amor y con conciencia, puede darnos frutos maravillosos, maravillosos, porque hoy en día puedo sentirme muy orgulloso de esa tenacidad, de ese foco, de esa perseverancia, de esas ganas de salir adelante, de esa garra. Pero como me trabajé y me cuidé, entonces no se manifiesta, así como en la guerra de las galaxias, el lado oscuro de la fuerza. Entonces, esta invitación y esta reflexión que te comparto esta mañana es para que lleguemos a la práctica lo que tanto aprendemos en el podcast, aquí en nuestro programa Radio Fórmula, de Walter Rizzo, de Nilda Caraviglio, de nuestra querida Ana Mar Orihuela, de aprender a honrarnos y como adultos a revisar quiénes somos realmente y qué partes de nosotros reprimimos, y que a lo mejor reprimirlas en su momento nos sirvió para sobrevivir y estuvo perfecto. A lo mejor para ese momento era lo que necesitábamos hacer, pero como adultos preguntarnos, ¿me sigue sirviendo reprimirme? ¿Me sigue sirviendo querer limar partes de mí? ¿No sería mejor honrarlas, aprender a amarme tal como soy
y aprender a mirarme y a cuidarme desde el amor, y si es necesario, como fue en mi caso, aprender a ser yo mismo mi papá o mi mamá, aprender a hablar conmigo como adulto y aprender a automanejarme, autogestionarme con mucho amor, pero sobre todo amarme y aceptarme tal como soy. A mí es un ejercicio que me sirvió mucho, me sigue sirviendo, lo sigo practicando, ya menos que antes, porque ya, digamos que ese tratamiento ya pasó, yo estoy muy feliz con quien soy, pero aprendí a honrarme, y esta vez como adulto un regalo, el regalo más grande que le puedo dar a mi niño interior. Se los dejo como reflexión, y después de una pausa, Ana Mar Orihuela se integra con nosotros al programa para hablar más justamente sobre este tema, sobre las prohibiciones que nos ponemos de niños y cómo podemos quitárnoslas para aceptarnos como adultos. Volvemos después de la pausa.

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4: 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Un mix explosivo de dub, house, reggae y funk. 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Una invitación a soltarse y a soltar el cuerpo y la mente. 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
1: Caldo de pollo con verduras. Prepara un reconfortante caldo utilizando pechuga de pollo desmenuzada sin piel. Agrega chayote, zanahoria, calabacitas picadas y un toque de cilantro fresco. Es una comida hidratante y perfecta para mantener una digestión ligera.
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5: Estamos de vuelta con ustedes aquí en Telefórmula y Radio Fórmula. Gracias por seguir con nosotros en toda la República Mexicana. Y hoy nuestro tema, nuestro niño interior, que es un tema que ya sé que hemos tocado, pero decía una maestra muy querida, Mary Holtzman, que en la Universidad de Santa Mónica siempre nos decía, nunca será suficiente. No, hay temas que vamos a tocar y tocar y tocar, porque no es como que, lo escuché una vez, lo aprendí, y ya, con haberlo escuchado una vez, ya lo cambié. Ojalá, mijito, ojalá, mijita, ojalá fuera tan fácil. Hay que repetir, porque es como ir al gimnasio. Y en este caso estamos en el gimnasio del amor propio, en el gimnasio del autocuidado y el amor a nuestra niña o nuestro niño interior. Así que saludo con mucho cariño a la protectora número uno de los niños y las niñas interiores, nuestra queridísima y admirada Anamar Orihuela. ¿Cómo estás, Anamar? Buenos días.
6: Mi queridísimo, sí. Marco, soy la protectora número uno de su niño interior. Sí, me gusta, me encanta, porque sabes que de verdad es que yo me lo tomo muy en serio. Tengo la esperanza de que todos podamos en verdad sentir en el alma que lo que nos pasó de niños no determina nuestro derecho a la felicidad, al amor y a la plenitud, y que eso es una convicción y además un trabajo interior. O sea, sí hay que ir al fondo, a las raíces de este niño que aprendió a no merecer, a no pedir, a ir rápido, a sentirse avergonzado por quien es, ir a esas raíces y hoy como adultos hacer muchas cosas en ese campo fértil que es nuestro dolor. Así que gracias por esa visión de yo soy la protectora del niño interior.
5: Gracias a ti, a mí, hermosa, por lo que haces. Bueno, pues en el segmento anterior le estaba yo platicando aquí a nuestro querido público experiencia personal de cómo pues crecí tratando de reprimir quién soy, porque me dijeron tu papá es malo, y tú eres hijo de este hombre malo. Entonces, paso brevemente, es como que no, pero yo no puedo ser mi papá, yo no puedo ser el malo. Entonces, por un lado está bien, porque nos da conciencia, ¿verdad? Cuando queremos ganarnos el amor de papá o mamá, y nos señalan ciertas cosas, por un lado está bonito, porque sí. Me voy a esforzar para ser mejor, pero hemos hablado contigo muchas veces, el mecanismo que nos sirve para sobrevivir de chiquitos, no nos sirve cuando estamos adultos, y es bueno, sí. Es bueno soltar. Entonces, platíquenos de eso, ¿qué le pasa? ¿Por qué cuando somos pequeños a veces nos quitamos permisos de sentir, de ser nosotros, de manifestar completamente nuestra personalidad, y cómo nos afecta eso de adultos?
6: Claro, sí, justamente cuando vivimos en familias que, pues con padres muy lastimados, con padres sobrevivientes, que no son tan conscientes de las necesidades que tenemos como niños. O sea, un niño tiene necesidad de jugar, de ser el mismo, de explorar, de ser abrazado, de que le pongan límites, estructura. O sea, muchas veces crecimos en lugares donde no existe esto. Y entonces nos convertimos en personas que queremos todo el tiempo ser correctos para que nos vean papá y mamá, ser aceptados, ser suficientes, y dejamos de ser nosotros mismos. Y este tema que hoy vamos a hablar justo tiene que ver con cómo convertirte en un papá que te dé nuevos permisos. Y el primer permiso que yo diría que necesitamos darle a nuestro niño interior es el permiso a sentir, Marco. O sea, sentir para muchas personas conectar con este mundo emocional para muchas personas es insoportable. Fue a lo mejor también insoportable cuando eras niño sentir el vacío, sentir la necesidad de amor, de ser escuchado. Yo no sé, yo quiero preguntarles a todos, ¿qué cuando piensas en tu niño, piensas en alguna necesidad que algo que necesitaba de manera imperiosa? O sea, ¿recuerdas alguna necesidad en alguna etapa de tu infancia que decías, es que yo necesito que me escuchen, necesito un abrazo, sentir que estoy seguro, a salvo, que no se van a morir mis papás, que todo va a ser, que todo va a estar bien, que va a haber estabilidad? O sea, creo que hay muchas necesidades que sentirlas fue totalmente amenazador. Entonces tenemos un sistema maravilloso, Marco, que nos desconecta de nuestro mundo emocional. Por eso hoy, una de las de los permisos que necesita esta parte de ti para poder restablecerse es permiso a sentir. A sentir con regulación, a sentir con autoprotección, a sentir validando ese mundo emocional que está en nuestro cuerpo, que no está en nuestra cabeza, y que necesitamos ir a través de las sensaciones, a través de nuestra atención. A ver, yo quiero hacerles una práctica. O sea, cierra los ojos y quiero que observes qué está pasando en este momento en tu cuerpo. ¿Hay alguna sensación en tu estómago, en tu pecho? ¿Hay alguna tensión? ¿Hay algún dolor? Te invito a respirar y te invito a decirle a esta parte de tu cuerpo, te veo. Te veo, aquí estoy. Te escucho. Sé que te sientes, no sé, dolorido de esa panza, te sientes tenso en la espalda, sientes tensión en tus mandíbulas. Aquí estoy, te veo. Ajá. Y cuando nosotros llevamos la mirada hacia adentro y validamos lo que está sucediendo, algo en nosotros simplemente se siente visto y reconocido. Y eso es algo que hay que hacer. Primer permiso para sanar al niño interior, permiso a sentir.
5: Permiso a sentir, y a veces lo que sientes no es bonito. O sea, puede ser hermoso, pero a veces lo que te tienes que dar permiso a sentir es el dolor, justamente, sí, el coraje, la rabia, o sea, lo que sea. Permiso a sentir las emociones que estén presentes, porque muchas veces te reprimes, es que yo no me puedo enojar, es que yo no puedo sentir coraje, es que yo tengo que ser perfecto o perfecta. Entonces es permiso a sentir lo bonito y lo agradable, y lo no bonito y lo no agradable, ¿correcto?
6: Exacto. Y en este lugar de no necesitas psicoanalizar lo que sientes, no necesitas cambiar lo que sientes, lo único que necesitas es darle contención y aceptación a ese enojo, a esa tristeza, porque como bien dices, no siempre sentimos emociones que nos cuesta trabajo sentir, que nos asustan. Y no hay que cambiarlas, son perfectas cuando hay un adulto que les da contención, que les da aceptación, que les dice, aquí estoy sintiendo mi envidia de que alguien tiene algo que yo siempre he querido y por lo que he trabajado, y aquí estoy sosteniendo y habitando mi envidia, así sosteniendo y habitando mi tristeza, es válido porque esa soy yo.
5: Tristeza, enojo, miedo, coraje, rabia, impotencia,
6: vergüenza, vacío, cuando estamos también sintiendo mucha ansiedad porque estamos tan acostumbrados pues a correr en la vida, o sea, no sabemos, hay emociones que tenemos en el alma que no son fáciles de habitar. Pero cuando eres un observador y cuando no te conviertes en esa emoción, cuando no te secuestra esa emoción y cuando te conviertes en un observador que aprende de lo que estás sintiendo, que escucha con empatía lo que estás sintiendo y que además escucha el mensaje de esa emoción. Ajá. Uh-huh. Porque esa emoción siempre tiene un mensaje amoroso. Uh-huh. El que quieras, dime cuál, la vergüenza. O sea, tiene un mensaje amoroso de una necesidad de sentirte digno, ¿no? La tristeza tiene un mensaje amoroso de algo estás despidiendo. Uh-huh. O sea, no hay, estás enojado. La necesidad de poner y establecer un límite. O sea, en todas las emociones hay un mensaje amoroso de protección que hay que escuchar.
5: Es correcto, y a veces no es sentir para quedarte ahí, no es que digas, oye, voy a sentir vergüenza para quedarme sintiendo vergüenza. No, es sentirla justamente para transitarla, para gestionarla, para liberarte de ella. O sea, no puedes brincártela. Esa emoción que quieres soltar y que no quieres vivir con ella, no te la puedes brincar para sanarla. Tienes que, o sea, la solución es a través de esa emoción, a través de venir al presente y vivir lo que está presente justamente para soltarlo, ¿no, amor?
6: Eso es algo muy importante, o sea, es mirarla y decirle, tienes todo el derecho de estar aquí, no te voy a juzgar, no quiero que te vayas, quiero simplemente decirte, te veo, eres parte de mí, y cuando nosotros, no, o sea, yo les aseguro que cuando tú le dices a tu emoción, te veo, te acepto, eres parte de mí, entonces se va a disminuir.
5: Exacto.
6: O sea, las emociones nos quieren secuestrar cuando las ignoramos. Pero una vez que las has visto, entonces se queda tranquila. Ya fui vista, el mensaje fue entregado.
5: Sí, exactamente. O sea, quieres que se vaya esa emoción, escúchala, siéntate con ella, acéptala, vive con ella, abrázala, dile, ¿qué me quieres decir? ¿Qué me vienes a enseñar? Sí. A través de darle esa posibilidad de expresión a esa emoción, es como empieza ya a la energía a fluir, y entonces puedes ir soltando, que eso es muy hermoso. Ana María Orihuela sigue con nosotros, vamos a una pequeña pausa aquí en Grupo Fórmula. Estamos hoy reflexionando sobre las cosas que nos prohibimos o no nos permitimos sentir o ser o expresar cuando éramos niños, y que nos conviene soltarlas de adultos. Pero ¿cómo hacerlo? Neymar nos sigue dando muy buenos tips después de mensajes. Seguimos juntos en Telefórmula y Radio Fórmula.

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5: Las mariposas saborean la comida utilizando receptores químicos ubicados en sus patas antes de decidir poner sus huevos allí mismo.
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5: Las plantas de bambú pueden crecer hasta 91 centímetros en un solo día, siendo la planta terrestre más rápida.
4: Información sorprendente.
6: Las jirafas duermen solo 20 minutos al día, esto para mantenerse alerta ante posibles depredadores que acechan en la sabana africana.
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7: La presidenta Claudia Sheinbaum anunció que enviará al Congreso de la Unión una iniciativa de reforma a la ley de nacionalidad a fin de renunciar a la doble nacionalidad como requisito para ocupar la presidencia, gubernaturas o jefe de gobierno.
8: El objetivo es garantizar que toda persona mexicana que desee ser presidente o presidenta de la República, gobernador, gobernadora, jefe o jefa de gobierno, deba ser solo mexicano, no tener ninguna otra nacionalidad, y ahora lo que estamos proponiendo es eso, al Congreso de la Unión.
7: El excontralmirante Fernando Farías Laguna fue vinculado a proceso por su presunta participación en la delincuencia organizada con la finalidad de cometer crímenes en materia de hidrocarburos en la modalidad de ocultamiento.
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9: Estamos de regreso en Grupo Fórmula, hoy dándole un buen apapacho, un apapacho amoroso a nuestra niña, a nuestro niño interior, con Anamar Orihuela, la protectora número uno de nuestro niño interior. Y estamos hablando de los permisos que no nos dimos cuando éramos niños y que nos conviene darnos como adultos. Ahorita Anamar nos habló de uno de los permisos, son 5 permisos que nos va a compartir. Pero antes de revisar ese permiso y a los que siguen, es bueno entender que de niños aprendemos, mi querida Anamar, aprendemos a necesitar una autorización externa para sí. darnos permisos, ¿verdad? Porque así sí. es normal, estamos niños. Pero sí. adultos no nos conviene vivir necesitando un permiso, una validación externa para sentir, por ejemplo, que fue el primer permiso que nos recomiendas.
10: Sí, es que nos ponemos candados. Sí. Candados de seguridad. Y fíjate, Marco, la verdad es que tenemos mucho miedo a sentir porque hemos vivido mucho en la cabeza, porque hemos vivido muy desconectados de nosotros mismos. Pero sentir y quedarte en ese, darle un espacio cotidiano a ir hacia y llevar tu mirada hacia adentro, es tan liberador, es tan sanador. O sea, de verdad, yo no he encontrado nunca un momento en el que haga un silencio, cierre mis ojos y vaya hacia adentro, donde no encuentre verdad, donde no encuentre liberación, claridad, donde no me encuentre a mí misma. O sea, tenemos que dejar de sentir miedo de habitar nuestro mundo interior y darle espacio cotidiano, porque este mundo de rápido, de siempre estar haciendo cosas, de siempre estar hacia afuera, no nos deja ese espacio, ¿vale? Y creo que para poder sentir hay que darnos ese espacio.
9: Sentir, permiso a sentir. Yo antes de que llegaras el primer segmento, nada más le compartía a la gente, al público, que una de las cosas que yo tuve que entender y aprender a sentir para poder liberar era sentía vergüenza de ser hijo de mi papá. Porque ayer hablaba, justamente estaba en una junta con unos amigos acá en Mérida, y estábamos platicando esto de los papás alcohólicos, de los papás violentos, y en la mesa éramos como 8, y 5 de los 8 habíamos tenido papá alcohólico y muy violento. Y entonces, oye, en nuestra generación, ojalá que las generaciones nuevas ya no sean así, pero en nuestra generación era súper común el papá tomador, el papá alcohólico, y unos eran violentos verbalmente y otros golpeaban y otros abandonaban y todo, pero somos una generación que estaría interesante saber, imagínate cuántos hombres y mujeres hoy que somos adultos en el mundo somos hijos de un papá alcohólico, por ejemplo, ¿no? Sí. También hay mamás alcohólicas, pero la mayoría son los hombres.
10: Sí.
9: Y entonces tenemos que sentir y no podemos soltar esa vergüenza si no la reconocemos. Decir, oye, yo llegué a sentir vergüenza de tener los genes de este hombre.
10: Claro.
9: Y si no lo entiendo y no expreso esa vergüenza, pues no la voy a poder soltar. Aunque sí, no haya sido mi culpa, ¿no? O sea, es súper, súper común esto.
10: Además es muy interesante, Marco, que cuando nosotros negamos la presencia, la relación, el vínculo con uno de nuestros padres, porque resulta ser amenazante y avergonzante, uh-huh, entonces pasa que nos convertimos en eso. Ajá. Uh-huh. O sea, que la influencia de esa parte negada de nosotros mismos se convierte en dos cosas. O se convierte en una carrera desenfrenada por ser todo lo contrario a eso, que finalmente te trae consecuencias porque pues no puedes ser tú mismo, tienes que ser todo lo contrario a tu papá o todo lo contrario a tu mamá, y lo que nosotros nos va a hacer felices en la vida es ser nosotros mismos. Ajá. Y otro aspecto importante cuando nosotros reprimimos o negamos la presencia de un papá que nos duele, o una mamá que nos duele, o una figura paterna que nos enoja y nos duele o nos avergüenza, es que la podemos expresar en algún miembro de nuestra familia, ¿no? Por ejemplo, el hijo que se parece a tu papá, o traer una pareja, o llamar dinámicas de tu pareja que se parezcan a tu papá o a tu mamá. Y esto tiene que ver porque finalmente lo reprimido se sale a través de la acción, ¿no? O sea, actuándose.
9: Sí, entiendo. Así que por eso hay que ir a terapia. Si puedes pagarla, si está en tus posibilidades, ve a terapia. Si no, pues léete buenos libros, tomarte cursos, sí, en línea, haz lo que sea más cercano para que puedas trabajar en ti. Bueno,
10: y te voy a decir algo también, Marco. La verdad es que entender no sustituye la terapia nunca, porque uno no va solo a entender a terapia. Es increíble porque hoy en día muchas personas con escuchar, leer libros, escuchar los podcasts, tomar curso, cree que pueden sustituir un espacio tan preciado como es la terapia, un espacio uno a uno, ¿no? Donde vas a realmente a conectar con tu mundo interno, con alguien que te pone la lámpara y te lleva a esa guía interna. Entonces no sustituyen la terapia.
9: No la sustituyan. Si tienes el dinero para hacerlo, adelante. Si no lo tienes, pues ponlo en tus pendientes y voy a trabajar y voy a construir de alguna forma el capital, un intercambio, alguna forma, en algún momento de mi vida me voy a regalar.
10: Un proceso, la
9: terapia. Es de los lujos más grandes que te puedes dar, de los privilegios más grandes que te puedes regalar.
10: Sí, un regalo para el alma. Pero bueno, vamos al segundo permiso, ¿te parece?
9: El segundo permiso, placer de sentir número uno, permiso número dos, ¿cuál es?
10: Permiso número dos, permiso a necesitar, Marco. Ajá. A necesitar, a pedir, a ser vulnerable, a ser apoyado, a ser sostenido. ¿Quién te cuida? ¿Quién te sostiene? ¿Quién te protege hoy? Cuando nosotros aprendimos a protegernos, a sostenernos, a ir rápido, a no necesitar, a no pedir, el ser apoyados, el ser escuchados, el pedir, necesito que me abraces, necesito que me escuches. O sea, yo de verdad pienso a las doñas huevos, quienes las doña huevotes aprendimos a no pedir, ir rápido, no enfermarse, no quejarse, no necesitar. Este es un gran permiso. Uh-huh. O sea, un gran permiso que además te voy a decir, un día la vida nos va obligando y nos va aventando, empujando, orillando a pedir, a recibir. Cuando llevamos una vida dando, cuando llevamos una vida resolviendo, siempre apoyando, cuidando a los demás, llega un momento en el que la vida nos orilla, tienes que pedir, porque toda tu vida has cuidado y hoy tú necesitas ser cuidado. Y creo que antes de que la vida nos ponga, a veces nos lo pone a través de una enfermedad, a veces nos lo pone a través de una crisis, a una depresión, yo creo que no hay que llegar allá para que la vida nos obligue a pedir y nos obligue a recibir y a ser cuidados. Hay que hacerlo nosotros. Sí. Hay que pedir, hay que conectar, hay que construir red, hay que saber que puedes y tienes todo el derecho de ser protegido, de que no siempre tú eres la que cuida o el que cuida o el que da o el que resuelve.
9: Sí. Sí, te entiendo perfecto. Muchas veces cuando estás niño, otra vez regresando a la generación de todos estos niños que crecimos sin papá y con una mamá trabajadora que se ausentaba mucho, pues de chiquito aprendes a que no vas a tener tus necesidades cubiertas. Sí. Porque mamá está trabajando y se está partiendo el lomo para trabajar y tú serías un ingrato si reclamaras eso. A esta
10: claro. Mamá.
9: Trabajando como loco, entonces aprendes a estar solo y a decir, oye, pues mis necesidades no van a ser cubiertas, luego entonces no debo tener necesidades.
10: Sí. ¿Crees está eso? Mal necesitar, eres un egoísta. Nadie puede llenar tus necesidades. Sí. O sea, pedir es egoísta y está mal pedir, está mal esperar. Sí. Porque además, ¿sabes qué, Marco? O sea, esperar a ser visto, a ser cuidado, a ser sostenido y que no llegue, es una espera dolorosa. Prefieres claro. Ya no esperar, hacerlo sí. Tú, no, claro. No resolverlo.
9: Y es una necesidad de supervivencia, porque te digo, los que crecimos así, era como, oye, yo lavo mis trastes, yo lavo mi ropa, yo trapeo, yo plancho mi ropita, yo hago todo, porque ¿cómo voy a poner a trabajar a mi mamá que ya trabaja para nosotros? Sí. ¿Cómo le voy a pedir otras cosas? Entonces, soy buen hijo en la medida en que yo no pida nada.
10: Sí.
9: Pero entonces debo ser hiper autosuficiente.
10: Sí.
9: Y está bien, porque si eres un niño o una niña que creció con una mamita que trabajaba como loca, pues obviamente no le cargues más la mano a tu mamá. Pero de eso a como adulto decir, no me merezco necesitar, tengo que ser sí. Autosuficiente. Es más, a mí Ana Mar, a veces no he tenido que trabajar mucho, hasta me da como incomodidad que me ayuden.
10: Sí.
9: O que me inviten a comer, vamos a comer tú y yo, mi Marco, yo pago, me da como una, ay, espérate.
10: Una deuda y una deuda extraña.
9: Exactamente, como una deuda extraña, como que algo está mal, no, espérame, no, no, ¿cómo vas a pagar tú? Y no pedimos, entonces hacemos sí. Como que no necesitamos, pero es mentira, sí necesitamos, y es horrible.
10: Sí, y ¿saben qué? O sea, pienso que es hermoso recibir. Y hay personas, y es un músculo que se ejercita, o sea, sí. Yo también te entiendo perfecto, ¿no? Creo que quienes hemos crecido en una dinámica de sobrevivencia, pues todos estos permisos los cancelamos. Y yo te voy a decir, eso, de eso se trata sanar al niño interior, Marco. No se trata solo de entender si tu papá, si tu mamá, si lo que pasó, si trata de cómo hoy vas a convertirte en ese padre, en esa madre que tiene una red de personas que lo sostienen, que la cuidan, que la protegen. Y cómo eso es algo que también tú vas enseñándole a los tuyos, porque hay veces que somos tan resolutivos, siempre estamos haciéndonos cargo y no nunca nos quejamos y siempre te salen bien las cosas, y la verdad educamos a nuestros hijos, a nuestra pareja, a nuestro entorno, que nosotros no necesitamos. Y eso, como bien dices, es una mentira. Todos necesitamos, aunque tú lo puedas resolver, el que llegue alguien y te apoye y te claro. Ayude y te dé la mano es un regalo para el niño interior. Así que ejercita el músculo.
9: Ejercítalo para que no sientas culpa.
10: Sí, exacto. Y si sientes culpa, abraza tu culpa, ¿vale? Porque claro, a lo mejor, como tú dices, es que quienes nunca nos sentimos con ese derecho, cuando la vida nos lo regala, te da vergüenza, culpa, incomodidad. Está perfecto. Solo quédate ahí, como ya dijimos, permiso sentir eso y abrazar a ese niño que dice yo no, o esa niña que dice qué pena, qué incomodidad, no quiero causar problemas, quédate ahí diciéndole, ahí está, tranquila chiquita, tranquila, está bien, mereces recibir, mereces claro. que te apoyen, ajá, ser sostenida.
9: Claro, claro.
10: Y es hermoso.
9: Permiso a sentir, permiso a necesitar. ¿Cuál sería el permiso número tres que nos conviene regalarnos, darnos?
10: Es tremendo este tercer permiso, Marco. Permiso a protegerte, a decir que no. Permiso a marcar tus fronteras, a restituir tus fronteras. Cuando nosotros fuimos niños que crecieron con padres heridos, estos padres no respetaron nuestras fronteras, no cuidaron nuestros límites. Hubo abuso emocional, abuso físico, muchas veces incluso abuso sexual, abuso de nuestro derecho a ser validados, respetados, ¿no? Papás, por ejemplo, que hablan con sus hijos de que su mamá es una floja o su papá es un infiel o que los ponen a cuidar a sus hermanitos cuando ellos son también niños, o que tienes que asumir responsabilidades como niño que no te tocan, o escuchar la crisis de tu madre que está siempre quejándose de la vida. Eso es abuso. Y cuando nosotros abusamos, o cuando los papás están peleando en frente de los niños, o sea, toda esa dinámica que muchas veces vivimos cuando éramos niños, escuchabas a tus papás que se peleaban, que se quejaban, que se daban con todo uno con otro, dinámicas de, no sé, problemas de económicos que tú tenías que escuchar como niños, discusiones, todo ese tipo de situaciones fueron rompiendo tus límites, tus fronteras. Es una forma de abuso. Y quienes vivimos esos abusos, cuando crecemos, no nos sentimos con derecho de ser respetados. No nos sentimos con derecho de decir que no, de movernos de donde nos incomoda. Sentimos que tenemos que aguantar, que permitir. Porque como fuimos pisados de niños, cuando de adulto te pisan, tú te pisas y continúas permitiendo que otros te pisen y ya lo normalizas, Marco. Pero no debería de ser así. O sea, tenemos que tener, cuando nosotros aprendemos a ser nuestros protectores, a decir que no, a movernos de donde nos incomoda, a decir que no y alejar a las personas que no nos hacen sentir bien, a proteger nuestras fronteras en donde quiera que sea. Esto, yo no quiero ir a ese lugar, yo no quiero estar en esa realidad. Digo, hay cosas que sí, ¿no?, que tenemos que hacer porque son parte de nuestro deber, pero nunca nos pone en riesgo nuestra integridad. O sea, todo lo que pone en riesgo tu integridad personal nunca debería de ser una opción. Y cuando aprendes y ejercitas el músculo del no, lo que haces es que te conviertes en tu propio padre. Ese padre que te cuidó, ese padre que no permitió que te dañara la vida, ese padre que te dijo, mereces ser respetado. Ajá. Y cada que le dices no a todos aquellos que niegan tu valor o tu merecimiento, le dices sí a tu niño interno. O sea, todos esos nos hacia el mundo que te lastima son un sí hacia ese niño que necesitó una madre y un padre, a esa niña que necesitó a esos padres que la protegieran y la cuidaran. Y creo que por él, o sea, la pregunta para ti es, ¿cuáles son los límites hoy que necesitas establecer a tu pareja, a tus hijos, en tu trabajo, y que al no ponerlos le estás diciendo no a tu vulnerabilidad, a tu niño interno, para seguir aceptando estas situaciones?
9: Qué hermoso. Fíjate, uno de los límites más bellos que yo me he regalado, ahí se los comparto por si se identifican, cuando crecemos justamente en hogares con mucho drama, y no estamos juzgando a nuestros papás, porque en otros tiempos no había terapia, no había podcast, no, o sea, había terapia, pero es muy raro que alguien te dijera, voy a terapia. Sí.
10: Iban los locos, la terapia iba a los locos.
9: Exactamente, en el México de los 70 que me tocó ser niño, era así, o sea, la gente que iba a terapia, era porque estaba loca. Y algo estaba mal, ¿no? Entonces,
10: ¿vas a terapia? No, pues si no estoy loco para ir a terapia.
9: No estoy loco para ir a terapia, exactamente. Entonces estamos juzgando a nadie, simplemente diciendo las cosas como son. cuando hemos crecido en lugares muy dramáticos, o sea, que tu vida o tu infancia fue como la Rosa de Guadalupe, o como una abuela, como tomaban personal y todo un castigo de Dios y la vida, y porque a mí, y todo este rollo, uno de los regalos más bellos que yo me he podido dar y que a lo mejor ustedes se pueden dar, es decirle no, darte el permiso de decirle no al drama.
10: Sí.
9: No al drama y no a la gente que le gusta, porque hay gente que le encanta vivir en el drama y vivir en la víctima y vivir en las culpas y todo, y decir nunca, tú nunca, es que siempre, es que eso es drama. Y yo me lo he dado. Y a veces,
10: sí.
9: Vamos a hacer una pausa, pero ahorita regresamos con el tema. A veces te dicen, es que no me aceptas como soy. No, sí te acepto como eres, pero yo también acepto que yo no quiero vivir en el drama y me regalo eso. Entonces, que Diosito te bendiga y seas muy feliz.
10: Oye, me encanta esto que acabas de decir. ¿Cuáles son los nos amorosos que necesitas regalarte o que te has regalado a lo largo de la vida?
9: Nos exploramos después de la pausa. Nos vamos a despedir de Telefórmula. Aquí se quedan con tres consejos de Ana Mar Orihuela. Tus redes sociales, Ana Mar, para los que se quedan en Telefórmula con Maxime.
10: Ana Mar.Orihuela en todas mis redes. Ana Mar Orihuela con H intermedia. AcademiaAnamarOrihuela.com es mi página para que vayan a ver todas las cosas que hacemos.
9: Muy bien, ok. Sigan con nosotros en Radio Fórmula. Seguimos con Ana Mar Orihuela después de la pausa. En Telefórmula se quedan con Maxime Gutsai. ¿Quieren seguir con nosotros? Vengan a YouTube, a RadioFórmula.mx. Aquí seguimos.

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6: Hong Kong, China. Hong Kong es una deslumbrante y densa metrópolis vertical donde la energía milenaria del sur de China choca de manera electrizante con la herencia colonial e institucional británica. Como uno de los centros financieros más dinámicos de Asia, su espectacular horizonte de rascacielos se eleva entre el mar y verdes montañas, creando un paisaje visualmente inolvidable. La ciudad funciona bajo el concepto de una doble identidad, donde los mercados tradicionales de medicina china y los templos aromáticos coexisten con centros comerciales de ultralujo y sedes bancarias internacionales. Su población flotante de expatriados y comerciantes de todas las nacionalidades interactúa diariamente en el puerto de Victoria, manteniendo Hong Kong como un portal cosmopolita indispensable, vibrante, rápido y comercial para el comercio global actual.
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7: Bernal, Querétaro. Este pintoresco y tranquilo pueblo colonial está custodiado por la Peña de Bernal, el tercer monolito de piedra más grande del planeta Tierra. Sus calles coloridas invitan a caminar con calma, disfrutar de sus famosas gorditas de maíz quebrado y adquirir hermosas artesanías de lana. Es un destino cargado de energía positiva, misticismo, buen vino y paisajes desérticos espectaculares.
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0: madrugada dorada. Estamos de regreso y estamos oyendo el hombre más sexy que ha pisado el planeta Tierra. ¿Cómo se me gusta José?
1: Sí, es que tiene un gran estilo. Estilo bárbaro, ¿eh?
0: No, es que ahora ya se ha vuelto medio raro, ya no quiere hablar con la prensa. Ya
1: sí, últimamente como muy raro.
0: Más huraño, ¿no?
1: Más huraño.
0: Pero antes que era muy
1: Sí.
0: Bueno, siempre ha sido como muy, muy cuidado con las entrevistas.
1: Pues un día dijo que estaba, ya es que dio una entrevista, bueno, el año pasado, como muy pactada, pero también hablaba ahí de que pues le gustaba más que le preguntaran por libros, por arte, por música, pero que no quería que le preguntaran casi cosas de su vida personal, y pues eso le dice que le molestaba mucho.
2: Sí.
0: Entonces, pues, sí, no quiere hablar
2: de eso. Y era igual que su mamá, ¿no, Max? Yo una vez llegué a ver a doña Lucía Bosé, además era una mujer.

0: Y él salió guapísimo.
1: Sí, claro.
0: Porque verdaderamente, ¿y qué tal bailaba?
1: No, bueno, impresionante.
0: Bailaba padrísimo cuando era...
2: Que ya se
0: ahora no bailaría tanto, pero claro, bailaba muy padre.
1: Oye, que tú sí has sido de las privilegiadas que has convivido con él en muchas cenas, comidas con Miguel Bosé, al igual que la gordita Galindo.
0: Bueno, con porque la gordita veían, son como hermanos.
1: Por eso te digo, que ustedes sí lo veían.
0: Sí, pero yo no he tenido la oportunidad de convivir tanto con él. Cuando era joven lo entrevisté dos veces y luego... La primera es que llegó a México con Don Diablo, que lo trajo, por cierto, la gordita Galindo. Ahí lo entrevisté y luego lo volví a entrevistar en otro disco y ahora últimamente también, pero poco.
1: Pocas veces.
0: Sí, pocas
1: pero
0: veces.
1: Pero en reuniones.
0: Pero con la gordita sí, sí es como hermano.
1: Pues te digo, porque ahí lo
0: los hijos de Bosé le dicen abuelita. Ajá. Y ahora que se los llevó o se los va a llevar,
1: sí,
0: la abuelita se va a quedar sin dos nietos.
1: Pues ya se quedó porque yo bien, creo que ya
0: están
1: en Andorra. Sí, ya. Tiene más de un mes en Andorra viviendo.
0: Fíjate. Pues, y la gordita desolada porque eran como sus nietos.
1: Sí, porque aparte que incluso él, más rápido, él, los niños, los dos hijos de Miguel Bosé, hicieron una comida de despedida con los con sus compañeritos de este famoso colegio que está por el sur de la Ciudad de México, para despedirse de su comunidad mexicana, con los cuales eran amigos y convivieron mucho tiempo con ellos.
0: Pues es que estuvieron como 4 años,
1: exactamente,
0: ¿no? En la escuela.
1: Sí.
0: Y luego pues ya haces amiguitos, yo era ahora, vete a no sé dónde, pues pobres.
1: No está bien, es una identidad.
2: Traemos un tema que acaba de salir en redes sociales, sí, una nota de New York Marcos.
1: Fuerte.
0: Ah, sí, ¿verdad?
2: Está fuertísimo. No es una información, es un video de New York en una entrevista que le están haciendo en un podcast. Mira, vamos a verlo porque asegura que Galila Montijo es una de sus enemigas cantadas.
0: ¿Cómo? ¿Pues?
2: Sí, pues hubo un tiempo en el pasado en que la criticaron mucho en el programa Hoy.
0: ¿A New York?
2: Sí, y sobre todo Galilea. Ah. Entonces New York no olvida. Y esto es lo que dice.
0: Ándale.
3: Por ejemplo, me deseo mal Galilea Montijo. Se murió su padrino. Lo que ella me deseó a mí.
1: Obviamente alguien te ha hecho alguna mala cara, alguien te ha bloqueado algún proyecto. Tú has trabajado con esa persona, ok, tú me hiciste esto, te voy a cerrar los caminos. Me trataste mal, voy a hacer este trabajo. ¿Lo has hecho?
3: No, no le deseo nada malo a nadie, porque no lo necesito. Entonces, yo no necesito desear el mal, porque nací como un ángel, un aura, una luz, una transparencia en mi alma, que todos los que me han jodido lo han pagado, solito, sin yo mover un dedo.
1: Y sin necesidad de decir nombres en este momento, ¿no?
3: Claro, por ejemplo, me deseo mal Galilea Montijo. Se murió su padrino. Lo que ella me deseó a mí.
1: ¿Es cierto que yo oculto la religión?
3: Sí. Ella es de la religión y lo oculta.
1: ¿Por qué ocultarle?
3: Porque le tiene miedo al hate y a la funada. Pero es peor, porque el santo te lo reclama y te lo cobra. ¿Comprendes? No puedes pedirle beneficio a tus santitos.
2: Ahí está Max. Sí, este problema no da para ahorita.
0: Yo no sabía que Galilea era santera.
1: Pues eso se lo han dicho.
2: Ha salido varias ocasiones.
1: Yo le he contado de manera directa que sí tiene su padrino, que la ha apoyado y todo, y que pues eso es parte de una religión que profesa la propia Galilea Montijo.
0: Sí, y ese, y
2: New York
1: también. New York también. New York lo ha dicho varias veces. ¿Quiénes son?
0: Tiene a sus santos.
1: Sus santos y todo, exactamente.
0: Yo como no le entiendo, muy respetable, pero no le entiendo. Creo que es una sincretización de con los santos católicos, ¿no?
1: Exacto, de ahí nace toda esta parte.
0: Sí, son los santos, yorubas,
1: pero es que hay varios,
0: sincretizados con los santos católicos.
2: Y New York, Max, lleva muchos años profesando la religión yoruba. Lo que New York tiene un santo coronado, se llama santo coronado, y es hija de Yemayá.
1: Ah, sí, es hija de
0: Pero Yemayá tiene un santo católico.
2: Ajá.
1: Sí, siempre tiene que ver con la religión.
2: Que Xangó. Entonces, pero New York es hija de Xangó y de Yemayá. Entonces, New York, lo que siempre ha dicho, yo soy una mujer de paz. Esta confrontación data de hace como 5 años, más o menos aproximadamente, donde Galilea hizo algunas declaraciones en contra de New York y donde New York

0: New York reveló aquí, como lo comentaste, Marco, pues que ella, que era una hermana de religión, que no había forma en cómo poder atacarla cuando no tenía ningún tipo de lógica. Entonces, Galilea entonces hizo ojo de hormiga en ese entonces, y Niurka se sostuvo, dijo, bueno, yo aquí estoy como un roble, que vengan y me tiren. Y lo que dice en esta entrevista que surge en redes sociales es que, de cierta forma, los enemigos de Niurka, o los que la gente que le ha intentado hacer daño de alguna forma, pues lo ha tenido que pagar de alguna otra forma, de
1: Ay,
0: algunos santos,
1: pues.
0: porque lo que da a entender Niurka es que Galilea le habría hecho algún
1: Trabajo.
0: trabajo para dañarla y que se le regresó el trabajo, y entre ellos murió el padrino de Niurka, porque quien fortalece esta parte de la versión de que Galilea es parte de la religión yoruba es Niurka, porque recordarás, Max, que es una religión donde todos se conocen, ¿no? O sea, la
1: Muy chiquita, una
0: religión en
1: comunidad muy
0: este es una
1: chiquita.
0: comunidad
1: No es
0: pequeña,
1: tan grande la
0: entonces tú
1: comunidad.
0: sabes quién, cómo, dónde. Y también hubo ciertos paparazzis que estaban por ahí, la siguieron algún tiempo. ¿Te acordás el año pasado, el antepasado, que se dieron a la tarea de perseguirla? Y entonces surgieron muchas versiones, pero bueno, y Niurka claramente lo dice, que era o es su enemiga. Está fuerte.
1: Mira, ay, qué fuerte. Bueno, pasando a otra cosa más light, fíjense que José Eduardo Derbez desmiente que se haya divorciado o se vaya a divorciar de su esposa, que se llevan muy bien, miren lo que dijo.
2: José Eduardo Derbez regresó de España, donde radicó algunas semanas por cuestiones de trabajo, y negó rotundamente que se esté separando de su esposa, Paola Dalai.
3: Bueno, yo tenía ya este viaje planeado desde hace mucho, mucho, mucho tiempo, y y ella le salió chamba, y a mí me interesa que ella siga creciendo, en su trabajo y en lo que a ella le gusta, pero pues también yo venía de estar fuera de México grabando otras cosas, y le expliqué como de, oye, pues me llevo a la niña, luego nos alcanzas, nos iba a alcanzar, pero pues ya no le dio
4: ¿Cómo
3: tiempo de
4: tomaste la
3: alcanzarme.
4: distancia de todo esto? Porque obviamente te tuvo que haber llegado toda esta información.
3: Sí, no, bueno, pues qué te digo, yo escuché muchos chismes por allá, pero todo bien. Creo que se pueden decir muchas cosas, pero nuestra relación está sólida.
2: Por otra parte, dejó en claro que Victoria Rufo, su mamá, jamás ofendió a su pequeña hermana Aitana Derbez al decir que todos los niños de la edad de la menor no son nada agraciados.
3: Mira, yo no creo que vaya por ahí. Obviamente estamos hablando de mi familia, o sea, tanto estamos hablando de mi mamá, mi hermana, Alessandra, todos ellos son mi familia. Yo no puedo tomar parte por nadie. Lo que puedo decir es, creo que mi mamá muchas. Ahora, ¿qué pasó? Yo creo que mi mamá muchas veces es muy bromista, tiene un humor negro. Y estamos en una época donde también de repente hay comentarios que se salen de contexto o rebasan muchas veces una línea. Pero yo no lo vi como tirándole a Aitana.
5: Oye, por otro lado,
4: Alejandra no le gustó mucho el comentario.
3: ¿Por qué? ¿Qué dijo ella?
4: Porque dice que la gente que tira mierda, mierda le cae, y que
3: ¡Santo
4: las cosas se
3: Cristo!
4: te vienen.
3: Pero a ver, también, no me pensé mentir. También ella, o sea, dijo, ¿quién? ¿De mierda qué?
4: Que mierda le cae a quien mierda tira y que las cosas de quien vienen.
3: Pues sí, pero también muchos medios tiraron. Entonces, tú puedes referirse a los medios, no sé.
2: Para el Grupo Fórmula.

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8: Nutri-Robotics presentó el prototipo de su nuevo robot humanoide Superman, que puede saltar hasta 2 metros de altura y correr más rápido que cualquier humano. De 1,75 metros, sus piernas tienen una longitud de 85 centímetros y según la demostración que hizo la compañía, es capaz de correr a una velocidad de 12.66 metros por segundo, equivalentes a 45 kilómetros por hora. Hasta ahora, estaría rompiendo récords humanos como el del velocista jamaicano Usain Bolt, cuyo récord mundial es de 12.42 metros por segundo. De acuerdo con la empresa china, el nuevo robot humanoide aún tiene un amplio margen para mejoras significativas que podrían estar listas en 3 meses, casi el mismo tiempo que lleva en desarrollo este modelo. La compañía de robótica presentó su nuevo prototipo humanoide la misma semana en que salió a la bolsa de valores de China. El precio de sus acciones creció más de 620% en solo unas horas. Soy Aide Rivera. 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

0: hemos vuelto de hueva.
1: Ya nunca hacemos nada divertido.
2: En 50 metros, toma la siguiente salida o quieres seguir por el mismo camino para siempre, Juan Pablo.
0: Yo sé que debo 3 meses de renta, pero...
3: Yo no soy...
0: ¡Ay! ¡Eres testigo de Jehová!
3: Yo lo único que quería era...
0: Inscribirse en clases de baile.
4: ¡Ah, no creo! ¡Los godines no bailan!
0: ¡Paulina! ¿Usted tiene experiencia bailando?
3: Pues una vez en una boda bailera de caballo dorado.
4: Yo le ayudo con su inscripción.
0: Y le advierto que la maestra es súper perra.
5: Hola a todos. Vamos a empezar con los pasos básicos.
6: Miss, sí. Estoy sacando mucho las nalgas.
3: ¿Hay que sacarlas?
0: Yo no se preocupe, señor. No tiene. Son los peores alumnos que hemos tenido.
4: Necesitamos estilacho. Pareces el maguito Harry. No, tú eres el caso más grave.
0: Le falta flow.
3: ¿Qué es flow?
7: Según yo es una película de un gatito, pero no sé qué tenga que ver.
5: ¿Quién quiere empezar?
7: ¿Qué haces aquí? Soy bailarín profesional. Alberto, ¿a cuántas personas les has contado que te metiste a clases de baile? No, pues a nadie. ¿Tu esposa?
0: ¿Va a ser vestido así con tu cliente?
7: Ves, ahora un poquito más relax.
0: Mi marido me está poniendo el guay.
7: ¿Tu marido es gay?
8: ¡Qué padre! Esa película, anoche la vi, me gustó mucho, El Club del Pie Izquierdo. Entonces aquí está María León, Adrián Uribe, Mónica Huarte, para hablarnos de esta peli, que no sé cuándo se va a estrenar, pero está muy
9: Se va
8: divertida.
9: A estrenar, bueno, primero que nada, qué gusto, Maxine, de estar aquí una vez más contigo. Gracias,
8: gracias
9: siempre por abrirnos las puertas.
8: Gracias por venir.
9: No, gracias a ti, porque pues luego venir no me han abierto, la verdad, y muy contento de estar aquí acompañado con María León, Mónica Huarte, estas dos tremendas actrices, bailarinas, comediantes. Bueno, es que María además es su primera película, su debut, pero
8: pues
9: qué debut.
8: Película,
10: Ay, Maxim, qué gusto siempre saludarte. Estoy muy contenta de venir a hablar de eso, porque imagínate, mi primera vez al lado de estas actrices y actorazos generosos, Mauricio Isaac, Miriam Burra, mi querida Yuya del Valle, Pánuco, obviamente Moni Huarte y obviamente mi querida Adriana Uribe. Muy rayada, muy emocionada, una experiencia preciosa. Espero que se quede para siempre en mi vida, pero felices.
8: Pero no, y no lo has hecho sin antes, nunca.
10: Hice una película que se llamaba La Voz de un Sueño, pero era más como independiente, pero este es mi primer protagónico, y con una producción con Sony Pictures preciosa, con una calidad de imagen divina, una fotografía preciosa, una dirección de Celso García increíble. No, hombre, estoy muy contenta.
4: Pero es que no había nadie más para ser la maestra más que
9: sí. Sí. Desde que empezaron a barajar nombres,
8: sí.
9: Es que, María León. O sea, claro, sí, pues María es que León. ¿Quién más? No. O sea, que sea 360, ¿no? Que baile como baila, y que actúe muy bien, y que lo hacen muy cañón, y la verdad es que además es gran cantante.
4: Hay dos canciones de María en la película.
10: Hay dos canciones.
8: Sí. Porque se trata de baile en la película,
9: sí.
8: Entonces tenía que haber gente que bailara, como Adrián, como María. ¿Tú también le bailas?
4: Son los mejores movimientos.
8: Sí.
4: Porque tuvimos un coach que nos estuvo bailando un mes y medio, y pues nos aprendimos las coreografías, pero llegaba María y en 5 minutos, nosotros un mes trabajando, y María en 5 segundos, rapidísimo. Pero la verdad es que sí, el baile me encanta, y está en esta película.
8: Que todos bailan, porque al final
4: sí,
8: todo el mundo baila.
4: Sí.
9: Totalmente,
4: sí, sí, sí.
9: Todo el mundo baila. Y aquí lo que queremos es que la gente, a partir de este 10 de septiembre, que justo decías, ¿cuándo se estrena? Pues el 10 de septiembre,
4: exacto,
9: en todos los cines de México, se estrena El Club del Pie Izquierdo. La verdad, estamos muy contentos porque es una película 100% mexicana, o sea, 100% familiar. Y,
8: sí,
9: y
8: familia.
9: Ya la viste, o sea, puede ir toda la familia, el abuelito, el papá, el niño, y de esas películas que te dejan un gran sabor de boca, que sabes como de, quiero...
8: De contento.
9: Sí, contento, quiero bailar, quiero disfrutar, porque muchos godines que nos están viendo se van a sentir identificados con mi personaje, que es un godinzazo, que lleva 10 años vendiendo seguro, la vida rutinaria, y de repente un día dice, ¿por qué me voy por el mismo camino de regreso a mi casa? ¿Por qué no le muevo?
8: Ajá.
9: Y se va por otro camino y ve una academia de baile, y ahí dice, ¿qué es esto? ¿Por qué están tan felices y yo tan ahí, tan aburrido? Y le cambia la vida, le cambia,
8: sí,
9: la vida,
8: como,
9: totalmente, como yo creo que mucha gente que de repente cae en esa rutina, que dices, si le movieras tantito, o sea, la vida te puede sorprender, sí, para bien, ¿no?
8: Oye, pero cuéntame, ¿qué dice tu esposa?
9: mi esposa feliz, mi esposa feliz.
8: No, porque piensa que le engaña.
9: Sí, ah, yo pensé que mi esposa en la vida real. Mi esposa está bien. Mi esposa de la peli, obviamente mi esposa de la peli, imagínate, ves que el tipo, que siempre llegaba ahí todo aburrido, todo seco,
8: a comer
9: salmón sin sal, imagínate que aparte lo tiene una dieta porque trae los triglicéridos un poco altos. Entonces, imagínate que de repente empieza a llegar más tarde porque el tipo empieza a tomar clases sin decirle ni a su esposa, ni a su hija, ni a sus compañeros de trabajo por pena, y empieza a llegar más tarde, empieza a llegar contento, le cambia el ánimo, y la esposa dice, este güey me está, trae algo, ya trae una movida, ya me está poniendo el cuerno.
8: Claro.
9: Entonces, la verdad es que está muy padre la historia, y con gran mensaje, ¿no?, para toda la gente que de repente sientes que la vida te está aburriendo. Yo creo que...
8: Está divertida, tiene unos detalles, sí. Que me morí de la risa, la verdad.
9: Ah, qué bueno.
11: María, ¿y tu personaje cómo es? A ver, cuéntanos.
10: Mi personaje, Paulina, es una maestra muy estricta, que creo que raya un poco lo amargado, por así decirlo, pero porque justo viví una situación con el baile donde tuvo un accidente traumático, pero eso no fue lo peor, sino que por el accidente su pareja de baile, que también era su pareja amorosa, la termina y la deja.
8: Sí.
10: Entonces tiene este trauma con la danza, que era lo que más le gustaba, y ya no la disfruta. Pero ¿qué pasa? Que Juan Pablo viene a moverle el mundo de todos los personajes que vivimos en la escuela. No vivimos ahí, pero en el mundo de la escuela. Y a Paulina le vuelve a hacer, o sea, el verla disfrutar, vuelve a hacer que brote otra vez ese deseo por la danza y ese amor, y se empieza a confundir. Tal vez no sabe si es realmente ese renacer por su amor por el baile, o si él está generando algo ahí a ella. Vayan a ver la película, no se los vamos a spoilear. Pero, es un personaje lindo que tiene ese arco donde entiende que no necesita otro hombre en algún punto para ser feliz, y ella solita puede, ¿no?
8: Y tiene dos guiños a dos películas que me encantan. Una de Richard Gere con J-Lo, que se llama Shall We Dance.
10: Sí, exacto.
8: Y otra, Singing in the Rain.
10: Cuando
8: baila él en el poste y te cierra la puerta... Te faltó la lluvia.
9: Me faltó la lluvia.
10: Pero sí estaba lloviendo.
9: Oye, ¿sabes que estaba lloviendo?
8: Eso es que
10: estaba lloviendo. Si tuvimos que esperar a que dejara de llover.
9: Aquí al revés, no queríamos que lloviera en la escena. Pero sí, justo esa escena fue inspirada.
8: Son dos a estas dos.
10: Sí, pero sí.
8: Que me encantan.
9: Yo también me encantan esas dos pelis. Y la verdad es que sí, es una peli que tiene mucha esencia de nuestra cultura, mucho sentido del humor, y sobre todo pues el baile, que yo creo que sí. Si algo nos caracteriza a todos los mexicanos, que somos bailadores.
10: Pero aparte cumbia, salsa, o sea, ritmos latinos, ¿no?
9: Totalmente.
10: O sea, a diferencia de esas dos películas, fue muy mexicanizado, y yo me acuerdo de los viernes a bailar porque me encanta, y era un chorro de gente con traje que venía de la oficina y utilizaba esos momentos como para desahogarse de todo el estrés oficinero.
8: Ándale.
4: Sí. Que son los que mejor bailan.
8: ¿Los
4: que
8: mejor bailan? ¿Hay muchos salones de baile?
10: Sí.
8: ¿Y la gente que más baila estaba a bailar?
10: Sí, el Barbazú,
8: el
10: San Luis, sí.
8: Los Ángeles, también.
9: Y que van a bailar.
8: Nada más ves a bailar.
9: Y que los ves y dices, este señor, este licenciado, que se vaya a su oficina a revisar sus mails.
10: Oye, doctores en bata.
9: Y de repente lo ven unas vueltas y son unos pros, unos cracks bailando.
10: Sí, sí, sí.
11: Si no van a ningún salón de baile ustedes, esos para como para todavía familiarizarse.
9: No.
4: Pues tuvimos a ellos con sus coaches que... Vaya que le bailaban.
9: Sí, fuimos, lo que sí es que, por ejemplo, fuimos a Coyoacán, donde de repente se reúnen para bailar danzón, las señoras de la tercera edad, los señores, y bailamos ahí con ellos también.
10: Sí,
9: fue muy lindo, la verdad es que, sí, yo creo que esto es lo padre de la peli, que toca todo tipo de edades, todo tipo de género. Estamos muy contentos.
8: Eso me gustó, porque hay chavitos. Luego están ustedes los más maduritos.
10: Exacto.
8: Y luego ya los de la tercera o quinta edad.
4: Sí, Paloma Burrich, que hace
8: la doña. Bueno, y me quedé con la duda, ¿recuperan la escuela o no?
4: Sí, no, o sea, ganamos el premio y le queremos dar el dinero, pero ella, como nos fue tan bien, mucha gente se inscribe a la academia y ya no.
9: Ya no pierde la escuela, o sea, sí se empiezan a recuperar, digamos, en las finanzas, porque la gente, a partir de este concurso, hasta dice, hay muchos cuarentones que ya quieren venir a tomar clases, ¿no?
8: Claro.
9: Entonces, vuelve a, ahora sí que le llega una segunda.
8: O sea, no hay edad para ir a bailar.
10: No hay edad. El baile igual en esta película es como la metáfora, pero hay tantas cosas que luego nos gustan y no hacemos. Puede ser ir a tomar una clase de pintura, jugar tenis, cantar, bailar. Sí. Entonces, lo que me encanta de esta película es que sales de ahí motivado a buscar tu plenitud.
8: Ándale.
10: Aquella cosa que dejaste de hacer,
8: que tomar.
10: Exacto. ¿Qué no lo voy a tener?
9: Y a veces, por miedo a que te juzguen, a que te critiquen, sí, como le pasa a mi personaje, no lo haces. Y dices, a ver, no me importa, o sea, si lo quiero, lo voy a hacer, y de verdad, es lo que le pone el sazón a tu vida, ¿no? Ese tipo de cosas.
8: Pues por lo menos te cambia un poquito la rutina, ¿no?
9: Exactamente.
10: Claro.
8: Vamos a ir a un corte comercial, y ahorita regresamos con el club del pie izquierdo. Regresando.
12: Son los peores alumnos que hemos tenido.
13: Necesitamos estilacho. Pareces el maguito Harry. No, tú eres el caso más grave. Le falta flow.
14: ¿Qué es flow? Según yo, es una película de un gatito, pero no sé qué tenga que ver.
15: ¿Quién quiere empezar?
16: Show me what you got.
14: ¿Qué haces aquí? Soy bailarín profesional. A ver, ¿tú a cuántas personas les has contado que te metiste a clases de baile? No, pues a nadie. ¿Tu esposa?
17: ¿Hacer vestido así con tu gente?
14: Besada, un poquito más relax.
17: Mi marido me está poniendo al bar.
14: ¿Tu marido es gay?
18: ¿O estás yendo a una escuela en secreto? Nomás porque quiere aprender a bailar.
19: Abre tus brazos fuertes a la vida.
20: Tu pelo no mames.
21: Y me da igual.
22: Ay, no mames.
23: Del cielo nada te caerá.
14: ¿Cómo iba el paso ese? Me lo dije, catarro.
24: Ay, ay, ay, calambre, no, calambre.
25: Debe ser feliz con lo que tiene.
26: No quiero llegar a mí.
14: Órale, más respeto.
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33: En el marco del Día Naranja y en cumplimiento a las directrices de autoridades estatales, se fortaleció la difusión y atención de la plataforma digital Buzón Mujer Segura, mediante una capacitación dirigida a titulares de las unidades de género de la Administración Pública Estatal y Paraestatal. Durante la jornada, personal de las subsecretarías de Modernización Administrativa y Normatividad Jurídica explicaron el funcionamiento de la plataforma, así como los pasos y requisitos para brindar una atención eficaz y dar seguimiento a las quejas o denuncias recibidas. El gobierno del estado de Guerrero impulsa la coordinación institucional y fortalece una cultura de igualdad, respeto y prevención de la violencia de género, contribuyendo a la construcción de espacios públicos más seguros y libres de violencia. Les agradece Marco Antonio Aguileta.
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0: yo sí vi la
1: película. Estamos de regreso y fíjense que estamos platicando de una película que se llama El Club del Pie Izquierdo. María León, Mónica Huarte y Adrián Uribe están aquí para platicar e invitarnos al cine. ¿Cuándo?
0: A partir de este 10 de septiembre, ya, en dos semanas, aparte del mes patrio, que mejor festejarlo que ir a ver una película mexicana, donde te vas a divertir, que tiene baile, que tiene sentido del humor, que te vas a pasar un rato muy agradable y que es para toda la familia, ¿no?
1: Eso, está muy familiar.
2: Sí, la historia es preciosa. Y que aparte, o sea, a mí lo que me gusta de esta película es que creo que te invita a la reflexión y después de eso puedo hacer una sobremesa familiar y como conectar, ¿no? Como que me ayuda a esa sensación cuando termino de verla.
3: Y también te da como estas ganas de buscar una pasión en la vida. Si tienes una vida que ya sientes que está muy rutinaria, ¿qué puedo encontrar que me haga sentir vivo? El baile, como decía María, la pintura, el canto.
0: El teatro. ¿Ya vas a, estás en teatro?
3: Voy a reestrenar.
1: ¿En teatro?
3: Sí, en una obra que se llama Nunca he estado en Dublín, que ya tuvimos una temporada muy exitosa con Silverio Palacios.
1: ¡Ay, es padre!
3: Un abrazo. Tremendo actor y un compañero hermoso.
4: ¿No ha hecho teatro? Según yo no recuerdo.
3: Sí, él ha hecho mucho. Silverio siempre está en teatro. Y pues somos un matrimonio que desde hace 3 años que no vemos a nuestra hija porque nos dijo que era gay y reaccionamos horrible. Y 3 años después estamos aún nosotros muy revolucionados y muy abiertos y la verdad es que no, para nada, no hemos cambiado nada, seguimos igual de cerrados y está divertidísima.
2: ¿Cuándo empieza?
3: El 17 de septiembre en el Teatro Silvia Pinal hasta el 15 de octubre.
1: ¡Ay, qué padre!
0: Sí, tú también con Siete Veces Adiós.
2: Yo tengo la gira de Siete Veces Adiós. Está padrísimo, son como más de 40 fechas. Bien contentos, tengo 3 Els maravillosos. Es Michu Duval, Osvaldo Benavides y Gustavo Engalf. Y empezamos el 3 de septiembre en Monterrey y nos vamos para todos lados. Ahí en Instagram están las fechas si las quieren ver.
1: ¡Qué bonita!
2: Sí, es precioso.
1: Increíble. Ya he visto como 3 veces con él. Él y ella.
2: Y él. Que sí. También preciosa
1: él
2: versión.
1: Estaba los jueves.
2: Sí, yo estuve como... Ay, es muy bonita, es una obra preciosa.
0: Yo no la he visto, pero la voy a ver.
2: Y tú también tienes una gira.
0: ¿También gira en Estados Unidos? Mucha gente que te ve, nos ve en Estados Unidos, que nos ve, ¿viste? Yo ya como parte de los colaboradores de Maxim.
1: Ay, me encantaría que te viera.
0: La gente que nos ve... No, fíjate que es una gira que hago con todos mis personajes. Es como un reencuentro de los personajes con los que inicié la televisión hace 26 años.
4: Ok.
0: Entonces, el policía Poncho Aurelio, Carmelo, de todos los meseros el primero.
2: Me encanta.
0: Y obviamente cierro con el Vítor, ¿no? Que es es la estrella.
2: El mero mero.
0: Dice el Vítor, no, yo soy como los dientes del Adrián Uribe, o sea, sin mí no traga. Sí, la verdad.
4: Entonces, y Chavorrucos ya no.
0: Chavorrucos ya no, terminamos. Se acabó. En Estados Unidos hice 3 mancuernas, primero con Omar Chaparro, luego con Consuelo Duval y luego con Nadal. Y ahora regreso solo, después de 10 años de no ir solo con mi show en Estados Unidos, 21 fechas. O sea,
1: yo te vi tu show con 2 personas.
0: El del clown, que era como una computadora gigante. Y yo, pues que yo siempre he sido muy fan del clown. Yo tengo un curso con Daniel Finzi, el que hace Ícaro. Y soy muy fan de los clown. Hice este show que creo que es el show del mejor producción que he hecho, muy lindo, pero bueno. Y este se llama 50 y pico, porque habla de los 50s de y pico y un guiño a la hora pico, que fue el programa con el que empecé.
2: Entonces, claro.
0: y celebrando 35 años de carrera.
1: Wow,
0: Maxi, ¿en qué momento?
1: ¿Cuántas fechas tienes?
0: 21 fechas en todos Estados Unidos. O sea, abro el 4 y 5 en Portland y Seattle, y luego el 10 y 11 estoy en Nueva York y Chicago, y luego voy a Las Vegas y cierro la gira en Los Ángeles el 6 de diciembre.
1: Mira,
0: o sea,
1: qué
0: norte, sureste y oeste.
2: Andale.
0: Y por primera vez voy a Orlando. A Florida, nunca había ido a Florida y ahora voy a Orlando y a Miami también. Entonces,
2: me parece icónico que en esos momentos de la vida vayas a esos lugares.
0: ¿Sabes qué? La gente quiere reírse, claro, y más allá con todo el tema migratorio,
2: es
0: llevarles un poco de alegría a toda la gente que está allá, toda la comunidad latina. Entonces, qué bonito que esa hora y media, 2 horas que dura el show, se olviden tanto.
4: Oye, claro, y de todo lo que es, porque mira, ahorita estamos hablando de esta película, has hecho comedia, has hecho late night show, sí. Has intentado muchas facetas, pero ¿cuál es la que más te ha gustado? O sea,
0: has intentado.
4: Pero ¿cómo ha sido? Porque cuando hiciste el late night show con Televisión Univisión, nosotros ya habíamos pensado que te ibas a ir como para ese lado, como que ahí te ibas a estacionar un buen rato, y ahora regresas a la comedia.
0: Es que yo soy muy hiperactivo y me gusta mucho hacer de todo. Creo que en esta carrera, entre más diversifiques lo que haces, pues tienes más chance de perdurar, ¿no? De mantenerte. Claro. Entonces, yo por eso he hecho conducción, he hecho late night y teatro y show y mancuernas y películas.
1: Y el de, que me acaban de quitar del Vítor, el de...
0: ¿Nosotros los guapos?
1: No.
0: Ah, sí, mexicanos.
1: Sí, no, el otro, el que...
0: Ah, Piensa Rápido. ¿Viste?
2: Ahí están dos. Pero qué chido.
0: Pero ya empieza justo... Aparte, 21 de septiembre.
1: Me quitaron el Victoria.
0: Oye, aparte el 21 de septiembre, de lunes a viernes en el canal de las estrellas, estoy a la hora de la comida.
4: Es un mes de todo.
0: En la segunda temporada del Victoria.
2: El mes de todo.
0: Con Piensa Rápido, segunda temporada.
2: ¡Qué emoción!
0: ¡Qué loco, ¿verdad?
2: Oye, está increíble.
0: Es una fortuna.
2: Qué tan padre.
0: Sí, es una fortuna.
2: Yo quiero invitarte también. Tengo el Teatro Metropolitan. Voy a estrenar disco también en octubre. Y el Teatro Metropolitan es la celebración de este disco, es el 12 de noviembre y la gira nueva se llama Era de Villana. Porque ya me cansé. Ya me cansé de ser migajera de la vida. No, es un disco que habla de este crecimiento personal donde dejé de permitir cosas, porque yo me he callado muchas cosas de la industria, de mi vida.
0: Que las cuente.
2: Claro que sí, claro que sí. Los cuento en el disco porque me parece importantísimo que si tengo este medio musical para decir lo que está en mi corazón, usarlo. Y convertir lo feo, lo doloroso en algo hermoso, que yo creo que está muy precioso en mi disco, estoy muy orgullosa. Acabo justo de lanzar Enemigo, que es una balada que ayer estrené en unos premios. Pero el 12 de noviembre el Teatro Metropolitán se viste de gala con Era y Villana. Entonces están invitadas ustedes y todo su público. Gracias.
4: ¿Será que sí?
2: Es un mes hermoso para todas, ¿verdad?
1: Sí. Qué bueno. ¿Has hecho una villana? Nunca, no te he dado por...
2: Fíjate que me gustaría. Me gustaría. Bueno, apúntenle, no es villana, ya hice mi primera película. Aquí estamos.
1: Una villana bailarina.
2: Una villana bailarina.
0: Yo, por ejemplo, tengo la... Una de las cosas que quiero hacer que me he hecho sería una película, pero haciendo un personaje en drama.
2: Como
0: finalmente uno es actor, obviamente la comedia para mí pues es mi vida,
2: claro.
0: Pero pues soy actor y creo poderlo hacer, y ojalá a lo mejor algún día estaré aquí promocionando mi película, pero en drama estaría padrísimo.
4: Oye, y además Mónica, que también, bueno, a mí me gusta mucho verte siempre porque eres una mujer que si la ves es muy tranquila, relajada, pero tienes humor explosivo que puedes hacer en series que explotas aquí en la película. Yo creo que lo que vivieron en la grabación fue divertidísimo, porque Mónica tiene una chispa. Pero dime algo, ¿tú estarías dispuesta a dejar de repente esta parte de la comedia para irte a algo más oscuro, como personajes más, sabes, que te muestren desgarrada por dentro?
3: Pues lo he hecho.
0: Lo hizo.
3: Lo he hecho en teatro muchas veces. Y Señora Influencer, que fue una película.
4: Te volviste loca ahí.
3: Sí, creo que fue un personaje que tocó pues lugares que nunca había tocado, como de terror. Es un personaje que es como que te puede provocar rechazo, pero también quieres abrazar. Como que fue un personaje
4: que tú te hiciste viral por Messi, yo recuerdo.
3: Sí,
4: el video
3: sí,
4: con
3: sí,
4: Messi, el
3: sí,
4: con Messi. Ahí te hiciste Señora Influencer.
3: Sí, exacto, años antes de que existiera todo esto. Pero sí, en teatro he tenido la fortuna de hacer Requiem, que fue una obra tremenda de un drama de Reino Robledo, Lobos por Corderos, también una obra tremenda. O sea, como que me ha tocado hacer musical, drama, comedia, de todo. En cine solo Señor Influencer me llaman más para comedia, pero sí me ha tocado hacer de todo, por suerte.
1: Pero sí, siempre te ubican en comedia.
3: Sí, porque siempre es lo que más he hecho, pero...
1: Y como, por ejemplo, la de... Cuando estás con el Burro Van Ranking.
3: Sí, 40 y 20.
1: 40 y 20.
3: Sí, comedia absoluta.
1: La pasan.
3: Regalías que no les cuento.
1: Ahí estás muy ubicada en comedia.
3: Sí.
1: Porque siempre te vemos en comedia.
3: Claro, pero sí he tenido chance de probar un poco de todo.
2: Sí. Me encantaste enseñar influencer. Yo estaba así de que, o sea... Me encantó ver esa parte de tu vida.
3: Sí,
2: fue como muy inspiracional.
0: Fue un gran trabajo. Sí, por eso se ganó el Ariel.
2: Yo estaba haciendo Ariel, me tocó cantar y yo estaba así de que Moni, digo, este te lo tienes que ganar.
3: Y mientras tú cantabas yo lloraba, porque no te lo había ganado.
2: Y yo no, estaba llorando contigo, porque sí, yo decía, wow,
3: porque todo el mundo es tuyo, o sea, los actores, Ofelia Medina. Yo voté por ti, yo no, pues es mi noche. Y la ganadora es yo, ¡no!
0: Pero que dice, yo pensé que tú lo habías ganado, porque para mí, sí, tú eras la ganadora.
4: Claro. No, acuérdate que hubo unos nuevos Arieles, cuando vino Guillermo del Toro a rescatarlos. Entonces sí, yo creo que ya ahí hay mayor, sobre todo, visión de la gente, de los críticos, porque tienes toda la razón. De repente había unas películas y nos criticando, que entonces, bueno, ¿quién la vio?
0: Es que yo creo que eso tiene que cambiar, porque de repente están como muy peleados con la parte comercial del cine, y finalmente no importa películas. Si es comercial o no, o sea,
1: el chiste es que sea,
0: buena y que sea una,
1: ¿no? Claro, sí. Bueno, la película del Pie Izquierdo, ¿cuándo se estrena?
3: 10 de septiembre en todos los cines, vayan en familia, se lo van a pasar brutal.
0: Sí,
1: en todos los cines.
2: Y no sabemos qué va a pasar con las plataformas, es que aprovechen y vean
0: el cine. Ahora sí que el cine hay que verlo en el cine. Tantito de desconexión.
1: Pero además es una película muy familiar, muy padre.
2: Padrísima.
1: Sí, muy
2: padrísima.
1: Divertida, se la pasan bien.
2: Se van a reír.
1: Tiene buen final. Que eso también te deja buen sabor de boca.
2: Sí.
1: ¿Verdad? Pues muchas gracias.
2: Gracias por tenerme.
1: Gracias, Moni. Gracias, Adrián.
2: Gracias,
1: María, muchísimas gracias. Como siempre. Les agradezco mucho que hayan venido. Vamos a corte.
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3: Los hipopótamos sudan una sustancia roja que actúa como protector solar natural y desinfectante para su piel. Estados Unidos reafirmó su compromiso con la seguridad colectiva de la OTAN y aseguró que Europa es de interés para Washington, luego de la visita a Moscú del jefe de la CIA para advertir al Kremlin contra ataques a aliados. El exgeneral serbo-bosnio Ratko Mladic, conocido como el carnicero de Bosnia, falleció en el centro de detención de La Haya en Países Bajos, en donde se encontraba preso desde 2011, luego de ser condenado a cadena perpetua por genocidio de al menos 8.000 musulmanes, crímenes de guerra y crímenes contra la humanidad durante la Guerra de los Balcanes. Las autoridades de Nepal elevan a 359 el número de muertos y cerca de 1.400 desaparecidos tras la riada masiva ocurrida en la frontera del país nepalí con el Tíbet. Según científicos, el desastre pudo haber derivado del colapso de un glaciar por el cambio climático. Informó Diana Cruz. 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

0: Dentro de la casa de los famosos, y es que después de una semana marcada por la eliminación de la famosa modelo Janet García, la salida temporal de los famosos y llamados muebles, y por supuesto las nuevas fracturas que existen entre los habitantes, mismas que han mostrado alianzas, pero también han definido cuál es la postura de cada uno de ellos después del tremendo jalón de orejas que les dieron, esta semana 6 nominados ya quedan dentro de la misma. Así es que la nominación tuvo que hacer una mecánica distinta a la habitual, ya que los habitantes tuvieron que repartir sus puntos cara a cara, mientras una de las pelotas del destino modificaban el valor, por supuesto, de los votos. La dinámica terminó por exhibir de manera más abierta esas alianzas que tanto se quería ver y que ocultaban de manera indirecta a través precisamente de la famosa habitación. Aquí se marcaron ya las diferencias y se pusieron más que firmes las posturas. Y de esta manera quedaron los nominados para esta semana: Gema Garoa, Mariana Ochoa, Ernesto La Guardia, Karina Torres, Brianda Dayanara y Luis Chaparro. Recordando que desde el inicio de esta quinta semana, Masat Altamini se convirtió en el líder y tiene inmunidad, pero como nueva función del liderato tuvo que nominar a otro habitante y su elegida fue Gema Garoa. Pues de esta manera está transcurriendo precisamente este posicionamiento dentro de la casa de los famosos, mismo que sabremos quién será el siguiente eliminado el próximo domingo. Para Grupo Fórmula, informó Marco Antonio Silva.
1: Estamos de regreso.
2: Exacto, yo creo que va por ahí.
1: Y llegó Lucecita a darnos buenas noticias del doctor Simi, como siempre.
2: Así es, ¿cómo están? Qué gusto saludarlos, qué gusto saludarlos a ustedes. Yo en modo tatuaje, como siempre.
1: Ah, tú en modo tatuaje.
2: Oye, claro. ya se fueron los últimos 500,000 de San Judas.
3: Oye, pero hay que reconocer.
1: A ver, tenía San Judas, la Virgencita.
2: Aquí está la Virgen.
1: De Guadalupe.
2: San Judas Tadeo.
1: Y doctor Simi.
3: Pero el doctor Simi te ha durado, o sea, siendo de nuevo, los otros sí, pero ese ya lleva varios tiempo ahí.
2: No, pero lo
3: ahí.
2: Pongo y lo quito, o sea, pero sí, este es el que más me dejo,
3: ese es el que
2: es
3: más
2: donde menos tallo, pero sí, ya son varios. Ya qué bueno, ojo, ya me lo tiene bien chicada así de, ya bañate, Blanchete,
3: porque,
2: ¿cómo?
3: No, porque desde esta óptica, ese tatuaje se ve como un tatuaje real, o sea,
2: sí,
3: ya con el nivel
2: es
3: de
2: que me pongo un make-up, porque como no me asoleo, todo lo que ven bronceadito no es de adeveras. Yo sí me quedo el sol. Oigan, bueno,
1: oye,
2: pues
1: te agradecí que, mucho la
2: esta. ¿Qué tal está de bueno el de Eternal Secret?
1: De Eternal Secret.
2: O sea, sí lo tienen que comprar, de verdad, en farmacias similares. El bloqueador en bruma de Eternal Secret. No van a encontrar nada mejor.
1: Pero para la cara es buenísimo.
2: ¿Qué tal está de bueno?
1: El spray.
2: Ni sientes que traes nada.
1: No.
2: Tampoco
1: no,
2: y hasta te sella el maquillaje.
1: Sí, y Lucecita me la regaló porque me fui de vacación.
2: Pues más cosas les voy a regalar. Oigan, platicando de la ayuda que doctor Simi ha hecho, ya son 75 toneladas de ayuda entre Venezuela y Colombia, ahora que pasaron por esta tragedia de los sismos. O sea, se han entregado, no, sí, una locura, de verdad, 28 toneladas en Venezuela, el resto en Colombia. Pero ahí les va esto que a mí sí me tocó el corazón. Además de haber entregado, ya sabes, alimentos no perecederos, materiales de higiene personal, básicos, 30 toneladas más de para perros, ya sabes. Entregaron ya 50, por ejemplo, en Colombia, ya 50 sillas de ruedas para adultos, 50 para niños y demás. En ambos lugares, tanto en Venezuela como en Colombia, que ni saben qué. No, es que de verdad, hasta se me hace uno en la garganta. Pusieron esto que se llaman las, en Sinilandia, las fábricas de la alegría, donde los niños pueden personalizar a su doctor Simi. Hasta ahí dices, está mono, pero por, pues, ¿qué crees? Que mientras lo personalizan, los están acompañando psicólogos y pedagogos a los niños para estarlos ayudando y acompañando en este proceso de pérdida, ya sea de su hogar
1: o de su familia.
2: O de su familia. Dime, no, o sea, ¿qué, eso con qué lo pagas?
1: No.
2: O sea,
3: con nada.
2: O sea, no hay dinero para tener presente a los chiquitos. O sea, a mí se me pone la piel chinita porque vemos cuántos niños se quedaron. Porque, ¿qué pasó? Los padres y las madres con sus cuerpos protegían a los chiquitos y entonces cuando llegan las labores de rescate, llegaban muchas veces a rescatar a los niños con vida, pero no así a las madres y a los padres, ¿no? Entonces, ¿y qué ahorita qué haces con estos chiquitos? O sea, no,
1: y pues le perdieron todo, su todo. Casa, sus animalitos, todo.
2: Todo esto.
1: Pero y aparte a los papás, a algunos.
2: A los papás, no, es un
1: claro que necesitan
2: fuertísimo
1: una ayuda.
2: O sea, recordemos que no solamente se llevaron todas estas toneladas, que aparte salieron de tierra de manera inmediata en los trailers para asegurarse de que llegaran a donde tenían que llegar, a los albergues y demás, ¿no? En Pereira y en Colombia y demás. Mira, ahí estamos viendo las entregas. La propia directora de Fundación Simi Astrid ha estado presente, ahorita hay parte del equipo entregando en Venezuela porque se llevaron a entregar otras 40 toneladas de ayuda entre todo esto que les estoy platicando. Y no olvidemos, o sea, esta es la segunda visita que hacen, ¿eh? Y no olvidemos que luego va a haber más visitas para entregar y donar materiales de construcción. O sea, no se queda doctor Simi en, ya dudé en esta primera fase que fue la emergencia total. ¿Para qué? Para tener colchonetas, pañales, alimentos para los niños, los materiales de curación y demás. Recordemos que allí en Colombia también se fue una brigada, ha estado ayudando a la brigada de médicos, porque tenemos farmacias similares en Colombia. Y entonces se organizaron también todas estas brigadas médicas para aportar este tipo de ayuda. O sea, no solamente la en especie, ¿no? Y la idea de haber tenido esto para ayudar a los chiquitos, o sea, mientras hacen su doctor Simi, el tener al pedagogo y al psicólogo, ya sabes que los niños es como los llegas a abordar de la manera más amable y empática.
1: Claro.
2: Mientras están haciendo algún otro tipo de actividad o se están entreteniendo. Y aparte, otra cosa que dice doctor Simi, el obtener sonrisas, el regalar sonrisas, también es otra manera de ayudar, ¿no?
1: Claro.
2: Y sigue el apoyo también remodelando las canchas de fútbol aquí en México. ¿Por qué? Pues porque sabemos la importancia del deporte y poder tener lejos a nuestros niños y adolescentes de los riesgos que pueden estar enfrentando.
1: Pues mira, eso me gusta porque siempre son buenas noticias.
2: Sí.
1: Del doctor Simi, al cual le mando besos y abrazos.
2: Le
1: mando. Gracias por mis flores.
2: Ay, sí, porque gracias. Fue su cumple y le mandó sus flores.
1: Sí,
2: con Víctor le mandamos
1: ayer
2: un abrazo.
1: Ya le di las gracias. Les enseñé las flores tan bonitas que me mandó.
3: Espectaculares.
1: Así que gracias, Lucecita.
2: Gracias a ustedes, qué gustazo.
1: Con las buenas noticias del doctor Simi. Ahora nos vamos con Adame, que siempre da de qué hablar. A veces buenas, a veces malas. Pero bueno, vamos a ver qué dijo.
4: Alfredo Adame acudió a los premios Tiburones de la Industria muy bien acompañado de una rubia de categoría. Y ahí dijo, le parece una gran falta de respeto que Lupillo Rivera se presente con copas de más en los conciertos y felicitó a Taina Pimentel por haber terminado su relación con el hermano de Jenny Rivera.
5: Es mi maestra de lenguas antiguas, de arameo y lenguas antiguas.
3: ¿Cuándo se conocieron?
5: No, la vi un día en un lugar, me enamoré, la seguí y luego la empecé a cortejar. Nostradamus se lo dijo, es un alcohólico, es un drogadicto, es una basura, que pues, imagínate el compromiso que tiene con el público, que además que canta espantoso y es una basura como cantante, todavía aparte se da pues el gusto de quedarle mal a su público. Felicito a la señorita que lo mandó por un tubo de la que se salvó. ¿No es profesional? ¿Cómo va a ser profesional? Un imbécil que se sube a cantar totalmente alcoholizado y vete usa también a saber si se subió drogado o algo y que te bajen, qué vergüenza. Yo sería incapaz en una obra de teatro de subirme tomado o a un evento, a conducir un evento o algo así, sería incapaz de hacerlo.
3: Pero no crees que sea por este mal de amores.
5: A mí me importa por qué es, por lo que sea. Es un imbécil, o sea, es un imbécil, es lo que es.
4: El Golden Boy dijo que por nada del mundo vería el reality de Ninel Conde.
5: Mira, es una de las 256 millones de cosas que me vienen valiendo un reverendo cacahuate. Yo mejor pregúntame por la fuerza gravitacional, pregúntame por la fórmula del levantamiento, por el aura, pregúntame, no me preguntes esas cosas.
3: O sea, no verías el reality de Ninel.
5: No, hermano.
4: Gracias.
3: Gracias.
4: Para Grupo Fórmula, Benicio Ortiz.
3: Pues ahí Ahí está.
1: ¿Con quién se besaba Adame?
3: Es creo que mamá de un boxeador o un de peleador, algo así.
6: Sí, pero ahora está apoyando esa causa, Max. Entonces, por eso también Lidia decidió darle un besito a la otra. Porque acuérdate, con la otra que vive y que sigue en Los Ángeles, siguen con ese poliamor de que de repente ella allá, Alfredo aquí, Alfredo se da sus permisos, ella le da sus permisos.
1: Pero esa es novia nueva.
6: Esta
1: es,
6: pues, digamos que...
1: ¿Que es nueva?
6: Es nueva, sí, exactamente.
1: Ok, bueno, es nueva.
6: Ya es que ese corazón se
1: cuando muy...
6: ¿No sabes cuántas chamacas también le escriben a Alfredo Adame? Yo quiero ser tu mujer.
1: Ay, bueno. Ya nos vamos. Gracias. Muchísimas gracias por haber estado con nosotros. Gracias, Bernardo.
3: Gracias, Max.
1: Marquito.
6: Un placer.
1: A todos ustedes, un beso y nos vemos aquí mañana, si Dios quiere. Gracias.

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8: Muy buenas tardes, tenga usted muy buenas tardes. Y sí, claro, es la una en punto, pero en punto. Tiempo del Centro de México, usted puede ajustar su reloj. Y yo soy Joaquín López Dóriga, transmitiendo para usted con mucho gusto, como todos los días, en vivo. En vivo desde la Ciudad de México para toda la República Mexicana a través de 97. Sí, estamos como todos los días a través de 97 estaciones de radio en todo el país y en otras 30 estaciones de radio más en Estados Unidos para nuestros paisanos.
9: A quienes les enviamos besos y abrazos en California, Arizona, Texas, Nueva York, Illinois, Georgia, Utah, Kansas, Oklahoma, Carolina del Norte y del Sur, Tennessee, Oregon, Colorado y Florida. Y en Telefórmula Estados Unidos a través de las cadenas Xfinity Latino y Latino View.
8: Y también estamos en YouTube, en radiofórmula.mx, en lopezdoriga.com y en Instagram.
9: Y en Telefórmula estamos en Easy Canal 121, Sky Canal 157 y 1157, Total Play Canal 161, Mega Cable Canal 153 y en Dish nos encuentra en el 354.
8: ¿Y hoy?
9: ¡Y hoy es viernes, chiquito!

0: Mónica, Cesario y Narlo. Felicidades a todos ellos.
1: Muchas felicidades en este jueves 27 de agosto. Bueno, pues Mónica Perestoifer, muchas felicidades. Mónica Castañeda, Mónica Galindo, Moni, muchas felicidades. Mónica Flores, Mónica Romero, también Mónica de Ávila, Mónica Soto, Mónica Cejudo, Mónica Garza, te mando un saludo. La doctora Mónica González, Mónica Gagiola, Mónica Japo, muchas felicidades. Hoy es cumple de mi querida Dani Romo. Daniela, querida, te mando un beso y un enorme abrazo con todo cariño, ya lo sabes. También Salvador Camarena, hoy es tu cumple, te mando un abrazo, muchas felicidades. A Carlos Velázquez, Alicia Salgado, también es un cumpleaños, muchas felicidades. Y si todo esto es hoy, Laura, nos quieres decir de quién va a ser santo mañana. Ya viernes, vamos a por él, 28 de agosto.
0: Bendito viernes, que lo estamos esperando, Joaquín, y mañana vamos a festejar. Agustín, muchas felicidades a todos ellos.
1: No los estamos esperando, los vienen, no se esperan, se ganan. Y bueno, pues esto es algo de lo más importante que ha ocurrido y que está ocurriendo hoy en México y en el resto del mundo. Con mucho, que es muchísimo de todo lo que usted leerá y escuchará mañana por la mañana, y muchísimo de todo lo que usted verá y escuchará ahora, vamos, por la tarde, esta noche, en este momento, en el correo de las próximas horas. Quiero decirle que en este operativo David Galván de la Marina y el Gabinete de Seguridad, es un operativo, casi 70 mil litros de diésel, pero sabe que esa manía que tienen, 135 animales, vamos, un zoológico completo. Te escucho, David.
2: ¿Qué tal, Joaquín? Se trata de operativos, como bien mencionaba, realizados por las Fuerzas Armadas a inmuebles en Tampico y Altamira, Tamaulipas, presuntamente vinculados a facciones de Los Rojos del cártel del Golfo. Esto fue resultado de aseguramientos a lo que es un centro de almacenamiento, una gasolinera clandestina, una vivienda, un taller y un rancho, que este en particular es el que llamó la atención porque tenía 135 animales exóticos, entre tigres de Bengala, jaguares, monos araña, hiena, leones africanos y bisontes, entre muchas otras especies. En breve te platico los detalles.
1: Esa debilidad, no sé por qué se debe tener algún motivo. Algún especialista lo podría señalar. Juan Antonio Jiménez, el caso del ex marino.
3: Una jueza federal encontró los elementos suficientes para vincular a proceso a Fernando Farías Laguna, quien es acusado por el delito de delincuencia organizada con la finalidad de cometer delitos en materia de hidrocarburos en la modalidad de ocultamiento. La jueza con sede en el penal de máxima seguridad del altiplano, Alejandra Ramírez de la Vega, le ratificó la medida cautelar de prisión preventiva oficiosa. Los detalles, Joaquín, más adelante.
1: Gracias, Israel, sobre esto.
4: Sobre esto, Joaquín, la presidenta de México, Claudia Sheinbaum, pidió que se haga justicia en el caso del ex contra al almirante Fernando Farías Laguna, acusado junto con su hermano de encabezar esta red de huachicol fiscal de tráfico de combustible, la más importante de la historia. Dice, Joaquín, la presidenta Sheinbaum Pardo, que en contra del ex bando naval hay una carpeta sólida en donde se involucra también a empresarios a quienes se le ha pedido a Estados Unidos su extradición a nuestro país. Le adelanto, Joaquín, y por supuesto el detalle más adelante.
1: Mientras tanto, Michelle Rivera.
5: Joaquín, muy buenas tardes. Te informo que Mónica Gámez, esposa del ex contraalmirante Fernando Farías Laguna, ya cuenta con protección por parte de la Fiscalía de Sonora. El fiscal Gustavo Salas nos confirmó el día de ayer que agentes ministeriales acudieron a su domicilio luego de que denunciara que fue perseguida por una camioneta blanca y que teme por su vida. A partir de este momento ya contará con protección de la Fiscalía de Sonora. Te tengo los detalles en minutos.
1: Gracias, el mercantil Marcos Morales, Fórmula Michoacán, pues lo de todos los días, te escucho.
6: Joaquín, buena tarde. En esta ocasión para informarte que esta mañana en Tacámbaro, delincuentes antagónicos se enfrentaron a balazos en la tenencia de Pedernales. El saldo preliminar, una persona asesinada y un vehículo quemado, mientras que en Felipe Carrillo, Puerto La Ruana, municipio de Buenavista, Tomatlán, una célula delincuencial se enfrentó a balazos en contra de personal del ejército mexicano. Dos de los criminales fueron abatidos. En breve los detalles.
1: Y esto en Zacatecas, Omar Hernández.
7: Gracias, Joaquín. Un ataque con explosivos contra policías se registró la mañana de este jueves en el municipio de Tabasco, Zacatecas. No se registran heridos, pero carreteras de la zona permanecen cerradas debido a la presencia de dispositivos que no detonaron. Se mantiene un fuerte operativo militar y policíaco en la región. Con los detalles, Joaquín, más adelante.
1: Gracias, voy contigo, Pablo Yolat. Pero en la Puebla yo creí que aquel caso se acuerda del influencer que asesinaron en Culiacán mientras estaba grabando.

0: definitivo va a quedar en la impunidad, no hay gabinete de seguridad, lo agarró ahí en Puebla, te escucho.
1: Hola Joaquín, ¿qué tal? Muy buenas tardes. Uno de los asesinos del influencer César Gastelum fue detenido acá en Puebla en un operativo implementado por la Secretaría de Seguridad y Protección Ciudadana. Iba acompañado de dos sujetos. Uno de ellos fue detenido y el otro fue abatido al resistirse al arresto. Los detalles de esta historia los tenemos más adelante.
0: Gracias, David Galván.
2: Joaquín, el secretario de la Defensa Nacional, Ricardo Trevilla, en instalaciones del Heroico Colegio Militar, encabezó esta ceremonia de graduación de 1.300 subtenientes de esta institución que pasan a ser oficiales del Ejército y de la Guardia Nacional después de su formación, especialización en licenciaturas y cursos precisamente de esta institución. Estuvo acompañado en el heroico, en estas instalaciones del Heroico Colegio Militar, del secretario de Marina, Raimundo Pedro Morales. En breve, te platico.
0: Sí, es de la generación de egresados del Colegio Militar. Muchas felicidades a todos ellos. Mientras tanto, Jenny Valencia, el aumento en la informalidad de la economía mexicana, incontenible.
3: Te informo, Joaquín, que el INEGI dio a conocer que aumentó la informalidad laboral en México al sumar un total de 34.1 millones de personas durante el mes de julio, al subir la tasa anual de 56.1 a 56.2%, mientras que la población desocupada fue de 1.8 millones de personas. El reporte.
0: Gracias, son más de 34 millones de mexicanos que trabajan en la informalidad y en el resto del mundo, Laura.
4: Gracias, Joaquín. Van más de 380 muertos y más de 900 desaparecidos, muchos de ellos turistas, por esta devastadora riada en Nepal y el Tíbet en China. Mientras, 2.000 militares realizan labores de búsqueda y rescate en las zonas afectadas. El gobierno estadounidense reafirma su compromiso con la OTAN y asegura que Europa es de interés fundamental para Washington. Donald Trump firma una orden ejecutiva para renombrar el lago Ontario como el lago América. Dice que ahora va tras los océanos. Los muertos deja ataque en un colegio en Alemania. El agresor fue detenido. Fue a los 84 años el llamado carnicero de Bosnia, Ratko Mladic, mientras cumplía una cadena perpetua en La Haya por el genocidio de 8.000 musulmanes. Esto en los años 90, Joaquín.
0: Gracias. Y en las finanzas, en este momento el dólar interbancario se está cotizando en 16.99, en ventanillas se vende en 17.52, en los bancos hasta en 17.74, un euro en el mundo sigue oscilando ahí en el 1.14, aquí el euro se vende en 21 pesos con 29 centavos, y le recuerdo que está al aire el capítulo número 100 que estrenamos ayer de María José más López Dóriga, Mi Vida, en todas mis redes y en todas las plataformas, y que en esta tarde de jueves y 27 de agosto de este año de 2027, de 2026, le voy a tener a usted todo esto.
4: Esto más, mucho más, hoy aquí con López Origa. Le recuerdo, siga Joaquín en todas sus redes, aquí en Grupo Fórmula, y estamos más que listos, porque vamos a poder a tu voz.
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19: Estamos de vuelta con información.

0: Bien, pues felicidades, Dani Romo, y vamos a poner tu música para, pues, para estar en tu fiesta, para celebrarte y festejarte. Y voy a empezar contigo, David Galván. Quiero decirle que el caso, ya la juez definió que la prisión oficiosa, para el ex contraalmirante Fernando Farías. ¿Qué más tienes tú, David Galván?
1: Joaquín, lo que te puedo platicar es que, según información de la propia Secretaría de Marina, en fechas distintas, desde hace ya varios meses, los 5 marinos en activo implicados en la presunta red de huachicol fiscal que se investiga por parte de la Fiscalía General de la República habían causado baja definitiva de la Armada de México. El caso de Fernando Farías Laguna, se detalló que al momento de su detención en Argentina ya no era parte de las Fuerzas Armadas, pues se le había retirado el cargo de contraalmirante como parte de un procedimiento administrativo que inició luego de 3 días de ausencia al término de sus vacaciones y debido a la orden de aprehensión en su contra emitida por la FGR. Fue en razón de lo anterior que el Ministerio Público Militar lo declaró prófugo de la justicia e inició su trámite de baja, el cual se concretó el 16 de abril de este año 2026. En cuanto a su hermano, ex vicealmirante Manuel Rojo Farías, quien se encuentra vinculado a proceso en el penal del altiplano por acusaciones de delincuencia organizada y otras que motivaron esta medida cautelar, integrantes de la dependencia explicaron que su separación de la CEMAR fue determinada desde el 18 de diciembre de 2025 al no cumplir con sus funciones en la dependencia.
0: A ver,
1: desde su detención, precisamente, pues, por estar a disposición de las autoridades.
0: A ver, Rubén, tú tienes lo de este operativo esta mañana de la Marina también, este operativo en Tamaulipas, combustible, casi 70 mil litros, pero lo que más me llama la atención es este zoológico, 135 animales de los que llaman exóticos, animales de zoológico. Te escucho.
1: Precisamente esta acción coordinada fue encabezada por la Secretaría de Marina, participó también la Fiscalía General de la República y la Secretaría de Seguridad y Protección Ciudadana con autoridades estatales. Ahí se ejecutaron 5 órdenes de cateo en inmuebles de los municipios de Tampico y Altamira, Tamaulipas, que presuntamente estaban vinculados a la facción de Los Rojos, la cual pertenece al llamado Cártel del Golfo. Resultado de estos operativos, las fuerzas federales aseguraron 5 inmuebles, entre ellos un centro de almacenamiento, una gasolinera clandestina, una vivienda, un taller y un rancho donde una persona fue detenida. Respecto al probable delito de robo de hidrocarburos, se lograron asegurar aproximadamente 68 mil litros de diésel en uno de estos predios, y bueno, también se detuvo una persona, además de otros objetos decomisados: vehículos, pipas, autotanques, frac tanks, bombas de presión, tanques de almacenamiento y reactores, además de motobombas, mangueras y diversos insumos que se utilizan para este tipo, pues, de distribución ilegal de combustible. Como mencioné, lo que más llamó la atención fue un rancho que se encontró también entre estas propiedades aseguradas, que tenía 135 animales exóticos, entre ellos 5 tigres de Bengala, 3 jaguares, un tigre, 21 monos araña, 2 hienas, 3 leones africanos, así como bisontes, búfalos, camellos, tortugas, entre otros animales, que se dice 35 ejemplares de ellos corresponden a especies en peligro de extinción o sujetas a protección especial, además de especies cuyo comercio internacional se encuentra regulado. La lista es bastante larga y bueno, pues quedó precisamente a
0: la lista de... se puso a estos... A ver, David, dame la lista de animales que, pues, que descubrieron ahí. ¿La tienes a la mano?
1: Sí, la tengo aquí a la mano, Joaquín. Mira, te la comparto.
0: Un tigre albino, completa... otro tigre albino. A ver.
1: Sí, la lista completa habla de mandril babuino, oveja Jacob, cabras de Angora, puercoespín, coatis, una hembra con 2 crías, un lémur macho, guacamaya verde, tigrillo, 6 pavos reales, 2 bisontes americanos, perico azteca, jabalíes, avestruces, venados cola blanca, antílopes, un ñu azul, 6 venados rusos, 4 gallinas de Guinea, un camello dromedario, 15 búfalos de agua, 21 monos araña, 4 tortugas, 2 gansos chinos, 5 borregos cimarrón, 3 leones africanos, un macho y 2 hembras, un tigre de Bengala blanco, 4 tigres de Bengala, un ligre, que es un híbrido entre tigre y león, además de 2 jaguares, un jaguar negro, también pues las llamadas panteras, 4 bovinos y 2 hienas. Esta es la lista completa, los 135 ejemplares que se pusieron a disposición precisamente de la Procuraduría de Protección al Ambiente, la Profepa, debido a pues el resguardo que tiene que haber de estos animales por tratarse de especies exóticas y en peligro de extinción, y que bueno, pues como sabemos, pues es uno de los grandes atractivos de los grupos criminales y de los líderes, sobre todo para tener pues en sus ranchos simplemente como exhibición o para pues presumir zoológicos particulares, Joaquín.
0: Esa debilidad pues de estos integrantes del crimen organizado de los animales exóticos, de un enorme zoológico, en fin. Gracias, David Galván, y voy contigo, Israel, el tema de los marinos en la mañanera.
2: Sí, ¿qué tal, Joaquín? Gracias. Muy buenas tardes. Como tú lo señalas, hoy la presidenta de México, Claudia Sheinbaum, pide que se haga justicia en el caso del excontraalmirante Fernando Farías Laguna, acusado junto con su hermano de encabezar esta red de huachicol fiscal, la más importante de la historia. Dice, Joaquín, que existe una sólida carpeta de investigación en donde no solamente están involucrados estos exmandos navales, sino también, por supuesto, agentes aduanales y empresarios a los cuales ya se ha solicitado su extradición a los Estados Unidos para que rindan cuentas ante la justicia mexicana. Esto fue lo que dijo por la mañana la presidenta.
3: Y hay suficientes datos para conocer que esta persona pues tenía una red que permitía la distribución de combustible que venía como contrabando principalmente de los Estados Unidos. No solamente son personas que eran mandos de la Secretaría de Marina, sino empresarios y otras personas que están en la investigación, algunos de ellos ya detenidos, y otros que se ha solicitado incluso la extradición, porque se encuentran en este momento en los Estados Unidos. Es una red de contrabando de combustible en donde estas personas pues eran parte fundamental de la red. Entonces, es una carpeta de investigación que viene de hace tiempo, y se hacen las detenciones y ahora pues lo que se pide pues es justicia.
2: Es lo que pidió Joaquín a la presidenta Sheinbaum Pardo respecto a este caso, justicia. Por otra parte, anunció el envío al Congreso de la Unión para su aprobación de esta iniciativa, una reforma, Joaquín, a la Constitución, para garantizar que todos los candidatos a los distintos gobiernos de los estados, a la, el Distrito Federal, a la Jefatura de Gobierno del Distrito Federal, y también, por supuesto, a la Presidencia de la República, no cuenten con doble nacionalidad. Con esto, dice la presidenta Sheinbaum Pardo, se cierra el paso a cualquier injerencia en materia política, y explicó el porqué de esta iniciativa.
4: Frente a injerencias, pues es indispensable que los gobernantes sean mexicanas o mexicanos. Eso no quiere decir, porque ha habido gobernantes mexicanos que no tienen doble nacionalidad, que le abren la puerta a la injerencia extranjera. Pero, por lo menos garantizar que no tengan otra nacionalidad, que no tengan otro interés más que el interés supremo de México.
2: Otro tema, Joaquín, se refirió a estos lineamientos para garantizar el derecho de las audiencias que serán publicados en el Diario Oficial de la Federación. Reiteró la presidenta Sheinbaum Pardo, Joaquín, que en ningún momento se buscó censurar a los medios de comunicación que sean críticos al gobierno.
4: Nosotros no queremos ejercer la censura, porque no estamos de acuerdo en la censura. Entonces, no estamos de acuerdo en que la comisión multe a un medio de comunicación por el contenido de lo que dice. No, no estamos de acuerdo con ello, porque siempre hemos luchado por la libertad de expresión. ¿Qué buscamos? Que en los medios, en todo caso, se busque que haya opiniones diversas, porque en general no es así. O se dice mentiras. ¿Qué opción alternativa tenemos a que el gobierno sancione o que una comisión autónoma técnicamente sancione por el contenido? Porque con eso no estamos de acuerdo, porque eso raya en la censura.
2: aquí las palabras de la Presidenta de la República, quien en estos momentos se encuentra reunida aquí en Palacio Nacional con los padres y los familiares de los 43 estudiantes normalistas desaparecidos de Ayotzinapa. Por el momento, Joaquín, adelante con las imágenes de Jorge Aguilar.
0: Gracias, señor Aldave. Dos cosas. Uno, no es la red, es la mayor red, la mayor organización criminal de contrabando de combustible, que fue la que se descubrió en este gobierno con los golpes en Ensenada, en Altamira y en Ramos Arizpe, en Coahuila. La mayor red de que haya registro, incluso a nivel mundial. Segundo, la pluralidad. Los medios del Estado, que son del gobierno, y solo están al servicio del gobierno, también se van a abrir a voces plurales y a la crítica. Por supuesto que no. Voy a los anuncios. Después de los anuncios, ¿se acuerda usted de aquel como influencer que les llaman, que estaba haciendo una transmisión en vivo allá en Culiacán? Y llegaron dos tipos en una moto, se dieron la vuelta, se acercaron a él, le dieron un tiro en la cabeza y se fueron. Pues agarraron a uno, ¿y lo agarraron en dónde? En Puebla. Continuamos.
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12: La ninfa o Carolina. La ninfa es una pequeña cacatúa originaria de Australia que se ha convertido en una de las aves de compañía más deseadas del mundo gracias a su carácter afectuoso y su cresta móvil, la cual expresa sus diferentes estados de ánimo con total claridad. Estas aves son sumamente inteligentes y poseen una capacidad asombrosa para silbar melodías completas con una precisión increíble, interactuando activamente con los miembros del hogar. A diferencia de otros loros más grandes, las ninfas son pacíficas y disfrutan posarse en el hombro de sus dueños para recibir caricias prolongadas en la cabeza. Su mantenimiento requiere una jaula amplia, una alimentación variada y oportunidades para volar en espacios controlados y seguros. Su mirada expresiva y sus simpáticas mejillas anaranjadas conquistan de inmediato el corazón de cualquier amante de las aves.
6: Explorando la naturaleza.
13: Playa bioluminiscente de Badú, Maldivas. Esta playa ofrece uno de los espectáculos naturales nocturnos más hermosos del mundo, conocido popularmente como el Mar de Estrellas. Al caer la noche, las olas que rompen en la orilla brillan con una intensa luz azul neón. Este fenómeno es causado por el fitoplancton marino que habita en estas aguas, el cual emite luz propia como un mecanismo de defensa cuando es agitado por el movimiento del mar. Caminar por la costa dejando huellas luminosas es una experiencia surrealista, exótica y completamente mágica.
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0: Ándale, Dani, ¿qué pasó? El jacuzzi. Esa, nunca te había visto en un jacuzzi. Ni con Salvador Pineda. Mira lo que venimos a descubrir en tu fiesta de cumpleaños. Bueno, voy a ir contigo, Juan Antonio Jiménez. ¿Por qué? Porque una jueza federal encontró, estaba acantado, adelantado, los elementos suficientes para vincular a proceso al excontralmirante Fernando Farías Laguna, que está acusado de formar, encabezar de esta mega red a nivel mundial, digo, de marca mundial, que introdujo millones de litros de combustible de contrabando a México. Solo el daño fiscal, dijo la procuradora fiscal, fue de 600 mil millones de pesos. 600 mil millones de pesos. Te escucho.
1: Así es, Joaquín, gracias, muy buenas tardes. Una juez federal vinculó a proceso a Fernando Farías Laguna, quien es acusado por el delito de delincuencia organizada bajo la hipótesis de cometer delitos en materia de hidrocarburos, especialmente en la modalidad de ocultamiento. La jueza de concede aquí en el penal del altiplano, Alejandra Ramírez de la Vega, también ratificó ya la medida cautelar de prisión preventiva oficiosa. Cabe señalar que Fernando Farías Laguna es señalado por la Fiscalía General de la República como un presunto integrante de una estructura dedicada al contrabando y distribución ilegal de combustible, operación conocida como Huachicol Fiscal. Todavía continúa esta diligencia, sin embargo ya salió el abogado de Farías Laguna, Epigmenio Mendieta, y entre otras cosas nos mencionó que no comparte todo lo que ha señalado la impartidora de justicia para que se le iniciara proceso, y que bueno, pues también mencionó, ahora sí ya lo puede decir, ayer no lo decía, pero hoy sí lo puede decir, que durante la audiencia se mencionaron dos nombres que están involucrados en este huachicol fiscal. Uno de ellos es Andy y el otro es Adán Augusto, y que bueno, pues sin embargo va a seguir luchando para que puedan estas personas ser citadas aquí a que declare en torno a estos hechos. Asimismo también adelantó que no va a apelar esta resolución que se le acaba de imponer a Fernando Farías y que va a ir directamente a buscar el amparo. Hay que recordar, Joaquín, que justamente hace una semana fue cuando se expulsó a Fernando Farías de Argentina, y un día después, en punto de las 3 de la madrugada con 3 minutos, arribó a México para que después fuera trasladado vía aérea aquí al penal del altiplano a las 6 de la mañana con 18 minutos. Una semana y ya se encuentra completamente vinculado a proceso con prisión preventiva aquí en el penal de máxima seguridad del altiplano, Joaquín.
0: A ver, Juan Antonio Jiménez, ¿qué nombres dijo el abogado que había mencionado el excontralmirante Fernando Farías?
1: Son dos nombres principalmente. Uno, el de Andy, así se refirió, Andy, y el segundo, de un gobernador que va directamente hacia, un exgobernador que va directamente hacia el estado de Tabasco. Esos dos nombres ya se habían señalado a lo largo de todas estas investigaciones, Joaquín.
0: Pero el nombre del gobernador, solo dijo el nombre, Andy.
1: Andy, así dijo, Andy, nada más.
0: Y del gobernador no dijo nombre.
1: Nada más dijo de un exgobernador que era de Tabasco.
0: Bien.
1: Que bueno, pues esos ya lo sabemos a quiénes se refieren.
0: Bien, gracias, gracias, Juan Antonio. Bueno, mire, quiero decirle que en esta trama hay que aclarar. ¿Sabe cuántos marinos han muerto? Uno, Sergio Manuel Martínez Covarrubias, lo mataron en Manzanillo, en Colima, en mayo de 2023. Estaba relacionado con funciones aduanales, fue secuestrado y asesinado. Dos, Giovanni Muñoz Román, segundo maestre, que el 6 de junio de 2024, en Manzanillo también, vámonos que mató a Manzanillo, van a ser por lo menos tres, ¿sí? Fue ejecutado en Manzanillo el 6 de junio de 2024, en la puerta de su casa. Tres, José de la Mora Cobian, también fue ejecutado en Manzanillo el 29 de octubre de 2024. Van tres en Manzanillo. Cuatro, el contraalmirante Fernando Rubén Guerrero Alcántar. Él fue ejecutado el 8 de noviembre del 24 en Manzanillo, en Colima. los cuatro asesinados en Colima, en Manzanillo. Este contraalmirante Fernando Rubén Guerrero Alcántara fue el de la grabación que le da la información al entonces secretario de Marina Rafael Ojeda, y que también se la daría posteriormente al actual titular de Marina, y luego lo ejecutaron. Cinco, el capitán de navío Abraham Jeremías Pérez, él murió el 8 de septiembre, bueno, murió o lo mataron, no se sabe, el 8 de septiembre de 2025, porque se presentó oficialmente como suicidio. 6, el capitán de navío Adrián Omar del Ángel Zúñiga, el 9 de septiembre de 2025 en Puerto Peñasco, en Sonora, murió. La versión fue durante una práctica de tiro real. De estos 6 homicidios no se sabe nada. Y con este mismo tema voy ahora contigo, Michelle Rivera, Fórmula Sonora. ¿Qué tienes?
2: Así es, Joaquín. La Fiscalía General de Justicia del Estado de Sonora otorgará medidas de protección a Mónica Gámez Grijalva. Ella es la esposa del ex contralmirante Fernando Farías Laguna, quien denunció públicamente ayer haber sido seguida por un vehículo sospechoso mientras se encontraba en Hermosillo. Joaquín, a través de un comunicado esta mañana, la Fiscalía informó que Gámez Grijalva ya presentó formalmente su denuncia ante esta institución, por lo que se iniciaron acciones correspondientes para investigar lo ocurrido y esclarecer los hechos. El día de ayer, por la tarde, después de que publicara esta denuncia a través de redes sociales, elementos de la Agencia Ministerial de Investigación Criminal acudieron a su domicilio después de establecer comunicación con ella y solicitar su ubicación, y ahí ella presentó su denuncia. Después de este caso a través de las redes sociales, donde manifestó su preocupación por el presunto seguimiento de un vehículo, es una camioneta blanca que aparece en imágenes que ella misma proporcionó a medios de comunicación. Y bueno, Joaquín, como parte de la atención proporcionada a la denunciante, la Fiscalía determinó otorgarle medidas de protección de acuerdo con protocolos y las disposiciones legales aplicables, así lo informó. Estas medidas buscan, dijo también el fiscal Gustavo Salas Chávez, brindar pues atención y protección a la denunciante mientras se desarrollan las diligencias correspondientes, y en tanto las autoridades recaban más información que permita, Joaquín, establecer las circunstancias en las que ocurrieron estos hechos. Vamos a seguir a la espera de pues el seguimiento de la información, y por lo pronto las medidas están aplicadas a la esposa del ex contralmirante Fernando Farías Laguna, que denunció ayer pues haber sido seguida por un vehículo, pero además también que denunció que teme por su vida.
0: Bien, gracias, Michelle Rivera. En un momento voy a hablar con la señora Mónica Gámez. Quiero decirle que de esta lista de ejecutados, desde muertos, pues, a 2 semanas antes de la ejecución del contralmirante Fernando Rubén Guerrero Alcántara, pues, ¿quién fue asesinada? La subdelegada de la Fiscalía General de la República. ¿En dónde? En Manzanillo. Era la subdelegada de la Fiscalía General de la República en Colima, la asesinaron en Manzanillo. Fue el 21 de octubre de 2024, 3 semanas después, dos semanas antes del asesinato del almirante, del contraalmirante. Así esta relación de muertes, todas, insisto, impunes. Ojo con eso. Voy a unos anuncios, y después de los anuncios le decía que voy a hablar con la señora Mónica Gámez, esposa del contraalmirante Fernando Farías, vinculado esta mañana a proceso. 40 militantes de la coordinadora, claro, bloquean Fray Servando de Mier e Isabel la Católica. ¿Por qué? Pues porque quieren y porque se los permiten. Y continuamos.
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11: Este jueves la UEFA definió sus partidos de la fase de liga de la Champions League, donde el Paris Saint-Germain enfrentará al Barcelona, Manchester City, Roma, Aston Villa, Galatasaray, Villarreal y Slovan Bratislava. La fase de liga de la UEFA Champions League arranca el 8 de septiembre y finaliza el 27 de enero. En la Leagues Cup, Toluca derrotó 2-0 al Austin FC, mientras que América derrotó 2-0 a Columbus Crew, por lo que las semifinales serán entre equipos mexicanos. En el Abierto GNP Seguros en Monterrey comienzan los cuartos de final. Alicia Park estará enfrentando a Ann Lim. Darya Bigmanova se medirá a Nicola Bardunkova, mientras que Clara Towson enfrentará a Diane Parry. Y la ucraniana Julia Starodubseva se mide a Elise Mertens. Informó José Luis Cuevas. 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

0: ahora Daniela quiere amanecer con alguien. ¡Qué día, Dani, qué fiesta! Bueno, querido Raúl Ferraz, me da mucho gusto verte. Ustedes conocen muy bien a Raúl Ferraz.
1: Gracias, Joaquín.
0: Los 300, entre otras cosas, presidente Líderes Mexicanos y del FIESEL Group. Y pues ya vienen otra vez los 300.
1: Sí, fíjate que esta es la edición 25. 25 años, Joaquín, haciendo la edición de los 300, lo cual ya te habla de varias generaciones. Fíjate, en la primera lista de los 300 estuvo quien conocías muy bien en la lista, don Juan Sánchez Navarro.
0: Claro.
1: Que nació en 1916. Y en esta lista del 2026 está por primera vez un menor de edad en la lista de los 300, que es Gil Mora, que tiene 17 claro, años. Sí. Y que nació en 2008. Entonces, entre la edad de don Juan Sánchez Navarro y Gil hay casi 100 años.
0: ¿Sí?
1: Eso quiere decir que ya hemos retratado un poco la historia de este país, la vida de casi 100 años.
0: Si tú crees que la estadística considera que cada 16, 17 años es una generación, son más de cuatro generaciones.
1: Sí, son más de cuatro generaciones. Y el trabajo pues es interesante porque, como siempre platicamos cada año, Joaquín, pues es una fotografía de lo que hoy es México, ¿no? Los líderes pues en la política, los líderes en la cultura, los líderes en la ciencia, en el deporte, y cada año vamos viendo cómo entran unos, salen otros, dependiendo de lo que está pasando, y es muy interesante, ¿no? Porque finalmente estos líderes son los que conforman lo que es hoy en día el país, ¿no? Cada uno con sus decisiones, con las acciones que toman, hacen que este país sea...
0: Y con su trabajo, ¿no?
1: Con su trabajo, o con sus errores, ¿no? Porque eso siempre hemos dicho, no es una lista de medallas, ¿no? No es una lista de los más queridos, o los más famosos, o los más admirados. Es una lista de los influyentes, y muchas veces un político que está ahí puede ser muy influyente, pero pues puede cometer errores graves y que le afecten al país, igual un empresario o un deportista, ¿no?
0: Sí, pues es, a ver, el error es inherente al ser humano.
1: Exacto.
0: A mí que no me hablen de la perfección, porque el que diga que es perfecto es un mentiroso.
1: Así es. Sí, sí, sí.
0: Vamos. Si no es que hay que buscar la perfección, no, hay que buscar la realidad, sí, lo mejor del ser humano, ¿no?
1: Y justo es lo que evaluamos en la lista, ¿no? ¿Quién, obviamente, pues no hacemos una investigación de la vida de cada uno de los que aparecen en la lista de los 300. Simplemente evaluamos la influencia que ejercen, ¿no? Como líderes de opinión, como científicos, por lo que están haciendo con su trabajo.
0: Mira, aquí está. Sí, ¿no? Loret. José Ramón, aquí estoy, lo que hace es Chumel. Sí. Ese es Chumel, digo. Oye, hay que contratar, hay que buscar el fotógrafo de Chumel, ¿eh?
1: Sí.
0: ¿Ya lo vieron? ¿Ya vieron a Chumel?
1: Fíjate que Radio Fórmula es el grupo de medios que más líderes tiene en la lista de los 300.
0: Ah, mira.
1: Sí, además de Jaime, obviamente. Bueno, sí. Don Rogerio, pues tuvo toda la vida desde que salió la primera edición de los 300, tuvo Don Rogerio. Y ahora Jaime ahí, pero en líderes de opinión, Radio Fórmula es el que más espacios tiene.
0: Ahí está, sí, el querido Ciro,
1: Ciro, sí.
0: El doctor Martinoli, ¿no? Pues, está padre esa página.
1: Y otra cosa interesante, Joaquín, es que pues la edad promedio de los 300 es de 60 años.
0: No, yo estoy yo. Yo ladrado.
1: Tenemos 35% de los líderes son generación baby boomers, ¿no? Lo cual te habla, pues también hoy que los jóvenes están acostumbrados a que todo es rápido, que todo es instantáneo. La verdad es que la realidad de la fotografía que hacemos en los 300 es que el liderazgo llega con el tiempo, con el trabajo, con el esfuerzo, con la persistencia. Con estar, no es llegar, es mantenerse, ¿no? Yo creo que son casos muy importantes, ¿no? Cómo los líderes se mantienen, y una vez que se mantienen, pues se convierten muchos de ellos en instituciones, ¿no? Que luego es muy difícil sacarlos, porque pues, realmente es gente muy influyente. Entonces, es una lista la edad promedio de 60 años. Siempre hay jóvenes, muy jóvenes, ¿no? Como decíamos ahorita, con los deportistas, con los actores, con las actrices, los cantantes, ¿no? Son generaciones que logran el éxito muy pronto, pero pues también hay de todo en la lista.
0: Habemos. A ver,
1: así es.
0: Entonces, dime, mencióname alguno.
1: Pues tenemos a Pedro Reyes en la portada, que también es algo muy, muy padre, es uno de los artistas plásticos más importantes del país. Tenemos todavía 28 líderes que han estado los 25 años en la lista. Tú eres uno de ellos, has estado los 25 años en la lista. La mayoría son empresarios, ¿no? Carlos Slim, Ricardo Salinas, María Asunción Aramburu Zavala, José Antonio Fernández, en fin, hay muchos, empresarios. 25, ese es un número que va a ir bajando con los años, ¿no? Tal vez en 20 años pues ya no haya nadie que haya estado en la lista, ¿no? Por los 30 o 40 años que ya hemos estado. Hay menos mujeres que el año pasado. Lo cual, no sé, ningún año habíamos decrecido, todos los años habíamos ido avanzando, el año pasado llegamos a 24% de la lista de mujeres, este año hay 21, bajó 3% el número de mujeres en la lista. Yo siento que es un tema circunstancial, ¿no? Ves que hay campo, por ejemplo, hicimos una portada de la industria automotriz hace 2 o 3 meses y ahorita no hay ni una mujer en ninguna automotriz. Había 3 o 4 y sí. Ahorita pues circunstancialmente no hay, ¿no? Entonces yo creo que es muy coyuntural porque evidentemente el paso de las mujeres en la lista ha sido muy sólido y yo sí espero que en algunos años sea la mitad de la lista de los 300.
0: Porque además ha habido un desarrollo en la presencia de la mujer incontenible,
1: ¿no? Exacto, sí, y entonces está ahí. Y lo más importante yo creo que es este reconocimiento, que además pues también es una responsabilidad, ¿no? Reconocerlos a los líderes, pues tú lo sabes, es de reconocer el trabajo que hacen, el trabajo que han hecho todos estos años, pero también cada uno de ellos tiene una gran responsabilidad, ¿no? En sus comentarios, en sus decisiones, en meter un gol, en cantar una canción, en llenar un estadio. Todos ellos mueven a millones de mexicanos y eso es lo que evaluamos en la lista de los 300.
0: Entonces, ¿y la comida cuándo es?
1: La comida es el 9 de septiembre.
0: Ah, bueno.
1: Vamos a hablar de cosas buenas, porque ya estamos muy saturados de otros temas. Y va a cantar Belinda, que va a estar increíble. Sí, va a estar Belinda con nosotros, va a cantar en la comida de los 300. Y bueno, pues al final es, tú lo sabes, es una gran convivencia de,
0: sí,
1: de los líderes, de hacer networking, de platicar, de verse, de convivir.
0: Sí, eso, entonces es un como un reencuentro anual de amigos y conocidos.
1: Exacto.
0: Y a veces, ¿no?, también de gente que no conoces y conoces ahí.
1: Sí, sí, sí. Y que se generan sinergias, se generan visiones, se generan oportunidades.
0: Recuerdos.
1: Es lo que más nos gusta, recuerdos. Y pues muy contentos, Joaquín, de estar acá en tu programa.
0: No, pues muchas gracias por venir, querido Raúl Ferraz. Entonces nos vemos el 4.
1: El 9.
0: No, el 4 es la otra. El 9.
1: El 9 de septiembre.
0: El 9 de septiembre. Y gracias, Raúl.
1: No, al contrario, Joaquín, gracias
0: por considerarme este año. Gracias.
1: Gracias.
0: Que estés muy bien. Raúl Ferraes, voy a los anuncios y después de los anuncios voy a hablar con la señora Mónica Gámez. Ella es esposa del excontralmirante Fernando Farías Laguna, quien hoy, esta madrugada, según me dijo don Juan Antonio, la juez, como estaba previsto, le decretó la prisión provisional obligatoria. Continuamos.
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8: Hay una forma que tenemos los mexicanos de decir cuánto dinero es o cuánto dinero va a ser, y es la famosísima de a cómo o a cómo. Marchantita, ¿a cómo está el jitomate? Marchante o señor, dígame, ¿a cómo está el kilo de limón? Pero también se utiliza en las frases de la corrupción para decir, pues, de a cómo va a ser este trato, de a cómo nos vamos a poner de acuerdo, de a cómo vamos a quedar, y de a cómo es un poco esta frase que utilizamos para ver cuánta cantidad de dinero nos toca o cómo lo vamos a hacer para que el dinero se reparta, o sea, de una manera justamente pareja.
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0: Bueno, ahora le aprecio mucho a la señora Mónica Gámez. La señora Mónica Gámez es esposa del excontralmirante Fernando Farías Laguna, quien hoy se le dictó la prisión preventiva en un tribunal allá en el altiplano, donde está detenido desde que lo trajeron deportado de Buenos Aires. Y señora, buenas tardes, gracias por contestarme. Le escucho, primero denme una primera opinión de todo esto.
1: Muy buenas tardes, Joaquín, un gusto saludarte y muchas gracias por tu espacio. Pues efectivamente, hoy fue vinculado a proceso mi esposo Fernando Farías Laguna. Yo lo vi a él el día martes a las 11:30 de la mañana, y todavía tenía la esperanza que no lo vincularan, porque palabras textuales de él era o es: si me vinculan a proceso será una verdadera injusticia, pero no me voy a dejar. Y aquí estoy yo para alzar la voz por él.
0: Y usted, como la voz de él, ¿qué me dice sobre este caso?
1: Pues que es inocente, 100% inocente, que si fuera culpable, creo que ya estuvieran las pruebas, o por lo menos no hubieran reservado las pruebas o la información por 5 años, porque en esa información que reservaban por Seguridad Nacional es donde aparecen los personajes que sí están involucrados, y la fiscalía no sabe de qué tiene miedo y no quiere sacar esa información. No estamos pidiendo ni favores ni privilegios, simplemente que nos den información para que nos podamos defender como cualquier ciudadano tiene derecho.
0: ¿Usted, el abogado defensor, o su marido han tenido acceso a esos expedientes?
1: No, están reservados por 5 años.
0: ¿O sea, no se pueden usar en el proceso?
1: Pues lo reservaron. O sea, de expediente una parte tenemos. Faltan, creo, 2 tomos, no estoy segura, pero falta información, y todavía falta información que reservaban por Seguridad Nacional.
0: A ver, ¿me quiere usted decir que hay expedientes de este caso que no sé si esté usando o no la fiscalía, pero que no se están ventilando hasta ahora, o no se van a ventilar en el proceso por estar reservados con motivos de seguridad nacional?
1: Es correcto. Entonces creemos que la fiscalía nos dé esa información.
0: ¿La fiscalía le dijo eso?
1: Pues no fue la fiscalía, ¿quién fue? No me quiero equivocar, pero no sé si fue esa información de la Marina, sí, que la reservó Marina, pero a través de fiscalía la pudiera entregar.
0: Lo que pasa,
1: no me quiero equivocar, pero es información que reservan por 5 años.
0: Reservó la Marina esta información por 5 años, pero pues en un proceso donde lo lleva la Fiscalía General de la República no puede haber información reservada.
1: Es correcto. O sea, ¿cómo vamos a defender si la información donde salen que son inocentes porque no están ellos involucrados, ellos no firmaron, ellos no hicieron propuestas? Todo lo que están culpando no tiene ninguna evidencia. Y para empezar, ellos no tenían el poder jerárquico para esa toma de decisiones.
0: Ellos eran los sobrinos del secretario de Marina.
1: Sí, pero esa decisión no solamente la tomaba quien está bajo del expresidente, ¿no?
0: ¿Quién estaba bajo del quién? Dígame.
1: El ex tío.
0: ¿El quién?
1: Ex tío, pues, Rafael Ojeda Durán, el ex secretario.
0: Ah, el ex tío, él tomaba las decisiones, dice usted.
1: O sea, de lo que está ocupando mi esposo y mi esposo, él no tiene esa toma de decisiones más que el secretario. Es la información que queremos que saquen, que la tienen reservada, porque ahí va a salir realmente quién hizo todo eso de lo que lo están culpando.
0: ¿Y esa información la tiene su marido?
1: No, pues la tiene Marina, Fiscalía, a ellos, pues, no, es lo que no nos quieren entregar.
0: Pero tiene el testimonio.
1: ¿De cómo testimonio?
0: Sí, que vamos, él puede señalar en sus declaraciones en el proceso.
1: ¿Señalar como a quién lo hizo?
0: Sí, lo que dice usted que señala.
1: No, lo que pasa es que mi esposo tampoco no podía decir, fue fulanito, fue él, porque él, como no estaba metido en esa red, realmente tampoco no conoce cómo operaban, o sea, quién sí... La operación en sí, pues, ¿no?
0: O sea, ¿usted está diciendo que su esposa no formó parte nunca de esta red criminal?
1: Y nunca estuvo en aduanas. O de lo que los acusan era de ordenar y de poner a ciertas personas para hacer todo este contrabando, y jamás mi esposo estuvo en aduanas.
0: Pero sí, la información es que él sí tenía acceso a designar a algunos marinos en posiciones de aduanas. Igual
1: tampoco tenía esa facultad, porque para eso debe haber un ¿cómo se dice? Como un expediente, alguna figura que lo sustente, ¿no? Yo no puedo decir, oye, soy sobrino y quiero que te vayas a tal aduana. No, tiene que haber una firma de un superior para el que lo autorice. Y mi esposo jamás, no tenía ese nivel jerárquico de autorizar, para poderlo autorizar. No es nomás de que yo digo, oye, te pongo a ti. No, tiene que haber una evidencia. Se me fue el nombre, pero es como si una constancia, una adscripción, o tiene un nombre así para legalmente queda un sustento de eso, pues no. Donde alguien sí firmó, alguien sí promovió, alguien sí, de lo que lo están acusando a él, pues no.
0: ¿Y quién tenía?
1: Es lo que queremos que saquen.
0: ¿Y quién tenía la facultad para hacer eso?
1: Pues los altos mandos.
0: Los altos mandos es su hermano con el vicealmirante.
1: No, tampoco. Alto mando me refiero, ellos eran, mi esposo era medio, mi esposo era contraalmirante, sí. Luego sigue vicealmirante, luego sí. Sigue,
0: almirante.
1: Creo que almirante no sé cuántas estrellas, y luego ya creo que, no sé si otro, y el secretario. O sea, mi esposo no era tampoco el 5 estrellas, pues no, o 4 estrellas.
0: No, era vicealmirante.
1: Entonces, había muchos niveles más, super, mucho más altos que él, para que sí pudieran tomar esas decisiones. Mi esposo no está facultado para esa toma de decisiones, por más amigo de que quieran, de lo que decide aire, mi amigo, no. Tiene que haber un nivel jerárquico para esa toma de decisiones y para esa firma. Pero mi querido Joaquín, la verdad no me quiero equivocar mucho en este tema, porque no me quiero equivocar y no quiero decir cosas que a lo mejor no conozco muy bien, pero sé que tiene que haber una evidencia legal para que ellos, mi esposo haya promovido a alguien de lo que lo están acusando. Y no existe tal cual. Y si existiera, pues que la saquen y que digan, a ver, aquí está, él promovió, aquí está la constancia, porque no es nomás de decir, ah, es mi amigo, es mi lo que sea, no, es una, tiene que haber una escritura.

0: sido tenientes. O sea, si cuando eras sobrinos del tío, han sido tenientes. Ah, ellos ya eran tenientes. No, hay ciertos grados que no te permiten ciertas facultades. Como te repito, no quiero equivocarme en los términos, pero su nivel jerárquico, el nivel jerárquico de mi esposo, no tenía esa toma de decisiones de lo que lo están acusando. Imposible. Y si las hubiera tenido, pues que las saquen y que digan, sí, aquí están las pruebas. O, y que, o, o, sea, o por lo menos que no las reserven, pues no. No, a lo mejor exponerles por seguridad nacional, pero sí en la defensa, para que ellos se puedan defender. Es lo que pedimos.
1: Sí. Señora, en la grabación que se da a conocer que tiene el contraalmirante Guerrero Alcántara, que luego sería asesinado en Manzanillo, con el secretario de Marina del gobierno anterior, de Pedro, perdón, Pablo, el secretario en turno, sí, mencionan a Fernando y a Manuel también.
0: ¿Pero qué menciona?
1: El contraalmirante Alcántara,
0: ¿Pero qué dice?
1: que tenía conocimiento de la participación de Fernando y de Manuel.
0: No, pero pues, o
1: Digo,
0: sea,
1: no
0: no porque lo
1: me
0: mencione.
1: lo estoy le estoy
0: De hecho,
1: pegando.
0: esa reunión, Joaquín, esa reunión la consiguió. O sea, Guerrero Alcántara se acerca a mi esposo y mi esposo la consiguió esa reunión.
1: Eso
0: ¿Usted
1: es lo
0: cree
1: que yo.
0: que sí? ¿Usted cree que no? Es que tenemos las pruebas. ¿Usted cree que si Fernando estuviera involucrado y Guerrero supiera que estuviera involucrado, usted cree que Fernando le va a decir, sí, ve con mi tío y dile de lo que estoy haciendo? Sí, que tenemos las pruebas, ¿eh? Que públicamente no las podemos sacar, pero el abogado le puede confirmar que las tenemos, porque las van a utilizar en el momento que el abogado considera que se tienen que utilizar. De hecho, ya se las enseñé a algunos medios de comunicación, pero no se las puedo mostrar. O sea, públicamente no las podemos enseñar.
1: O sea, ¿tiene pruebas a favor de su marido, lo que me quiere decir?
0: Sí, prueba de que mi esposo, porque dicen que, bueno, la presidenta dice que el secretario no lo investigan porque él denunció. No, mi esposo fue el que denunció con el tío lo que estaba pasando, porque Guerrero le dijo a Fernando, o sea, mi esposo, lo que estaba pasando, y mi esposo le dijo, dile a mi tío, o sea, te consigo una reunión con mi tío para que les pongan lo que está pasando. Y eso tenemos las pruebas. O sea, Fernando, mi esposo, consiguió esa reunión de Guerrero Alcántara con el secretario.
1: Sí, es
0: Entonces, yo digo, o sea, si,
1: ahí lo dice él, lo dice Gregorio Alcántara, que había hablado con Fernando para tener esa conversación con el secretario Ojeda, con el tío, pues.
0: Sí.
1: Ahora, esta mañana el abogado de su marido, al salir del altiplano, al salir de la audiencia, dijo que su marido había mencionado dos nombres, uno de ellos Andy. ¿Usted sabe algo de esto?
0: Pero mencionó, no, porque no hablo con abogados de, o sea, ahorita estaban en receso, creo, y no me ha dicho cómo terminó la audiencia, ni qué dijo Fernando. Sé que Fernando iba a decir algunas cosas, pero desconozco que sí dijo y que no dijo. Ahorita que termine la audiencia, pues me va a contar.
1: ¿Usted en algún momento escuchó algún nombre
0: De
1: antes de esto?
0: escuchar, ¿cómo escuchar?
1: Sí, que su marido le hubiera mencionado algún nombre.
0: ¿A mí?
1: Sí. ¿Lo había comentado, algo dicho?
0: No,
1: Fíjate.
0: no, o sea, esos nombres aparecen en la carpeta. Están en la carpeta. O sea, en la carpeta aparecen esos nombres que menciona usted. Pero a mí que mi esposo no contara de ellos jamás. Ni los conozco. O sea, yo no los conozco, mi esposo tampoco. Jamás tuve relación con ellos. Jamás, jamás, jamás. Yo como esposo me he dado cuenta de algún acercamiento hacia ellos o algún otro personaje que sí está involucrado porque aparece en la carpeta. O por lo menos mencionado, pues no, que lo investiguen. No estoy diciendo, no voy a, yo no soy la jueza. Pero sí hay personas que aparecen en la carpeta como mi esposo. Y hay unos que ya los están declarando culpables, como es el caso de mi esposo. Y a otros ni siquiera los molestan para declarar. No sé si me explico. O sea, porque a unos como mi esposo dicen, presunción de inocencia. Porque la FGR sacó un comunicado donde dice que a la persona mencionada en este comunicado se le presume inocente.
1: Sí.
0: Pero pues se le presume inocente para la cárcel, ¿me entiendes? Y porque otros personajes que usted ya mencionó, también aparecen igualito que mi esposo en la misma carpeta y a ellos ni siquiera se les molesta para declarar. Sí, sí me explico. O sea, porque aquí ¿cómo le digo? Porque aquí la diferencia de a unos sí los culpan, pero son presuntamente inocentes, pero en la cárcel, ¿no? Y a otros igualito ni siquiera los molestan.
1: Ahora, su esposa dice que es

0: declararon culpable o no. Su esposo no es culpable, no lo han sentenciado.
1: Esto es un presunto inocente. Sí, es un presunto inocente, pero en la cárcel. Y ahí puede pasar años.
0: Bueno, eso sí. Ahora, dígame, ¿qué nos quiere decir sobre este caso? Díganos lo que usted quiera expresar, que no haya dicho. Aquí está abierto.
1: Gracias. Pues quiero un nuevo proceso, quiero, como ya he repetido, quiero nomás justicia, que dejen de utilizar a mi esposo para tapar a los verdaderos culpables y que den la información completa para podernos defender. Porque no te puedes defender de algo que no sabes de lo que te están acusando. Digo completo, ¿no? Me refiero completo porque ya dieron una parte y falta complementar todo para una defensa adecuada.
0: Bien, dígame, denunció usted que la estaban persiguiendo, señora.
1: Ah, sí, ayer.
0: ¿Qué pasó?
1: Ya levanté la denuncia, vino a mi casa la fiscalía, el Ministerio Público y Agencia Ministerial de Investigación. Y pues ya me levantó la denuncia. Unas cámaras de seguridad me dieron la foto del carro, o sea, que me iba siguiendo. Y ya me prometieron dar con, o sea, tratar de dar con ellos.
0: O sea, ¿le está recibiendo usted protección?
1: Ahorita no me ha llegado, pero quedaron de mandármela. Espero que llegue ahorita.
0: ¿Cómo registró que lo estaban siguiendo? ¿En dónde fue? ¿Cómo?
1: Porque un amigo me acompañó al viaje y su esposo fue por nosotros al aeropuerto. Entonces a mí me dejaba en mi casa. Yo tenía a mis hijos con mi mamá, entonces yo, mi prima me deja, bueno, su esposo y mi prima me dejan en mi casa, salgo de ahí a los 5 o 10 minutos, agarro mi carro y me voy, pues, por mis hijos. Y donde yo vivo, hay como una lomita que es como una calle que puede pasar cualquiera, pues no tiene acceso a nada, que te pidan tax o algo. Entonces en esa lomita del año pasado, casualmente también, cuando mi esposo estaba prófugo, también estaba un carro que también fue muy doble, me siguió, iba a esperar a mis hijos, y se me pegaba mucho, y me siguió, pero fue un día nomás. Y ahí pasó exactamente lo mismo, pero este carro como que hizo algo diferente. Cuando voy por la calle, está el semáforo, y el carro se queda como un minuto y medio, esperando, no sé. Yo ahora para la izquierda, que es como, mis papás viven como en un pueblito, y a la derecha es la ciudad. Entonces yo ahora para la izquierda, y ese carro, cuando agarro el carril a la izquierda, va a lo lejos, así, atrás de mí, pero a lo lejos, pero muy despacito. Cuando se empieza a acercar, yo me cambio de carril bruscamente al carril derecho, me paso dos carriles y me paso al de la derecha, y entonces el carro, no sé si se dio cuenta que me di cuenta, pues yo lo que yo supongo, porque en el primer retorno se regresa, ya como en la ciudad. Y era un carro blanco, como una van blanca, que ya me pasaron la foto, y ya la pasaron los medios para que también la publiquen y pues, por si alguien lo ubica.
0: Bien, pues le agradezco, Mónica, que me haya, haya aceptado estar en este espacio hoy. Y pues seguiremos pendientes de ese caso porque de ese caso no estamos. Como yo digo, no hemos visto ni de lejos todo lo que vamos a ver de él.
1: Sí, y la verdad, muchas gracias por el espacio y quiero que no me suelten. Porque me siento que nadie me ayuda. Digo, los medios siento el apoyo, te lo estoy sintiendo, pero sí quiero que le den seguimiento día con día, que ningún solo día lo dejen, porque siento que se puede enfriar y va a ser un caso más que se quedó en el olvido.
0: No sé,
1: y
0: si no,
1: es el apoyo.
0: No, este caso no va a quedar en el olvido de nadie, no. No sé si se enfríe o se caliente, pero que se va a olvidar, no se va a olvidar. Se trata de la mayor organización criminal de robo de combustible que haya existido.
1: Pero que sí le den seguimiento diario, o sea, diario, así como dice que hay otras veces que van a ser más relevantes a lo mejor, pero sí que no se olviden de nosotros.
0: No sé, cuando haya noticia, aquí estará la noticia. Y le
1: aprecio. Muchas gracias.
0: Al contrario, gracias a usted, Mónica, que esté bien.
1: Gracias, bonita tarde.
0: Igualmente, buenas tardes. Es la señora Mónica Gámez, esposa del excontramirante Fernando Lagunas. Fernando Farías Lagunas, y ve unos anuncios, y después de los anuncios, amenazan con explosivos a los policías de Zacatecas. Bueno, ahí Michoacán y Zacatecas están, repito, fuera de control. En aumento la informalidad en México, más de 34 millones, más de la mitad de la población económicamente activa en México está en la informalidad, más de la mitad. Y esta movilización por un incendio en el multifamiliar Miguel Alemán, ahí en Félix Cuevas, ese es emblemático, ese multifamiliar, yo creo que fue el primero que se hizo, si son tiempos del presidente Miguel Alemán, lo diseñó un genio que era el arquitecto Mario Pani, lo diseñó en 1947, hace 79 años, y se inauguró en 1949. Es una obra extraordinaria, y para entonces, vamos, adelantadísima a su época. Continuamos.
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26: 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Y la otra muy importante es mejorar las escuelas. 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

0: Bueno, en este momento le quiero mandar un abrazo a Jorge Van Rankin, a Magda, su esposa, a toda su familia, en estos momentos tan difíciles que están pasando. Son hechos inexplicables que no entran en la razón, que uno no se espera, pero en esto se lo queda la, no sé si queda la resignación, porque es muy difícil resignarse. Y querido Jorge, querida Magda, los abrazamos con cariño y los acompañamos, si de algo sirve. Bueno, voy a ir contigo, Jenny Valencia. Este dato que yo no tenía esta métrica, no sabía que hacían esta métrica, el ánimo para invertir en México. Pero resulta que sí, y tú tienes el resultado. Venga.
1: El ánimo para invertir en México se desplomó 16.5% entre los socios Coparmex. El presidente del organismo empresarial, Juan José Sierra Álvarez, reveló que 8 de cada 10 miembros consideran que no es un buen momento para invertir.
2: El ánimo para invertir entre los socios de Coparmex que fueron encuestados se desplomó 16.5 puntos porcentuales y cayó hasta el 23%. Este ánimo se refiere en los planes de las propias empresas.
1: La Confederación Patronal de la República Mexicana destacó que sus miembros son víctimas de inseguridad, principalmente en los estados de Michoacán, Nayarit y Jalisco.
2: Michoacán registra la mayor victimización con 58.7%, seguido de Nayarit con 56.9% y Jalisco con 56.7%. En contraste, Campeche presenta 27.9%, Oaxaca 31.8% y Coahuila 35.6%.
1: Los resultados del indicador Data Coparmex arrojaron que la extorsión se encuentra desbordada y se coloca en el primer lugar de los delitos que enfrentan los empresarios en el país.
3: El delito de extorsión está desbordado en el país, porque ya no está entonces solamente el cobro de piso por parte de la delincuencia organizada. Ya estamos hablando que hay un 20% que es por parte de las autoridades o funcionarios o quienes se hacen pasar por, y eso preocupa porque hay quejas de los empresarios en algunas ciudades y estados, que la autoridad, en aras de hacer cumplir la ley, se convierte en el mayor de los extorsionadores.
1: El líder patronal manifestó que la inseguridad, así como la incertidumbre económica y política, son los principales frenos de la inversión. Para Grupo Fórmula, Jenny Valencia.
0: Y de nuevo, todos estos delitos son locales, ¿sí? No son delitos federales, son delitos locales. Fíjense, está hablando de Michoacán, está hablando de Jalisco y está hablando de Nayarit, en donde no se han caracterizado sus gobiernos por atender el problema, los problemas locales de inseguridad. Ahí está la denuncia. Hablan tres estados marcadamente. Ninguna novedad Michoacán, ninguna novedad Nayarit, ninguna novedad Jalisco. Y no se trata de los grandes empresarios, estos los que del Consejo Mexicano de Negocios, los que se reúnen con la Presidenta de la República, no, ellos sí invierten, pero ellos así, digo, ellos son pocos, invierten mucho, pero son pocos. No, las pequeñas y medianas industrias son los que sostienen la economía del país, y estas crisis se dan justamente en esas pequeñas y medianas industrias, las que crean más del 80% del empleo en México. Ese es el problema ahí, y repito, son delitos estatales, no son federales, del orden común pues, no federales. Y ahí, ¿y dónde están los gobernadores? Pues haciendo campaña, ¿sí? Bueno, en Jalisco no, porque ya hay nueve gobernadores del Movimiento Ciudadano. En Michoacán en campaña y atacando a Grecia Quirós. En Nayarit en campaña. Todos están en campaña y desatendiendo aspectos fundamentales que tienen que ver con la seguridad de cada uno de estos estados. David Galván, voy contigo. ¿Por qué? Porque hoy fue un día importante para los nuevos subtenientes egresados del Heroico Colegio Militar.
4: Así es, Joaquín. Estos oficiales del Ejército y la Guardia Nacional concluyeron sus estudios. 1,300 subtenientes, como bien mencionabas, entre ellos 224 mujeres que concluyeron este ciclo de formación y en algunos casos de especialización como oficiales de la Secretaría de la Defensa Nacional. El titular de la dependencia, el general Ricardo Trevilla Trejo, encabezó esta ceremonia de graduación de las antigüedades de la defensa 2022-2026 y 2025-2026, acompañado pues, del secretario de Marina Raimundo Pedro Morales, en instalaciones del Heroico Colegio Militar de la Alcaldía Tlalpan en la Ciudad de México. También compartieron en el Presidium altos mandos del Ejército, la Fuerza Aérea y la Guardia Nacional, así como agregados militares de las embajadas de Argentina, Brasil, Chile, Uruguay y Canadá, quienes procedieron a dar reconocimientos a los miembros más destacados de estas generaciones graduadas. El acto protocolario de las llamadas antigüedades en el ámbito militar se refiere a la generación o promoción específica de estudiantes que ingresan o egresan juntos en un periodo determinado de educación o estudios de especialidad y concluyen sus licenciaturas, cursos o posgrados. Según cada institución, se graduaron elementos, por ejemplo, del curso de formación de oficiales licenciados de administración militar del Servicio de Defensa, así como del curso de formación de oficiales de Guardia Nacional con licenciatura en seguridad pública y algunos cursos intensivos también enfocados en la administración castrense. Durante su homenaje a los egresados, el director del Heroico Colegio Militar, Francisco Javier Zubía, habló de los cuatro ejes que rigen la educación militar: formación militar, académica, ética y la especialidad, a fin de brindar una base sólida, dijo, a los oficiales para cumplir con sus responsabilidades y anteponer el deber de la patria y el pueblo mexicano. Finalmente, después de tener esta salva de fusilería o de honor efectuada por más de 1,400 cadetes del Heroico Colegio Militar, que dispararon sus fusiles en un pues muy estruendoso pues reconocimiento, se realizó un desfile en homenaje a estos egresados que, bueno, el día de hoy se convierten pues en oficiales de la Secretaría de la Defensa Nacional. Es la información, Joaquín, respecto a este acto del día de hoy y pues esta felicitación a los graduados.
0: Así es, ojalá podamos encontrar el video del momento de esta salva. Yo nunca había escuchado una salva de 1,300 elementos. O sea, una salva es que 1,300 disparan al mismo tiempo y suena con un solo tiro. Esa es la salva de honor. Vamos a ver. ¿Y cómo corre el tiempo? Ya los egresados de la generación 2022-2026, aquí es cuando luego me ubican en mi realidad. Cuando yo cubría esto hace muchos años, pues me tocaron las generaciones del 70-74 o 74-78, y ahora vamos en la 2022-2026. Bueno, Jenny Valencia, este dato que dábamos en principio, con base en tu información, son más de 34 millones de mexicanos de la población económicamente activa que trabajan en la informalidad. Esto es gravísimo, es más del 55%, más de la mitad. Dicho de otro modo, si me permiten, por cada 4.5 mexicanos que trabajan en la formalidad, 5.5 trabajan en la informalidad. Y eso es el sostén de la economía de México, la informalidad. Que además no pagan impuestos, no tienen ninguna protección de seguridad laboral, no tienen ninguna protección de seguridad social, no tienen ninguna protección, son explotados por la delincuencia con el derecho de piso, son explotados por sus líderes con el derecho de piso, son explotados por autoridades, inspectores y policías con el derecho de piso, día como los taxistas, día que no trabajan, día que no ingresan, día que no comen. No tienen derecho a vacaciones, no tienen ninguna protección. Estamos hablando de 35 millones de mexicanos. Estamos hablando de 35 millones de familias sin protección del Estado mexicano y en aumento. Hace poco era menos de la mitad y fue creciendo, después llegó a ser la mitad, superó la primera mitad, 52%, 53, 54, ya está en el 55%, 55.5% de la población económicamente activa está, repito, en la informalidad sin ninguna protección. Y eso no es para darle orgullo a nadie. A nadie. Te escucho, Jenny.
5: Gracias, Joaquín. Aumentó la informalidad laboral en México al sumar un total de 34.1 millones de personas durante el mes de julio, al subir la tasa anual de informalidad laboral de 56.1 a 56.2%, lo que representó, como bien señalas, Joaquín, 55.1% de la población ocupada en todo el país. Al publicar el INEGI la Encuesta Nacional de Ocupación y Empleo correspondiente al mes de julio, reveló que la población desocupada fue de 1.8 millones de personas, cuya tasa anual se incrementó de 2.8 a 2.9%. Cabe destacar que de la población desocupada, 10.7% no contaban con estudios completos de secundaria, mientras que las personas con mayor nivel de instrucción representaron prácticamente el 89.3%. La mayor proporción se concentró en el grupo de 25 a 44 años, con 46.9% de la población que no encuentra un trabajo, Joaquín, y comentarte que la tasa de ocupación descendió al pasar de 7.3 a 6.7%, al sumar 4 millones de personas que han declarado tener necesidad y disponibilidad, Joaquín, para trabajar más horas de lo que su ocupación actual les demanda. Esta se encuentra en 4 millones de personas, más las que no tienen empleo, 1.8 millones, y en nuestro país la informalidad va en incremento, con 34.1 millones de personas trabajando en el mercado informal. Es el reporte, Joaquín.
0: Bueno, pues esa es la realidad, ¿sí? Esto del aumento de la informalidad. ¿Por qué son informales? Porque no encuentran trabajos formales. Punto. Eso es todo. Continuamos.
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19: Taxco Guerrero. Construido de forma caprichosa sobre las laderas de la montaña, este pueblo es mundialmente reconocido por su profunda tradición platera. Sus estrechas calles empedradas y la majestuosa iglesia de Santa Prisca crean un paisaje urbano colonial único. Recorrer sus platerías artesanales y subir a sus miradores regala postales inolvidables llenas de historia viva.
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0: Bien, y hoy es jueves, jueves del doctor Héctor Aguilar Camín, escritor, historiador, periodista, director de la revista Nexos. Querido Héctor, ¿cómo estás? Buenas tardes.
1: Muy bien, Joaquín, con un poco de gripa, pero contento de estar aquí.
0: Yo también estoy con gripe.
1: Toda mi oficina, en el curso de 10 días, ha tenido gripa. Y ya me toca a mí, pero ya voy saliendo, estoy... con gripa, pero bien, bien, bien y de buenas.
0: Eso
1: y divertido,
0: bien.
1: Joaquín.
0: Eso es lo más importante. Bien divertido y de buenas. Y además divertido, pues, esa es la vida.
1: Con el sainete de la iniciativa de la protección de las audiencias y los bandacitos que van dando, aunque la intención sigue su curso de pues intervenirnos y fastidiarnos desde una auditoría, desde un monitoreo oficial a lo que pensamos, a lo que decimos, a lo que informamos. Pero bueno, la verdad es que me han ido bajando de rayitas porque está bastante torpe la iniciativa, no ha cruzado hacia la credulidad de nadie, que esto es en defensa del público. Todo el mundo entiende que es un instrumento de censura. Y no lo digo porque se me ocurra a mí, sino porque está medido en los documentos mismos de la famosa comisión, tristemente célebre comisión, ni tan célebre, pero bueno, Comisión Reguladora de Telecomunicaciones. Aquí estoy leyendo, que no me sé su nombre, ni creo que me lo vaya a aprender. Bueno, pues esta comisión, Joaquín, hizo una consulta pública de qué pensaba la gente, abierta, no es una encuesta, es una consulta, a qué pensaba la gente de esta iniciativa de las audiencias. Y pues se encontró con una cosa que debería hacerlo reflexionar si tuvieran dos dedos de intención ciudadana y no tantas manos de voluntad gubernamental. Entraron a la consulta pública que abrió en su página esta comisión, Joaquín, 8,889 comentarios. Lo estoy leyendo del reporte que hizo Mexicanos contra la Corrupción y la Impunidad. En un conteo que hicieron María Amparo Casar y Leonardo Núñez, de cada uno de los comentarios que entraron, fueron a verlos, los revisaron y los les pusieron métricas en el sentido de cuáles eran los comentarios favorables a la consulta y cuáles no. Bueno, Joaquín, el 82% de los comentarios es negativo. ¿Con qué argumento? La inmensa mayoría, cerca del 80%, diciendo, pues que censura. Y solo hubo, de los 8,889 comentarios, solo hubo 9.7 a favor. Es decir, la consulta pública lo que arroja es que la gente se da cuenta que esto es un instrumento de censura. No sé con qué cara van a seguir adelante con esto. Bueno, pues con la cara dura de siempre. Pero ahí está, en su página, lo que opina la ciudadanía de esta iniciativa. Abrumadoramente en contra de ella y abrumadoramente calificándola de censura. Bueno, no nos dicen nada nuevo, pero no está de más saber que hubo 8,889 ciudadanos que se tomaron el trabajo de escribir a la página y decir lo que pensaban. Ahora vamos a ver si los toman en cuenta o a lo mejor le dan un giro como típico de la 4T diciendo, ah, bueno, pues nada más se presentaron 8,889 a decir lo que pensaban. Ellos están en contra, pero pues todos los demás que no se presentaron pues deben estar de acuerdo porque el que calla otorga, o algo así, porque vaya que se las gastan en inventarse palabrejas, conceptos, mentiras, qué sé yo, maneras de distraer la atención y de no acercarse a la verdad. La verdad de esa consulta, la opinión pública manifiesta en esa consulta, en la página oficial de quien la promueve, es un rechazo a esta iniciativa de las audiencias del 82%, Joaquín.
0: Ahora, hubo una serie de ajustes que, independientemente de la percepción que se tenga, que yo la tengo también, de esto de que se trata de que no podamos decir todo lo que queramos decir, aunque la presidenta haya sido muy dura y señalando que las reformas que le hicieron no van a intervenir para nada en el tema de lo que digamos los comentaristas, los escritores, los periodistas, en fin, en los medios, dice que no se va a intervenir para nada y que todo sería con el tema de del derecho de réplica, del comité de ética, en fin, y que esta comisión que llamó técnicamente autónoma, la comisión esta de Federal de Telecomunicaciones, no intervendría en nada de los contenidos. Para mí eso es una buena señal, independientemente de lo que se intentó, como la normatividad que estableció el INE, que cuando te la voy a conocer mañana te vas a ir de espaldas, que hasta sancionaba hasta el sarcasmo.
1: Bueno, ya le cambiaron al sarcasmo. Yo preferiría que no hubiese buenas noticias dentro, ni buenos matices dentro de esta iniciativa, que en su conjunto es, como dicen esta inmensa mayoría de ciudadanos, un rodeo para presionar a los medios y para presionar a la censura. Yo lo que en realidad creo que sería importante es que el gobierno le devolviera a los ciudadanos el derecho a la información de lo que hace el gobierno, dejara de reservar para no sé cuánto tiempo información delicada y restituyera el acceso a la información pública y obligatoria por parte del gobierno para responder qué están haciendo con el poder que tienen y con el dinero de los mexicanos feministas. Ese es el derecho fundamental de las audiencias y de los ciudadanos, que nos digan, que nos vuelvan a decir, como nos dijeron mucho tiempo, qué están haciendo, que nos dejen acceder a lo que están haciendo, que nos devuelvan el derecho a la información que nos han robado, Joaquín. Eso creo que sería una verdadera iniciativa democrática y ciudadana. Devolver las cosas a donde estaban en esa materia.
0: Yo estoy en contra de las reservas de información, no las voy a aceptar, porque no hay ningún motivo. Puedo entender algún caso de seguridad realmente nacional, pero no asuntos a veces personales y a veces delincuenciales de funcionarios.
1: Los casos de seguridad nacional se describen por sí mismos, Joaquín. Realmente no necesitan el juicio de un funcionario que no explica nunca por qué, simplemente tiene ese recurso. Aquí quieren coaccionar nuestro derecho a informar y opinar después de haber o estar en camino de secuestrado nuestro derecho a la información de lo que hace el gobierno. El derecho a la información es de lo que hace el gobierno, porque el gobierno es lo público. El gobierno es lo que vive del dinero público y del voto público. Y es, por tanto, el que está obligado fundamentalmente a responder y rendir cuentas. Todo lo demás son, pues, maniobras de gobierno. Yo pienso que no hay, nada que contradiga seriamente lo que estos ciudadanos piensan, estos 8.900 ciudadanos piensan, de que este es un caminito a la censura. Lo están suavizando, pero no deja de ser un caminito a la censura, señor.
0: En fin, pues te mando un abrazo, Héctor, querido.
1: Un abrazo, Joaquín.
0: Estás bien y nos vemos muy pronto, el doctor Héctor Aguilar Camín.
1: Vale, fuerte abrazo.
0: Historiador, periodista, director de la revista Nexos. Y Sara Pablo, ¿cómo que Ñoroña, quiere volver a presidir la mesa directiva del Senado? No cabe duda que estamos en unos momentos delirantes, cara. Delirantes, te escucho.
2: ¿Cómo estás, Joaquín? Buenas tardes. El senador de Morena, Higinio Martínez, es el aspirante que se perfila a presidir la mesa directiva de la Cámara Alta para el próximo periodo legislativo. Él llamó a los integrantes de su bancada a evitar discrepancias públicas y construir el consenso para elegir a quien ocupe esta posición. Dijo que ya hay muchos problemas en Morena y en el país y el horno pues no está para bollos. Esto luego de que Gerardo Fernández Noroña, quien ocupa quien también ya ocupó esta posición y quiere repetir, quiere volver a ser el presidente de la mesa directiva, dijo que en este año pues se requiere una mesa directiva fuerte y no conciliadora con la oposición. Senadores como Óscar Cantón y Manuel Huerta también han levantado la mano. Sin embargo, hasta ahora el acuerdo avanza para que presida el mexiquense Higinio Martínez. Será el próximo domingo cuando la bancada de Morena tome una definición al respecto. El senador Higinio Martínez señaló que la mesa directiva debe representar a toda la institución, conducir los debates con orden y garantizar el respeto a la Constitución, el reglamento y los derechos de todas las fuerzas políticas sin convertirse en un espacio de confrontación partidista. Esto fue lo que comentó.
0: Muy bien, yo estoy en duda que será el senador Higinio Martínez, pero yo es delirante que ahora ya quiera presidir otra vez la mesa directiva. ¿Por qué? Por el dinero, por las prebendas, por los asistentes, por los viáticos, por los viajes, por los gastos. ¿Cuándo se han transparentado los gastos del senador Ñoroña o de cualquier otro? Nunca. Y dice que porque no puede haber un presidente de la mesa directiva conciliador. A ver, el presidente de la mesa directiva representa a todos los senadores de todos los partidos. No es el tema de la no conciliación y que una mesa directiva fuerte. No. Son todas las prebendas que tiene el presidente de la mesa directiva. Todas. Continuamos.
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9: La presidenta Claudia Sheinbaum reveló que el gobierno de México recuperó más de 5 millones de dólares de integrantes de la familia Weinberg relacionados con el caso de Genaro García Luna, exsecretario de Seguridad preso en Estados Unidos por narcotráfico. Personal de la Secretaría de Seguridad Capitalina detuvo a Osvaldo N., presunto líder de extorsionadores, junto a otros 4 cómplices. Exigían a repartidores por aplicación cuotas semanales para permitirles trabajar y los obligaban a transportar droga. Los arrestos se efectuaron durante cateos en 3 alcaldías donde se aseguró aparente droga. El subsecretario de Estado para Asuntos Económicos de Estados Unidos, Jacob Helberg, destacó su reunión con el canciller Roberto Velasco y los embajadores mexicanos Roberto Lazeri y estadounidense Ron Johnson, con quienes abordó la cooperación binacional en semiconductores, cadenas de suministro de IA y minerales críticos. Afirmó que México es un socio clave en el rubro tecnológico.
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0: Voy a ir contigo, Óscar Zúñiga, porque, como lo había dicho, el Tribunal Electoral, en línea con la mayoría del régimen del INE, le canceló al nuevo partido político Somos México el nombre, el color y el emblema. Así, para atrás. ¿Por qué? Pues porque no le conviene, yo creo que sí le convendría a Morena, pero Morena dice que no quiere a nadie. Óscar Zúñiga, ¿qué pasó hoy?
1: El dirigente nacional del partido de reciente creación Somos México, Guadalupe Acosta Naranjo, acudió a las instalaciones del INE a presentar la nueva propuesta de nombre y colores del partido, donde se conserva el nombre de Somos, con el color rosa y la silueta de la República Mexicana.
2: Hemos venido a cumplimentar la resolución que el día de ayer emitió el Tribunal Federal Electoral, resolución que evidentemente no nos gusta, no nos parece correcta ni adecuada, pero que en derecho es de estricto acatamiento. El tribunal nos obliga a no usar de manera conjugada en nuestro emblema Somos México, porque aseguran que al tener la denominación conjunta puede haber una confusión semántica y que entonces nos queremos apropiar de todo el país y toda la nación.
1: En la explanada del INE, Acosta Naranjo acusó que el retiro del nombre fue una decisión de la presidenta, que dijo que no se podía utilizar el color rosa, pero no los van a detener, ya que son un partido que luchará por las causas de todos los mexicanos.
2: No pueden usar el color rosa, porque el rosa es el del INE. ¡Caray! Yo no sabía que los colores tenían dueño. Y yo le respondo, Claudia, ¿qué somos? ¿Qué son? Ustedes son autoritarios. Ustedes no respetan la pluralidad. Ustedes son autoritarios, eso es lo que son. Pero no nos van a detener. Nosotros somos un partido que va a luchar por causas.
1: Señaló que pedirán que en la sesión del INE del próximo 31 de agosto se vote esta opción y los dejen trabajar en paz ante la cercanía del proceso electoral. Además dijo que es un timbre de orgullo que los consideren como una oposición fuerte. Con imágenes de Ricardo Rodríguez, Óscar Zúñiga, Grupo Fórmula.
0: Pues vamos a ver qué pasa, vamos a ver, tienen 5 días. Porque después ahora, el día 10, empieza el periodo electoral y no pueden hacer nada si no se les autorizan antes del día 10. Y voy contigo, Laura Cardoso. Mal tiempo, lluvias en muchas partes del país.
3: El Servicio Meteorológico Nacional pronostica para hoy lluvias muy fuertes en Sinaloa, Jalisco, Colima, Michoacán, Guerrero, Oaxaca, Veracruz, Tabasco, Campeche y Yucatán. También habrá lluvias fuertes en Sonora, Nayarit, Puebla, Chiapas y Quintana Roo. En el Pacífico se mantiene bajo vigilancia una zona de baja presión al suroeste de Michoacán y Colima con 90% de probabilidad de convertirse en ciclón tropical durante las próximas 48 horas. En la Ciudad de México se pronostican chubascos durante el día, al igual que en el Estado de México, Morelos y Tlaxcala. En el norte del país y en estados del Pacífico, Golfo de México y la península de Yucatán continuará el calor intenso. Las temperaturas podrían superar los 45 grados en el noreste de Baja California y noroeste de Sonora, mientras que llegarán hasta 40 o 45 grados en zonas de Baja California Sur, Chihuahua, Sinaloa, Coahuila, Nuevo León y Tamaulipas. Laura Cardoso Tierra, Fórmula Noticias.
0: Gracias, gracias, Laura. Voy contigo, querido don Pepe. Este es el comentario de mi querido compañero y amigo José Fonseca. Le recuerdo su columna con el café, la encuentra en www.cafepolitico.com y en el periódico El Economista. Pepe, muy buenas tardes.
4: Buenas tardes, Joaquín. Buenas tardes al auditorio de Radio Fórmula. Muchos creen que los que se sientan marginados en la selección de las candidaturas de Morena buscarían alianzas para contender en las elecciones del año próximo. No han visto que desde que el expresidente López Obrador astutamente desmanteló el aparato institucional con el que enaron el pluralismo, el PRI dejaba espacio para la oposición, desapareció. Hoy deja la oposición un irrelevante rol simbólico en los procesos electorales. Con vocación autoritaria, la coalición gobernante le dio el control de los poderes de la Unión y del sistema electoral. Tristemente, La competencia electoral puede ser noticiosa, pero solamente es anecdótica. Y confirmo lo que hace tiempo repito. Con la llegada de Morena al poder, la democracia empezó a padecer un largo y gélido invierno. Gracias, Joaquín, y buenas tardes.
0: Y voy contigo, Pablo Yolat, voy hasta Puebla. ¿Por qué? Porque esta sí es una noticia importante. ¿A qué me refiero? Me refiero, ¿se acuerda la ejecución de aquel influencer que estaba grabando un video al en vivo allá en Culiacán? Que llevaron una moto y lo mataron de un tiro, pues agarraron en Puebla al homicida. Te escucho, Pablo.
5: Hola, Joaquín, te saludo de nueva cuenta. Así es, estaba escondido aquí en Puebla Jesús Alberto, alias El Dron, uno de los asesinos del influencer César Gastelum, hechos registrados el pasado 4 de agosto en Culiacán, Sinaloa, mientras hacía una transmisión en vivo. Este sujeto fue detenido junto a otros dos, pero al intentar huir, intercambiaron balazos con elementos de la Fiscalía General y de la Secretaría de Seguridad y Protección Ciudadana. En la balacera registrada ayer en una junta auxiliar de San Andrés Cholula, uno de sus acompañantes fue abatido y el otro junto con él fueron aprehendidos, al parecer integrantes del grupo criminal denominado Los Chapitos. El titular de la Secretaría de Seguridad y Protección Ciudadana, Omar García Harfuch, informó que fueron capturados gracias a las labores de investigación del Centro Nacional de Inteligencia. Aún sigue libre otro de los implicados en el asesinato de César Gastelum. Hasta aquí el reporte, Joaquín. Muy buenas tardes.
0: Gracias, Pablo. Y bien, eso es todo. Buenas tardes, yo soy Joaquín López Dóriga y como siempre le agradezco a usted que me escriba, que me llame, pero sobre todo en especial le agradezco, usted lo sabe, y además lo sabe muy bien, que me escuche, y ahora que me vea y que me escriba en la red. Gracias, pues, por eso, buenas tardes, los dejo con Mario y posiblemente con Disco. Gracias, pues, por eso, buenas tardes, y hasta mañana, ya viernes, que ya la alcanzamos.
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7: La empresa surcoreana Dynamic Solution presentó X-Hand, una mano robótica que puede moverse con las señales del cerebro. Fue desarrollada con un sistema que registra las señales eléctricas del cerebro mediante un dispositivo colocado sobre la cabeza sin necesidad de cirugía ni de implantes, y responde a los movimientos de la persona cuando ésta piensa en mover la mano. El sistema analiza las señales del centro en tiempo real y las convierte en movimientos de la mano robótica que tienen un tamaño aproximado de una mano adulta. Así también, sus sensores son capaces de detectar el contacto y la fuerza al sujetar objetos, a fin de transmitir información sobre el tacto y mejorar la precisión del control. La X-Hand cuenta con mecanismos independientes para mover cada dedo, y esto le permite realizar diferentes tipos de agarre. Esta tecnología podría tener aplicaciones en robots industriales, sistemas de control a distancia y potencialmente en rehabilitación y asistencia. Soy Aide Rivera. 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

Hola, ¿qué tal? Muy buenas tardes, les saluda Felicitos Trujillo. Es un gusto darle la bienvenida aquí a Fórmula Noticias Sinaloa. Son las 2:01 de este jueves 27 de agosto de 2026. En este espacio informativo analizamos los temas de mayor impacto: seguridad, educación, salud, el empleo, agricultura, ciencia, tecnología. Cada uno de los temas que definen la agenda de nuestra región. Aquí la información fluye con rapidez, precisión y compromisos. Por eso que le presento un avance con la información más relevante que se ha desarrollado hasta este justo momento. Vamos a la información que tiene que ver con los asuntos de seguridad, porque en Escuinapa de nueva cuenta se han reportado enfrentamientos entre grupos civiles esta mañana de jueves. A través de redes sociales pues están circulando audios y videos donde se escuchan las fuertes detonaciones en distintos puntos del municipio. Ha trascendido que al menos una persona ha resultado herida como víctima colateral de estos enfrentamientos. De hecho, la Secretaría de Seguridad Pública de Sinaloa, a través de sus cuentas oficiales, asegura que sí, confirma que se registran hechos violentos en Escuinapa. Informó que las autoridades de los tres órganos de gobierno ya mantienen el sitio bajo control. Aún con esto, derivado de esta jornada violenta, la ciudadanía optó por resguardarse en sus domicilios, así como cerrar negocios. También se reportaron sobrevuelos de aeronaves de la Secretaría de Marina en esta región. Y no solamente en Escuinapa, en otras zonas del sur de Sinaloa se han estado registrando delitos de alto impacto. En el Rosario, esta mañana fue localizada otra mujer asesinada. La víctima presentó impactos de arma de fuego. Fue encontrada en las inmediaciones de Agua Verde. Esto es en el Rosario. Ayer la Fiscalía General del Estado de Sinaloa reportó dos asesinatos de mujeres en Mazatlán y otra mujer en Escuinapa. Van cuatro solamente en estos dos días. Mazatlán, un hombre resultó lesionado luego de ser atacado a balazos en el embarcadero que va a la Isla de la Piedra. La víctima fue llevada a recibir atención médica de inmediato. Sobre el incremento de homicidios de mujeres, principalmente en municipios del sur de Sinaloa, la gobernadora Graciela Domínguez Nava expresó que van a reforzar las acciones en Mazatlán y en Escuinapa. La mandataria también dio a conocer que, de forma conjunta con un grupo de personas

0: Guanajuato, 9 mujeres han sido asesinadas en Mazatlán. En este marco, la alcaldesa Minerva Osuna fue cuestionada sobre el posible regreso de Estrella Palacios luego de que solicitó licencia para buscar la coordinación de la defensa y de la soberanía de la 4T hace 2 meses. La alcaldesa dice que no ha sido notificada al respecto, asegurando que no ha tenido comunicación con Estrella Palacios. Sobre este mismo tema fue abordada la alcaldesa de Culiacán, Ana Miriam Ramos Villarreal, luego de que trascendiera que fuera Jesús Ibarra quien la va a sustituir. Nadine indicó que se tratan de meras especulaciones y hasta el momento ella continúa trabajando por el bienestar de la población. También la alcaldesa de Culiacán confirmó que se estaría llevando a cabo el tradicional desfile de independencia, luego de que el gobierno del estado informó que sí habrá ceremonia del grito de independencia, además que ya se tiene un calendario de actividades por el 495 aniversario de la ciudad de Culiacán. Fíjese que ya está colocando pues los adornos, las luces en el sector de Insurgentes, en el perímetro del Palacio de Gobierno, así es que pues todo va conforme a lo establecido. Luego van a dar a conocer la cartelera oficial con las y los artistas que se van a presentar en la celebración del Día de la Independencia. Estamos transmitiendo en vivo a través del 88.7 FM, Radio Fórmula Culiacán, 91.3 FM, Radio Fórmula Mazatlán, a través de nuestras plataformas digitales, en Fórmula Noticias Sinaloa, la transmisión en Facebook, en mis perfiles personales, en Felicitos Trujillo Castro, Facebook, en YouTube, y también el WhatsApp lo tengo listo, 6674-722160, mándanos un mensajito, sea breve, que tenga su nombre completo, y con gusto le vamos a estar dando lectura a sus opiniones. Vámonos pues con la información de seguridad, porque ha estado intensa esta situación. Gilberto Mesa, platícanos, buena tarde.
1: ¿Qué tal? Felicito, muy buena tarde. En la ciudad de Mazatlán, la policía está operativa de Cuba, Luis, de 39 años, esto en la colonia Arboledas, y 10 tras intentar escapar. Le aseguró una pistola 9 milímetros, 30 cartuchos, 82 y 25.
0: Que tenemos un problema ahí con la comunicación, no escucho a Gilberto, a ver, no tenemos, vamos a ver si podemos mejorar la comunicación ahí con Gilberto Mesa, porque parece que tenemos ahí un ligero problema con la comunicación. Vamos a ver si ya lo recuperamos, porque la situación está intensa ahí en Escuinapa. Se reportó temprano el enfrentamiento a balazos entre grupos delincuenciales que han dejado por lo menos una persona herida. Al parecer se trata de una mujer víctima colateral de estos ataques armados en Escuinapa. Gilberto, estamos de nuevo contigo.
1: ¿Qué tal, Felicito? Saludos, muy buena tarde. En la ciudad de Mazatlán, la policía estatal preventiva detuvo a Luis, de 39 años, en la colonia Arboledas, y está en un intento de escapar. Le se le da una pistola 9 milímetros, 30 cartuchos y 212.
0: Hay una falla ahí en la comunicación. Más adelante vamos a rezar ahí con Gilberto Mesa, porque tenemos fallas. Sé que hay que revisar ahí a qué se trata. Bien, son una mujer localizada sin vida. Hoy, precisamente en Agua Verde, en el Rosario, es el saldo hasta el momento que se tiene, además de estos enfrentamientos que se han estado registrando en Escuinapa. Desde muy temprano empezaron a circular los videos, los audios, donde pues se escuchan las fuertes detonaciones y cómo se invita a la población, por parte de la misma ciudadanía, o sea, de ciudadano a ciudadano, a resguardarse en sus domicilios, porque pues estaba fea la situación. De hecho, se reporta una persona herida, una víctima colateral, al menos una mujer, al parecer por una bala perdida. Las autoridades, en este caso la Secretaría de Seguridad Pública Estatal, emitió un comunicado a través de sus redes sociales oficiales, informando y confirmando que ante los hechos registrados en la cabecera municipal de Escuinapa, elementos del grupo interinstitucional se encuentran en el lugar, mantienen la situación bajo control. Autoridades continúan con los trabajos de seguridad y vigilancia para preservar el orden y la tranquilidad de la población, pidiendo a la población atender las indicaciones y las recomendaciones de las autoridades. Se han reportado sobrevuelos por parte de helicópteros de la Marina también en la zona sur de Sinaloa. A consecuencia pues de esta situación, muchas personas pues se fueron a resguardar sus domicilios, las cortinas de los negocios pues fueron bajadas, cerraron para evitar

0: pues alguna mayor afectación. Han estado padeciendo en Escuinapa y pues hoy también se anunció un plan precisamente para dar atención a esa región por parte de la gobernadora Graciela Domínguez Nava. Le comentaba, pues, una mujer localizada sin vida en Agua Verde, esto es en el Rosario, y la Fiscalía General del Estado de Sinaloa reportó que ayer se registraron tres mujeres y un hombre en diferentes hechos. Un hombre del Proyecto Alfa, en Escuinapa una mujer, ahí en la colonia del Roblito, en Mazatlán dos mujeres del sexo femenino, fueron localizadas sin vida en el fraccionamiento Pradera Dorada 2, dos personas del sexo femenino, así lo reportan. Sin denuncias por robo de vehículos y no hubo denuncias por privación ilegal de la libertad. Pero sí, son bastantes mujeres que han sido asesinadas en los últimos días. También el Gabinete Nacional de Seguridad reportó que en Concordia, en Mazatlán, el ejército localizó una camioneta con reporte de robo. Había cuatro armas largas en su interior, un arma corta, cargadores, más de 3,000 cartuchos, dinero en efectivo, importante suma de dinero efectivo y equipo táctico. En Mazatlán, en el Espinal, aseguraron armas largas, cartuchos, cargadores, cuatro artefactos explosivos y algunas dosis con drogas. Tres vehículos también fueron asegurados, mientras que en el Rosario, en el poblado del Caimanero, aseguraron 29 armas largas, más de 1,000 cartuchos, cargadores, una granada, dosis de drogas, equipo táctico, radios de comunicación, dos vehículos y pues todo esto ya puesto a disposición de las autoridades federales. Vámonos a la pausa, son las 2:12, es muy breve, ya volvemos.
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0: Estamos de regreso, Fórmula Noticias Sinaloa, son las 2 de la tarde con 15 minutos. Mire, le agradezco los mensajes que nos están enviando, 667-472-2160. Para reportar la falta de alumbrado público, es en la calle Lucio Blando, 1882. Ya se reportó al ayuntamiento y no han ido a arreglar. Encargado, si tiene el número de reporte para enviarlo ya al Ayuntamiento de Culiacán, es la falta de alumbrado, la calle Lucio Blandó, 1882. Ya reportada, pero no han acudido. También, muchísimas gracias, dice, porque ya hubo eco por esta nota que sacamos sobre la Escuela Secundaria Técnica número 1 ubicada en el sector Humay, o sea, al norte de Culiacán. Es que hubo respuesta positiva. A partir de hoy, jueves 27, técnicos y especialistas en transformadores eléctricos van a reparar o van a poner otro, porque han tenido muchas problemáticas en la técnica 1 a consecuencia de las fallas precisamente en este transformador, y por eso pues habían implementado o habían anunciado que para el regreso a clases ahora el lunes pues tendrían un esquema híbrido, porque no había suficiente energía para todo el plantel educativo. Entonces, entre especialistas, precisamente padres de familia y también directivos, tuvieron una reunión sobre los reglamentos de la institución. El director pues ya lo vio, dice, van a tener un resultado positivo, van a tener reparado o van a cambiar este transformador que pues tanta falta hace para tener al estudiantado con clases. Ahí es una escuela emblemática, es quizá de las más antiguas de Culiacán, la Escuela Secundaria Técnica 1, ubicada en el sector Humaya, y de muchísima afluencia de estudiantes. Entonces pues ya tuvieron una respuesta positiva, les van a ayudar a repararlo o a cambiarlo, pero pues bien, me da mucho gusto que se hayan tomado cartas en este asunto y que puedan tener, si no pues la próxima semana, pues sean menos días nada más en los que tengan este esquema híbrido, esquema mixto de clases, y que pues el estudiantado pueda tener con toda dignidad un espacio climatizado para recibir su formación académica, porque ahorita con este calorón pues es prácticamente insoportable estar adentro de un salón. Por eso también, no es que así los tuvieran, sino que habían decretado las autoridades que una parte en su casa y otra parte en las aulas, para que la parte que sí podía darle la atención les brindara la educación, pero quienes no pudieran porque no abastecía todo el sistema eléctrico, pues lo llevaron desde casa. Así es que en el corto tiempo, y muchísimas felicidades, ya les van a arreglar, y ahí vamos a estar pendientes, no vamos a quitar la mirada de la técnica 1 hasta ver que se haya reparado. Pues muchas gracias a las autoridades escolares y a todos los involucrados, padres, madres de familia, que se puede, me dijeron, pues vamos a cooperar, pues vamos cooperando. También la dirección de este plantel, que ahora pues ya van a tener reparación, y tienen, nos dicen ahí los directivos, hay más proyectos por hacer. Vámonos con las madres buscadoras, que de nueva cuenta llegaron a pues realizar pues manifestaciones, ya que exigen atención en las búsquedas de personas desaparecidas.
1: El colectivo Madres en Lucha por tu Regreso a Casa denunciaron presuntas omisiones de la Comisión Estatal de Búsqueda y la falta de apoyo institucional para localizar a personas desaparecidas. Escuchemos a Reinalda Pulido Chavira, representante del colectivo.
2: De las instituciones, de obligaciones, responsabilidades, y pues es lo único que queremos. Un basta.
3: Hasta le dio Graciela.
2: Que ahorita vamos a hablar de esa situación de la discriminación hacia nuestra persona, hacia nuestras familias, a nuestro colectivo.
3: ¿Se va a reunir con ella?
2: ¿Mande? De la subsecretaria de Derechos Humanos, Patricia Figueroa, y la comisionada de búsqueda, habiendo búsquedas que tienen 5 años, es una omisión y dilación por parte de estas personas.
3: ¿Se va a reunir con Graciela?
2: Sí, de alguna manera me tomó de la mano, y creo que de alguna manera necesitamos que alguien haga algo por la situación de las desapariciones en el estado de Sinaloa.
1: El MANDA señaló que se reunirá con el gobernador interino Graciela Domínguez Nava y autoridades de derechos humanos, además de búsqueda para exigir atención a sus denuncias, informó para Radio Fórmula Gilberto Mesa.
0: Bien, pues vamos con David Miranda, actividad hoy de la gobernadora Graciela Domínguez. David.
4: Así es, Felicitos. La gobernadora de Sinaloa, Graciela Domínguez Nava, adelantó que la próxima semana dará a conocer al menos un avance de la nueva estrategia de seguridad y gobernabilidad que prepara su administración. Señaló que el plan se trabaja en coordinación con el gobierno federal y contempla dos ejes principales. Uno, recuperar la tranquilidad y generar condiciones para que la ciudadanía se sienta segura. Domínguez Nava destacó que también se profundizarán las políticas de apoyo para la recuperación económica mediante programas como Equipa Sinaloa, además de acciones enfocadas en atender causas sociales. Escuchemos.
2: Ciudadanos se sientan seguros. Es lo que más nos interesa, que se sientan seguros. Y en ese sentido, vamos a profundizar una política de atención a los apoyos para la recuperación, por ejemplo, como este programa y otros que vamos a estar trabajando para que acompañemos en la recuperación a la economía, pero también atendiendo diversas causas sociales que importan para que también recuperemos desde esa vertiente la seguridad.
4: La mandataria sostuvo que la estrategia busca abordar la seguridad desde distintos frentes, como lo son en la economía y en las problemáticas sociales, para permitir así el avance hacia una recuperación integral de Sinaloa. Felicitos.
0: Así es, y sin duda especial atención en la zona sur, ha comentado Graciela Domínguez, es su región y de donde es originaria, del Rosario, de Chameta, del Rosario. Y es por eso, pues, además de pues todo lo que está padeciendo el resto de la población, que se van a enfocar precisamente en las funciones allá, en el sur de Sinaloa. Voy con Pablo Yolal. Muchas gracias, David. Ahorita regresamos contigo, porque fue detenido en Puebla uno de los dos presuntos asesinos del influencer César Gastelum. Y pues sí llama la atención porque de Culiacán se fue hasta Puebla. La cuestión es que pues le estaban siguiendo los pasos, quedó plenamente identificado a través de estos videos que fueron captados en esta transmisión en vivo. No se cuidaron las formas, no cuidaron absolutamente nada las formas en las que cometieron este crimen, a la vista de todos los miles o quizá millones de personas que estaban siguiendo esa transmisión, videos totalmente virales. Vaya situación, una persona ya detenida.
5: Hola, te saludo de nueva cuenta. Así es, estaba escondido aquí en Puebla Jesús Alberto, alias El Dron, uno de los asesinos del influencer César Gastelum, hechos registrados el pasado 4 de agosto en Culiacán, Sinaloa, mientras hacía una transmisión en vivo. Este sujeto fue detenido junto a otros dos, pero al intentar huir, intercambiaron balazos con elementos de la Fiscalía General y de la Secretaría de Seguridad y Protección Ciudadana. En la balacera registrada ayer en una junta auxiliar de San Andrés Cholula, uno de sus acompañantes fue abatido y el otro junto con él fueron aprehendidos, al parecer integrantes del grupo criminal denominado Los Chapitos. El titular de la Secretaría de Seguridad y Protección Ciudadana, Omar García Harfuch, informó que fueron capturados gracias a las labores de investigación del Centro Nacional de Inteligencia. Aún sigue libre otro de los implicados en el asesinato de César Gastelum. Hasta aquí el reporte. Muy buenas tardes.
0: Muchísimas gracias, es Pablo Yolat desde Puebla, con el seguimiento este caso que llamó bastante la atención por cómo se dieron los hechos en el sector Tres Ríos, ampliamente difundido. David Miranda, más información de las actividades de la gobernadora.
4: Así es, Felicitos. La gobernadora encabezó en Culiacán la entrega de herramientas y equipamiento del programa Equipa Sinaloa, dirigido a fortalecer pequeños negocios y microempresas, durante el evento realizado en el Centro de Alto Rendimiento Deportivo María del Rosario Espinosa. La mandataria destacó que estos apoyos buscan respaldar la actividad económica de las familias sinaloenses y contribuir a su recuperación. Domínguez Nava señaló que las micro, pequeñas y medianas empresas representan una parte importante de la generación de empleos, por lo que el gobierno estatal continuará fortaleciendo este tipo de programas.
2: Es que encabezan estos negocios. Decirles de nuevo que estaremos haciendo un gobierno de puertas abiertas, con mucha cercanía, que cuentan con nosotros. Muchas felicidades, enhorabuena, que estos apoyos se traduzcan en fortalecer sus negocios y que vaya mejorando para su familia y para nuestro estado. Muchísimas gracias.
4: También resaltó que una proporción importante de los beneficiarios son mujeres emprendedoras, a quienes reconoció por mantener sus negocios y buscar alternativas para sacar adelante a sus familias. La gobernadora aseguró que su administración mantendrá un gobierno cercano y de puertas abiertas, además de continuar llevando estos apoyos a otros municipios del estado. Felicitos.
0: Así es, y pues también se reportaron avances en entrega del programa de uniformes gratuitos.
4: Efectivamente, el programa de entrega gratuita de uniformes, calzado deportivo y útiles escolares en Sinaloa registra un 70% de avance, informó el secretario de Economía Diego Armando Guerrero Espitia. Señaló que a partir de la próxima semana podrán acudir las familias cuyo apellido ya pasó en el calendario y que no realizaron el canje. El programa continuará vigente hasta noviembre. Sobre el empleo, indicó que Sinaloa mantiene un desempleo cercano al 3%, aunque persiste el reto del subempleo, principalmente entre jóvenes y mujeres. Escuchamos.
6: Meji, ¿qué seguimos viendo? Lo que ya sabemos, o sea, la tendencia en Sinaloa es la misma desde hace algunos meses en cuanto al empleo. El desempleo en Sinaloa es bajo, alrededor del 3%, se mantiene así, y también nos manda algunas señales de lo que tenemos que trabajar, de donde tenemos que enfocar nuestros esfuerzos. Tanto la Secretaría de Economía como todas las áreas económicas del gobierno, recordemos que está la Secretaría de Turismo, Secretaría de Agricultura y Ganadería, Secretaría de Pesca, es decir, el esfuerzo que hace el gobierno es integral en estos temas.
4: A Guerrero Espitia aseguró además que la estrategia económica del estado continuará y será reforzada con prioridad en las zonas que requieren mayor atención. Es la información, Felicito.
0: Muy bien, vamos a la pausa, 2:27, volvemos.

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6: El deporte es parte de nuestra vida. 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
7: Playa de Vidrio, Estados Unidos. Situada en Fort Bragg, California, esta playa tiene una historia de transformación ecológica asombrosa. Durante la primera mitad del siglo XX, el lugar fue utilizado activamente como un vertedero público de basura y botellas. Con el paso de las décadas, las olas del Océano Pacífico limpiaron la costa y trituraron los desechos de vidrio, puliéndolos hasta convertirlos en millones de pequeñas joyas de colores lisas y brillantes. Hoy, es un área protegida en donde la naturaleza transformó la contaminación en un paisaje artificialmente hermoso.
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0: Estamos de regreso en Fórmula Noticias Sinaloa, son las 2 de la tarde con 31 minutos. La Coparmex ha emitido un comunicado en donde, cito, dice Coparmex Sinaloa refrenda su disposición al trabajo coordinado con el gobierno del estado. Son diferentes aspectos en los que señalan y, precisamente diversos aspectos como la seguridad pública, la economía, educación y salud mental. Yo por eso le agradezco esta tarde a Marta Reyes, dirigente de la Coparmex aquí en Sinaloa, que me atiende a la comunicación. Marta, ¿cómo está? Buena tarde.
1: Muchísimas gracias por darnos voz y por dar evidencia que nosotros queremos realmente refrendar esa disposición a trabajar desde el día uno de la narcopandemia en la que estamos sumergidos.
0: Estamos viendo este comunicado que acaban de emitir hace algunos minutos, Marta, al respecto de la disposición que dicen tienen en la Coparmex, los patrones, los empresarios, quienes pues generan, ¿no?, con sus negocios, que haya empleos y que haya pues una economía circulante en Sinaloa. ¿Qué nos puedes compartir?
1: Pues mira, nosotros desde el día uno, cuando empezó esto, sabíamos que teníamos que sumarnos a ver cómo no caíamos en esta crisis que hoy ya caímos. Estuvimos 2 años en esa lucha constante de buscar, conciliar y trabajar en equipo, y hoy que hay una gobernadora interina, que no nos merecemos una gobernatura interina. Nos deberíamos de tener una gobernadora que realmente sea sustituto y no tengamos el riesgo de que en algún momento pueda volver este Rocha Moya. Ese es el temor de todos nosotros, que sigue el rochismo dentro del gobierno, porque fueron años de ignorarnos y de cero empatía para trabajar en el rescate de Sinaloa. Entonces nosotros quisimos mandar este comunicado a la gobernadora Graciela Domínguez, con la intención de mostrarle a nosotros y a la sociedad que queremos nosotros trabajar, tenemos la disposición, tenemos proyectos que hemos hecho tanto mis agremiados como nosotros, con la intención de estar listos para la batalla, porque esto es una batalla entre el cansancio de la gente, la incertidumbre, toda la desconfianza en la que estamos. Somos una sociedad que ha estado muy golpeada por la ignorancia que han tenido por nosotros, y que hoy no creemos, tenemos fe, nada más, y que lo único que hemos escuchado pues son palabras, y lo que queremos nosotros son hechos. Sabemos que tiene un año para hacerlo esto, por eso nuestra premura a refrendar nuestra disposición, porque creo que entre más rápido se reúna con los actores que podemos ayudarle a corregir esto en un año, ella puede ser parte de este cambio que estamos esperando nosotros hace 2 años.
0: Tocan diversos aspectos, Marta: seguridad pública en primera instancia, economía, educación y salud mental.
1: Pues es que son las cosas que creemos nosotros fundamentales. El otro día me cuestionaba a alguien, ¿no? Me decían, oye, pues la gente no está pensando en la seguridad, en la salud mental. Mira, le dije, lo que pasa es que saben que la salud mental viene cuando tenemos seguridad, cuando la gente tiene un trabajo y puede llevar el sustento a su casa, ¿sí? O que sus hijos están sanos y salvos en la escuela. Necesitamos nosotros crear ese circuito para que el sinaloense se sienta que vamos a levantar la cabeza. Pero con esta inestabilidad de este fin de semana, donde no tuvimos un gobernador, pidió licencia, luego una interina, 3 meses que también brilló por su ausencia. Buscó cómo capotearnos porque no tuvo la valentía de enfrentar la situación en la que había dejado el gobernador. Y luego, ¿qué pasa? Llega el gobernador que en licencia, por eso remarco eso, y nos hace todavía una confusión, un coraje, se encienden las alarmas para que nos están mostrando que el partido está separado. Hay grupos ahí que no se están poniendo de acuerdo, y nadie está volteando del partido en el poder, nadie está volteando a ver cómo estamos los sinaloenses. Están cuidando las espaldas, se están traicionando. Resulta que antes eran todos Rocha, I love you Rocha, y ahora es, ya ni lo conozco. Es más, si tú te fijas, hasta bajaron las fotos. ¿Sí?
0: Sí.
1: Entonces se me hace que no es un gobierno donde pueda reconocer, ¿sabes qué? Nos engañó, o nos confundimos, o creíamos en su honorabilidad, pero no se vale que ahora ya lo desconocen y ahora se santifican todos. ¿Cómo pueden recuperar la confianza de los sinaloenses? A mí no me importa si son amigos, compadres o no. Es que muestren que tienen la voluntad de trabajar en el rescate de Sinaloa. Es lo único que pedimos. Y al tener eso, te lo aseguro que le hacemos más fácil la gubernatura a ella. El reto de ella es un año, no pidieron en 2 años. ¿Tú crees que en un año, con una sociedad donde los cierres de empresas, los niños y los jóvenes, pues han sido las víctimas principales, las madres desaparecidas, tú crees que va a poder ella sola? Por eso estamos nosotros, los que producimos, los que generamos el ingreso que ellos tienen en sus bolsillos también, y para los apoyos de los proyectos que tienen de pronto, que queremos sumar más que criticar. La gente cree que nosotros criticando ganamos dinero, ¿no? Entre más criticamos nos hundimos. Pero nosotros lo que queremos es que nos volteen a ver, porque son pieza fundamental, tanto ellos como nosotros y la sociedad. Si uno de los actores falta, no podemos avanzar. Por eso estamos reiterando en este comunicado que queremos trabajar. Y ya pasaron 2 días.
0: Comenta la gobernadora Graciela Domínguez Nava que en los próximos días habrá de presentar un plan de seguridad y de gobernabilidad, pues precisamente buscando, y seguramente estuviste atenta como nosotros de este discurso que da el momento de rendir protesta en el Congreso, que busca pues que la paz se sienta en cada hogar, no en cada negocio, en cada calle. ¿Cómo ves este anuncio pues de un nuevo plan, y si ustedes ya han tenido reuniones precisamente con la gobernadora?
1: La pregunta es, ¿en qué se está basando si no hemos hablado? Nosotros honestamente somos de las pocas cámaras o organismos que le hemos estado acercando al secretario de Economía, a los 4 secretarios de Economía, a los gobernadores y todo, las propuestas que tenemos nosotros para mejorar, para contribuir. Mira, si ellos se dedicaran a enfocarse en la seguridad y nos pusiéramos de acuerdo cómo podemos trabajar en conjunto para rescatar la economía, nosotros, híjole, le haríamos la vida más fácil, y a nosotros nos daría mucha alegría trabajar, porque lo que nos gusta a nosotros es trabajar, es contribuir, es transformar. No queremos que nos salven, queremos salvarnos todos.
0: Muy bien. Estoy viendo, pues espero que haga eco precisamente estas solicitudes que ustedes están haciendo. Ya se van a cumplir 2 años. Nada más que me comparta, ¿sigue en pie esta manifestación que tenían prevista realizar el día 13 de septiembre?
1: Claro, seguimos en pie en esa manifestación que vamos a hacer, porque todavía no tenemos paz. Necesitamos pedir, exigir, suplicar lo que se tenga que hacer para poner en el centro de todo esto que estamos pidiendo a los ciudadanos. Queremos vivir libres, queremos estar bien, queremos sonreír, queremos bailar, queremos abrir nuestros negocios y hablar de grandes inversiones y poder decir que junto con un gobierno, que junto con los ciudadanos y que junto con los empresarios logramos transformar una historia. Pero insisto, tenemos desconfianza, tenemos miedo, tenemos coraje y tenemos frustración. Y por eso vamos a seguir hasta que tengamos el resultado que les conviene a ellos y nos conviene a nosotros, porque ellos también tienen familia aquí, que también se pueden morir como también nosotros, como también ellos pueden perder como perdemos nosotros. Entonces, crear la empatía de que no estamos separados, queremos trabajar en equipo. Creo y espero, porque no tengo la evidencia, de que la nueva gobernadora interina tenga esa inteligencia que no tuvieron los otros gobernadores para utilizarnos en el buen sentido en la reconstrucción de Sinaloa, porque si nos utilizan, nosotros lo hacemos con mucho gusto, porque sabemos que aunque nos utilicen, vamos a beneficiar a nuestras familias y a las de ellos y al del resto del estado.
0: Muy bien, nada más nos recuerdas, es el domingo 13,
1: a las 8 de la mañana en el pie de la lomita, y de ahí vamos a irnos a la catedral, porque es domingo, ¿no? Todo el mundo quería que se fuera al palacio, la verdad que no, es nosotros lo que queremos, más que cansar a la gente, es reunirnos, abrazarnos, reconocernos, sentir esa vibra de decir, no estamos solos, somos miles de personas que pedimos lo que por derecho merecemos y que por derecho no nos quieren dar y que nos han robado la tranquilidad y el futuro que en su momento todos veíamos aquí. Somos un estado bendecido y no queremos seguir siendo ese estado maldito que nos han sumergido en estos 2 años.
0: Muy bien, muchísimas gracias, Marta.
1: Los esperamos a todos y es una marcha ciudadana y que gracias a ustedes en los medios de comunicación que sigue viva esta marcha y esperemos que el tercer año sea de celebración de decir lo logramos todos en conjunto. No faltó nadie y no sobró nadie. Sí. Muchas gracias.
0: Muchísimas gracias, Marta Reyes, presidenta de la Coparmex Sinaloa. Es un momento de una pausa, ya volvemos.
2: Mejor.
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4: Con las Steve Vibes, ¿qué es Steve de Tini? El 8 de enero del 2016, dos policías federales detuvieron accidentalmente un auto robado en Los Mochis y terminaron frente al Chapo Guzmán. Esta es la película sobre eso. La Captura, dirigida por Chava Cartas, convierte aquel episodio real en un thriller donde Alfonso Herrera y Nube Hernández interpretan a los agentes Carmona y Rosales, mientras Héctor Cosifiakis interpreta al mismísimo Chapo. La clave es que no glorifica al capo, no, sino que pone el foco en los hombres que tuvieron que decidir entre enfrentarlo o no. Porque si esto estuviera escrito en un guión, lo sentiríamos exagerado. Lo inquietante es que ocurrió exactamente de ese modo. La película La Captura ya está disponible en la plataforma de Netflix. Estas fueron las Steve Lights.

0: conocido como el árbol de la vida, el baobab es un gigante africano capaz de almacenar miles de litros de agua en su tronco hinchado. Esta adaptación le permite sobrevivir en zonas áridas extremas. Sus frutos son nutritivos y sus troncos huecos sirven de refugio. Son ejemplares milenarios que representan la resiliencia de la naturaleza ante el cambio climático global.
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2: Luego de que el INE y el Tribunal Electoral ordenaran al partido Somos México cambiar su nombre, emblema y color, la fuerza política fue renombrada como Somos y ahora su emblema llevará de fondo la silueta de la República Mexicana. En el segundo capítulo de la serie documental Con el Pueblo, por el Pueblo, para el Pueblo, Gobierno de Territorio, la presidenta Claudia Sheinbaum habló sobre el trabajo territorial que ha realizado durante su administración, así como los programas sociales. Este jueves, a través de Canal 22, será transmitido el último capítulo, La Patria la Construimos Todas y Todos. El arzobispo primado de México, el cardenal Carlos Aguiar, pidió a las parroquias del país instalar buzones de paz, que tendrán como objetivo que las personas de manera anónima den información que permita localizar a una persona desaparecida. Informó Itzel Vanegas. 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

0: Estamos de regreso a Fórmula Noticias Sinaloa 2:45. Vamos con los comerciantes. Ahorita estamos hablando con empresarios, también comerciantes. Ya que regreso a clases representa un respiro para el comercio en Culiacán, aunque las ventas se mantienen por debajo de las expectativas, dice Oscar Sánchez, líder de los comerciantes del centro. Los empresarios incrementaron alrededor del 30% su inversión respecto al 2025, pero las ventas apenas van aumentando entre 40 y 50%, sobre ideas normales, cuando esperaban alcanzar un 80-90%. Oscar Sánchez atribuye este comportamiento a la situación económica, la falta de empleo, pues algunas familias han optado por reutilizar uniformes, zapatos y otros artículos escolares del ciclo anterior.
1: Mire, estamos transitando en estos momentos por el regreso a clases. Ciertamente es un respiro que estamos teniendo nosotros, el sector comercial y empresarial. Ciertamente las ventas no están reaccionando como las habíamos pronosticado nosotros. Habíamos aumentado un 30% la inversión en relación al 2025, pero en estos momentos, a unos días que estamos de regreso a clases, las ventas siguen regulares. ¿Qué significa? Que vemos que aún la crisis económica sigue agudizándose en el municipio de Culiacán y de alguna manera esto no está permitiendo la reactivación económica. Muchas familias no tienen empleo aún y esto se está traduciendo en bajas ventas. Nos están informando los clientes, los usuarios, que van a recibir los escolares, zapatos, y esto de alguna manera es un reflejo que está pasando, pero pues trae una consecuencia para el sector comercial, que ahorita andamos entre el 40% y el 50% de incremento en ventas.
0: Bueno, pues esto es lo que se ha estado reportando por parte de los comerciantes del centro. Dicen que la temporada se mantiene hasta el 15 de septiembre, confíen que las ventas mejoren y representen un respiro para el sector comercial. En la colonia de Huizache se están exigiendo la construcción de una preparatoria. Gilberto Mesa.
2: Integrantes del Consejo Ciudadano de la colonia de Huizache exigieron a las autoridades destrabar la construcción de la preparatoria Marcelo Loya, un proyecto que permanece pendiente desde hace más de 20 años. Escuchemos.
3: Estamos muy agradecidas porque son tantos y tantos años de padecer, de buscar sacar adelante el proyecto de la preparatoria Marcelo Loya. La preparatoria Marcelo Loya tenemos luchando más de 20 años para que la saquen. El proyecto lo tiene la UAS. Tiene el terreno. El terreno de hace son 6,000 metros cuadrados que le entregamos la comunidad de los Huizaches para la preparatoria. La preparatoria está funcionando hace más de 20 años. Tenemos más de 200 alumnos. Ya está funcionando en casas que no tiene edificio, sino que son casas que nos han prestado, y aquí así ha funcionado y han salido varias generaciones. Ya
2: los vecinos señalaron que la comunidad donó desde hace 26 años un terreno de aproximadamente 6.000 metros cuadrados a la Universidad Autónoma de Sinaloa para edificar el plantel, pero actualmente más de 200 alumnos reciben clases en viviendas prestadas. Informó para Radio Fórmula, Gilberto Mesa.
0: Más del regreso a clases ante pues este día lunes, que ya la totalidad de estudiantado regresa a sus centros escolares. La Secretaría de Seguridad Pública y Tránsito en Culiacán va a desplegar a todo su personal de agentes de vialidad desde las 6 de la mañana, con presencia en las vialidades de mayor circulación y principales zonas escolares. Es un operativo que tiene como propósito brindar seguridad a conductores, a peatones y apoyar la movilidad durante las horas de mayor flujo vehicular, por lo que se hace el llamado a madres, padres de familia, comunidad estudiantil a planear las rutas, salir con anticipación y tomar previsiones necesarias para evitar contratiempos. Dice Luis Felipe Córdoba, es director de la Policía Municipal de Vialidad, que es necesario salir antes, respetar los señalamientos, utilizar el cinturón de seguridad, muy importante. Mucha gente se pone en doble esta triple fila, lo vemos en algunas vialidades importantes, en Culiacán, seguramente en Mazatlán, donde hay escuelas emblemáticas o ya de mucha afluencia, pues resulta que la gente llega y pues, todos van apurados, todos vamos a la misma hora, dejamos doble, triple fila, es la locura con los vehículos, así es que tome sus previsiones, ya le sabe, hay que irse con tiempo, todo el mundo quiere el primer día, o al menos la primera semana estar llevando y trayendo los plebes, así es que a tomar previsiones.
4: Una de las recomendaciones, pues, que se hagan temprano, porque pues van a haber muchos vehículos circulando ese día a muy temprana hora. También que respeten los señalamientos, que los niños vayan sentados en la parte de atrás de su vehículo con su cinturón de seguridad, que las mamás no vayan dándole comida, que se le haya hecho tarde, o pintándose, maquillándose, contestando el teléfono. Creo que eso sería una de las medidas muy importantes.
0: Bueno, pues ahí está haciendo el llamado, y también pues no hay que ponernos en doble, en triple fila, porque hay mucha gente que está pasando, hay veces que van personas a una emergencia, ven toda esta cantidad de vehículos, y pues también hizo especial cuidado a que las familias pues estén preparando con anticipación todo lo que necesitan para el traslado de los estudiantes, porque a veces pues ahí les van dando comida, se van pintando, se van maquillando, o vamos contestando el teléfono y nos vamos distrayendo pues de la manejada, de la conducción, por estar dándole comida pues al chamaco, o por andarnos ahí atendiendo una llamada. Así es que el llamado ahí está, para respetar todas las recomendaciones y evitar pues algún accidente o algún contratiempo, y hacer del primer día de clases una experiencia bonita, gratificante, significativa. Ya ve que todo el mundo ya empieza a subir las fotos de las bendiciones, de los plebes, de los chamacos. Entonces haga algo bonito, ¿sí? No algo que nos duele la cabeza porque tuvimos un choque, un incidente. Vamos poniendo todos de nuestra parte. Por cierto, el alcalde de Navolato, Jorge Rosario Jorge Barrillesa, hizo la entrega de reconocimientos a alumnas y a maestros, a familiares de la Academia Backstage Dance Center, por los destacados resultados que obtuvieron en una competencia nacional de danza.
5: Y uno como alcalde lo que hace es lo más que pueda apoyar para que exista este desarrollo en ellas. Y si son jóvenes, también, porque eso viene a dar esa convivencia entre amigos, entre los padres de familia, y al final de cuentas, cuando ellos no sean cabezas de familia, van a transmitir a sus hijos o a sus nietos

0: lo y lo excelente.
1: Bueno, por cierto, hoy se conmemora el 44 aniversario de la municipalización de Navolato. Y a las 3 de la tarde se desarrollará la sesión solemne de Cabildo. Ahorita prácticamente unos minutos va a estar pues arrancando. Ahorita vamos a tener un enlace, la sesión solemne de Cabildo por el 44 aniversario de la municipalización de Navolato. Y a las 5 de la tarde la tradicional partida de pastel, estará una banda sinaloense y habrá una fiesta popular. Así es que pues ahí en el nuevo Palacio de Gobierno. Es el auditorio Rina Cuellar del nuevo Palacio Municipal en Navolato. Así es que pues ahí andaremos viendo pues estas celebraciones. Bien, por cierto, la gobernadora de Sinaloa, Graciela Domínguez Nava, dice que la presidenta Claudia Sheinbaum no va a tener visitas a Sinaloa en estos días, pero ella va a estar presente en la Ciudad de México para acompañarla en la entrega del informe de gobierno. Cuestiona sobre la posibilidad de que regrese próximamente, dice que hasta el momento pues no hay información al respecto, y que ella va a estar haciendo recorrido por todo el país, la presidenta Claudia, como parte de las acciones relacionadas con su informe de gobierno.
2: Intención de acompañarla en
3: esta nueva. No tenemos ahorita una información en ese sentido. Lo que sí es que nuestra presidenta ha anunciado un recorrido de nuevo por todo el país en el marco de su informe de gobierno. Entonces, seguramente vamos a estar por acá recibiéndola.
4: ¿Tiene una posibilidad de asistir a la Ciudad de México, gobernador?
3: Vamos a estar acompañándola en su informe en la Ciudad de México. Seguramente ahí vamos a tener la oportunidad de saludarla.
1: Ah, por cierto, la presidenta de México, creo que se llama Amparo, habló de la designación de Imelda Castro como coordinadora estatal de la Cuarta Transformación, la Soberanía en Morena. Dice que es una mujer que tiene muchos años en el movimiento y que quiere mucho a Sinaloa.
5: Pues es una decisión de Morena a partir de sus requisitos de pasar la encuesta, de ser ganador de una encuesta. Y la senadora por Sinaloa es quien, por lo que informó ayer Morena, gana la encuesta. Y es una mujer que pues tiene muchos años en el movimiento de transformación, que quiere mucho a Sinaloa, y debe, pues como lo he dicho aquí, ser una persona recta, honesta, amar al pueblo, amar a su estado, y tener un proyecto para el estado de Sinaloa. Y ahora pues son coordinadores, ya en su momento se verá si llegan a ser candidatas o candidatos.
1: Gracias. Bueno, vamos a hacer una pausa y entonces seguimos platicando de este tema. Es breve, volvemos.

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6: El hurón. El hurón es un mamífero doméstico sumamente enérgico, inteligente y divertido, que ha ganado una inmensa popularidad entre quienes buscan una mascota activa y fuera de lo común. Pertenecientes a la familia de los mustélidos, estos animales poseen un cuerpo alargado y flexible que les permite deslizarse por cualquier rincón, motivados por una curiosidad insaciable que los lleva a explorar y robar pequeños objetos para esconderlos en sus refugios secretos. Los hurones duermen muchas horas al día, pero cuando están despiertos despliegan una energía desbordante, disfrutando de juegos interactivos y piruetas cómicas que garantizan risas continuas a sus dueños. Son animales muy sociables, que requieren tiempo fuera de su jaula para ejercitarse y convivir con la familia, respondiendo al cariño con una lealtad y un afecto sumamente sorprendentes y gratificantes.
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9: Estamos de vuelta en Fórmula Noticias Sinaloa y le comentaba antes de la pausa que la presidenta Claudia Sheinbaum pues tuvo palabras para la designación de Imelda Castro como coordinadora estatal de Morena. Dice que tiene muchos años en un movimiento y que quiere mucho a Sinaloa. La gobernadora Graciela Domínguez Nava pues también reconoció la trayectoria política de Imelda Castro tras su nombramiento dentro de Morena, expresó su confianza en que va a desempeñar un buen trabajo en esta nueva etapa del partido.
10: Mi reconocimiento, es una compañera, la conozco desde hace muchísimos años, de una trayectoria de izquierda, y sabemos que va a ser un buen trabajo. El partido parece ser que dio a conocer los resultados, pero finalmente ya corresponde a Morena trabajar en ese sentido, ¿no? Pero estamos enterados de que eso fue.
9: Bueno, pues esto es lo que comenta la gobernadora Graciela Domínguez Nava, y a su vez precisamente Imelda Castro, hoy esta mañana mi compañero Ciro Gómez Leiva pues le preguntó precisamente sobre Graciela Domínguez y esto lo responde.
11: ¿Quién es Graciela Domínguez, Imelda? ¿Quién es para este momento de la historia de Sinaloa?
12: Ella es una persona que tiene también una una hoja de vida limpia. Ella tiene preparación académica, es maestra, es maestría, tiene maestría en, bueno, en un área de las ciencias sociales, y tiene recorriendo Sinaloa también casi 30 años. Es joven, pero desde muy chica empezó a participar, tiene una gran sensibilidad social y un compromiso y una claridad. Se los va a demostrar muy pronto, en días, 14
9: meses. 14 meses para lo que resta del actual gobierno. Hoy habló al respecto a la alcaldesa de Culiacán, Miriam Ramos, quien destacó una coordinación con Graciela Domínguez.
13: Desde el primer día de Graciela Domínguez Nava como gobernadora interina de Sinaloa, el ayuntamiento de Culiacán comenzó a trabajar de manera coordinada con el gobierno del estado, aseguró la alcaldesa interina Ana Miriam Ramos Villarreal. La presidenta municipal señaló que uno de sus primeros acercamientos con Domínguez Nava ocurrió durante la mesa de seguridad, donde le manifestó la disposición del ayuntamiento para trabajar en equipo y sumar esfuerzos para fortalecer las acciones encaminadas a recuperar la tranquilidad en la capital sinaloense. Destacó que la gobernadora haya sostenido desde el inicio de su gestión un encuentro con los alcaldes para escuchar las necesidades de los municipios y establecer comunicación directa con las autoridades locales.
14: Desde el día número uno que nos acompañó en mesa de seguridad, tuve la oportunidad pues de saludarla, de reiterarle nuestro compromiso, nuestra disponibilidad como ayuntamiento de seguir trabajando en equipo, de seguir sumando esfuerzos para mantener esta seguridad y mejorar pues todo lo que haya que mejorar, ¿no? Sabemos que es una tarea que no ha acabado, pero pues seguimos trabajando.
15: ¿Van a tener un programa especial o van a seguir con los mismos ahora que hay?
14: Pues yo creo que ya ella será quien nos irá dando la pauta. En esta reunión que tuvimos con alcaldes, pues agradecemos que al día número uno de su llegada, pues inmediatamente haya solicitado, nos haya dado espacio en su agenda para poder platicar con ella. Ya con cada uno tendrá su acercamiento. Ella, como bien comentaba, en los primeros 15 días se dará la tarea de ir a cada uno de los municipios y hacer esta.
13: Añadió que Domínguez Nava anunció un recorrido por los municipios de Sinaloa durante los primeros días de su administración, por lo que espera mantener nuevos encuentros para abordar las prioridades de Culiacán y definir las acciones que puedan realizar conjuntamente los gobiernos municipal y estatal. Para Fórmula Noticias, Samuel Sánchez Rubio.
9: Bueno, también desde ayer estaba cobrando fuerza esta versión que colocaba el diputado federal Jesús Ibarra Ramos como posible relevo.

0: decisión propia el día que él requiera o decida cambiar el estatus de esta licencia.
1: Bueno, pues esto es lo que respondió finalmente quien ella dice llegó a la presidencia después de que el alcalde Juan Dios Gómez Mendívil solicitara licencia para atender este proceso que enfrenta ante las autoridades federales. Agregó que aquella separación fue decisión personal y que corresponde al propio Juan Dios Gómez determinar si posteriormente va a buscar modificar el estatus de su licencia. Hoy también habló al respecto la gobernadora Graciela Domínguez Nava y negó que desde su administración existe un cabildeo para impulsar a Jesús Ibarra como candidato a la alcaldía de Culiacán.
2: Ah, no, no hay nada en ese sentido. Nosotros estamos concentrados en esta encomienda que nos han dado, que es un alto honor y una alta responsabilidad, y estamos concentrados en esta
3: encomienda. ¿Podría llegar el
2: desconozco al respecto.
4: ¿Quieres pensar en ese con Imelda, ahora que fue nombrada?
2: Nosotros vamos a recibir a todos, vamos a estar de puertas abiertas y en ese sentido reiteramos esa disposición. Estamos concentrados ahorita en el...
1: Bueno, esto es lo que dice Graciela Domínguez Nava. Y en el mismo sentido se le preguntó a la alcaldesa provisional de Mazatlán sobre si existe la posibilidad de que Estrella Palacios pues regrese al ayuntamiento, luego de que pues ya terminó precisamente esta contienda interna de Morena, en búsqueda de la coordinación de la cuarta transformación y la soberanía en Sinaloa. Carla González, ¿qué fue lo que responde? Buena tarde.
5: Muy buenas tardes, felicito a su auditorio. Así es, la alcaldesa provisional de Mazatlán, Minerva Osuna Zavala, informó que Estrella Palacios Domínguez, alcaldesa con licencia, no le ha comunicado oficialmente su intención de retomar la presidencia municipal, recordando que Palacios Domínguez solicitó licencia el pasado 26 de junio por un periodo de hasta 6 meses con el objetivo de participar en este proceso interno de Morena en contienda en la que pues finalmente no resultó electa. Osuna Zavala explicó que para retomar el cargo, Palacios Domínguez debe presentar un oficio ante el ayuntamiento en el que se notifique su regreso, y señaló que hasta este jueves pues ese documento no había sido entregado. La alcaldesa también habló sobre la reunión que sostuvo el día de ayer con la gobernadora interina Graciela Domínguez Nava, a la que calificó como cordial, y señaló que durante el encuentro se acordó fortalecer la coordinación entre los municipios y el gobierno del estado. Escuchemos.
6: No me ha llamado, no me ha dicho nada. A mí se me hizo raro lo que me comentaron ayer algunos de mis directores. Y no, le digo, no, pues no me ha hablado. Ella tiene que ir, llevar su oficio y decir que va a regresar y todo eso. Pero no me ha llamado.
7: ¿Y que se vieron con la gobernadora? ¿Qué fue lo que plantearon?
6: Ayer platicamos con ella, fue rápido la plática, fue una invitación que nos hizo a todos los presidentes municipales. Fue una plática muy cordial, muy amable por parte de ella. 3 puntos así básicos. Trabajar en territorio, trabajar institucionalmente en equipo y la construcción de la paz en cada municipio.
5: Osuna Zavala también agregó que la mandataria estatal estaría programando reuniones individuales con los alcaldes para conocer de manera directa las necesidades de cada municipio, y además de que se comprometió a realizar visitas a las distintas demarcaciones. Felicitos, es la información.
1: Muy bien, pues vamos a estar pendientes de qué es lo que resulta de esta situación, quienes regresan. Ya ves que pues varios candidatos y candidatas decían que no había plan B, que todos iban por el plan A. Vamos a ver a cuántos siempre sí les aparece un plan B, Carla.
5: Así es, felicitos, y recordando pues que también ya está en puerta pues la próxima convocatoria de este Morena para los cargos a nivel local, diputaciones, alcaldías, donde también pues se presume que Estrella Palacios podría estar buscando alguno de estos cargos, ya sea una diputación local o reelegirse para la presidencia municipal.
1: Muy bien, pues vamos a estar al pendiente por tu conducto. Muchas gracias, Carla.
5: Al pendiente, muy buenas tardes.
1: Vamos al pendiente, Carla González. Vámonos con más información, y es que el gobierno de Sinaloa está trabajando en coordinación con el equipo de la Presidencia de la República en la elaboración del Plan Integral de Gobernabilidad, con el que buscan reforzar acciones de administración estatal y acelerar la atención a las necesidades de la ciudadanía. Dice la gobernadora Graciela Domínguez Nava que están trabajando marchas forzadas.
0: Estamos
2: hemos estado en una relación muy estrecha con un enlace, con un equipo que está acá en Sinaloa de la Presidencia de la República, donde estamos ya de ya trabajando a marchas forzadas en muchos temas, para sobre todo enfocar en un plan integral.

0: integral de gobernabilidad para reforzar las acciones de nuestro gobierno.
1: Bien. También en Culiacán sí se va a realizar el tradicional desfile cívico-militar el próximo 16 de septiembre para conmemorar el 216 aniversario del inicio de la independencia, dice la alcaldesa Ana Mina Ramos Villarreal. La presidenta de Culiacán señaló que en el ayuntamiento se va a participar como sede de esta actividad. Existe coordinación con las instituciones de seguridad y las Fuerzas Armadas para preparar este evento.
2: Parte del gobierno del estado ya hemos escuchado desde la semana pasada que han anunciado que los festejos patrios se llevarán a cabo. Nosotros como Ayuntamiento de Culiacán siempre somos la sede para el día 16 de septiembre hacer el desfile militar. Ahorita en mesa de seguridad en donde se encuentra pues personal de la defensa, de Guardia Nacional, de la Secretaría de Marina, de la Fuerza Aérea, pues todos están muy, muy emocionados por participar en este desfile y pues nosotros orgullosos de poder brindarles nuestras instalaciones para poder recibir. Estamos todavía en la elaboración del plan. Una vez sí va a haber festejos de Culiacán, una vez tengamos ya concluido cómo van a hacer o qué van a incluir, pues con todo gusto se los haremos de
1: conocer. Vamos a la pausa, son las 3:12, ya regresamos.
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1: De regreso, Fórmula Noticias y nada, 3:15. Ayer fuertes lluvias en la región del Ébora, Guamuchil, pues dejaron viviendas sin energía, postes derribados, algunos espectaculares caídos, daños en vehículos y muchas colonias con suspensión de servicios. De hecho, pues afortunadamente no hubo víctimas que lamentar. Y ante pronóstico de fuertes precipitaciones en algunos municipios, la gobernadora Graciela Domínguez señaló que hoy tuvo una reunión con la mesa de seguridad y tomaron acuerdos para estar atentos a cualquier posible contingencia que pueda ocurrir.
0: Giró la instrucción a las áreas competentes. En la mesa de seguridad participa de manera permanente Protección Civil. Marina también está participando según las regiones donde se presenten algunas posibles afectaciones por las lluvias. Entonces, esos son los acuerdos que ellos ya tienen, los protocolos previstos para esta situación.
1: Pues esta es la atención que han estado brindando. Dice que hasta granizo cayó en Guamuchil ayer. ¿Y las condiciones para hoy cómo están? Tenemos a Juan Pablo Cerón.
2: Con respecto a las lluvias durante este día en el estado, se están previendo que las más fuertes pudieran presentarse en municipios del norte y centro de la entidad, lluvias que pudieran alcanzar valores entre 25 a 50 milímetros. En el resto de la entidad pudieran estarse presentando lluvias ligeras a moderadas. Asimismo, las lluvias fuertes pudieran estar acompañadas con actividad eléctrica, rachas de viento de 40 a 60 kilómetros por hora y posible caída de granizo en zonas de tormenta. De momento es lo más relevante.
1: Bien, pues ahí está Juan Pablo Cerón de Protección Civil. Protección Civil Estatal. Vamos a la UAS.
22: La ética puso a estudiantes de la Universidad Autónoma de Sinaloa en lo más alto del podio nacional. Con una preparación que combinó conocimiento, análisis, escritura y capacidad de argumentación, cuatro jóvenes de la Facultad de Contaduría y Administración conquistaron el primer lugar del 10º Maratón Nacional de Ética del Instituto Mexicano de Contadores Públicos, realizado en Jalapa, Veracruz. Diego Francisco Sánchez Angulo, Dana Paola Chávez López, María José López Portillo y Marco Antonio Higuera Ramírez, junto a su asesora, la doctora Elizabeth Cano Espinosa, llegaron a esta competencia tras ganar la etapa regional, en la que enfrentaron a representantes de instituciones de Baja California, Baja California Sur, Sonora y Sinaloa. Cano Espinosa explicó que el certamen exige mucho más que memorizar conceptos, pues pone a prueba la capacidad de los participantes para analizar y responder ante situaciones complejas del ejercicio profesional.
23: Evalúa tanto pues conocimientos de memoria como razonamiento, tiene habilidades cualitativas.
22: Detalló que el camino al título nacional estuvo dividido en tres pruebas: una ronda de preguntas sobre el código de ética profesional del contador público, la elaboración de un ensayo y la resolución de un caso práctico. La suma del puntaje en estas etapas colocó a los universitarios de la UAS en la primera posición nacional. Para Diego Francisco Sánchez Angulo, convertir las diferencias individuales en fortalezas colectivas fue uno de los mayores retos del proceso. El estudiante destacó que representar a la UAS significó, además del orgullo institucional, una oportunidad para fortalecer competencias que serán determinantes en su futuro como contador público. En ese sentido, la doctora Cano Espinosa destacó que este logro es fruto del acompañamiento de docentes, profesionistas y exmaratonistas que respaldaron al equipo durante su preparación, manifestando la gran satisfacción de ver a sus estudiantes alcanzar la cima nacional.
23: Pues mucha satisfacción, mucho orgullo. Estoy pues realmente orgullosa. Siempre les he dicho, el triunfo pues es de todos, ¿no? A nosotros nos tocó representar, pero detrás de nosotros.
22: Universidad Autónoma de Sinaloa.
1: Son las 3:19, momento de escuchar a Edgar Martínez, el poeta del deporte. ¿Cómo estás, Edgar? Buenas tardes.
24: ¿Qué tal? Felicitos, ¿cómo estás? Muy buenas tardes, qué gusto y qué privilegio poder saludarte. Un día más donde la información deportiva se sigue generando de manera importante. Insisto, estamos a meses de la fiesta del béisbol. Ya los distintos equipos están actualizando sus listas de entrenamiento, poniendo a tono sus campamentos para iniciar con la pretemporada. Ya hemos estado hablando recientemente de los equipos sinaloenses que van a competir en la Liga Mexicana del Pacífico. Y la sección de hoy, ¿qué crees? La vamos a abrir con los Tomateros.
1: A ver, que échale. Échale, faltan, creo yo, 55 días y no, si mal no le fallo para que canten el playball.
24: Se va a cantar el playball una vez más en Culiacán y obviamente la tarea de los Guindas será el campeonato. Luego de dos finales consecutivas perdidas ante los Charros de Jalisco, quien se está convirtiendo en el nuevo rival de los Tomateros, pues obviamente van a buscar sacarse esa espinita y van con todo. por esa revancha. Comencemos con la información, felicitos, porque como lo dábamos a conocer en estos espacios, el equipo Los Tomateros de Culiacán va a entrenar, va a llevar sus primeros campamentos de entrenamiento en las instalaciones del ISTE, en el del ISTE, perdón, el Instituto Sinaloense de Cultura Física y el Deporte. El día de ayer se realizó un recorrido de supervisión por los campos de béisbol del Centro de Alto Rendimiento del Gimnasio María del Rosario Espinosa. Esto de cara al inicio de la pretemporada de los Tomateros de Culiacán. Este recorrido estuvo encabezado por el director general del ISTE, Armando Camacho Aguilar, estuvo acompañado por directivos de los Tomateros como Ray Padilla, quien es asesor de la presidencia, y Francisco Campos, el gerente deportivo de los Guindas. Los campos están prácticamente listos, dieron el visto bueno para realizar sus primeros entrenamientos, recordando que la pretemporada de los Guindas comienza el próximo viernes 11 de septiembre rumbo a la campaña 2026-2027 de la Liga Mexicana del Pacífico. La organización Guinda anunció a 65 peloteros para participar en los trabajos de preparación, quienes van a buscar ganarse un lugar en el roster definitivo para afrontar la temporada invernal. En información del fútbol mexicano, felicitos a la Leagues Cup, los cuatro equipos mexicanos que estaban en la ronda de los cuartos de final avanzaron a la llave de semifinales. En uno de los resultados más interesantes, el América derrotó 2-0 al conjunto del Columbus Crew con 2 golazos. Rafael Veiga a pase de Brian Rodríguez, un disparo de pierna zurda de media distancia, golazo y colocado, y el Rayito que se quitó a 2 y definió de pierna derecha a palo contrario. Espectacular manera de definir por parte de los jugadores del América. ¿Cómo quedan las semifinales? Se van a disputar a partir de la siguiente semana de la siguiente manera: León ante Toluca y Monterrey contra las Águilas del América. Por primera vez después de mucho tiempo, en este nuevo formato de la Leagues Cup, de todos los equipos de la MLS contra todos los de la MX, será la primera vez que un equipo mexicano pues se lleve la corona. Ya el León y el Cruz Azul obtuvieron la Leagues Cup, pero en el viejo formato donde eran muy pocos equipos y el torneo no era considerado al 100% oficial. Así que todo está listo para que los mexicanos busquen levantar la Leagues Cup en este nuevo modelo de juego. Se vienen partidos muy interesantes, Monterrey América puede ser muy bueno, de igual forma Toluca León, el conjunto de la Fiera que ha venido de menos a más con Javier Gandolfi y una base de jugadores mexicanos y extranjeros bastante interesante, Monterrey con Matías Almeida y su arsenal de fichajes, Toluca con Antonio el Turco Mohamed y una buena plantilla también quieren una revancha, y por supuesto que el más interesado en ganarles en América, felicitos, pues tienen 10 años ya que no obtienen un campeonato internacional, y ya los aficionados después del tricampeonato es una asignatura pendiente que ha tenido esta directiva, ganar un título internacional, y la Leagues Cup puede ser un buen comienzo de cara a buscar también un torneo de CONCACAF, y destacar que la próxima edición de la CONCACAF Champions Cup habrá 9 equipos mexicanos, así que el dominio de México sobre la MLS sigue bastante fuerte. Felicitos.
1: Así es sin duda un espectáculo estar viendo estos juegos. Mira, Edgar, antes de terminar, vamos a escuchar este audio que dijo hoy el empresario Arturo Elías Ayub. Estuvo en Mazatlán y dijo que no se vale, dice, que hayan desaparecido el ascenso y el descenso, y lo vamos a escuchar.
4: Ya saben, mi posición ahí es que el ascenso y el descenso me parece una que no exista el ascenso y el descenso me parece una gran barbaridad y le está dando en la torre a la competitividad del fútbol.
1: ¿Qué parecen las opiniones?
24: No, pues él ha estado involucrado en el fútbol, fue presidente de los Pumas en ese bicampeonato hace ya más de 20 años.
1: Sí, y con cuando, también, exacto.
24: Sí, cuando pasó el fracaso en Qatar 2022, él salió, pues él es directivo de un importante medio de comunicación a nivel nacional, él salió a despotricar con todo a la directiva del fútbol mexicano, que por qué no había ascenso y descenso, y es bueno que más voces de mucha convocatoria, vaya, felicito, se estén sumando al pedido general que tiene la afición, los jugadores de la Liga de Expansión, y ya también un futbolista de la Primera División se manifestó a favor del ascenso y del descenso.
1: No, pues ojalá y sean más voces y no nada más la de los jugadores de la Liga, precisamente de la Liga de Expansión y pues en cada espacio, en cada medio de comunicación que se escuchan pues estos reclamos. ¿Por qué? Porque todo el mundo tiene derecho a un premio, pues ahí lo tiene.
24: ¡Claro!
1: El ascenso. Edgar, muchas gracias.
24: A ti, Felicito, nos escuchamos mañana, fuerte abrazo.
1: Fuerte al deporte, Edgar Martínez, acá con nosotros, nos escuchamos mañana y yo le agradezco por elegirnos como su fuente de información confiable. Soy Felicito Trujillo. O sea que tenga una excelente tarde, mucho, mucho éxito en todo lo que emprenda.

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16: Una princesa en Ciudad del Vaticano. El Papa Francisco comenzó a colocar en puestos clave a mujeres dentro de Ciudad del Vaticano, el país más pequeño del mundo con 44 hectáreas. El Papa León XIV ha continuado con esto y ha designado a una royal en un puesto que tiene que ver con el desarrollo de la Santa Sede, en el Consejo para la Economía del País, integrado por cardenales y expertos. Allí es donde Gisela Berman, princesa de Liechtenstein, a sus 36 años, estará cerca del Papa. La princesa Gisela cuenta con una amplísima trayectoria en la administración patrimonial y entre los cargos en los que se ha desarrollado recientemente se encuentra el de directora ejecutiva de una de las principales empresas de preservación de patrimonio de la familia principesca de Liechtenstein. Así que más que royal, Gisela se integra para cuidar los dineros del Vaticano. Pues en cuanto sea...
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0: Y arrancamos amigos, espero que estén pasando un excelente jueves, ya jueves 27 de agosto, ya nos encontramos en la recta final del octavo mes de este 2026 de este año. Espero que estén finalizando este mes de agosto con broche de oro, con muy buena energía, con buenas vibras, con trabajo, con amor, pero sobre todo con mucha paz. El día de hoy tenemos mucha información, pero vamos a empezar con información histórica. ¿Te has preguntado cuál fue el primer panteón en abrir sus puertas en Culiacán? ¿Te has preguntado dónde se encuentra la primera tumba oficial aquí en Culiacán? Pues déjeme les cuento que vamos a descubrirlo. Este panteón tiene más de 180 años de historia y ahí se encuentran personajes ilustres e históricos, no solamente de Culiacán, sino de la historia de México y de Sinaloa. Pero quien nos tiene más información al respecto y nos va a ilustrar de este tema es nuestra amiga Ana Pau. Ana Pau, te escuchamos.
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2: ¿Sabías que en pleno centro de Culiacán existe un lugar que conserva más de 180 años de historia y donde cada tumba puede contar algo diferente sobre el pasado de nuestra ciudad? Se trata del Panteón San Juan Nepomuceno, considerado el cementerio más antiguo de Culiacán que continúa existiendo. Su historia comenzó el 22 de agosto de 1840 cuando se adjudicó a la iglesia un terreno para construir un nuevo cementerio. Finalmente, el 13 de mayo de 1844 fue inaugurado por Lázaro de la Garza y Ballesteros, entonces obispo de Sonora. Y había una razón importante para construirlo. Antes, los habitantes de Culiacán eran enterrados principalmente alrededor de las iglesias. El nuevo cementerio representaba una transformación en la manera de sepultar a los muertos y también respondía a preocupaciones de higiene que existían en aquella época. Además, el Panteón San Juan tenía un objetivo muy particular. Los ingresos obtenidos por la venta de terrenos para las sepulturas ayudarán a financiar instituciones religiosas, entre ellas el Colegio de San Juan Nepomuceno y Santo Tomás de Aquino. Durante sus primeros años estuvo administrado por la iglesia, pero después de la constitución de 1857 pasó a ser propiedad del Estado. Con el paso de las décadas, el cementerio comenzó a convertirse también en una especie de retrato de la sociedad sinaloense. Sus calles están rodeadas de mausoleos, criptas y monumentos funerarios pertenecientes a familias y personajes que tuvieron un papel importante en la historia de Culiacán y del Estado. Ahí se encuentran, entre otros, los restos de los gobernadores Rafael de la Vega y Rábago y Francisco Cañedo Belmonte. Y también existen tumbas de familias empresariales, militares, políticos, escritores y artistas. Incluso hay huellas de las comunidades extranjeras que llegaron a Culiacán durante el desarrollo económico de la ciudad. Entre las lápidas aparecen apellidos de origen alemán, griego y otros lugares. También existe una tumba colectiva relacionada con inmigrantes chinos, fechada en 1899. Y quizá lo más interesante es que el Panteón San Juan no solamente guarda cuerpos, guarda la memoria de la ciudad. Porque entre sus tumbas podemos descubrir cómo vivían, qué profesiones tenían y qué papel desempeñaron algunas de las personas que ayudaron a construir el Culiacán que conocemos actualmente. Más de 180 años después de su inauguración, este antiguo cementerio sigue siendo uno de los lugares donde la historia de Culiacán permanece literalmente escrita en piedra.
0: Interesante, interesante toda esta información en este panteón, Panteón de San Juan, ubicado en el mercadito de Culiacán. Hay comunidades de origen español, de origen griego, de origen chino, que durante años pues han estado viviendo en el estado de Sinaloa, la capital sinaloense, y qué padre que haya tanta historia. De hecho, ese panteón me gusta mucho porque hay tumbas bastante, bastante bonitas, que vale mucho la pena darse una vuelta y conocer un poquito de la historia de Culiacán. Pero cambiando un poquito de tema, buenas noticias para el municipio de Concordia, que avanza la construcción de más de 350 viviendas como parte del Programa Nacional de Viviendas para el Bienestar. Se contempla que las primeras casas puedan entregarse a partir del mes de octubre.
2: En Concordia avanzan los trabajos del Programa Nacional de Vivienda para el Bienestar, con un proyecto que contempla la construcción de 352 viviendas para familias que más lo necesitan. La Secretaría de Bienestar y Desarrollo Sustentable realizó una visita de supervisión al predio administrado por la Comisión Nacional de Vivienda, CONAVI, para revisar el avance de este complejo habitacional. De acuerdo con la Dirección de Desarrollo Urbano y Vivienda, actualmente las obras registran un 22% de avance, por lo que cada vez está más cerca la posibilidad de que las primeras familias puedan recibir las llaves de su nuevo hogar. El proyecto contempla viviendas de aproximadamente 60 metros cuadrados de construcción, distribuidas en edificios de 4 niveles. Cada vivienda contará con 3 recámaras, sala, comedor, cocina, baño completo y cuarto de servicios, buscando ofrecer espacios funcionales y adecuados para las familias que habitarán en este desarrollo. Y hay una fecha importante en el calendario. De acuerdo con la programación de los trabajos, se contempla que a mediados de octubre se entreguen las primeras 32 viviendas correspondientes a la primera etapa. El proyecto de Concordia forma parte de una estrategia nacional que busca ampliar el acceso a una vivienda digna y adecuada para las familias, particularmente para quienes enfrentan mayores dificultades para adquirir una casa. La presencia de Conavi en Sinaloa se extiende actualmente a 5 municipios y Concordia se convierte en el tercer municipio del estado donde se ponen en marcha este tipo de proyectos habitacionales. Para las familias beneficiarias, una vivienda representa mucho más que 4 paredes. Significa contar con un espacio propio con condiciones adecuadas para vivir y construir un patrimonio. Por ello, Cevides continuará dando seguimiento al desarrollo de las obras y trabajando en coordinación con las instituciones responsables para que los proyectos avancen conforme a lo establecido. Mientras las estructuras comienzan a tomar forma en este predio de Concordia, también comienza a tomar forma el hogar que próximamente recibirán cientos de familias sinaloenses. 352 viviendas están en camino y las primeras 32 podrían convertirse en nuevos hogares desde mediados de octubre.
0: Y algo interesante de este proyecto es el modelo de vivienda que se está utilizando. Van a ser edificios de 4 niveles. Cada vivienda va a tener alrededor de 60 metros cuadrados y va a contar con 3 recámaras, una opción que busca aprovechar mejor el espacio disponible sin dejar de lado las necesidades de una familia. Y continuando con información del municipio de Concordia, en este municipio cerca de 50 familias de Copala y El Aval, dos comunidades de ahí, recibieron apoyos humanitarios por parte del gobierno del estado.
2: Cerca de 50 familias de las comunidades de Copala y El Aval de Copala en el municipio de Concordia recibieron apoyos humanitarios por parte del gobierno del estado de Sinaloa. La Secretaría de Bienestar y Desarrollo Sustentable, Cevides, realizó una jornada de atención directa en estas comunidades, en coordinación con DIF Sinaloa y con el respaldo de las fuerzas federales, estatales y municipales. En Copala fueron atendidas alrededor de 26 familias, mientras que en El Aval de Copala se benefició a cerca de 20. Durante el recorrido se entregaron distintos apoyos para atender algunas de las necesidades más urgentes de las familias, entre ellos agua purificada, cobijas, colchonetas, catres y abanicos. También se distribuyeron kits de limpieza y kits para bebé, buscando brindar herramientas que permitan mejorar las condiciones de quienes actualmente atraviesan alguna situación de necesidad. El titular de Cevides, Francisco Javier Barrón Aguayo, acudió personalmente a ambas comunidades para conocer de primera mano las condiciones de las familias y reiteró que la instrucción es mantener una atención cercana y directamente en territorio. Pero la visita no se limitó únicamente a entregar apoyos. Personal de la dependencia también realizó un levantamiento de las principales necesidades y peticiones expresadas por los habitantes, con el objetivo de dar seguimiento y buscar soluciones junto con las instituciones correspondientes. Entre las solicitudes planteadas se encuentra la atención al servicio de energía eléctrica, apoyo con láminas para viviendas que presentan afectaciones y también la necesidad de contar con un maestro para el sector. De esta manera, la presencia de las autoridades busca ir más allá de una ayuda momentánea y conocer las problemáticas que enfrentan las comunidades para establecer acciones de seguimiento. La jornada fue posible gracias a la coordinación entre distintas instituciones y los 3 órdenes de gobierno, sumando esfuerzos para atender directamente a las familias. Para quienes viven en estas comunidades, recibir agua, artículos para el hogar o materiales de apoyo puede representar un alivio importante ante las necesidades del día a día. Cevides señaló que continuará trabajando en el territorio para escuchar a la población, identificar sus necesidades y acercar los apoyos disponibles, porque atender a las comunidades también significa estar presentes, escuchar directamente a sus habitantes y acompañarlos en la búsqueda de soluciones. Cerca de 50 familias de Copala y El Aval de Copala ya recibieron apoyo, y las necesidades detectadas continuarán siendo atendidas mediante la coordinación de las autoridades.
0: Y más allá de los apoyos que se entregaron durante esta visita, también se detectaron algunas necesidades que siguen pendientes en estas comunidades, como problemas con el servicio de energía eléctrica, viviendas que requieren láminas y hasta la necesidad de contar con un maestro en el sector. Peticiones que ahora habremos que darle seguimiento. Y ahora nos vamos a un pequeño corte comercial. No se vaya, que tenemos más.
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6: Los antiguos egipcios usaban piedras como almohadas para dormir, algo que hoy nos parecería sumamente incómodo y difícil de usar.
7: 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Laura Pérez Islas.
8: El polémico regreso de Harry y Meghan. La decisión de los Sussex de regresar a vivir a Reino Unido con sus niños tiene varias aristas. En calidad de padre, no de rey, Charles está contento porque podrá convivir más con sus nietos Archie y Lilibet. El hermano mayor William, con la presión de que quedará en algún momento cuando sea inevitable que se encuentre con su hermano. 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
9: Banxico y la Comisión Nacional Bancaria de Valores lanzaron una consulta pública para conocer la aceptación y eficiencia de los pagos con tarjeta en México y actualizar su marco normativo. El tipo de cambio se ubicó en 16.97 pesos por dólar americano, un centavo más comparado con el registro anterior, mientras que el dólar interbancario se ubicó en 16.98 pesos y el dólar en ventanilla finalizó la jornada en 17.41 pesos a la venta. El índice de precios y cotizaciones de la Bolsa Mexicana de Valores cerró la jornada con pérdidas de 0.55% para ubicarse en las 65.829.98 unidades. El precio de la mezcla mexicana de petróleo se ubicó en 79.59 dólares por barril. Informó Itzel Vanegas. 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
11: Muchas gracias por continuar con nosotros, y para cerrar con broche de oro este programa tenemos aquí en cabina a una invitada muy especial. Ella es Dora Patricia García López, quien es directora de la Asociación Civil Enlaces de Ayuda. Bienvenida, Dora, ¿cómo estás?
12: Muy bien, gracias a Dios, aquí contenta por la oportunidad y sobre todo porque me estás entrevistando. Ahorita eres como que wow.
11: Muchísimas gracias, Dora, la verdad es que me pones ¿cómo se dice? No nervioso, pero como que realmente me hace sentir muy especial por tus palabras, te agradezco. Me ruborizas, vaya. Pero mira, me gustaría, yo la verdad quería entrevistarte porque sé que tienes este proyecto tan bonito que lleva por nombre Enlaces de Ayuda, que acabas de hacer un evento padrísimo para los niños con cáncer en el MIA, en el modular Inés Arredondo. Y me gustaría que para las personas que no conocen todavía Enlaces de Ayuda, nos platicaras un poquito de cómo fue que nació esta asociación y cuál es la labor que realizan con los niños y las familias de Culiacán.
12: Enlaces de Ayuda nació en el 2020 en plena pandemia aquí en Culiacán con un día de ayuda. Un día dijimos, vamos a ir a llevar un 22 de diciembre, un día antes de Navidad, de Nochebuena. Llevamos mucha comida, regalos, cobijas, estaba haciendo mucho frío, era COVID. Había muchísimas familias afuera del hospital, nunca lo voy a olvidar, porque fue la Navidad que pasé triste, porque me llegué a mi casa, yo con las comidas, los regalos de los niños, pensando en las familias que estaban allá afuera ese día. Entonces, yo solamente lo publiqué en mis redes con mis amigos, la gente que me conoce y me contestaban, yo te llevo cobijas, yo te llevo juguetes, yo te llevo esto, y así comenzó. Estuvimos un día desde las 8 de la mañana hasta las 8 de la noche recibiendo donaciones. Uh-huh. Algo, la verdad, que nunca lo voy a olvidar porque era mi primer día como donadora, digamos. Uh-huh. Ya en el 2021, pues ese mismo día conocí a los papás de muchos niños que estaban pasando por la situación de cáncer, que eran muchísimos en ese momento, que estaban internados y que las familias tenían que estar afuera por el COVID, porque había unas reglas, restricciones, sí, por la situación. Entonces me quedé con el número de algunos, y como en enero me dicen, oh, hola Dora, ¿cómo estás? ¿No me podrías ayudar con este medicamento que necesitamos? La verdad no tenemos ahorita, estamos sin trabajo. Y pues después así como de que, ¿qué hago?
11: Claro.
12: Pues lo publiqué en mis redes sociales y tuve muy bonita respuesta, lo ayudamos, y así se empezó a correr la voz de que yo ayudaba también. Entonces fui conociendo más a los papás, llegué a conocer a todos los doctores ahí en el hospital, y me recibieron muy bonito la doctora Gutiérrez. Uh-huh. Estoy agradecida con ella porque me dio la oportunidad de hacer muchas cosas bonitas. Entonces desde el 2020-21 fue cuando empezamos a hacer ya muchas labores sociales, a darnos a conocer. Primeramente estuve yo 2 años sola con toda la ayuda. Uh-huh. Ya ahora tengo un equipo de 13 voluntarias.
11: Oh, son varios.
12: Mujeres, hombres, que la verdad que hacemos todo esto, lo hacemos de corazón porque no tenemos ninguna paga. Todo el esfuerzo que lo damos de corazón sin esperar nada a cambio, porque nos gusta, porque todos hemos vivido un proceso, un duelo, una pérdida, algo, y lo estamos sanando, ayudando.
11: Qué bonito, Dora, creo que es la mejor manera que podemos sanar los seres humanos, ayudando a los otros, teniendo empatía. Mucho se habla sobre los pacientes que padecen cáncer, pero a veces no nos enfocamos en la familia, quien también, pues al recibir un diagnóstico de cáncer de uno de sus hijos, ¿qué sucede en ese momento? ¿Cómo cambia la vida de toda la familia?
12: La cambia bastante, porque cuando te dicen tu hijo tiene cáncer, pronto uno piensa en muerte. Uh-huh. Pero no es así. Cuando el cáncer se detecta a tiempo, las posibilidades de vencerlo son muy altas. Pero la familia vive un proceso, un duelo de la enfermedad, porque no solamente es la enfermedad tener un hijo enfermo. Tú tienes un hijo en el hospital, pero también tienes otros 2 o 3 hijos en casa.
11: Claro que tienes que seguir cuidándolos y acompañándolos en su vida.
12: Entonces, pues muchos papás se quedan sin trabajo en el proceso, porque pues tienen que turnarse papá, mamá en el hospital, porque cuando recién un niño se diagnostica, llega entre 2 meses para que la quimio se adapte a su cuerpo. Entonces esos 2 meses, pues los papás están en el hospital. Entonces ahí es donde entramos nosotros, ayudarles con insumos, con lo que podamos ayudarles, porque sí es un proceso muy, muy difícil, y más al empezar.
11: Oye, Dora, ¿y cómo podemos detectar algunas señales o síntomas de un niño cuando padece cáncer? O sea, ¿cómo podemos alertarnos como padres?
12: Pues mira, esta enfermedad es imposible de evitarla. Uh-huh. O sea, no hay como de que, ay, vamos a hacer esto para no tener cáncer, ¿no? Esta enfermedad nos puede dar en cualquier momento de nuestra vida. Uh-huh. En los niños hay algunos síntomas que son muy regulares, que es la fiebre, uh-huh, sin tener ninguna enfermedad, ninguna infección. Fiebre constante por las noches más, hematomas sin golpes que te salgan. Cada cáncer tiene sintomatología diferente. Puede ser dolor de cabeza muy intenso en los niños. En los niños es muy fácil de decir algo no anda bien, porque los niños son una revolución, siempre están jugando, tienen mucha energía, andan de arriba para abajo. Entonces ya cuando tú los ves muy serios, como cuando les da calentura, dices, se siente mal.
11: Claro.
12: Entonces los síntomas, dolor de cabeza, fiebre, hematomas, el dolor de abdomen, o pues digamos, de diferentes formas, porque pues como cuando tienes un tumor, es un dolor muy intenso. Uh-huh. Cuando se dice que es leucemia, pues vienen muchas fiebres, son diferentes.
11: Claro, varía, depende pues del cáncer. He visto que en enlaces de ayuda hacen actividades como cumpleaños, festejos que del Día del Niño, del Día de la Navidad, Día de Reyes, e incluso que ustedes ayudan a cumplir últimos deseos. Compárteme alguna historia que te haya marcado, que nunca hayas olvidado y que te haya...
12: me vas hecho a hacer llorar. La vida. Me vas a hacer llorar, pero en el 2023 fue una etapa muy difícil para mí, porque del 26 de octubre, no, el 20, sí, del 27 de octubre exactamente, nunca lo voy a olvidar, al 9 de, como los primeros días de diciembre, fallecieron 9 niños consecutivos. En ese tiempo se fueron niños que quería mucho, porque al principio, ahorita ya te puedo decir, pongo límites para no acercarme tanto a la familia, porque al final también sufro.
11: Pues vive otro lugar.
12: Tengo hijos, y cuando llega un niño de 10 años pienso en el mío, cuando llega una niña de 6 años pienso en mi hija, entonces es un proceso muy difícil. He tomado varias terapias, porque es inevitable no sufrir junto con la mamá. Soy mamá, soy ser humano. En ese lapso falleció Isidro, un niño tan lindo, que desde los 2 años llegó aquí a Culiacán, venía de Los Cabos, sufriendo cáncer. Estuvo unos años en el proceso, que ya llegó a la prepa, creo que estuvo en vigilancia, volvió a recaer, tuvo 3 trasplantes de médula, y él siempre decía, no me quiero morir, yo quiero estudiar, quiero ser alguien en la vida. Tenía una familia muy bonita, sus papás, muy lindos, se portaron. Lo llevé a Mazatlán cuando ya me dije su mamá que pues ya no había nada que hacer. Había pasado por muchos años de proceso y pues lamentablemente él falleció el 28 o 27 de octubre, no recuerdo bien. Y a los días otros niños, pero uno de los que más marcados me quedó fue Jaciel, que al mismo tiempo que a él le detectaron cáncer, le detectaron a la mamá cáncer de mama, y estaban los dos en el proceso, imagínate, en el proceso la mamá y Jaciel, y aparte el abandono del papá, un duelo muy, muy, muy difícil. Entonces el niño era un niño tan lindo también, él pidió como último deseo una fiesta de los tomateros.
11: Ah, qué padre.
12: Estuvo tan emotivo, no lo disfrutó porque ya
11: estaba muy avanzado.
12: Ya estaba muy avanzado, estaba con oxígeno incluso en la fiesta. Incluso nos acompañaron unos jugadores del equipo de los tomateros, que quedó para la historia, y a los 3 días falleció de su fiesta.
11: Pues se me enchinó la piel en este momento, Dora, la verdad que qué complicado, pero creo que también es algo muy bonito que hace, una labor increíble que hace esta asociación civil. Y yo sé que todo ese trabajo se sostiene gracias a donaciones de ciudadanos, de empresas y de emprendedores. ¿Cómo podemos aportar nuestro granito de arena para enlaces de ayuda?
12: De cualquier forma, nosotros más que nada recaudamos en especie, insumos, pañales, toallitas, en diciembre cobijas para los papás porque el hospital está siempre muy helado.
11: Claro.
12: Cuando ocupan algún estudio que el hospital no lo tiene, pues se tiene que mandar a hacer a veces hasta México. Recaudamos apoyos para que ellos puedan realizarse su estudio. Constantemente, incluso también ayudamos a gastos funerarios. No sé si hace días viste las noticias, una niña falleció de WhatsApp por un golpe en la cabeza.
11: No.
12: Nosotros pagamos los gastos funerarios, porque al final son niños. No nomás ayudamos a los niños de cáncer, también ayudamos a cualquier niño que ocupe alguna necesidad.
11: Claro, ¿y dónde podemos hacer una donación? Se nos acaba el tiempo, no sé si tienes algún teléfono donde podamos contactarte.
12: Nos pueden buscar en Instagram como enlaces de ayuda, ahí contestamos rápidamente. Incluso en las historias fijas están nuestros datos, nuestra tarjeta, nuestros números, todo.
11: Excelente. Dora, muchísimas gracias por toda esta información, y estoy seguro que cada vez más gente conocerá esta linda, esta hermosa labor de enlaces de ayuda. Gracias por acompañarnos.
12: Muchas gracias a ti por la invitación y por el lugar para escucharnos.
11: Y gracias a todos los que estuvieron presentes en este programa. Nos vemos mañana puntualmente, 3:30 de la tarde, para que sigamos hablando francamente.
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5: Pátzcuaro, Michoacán. Bordeando su célebre lago, este encantador rincón michoacano destaca por sus plazas empedradas, casas de fachadas blancas y tejados de barro. Posee una profunda herencia purépecha que se manifiesta en sus coloridas artesanías y rica gastronomía tradicional. Durante la Noche de Muertos, el pueblo y la isla de Janitzio se iluminan con velas, creando un espectáculo ritual conmovedor.
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0: Hoy es jueves 27 de agosto del 2026 y en la Fórmula ES, esta es la actualidad en información deportiva. Golpe de autoridad. Finalmente la Liga MX se impuso a la MLS en la Leagues Cup. Toluca y América vencieron 2-0 al Austin FC y el Columbus Crew para confirmar semifinales mexicanas en la cuarta edición del torneo. La recompensa. Con el dominio de la Liga MX en la Leagues Cup, se confirma que participarán 9 clubes mexicanos en la próxima Conca Champions. Monterrey y Pachuca ya han clasificado y el último boleto será para León o los Xolos. De vuelta en CU, los Pumas hicieron oficial el regreso de César el Chino Huerta y esta mañana fue presentado ante los medios en la cantera universitaria. Listas las noches mágicas. Hoy se llevó a cabo el sorteo de la Champions League y quedó definida la primera fase a iniciar el próximo martes 8 de septiembre. Fin del camino. En los playoffs de la Liga Mexicana de Béisbol, los bicampeones Diablos Rojos del México fueron eliminados, cayendo 3-0 ante los Pericos de Puebla. Por su parte, Olmecas y Guerreros disputarán un decisivo juego 7 esta noche. Con esto y más, inicia ya la Fórmula E Orbañanos y su gran equipo de comentaristas.
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2: ¿Cómo están? Buenas tardes, muy buenas tardes, bienvenidos. Y es jueves 27 de agosto, 5 de la tarde con 2 minutos, jueves 27, ¿cómo se ha ido el año rápido?
3: Sí, caray.
2: Lo único bueno es que ya vamos a cobrar, ya estamos a 27. Pero hay mucho para platicar, lo del CONCACAF, la CONCA Champions. Vamos a tener 9 equipos. Bueno, va a tener la Liga MX, ¿no? ¿Cómo estás, señor Buran? Qué gusto saludarte.
3: Igualmente, Raúl, buenas tardes. Vamos a platicar acerca de varias cosas. Kenia Lechuga es campeona mundial en remo. Vamos a platicar acerca de esto. De hecho, México se lleva 2 medallas de oro en este campeonato del mundo que se realiza en Ámsterdam. También el béisbol de la Liga Mexicana se acabó. Se acabó la posibilidad para que los Diablos fueran tricampeones. Habría sido el segundo equipo en la historia. Y también de la NFL se pone en marcha la tercera y última semana de la pretemporada.
2: Raúl Eduardo, muy buenas tardes.
4: Raúl Enrique, buenas tardes a la gente que nos acompaña. Se presentó el Barcelona en el Camp Nou, espectáculo del Barcelona hoy, gran partido, termina ganándole 2-0 al Athletic Club de Bilbao, pero pudo haber hecho mucho más goles el Barcelona. Se presentó Rodri, por cierto, gran ovación cuando entró, y se llevó a cabo el sorteo de la Champions League. Hay enfrentamientos, caray, que desde ahorita nos los vamos saboreando. Ese París Saint-Germain contra Barcelona en París, en la fase de liga, el Arsenal contra el Bayern Múnich, en fin, muchos enfrentamientos que van a estar muy buenos.
2: El París Saint-Germain contra el Barcelona
4: en París.
2: En París.
4: Correcto. Real Madrid contra el Arsenal
2: en Madrid.
4: En Londres.
2: Ah, mira, difícil.
4: Muchos partidos muy interesantes.
2: Bueno, pues ahí viene el mejor torneo del mundo, sin lugar a dudas.
4: Sin duda.
2: Sin lugar a dudas. En fin, ayer el América le ganó al equipo de Columbus por 2-0. Primer tiempo que le hizo 2 goles el América, el primer tiempo le costó trabajo. El Columbus jugó muy bien el primer tiempo, y si habláramos de, nos olvidáramos de los goles, que es lo más importante, nos olvidáramos de los goles, el manejo global del partido había sido mejor el equipo de Columbus. América mejoró en el segundo tiempo y definió ya el partido con mucha tranquilidad, y Toluca hizo un gol ya en el minuto 96, me parece, y gana 2-0 el equipo de Austin. ¿Qué pasa con esto? Que por primera vez en la historia de este torneo hay 4 equipos mexicanos en semifinales. Se tienen que jugar por reglamento las semifinales y finales en los Estados Unidos. No sé si lo vayan a cambiar, porque pueden cambiarlo sin ningún problema, pero se supone que así es, ¿no?
3: Pues será la cuestión de la taquilla, ¿no? Sí. Finalmente ya cobras en dólares. Pero es interesante lo de América. Era uno de los contrastes, porque el América es líder en México y el Columbus Crew es el último lugar en la Conferencia del Este.
2: Y jugó bien, ¿eh?
3: Y jugaron bien, a pesar de ello el América resuelve bien el partido, y es pues una palomita más la llegada de Almada, ¿no?
4: Sí, sí, juega bien el América. Creo que en los 90 minutos fue mejor el América, pero estoy de acuerdo con lo que dice Raúl. El primer tiempo Columbus tuvo mucha llegada, un penal que ataja a Cota, otro cabezazo, un tiro al palo, en fin, tuvo mucha llegada Columbus, y América también llegó en el segundo tiempo, también tuvo más oportunidades de gol América. Qué bien anda Brian Rodríguez, qué buen jugador, y Veiga, caray, es otro jugador.

0: la temporada, haciendo muy buena temporada, Cota.
1: Ángel Ricalde nos tiene una pieza de la Lixco, precisamente. Adelante, Ángel.
2: Finalmente, cuatro ediciones después, bajo su nuevo formato, la Liga MX logró superar a la MLS en la Leagues Cup con las victorias del Toluca y el América sobre Austin FC y el Columbus Crew, respectivamente. Se ha confirmado la disputa de semifinales mexicanas en el presente certamen. Toluca ante León y Monterrey frente al América a disputarse el 1 y 2 de septiembre, irónicamente en territorio estadounidense.
3: Con respecto a jugar en casa, no hay ningún partido en México. Se van a jugar, yo creo que con León, en alguna sede que se elijan, lo más cercano a México, puede ser Los Ángeles, Houston, Dallas. Qué bueno que esta edición han pasado los equipos mexicanos. La anterior fueron todos los cuatro semifinalistas de la MLS.
2: Más allá de la victoria para el fútbol mexicano, estos resultados tendrán una repercusión directa sobre la próxima Copa de Campeones de CONCACAF. Previo al inicio de la Leagues Cup, seis equipos de la Liga MX habían asegurado su clasificación. Cruz Azul y Toluca, como los dos más recientes campeones del torneo mexicano, además de que los Diablos conquistaron la más reciente justa de la Confederación. Tigres y Pumas, como finalistas subcampeones de la Apertura 2025 y Clausura 2026, y Chivas y América mediante la tabla anual. Pero con las recientes victorias de los clubes mexicanos en los cuartos de final de la Leagues Cup, se aseguraron tres boletos más para equipos de la Liga MX. Monterrey y Pachuca ya tienen el suyo gracias a la tabla anual, y el último cupo para la próxima Conca Champions será para el León en caso de terminar entre los primeros tres de la presente Leagues Cup, o en su defecto para los Xolos de Tijuana como siguiente mejor posicionado en la tabla 2025-2026 del fútbol mexicano. Así, por primera vez en más de una década, la Liga MX tendrá más equipos que la MLS en la próxima Conca Champions, con un total de 9 clubes mexicanos por 6 de la liga estadounidense. Para Fórmula Deportes, Ángel Ricalde.
1: 9 equipos que buscarán meterse al Mundial de Clubes, ¿no? Que realmente el premio de CONCACAF es me llama la atención, 9 equipos en el torneo de CONCACAF.
4: Sí, de acuerdo, y también qué contrastante y qué desenlace en este torneo, en donde los equipos de la MLS en la fase previa pues ganó prácticamente 2 de cada 3 partidos, pero resulta que se quedaron con las manos vacías en semifinales.
5: Es la mitad de la liga.
1: Sí.
5: Tal cual, ¿no? Y normalmente los equipos que vemos peleando, ¿no? Y que vemos allá arriba, ¿no? No hay que le hagan otro torneito a los de abajo, ¿no?
1: Al Puebla.
5: Porque la calendarización para la Liga MX va a estar interesante cuando vengan los partidos, porque son demasiados equipos los que van a estar involucrados.
1: Son 9 equipos, sí. Bueno. Pues ahí está. Ahora me llama mucho la atención, porque cuando ganan los de la MLS, no, es mucho mejor la Liga de Estados Unidos. Cuando ganan los de acá, no, es mucho mejor la de acá. Esto no cambia, o sea, en manejo administrativo nos roban de calle, de calle. En la cancha, lo hemos dicho muchas veces, cada vez está más parejo, pero todavía yo veo ligera ventaja para los equipos de aquí, sobre todo cuando hay visita recíproca. Pero yo creo que nadie esperaba, después de lo que decías, Enrique, la primera fase, que se diera esto,
4: Y sobre todo con los 4 partidos jugados en Estados Unidos, ¿no? Pero es un gran triunfo para el fútbol mexicano bajo las circunstancias en las que se juega.
1: Sí, ahora, se mete el América, normal. Toluca, normal, ¿no? Monterrey tiene buen plantel también. Pero la sorpresa que es el León, ¿eh?
5: Sí, sí, y sobre todo con los torneos que había hecho el León, ¿no? La llegada de Gandolfi ha sido fundamental para el León. Aparte, lleva muchos partidos ganados consecutivos, jugando muy bien al fútbol. Va a estar interesante ese partido contra Toluca, ¿eh? Va a estar muy bueno, muy bueno.
1: Por lo pronto, el León visita a los Potros el día de mañana en el Estadio Azteca. Y tienen que volver a jugar la próxima semana las semifinales.
5: Equipo alterno mañana.
1: Yo creo que va a meter un equipo alterno.
5: Sí, sí.
1: Regresamos.
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10: Iniciamos en la UEFA porque el organismo europeo estaría trabajando en una demanda en contra del presidente de la FIFA, Gianni Infantino, donde los abogados de la UEFA argumentaron una gestión desleal y delictiva por parte de Infantino y otros funcionarios de la FIFA. Dicha polémica surge después de que Infantino planeara vender participaciones de la Copa del Mundo a inversores privados, situación de la cual UEFA fue la primera en estar en desacuerdo. Llegamos a Argentina porque River Plate fue eliminado de la Copa Sudamericana por Independiente de Santa Fe, quien avanzó desde los 11 pasos, para así llegar a los cuartos de final del torneo donde se medirán ante Vasco da Gama. Cabe señalar que dicho resultado puso en duda la continuidad del Chacho Coudet al frente de los millonarios. En las otras llaves de los cuartos de final de la Sudamericana, Sao Paulo se mide ante Boca Juniors, Atlético Mineiro ante Santos y Cienciano ante Montevideo City Torque. Volamos a Chile y es que Bocini, arquero caboverdiano quien se hiciera viral en la Copa del Mundo, tuvo su presentación oficial con Colo-Colo, esto en la victoria del cacique ante Unión Española de 3-0 en la Copa Chilena. Con esto el técnico de Colo-Colo, Fernando Ortiz, habría decidido jugar con Bocini a la Copa, mientras que Gabriel Moreira sería quien tenga la titularidad en los Juegos de Liga. Cerramos en España porque Atlético de Madrid emitió un comunicado donde negó de manera categórica toda posible negociación con el Barcelona por Julián Álvarez. El Atlético de Madrid está abierto a las negociaciones propias del mercado de transferencias, pero siempre de una forma ética, profesional y con respeto entre los clubes. Respaldamos completamente la posición previamente comunicada por el club de que el Fútbol Club Barcelona no ha cumplido con estos requisitos y por consecuencia ni ha existido ni va a existir una negociación con ellos con relación al traspaso de Julián Álvarez. Se lee en el comunicado. Esta fue una vuelta por el fútbol internacional. Regresamos al estudio.
11: Bueno, ¿quién le iba a decir que se anota que el Colo Colo en la Copa de Chile le gane a la Unión Española, ¿no? Uh-huh. Y todo porque jugó Bocinha. Bocinha ahí debutó con el Colo Colo.
12: Sí, este portero de 40 años que pues ganaba pues muy poco dinero, que estaba ya muy cerca del retiro y que desde mi punto de vista es la gran historia del Mundial de Fútbol.
11: Es el equipo más importante de, sí, de Chile, Colo Colo, el cacique. Regresó el Chino Huerta con los Pumas, ahí estuvo Diego Villagómez. Adelante, Diego.
13: ¿Qué tal, amigos de la Fórmula 2? Gusto saludarlos desde las instalaciones de Cantera, en donde César el Chino Huerta es presentado oficialmente con los universitarios. Y quiero contarles un detalle, compañeros. Toluca lo había buscado al Chino antes del Mundial y le ofrecía más que el conjunto universitario. Sin embargo, el futbolista quería esperar a que terminara la Copa del Mundo. Y bueno, ya que termina, lo vuelven a buscar, vuelve el contacto y empiezan las negociaciones. Sin embargo, hay un momento en el que el Chino pide más tiempo porque quiere agotar las posibilidades de encontrar acomodo en Europa, y bueno, es ahí donde la gente de Toluca le comunica que no lo puede esperar más y se hace a un lado. Ahora el Chino firmó con Pumas 3 años con el dorsal 10 y se convierte en el sexto jugador mexicano de este Apertura 2026 en portar este dorsal. Vamos con las palabras del mexicano.
14: Mi primera idea en la mente al volver a México fue Pumas. Por ahí Antonio lo sabe muy bien, conseguí su número, me puse en contacto con él y a raíz de eso todo avanzó muy rápido. Y como bien lo dices, para mí, yo esto no lo veo como un retroceso, al contrario, creo que pasé un año difícil y esta es una oportunidad para volver a reinventarme y hacer las cosas de la mejor manera, disfrutar, que es lo que necesito, disfrutar otra vez de jugar al fútbol, porque llevo casi varios meses sin poder estar en una cancha y creo que eso para mí es lo más importante y lo que me da la felicidad. Por eso estoy aquí, porque quiero jugar, necesito jugar, quiero sumar y estoy comprometido al 100% con la institución que me está de nuevo abriendo los brazos y me está dando esta oportunidad maravillosa que me siento muy afortunado y muy bendecido de poder tener en mi vida.
13: Parte de lo que comentó el mundialista mexicano. Y bueno, el Chino no viajará con el equipo auriazul a Tijuana, está bien físicamente pero no tiene ritmo de juego, lo que se espera que debute contra León en la jornada 7 en Ciudad Universitaria. Hasta aquí la información, compañeros, vuelvo con ustedes.
11: Gracias, Diego. Felices los seguidores de Pumas con esto. Estaba viendo la carrera del Chino Huerta para que no se me fuera ningún equipo. Tuvo con Chivas, ahí empezó. Estuvo con Zacatepec en división de ascenso, cuando era división de ascenso. Estuvo con Atlético Morelia también, en ya no sé si era expansión. Estuvo con Mazatlán, luego llegó a los Pumas, se fue al Anderlecht y regresó a los Pumas. O sea, no ha sido fácil para él, ¿eh?
12: Bueno, y sobre todo porque después de andar muy bien con Pumas, es donde realmente aparecen los reflectores con él, en donde vienen los llamados a la selección mexicana, viene este salto al fútbol de Bélgica, que es una de esas ligas de desarrollo, que es trampolín, y pues parecía que puede tener una carrera interesante en Europa, pero vienen lesiones, juega poco y está de regreso en México. Entonces, pues ojalá tengan la posibilidad de rehacer la carrera y también de volver a llamar la atención en Europa.
15: Salido de Chivas, ¿no? El Chino Huerta nunca anduvo tan bien en Chivas como lo anduvo en Pumas nunca. Antes de irse a Bélgica. Pumas tiene buen equipo, creo que puede hacer cosas interesantes, tiene un muy buen plantel. Está Antuna y el Chino Huerta, si quieres jugar con extremos. Está Juninho, está Robert Morales, está Memo Martínez.
11: Antuna juega por el lado derecho o izquierdo, indistintamente. Sí,
15: y el Chino también, ¿no? Y está Memo Martínez, está Juninho, está la Pantera Morales, está Angulo, que ahora está lastimado, pero que es muy buen jugador. Los dos centrales son muy buenos. Está Rodrigo López, está Carrasquilla.
11: Vite,
15: tiene muy buen equipo, la verdad. Muy buen equipo.
11: Pues vamos a ver cómo le va al Chino Huerta. Lo que sí es que la gente de Puma está feliz, porque es un hombre que la gente lo quiere mucho. Es carismático el Chino Huerta, y la gente le quiere mucho. La última temporada con Puma lo hizo muy bien, le valió ir a Europa, y a ver cuándo puede presentarse, ¿no? Porque, y también esto, es bueno saber lo que él intentó jugar, quedarse en Europa, y no hubo manera, ¿no?
12: Pues sí, no le dio a Chino Huerta. Y Pumas, pues ha tenido un arranque de torneo medio de altibajos, nuevo técnico, y pues es una pieza importante que la va a agradecer Solari.
15: Es que con la lesión iba a ser complicadísimo que se pudiera colocar en Europa, muy muy difícil. No era titular indiscutible en Bélgica, lo fue en algún momento, pero después la lesión pues vino a perjudicar todo, y buscar un equipo allá era prácticamente imposible, ¿no?
11: Lo que te digo es que no sé su sueldo, pero estoy seguro que gana más acá.
12: Sí, de acuerdo.
15: Pero yo creo que en Erlander ya no lo quería, ¿no?
11: No, y con la lesión menos,
15: ¿no? Menos, ¿no?
11: Oye, Bebel y Lira no sale.
15: No.
11: Y que ya casi está, y ya casi. Lo que sí es que no viajó a Aguascalientes para el partido de mañana contra el Necaxa. No viajó por la situación de su traspaso, que no se da.
15: A mí me parece que debe estar el Mónaco esperando un descarte para poder...
11: Ya se dio.
15: Para poder contratar a Lira,
11: ¿no? Ya se dio el descarte. Ya se dio.
15: Pero toda la negociación lleva mucho tiempo, ¿no?
11: Hoy me dicen, y por aquí a ver si tengo la información, a ver, ahorita un segundito te la consigo, que hay otro asunto, es que el dueño del equipo de Mónaco, sí, es dueño también de otro equipo en Bélgica, ¿sí? Y dice, desde 2007 el dueño del Mónaco es socio del equipo de Brujas, okay. ¿Sí? Dice, la primera oferta por Lira ha sido solo dinero y no convenció, ¿sí? Jurado está jugando en el equipo que es Cercle de Brujas, que es de este dueño. Entonces me dicen que intentan dar también a Jurado como moneda de cambio para bajar el precio de lo que tendrían que pagar. Aquí hay un asunto: si das a Jurado como moneda de cambio, este hombre que salió del Necaxa, el Necaxa tiene creo que el 30% de su carta, o sea, como haga la transacción le tienen que dar el 30% al Necaxa. Entonces por ahí creo que está el asunto atoradito, ¿eh?
12: Sí, pero también hay otra cosa que estoy viendo, que la fecha límite para dar de alta, registrar jugadores en Fútbol Francia, es el martes.
15: Sí, entonces
12: tienen que apurarse.
15: El mercado en Europa cierra el martes, o sea que...
11: Pues mira...
15: Sí, está atorado, lleva mucho tiempo...
11: No quiso ir a Arabia, ¿eh?
15: No, pues hace bien, ¿no?
11: Pero ahí sí sacrificó lana.
15: Sí, hace bien.
11: Y lo de Monterrey, pues Monterrey hizo una oferta, pero no pasó a mayores. Habrá que ver, porque si no se hace la transferencia, qué pena para Liga, pero para Cruzul sería muy bueno.
15: Sí, sí.
11: Muy bueno, porque es un jugador muy importante en Cruzul.
12: Sí, bueno, no estuvo contra Atlas por la misma cuestión, entonces va a perder un segundo partido con...
11: Mañana es Necaxa contra el equipo de Cruz Azul. Necaxa juega bien contra Pumas. Uh-huh. No quiero ni pensar cómo estaría la grilla si pierde Cruz Azul.
15: A la misma hora que Atlante León, ¿no?
11: Sí.
15: Caray.
11: Sí, dos partidos que se juegan a la misma hora. Mañana viernes, 7 de la noche, debe estar en uno, en el de Fox. Quisiera estar en el otro. Pero vamos a estar ahí en Aguascalientes. Saludos, Aguascalientes. Por allá nos vemos el día de mañana. Viene una jornada que... pues creo que puede estar buena, ¿eh?
15: Sí, sí, el torneo va bien, la verdad que el torneo va bien.
11: Sí, en asistencia.
15: Jornadas mejor que otras.
11: En asistencia empezó muy bien y como que ha venido bajando un poquitito, ¿eh?
15: Después de la Leagues Cup.
11: Sí, pues es que enfriarse el asunto, sí. ¿No? Bueno, vamos a hacer una breve pausa, vamos a regresar y vamos a ir a Monterrey nuevamente para el torneo abierto GNP que está jugando allá en la Sultana del Norte. ¡No se vaya!
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7: Robotics presentó el prototipo de su nuevo robot humanoide Superman, que puede saltar hasta 2 metros de altura y correr más rápido que cualquier humano. De 1,75 metros, sus piernas tienen una longitud de 85 centímetros y según la demostración que hizo la compañía, es capaz de correr a una velocidad de 12.66 metros por segundo, equivalentes a 45 kilómetros por hora. Hasta ahora, estaría rompiendo récords humanos como el del velocista jamaicano Usain Bolt, cuyo récord mundial es de 12.42 metros por segundo. De acuerdo con la empresa china, el nuevo robot humanoide aún tiene un amplio margen para mejoras significativas que podrían estar listas en 3 meses, casi el mismo tiempo que lleva en desarrollo este modelo. La compañía de robótica presentó su nuevo prototipo humanoide la misma semana en que salió a la bolsa de valores de China. El precio de sus acciones creció más de 620% en solo unas horas. Soy Aide Rivera. 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
12: En el remo, las mexicanas Kenia Lechuga, Aileen Ibarra y Melissa Márquez se consagraron campeonas del mundo tras conquistar históricas medallas de oro en el Campeonato Mundial celebrado en Ámsterdam, Países Bajos. Aileen Ibarra y Melissa Márquez abrieron la jornada dorada dominando de principio a fin la final de doble scull ligero femenino, logrando resistir los embates de la tripulación de Grecia y Túnez. Con este resultado se convirtieron en las primeras mujeres mexicanas en la historia en ganar un oro mundial senior en esta modalidad. Kenia Lechuga se impuso con autoridad en la final del scull individual ligero, tomando ventaja desde la salida para conseguir el anhelado título mundial absoluto. En el automovilismo de la Fórmula 1, Franco Colapinto renovó oficialmente su contrato con la escudería Alpine y aseguró su asiento dentro de la categoría hasta la temporada 2027. La directiva encabezada por Flavio Briatore y Steve Nielsen ratificaron al piloto argentino de 23 años tras consolidar un sólido rendimiento en la actual campaña, por lo que seguirá compartiendo garage con el francés Pierre Gasly, quien tiene contrato vigente hasta 2028. Se convertirá en el cuarto piloto argentino en competir en la Fórmula 1 durante al menos 4 temporadas consecutivas. Y en el fútbol femenino, la española Jennifer Hermoso fue presentada oficialmente como nueva jugadora del Atlético de Madrid. A sus 36 años, la campeona del mundo regresa al fútbol de su país firmando un contrato que la vincula con la escuadra colchonera hasta el 30 de junio de 2027 en una tercera etapa y portará el dorsal número 9.
13: Señor Burak, Raúl, vamos a platicar acerca de varias cosas. Una de ellas tiene que ver con el Campeonato Mundial de Remo. Ya escuchábamos algo con Betsabe, con Kenia Lechuga, que en este Mundial que se lleva a cabo en Ámsterdam, consigue finalmente la medalla de oro, porque había estado luchando, batallando, peleando, inclusive varias apariciones en Juegos Olímpicos, y eso vamos a platicar un momento más. Pero en estos Mundiales de Remo, en Belgrado había terminado en el segundo lugar en 2023, había tenido el tercer lugar en los Mundiales de Shanghai en 2025, y ahora finalmente tiene la medalla de oro con 7 minutos, 29 segundos y 16 centésimas, quedando por encima de Marilia Shoners de Rusia, que tiene 7:32.73. Lo importante de Kenia, y lamentable también, es que solamente hay 6 categorías en hombres y 6 categorías para mujeres en Juegos Olímpicos. Y la que es su categoría, que es el Skull Ligero, no hay. Entonces, pues tiene que ir, digamos que con las de Skull normal, y ahí es donde se encuentra en desventaja. México también el día de hoy con Aileen Ibarra y Melissa Márquez, dentro de doble Skull Ligero, consigue la medalla de oro, 7 minutos, 10 segundos y 2 centésimas. Grecia segundo, Túnez en el tercer lugar. Y Alexis López tiene medalla de bronce, Skull Individual Ligero. Entonces, ojalá se pueda acceder a la siguiente categoría con algunos de nuestros deportistas, porque son sensacionales. El problema es que no es su categoría en Juegos Olímpicos.
14: Qué raro que haya en dobles ligero y que no haya en sencillos ligero.
13: Pues ¿no? Sí. Lo que pasa es que también tiene que ver con el asunto del gigantismo de los Juegos Olímpicos, ¿no? En muchas disciplinas pues se cortan categorías. Ese es un problema. Bueno, vamos con Beto Campos, que se encuentra en Club Sonoma, cuartos de final del Abierto GNP, que está en su edición número 18 allá en Monterrey. Beto Campos, buenas tardes.
15: ¿Cómo están, Enrique, compañeros, amigos de la Fórmula E? Es un gusto saludarles. Así es, ha comenzado la actividad de estos cuartos de final del Abierto GNP Seguros 2026 aquí en Monterrey, en donde hubo duelo de estadounidenses a primera hora en punto de las 3 de la tarde. Ann Lee ha derrotado a justamente Parks, Alicia Parks. Vamos a escuchar las palabras justamente de Ann Lee.
16: La última vez que estuve aquí también llegué a semifinales. Siempre es complicado jugar contra Alicia. Nunca sabes realmente qué va a pasar en los puntos. Y cuando ella está inspirada, bueno, ya lo dije en la pista, pero cuando está en racha está imparable. Así que simplemente intento mantenerme concentrada en cada punto y jugar con solidez.
15: De esta manera, Ann Lee se ha convertido en la primera semifinalista de este Abierto GNP Seguros 2026, que causó una sorpresa porque Alicia Parks había derrotado el día de ayer a Maya Faniska de Polonia, una de las mejores tenistas dentro del ranking en lo que es la competición. Ya más tarde, Enrique, destacar el duelo que habrá entre Clara Towson y Diane Parry aquí en Club Sonoma.
13: Perfecto, Beto, muchísimas gracias. Un torneo que es previo al Abierto de Tenis de los Estados Unidos, que inicia ya en unos días más. Gracias, Beto.
15: Saludos, buena tarde.
13: Buena tarde. Bueno, Liga Mexicana de Béisbol, se acabó la temporada de los Diablos.
14: Híjole.
13: Y la verdad es que se veía venir, y ganaron los partidos 4 y 5 allá en Puebla, cuando parecía que la serie iba a terminar allá. Y lo que son las cosas, los Diablos, que su característica en esta postemporada era tener bateo y que les fallía el picheo. Bueno, ayer pierden 3 carreras contra 0. Y el picheo estuvo sensacional de parte de Antonio Santos de los Pericos de Puebla. Fueron 6 entradas, solamente 2 hits, 3 ponches. Los Diablos solamente 4 hits en todo el partido. Y bueno, se quedaron los Industriales de Monterrey como los únicos que han tenido un tricampeonato en la Liga Mexicana de Béisbol. Y Pericos todavía no sabe a quién va a enfrentar, porque hoy será el juego 7. En la otra serie semifinal de El Sur, Tabasco le gana ayer 8-1 a Guerrero de Oaxaca. Están empatados a 3 victorias por bando. Ayer fue buena la ofensiva de Tabasco, tuvieron 14 imparables, fueron 3 carreras en la primera entrada. Y Ronnie Williams, que por cierto había estado con los Diablos Rojos del México, conduce también a Tabasco a la victoria, porque fueron 6 entradas con 4 hits, 1 carrera y 6 ponches. Así que hoy juego 7 en la serie entre Oaxaca y Tabasco. En el norte ya se sabe que va a ser Tijuana en contra del equipo de los Sultanes de Monterrey la final. Bueno, mientras tanto, en el béisbol de Grandes Ligas, 2 grandes series que están llevando a cabo. Yankees en contra de Houston. En este momento ya está desarrollándose el último partido de este compromiso, en donde han dividido victorias. Houston ganó el primero 9-7. Ayer Yankees ganó 9 carreras contra 3, dos equipos que no se quieren para nada. Gerrit Cole lanzando nuevamente por los Yankees de Nueva York, 7 ganados, 6 perdidos. El partido está en la parte baja de la segunda entrada, están 0-0. Y Dodgers en contra de Atlanta, que podría ser más adelante la final de la Liga Nacional. El día de hoy el duelo de pitchers es muy bueno. Yamamoto por Dodgers, 12 ganados, 7 perdidos. Y por el otro lado tenemos a Chris Sale por Atlanta con 12 ganados, 9 perdidos. Atlanta ha ganado los dos partidos previos, 4-3, 6-5. Y en este momento en la segunda, Atlanta está arriba una carrera contra cero. Pero nos estamos acercando ya, Raúl Rodolfo, a la recta final de la campaña de los mayores.
14: Le prendieron la primera pichada a Yamamoto, Enrique. Drake Baldwin la voló y va ganando Atlanta 1-0. Qué buen equipo tiene Atlanta también,
13: Sí, que han repuntado porque se cayeron ligeramente, llegaron a ser un par de meses el mejor equipo de grandes ligas, pero efectivamente ahí están. Yankees en este momento en su división está a 3.5 de Tampa en el este de la Liga Americana, pero tienen el primer boleto de comodín. El caso de Houston le lleva medio juego de ventaja a Texas en el oeste de la Liga Americana. Y lo de Atlanta en este momento son líderes en el este de la Liga Nacional. Le llevan 4.5 a Filadelfia y los Dodgers le llevan en este momento una buena ventaja a los Padres de San Diego. Son 8.5 que tiene la segunda posición. Bueno, y por cierto que hablando acerca de los Dodgers, Tarik Skubal estará lanzando mañana en Detroit contra los Tigres, que fuera su equipo con el que destaca en el béisbol de grandes ligas. Debe tener un gran recibimiento mañana Tarik Skubal. Y por otro lado también Shohei Ohtani va a tener una sesión de bullpen mañana. Si todo sale bien, estará lanzando el domingo, último partido de esta serie. Ohtani que no lanza desde el 3 de julio, pero pues ahí van los Dodgers, porque ya recuperaron a Blake Snell, ya recuperaron a Tyler Glasnow. Vamos a ver qué pasa con Ohtani. Ayer Rocky Sasaki una ampolla en el dedo medio de la mano de lanzar, entonces va a ir a la lista de lesionados, aunque podemos decir que es un problema menor. Pero bueno, los Dodgers se van armando para la postemporada.
14: Oye, es que si llegas, digo, vas preparando ese picheo y que se vayan recuperando, Enrique, de aquí a la postemporada, y con esos abridores, caray, tienen mucho chance los Dodgers.
17: Perdón mi ignorancia, perdón. Ohtani lo meten luego, si está bien. En el rol, quitan a uno y lo meten a Ohtani.
13: Sí.
17: Seguro, ¿verdad?
13: Sí, aunque cuando está Ohtani en la rotación de los Dodgers, casi siempre le dan un día más de descanso.
17: Ok.
13: Pero sí.
14: Claro. O sea, en Detroit les puede tocar Skubal, Snell
13: y Ohtani.
14: Nada más.
13: Bueno, hoy se pone en marcha la última semana de pretemporada de la NFL. Vamos a tener 4 partidos, los Acereros contra Buffalo, Nueva Inglaterra, Cleveland, San Francisco, Raiders y Carneros contra Cargadores. Mañana, por cierto, 6 de la tarde por Canal 9 tendremos el último juego de la pretemporada de los Vaqueros, van en contra de los Santos de Nueva Orleans. Los Vaqueros que se han visto muy bien, particularmente con su defensiva. Y después de esta última semana de pretemporada, pues ya vienen los cortes. Anteriormente era la primera semana de pretemporada y cortes, segunda y cortes, pero ahora es todo de un solo jalón para que los equipos tengan a sus 53 jugadores del roster y 16 o 17 en el equipo de práctica.
14: Oye, puede estar interesante Filadelfia, Gigantes, Dallas y Washington. Esa división puede estar interesante,
13: De acuerdo, de acuerdo. Y sabes que, por cierto, como dicen en la política, trascendió que los Vikings de Minnesota, tu equipo, es probable que se queden inclusive sin J.J. McCarthy. O sea, no nada más como suplente, sino que le digan adiós, que sea Kyler Murray, que tengan a Carson Wentz como suplente y algún otro mariscal de campo, y McCarthy, que lo tomaron en la primera ronda de draft hace 2 años, que se vaya.
14: Es que está de rijoso, Enrique.
13: Pues sí, de rijoso y no la hace tampoco. No.
17: Oye, este domingo es la maratón de la Ciudad de México.
14: Este domingo es el maratón,
17: sí. 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Regresamos.
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2: Aplicar la llamada ley del hielo puede parecer un comportamiento sin importancia entre niños, pero excluir, ignorar o dejar de hablarle a alguien también puede causar un profundo daño emocional. Quien lo vive puede sentirse rechazado, inseguro o poco valioso. Por eso es fundamental enseñar a nuestros hijos que todas las emociones son válidas, pero no todas las formas de expresarlas lo son. Si están molestos, pueden decir lo que sienten con respeto, pedir espacio si lo necesitan o incluso buscar soluciones mediante el diálogo. Como adultos, aprovechemos cada situación para fortalecer en ellos la empatía, el respeto y la comunicación. Estas habilidades no solo mejoran sus amistades durante la infancia, sino que también les servirán para construir relaciones sanas durante toda la vida.
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6: Las mariposas saborean la comida utilizando receptores químicos ubicados en sus patas antes de decidir poner sus huevos allí mismo.
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8: Ante la firma del presidente de Estados Unidos, Donald Trump, de una orden ejecutiva para renombrar el lago Ontario como Lago América, el primer ministro de Canadá, Mark Carney, aseguró que para los canadienses seguirá siendo ahora y siempre el lago Ontario. El Departamento de Justicia de Estados Unidos informó que el mexicano Hernán Ojeda se declaró culpable por fabricar y distribuir fentanilo para el cártel de Sinaloa en el país americano. Ojeda Elenes podría alcanzar una pena máxima de cadena perpetua, sentencia que será determinada posteriormente. Según la última actualización de la Autoridad Nacional de Desastres de Nepal, 517 extranjeros se encuentran desaparecidos tras la riada del día de ayer. Los registros preliminares detallan que los ciudadanos no localizados son 170 de la India, más de 60 estadounidenses, al menos 33 británicos, así como de España, Alemania y Francia. Informe Diana Cruz. 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
12: Es un buen maratón el de la Ciudad de México.
13: Muy bueno.
12: Muy buen maratón. Vamos ahora con Betsa, que platicó con Nayeli Fernández Cruz. Ella es diputada federal y secretaria de la Mujer del Partido. Secretaria de la Mujer del Partido Verde Ecologista. Adelante, Betsa.
14: Saludos amigos de Fórmula Deportes, hoy tenemos el placer de tener a Nayeli Fernández Cruz, diputada federal y secretaria de la Mujer del Partido Verde Ecologista de México, porque hay temas sobre todo ambientales con los eventos masivos en México, vienen bastantes y desde luego es un tema que no hay que dejar de lado. Nayeli, muchas gracias por estos minutos.
15: Gracias a ti y un saludo a tu auditorio. Para nosotros es un gusto y agradecerles el espacio para compartirles un gran logro que ha impulsado por muchos años el Partido Verde dentro de las cámaras de senadores y de diputados. Es la Ley General de Economía Circular, La verdad es que lleva muchos años impulsando este marco normativo muy importante para nuestro país, ya que es importante que todos los sectores nos involucremos en el reciclado y en recaudar los residuos que generamos. Hoy en día México genera casi 140,000 toneladas de basura, de las cuales la mayoría todavía no se recolectan y se quedan varadas en los ríos, en las calles. Entonces, es importante este nuevo marco normativo, esta Ley General de Economía Circular, porque es un instrumento que nos permite a todos los sectores involucrarnos desde los tres órdenes de gobierno, desde impulsar certificaciones y dar impulsos económicos a los productores para que puedan estar involucrados en todo el proceso de los productos que generamos o que generan y nosotros utilizamos, y nosotros como sociedad desde informarnos cuáles son los productos que utilizamos y también con esto impulsar que generemos o que ocupemos menos de materias vírgenes y sí reutilicemos.
14: Además, hablando no específicamente, por ejemplo, de ámbito deportivo, México y los eventos masivos deportivos son uno de los que más deben de generar residuos, ¿no? ¿Cómo se aplicaría ya esta ley a organizadores, a ligas, para que puedan, pues, ser en cierta forma obligados, ¿no?, a cumplir con este tipo de normativas?
15: Por supuesto, no solamente de los organizadores o de los productores, sino también desde el gobierno y desde nosotros, en los eventos masivos que tenemos, pues también ser un poco más conscientes de así llevarnos lo de los estadios. El gran ejemplo que pasó en el último evento deportivo que tuvo nuestro país, del cual fue sede, donde Japón pues ponía un claro ejemplo de cómo dejaban limpios los estadios, es un poco eso a gran escala. Entonces es importante que todos, desde todos los sectores, desde productivo, desde gobierno, hasta dentro de los grandes espacios deportivos que pueda generar nuestro país, pues tengamos esta cultura nosotros como sociedad y como ciudadanos.
14: ¿Cuál sería en este momento el primer paso, el primer plan de acción, el primer punto que van a hacer para poder arrancar ya con esta implementación, ¿no?, como tal?
15: Pues mira, se va a escuchar un poco técnico para los términos que es, pero el gran paso es que ya tenemos nuestra normatividad, la Ley General de Economía Circular, que esta nos va a organizar en los tres órdenes de gobierno, tanto lo federal, lo estatal, lo municipal, y que eso nos va a ayudar a tener los instrumentos para impulsar y darles incentivos y certificaciones a los productores, y para que nosotros formemos y promovamos una nueva cultura responsable de consumo y de responsabilidad en la recolección y en el reciclado, y que efectivamente se reutilice estas materias que pueden tener una vida más largo plazo.
14: Pues ya por último, ¿algún mensaje, Naye, para poder complementar toda esta información?
15: Pues solamente agradecerte el espacio y ojalá haya sido una explicación un poco más clara y sencilla de lo que involucra este gran logro que es la Ley General de Economía Circular, porque a veces cuidar nuestros recursos naturales y evitar que los residuos lleguen a ríos, a cuencas o a nuestra propia ciudad donde tenemos problemas de inundaciones, pues esté en nuestras conciencias, en nuestra cultura, en nuestros hábitos, desde todos los sectores y desde todos los ámbitos, desde el de gobierno, desde el de ciudad y también impulsándolo desde nuestros grandes reflectores y nuestros grandes jugadores, inculcándolo en los deportes, como tú bien lo mencionabas, en los estadios. Y pues es esta la gran aportación que hoy el Partido Verde está pues muy contento de haberlo logrado después de muchos años de involucramiento y de foros de todos los sectores.
14: Muchas gracias, Nayeli, por este espacio muy importante, no dejar de lado todo este tema ambiental, sobre todo en estos eventos masivos que vaya que tiene muchos. México, viene NFL, viene Fórmula 1, además de la Liga, así que muchas gracias, Nayeli. Nayeli Fernández Cruz, diputada federal y secretaria de la Mujer del Partido Verde Ecologista de México.
12: Gracias, Betsa, muchísimas gracias. Oye, bueno, pues en el fútbol internacional, la Champions es lo de hoy, ¿no?
13: Sí, el sorteo de la Champions de hoy deja grandes enfrentamientos. Recordar que se juega una liga, ya no se juega por grupos como era antes. Dentro del más destacado, el Paris Saint-Germain, el bicampeón de la Champions League, juega contra el Barcelona, juega contra el Manchester City. Qué lástima que ya no está Pep Guardiola con el Manchester City. Juega contra el Aston Villa, juega contra el Villarreal y juega contra el Como de Cesc Fábregas, que juega muy bien al fútbol. El Bayern Múnich, otro equipo de muchísima tradición. Arsenal, Atlético de Madrid, Real Betis de Sevilla y Manchester United. El Real Madrid, muchísimos seguidores en México, juega contra el Inter de Milán, contra el Arsenal, contra la Roma y contra el Shakhtar. De lo más destacado, el Real Madrid, me parece que le tocó un calendario cómodo al Real Madrid. El Liverpool juega contra el Atlético de Madrid y contra el Inter de Milán y contra el Villarreal. El Arsenal, el campeón de la Premier, Real Madrid, Bayern Múnich, Borussia Dortmund, Betis de Sevilla y Nápoles. Calendario duro para el Arsenal. El Barcelona, Manchester City, Paris Saint-Germain, Aston Villa. Duro sorteo para el Barcelona. El Atlético de Madrid, Bayern Múnich, Liverpool, Manchester United. Duro calendario también para el Atlético de Madrid, dentro de lo más destacado de la fase de Liga, de la Champions League, que empieza de este martes que viene al otro. Ya empieza la fase de Liga de la Champions.
12: Hay buenos enfrentamientos.
13: No, hay muy buenos enfrentamientos. Este formato a mí me encantó, que hace que veamos muchos partidos muy buenos en la fase de Liga. Muchos partidos.
12: A mí me gustaban más las idas y vueltas, Pero bueno, finalmente, con idas y vueltas, con Liga, como quieras, es un torneazo, ¿no?
16: Sí, lo que pasa es que también antes realmente tenías dos equipos que destacaban mucho y dos equipos que eran de medio
12: ponían,
16: pelo.
12: Ponían dos muy fuertes y dos de, pues no de medio pelo, pero dos más...
13: Sí, más débiles.
12: Más débiles.
13: ¿No? Y regularmente ya los últimos partidos de la fase grupos eran partidos que ya no tenían sentido. Había muchos partidos que sobraban, ¿no?
16: Sí, jugabas seis partidos, ahora juegas ocho.
13: Sí.
16: Entonces, sí, había muchas veces que ya el quinto o sexto partido ya no tenía ninguna trascendencia.
13: Pero ahora, como de todas maneras, aunque ya estés calificado, te tienes que acomodar y el lugar en donde quedes juega, entonces los ocho partidos, prácticamente para todos los equipos, siguen siendo trascendentes, ¿no?
12: Pues mira, después de su plática, sigo prefiriendo lo otro.
13: Tienes todo el derecho.
16: Sí, no. Lo que es un hecho es que tenemos un gran poder de convicción.
12: Bueno, lo que sí es que... Oye, ayer vi la Copa Sudamericana. Jugaba River Plate contra el equipo de Independiente de Santa Fe. River no calificó para la Libertadores. River tiene problemas. Y ayer los echan fuera en penales. Tiraron 11 penales. O sea, los 11 del campo tiraron penales. Y el penal número 11 lo falló el portero de River, que había atajado muy bien, y lo metió el portero del Independiente de Santa Fe de Medellín. Como resultado, avanza el Independiente, queda fuera River y queda fuera el técnico. Quitaron al Chacho Coudet, ¿se acuerdan de Coudet?
13: Sí, como...
12: que dirigió en Tijuana, al Celta de Vigo, uh-huh, etcétera, que fue volante, creo que estaba con el Elche, y le avisaron, le dijeron de River y dejó, vámonos, como hacen todos los argentinos cuando les hablan de River o de Boca, y ya lo corrieron. Poco tiempo duró.
13: Está pasando una gran crisis, ¿no? Sí. River, gran crisis.
12: Sí, señor. ¿Qué tenemos?
9: Para cerrar.
12: Mira lo que es calificar. El Bratislava.
13: El Slavia Bratislava, que se metió a la Champions. El entrenador Yaya Touré. ¿Se acuerdan de Yaya Touré?
12: Sí,
13: el jugador, el Barcelona.
12: El Barça.
13: Y del Manchester City, que hay que ponerle otra...
12: Ahí está Yaya Touré,
13: sí. Hay que ponerle otra descendencia a Pep Guardiola, ¿eh?
12: Oye, pero qué manera... Fíjate lo que significa para el público. Claro, ya lo sabemos, pero para los futbolistas jugar a la Champions es una locura, ¿eh?
13: Es una locura, sí.
16: Y para la gente que nos escucha a través de la radio, bueno, pues es el vestidor justamente del equipo del Bratislava. Y el festejo espectacular y la llegada también para que llegara Toure.
12: Sí, saltando y festejando. No, muy bien, qué bueno es. Bueno, pues ahí está lo de este equipo, el Bratislava, que se mete a la Champions. Y esa es la manera de festejar. Con esto nos vamos. Y no se vayan, viene Pepe Carr.

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1: Playa bioluminiscente de Badú, Maldivas. Esta playa ofrece uno de los espectáculos naturales nocturnos más hermosos del mundo, conocido popularmente como el Mar de Estrellas. Al caer la noche, las olas que rompen en la orilla brillan con una intensa luz azul neón. Este fenómeno es causado por el fitoplancton marino que habita en estas aguas, el cual emite luz propia como un mecanismo de defensa cuando es agitado por el movimiento del mar. Caminar por la costa dejando huellas luminosas es una experiencia surrealista, exótica y completamente mágica.
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14: ¿Qué tal? ¿Cómo le va? Son las 6 de la tarde, la hora de las noticias, la hora de la verdad expuesta. Yo soy Primitivo Olvera y los saludo con mucho gusto a nombre de José Cárdenas y todo el equipo que hace posible llegar hasta usted esta tarde de jueves 27 de agosto del año 2026. Mucha información generada en México y en el mundo y vamos directamente con mi compañero Juan Antonio Jiménez. Él ha seguido muy de cerca todas las diligencias, las comparecencias del ex contralmirante Fernando Farías Laguna, preso en el penal del Altiplano, acusado de cometer delitos con hidrocarburos, de encabezar una red de huachicol fiscal junto con su hermano Roberto. Y bueno, finalmente el día de hoy, tras larguísima comparecencia, tras una larguísima diligencia,